0: Nadie ha abierto la boca porque le acaban de dar una tele. Esta tele emite con dificultades en algunos sitios de España. Y luego emite por plataformas, como todo el mundo. Pero no puede emitir en abierto, no tiene una licencia para emitir en abierto en España. ¿Creen de verdad que lo que aquí se dice, cómo se cuenta, cómo se hace, no tendría sentido que llegara al 100% de los rincones de España? Porque es una voz diferente, porque es un sabor distinto, porque aquí no decimos mentiras. Tendría sentido, ¿verdad? Bueno, pues le acaban de dar una televisión a un primo, amigo, hermano de Zapatero, que jugaba al básquet con él. Aquí todos además juegan al básquet, curiosamente, yo he dejado de
1: son
0: ver
1: horteras,
0: básquet.
1: Son horteras, se apuntan a la última horterada, dices, si son horteras, muertos de
0: una
1: hambre.
0: Licencia para el amigo de Zapatero, otra para otro amigo de
1: Contreras.
0: Zapatero, siete para los italianos de Mediaset, seis para los de Antena 3, que lo usan pues uno para darle un poco de alpiste a la derecha, otro alpiste a la izquierda, otro alpiste al centro, otro alpiste a lo que sea. Seis licencias. Necesitan seis licencias. O sea, ¿es razonable que en un Estado de Derecho y en un Estado de Opinión Pública Libre un solo señor maneje seis licencias y otro señor que es italiano maneje siete? Es decir, que son los que de verdad construyen opinión pública y construyen criterio para votar. ¿Tiene eso sentido? ¿Hay alguien pensando en eso?
2: Bueno, viviendo de eso,
3: que
2: sí
3: querías
2: hay.
3: Ya no vuelvo ahora, ya está. Ya. Una cosita más, pero manda la publicidad. Nos vamos a ir rápidamente a una pausa publicitaria y a la vuelta retomamos este tema y nos adentramos con una petición, y es que la Audiencia Nacional ha pedido reactivar la búsqueda de esos 14 etarras que habían huido a Venezuela. A la vuelta se lo contamos.
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0: 1:07 del mediodía, seguimos aquí en directo. Antes de irnos a publicidad, Francas, quería rebatir, quería añadir
1: rebatir,
0: un dato más a Julio, que parece que ya ha dejado el pensamiento para más tarde.
1: Rebatir, no precisamente, sino abundar.
2: No, lo
1: abundar con dos datos muy tontos. El primero sobre el tema del cambio climático, que yo no dudo que existe desde hace 4.600 millones de años, que es lo que tiene la Tierra, o sea, que cambia continuamente el clima. Eso no tengo ninguna duda. Pero es muy interesante que, iba a decir todas, pero seré prudente y no diré todas. Casi siempre que en alguna televisión se dice la noticia esta de que estamos batiendo el récord de temperatura, de agua o de tal, preguntan a alguien y siempre alguien dice, sí, sí, no ha, hace más de 20 años que no lo vi así.
2: Pero siempre con la imagen de un tío con los pies en una fuente.
1: Sí, pero que la frase es muy buena, porque hace más de 15 años que no hacía ese calor.
3: Coño, coño, el ciclo.
1: Joder, o sea, no, los ciclos de geología no son de 15 años, ¿eh?
3: No, no.
1: Pero, son de millón de años.
3: Pero y en
1: o sea,
3: climatología,
1: cuando un tío
3: climatología,
1: argumenta
3: sí.
1: de que hace 15 años que no hacía tanto calor, se está cargando la teoría del sí, de la sí, televisión. Sí. Segunda cosa que es muy interesante, porque es Televisión Española, que es esta que hablabas tú. El sábado pasado yo volví a hacer zapping por la noche y me encontré con el programa que compite con La Sexta, que lleva Jesús Cintora en La 2. Y apareció Ernesto Kaiser, que es una figura que siempre me ha encantado, porque casi nunca le aguanto, pero me produce últimamente cierta caridad a la vejez, ¿no?
4: Lo que ¿sí? dice vaya Julio, pieza, vaya pieza de
1: lo que dice
4: sí.
1: Julio de envejecer bien o mal, ¿no?
2: Sí.
1: Entonces fue muy interesante.
4: Ganarse
1: porque sacó
4: el pan será lo suyo.
1: Sacó una exclusiva
4: no
1: del periódico de Cataluña.
4: Los años que lleva aquí dando la brasa.
1: Para cargarse Peinado, al juez Pintado Peinado.
4: Peinado.
1: Para cargarse Peinado sacó una exclusiva que habían sacado en el periódico a toda página, que es que tenía caballos en Francia. Sí. Y entonces según Ernesto y Kaiser, en el no sé qué, el estatuto de los jueces, no, que está en un trabajo fijo a la dedicación completa, no puede tener caballos en ningún sitio, ni nada, de nada, de nada, excepto cuidar de su patrimonio. Ahí va. ¿Y si fuera el patrimonio los caballos? Pues parece que es el patrimonio.
4: Uno, son de su hijo. Dos,
1: sí, no, además no, son de su hijo,
4: no
1: están en Francia.
4: A estos guiris que llevan aquí, hay otro italiano gay que le da también por subrayar la actualidad
0: Maite,
4: nacional.
0: Estamos teniendo un problemita con tu micro. Vamos a avanzar con el siguiente
4: sí,
0: tema.
4: Sí, yo ya tengo problemas
0: ahora,
4: por todos lados.
0: Retomamos este tema contigo.
4: No soy católica,
0: y
4: no,
0: vamos a hablar
4: no,
0: precisamente de
4: no
0: esa petición de la Audiencia Nacional que,
4: no
0: que ha reactivado la búsqueda de 14 etarras que se habrían fugado a Venezuela. Cuéntanos, Marian Vallejo, buenas tardes.
5: Así es, Natalia. La Audiencia Nacional ha reactivado la búsqueda de esas 14 etarras fugados en la justicia y que viven ahora mismo en Venezuela. Lo hace, según la Audiencia Nacional, tras el cambio político venezolano con la detención de Nicolás Maduro y con la llegada de Delcy Rodríguez al poder. Esos 14 etarras suman 50 asesinatos y 4.000 años de condena. Vamos a ver quiénes son. José Ignacio de Juana formó parte de la primera promoción de la Archancha, pero huyó a Francia tras descubrirse su pertenencia a ETA. Participó en 25 asesinatos y fue condenado a 3.000 años de prisión, de los cuales solo cumplió 18. Durante su estancia en la cárcel nunca ha mostrado arrepentimiento. Lleva fugado desde 2008, pero en 2015 se le vio en Venezuela. A José Luis Ecio Laza se le atribuyen 22 asesinatos y cumplió varias condenas en Francia. Tras vivir en México, en 2008 regresó otra vez al país francés y ocupó un puesto relevante en la cúpula de ETA. Años más tarde se fugó a Venezuela. Luis María Olalde asesinó a 3 guardias civiles haciendo explotar un coche bomba en Guipúzcoa. En la actualidad está tocando el chistu, un instrumento vasco, en el centro vasco de Caracas. Arturo Cubillas Fontán fue el jefe de ETA en Hispanoamérica. Trabajó varios años como director de la Oficina de Administración y Servicios del Ministerio de Agricultura venezolano y se le concedió la nacionalidad. Por otro lado, tenemos a Asunción Arana Altuna, encargada de buscar alojamiento para esos etarras que se fugaban a ese país. También tiene nacionalidad venezolana y reside en Caracas. Manuel Asier Guridi fue el responsable durante varios años de la quema de sucursales bancarias y de coches. Cuando llegó a Venezuela fue detenido por el Servicio de Inteligencia Bolivariano, pero a los días fue puesto en libertad. En 2021 se le concedió la nacionalidad y el estatus de refugiado. José Ángel Uriz está también en esta lista de tarrafugados y buscados por la justicia. Tiene nacionalidad paraguaya, pero se sabe que reside en Venezuela. Ángel María Lizarbe también se encuentra en ese país durante años. Ha estado protegido por el régimen chavista. Jesús María Huerta es otro de los etarras más buscados que residen en este país, al igual que Eugenio Zabarte, acusado de al menos 6 asesinatos. Todos ellos tienen dos cosas en común, están en busca y captura por la justicia española y todos residen ahora mismo en Venezuela. Natalia.
0: Gracias, María.
2: En todas las redes sociales para que mucha gente también en Venezuela pueda ver sus caritas y pueda ver información y la gente pueda contar, pues los hemos visto aquí, los hemos visto allí, o este tío puede estar, hay uno que se parece tal, y a ver si los enganchan de una puñetera vez. Pero esto de los etarras fugados gracias al gobierno, ya con el Faisán tuvimos una idea de cómo funciona.
0: Pues en total, como decíamos, se les atribuye 50 asesinatos y 4.000 años de condena en estos, entre estos 14 etarras que, como decimos, huyeron a Venezuela. Ignacio.
3: Bueno, es que es tremendo. Me parece bien que la justicia se mueva, ¿no? O sea, si hay una oportunidad y se puede conseguir algo, pues con que se consiga uno ya habrá merecido la pena el movimiento.
1: La ventana
3: pero
1: de
3: sí,
1: oportunidad, ¿no?
3: ¿Qué?
1: La ventana de oportunidad.
3: La ventana de oportunidad
1: gobierno,
3: siempre hay que.
1: Pero me parece que aún es poca oportunidad, ¿eh?
3: Muy poquita.
2: Pero yo se podría pedir a Zapatero, que tiene allí mano, sí, que ayudara, ¿no?
3: Pero para tú sabes que por este tipo de gestiones cobra, ¿no?
1: En ese caso te diría que no quiere cargar el presupuesto español con gastos más de cárcel. Porque si tienen que venir 17 y tal.
3: No, pero estoy. Pues, o sea, me encanta que surja esto y a ver si es verdad. Lo que pasa es que, bueno, tengo poca confianza en que llegue a buen puerto.
0: Maite, ahora sí te escuchamos.
2: Aupa Maitechu con el chistú.
4: Aupa Maitechu.
2: ¿Sabes lo que es el chistú o no?
4: El chiste.
2: El chistú. Sí, que ha dicho María, el chistú. Sí. Hay uno que se dedica a tocar el chistú allí, es una flauta típica vasca de tres agujeros.
3: Y un asador fantástico.
4: Y tienen unos buenos bares y también está por allí. Hay una cosa que me llama mucho la atención con respecto a las dobles y triples nacionalidades. El otro día me enteré que, por lo visto, González...
1: Felipe
4: González
1: tiene doble.
4: Tiene nacionalidad
2: dominicana.
4: No, donde han sido ahora las elecciones, colombiana.
2: Colombia. Ah, sí, Colombia.
3: Sí. No sabía.
4: Y
1: eso todas, dijeron en algún sitio.
4: Sí, todas las personas que tienen dobles y triples, incluso hay algunos países que permiten la triple nacionalidad, ¿eh? Que sabemos cómo se sacan la nacionalidad. Es muy fácil en muchos países de Sudamérica y de Indonesia, de Asia, etcétera. Entonces, bueno, en Australia es más difícil.
1: En España cada día más.
4: Sí.
1: Si eres nieto de alguien.
4: Ya, pero todos estos españoles, que no, los africanos sí quieren ser españoles porque así son europeos y así mandan en Europa. O sea, si es que eso no hay nada más que ver. Esto que ha pasado en Francia es porque habían ganado o porque habían perdido, porque todavía
1: daba
4: no
1: igual,
4: me he enterado.
1: Daba igual, empezó media hora después de empezar el partido.
4: Por eso te digo, tenemos
1: aún no había
4: lo que
1: ganado
4: nos merecemos. Todavía la gente no se ha leído a Michel Houellebecq, que es uno de los cerebros más admirables de Europa, y ya predijo esto hace lo menos 25 años en uno de sus libros, Plataforma, y luego ya muy claramente en otro, en el último libro, un tío que es imposible de entrevistar porque está escondido y amenazado.
2: Un poco
4: peor
2: porno,
4: Houellebecq. Que Salman Rushdie.
2: Un poco porno, Houellebecq. Poquito porno.
4: Houellebecq.
2: Poquito.
4: Bueno, Houellebecq tiene algunas
2: tiene
4: cosas,
2: punto, ¿eh?
4: Es alcohólico, le gusta beber, como a algunos buenos escritores, y le gusta lo otro también, pero vamos, sus libros sobre la invasión islámica de Europa, que yo no sé, me gustaría que el Papa me explicara cuál es la religión verdadera, porque no lo tengo claro. El taoísmo y el budismo no se meten en eso, pero parece que la Iglesia le da corte últimamente decir quién es el Dios verdadero, dónde está o dónde no. Le están avanzando otras religiones.
1: No hay que molestar a nadie.
4: Sí, exacto.
2: Bueno, Houellebecq lo que predice es que acaban gobernando los musulmanes en Francia y además lo hacen a través del control de las universidades, específicamente de la Sorbona.
4: Sumisión se llama el libro.
1: Pues me parece que era...
2: Sumisión.
1: Y era profeta este hombre, ¿no?
2: Muy interesante el libro, pero ya digo, tiene algunos capítulos verdaderamente casi pornos.
1: También proféticos, pero más
4: turbios. Hombre, si no sería insoportable. Si no le mete un poquito de pimienta al libro, también, ¿qué quiere usted?
2: Pero tiene bastante pimienta, ¿eh?
4: Aparte, o sea, es un escritor cultísimo y cojonudo y le tiene que meter un poquito picante.
1: Jarapeños.
4: Jarapeños.
1: Más que pimienta, jarapeños.
4: Sí, pero ¿por dónde íbamos? Que se me ha ido la pinza.
0: Estábamos hablando de ETA, de esos etarras que habían huido a Venezuela
4: y que se han montado allí bares. A otro que también le va el picante, se llama Monedero, y yo no sé qué hace en México cuando las vacaciones las dan en junio, ¿no? Y ahora están examinándose para entrar o no en la universidad, millones de jóvenes españoles o los que queden o yo qué sé. Y Zapatero no está corrigiendo, Monedero no está corrigiendo exámenes. Lleva mogollón de tiempo, o sea, estos ya están... Quiero hablar de los pasaportes, de las dobles nacionalidades. ¿Vosotros tenéis doble nacionalidad alguno?
2: No lo sabemos.
1: De momento no.
4: Pues de verdad, vamos, clase chusma.
1: Como Puigdemont se quedó a medias...
4: Chusma, entonces.
2: Francese es catalán. No sé si eso...
1: Si Puigdemont hubiera seguido, saldría a las dos, pero...
4: Claro, no, parece ser que eso no va a pasar nunca.
2: Los navarros quizás también tenemos sus suelos.
3: Yo soy madrileño, ¿no vale?
2: No, los madrileños...
3: Somos frugales, ¿no?
4: Nosotros somos españoles,
2: para empezar a hablar. No tenéis 500 años de
4: entonces, no sembréis el caos, que ya tenemos bastante.
1: De sufrimiento.
5: ¿Madrileña?
3: ¿Tú eres madrileña también?
2: Salerosa.
4: Esta gente que tiene doble nacionalidad será por algo, porque yo no me saco el pasaporte guatemalteco... No
2: ¿Qué, sospechas? ¿Qué sospechas?
4: Pues yo sospecho que sacan cosas. Entonces quiero saber cuántos miembros del PSOE y cuántas miembros tienen doble nacionalidad en el Partido Socialista. Me parece interesante. Y en la izquierda en general. Tampoco me estorbaría saber lo del PP. Y todos estos que se sacan la doble nacionalidad y pasan más tiempo en Sudamérica que aquí, a Monedero le va allí muy bien, porque liga más. Aquí parece ser que había que decirles que fueran al baño para refrescarse.
1: Aquí te pueden denunciar, ahí no.
4: Aquí te pueden denunciar y ahí no. Allí no hace, no hará falta refrescarse tanto.
1: Puede que no.
2: Ándele.
4: Me pregunto.
1: Ahí no, de momento no te denuncian.
2: Ándele.
4: Allí no hará falta refrescarse.

0: Bueno, pues este santo varón, en lugar de ayudar a su padre en el bar a coger las cajas a las 7 de la mañana de Coca-Cola por la mañana...
1: Majísimo su padre, por cierto. Es majísimo su padre, le conozco. Es un hombre sencillo, bueno.
0: Por eso lo digo.
1: No sé si creo que vive. Tenía una pequeña tienda bar.
0: Sí, pero tendría que estar ayudando
1: él. Tenía una pequeña tienda bar de ultramarinos. Sí.
0: Muy bien. Pero yo pensé que tú sabes que ahí la carga y descarga a las 6 de la mañana, pasa el camión y si no coges la lata de atún y no coges las fantas, pues a ver, se te va el camión porque no puede aparcar, ¿me entiendes? Entonces ese hombre no estará con los riñones tan apropiados como para cargar y descargar. Y es hijo único. Él intentó enrollarse, ¿sí? Le gustan las ricas, sí. Y si no son ricas, pues por lo menos que sean jóvenes. Y allí parece ser que las encuentra más fácil. Porque las de la facultad ya no le valen. Tiene un libro que lo he encontrado en el rastro, que es el manual de la izquierda de cómo llegar al gobierno y quedarse. Que este es lo mejor, claro. Perpetuarse en él.
1: Claro.
0: Sin que parezca dictadura, sino todo lo contrario. Bueno, que la dictadura del proletariado ya les mola porque me dirá si no de qué van a vivir. Bueno, pues este también tiene doble nacionalidad. Todas estas dobles nacionalidades yo rogaría a las embajadas no catalanas, que no funcionan para nada, sino a las normales, a las estándar, aún nacionales, si queda alguna, que nos digan cuántos individuos en España, todos estos jóvenes periodistas que son periodistas.
2: Eso es periodismo de investigación.
0: Claro, creo de becario.
2: Creo que tienes una señora, una tal Leire, que es periodista de investigación, que está aburriendo porque no está investigando nada.
0: Yo estoy escribiendo el diario dar esa idea, de Leire y el diario de
2: Yoli. Dar esa idea que investigue eso. Porque no está investigando nada ahora.
3: Vamos a hablar de José Luis Rodríguez Zapatero porque día a día vamos conociendo más novedades y, por ejemplo, The Objective publica hoy un informe de la UDEF que aflora tres nuevos pagos de la trama Plus Ultra al presunto testaferro de Zapatero. Se tratan de tres pagos directos a Julio Martínez Martínez entre 2020 y 2021 por un valor total de 93.220 euros. Según el gráfico que están viendo ahí, aportado por la Unidad de Delincuencia Económica y Fiscal de la Policía, al sumario del caso Zapatero revela por primera vez que la presenta organización se dedicaba al blanqueo de capitales tras el rescate de Plus Ultra y que hizo esos tres pagos correspondientes a 2020 y 2021. Pero es que además ABC también publica otra noticia relacionada con José Luis Rodríguez Zapatero que asegura que iba a suscribir el 25% de análisis relevante, ya saben, esa empresa que está en entredicho, pero optó por ocultarse. Inicialmente era un proyecto de cuatro personas, aunque Julio Martínez terminó por escriturar el 75% a su nombre y al de sus familiares. Y otro más que publica Voz Populi, que hace referencia a que Moncloa premió con un cargo europeo de 18.000 euros al mes a un experto que avaló el rescate de Plus Ultra. Se trata de Raúl Medina, director general de Aviación Civil, que fue promovido al frente de Eurocontrol meses después de facilitar esa inyección, ese rescate por 53 millones de euros a Plus Ultra. Noticias que cada día, bueno, van dejando más en entredicho actuaciones que, lejos de ser delictivas o no, parecen un tanto turbias.
2: Pero, a ver, voy a desviarme del tema, voy a llamarme la bronca.
3: Pero más cineno, por favor.
2: No, me vas. Vale. Pero ayer...
1: Oye, pero...
2: Ayer, en teoría...
1: ¿Es un programa variado? ¿De varietés? ¿Se puede hablar de cine?
3: Sí, pero vamos avanzando.
1: ¿Y de restaurantes?
3: Sí, si queréis cocina.
1: ¿Has ido a Yumbe a comer la castellana, los asaditos esos de...?
3: No he ido. Me lo apunto.
1: ¿Has ido a Montes de Galicia?
3: No, me vas a hacer quedar mal. ¿Sabes que no vivo aquí? ¿Sabes que no vivo aquí? Tengo complicado ir a comer.
1: Si no... Claro.
2: A ver, digo...
3: Habla de lo que quieras porque si no me saca los colores.
1: Por cierto, parecido. Os pido una oración por Joséán, el parrillero de toda la vida. Ha fallecido.
4: No me digas.
1: Sí.
2: ¿Cuándo?
1: Un tipo maravilloso, donostiarra, bueno, de Aguinaga.
2: En una temporada que venía los viernes
1: a cocinar. Venía aquí a cocinar con nosotros... Un hombre muy buena gente y ha fallecido, sí. Así que si podéis rezar por Joséán, pues...
2: Hizo un programa además, ¿no?
1: ¿Eh?
2: Hizo un programa en la casa.
1: Venía a cocinar con nosotros.
2: Sí, pero además...
1: Y salía en el anuncio de Yumbe como el parrillero de toda la vida y tal.
2: De las cocochas.
1: Simpático, joder, ¿te acuerdas?
2: Sí, joder, sí me acuerdo.
1: Así de buen ver como nosotros.
2: Sí, parecido.
1: Bueno, pues ha fallecido.
2: Yo iba por otro lado, ¿eh? Yo digo que ayer... Todo el mundo esperaba que de los dos grandes casos que están judicializados ahora y que están de moda. Uno es Zapatero y sus muchachos y el otro es Leire y sus muchachos. Y ayer se levantara el secreto de sumario de Leire, ¿no? Y de las trapicheos del PSOE, tal. Y algo pasó, que el juez levantó el secreto, pero parece que el Ministerio de Justicia lo ha prolongado 3 o 4 días. Entonces, por si alguien sabía cómo va eso, porque yo en televisiones he oído que eso era una fascistada del copón, y en otros sitios he oído, que me ha extrañado más, que eso se hace normalmente. Yo no había oído nunca.
4: Es una notificación a las partes, y las partes tienen que recibirlo. Eso tienen, además, tecnológicamente tienen una plataforma en la que los procuradores y los abogados entran.
2: Sí, pero que no te dejan entrar hasta 3 o 4 días.
4: Va a estar disponible. Si no va a estar disponible, o sea, esto es prolongar la agonía, ¿qué vas a hacerlo? 24 o 48 horas más. Es decir, es que es un tema de trámite administrativo. O sea, yo tampoco. Bueno, pues
2: bueno, a ver,
4: si el Ministerio de Justicia está pendiente de eso, pues.
2: Está hecho adrede para retrasarlo.
4: Bueno, es que son, vamos a ver, son tomos grandes, seguro que es mucha información que haya que descargar, es una plataforma que es una mierda, como casi todos los desarrollos que se hacen tecnológicamente en este país, que es una desgracia, con los buenos profesionales que hay y lo mal que se hacen las cosas en la administración en general, porque hay
2: como
4: cosas Lex, mucho mejor de hacerlas. No sé cómo se llama, no recuerdo el nombre, pero al final es una plataforma de gestión documental como la que tiene cualquier compañía grande a nivel España y a nivel internacional, y se podía hacer con un gestor documental en lugar de hacer un desarrollo propio, y que además con grandes volúmenes pues falla. Y si tú lo único que tienes es generar volúmenes grandes de sumarios y tal, y te da problemas con los volúmenes grandes, pues...
2: Sí, pero lo que se decía ayer no,
4: sí,
2: era,
4: pero tampoco,
2: no era que fuera un problema,
4: sinceramente, no creo que sea
2: de la
4: dirigido,
2: tecnología,
4: sí,
2: ni tal, sino que una cosa que toda la prensa esperaba que ayer, como se levantaba, se pudiera ver, se pudiera tener acceso. El juez solo levantó parte, con lo cual está claro que la otra parte no se iba a poder acceso, pero de la parte levantada intervino, que no sé si interviene siempre, el Ministerio de Justicia, y ha dado de plazo 4, 5, 6
4: siempre.
2: Días.
4: Siempre. No es que, vamos a ver, tienen, o sea, tú tienes desde que se produce el acto hasta que esa documentación la tienen las partes, ojo, que es que no es que se haga pública y tal, sino que las partes, lo que pasa es que en este tipo de cosas, pues al final, en las acusaciones particulares, oye, pues lo difunden porque es su interés, ¿no? Pero lo primero hay que tener claro ese flujo. Lo primero
2: pueden,
4: hay que tener claro ese flujo, es decir, es que...
2: Que además no pueden difundirlo, ¿no?
4: Claro,
2: no es
4: sí, porque es público, es una información claro, que a partir eso. De que ya no hay secreto de sumario, es pública, etcétera, etcétera. Sí, todo eso, o sea, esa parte legal a mí se me escapa. Yo hablo de la parte más técnica, y la parte más técnica tiene que ver con que hay una plataforma a la que se accede y en la que... Y en esa plataforma hay una serie de días en los que puede estar disponible la información. Entonces, bueno, pues hablan de que llegará el viernes, pues llegará el jueves, llegará el viernes, llegará cuando sea.
2: Nada, vale.
3: Nosotros nos vamos a ir rápidamente a la última pausa publicitaria y a la vuelta seguimos aquí, Dando Caña.

0: 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Muy buenas tardes.
1: Buenas tardes, Natalia.
0: Cuéntanos cuáles son esos tratamientos, cuáles son las soluciones.
1: Pues mira, he traído cuatro, pero voy a hablar de otro más, que sacamos nuevo. Ya me está mirando Francas como diciendo, ¿me va a tocar? Pues ya verás cómo te va a tocar.
2: ¿No será este una coraza bueno. entera?
1: No.
2: Porque es lo
1: Vamos
2: que
1: a atacar
2: falta.
1: A la artrosis. Voy a empezar por... Bueno, ya saben que la artrosis... Nosotros no somos capaces de curarla y la ciencia todavía tampoco. Pero sí es verdad que lo que buscamos siempre en esta patología es que las personas estén pues mejor, estén más, no tengan tanto dolor, puedan tener un poquito más de movilidad, es decir, que su día a día sea un día más agradable, ¿no? Que cada vez va siendo peor, pues bueno, vamos perdiendo el cartílago y cada vez nos duele más. Lo que ocurre normalmente es que los huesos van chocando porque pierde el cartílago, pinza el nervio y es el que duele, ¿no? Bueno, ya saben, los guantes, ondas pulsantes, masaje, vibración, calor, la rodilla. Algo muy importante, el tema de la rodilla, porque hay gente que deja de hacer cosas, de subir escaleras, de caminar, de andar, por culpa de que lo de la rodilla. Entonces, como se suele decir, es peor el remedio que la enfermedad. Entonces, nos ponemos 10 minutitos la rodillera y vamos a sentir un alivio para eso, para poder hacer una vida más tranquila y mucho mejor. Luego tenemos el cinturón, aquellas personas que sufrían esos dolores lumbares, etc. A veces son posicionales, no siempre es artrosis. Hay gente que está en unas posiciones y te levantas un día y dices, madre mía, si no me puedo mover, si casi me queda enganchado o no. Bueno, pues aquí tenemos con infrarrojo. En la zona del cuello, zona de dolores de cabeza, cuello, pues también lo trabajamos aquí. ¿Y qué hemos introducido? Que no me he traído el producto porque es novedoso, pero ya lo tenemos. Para los dolores de pies, artrosis de pie, articulaciones, dolores de pie. Trabajamos también, es un aparatito que se coloca, lo ponemos en los pies, trabajamos con infrarrojo, trabajamos con presoterapia, trabajamos con vibración, con calor, para que esos dolores de pie, que mucha gente también es muy, muy, muy desagradable, pues también podamos solucionarlo. 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
0: Pues como siempre, Adolfo, muchísimas gracias porque nos vuelves a solucionar un dolor que, como decíamos, cada vez está más presente en nuestro día a día y cada vez afecta a más españoles.
1: Muchas gracias a ti, Natalia.
0: Y ahora sí, vamos a hablar de números, vamos a hablar de economía, porque hoy, 2 de junio, hemos conocido los nuevos datos del paro, un paro que, según los datos ofrecidos por el Gobierno, los datos ofrecidos por el Ministerio de Trabajo, bajan con respecto al mes de mayo, bajan con respecto al pasado año y también bajan en paro juvenil, unos datos que quería celebrar la ministra Yolanda Díaz.
3: Y el dato de los jóvenes, a quienes los gobiernos del Partido Popular les daba a elegir, como sabéis, entre una maleta o la precariedad, o el despido y la precariedad, este es el mejor mes de toda la serie histórica.
0: Pues las cifras exactas son 36.323 personas menos y el paro se queda en la barrera de los 2.320.721 parados. Ignacio, como siempre, nos gusta analizar estas cifras, nos gusta analizar la verdadera, porque muchas veces nos quieren vender unos datos que no tienen nada que ver con el número de parados que existen hoy en día en nuestro país.
4: Y antes que eso, perdona, y sí, también claro. Para ti, ¿cómo se estructura y qué edades tienen? ¿Y qué profesiones, desde qué preparación tienen esos 2.300.000 parados? ¿Tenemos estadísticas?
5: No. De hecho, el problema principal que tenemos, Julio, es que la estadística cada vez se está alejando más de la realidad. Sirve menos para entender la realidad. En el anuario de este año de empleo del Ministerio de Trabajo, han eliminado la posibilidad de analizar por separado los fijos discontinuos. Directamente se lo han cargado, para que veas el esquema de lo que está sucediendo. En esa línea hay un dato que habla de que tenemos un volumen muy alto de peticiones por cubrir, pero no se cubren con los parados que tenemos porque no tienen la formación necesaria para poder cubrirlo. En eso estamos. Los datos...
4: Tampoco nos dan, perdóname, los datos de cuánto se están cobrando el desempleo y cuánto cuesta el desempleo cada
5: sí,
4: mes.
5: Sí, eso lo tenemos. De hecho, en los artículos estos que tiene Riera, que empezó una serie en El Debate, Te sale que en Baleares se está cobrando más del 300% de los parados, que esta cifra la ha dado Riera en varias ocasiones, en Almería es un 180%.
4: ¿Perdona?
5: Sí, eso? Pues que sobre el número de parados que hay, la cobertura es el 180%. Es decir, hay mucha más gente cobrando el desempleo de lo que formalmente se tratan como parados.
2: Porque es falsa la cifra de parados.
5: La rebasa con creces, sobre todo en Baleares.
4: ¿Que hay gente cobrándolos irregularmente?
2: En Baleares es
5: probable, es probable que haya un fraude. Mínimo fraude. Es probable que haya un mínimo fraude. Pero la realidad siempre está en que se está midiendo de manera diferente qué es el paro y qué son las prestaciones. Las prestaciones son las que son.
4: A ver, alguien que recibe la prestación por desempleo está desempleado, o sea, parado.
5: No. Si es un fijo discontinuo y está en situación de que no está empleado en ese momento, no cuenta en la estadística de paro como parado, pero sí está cobrando la prestación.
2: Con lo cual está parado, pero el gobierno no lo cuenta como parado.
5: Correcto.
2: Yo supongo que tienes las cifras de Santillana de uso, ¿no?
5: Sí.
2: Aquí me pone a mí, y lo ha mandado a todo el mundo, que estamos hablando de 3.800.000...
5: Sí, pero no deja de ser una aproximación. 47, el paro efectivo, que además fue Funcas la que sacó ese dato. O sea, por primera vez, es un recálculo sobre los datos oficiales con lo que se puede tomar. Este dato, el mes de mayo, ha cuadrado las fechas muy bien. Y entonces, si coges el dato desestacionalizado, que es como hay que calcular el paro y como se ha calculado toda la vida hasta que ha llegado este gobierno, ha crecido el paro 9.500 personas, ¿vale? O sea, no es que haya disminuido, es que ha crecido. Ese es el primer dato importante. El segundo, los contratos indefinidos, otra vez, hay más de 30.000 personas que han firmado varios contratos indefinidos a lo largo de este mes. Lo cual es demoledor. Es decir, hemos hecho un modelo del sistema de trabajo que lo hemos encorsetado de tal manera, eliminando los contratos temporales, que no dinamizamos el mercado de trabajo y a la vez lo que estamos haciendo es que el contrato indefinido se utilice para otras cosas. Solo el 17% de los contratos que se han firmado son indefinidos a tiempo completo. Es decir, esas cifras tan maravillosas de paro, de decrecimiento del paro o de afiliaciones medias sobre las que intentan sustentar... Es que es lo mismo que lo que comentábamos al arranque del programa. Tú montas informes, generas datos, haces estadísticas que van en una dirección para cubrir un relato que no es el relato real de lo que realmente está pasando. Entonces, si no estás yendo a lo que está pasando, no puedes tomar decisiones para poder mejorar la situación de las personas en la situación de España. Entonces, al final, esto no deja de ser, sale la ministra, habla de la maleta de que los jóvenes se den con la maleta del PP, habla de unas cifras que no son reales en ningún caso, y nos encontramos con que, bueno, pues otra vez más, el dato de paro no es un dato que hable de la realidad del mercado laboral en España. Y ese es el problema principal que nos encontramos sistemáticamente todos los meses.
0: Efectivamente, unos datos que distan mucho de la realidad. Quiero abrir página internacional porque sabrán que en las últimas horas la Unión Europea ha endurecido las medidas migratorias. Parece que esta vez sí comienzan a hacer caso a unas medidas muy diferentes a las que se están llevando en nuestro país. Y para abordar este tema estamos con Germán Terch, eurodiputado. ¿Qué tal? Muy buenas tardes.
6: Buenas tardes. Hola a todos.
0: Parece que por fin se comienzan a dar pasos en firme para caminar en una misma dirección y que las políticas migratorias la Unión Europea las va a endurecer.
6: Sí, no, está claro. Todo el mundo es hoy en día consciente, incluso los peores negacionistas, y lo que tenemos es la voluntad política de algunos que realmente lo que hacen es promocionar la invasión, como estamos viendo en España, como estamos viendo en algunos otros países. Pero vamos, parece claro que todos saben que su futuro político pasa por la contención de la invasión que está sufriendo Europa y que va a sufrir previsiblemente si no tomamos medidas muy, muy serias en contra.
0: ¿Cuáles serían algunas de esas medidas aprobadas o por dónde va a ir la línea de trabajo de la Unión Europea?
6: No, la línea es, ante todo, facilitar lo que nos ha estado haciendo, es decir, facilitar las deportaciones. Tiene que estar claro que hay una serie de gente que tiene que irse y que una vez decretada su deportación tiene que salir del continente. Pero además hay medidas que antes eran muy controvertidas y que han dejado de serlo. Por ejemplo, tanto las incentivaciones como lo que son una serie de centros para inmigrantes o para solicitantes de asilo, pero fuera del continente, fuera de las fronteras de la Unión Europea. Eso que una de las precursoras es sin duda Giorgia Meloni, con los centros en Albania, pero de lo cual habló y llevaba años hablando y le tumbaron en el Reino Unido, antes incluso del Brexit, al primer ministro conservador, al gobierno conservador. Hoy en día parece que es una cosa que asumen prácticamente todos los países, algunos regañadientes, y desde luego el último, el que queda a la cola, el que dice no a todo en estas cosas, es el gobierno de... No, me resulta difícil decir España, es más bien el gobierno de Pedro Sánchez el que está intentando sabotear todo tipo de medidas de sentido común en cuanto al trato de la invasión migratoria, porque yo creo que están muy instalados en el cálculo de que solo así se pueden salvar o de que también tienen que mantener una industria que les está dando unos pingües resultados.
0: Conmigo está don Julio Ariza, que le quiere saludar y preguntar alguna cuestión.
4: ¿Qué tal, don Germán?
6: ¿Qué tal? Muy bien, Julio.
4: Bien, aparentemente bien. Yo
6: estoy... ¿Cómo que aparentemente bien? Bien.
4: Estoy bastante perplejo porque veo que ustedes han debido poner alguna carpa informativa en Francia y están reclutando a mucha gente para Vox. Por ejemplo, el ministro de Justicia francés, que acaba de reclamar que durante 3 años en Francia no haya inmigración ni legal.
6: No te dejes engañar, Julio. Tú eres perro viejo. Estamos en una fase de elecciones. Bardella o Le Pen, veremos quién va a ser el candidato que va a ganar las elecciones presidenciales en Francia. Y eso va a cambiar la historia y va a cambiar la historia de Europa. Y en ese sentido, quienes intentan evitar esto y quienes intentan seguir las cosas como están, pues quieren dar un poquito de sentido común. Pero no todo el sentido común que necesitamos para salvarnos. Y yo creo que las llamadas celebraciones del campeonato de la Champions son una prueba muy clara de que, como decían algunos de los asaltantes que quemaron París, dijeron: hemos conquistado París en menos tiempo que los nazis. Y es cierto, son en este momento son capaces de paralizar prácticamente cualquier ciudad francesa, de amenazar prácticamente a cualquier francés con la inmovilidad, con la inmovilidad y con algo peor. Y en este momento tienen el control sobre muchas, muchas ciudades y sobre muchas comunicaciones estratégicas. Y no solo se dedican a ensayar rezando en las avenidas, en las carreteras, en las plazas o en las rotondas, sino que realmente ellos son conscientes del poder que tienen y lo van aplicando más proactivamente, van cogiendo, conquistando, como decía Giovanni Sartori, conquistando el espacio público.
4: Aprovechando que estás con nosotros, Germán, este domingo elecciones en Perú, el 17 en Colombia, ¿qué perspectiva tenemos?
6: Pues tenemos buenas perspectivas en general, porque toda Iberoamérica se está despertando lo que es el, pues, también, como en Europa, el sentido común, la voluntad realmente de romper con la gran mentira del socialismo, encima con el socialismo ya plenamente en simbiosis con el crimen organizado. Eso no es solo en España, no es solo en Venezuela, no es solo en Colombia con Petro, no es solo en Perú, es en todas partes. Y por eso la gente está reaccionando y con contundencia en muchos sitios. Lo hemos visto en Colombia, que nos ha sorprendido a todos el resultado magnífico de Abelardo de la Espriella. Y eso demuestra también que aquellos partidos que creen en el moderantismo, que creen que tienen que seguir pactando con los socialistas y lanzándoles mensajes a aquellos que han destruido prácticamente todo, esos también cosechan fracasos. Y yo lo lamento mucho por Paloma Valencia, que es una bellísima persona, una gran política, pero que sin embargo creyó que todavía estábamos en otros tiempos, que estábamos en el año 2005, que estábamos con José Manuel Santos o con gente así, o que estábamos a finales del siglo pasado. La gente está muy harta, la gente quiere cosas muy claras, la gente quiere ley, la gente quiere orden, la gente no quiere hacer cambalaches con los criminales, con los narcos, como estamos viendo en tantos sitios, y que es la propuesta de la izquierda. Es decir, dejar que co-gobierne el narco, como está pasando en México, por ejemplo, como está pasando en realidad en Brasil también. En ese sentido, creo que va muy bien, a pesar de que en Perú, por supuesto, que hubiera habido una segunda ronda de dos candidatos de la derecha si no le hubieran hecho un fraude absolutamente salvaje y brutal en Lima a Rafael López Aliaga. Rafael López Aliaga, el exalcalde de Lima, habría estado en la primera línea si no le hubieran robado pues más de un millón de votos. Y no ha pasado nada, ¿eh? Y hubo una misión electoral de estas que manda la Unión Europea, y dijo que menos algunos pequeños incidentes no había pasado nada. No, habían pasado muchísimas cosas. Había pasado que había un millón prácticamente de gente de Lima, de la capital, que no pudo votar y que, por supuesto, la inmensa mayoría eran votantes de López Aliaga. En ese sentido, eso es una pena, pero esperemos que esta vez Keiko sí gane, porque lo que tiene enfrente es mucho peor que Castillo, es peor que todo eso. Es realmente Sánchez, es un comunista cubano de la peor especie. Y Cuba, que está desesperada, todavía mueve hilos por muchos sitios. Y los está moviendo en Bolivia con Evo Morales, está encastillando a Evo Morales en el Chepare, un sitio que visitaba Zapatero, por cierto, en la zona del gran cultivo, y después donde hay muchísimos laboratorios de cocaína. Y ese es un sitio donde se está intentando hacer una revuelta contra la ola conservadora, contra la ola de la ley, contra la ola de derechas. Se está intentando crear un núcleo de resistencia en Bolivia, aprovechando la debilidad de Paz, de Rodrigo Paz, hacer un frente de resistencia. Ahí hay gente de las FARC también, de las FARC colombianas. En fin, tenemos en este momento tenemos a la izquierda muy, muy acorralada, probablemente perdiendo en Brasil dentro de unos meses y dejando a Flavio Bolsonaro en el poder, en la presidencia, y eso ya dejaría prácticamente a Sheinbaum aislada, gobernando con los narcos, pero totalmente aislada dentro del continente americano.
4: Germán, ¿sienten vergüenza los comunistas de todos los partidos allí en Bruselas por cómo se está viendo la situación de Cuba?
6: Los comunistas no sienten vergüenza, Julio. Los comunistas aquí, y yo he estado...
4: Deberían sentirla, ¿eh?
6: Yo he estado esta semana en México, y he estado el jueves, estuve en México en el Senado, y yo allí dije que era la vergüenza, la infamia, de llevar a una reunión de parlamentarios europeos e iberoamericanos, llevar a una representación de Cuba, que no son parlamentarios, porque no los elige más que el señor Díaz-Canel o el señor Raúl Castro. Es decir, que es un insulto a los cubanos, un insulto a Europa y un insulto a Iberoamérica y a todas las democracias. ¿Y qué pasó? La reacción fue que el cubano se fue, llamó a la embajada cubana en México y trajeron una especie de pancartitas, y con esas pancartas las repartieron a los socialistas españoles y a los comunistas iberoamericanos, pero lo digo, a los socialistas españoles, y los socialistas españoles se hicieron la foto de solidaridad con Cuba en el Senado mexicano, con la ratificación de su absoluto compromiso con esa tiranía asesina que tenemos en La Habana.
4: Y esos mismos, Germán, supongo que siguen sin pedir perdón tampoco por no apoyar a los Estados Unidos para desmantelar al régimen iraní, que, por cierto, tenía muy cerquita el disponer de una bomba atómica, y a saber, bueno, podemos intuir qué podían haber hecho con ella.
6: Ellos son cómplices de Irán. Estamos hablando tanto de Zapatero, acordaros de la Alianza de Civilizaciones, acordaros de Ahmadinejad, que es el gran conector de Iberoamérica con Irán, a través de Madrid, a través de Zapatero también, que es el que apoya a Evo Morales, que es el que se mueve muchísimo con Correa, un narcotraficante notorio al cual la prensa y los medios españoles han dado tantísima cobertura de simpatía. Yo recuerdo una entrevista del Évole al señor Correa, que parecía que estaba hablando con el santo Tobías. Y sin embargo, Correa, que es una persona buscada internacionalmente, era un narco tremendo que ha hecho, que prácticamente vendió medio Ecuador, todo el Ecuador occidental se lo vendió a los cárteles mexicanos, y así está la situación en este momento. Y con Evo Morales pues podemos decir lo mismo: todos amigos de Zapatero, todos amigos de Pablo Iglesias, todos amigos de la izquierda española y todos con inversiones importantes en España, sin duda.
4: Muchas gracias, Germán.
0: Germán Terch, un verdadero placer.
6: Un abrazo muy fuerte.
4: Gracias
0: por atendernos.
6: Hasta luego.
4: Hasta luego.
0: Quiero dar un último apunte que va ligado con esos datos del paro y que tiene que ver con el ingreso mínimo vital, porque a fecha en la que nos encontramos, a 2 de junio, podemos asegurar que se ha agotado el 60% del presupuesto anual que el Gobierno tiene preparado para el ingreso mínimo vital. Pues en los primeros 4 meses de este año ya han agotado el 60%. Es un gasto, un desembolso, el ingreso mínimo vital, que aumenta un 22% con respecto al mes de abril del año pasado y que supera los 1.700 millones de euros. A simple vista, las cuentas no salen. Si hasta el 30 de abril se han gastado el 60%, está claro que la dotación que en un primer momento tenían prevista para el ingreso mínimo vital no va a salir adelante en este año, Francas.
2: Bueno, con subir los impuestos a final de año lo resolverán esto, nos clavan un poco más en gasolina, un poco más en no sé qué, algún impuesto verde nuevo. Por ejemplo, los que llevan American Azul, un poco más caro todo. O los que llevan zapatos de piel, ya está, y eso se resuelve inmediatamente.
5: Hombre, ¿no? Sin presupuestos generales del Estado y en el que tú estás haciendo cambio de partidas y con un récord histórico de recaudación, la situación es esta. Es decir, el ingreso mínimo vital o esas pensiones no contributivas tenían un volumen muy pequeño hace 8 años cuando llegó Sánchez al Gobierno. Y lo más grande, las pensiones contributivas, después las no contributivas y después las ILTs, las incapacidades temporales. Y ahora el problema es que las incapacidades temporales se han multiplicado por 4, el ingreso mínimo vital empieza a ser un problema y el problema y todo va a la seguridad social sin ningún tipo de modificación real en cómo funciona la seguridad social.
2: O sea, todo aquello que supone compra de votos se ha incrementado y multiplicado por algo
5: por un factor superior a 2, a 3, a 4. Vale. Sí, correcto.
2: Digo para que quede claro.
5: Sí.
0: Julio, nos querías hacer una recomendación que no tiene que ver con el cine, quizás sí con la cocina y con el buen comer.
4: Bueno, es una web que se llama la
0: Picotea Tienda.
4: La Picotienda, ¿no?
0: La Picotienda.
4: La Picotienda.es. Uh-huh. Pues es un matrimonio asturiano que hacen unas cosas riquísimas. Y además las presentan muy bien y son amigos de esta casa y les apreciamos mucho y queremos apoyarles porque si entráis en la web tenéis productos especialmente ricos.
0: Aseguran
4: a Rosa y a su marido.
0: Aseguran que la diferencia entre comer y disfrutar de verdad está en la calidad.
4: Me presta mucho porque son asturianos. Asturianus, y hacen miel, hacen quesos, es una... Mirad la picotienda.es, creo que se llama, ¿no?
0: Sí, la picotienda.es.
4: La picotienda.es.
0: Que asegura que no venden productos normales, sino productos de gran calidad, sí, españoles, sí. Asturianos,
4: ricos,
0: para poder disfrutar, que no hay mayor placer que el
4: buen y es comer. Una iniciativa de gente que se trata de ganar la vida haciendo las cosas bien, sin subvenciones, sin apoyos de ningún tipo, sino con su trabajo, con su esfuerzo diario, y yo creo que a ese tipo de personas aquí tenemos la obligación de apoyarles y lo hacemos encantados.
0: Productos que destacan, por ejemplo, ese queso asturiano, que dicen que tiene que estar riquísimo.
4: Pues te puedes imaginar.
0: Estamos hablando a unas horas de comida que seguro que más de uno ya está Picotienda.
2: Pero también tiene ropa, por lo que veo.
4: Esto es horrible, hablar de queso asturiano a esta hora.
0: De momento lo que nos interesa, y más a estas horas, Francas, es esa comida rica de gran calidad.
2: Sí, pero me choca que también tiene ropa.
4: Pues entrad en la Picotienda y si os apetece y os gusta algo, es de calidad y es estupendo.
0: Pues la Picotienda.es para productos de calidad. Con esta recomendación hemos llegado al final del programa de hoy. Gracias, como siempre, por acompañarnos en la mañana de hoy. Les citamos mañana a partir de las 12 aquí en Dando Caña. Disfruten de la tarde de hoy.

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Muy buenas noches, señoras, caballeros, bienvenidos al Gato al Agua. Hoy ha ido Feijóo a Cataluña. En circunstancias normales, pues esto es como, no sé, pues cuando usted y yo nos vamos a Barcelona, Tarragona, Lérida o Gerona, que pues muy bien, ¿no? Pero en la cultura política española, cuando un líder del centro-derecha acude a Cataluña, es inveteradamente para eso que se llama rendir pleitesía. ¿Rendir pleitesía a quién? A la oligarquía económica catalana. Esto es, por persona interpuesta, al nacionalismo catalán. No es justo, seguramente, pero es así. Y me imagino que Feijóo lo sabe y que en el PP lo saben. De hecho, se han apresurado a decir, no ha ido a rendir pleitesía. La cosa tiene un petita, en fin. Bueno, ¿dónde está el problema? Pues el problema está en que estamos gobernados por una banda criminal y hay que echarlos como sea. El como sea en la política institucional española tiene muy poquitas vías.

reales. El Estado no está funcionando, funciona la Guardia Civil, funcionan los jueces, funcionan los fiscales, pero no hay forma de sacar de aquí a alguien que dice, aquí mando yo y ya está, que es lo que está ocurriendo. Y la vía institucional lógica sería la de una moción de censura, pero esa no es posible y todo el mundo lo sabe. Y Feijóo también lo sabe. Sabe que cualquier moción de censura solo serviría para que él pudiera exponer ante la opinión pública lo que quiere hacer con el país. Y por algún motivo, que seguramente tiene que ver con ese viaje a Cataluña, él o no se atreve o no quiere hacerlo. El resultado de entrada ha sido que el portavoz de Juntos por el Mal, que se llama Turull, ha dicho que si quiere algo que vaya a Puigdemont a pedírselo, que no se puede ser más chulo. Pero claro, él se ha metido solo en el problema, Feijóo, quiero decir. Lleva al círculo de economía, vamos a ver. O sea, ir al círculo de economía en Cataluña hoy es ir a una especie de asamblea de profanadores de templos, ¿verdad?, que se reúnen allí para hacer y deshacer con la política española. Y es que el problema de la política española, precisamente, es decir, eso que un Feijóo u otro debería cambiar, es la dependencia completamente enfermiza de las oligarquías separatistas desde antes del 78. Y ahí es donde está el gran problema. En condiciones normales, digamos las originarias del sistema, estos partidos que formaban parte de los acuerdos constitucionales, etcétera, ahora contribuirían a deshacer todo esto. Pero como esos acuerdos están rotos, como ese mundo murió, como la transición terminó hace mucho tiempo, como estamos en otra fase, esas oligarquías son responsables muy principales de que tengamos en el poder a una mafia corrupta. ¿Para qué vas? Vas un poco con la inercia de que hay que pasar por aquí. ¿El resultado cuál es? Que todo el mundo te ve como alguien débil. Yo no sé, yo no soy Feijóo, ni ganas, pero si yo fuera el líder del primer partido del país, que además ganó unas elecciones, no me limitaría a las actividades parlamentarias. Utilizaría toda la fuerza física de ese partido implantado en toda España para hacer ruido todo el tiempo y crear una situación insostenible para el gobierno. No lo está haciendo el PP. Tampoco parece que vaya a apostar por la línea de García Margallo, que ha descubierto lo buena idea que fue lo de Ramón Tamames, al parecer. Entonces, ¿qué hacemos? Pues ese es el dilema de Feijóo. Ayer hablábamos de él, hoy, me temo, seguiremos hablando. ...21:48, 20:48 en Canarias. Antes de empezar, tenemos el anuncio del acto de presentación de Reiniciar España la semana que viene en ISEP, un cartelito azul muy mono. Esto no se lo puede perder. El martes que viene en ISEP, con ISEP Madrid, Carlos Hernández Quero y José Antonio Fuster y servidora de usted presentamos Reiniciar España. Así que vaya cogiendo, esto es dentro justo de una semana, así que vaya usted cogiendo sitio, porque me temo que habrá que coger sitio y no se lo puede perder. Ahí estaremos, yo encantado y además agradecidísimo tanto a Carlos como a José Antonio de que me acompañen y que hagan de padrinos de este bautizo. Y anunciado esto, que volveremos a anunciar, vamos, si le parece, con los titulares del día, que hoy están pues tan repugnantes como siempre, titulares. Bueno, el hijo de Ábalos, ¿qué ha hablado? Y sitúa a Zapatero al frente de las cloacas, entre otras cosas que ha dicho. ¿Hay que hacer mucho caso al hijo de Ábalos? Bueno, evidentemente le está hablando por mor de la defensa de su padre, pero justamente por eso hay que hacerle caso, porque si tira y tira con bala es porque sabe que alguien le va a pegar. ¿Por qué cuenta esto ahora y otras cosas que ha contado? Me parece que es interesante hacer el examen, si quiere usted, hermenéutico de interpretación de este muchacho, porque aquí hay muchísimas claves que hasta el momento para el común de los mortales nos están ocultas. Y pasaremos por las cloacas. Por cierto, queridos amigos míos, hay que cambiar ese titular, error mío, porque Montero en realidad es reaparecida, no desaparecida. Claro, esta es la gran novedad del día. María Jesús Montero estaba fuera de juego desde hace mucho tiempo. Para colmo salió la cosa del triángulo entre el ex de la SEPI, Leire y Montero. Que hay gente pato, que decía

0: que decía el torero. Bueno, vamos a ver, el PSOE ha reconocido hoy nuevos pagos a Leire Díez. Todo lo que va saliendo aquí se va haciendo cada vez más grande, más gordo, más impresionante, más impresentable todo. Pasaremos por el capítulo porque es que hilo del que tiras, te sale detrás un tiburón. Lo veremos. Mientras tanto, vamos a ver algo que está, no es que esté pasando desapercibido, pero con tanto ruido de cloaca, lo del pucherazo que está preparando Sánchez con las nacionalizaciones masivas, entre otras cosas, en la Argentina, es de no creer. Pero es que Buenos Aires se va a convertir en la tercera provincia de España en número de electores. Vamos a explicar cómo lo están haciendo, vamos a explicar lo que están intentando y sobre todo vamos a como hay juristas en la mesa hoy, vamos a clamar un poco al cielo togado para que diga, pero es que nadie puede parar esta absoluta barbaridad. Lo veremos. Puigdemont, como decíamos, crecidísimo, quiere que Feijóo pase por Waterloo, ¿no? Como el emperador por Canosa para que le cubran la cabeza de ceniza. Vamos a ver, evidentemente no irá, vamos, ya solo faltaba, ¿no? Pero me parece muy importante subrayar la posición de poder en la que ha quedado este hombre, posición de poder en realidad ficticia, porque es que no ha conseguido nada de lo que él quería cuando apoyó a Pedro Sánchez. Lo suyo sí. Ahora, ¿cuál es su problema? Que como vayan a elecciones, lo van a tener muy mal. Pero si van a elecciones con Sánchez, lo van a tener mucho peor. Las quieren cuanto antes, porque tienen muchos alcaldes que salvar. Es un poco la posición del PNV con el gobierno vasco. O sea, estos van a lo suyo. Lo terrible es que todo el equilibrio político de nuestra vieja, y ya no diré que grande nación, depende de un delincuente exiliado, comiendo mejillones, en Bélgica. En fin. Y mire, vamos a hablar de Bodubón, y como además hoy hay señoras en la mesa, suponíamos ser particularmente importante por el festival de... Bueno, le han acusado de machismo y de no sé cuántas cosas más y tal. Yo tengo que decirle que yo ignoraba por completo quién era este pollo hasta la ceremonia esa de los Estados Unidos. Y luego un montón de gente me ha hablado de él y todo el mundo mal. Bueno, vamos a hablar de verdad. Se habían dicho que iba a encontrarse con el Papa. Pues usted me contará por qué. Bueno, pues ya vamos a hablar del asunto este. Ya, ¿qué quiere usted que le haga? Oiga, es lo que va a decir la actualidad. Así aprenderé yo algo también, ¿no? Bueno, veremos todo esto y alguna cosa más en compañía de nuestros contertulios de esta noche. Don Arturo Moreno, ¿cómo estás?
1: ¿Qué tal? Pues nada, pues muy bien. Venía pensando cuando iba caminando desde casa aquí, absorto en los pensamientos, ¿no? Que estamos, bueno, realmente lo que pasa en España es que es una discusión circular.
0: Es que sí, exactamente.
1: Al final es que no tiene ningún... Estamos estremecidos sobre el abismo de la nada, ¿no? Que rodeados de ideales desagües y de sordas mutaciones circulares y improductivas, ¿no? Entonces, con lo cual, pues realmente poco más hay que aportar, ¿no? Es decir, parece que esto no tiene solución, sí que la solución la pueden dar los acontecimientos, recordando a Macmillan, ¿no? Que van a ser los jueces o las investigaciones policiales los que van de alguna forma o pueden desbloquear el asunto. Si no, lo veo muy difícil porque desde luego no veo mecanismos que estén, ni tampoco veo el valor o la intrepidez política y el coraje cívico para hacer las cosas que hay que hacer. Entonces, bueno, simplemente nos vamos a dejar llevar, habrá aspavientos, protestaremos mucho, todo el mundo discutiremos mucho, hablaremos muy mal del gobierno y de Sánchez, pero al final las cosas pues siguen como estaban y nada más.
0: Yo no pienso hacer ningún aspaviento más.
1: Yeah.
0: De hecho, voy a mantener una actitud ática sobre este asunto, pero es verdad que alguien tiene una responsabilidad aquí. Yeah. ¿No? Pero el tema que toca Arturo es muy importante. O sea, todos estamos acostumbrados a pensar estas situaciones en términos, bueno, de política institucional convencional. Pero eso ya no sirve. Entonces, alguien tendrá que tomar una decisión. Y eso le corresponde a un señor en concreto, ¿no? En fin. Bueno, Arturo, bienvenido. Buenas noches. Don Antonio Alonso Timón, ¿cómo estás?
2: Muy buenas noches. Pues encantado de estar aquí una noche más y viendo, como decía Arturo, el paso de los acontecimientos que cada vez...
0: Y los ideales exangües, que eso se me ha quedado a mí de lo que ha dicho Arturo.
2: Es una cosa... Bueno, yo creo que ya todo el mundo tiene, salvo el que no quiera ver, porque porque se haga el ciego, pero todo está bastante claro de los sumarios que están saliendo y los que están por salir, a pesar de Bolaños, que los quiera sacar coincidiendo con la visita del Papa o con el inicio del Mundial o lo sea, pero tendrán que salir a la luz pública. Yo creo que ya el retrato lo tenemos bastante claro y de dónde viene todas las cloacas y dónde confluye y de dónde sale absolutamente todo. Es más gordo de lo que pensábamos. Y mira, uf, que algunos ya los dijimos hace tiempo que esto iba a pasar.
0: Yo creo que ni siquiera nuestras elucubraciones más fantasiosas.
2: Según los sumarios, el juez Pedraz lo ha puesto negro sobre blanco. Se les acusa ni más ni menos de un delito contra las altas instituciones del Estado. Es decir, si esto no es un golpe de Estado desde dentro, pues se parece bastante.
0: Efectivamente.
2: Entonces, en este tipo de situaciones, y también lo dijimos hace tiempo, que se estaba echando un pulso al Estado, normalmente suele acabar mal quien echa ese pulso. Y esto es lo que va a pasar en esta ocasión y ya se verá dentro de unos meses, salvo que al final se le quiebre la voluntad a la judicatura, que es la única esperanza que se tiene cuando se tensiona la democracia, pero de momento no parece que eso ocurra, sino que los jueces están haciendo su trabajo, lo están haciendo bien y de momento creo que la situación va ganando el Estado de Derecho, pero todavía queda partido. Y luego, por último, que en esta introducción quería resaltar el papel de los socios de Sánchez, que qué poquita cosa son, ¿eh? O sea, se les va a llevar por delante. Y luego Puigdemont, que quiere su minuto de gloria, se les va a llevar por delante electoralmente a todos. Pero es que además juega con ellos, es un ninguneo, una humillación constante, y ellos se hacen los chulitos, pero realmente condicionan bastante poco la política española, más allá de tener determinados pesebres, que es de lo que viven y lo que llevan viviendo bastantes años, pero son muy poquita cosa.
0: En todo caso, nunca es tarde para recordar que si han podido estar en el poder Ábalos, Koldo, Zapatero, Leire, gracias a Rufián, Gabriel.
2: Entre
0: qué
2: otros.
0: Qué grande eres. Sí, sí, gracias a Rufián, claro. Luego se ponen las cortes así, ponen el codo como lo pone y tal, para predicar no sé cuántos. No. La culpa es tuya, claro. Corrupto, que decía aquel. Bueno, Antonio, bienvenido, buenas noches. Doña Marcela Regía, ¿cómo estás?
3: Muy bien, buenas noches, José Javier. Encantada de estar aquí otra noche más. Y la verdad que creo que no estás equivocado con el titular ese que corregías de Montero, que desaparecía, ¿sabes? Porque aquí hay muchas preguntas y nadie responde. O sea, tenemos a toda la cúpula del entorno de Sánchez y de incluso ministros imputados y procesados y guardan silencio.
0: Luego lo veremos, pero entra en una dinámica que yo creo que ya es irreversible, que es la de tratar de contestar cosas que se están manifestando mentira a las 24 horas. ¿No? Y ahora andaba con la cosa, ese señor que se fue de la SEC y que no sé qué y tal. Y ya, claro, pero joder, son muy gordas, ¿no?
3: Sí, sí.
0: Yo no lo conocía de nada. O sea, sí. Compartiendo habitación, por lo menos con él y con Leire. Joder, que de verdad que mal se está poniendo todo. Marcela, bienvenida, buenas noches.
3: Muchas gracias.
0: Doña Irene González, ¿cómo estás?
4: Buenas noches. Pues encantada de estar aquí con vosotros. Y bueno, pues un poco con lo que decía Arturo, que ya llega un momento en el que dices, la frustración no puede alcanzar ya más niveles después de todas las cosas que han salido, que ninguna de ellas es nueva, que no se supiese, solamente que ahora está puesto por un juez, por el juez Pedraz, y acusado de 9 delitos gravísimos. Dentro de todos los delitos que están acusados al Partido Socialista, al partido que ocupa el gobierno, me quedo sin duda con la mafia, que lo que ha dedicado es a matar civilmente a funcionarios que han estado haciendo su trabajo, creando unos incentivos de terror propios de la mafia. Allá donde un funcionario investigaba, preguntaba o no se sometía a las órdenes de una organización criminal que ocupa las más altas instituciones del Estado, se ha ido a por ellos, se les ha abierto expedientes. A los que han colaborado en el crimen se les ha ascendido. Y esto no ha pasado una ni dos veces, ha pasado de forma continuada durante muchos años. Entonces llega un momento en el que si esto es lo que está delante, se ha matado civilmente a las personas que han intentado hacer su trabajo. Yo celebro enormemente que esté pasando esto y que haya jueces que al final han salido, pero ¿esto qué es lo que va a necesitar? Va a necesitar que todas aquellas decisiones que haya tomado un gobierno instalado en el crimen o se consideran nulas de pleno derecho como quien considera nulo todo lo que ha pasado en un régimen previo, o no hay forma de salir de aquí. No se puede venir de una organización criminal en la que se persigue la muerte civil de aquellos funcionarios, periodistas, jueces, fiscales, periodistas, que han intentado hacer su trabajo, y que aquí sencillamente no pase nada, se investigue a dos personas y demás. Aquí se necesita realmente una salvación de España, y esa salvación de España pasa por una decretar nulas muchas de las órdenes que ha decretado este gobierno, empezando por todos aquellos nombramientos que se han efectuado, incluyendo los del Tribunal Constitucional.
0: Irene, bienvenida, buenas noches. Pues hay muchísimo de lo que hablar. Y va a ser complicado además hoy que es... Pero lo arreglaremos. Pero antes es muy importante contar esto, que es un acontecimiento. Usted sabe que Marcelo Gullo, cada vez que viene a España, viene a esta mesa. Ahora lleva días sin venir porque como la gente es muy copiota, lo están paseando como si fuera, yo qué sé, Isabel Pantoja. Pues ha hecho un recorrido y además muy bien, con mucho éxito. Pero al final ha acabado llegando aquí porque además no solo va a estar en el gato de los húsares hasta que se marche, sino que es que tiene ciclo en el club. Marcelo Gullo, querido, ¿cómo estás? Enhorabuena primero por la gira norteña.
5: Bueno, encantado de estar acá. Ahora, nunca estuve en un programa como este. Acompañado de dos hermosas mujeres, así no, cuando me invitaba a mí siempre...
0: Lo dices por eso.
5: Claro.
0: Ya entiendo lo que quieres decir. Que cuando has venido, hombre, porque te tocan Paz y Barbadillo, no es lo mismo.
5: Claro, no es lo mismo.
0: Claro, no pasa
5: nada. Me he peleado con ellos, no es lo mismo.
4: Es que
5: si me peleo con ellos.
4: No van mujeres, entonces ahí es difícil.
0: Bueno,
4: De invitadas sí.
0: Vamos por partes. Primero, lo del ciclo. Esto es muy importante. Usted ya sabe que, pues, seguro que se llena, y precisamente por eso hay que apuntarse. Ya sea presencial, ya sea online, 8, 15 y 22 de junio a las 7:30, aquí en Modesto La Fuente 42, o en su casa si usted quiere. Marcelo Gullo va a contarnos esto del pasaporte de la hispanidad.
5: Primero vamos a contar la primera clase o conferencia, como voy a llamarle, bien quiénes fueron los enemigos de España, porque quizás los mismos de antes sean enemigos ahora, quizás, ¿no?
0: Ya.
5: Segundo vamos a contar, porque a veces los españoles se sienten solos, quiénes fueron los hispanoamericanos que defendieron a España. Hubo muchos. Y también la van a defender ahora, que cada vez que vengo está peor, ¿no? Uh-huh. También la vamos a defender ahora, ¿eh? Y después sí, la gran pregunta es cuál es el sentido de la hispanidad en el siglo XXI. O la hispanidad nada más que es un poco de folclore, es nostalgia, vengo yo, le digo que no fueron tan malos, ¿es eso nada más? ¿O realmente tiene un sentido? Para España, para Argentina, para Perú, para Nicaragua, ¿tiene un sentido? Esa es la gran pregunta.
0: ¿Tiene un sentido? Pues yo voy viendo que sí, ¿eh? Es decir, cuando tú vas viendo la evolución, sobre todo reciente, de las grandes naciones hispanoamericanas, México, Argentina, Colombia, Perú, etcétera, da la impresión de que como proyecto nacional están muy agotadas, ¿eh?
5: Tiene un sentido, lo anuncio ahora, lo vamos a desarrollar. Mira, yo creo que el mundo, el sistema internacional que conocimos, ese no existe más. El que va a surgir todavía no está. Y va a haber, sea real o metafórico, no sé si se van a reunir en una mesa real o otro tipo de acuerdo, va a haber un nuevo Yalta. En ese Yalta se va a sentar un norteamericano, es decir, Trump u otro, el que venga, el que sea, o dentro de 10 años, dentro de 2, se va a sentar un ruso, se va a sentar un chino y se va a sentar quizás un indio, ¿no? Uh-huh. Y yo digo, ¿nosotros qué vamos a hacer? ¿Sabes qué vamos a hacer? Nosotros vamos a ser los que sirvan el café, lo que sirvan el té, el vodka y el whisky. Y en serio, ese es nuestro destino, ser sirvientes. No, ese no puede ser nuestro destino. Por nuestro pasado no puede ser nuestro destino. Ahora, si la hispanidad existiese realmente, aunque sea tímidamente, podríamos estar en un costadito de la mesa. No en el centro, no hablo tontería, en el centro no vamos a estar. Pero en un costado diciendo, mire, si ustedes quieren tomar alguna medida sobre nosotros, tienen que contar con nosotros. No podemos ser los que sirvan el whisky, el vodka y el té. Al ruso, al chino, se entiende, y al yanqui. No, eso no. Entonces, esa es la última conferencia o clase que vamos a dar. ¿Te gustó o no?
0: Me parece muy bien. Y además ya le aviso yo que el viernes lo vamos a introducir como elemento de debate en el gato de los húsares, en el que estará Marcelo también. Además, creo que hace dos semanas, quiero recordar, precisamente introdujimos como tema de debate los límites de la hispanidad, y me parece que es un tema que hay que discutir bien a fondo. Le recuerdo los datos, porque no se le pase, es muy importante, lo mejor es que saque usted una foto con el móvil a la pantalla y ya está, porque van a ser tres lunes consecutivos, a partir del que viene, 8, 15 y 22 de junio a las 7:30 de la tarde, aquí en la sede del Club de Amigos, o bien online, como usted quiera, pero en cualquiera de los dos casos hay que apuntarse. Y además me imagino que quedará grabada como siempre, de tal forma que si usted quiere ir online pero no puede, bueno, pues se puede subir en marcha y no hay ningún problema.
5: Y además firmo los libros.
0: Y ahí estamos, bueno, eso aquí sí, a la gente, bueno, que venga, por supuesto,
5: que vengan, claro,
0: pero
5: claro,
0: que además hay feria. Además hay feria, que tenemos feria de libro y firma de Marcelo Bullo también, como de muchos de nosotros, pero aquí vamos a hablar de Marcelo. Tenemos la firma de Marcelo en el cartelito. Cartelito de Marcelo Bullo en la feria del libro. ¿Has estado ya, por cierto? Sí, ¿no?
5: No. Fui a visitar a los amigos. Nomás.
0: Ah, vale.
5: Voy,
0: vale.
5: Lo visito, los que puedo.
0: Esta es la primera, con la típica tipografía que le empuja a uno a levantarse, porque si no, no hay forma de ver los numeritos. Y tenemos entonces el viernes 5 de junio, o sea, es este viernes, en la caseta de Visor, que es la celebérrima librería madrileña, de Moncloa, caseta 242, y el martes 9 de junio, en la Casa del Libro, casetas 258 y 259, ambos horarios por la tarde, cuando el sol ya ha caído y uno puede pasear por la Feria del Libro con tranquilidad. Y allí firmará Marcelo ejemplares de sus últimos libros. ¿Qué tal la recepción? ¿Has estado Bilbao, Santander?
5: Primero en Pamplona.
0: Pamplona.
5: Después Bilbao y después Santander. Digo la verdad.
0: Pues sí, claro.
5: Pamplona me asombró. Me asombró porque es una ciudad tomada.
0: Totalmente, sí.
5: Una ciudad tomada por Bildus y por los moros. Sí, sí. ¿Se puede decir moro o no se puede decir?
4: Sí,
5: más?
4: Claro.
0: Está prohibido. Se puede decir, depende de quién te refieras.
5: Bueno. Bueno, está tomada. Es decir, vos caminás por las calles, cada 10 minutos hay alguien que te pide y con cierta intimidación. ¿Está? Cinco tipos, cuatro.
0: Entonces se puede decir moro, sí. Entonces sí puedes decir moro. Sí, para eso, sí.
5: La recepción que me hicieron a mí fue extraordinaria. Es decir, la gente fantástica, se llenó con muchísimo cariño. Pero también vi la realidad, ¿no? Vi lo que estaba pasando cuando caminaba por las calles. Después también en Bilbao, en Guechu, que es como una especie de barrio residencial que hay por ahí, sí, sí, muy bonito, en la casa que fue de los Oriol se hizo la presentación, también recibido con muchísimo cariño. Y en Santander también, no puedo decir. La verdad que vengo encantadísimo, me llevó la gente de Neos, y tengo que darle las gracias porque me trataron con una gentileza y con un cariño enorme.
0: Un abrazo fuerte para ellos. ¿Y tienes presentaciones próximas en esta gira que estás haciendo? ¿O ya te quedas aquí estabilizado para el curso y la feria?
5: Bueno, me tengo que ir también a Sevilla.
0: Ah, muy bien.
5: Al club, si no me equivoco, Santa Clara, para estar en Sevilla, y me tengo que ir a Málaga.
0: Lo iremos anunciando todo eso en su momento. De momento, recuerde usted, este fin de semana firma en la Feria del Libro y la semana que viene, a partir de lunes, comienza el curso de Marcelo Bullo en el Club de Amigos, que está para eso, precisamente. Pues Marcelo, gracias mil.
5: Nos vemos
0: el viernes.
5: El viernes nos vemos.
0: Con Paz, Barbadillo, y vamos a pelearnos a base de bien.
5: No estaré también acompañado. Ya. Con perdón de Pedro.
4: Son fantásticos.
0: Es ahora lo que viene con Pedro. Nosotros nos vamos a la publi ya. Niños a la cama, porque vamos a hablar del aire de Dios y María Jesús Montero. O sea, esto, en fin, así. Volvemos enseguida.
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0: 22-14, 21-14 en Canarias. Llevamos varios días contando todo lo que va pasando en nuestra América, o sea, en las elecciones del Perú. Por cierto, este domingo es la segunda vuelta, si no estoy equivocado, aunque los días que tienen allí, la verdad es que es difícil orientarse. Lo de Bolivia, ahora lo de Colombia, la primera vuelta y todas esas cosas, y anunciando varios días. A ver si viene Aldo Mariátegui, el aquí. Aldo, muy buenas noches.
1: Hola, ¿qué tal? Buenas noches, ¿cómo gracias por invitarme, gracias por estar aquí.
0: Vamos a ir por partes, si te parece, porque lo que tenemos es, de entrada, bueno, finalmente la segunda vuelta de las elecciones peruanas se verifica
1: este domingo. Este domingo.
0: Y al final llegan Keiko y Sánchez.
1: Y apretado.
0: Y Sánchez Cerdo.
1: Viene bastante apretado. ¿Sí, no? Acaba de haber un debate entre los candidatos, Sánchez con Keiko. No, ella no noqueó en el debate, no noqueó. Él se defendió bien. Entonces la cosa no se ha definido aún, está muy, muy pegada. Ella está por delante de las encuestas, pero las encuestas en el mundo están fallando. Ya. Mira cómo ha fallado en Colombia, en París, en Estados Unidos, Chile. Entonces no te puedes fiar ahora en las encuestas. Yo no sé si es el móvil, pero ha cambiado el tema. En las encuestas Trump tenía 5 puntos más. Es impresionante. Entonces no podemos guiarnos tanto por ellas.
0: Si ganara o ganase Sánchez.
1: El apocalipsis.
0: Sí, ¿no?
1: Problema económico muy serio. Cuando ganó Castillo, una fuga de capitales de 22 mil millones de dólares, se paró la inversión en seco, el país se frenó completamente y ahora va a ser una cosa similar o peor, porque encima podemos enfrentar un niño a final de año. Y el fenómeno del niño es realmente devastador. Entonces hay que persignarse que el niño no sea, y si existe, que no sea tan fuerte como parece que está viniendo. Parecido el año 98 y el año 83, que fueron niños dantescos, ¿no?
0: Te va a parecer una estupidez de pregunta, y lo entiendo, pero visto desde aquí no es tan estúpida. ¿Por qué se pone el sombrero este?
1: Porque es un símbolo que me introdujo muy bien Castillo un momento. Es un sombrero serrano de origen español, pero bueno, el indigenismo lo ha capturado. Y este hombre ha utilizado la figura de Castillo como figura política de él. Él se ha suplantado a través de Castillo. Entonces el sombrero es el símbolo.
0: Entendido. Vale.
1: Entonces lo está utilizando pues, en todos lados. Él es un hombre costeño, no es un hombre serrano, no es un tipo de las características de Castillo, pero hábilmente se ha puesto el sombrero. Vale. Y ha capturado su electorado, ¿no?
0: Antes de ir a lo que ha pasado en Colombia, que está la cosa tensa, como usted sabe, me acaba de pasar, Aldo, por cierto, unas cifras. Colombia es el país más violento de Hispanoamérica, no tenía ni idea, con más homicidios.
1: Suele ser un país violento. A México y Colombia sí, suelen ser países bastante violentos, pero ahora la tasa de homicidios ha disparado. Petro empezó con esto de la paz total y ha sido un programa que ha sido un desastre, porque se han formado warlords, o sea, señores de la guerra, en lo que antes dominaba la FARC.
0: Sí.
1: Entonces hay una violencia tremenda.
0: Eso vamos a ir enseguida, pero antes, pues más que nada por el orden cronológico, que sí que querría pasar por Bolivia, porque allí cómo ha acabado la cosa. Bueno, hubo una cosa importante que fue que Lula dejó de apoyar a Evo Morales públicamente.
1: Bolivia tuvo una elección rara, lo que decía las encuestas, ganó este señor Paz de la nada, porque él no figuraba entre los tres primeros en las encuestas. Es un gobierno débil, ha tenido que venir un ajuste económico porque la economía realmente la han dejado en el suelo y tiene, pues, por un lado está acechado por la gente de Evo Morales, por el otro lado está acechado por la gente de la Comisión Obrera Boliviana, que es muy fuerte, la central sindical ha sido muy fuerte. Hubo un problema muy serio con el combustible. No había combustibles, trajeron combustible, gasolina, y la gasolina vino adulterada, vino mala, y muchos autos se estropearon. Entonces eso exacerbó a la gente. Y luego La Paz está bloqueado, y La Paz es muy fácil de bloquear, tiene muy pocas vías. Entonces ya tiene como más de 20 días bloqueado, hay un problema de desabastecimiento, y el gobierno está contra las cuerdas, ¿no? Es bastante seria la situación en Bolivia, sí.
0: Sí. Bueno, y luego vamos a hablar de Colombia, vale, que tenemos la primera vuelta de las elecciones este fin de semana, donde hubo la victoria de Abelardo Spriella, y en segundo lugar el candidato del petrismo, que ahora es otro señor que fuma menos, según me han contado.
1: Iván Cepeda. Y mira, ahí también hubo una sorpresa. Nadie pensó que la Spriella iba a ganar y ese porcentaje tan alto, 40 y tantos. Nadie pensó que el uribismo, que era Paloma Valencia, se iba a caer como se ha caído. Sacó 7%, muy poco.
0: Sí.
1: Cepeda ha sacado pues este voto fuerte que tiene la izquierda. Es un tipo más peligroso que Petro, es más pensante que Petro, no tiene los vicios de Petro.
0: Pero eso digo que fuma menos.
1: Tiene un resentimiento muy fuerte porque a su padre lo mataron.
0: Ajá.
1: Es un tipo peligroso, Cepeda, es bastante peligroso. Y bueno, ha subido mucho porque ha habido mucho gasto público, mucho despilfarro, se ha regalado mucho dinero. Eso le ha dado fuerza pues a la candidatura, ¿no?
0: ¿Quién lo mató?
1: ¿Al padre? Sí. Un tema de paramilitares de esa época. El padre era comunista y en esa época había... En Colombia la violencia política, acuérdate, Galán. Colombia es un país siempre que muy complicado, muy violento.
0: Bueno, ahora es más complicado todavía porque a raíz de los famosos acuerdos de paz de Santos con la guerrilla, etcétera, en la práctica se han creado algo así como virreinatos, pequeños virreinatos de grupos narcoguerrilleros en buenas zonas del país, que además controlan ellos enteramente.
1: Totalmente. Y bueno, está todavía el histórico ELN, todavía sigue dando vueltas por ahí, que está más cercano a lo que eran los venezolanos, pero hay, pues, como te digo, señores de la guerra, ¿no? Warlords, por todas las partes del territorio, y eso es muy complicado de extirpar. Y el gobierno de Petro no lo manejó bien, entró con esto de la paz total y lo único que ha generado es que haya más de esto, más violencia, ¿no?
0: ¿En qué medida afecta eso al voto ciudadano? Hemos visto que hay una enorme polémica sobre si el primer conteo era de una empresa privada, se ha denunciado por parte de la izquierda que estaba trucado.
1: Bueno, más allá de que conteo, es difícil, etcétera, votar en estas zonas y que está el tema controlado, no, en la elección en general caminó bastante mejor que en Perú. El conteo fue bastante, que fue desastroso, tú lo sabes, la primera vuelta. El conteo fue bastante mejor que en Perú y en general las cifras también. Lo que pasa es que a Petro no le han gustado. Quedó su candidato y él va a hacer todo lo posible para que el Spriella no gane. El partido no se ha acabado todavía. O sea, Petro va a tocar todos los resortes de poder y tú sabes que cuando manejas el Ejecutivo, manejas el dinero, manejas fuerza, le va a hacer la vida imposible. No va a ser tan fácil la segunda vuelta.
0: Que tocan además es pronto, ¿no? Quedan dos semanas o tres.
1: Sí, son bastante eficientes ellos. Lo van a hacer el 21 de junio. No, es que después lo que hemos vivido en el Perú. Son bastante eficientes. El 21 de junio tienen la segunda vuelta.
0: Ajá. En fin, ¿qué os asombra de lo que está pasando por allí? ¿Qué os interesa? Porque Aldo ha venido a contestar todas nuestras dudas.
2: Hombre, yo creo que lo más significativo, vamos a ver, hay dos ejes en Hispanoamérica que son muy importantes, que es Claudia Sheinbaum de la izquierda, me refiero, en México y Lula en Brasil, porque entre los dos, que son pues, de 300 y pico millones de personas, ¿no? Y luego lo que está pasando en Colombia, o sea, eso es el Grupo Puebla, es el CELAC y todo esto, lo que está pasando en Colombia yo creo que es muy importante, ¿no? Porque, claro, es otra vez el outsider de la política, el anti-establishment, ¿no? Que de alguna forma en una sociedad que ha sido siempre muy convulsa como la colombiana, pero surge con unas propuestas nuevas y con una cierta involución, ¿no? en el buen sentido de la palabra, porque se trata de volver a asuntos, digamos, tradicionales, ¿no? de una cultura de la gente, de lo que era la familia, etcétera, ¿no? Y el tema de la seguridad ciudadana naturalmente es importantísimo también en Colombia, pero claro, una victoria de un señor que no pertenece a ninguno de los grandes partidos, el desastre del uribismo, ¿no? Bueno, te das cuenta de que todavía yo creo que el mundo está por domar, ¿no? Es decir, que digamos que los partidos tradicionales en una parte están un poco de capa caída, que surgen alternativas de estas que son extremadamente virulentas, no lo digo desde el punto de vista de la violencia, ¿no? Sino desde el punto de vista de la eclosión, ¿no? Y realmente pues barren absolutamente todo el panorama. Yo lo que he visto de Cepeda me ha parecido un hombre así como muy triste, muy circunspecto, además no ha querido ir a ningún debate. Y de pronto ha salido, pues, como decimos aquí en España, los chulos al ruedo, ¿no? Ha salido un señor que se ha puesto el mundo por montera y ha tenido un éxito espectacular, porque sacar el 43% de los votos en Colombia es sacarle 3 puntos a Cepeda, que es el candidato de Petro, y luego está Fajardo, que tiene el 4 y pico, y la otra que Valencia, los uribistas, que tiene el 6. Hombre, que no pinta mal, como ha dicho usted, evidentemente tienen los resortes del poder y van a intentar que volteara el resultado, pero ahora, no tienen...
1: Pero es que esto de los osades no es un fenómeno nuevo, ¿eh? En Colombia se cayó el sistema antiguo que era el Partido Liberal y el Partido Conservador durante muchos años. Uribe, luego Petro, tampoco era un hombre del sistema, y ahora viene este la Spriella. Milei en Argentina. Los partidos políticos fuertes, el ADECO en Colombia, ¿te acuerdas? Muchos años. Perdón, en Venezuela el ADECO con el COPEI, los demócratas cristianos en Chile ya no existen. Es un tema que se ha movido en toda la zona. O sea, la aparición de Inglaterra apareció Farage. O sea, el tema de los outsiders está saliendo por todos lados. No es un tema solo latinoamericano. Y tú dices, claro, los dos países grandes. México es un caso perdido. Yo creo que Morena tiene mucha fuerza y va a ser muy difícil de salir de la izquierda de México. Lula y la esperanza de que las elecciones las pierda. Va a ser bastante peleado. Bolsonaro no es el mejor candidato, mejor era Paulo, el alcalde de Sao Paulo, sí. Tarcísio Paulo, creo que se llama.
2: Tarcísio.
1: Pero podría eventualmente derrotar a Lula. Lula viene bastante desgastado, está viejo, está enfermo. Podría ganarse. Podría, en México sí estoy más... La bruja de México va a ser muy difícil de sacarla, la señora esta Sheinbaum y toda esa gente, ¿no? Son muy complicados. ¿No?
0: Es el nuevo titular ese.
1: Es muy mala, y muy complicada esa mujer, la Sheinbaum. Y tiene una cosa con España atravesada. No, con nosotros también, con Perú, no tenemos relaciones ahora con México.
0: Pero yo creo que es porque no es mexicana, es lituana. Entonces ella piensa de una forma...
1: No es de origen lituano, sí es mexicana.
0: Distinto,
1: no, es nieta de México, es mexicana.
0: ¿Y Cuba?
1: Cuba está jugándose los últimos minutos, la situación interna es desastrosa, no han dejado entrar el último carguero ruso de petróleo, así que no tienen nada de petróleo, no hay combustible, la gente está viviendo una situación humanitaria terrible, Estados Unidos está apretando, están tratando de hacer una transición a lo venezolano, o sea, no quieren... No, y más complicado, ¿eh? Porque aquí es un partido único, aquí encontrar una Delcy va a ser muy, muy, muy difícil, pero... están tratando, negociando pues con el nieto o sobrino nieto de Castro. Y vamos a ver, lo que pasa es que Cuba es una dictadura manejada por los militares. O sea, ahí Gaesa, el grupo de administración de empresas CCA, maneja toda la economía. O sea, el Partido Comunista hace rato que es una especie de... Es un club de los hermanos Castro y el dinero lo manejan los militares que manejan toda la economía de Cuba. Entonces vamos a ver si quieren soltar, ¿no?, el caramelo. Eso es un tema complicado, ¿no?
0: ¿Tú has tenido noticia de ahí últimamente, Marcela? Marcela, que sigue particularmente la política.
3: Justamente
0: cubana.
3: Eso, hoy que Marco Rubio ha hecho una comparecencia y hablaba precisamente de esto, de llegar a
1: un acuerdo
3: en una transición. Efectivamente, eso es lo que he visto hoy antes. Bueno,
1: para Rubio es un tema personal.
0: Sí, claro.
1: Claro, tiene familia cubana, el voto cubano en...
3: Bueno, gracias a Dios, porque gracias a eso también...
1: Se han ocupado, exacto, porque generalmente no se ocupaban. Y tiene el voto de Miami, que es muy importante, el voto de la Florida. Es muy, muy importante el voto cubano en la Florida. Y están presionando. Y bueno, Trump ha tenido los pantalones también de tomar el tema, porque generalmente los gobiernos americanos o han ignorado el tema o, como el caso de Obama, quiso negociar con ellos, ¿no? Vale. Le soltó mucho la mano, que no sirvió para nada.
3: Obama les dio un balón de oxígeno a mi criterio, pero bueno.
1: Le dio un gran balón de oxígeno. Él les ha cerrado el petróleo y por ahí los ha agarrado a la hora que se ha cortado el petróleo venezolano. Y solamente dejó entrar un carguero ruso hace un mes. No tienen nada de combustible, producen ellos el 40% de lo que necesitan, más o menos. Las usinas eléctricas son completamente obsoletas. Si es que no tienen petróleo, no funcionan porque le faltan repuestos, etc. El sistema está a nivel de Haití, casi. Es impresionante cómo está destrozado el país. Es que es un país que funcionó mientras tuvo el subsidio ruso, claro, con los rusos, y luego cuando tuvo el subsidio venezolano. Pero la isla sola no con ese sistema no camina, pues.
3: A mí me gustaría preguntarte, hablabas ahora de México y lo difícil que es que haya una reversión allí. Yo en Brasil lo veo difícil también y por también un tema de control electoral, que ya lo hemos visto en elecciones anteriores, pero yo creo que muchos de los españoles y que conocemos bien estos tipos de regímenes al otro lado del Atlántico, observamos con preocupación lo que está pasando en nuestra nación. Entonces, ¿qué esperanza ves tú en España con los antecedentes que conoces de los países que hay ahora mismo?
1: ¿Me preguntas qué va a pasar en España?
3: Sí, o sea, si ves...
0: Quiere decir que si Pedro Sánchez se puede poner el sombrero...
3: Exacto, se puede poner el sombrero ha pasado...
1: No, yo creo que él va a aguantar hasta el próximo año. No va a soltar el poder de ninguna manera. Sus socios tampoco le van a quitar el poder, porque un Pedro Sánchez débil le pueden sacar todas las concesiones que quieran, los vascos, los catalanes, etc. Entonces Sánchez no va a soltar el poder, los socios no lo van a dejar caer, y en las elecciones siguientes espero pues que la gente vote con cordura, ¿no?, y elijan otro régimen, porque claro, a mí me sorprende mucho que con todo lo que está pasando, tuve la encuesta de GATT el otro día y ahí tiene 25% de intención de voto, o sea, que uno de cada cuatro españoles aún sigan votando por esto. O sea, en otro país del mundo esto hubiera caído en dos minutos, o sea, con estos escándalos, pero acá tienes un 25% de gente que ese es su piso, que es como un equipo de fútbol, o sea, es fanatismo, votan, y para mí es un poco inexplicable, ¿no? Es poco de consuelo con lo que pasa en Sudamérica, ¿no? O sea, tú dices, tú ves esto, dices, bueno, no estamos tan mal, ¿no? O sea, bueno, acá también pasan esas cosas, dices, no, bueno. Es una especie de consuelo.
4: Para tener. El porcentaje de voto que tiene el PSOE es 6 millones de votos.
1: Sí, ¿verdad? Sí, sí, cautivo
4: no sé
1: prácticamente.
4: ¿Qué piensa esa gente y qué país quiere dejar a sus hijos? Pero bueno. Entonces, Marcela ha preguntado algo que iba a preguntar yo también. Yo quería dos cosas. En primer lugar, ¿cuál es la red clientelar que ha tejido Petro en Colombia para que voten otra cosa imposible que es Petro? Porque Petro es un desastre total y absoluto. Yeah. Y luego, si ve similitudes en la forma de gobierno entre el gobierno que tenemos en España desde hace 8 años y las técnicas de asalto del poder y a las instituciones que se han producido en España, si tiene similitudes, porque yo por lo menos las veo con los países hispanoamericanos.
1: Bueno, Petro ha hecho lo que hace la izquierda en todos lados, subir impuestos, sacar dinero y regalarlo. Básicamente lo que hacen es coger dinero, crean redes clientelares, sí, dinero, bonos, subsidios o lo que sea. El dinero ajeno es muy fácil de manejar y se regala, entonces eso crea dependencia, crea clientes, crea votos. En todo lado del mundo siempre la izquierda funciona así, ¿no? El dinero de todos y de nadie a la vez, si lo utilizan lo regalan y se acabó. Y el tema de Sánchez, bueno, acá hay más controles, hay más institución, hay más esperanza, ¿no? Está la Unión Europea, hay una prensa sólida. Entonces hay acá como más seriedad, ¿no? Hay, evidentemente, si no estuvieran en Europa y si no hubiese pues todas esas ayudas de Europa, etcétera, esto sería Argentina hace rato. Pero hay más controles, hay partidos políticos más fuertes. Es más difícil que hagan lo que hacen en otros lados, ¿no?
4: No, desde luego lo que ha dicho usted antes, en cualquier país del mundo, no, en un país de la Unión Europea, este gobierno había caído en 2 días.
1: En Inglaterra votaron a Boris Johnson por fiestas.
4: Por fiestas.
1: Por una idiotez. O sea, en el fondo es una idiotez. Y lo echaron.
4: En la moción de censura.
1: Y acaba de caer aquí en Escocia, ya había caído hace unos meses la primera ministra de Escocia.
0: Había caído porque el marido había
1: robado. O sea, eso acá.
0: Yo me acuerdo hace muchos años con Jaime Nogueira Pinto, gran pensador portugués, que estaba aquí dando una conferencia pero estaba con Felipe todavía, ¿no? Y ahí en el público se levantó para decirle: claro, es que nosotros echamos de menos un socialismo como el portugués, más moderado. Dijo: todo el mundo piensa que los socialistas son peores que los del vecino, pero no.
1: Y hay escándalos en Portugal. Ahora mismo hay una serie de escándalos bastante gordos en Portugal.
0: Oye, ¿cómo ves el bueno, iba a decir triangulación, ¿no? En realidad es un polígono infinito de la red de corrupción específicamente española, y me imagino que no será específicamente española, claro, sí, tanto con Venezuela como con la República Dominicana y más cosas que van apareciendo.
1: Bueno, Lavadero es República Dominicana, ¿no? República Dominicana es para aparcar el dinero, básicamente, ¿no? Por ahí se mueve, y Venezuela, pues había un contacto evidente con el señor Zapatero y con otros, que saldrá seguramente con el tiempo. Se movía el dinero por ahí, Ávalos no recibió en el aeropuerto a Delcy. Entonces ahí ha habido mucho dinero dando vueltas, ¿no? Entonces hay una triangulación evidente. Y debe haber muchísimo más de lo que pensamos, ¿no?
0: Última pregunta, ante la segunda vuelta de las presidenciales de Perú el domingo que viene, que no te voy a pedir un pronóstico porque sería una pregunta banal, ¿no? Pero ¿qué podría hacer que ganara la izquierda?
1: ¿Qué podría hacer? No, tiene posibilidades, eso hay que persignarse, porque tiene posibilidades de ganar, y como te digo, yo estoy muy preocupado, muy asustado, mucha gente lo está. Lamentablemente el antifujimorismo es una religión, como lo es el antiperonismo de Argentina, el anti es muy fuerte. Entonces hay gente que te dice: yo no voy a votar jamás por Keiko, gente pensante, y gente que no, que tú dices: oye, no seas estúpido. Te dicen: no, no voy a votar por ella porque esto. Yo le digo: ya, tiene todos los efectos del mundo, ok, pero lo que tienes al frente es impresionante, o sea, es esa gente que quiere votar en blanco, que quiere viciar el voto, que se va a ausentar. Yo les digo, y lo escribo en mis columnas y lo digo en la televisión allá: no sean estúpidos, no sean suicidas. O sea, está bien, el fujimorismo tiene muchos pasivos, pero lo que tienes al frente es el apocalipsis. Entonces, por eso quiero aprovechar este último minuto. Mira, aquí hay más de 100, acá hay, solamente en Madrid hay 105.000 peruanos que podrían votar, y 70.000 en Barcelona, ¿no? Entonces, si alguno de ellos me está escuchando, vayan a votar, voten, porque cada voto va a ser decisivo. La vez pasada perdió por 40.000 votos. Han votado 44.000 personas en la primera vuelta, no está mal aquí en Madrid, pero podrían ser 105.000. Debía votar la mayor parte posible porque es su país el que se está jugando. Aquí, esta gente que ha migrado acá ha migrado porque desgraciadamente la situación económica estuvo muy mala por el tema de Castillo, y van a migrar más y van a estar peor. si gana Cepeda o si gana el... Porque se viene a España, porque Estados Unidos está completamente cerrado. Claro. O sea, la gente que quiere emigrar se viene a España, se va a venir mucha gente porque si estos dos países caen en la órbita de la izquierda, viene miseria económica de todas maneras. O sea, nosotros recién hemos salido de la crisis económica que nos generó Castillo. La situación no es mala ahora en el Perú, pero esto se va a frenar en seco. Va a haber un problema muy serio económico y se lo digo, por favor, voten y déjense tonterías y de remilgo, de que Keiko, que el padre, no. Esto es... Esta es y se acabó, no hay otra cosa. Lo que está al costado es simplemente horroroso.
0: Sí. Irene, ¿querías decir?
5: Sí, yo es que justo le iba a preguntar por esta cuestión, por los flujos migratorios que además desde Colombia y de Perú han sido masivos, abrumadores, sobre todo en los últimos años. Si hablas con alguna persona, porque viene de todo perfil, ¿no? También estos últimos años está viniendo gente de Colombia que son petristas, ¿no? Claro, dicen, si ahora hay gente que te dice, en función de lo que vaya a pasar en las elecciones en Colombia, vemos a ver qué hacemos y demás, pero claro, yo también hace poco leí en prensa peruana que el 70% de los jóvenes en Perú lo único que decían es como, ¿qué quieres ser de mayor? Y dice, irme a España. Es como, entonces yo lo que pregunto es un poco cómo está la situación política que pueda afectar, bueno, a los flujos migratorios, si es verdad que los jóvenes piensan que lo único, porque claro, piensan que España es como un lugar dorado. Y luego es como, no lugar dorado. Aquí tenemos, por ejemplo, a Sánchez, que en fin, y cada vez la cosa peor, como que se romantiza mucho y que luego la realidad...
1: Bueno, es que, a ver, las situaciones económicas siempre provocan flujos migratorios. O sea, en el 2008 Lima se llenó de españoles. Y Sudamérica se llenó de españoles cuando tuvieron ustedes la crisis fuerte. O sea, siempre genera ese tipo de flujos de acá y para allá. Yo he visto taxistas españoles en Lima, que para mí fue una sorpresa tremenda. Gente que manejaba el carro que era español, y luego se fueron yendo porque bueno, la situación mejoró acá, etc. Entonces, ahora mismo, claro, si la situación se pone fuerte, la gente se pone complicada, la gente empieza a buscar dónde emigrar.
5: No, pero ya han emigrado.
1: Sí, han emigrado bastante.
5: No es que no hayan emigrado y vayan
1: a
5: emigrar.
1: No, es que tuvimos el problema de Castillo. Todos estos problemas se han emigrado, han ido buscado por dónde. Como te digo, la gran puerta, el gran flujo siempre fue por muchos años Estados Unidos, pero ahora Estados Unidos está... Han mandado a los que cogen, por ejemplo, cogieron un grupo de peruanos a Estados Unidos, los mandaron al Congo.
0: Coño.
1: O sea, ni siquiera te devuelven a tu país. Uh-huh. Yo los vi en la televisión y esta gente estaba pobre, perdidísima en el espacio, en el Congo, que decían, ¿cómo me regreso a Lima de acá?
0: Sí.
1: O sea, lo bajaron del avión y le dijeron, quédate acá, estás en el Congo. Uh-huh. Entonces, han contactado con el cónsul de un país que no hay consulado en todos los países africanos. Evidentemente, creo que era Ghana y él los ha conseguido y los están sacando. Pero es muy duro lo que está pasando en Estados Unidos. O sea, te cae el ICE y te manda a donde sea.
0: Al Congo.
1: Al Congo, ¿no? Y han mandado a países del África un montón de gente colombiana, mexicanos, al que sea, te cogen, o españoles, si tú tienes papeles, te cogen y te mandan al país donde te mandan.
0: Oye, mira, es una idea, en fin. Aldo Mariátegui, muchísimas gracias por estar con nosotros. Volveremos a hablar en todo caso para las elecciones y para ver lo que también pasa en Estados Unidos, que nos ha quedado fuera aquí, pero que es una circunstancia que tú conoces bien porque acabas de volver de...
1: Gracias.
0: Es decir, que... Gracias, Miguel.
1: Encantado, muchas gracias.
0: Nos vamos a la publicidad, a la vuelta. Vamos a empezar con... Y yo estoy un poco harto de política. Como no hay remedio que hablar de ella, lo haremos. Pero yo querría empezar por otro asunto, por la polémica en torno al Bad Bunny este. Está todo el mundo encrespado. Enseguida lo vemos.
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0: 22:42, 21:42 en Canarias, y vamos con el asunto Bad Bunny. Y no sabe usted lo que me parece traerlo aquí, porque es de ese tipo de cosas que pasan y que en realidad forman las conciencias, lamentablemente, mucho más que un discurso de la chica esta de la Juventud de Socialistas. Típico producto, por cierto, de una época donde la cultura social es Bad Bunny. ¿De qué se trata? Bueno, para entrar en antecedentes, nos lo cuenta Mónica Fuster.
1: Él es Benito Martínez, el artista puertorriqueño que ha logrado batir récords en todas las plataformas musicales. Quizás si les hablo de Bad Bunny les suene más. Y es que en las últimas semanas el cantante ha sido el foco de atención por una gira mundial bastante polémica. Y no solo por los millones de asistentes que está acumulando entre Barcelona y ahora Madrid. Se trata de 3 horas que buscan recrear una fiesta del reggaetón. El último álbum que da nombre a la gira Te vi tirar más fotos busca conectar con la memoria colectiva y las raíces de Puerto Rico. Entre salsa, reggaetón y bachata, Bad Bunny denuncia algunos problemas como la gentrificación, el colonialismo estadounidense o las pocas oportunidades dentro de la isla, hechos con los que se identifican muchas generaciones. Una de las zonas más llamativas es La Casita. Se trata de una réplica exacta de una vivienda puertorriqueña bastante representativa del estilo caribeño. Sin embargo, aunque el mensaje del álbum haya sido apreciado por la crítica por cierta autenticidad, la gira está dejando momentos bastante contradictorios. El cantante se encuentra en plena batalla judicial con el propietario original, un anciano de 84 años que reclama 5,3 millones de euros. ¿El motivo? El cantante le pidió unas imágenes y le ocultó que sería la joya de la corona en sus conciertos. El pobre Ramón tiene ahora que soportar, a día de hoy, la llegada de miles de personas a la puerta de su casa, precisamente lo que critica Bad Bunny. Volviendo a la gira, la polémica estructura se encuentra en la mitad de la pista de sus conciertos. Un segundo escenario que alberga famosos como Ana de Armas, Chiara Ferragni, Esther Espósito o Penélope Cruz. A pesar de que también se han dejado ver famosos como Messi, Lamine Yamal o Javier Bardem, la imagen es la misma en cada concierto. Bad Bunny rodeado de mujeres. Y no solo se trata de famosos. La polémica se ha desatado con el grupo de ojeadores que recorren la pista buscando entre el público a chicas que encajen en la foto. El objetivo era recrear una fiesta espontánea en La Casita. Sin embargo, el resultado ha quedado reducido a un puñado de mujeres que se codean para lograr un minuto en la cámara. Las redes sociales se han hecho eco de esto en comparaciones con cierto punto sarcástico en las que comparaban la imagen del cantante con Jesús Gil. Esto ha dado lugar a diversidad de opiniones. Unas han juzgado la escena como triste.
2: Están ahí, o sea, os lo juro de verdad que me da una vergüenza que me muero. Ninguna está disfrutando, no hay nadie cantando, no hay nadie bailando, no hay nadie como despreocupado de que haya aquí una cámara. Entonces estaban, había dos pibas ayer, una con la camiseta blanca y otra con un short y tal, puestas de lado, chicos, de lado, así, como todo el rato intentando uno, empujarse entre ellas, o sea, estaba Esther aquí, había otra piba aquí, y la estaba empujando como sonriendo mientras empujaban, o sea, una tensión que se vive ahí, que yo lo veo y digo, hostia, qué vergüenza.
1: Y otras han decidido hacer la vista gorda.
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0: mundo real, porque nadie actúa fuera del sistema.
1: La casita no es el único punto VIP de la gira. También hay varias zonas por las que muchas personas han pagado más de 500 euros para luego estar enclaustrados.
2: Estamos aquí, 500 pavos de entrada, en la VIP de Bad Bunny. No podemos movernos.
1: Era una imagen paradójica. Mientras sonaban letras que hacían alusión a unos orígenes humildes, los fans han sido desplazados por el capitalismo y la sexualización de las mujeres.
3: Aquí la que más ha seguido el fenómeno es Irene González.
4: ¿Yo? Bueno, vamos a ver, Bad Bunny es una estrella mundialmente conocida y es interesante saber que es un perfecto siervo de los intereses globalistas con toda esta gira desde el inicio, sobre todo desde que le dan, por supuesto, no es casualidad que le den a él el entretiempo de la Super Bowl precisamente para hacer este espectáculo. ¿Qué es lo que vimos en ese espectáculo que fue como un mini concierto? También había una casita. ¿Y qué es lo que representaba Bad Bunny? Por un lado, él está con un discurso político, en donde está totalmente, es un discurso pro-inmigración, anti-Trump en Estados Unidos, y luego tú lo que ves es una oda en lo que está representando, bueno, pues es una sociedad de cuerpos semidesnudos, volcados en un reggaetón, en unos actos sexuales que no importen mucho más allá tampoco las cosas que están pasando, y eso es básicamente lo que quieren los de arriba de nosotros, ¿no? Un pueblo que esté volcado en querer fama, ¿no? En los instintos como más bajos, en ser al final una mera materia, todo el mundo sexualizado, porque lo que pasó en la Super Bowl, bueno, no eran solamente ellas, eran también ellos y estaba todo el mundo allí semidesnudo. Entonces, eso básicamente él es lo que viene a representar y él es lo que viene a azuzar. Una sociedad de poco valor, entregada sin duda, bueno, pues al pan y circo que podría ser en otra época, ahora es el reggaetón, y encima él se atreve a ser como un guía ahora político, donde te dice que es el bien, que es el mal, y que él es el oprimido porque es racializado. Que esto también hay que explicarlo. Cuando ves en la Super Bowl estos cuerpos semidesnudos, siempre tienen que ser racializados, latinos,
3: ¿quieres decir negros?
4: Bueno,
3: o
4: de todo.
3: Personas marronas.
4: De todo. El mestizaje, ¿no? Entonces, vale. Entonces claro, volcados. No en que a ti te están empobreciendo, que no tienes vivienda, que tienes un trabajo que te está alienando completamente tu vida, que no te preocupes en esas cosas que a ti te elevan. No, que te preocupes en la carne, en la diversión y, por supuesto, siempre aquí en lo de la casita lo que vemos es que van porque es la fama, porque además es lo que va a salir en todas las televisiones, porque, insisto, es un artista mundialmente conocido y las de la casita, ellas van allí no solamente, digamos, por él, sino porque las da una proyección global. Ahora se ha visto, estas que han estado en España, es una proyección global, se las va a ver en todo el mundo durante varios días y es una publicidad que, vamos, que ni siquiera ellas pueden pagar. Entonces, lo mismo, las élites utilizan este tipo de figuras para manipularnos.
3: O sea, el opio del pueblo a nivel máximo.
4: Sí, con música horrible.
3: Con música horrible. Sí, sí.
4: Bueno, hay alguna que, bueno, todavía, pero un rato, en un anuncio.
3: Se va a arrepentir de
4: No, hay un anuncio con una parte que, bueno, que sí, que te habla. Luego es eso, que se apodera de cuestiones como, por ejemplo, de los vínculos. Él habla en algunas canciones, bueno, pues de las fotos que debió de tirar con su abuela, con su abuelo, ¿no? Entonces es como una especie de romantización de que no, el occidente es algo completamente comercial, de dinero, que no tiene vínculos. Nosotros representamos esto realmente, pero en realidad no lo representa.
3: Nosotros, que se refiere al pueblo explotado.
4: Sí, sí, y al pueblo explotado, racializado, latino, pro-inmigración. Es esto.
5: Vamos, la clara definición de un progre, ¿no? Digo una cosa y hago la contraria.
3: Exactamente.
5: Yo no resumiría de eso. Porque
6: lo que es muy bueno es que canta en español, todo. Además, creo que dio un concierto en Japón que le patrocinaba.
4: Pero
6: que
4: tú le entiendes, porque yo no le entiendo. Yo hablo es que español muy bien y yo a él no le entiendo, es que quiero decir.
6: No,
4: o sea, lo de español,
6: bueno,
4: vamos a aceptar que sea español, pero realmente no es español.
6: Realmente yo no sigo de música casi nada, ¿no? Es decir, pero y no entiendo mucho, pero me parece que un señor que en una industria industria tan difícil como la musical, que tiene el éxito que tiene, algo debe de tener, porque desde luego que lleva en la cima de la industria

0: musical ya varios años, ¿no? Y generalmente hay gente que se desvanece y este sigue adelante, que tiene una letra que en una que se en Nueva York, que sí. No es Nueva York, Nueva York, que dice, si te quieres divertir con encanto y con primor, solo tienes que venir un verano a Nueva York. Eso es, y eso es lo que la gente
1: Nueva
0: canta.
1: Nueva York, con L.
0: Nueva York, Yol, sí, sí.
2: ¿Y no dice con primor?
0: No, sí, sí, que parece, sí, sí. Parece
1: la no la
0: este, ¿cómo se llamaba? De la calzada, chiquito de la calzada, ¿no? Con eso de Nueva York. No,
1: bueno, es, la, es el acento puertorriqueño.
2: Es el acento puertorriqueño. Lo que me hace gracia es la o sea, y pensará que esto es poesía, claro.
0: No es nada, pero luego ese ritmo caribeño, así, no sé qué, no sé cuál.
2: No es por humillarte, pero sí. ¿Puedes repetir el verso?
0: Sí, sí, sí, si no, te no quieres divertir ello, sí. Con encanto y con primor, solo tienes que venir un verano a Nueva York.
2: Pero tú te das cuenta de que es. Sí. La cadencia es la misma de las viejas aleluyas de ciego. Sí. ¿Te quieres divertir con el canto y con primor? Claro, que es lo que cantaban por las
1: es
2: calles.
1: Lo que viene, es lo que viene a hacer en este disco. Él recupera como unas raíces puertorriqueñas. ¿Sí? Y entonces, que él tiene un discurso político y luego tiene un negocio sustentado desde arriba, insisto, que es lo más interesante de este
2: sí,
1: fenómeno.
2: Sí, sí,
1: entonces,
2: sí,
1: este discurso de que guiado, nosotros claro. Sí tenemos raíces, no vosotros, blanquitos occidentales, que no tenéis raíces, nosotros sí las tenemos. Y luego, por otro lado, la publicidad y el marketing que se ha metido sí, antes de que saliese el disco, los cortes eran, por ejemplo, en TikTok, para que todo el mundo hiciese vídeos, todos los influencers y demás, bien. Que es como van. Y dices, claro, de una canción, 15 segundos, pues dices, pues te puedo hacer vídeos. O sea, toda la industria, los miles de millones de dólares que hay detrás de Bad Bunny, es lo que explica. No es casualidad que haya sido él el que se haya encargado del descanso este año en la Super Bowl, que esas cosas hay que mirarlas en un sentido político siempre. También.
2: Claro. ¿Tú consideras, Marcela, sexista el espectáculo?
3: A ver, yo considero que zonas VIP y de ese tipo hay en todos los conciertos, sea de Bad Bunny o no de Bad Bunny, de estos fenómenos, o sea, de estas cantantes que están de moda ahora, vamos, o sea, que esto no es nada nuevo. Ahí hay dos cosas. Uno, el tema de coger la casa puertorriqueña de raíces, orígenes y tal, como apuntaba Irene, y luego llenarla de una exhibición para redes, que claro, que suena un poco como contradictorio, pero bueno, que este plan es así, esto es un problema social. O sea, realmente yo no lo achaco a este señor en concreto. Quiero decir que haya cuatro tontos o tontas que se peguen por estar en la casita esa, va a salir en el vídeo viral, pues es una cuestión más que va más allá, ¿no? Que nos hace mirar en dónde está poniendo el foco la sociedad o la gente actual de hoy en día, ¿no? Para salir en el vídeo este viral o no. Pero bueno, yo creo que este tipo de zonas más elitistas y más tal las hay en todos los conciertos, en todo tipo de cosas. Y luego ya, pues, bueno, pues las mujeres van vestidas como van y salen en el vídeo y todo eso. Pero bueno, que tú también lo apuntabas antes, que no era una cuestión solo tampoco de las mujeres, por ejemplo, en la Super Bowl, que también ajá. Eran los hombres. Ellos. O sea que, bueno. Pues.
1: ¿Y sabes quién ha estado en la casita? Que esto no va a salir, como solamente... Marta Ortega. La dueña de Zara estaba detrás de la columna, justo detrás de Esther Expósito.
2: Ah, sí, ¿eh?
1: Estaba allí, sí, sí, sí. Estaba allí primera.
3: No, desde luego que todos los progresistas estaban allí concentrados.
1: Quiero decir, las personas que están ahí normalmente, en serio, actrices de Hollywood, gente que le da una publicidad porque le va a dar una exposición, porque va a estar en las redes de todo el mundo los próximos días. Entonces, el hecho de que también estuviese Marta Ortega, pues yo lo cuento. Vamos, sí, sí.
2: Baja para la cuesta que ando con la orquesta, cabrón, no es la sexta. No se refiere a la cadena, creo. Yo nunca estoy abajo en las apuestas. ¿Qué queréis que os diga? O sea, ¿500 euros ha pagado para estar ahí?
0: En Estados Unidos.
1: Y poco.
0: Y ha 500, venido...
2: O sea, chaval, eres gilipollas. ¿De verdad? ¿500 pavos?
0: Pero le han engañado.
2: No,
0: que...
2: se engaña él solo. Yeah. Es que es droga. Antonio no ha hablado, porque yo sé que a él le gusta Bad Bunny.
1: Yeah.
2: Pero a mí lo que me resulta impresionante del fenómeno es la capacidad de seducción hasta la aniquilación del sistema, del star system, del sistema comercial, para convencer a una persona cualquiera de que tiene que entregar lo más preciado de su vida en el altar de estos pequeños diosecillos, sí, que es como Moloch va comiendo niños, solo que en lugar de fuego le meten otras cosas, ¿no? Y sistemáticamente la degeneración progresiva de la cultura, de eso que Juaristi llamaba el canon occidental, ¿verdad? Es decir, este es el modelo, bueno, y Blum antes que él, los entendemos. Decía, es que la culpa la tiene Irene González, que me ha provocado.
1: No, pero yo quiero...
2: Pero decía Renaud Camus decía, y esto a Irene le va a encantar, que la gran sustitución demográfica habría sido imposible si antes no hubiera habido una pequeña sustitución cultural. Totalmente. Que ha hecho que los europeos sencillamente desconecten de su propia tradición cultural real y en su lugar abracen al Bad Bunny, y encima pagando 500, gilipollas, pagando 500 euros. Me he espantado.
1: No, pues hay otra cosa muy interesante de todo lo que sucede con lo del precio de las entradas de los conciertos, que ya hay gente, por ejemplo, que los conciertos en Estados Unidos se cogen un avión a España porque aquí es más barato pagar el avión, el hotel y demás que las entradas. ¿Por qué? Porque la desigualdad actualmente de rentas en esta sociedad globalista cada vez es más acuciada, y claro, los ricos también quieren ir a estos conciertos, ellos también están en la cultura popular, y esta gente paga $5,000 por estar en una entrada o más si es en una zona VIP. ¿Qué pasa? Que hemos visto aquí en este concierto que tú ves al pueblo pagando, ahorrando para estar en una entrada, tratados como ganados, para estar aplaudiendo a esas élites que encima no pagan por estar ahí. Entonces es la perfecta representación de lo que pasa fuera del concierto. Por eso Bad Bunny, él está, claro, es una marioneta perfecta para los de arriba. Es que escenifica perfectamente y además nos perpetúa abajo, nos perpetúa en la estupidez, y eso sí, la carne estar pensando en esto y no estar pensando en hacer una revolución para acabar con los de arriba.
0: Ya, de todas formas, Irene, que debe traer mucho turismo, ¿no? Porque he leído también hoy que ha venido Michael Jordan, precisamente la leyenda del baloncesto, aquí a ver a Bad Bunny, y ha comido en un restaurante que es una hamburguesa, que según él la mejor hamburguesa del mundo, que se llama La Bistroteca. Y nada, por lo visto vino, que se ha sabido poner bastante tal.
2: A ver cuánto han pagado
0: y un tequila, que creo de estos que de cantidades que debe valer mucho dinero, vamos. Y ha estado allí y dicen, ha salido, la han sacado, visto, vamos, de fugazmente, pero que salía en tele, y venía precisamente al concierto de este hombre, ¿no? Que no sé, desde luego en Estados Unidos, que es un país muy difícil, es una estrella, ¿no? Una estrella.
2: Antonio Alonso Timón se inhibe. Yo te voy a leer una letra que me acaba de mandar Iago Soler, que está muy, muy implicado en el tema de Bad Bunny, que dice: es una loca. Esta es la letra, ¿eh? Me manda vídeos a la escena mientras se toca, me dice que si le llego, que no puede esperar, yeah, que se muere por mí, que quiere todo conmigo, que la vaya a buscar, yeah, que la vaya a buscar, yeah.
3: No hace falta que hagas los tonitos, eso. No hace falta.
2: No, pues, es que lo pone aquí, yeah.
0: Pues el 60% de fans son mujeres.
2: Ya. Yeah. Es muy interesante.
3: A ver, también te digo que hay mucha gente que no sabe ni lo que canta, ¿eh? O sea, porque te ponen la canción esta y tú vas... O sea, que vamos...
1: Un dato.
3: O que no le entiende, como decía Irene.
1: Yo no le entiendo. Nueva York es lo que le entiendo. Pero
2: Nueva
1: bueno,
2: York,
1: los,
2: sí,
1: trajes,
2: aire,
1: los, ¿no?, trajes de la Super Bowl, que me acaba de decir una amiga, que los hizo Inditex. Entonces, claro, la amiga...
0: Y él lo ha vestido de Zara.
3: Y Marta, ¿no?
1: Sí, sí. A lo mejor. Y ella, claro, encantada. Yo voy, ¿no? Porque también es parte de... Los ricos también quieren estar, digamos, ellos son los que se lo pasan bien, los que tienen buena vida. Los pobres están abajo
2: peleando. O sea, la cosa es la siguiente.
1: Pagando.
2: O sea, entonces el capital, el star system, sí, sí, y tal, que es fundamental el show business, perdón por tanto anglicismo, pero es por no decir Nueva York, ¿no? Crea una figura, la rodea de un aura que tiene que ver fundamentalmente con un discurso reivindicativo, de clase popular, además efectivamente racializada, ajena al mundo anglo, que es el normativo, sí, etcétera. Ellos van allí, la arropan, la hacen crecer todavía más, empieza a generar dinero, ellos por supuesto cobran también, lo utilizan como publicidad, él se forra y millones de gilipollas pagando 500 euros.
3: A mí me parecen peor los progres que están ahí, que no han pagado y que luego van de compartir con todo el mundo y tal, como Penélope y toda esta gente. O sea, me parece peor eso.
2: Yo te digo que poco hicimos en Covadonga, ¿eh?
3: El que quiere gastarse sus ahorros, el que quiere gastarse sus ahorros en lo que le dé la gana y estar... Claro. Yo nunca he hecho una cola en un concierto para entrar la primera, pero hay gente que lo hace. O sea, el que quiere hacer eso, tal, yo se lo respeto. Tú gastas tu dinero en lo que tú quieras. Pero ahora bien, toda esta panda de progres, que eso, que van de Soy del Pueblo y tal, y están ahí todos... viviendo bien en la casita esa a lo VIP, pues a mí eso me parece peor.
2: Cuando yo trabajaba en cope.es, que dirigí la web una temporada, tuvimos un problema un día, y es que había un problema no sé cómo será, pero en la época pagaban, pues tú cobrabas por clic, ¿no?, de la gente que entraba.
1: Y es Hispanidad.
2: La gente miraba la web y no picaba, ¿no? Entonces había que hacerles picar. Entonces descubrí en un periódico digital, no recuerdo quién, creo que era chileno, una historia acerca de la supuesta resurrección de Michael Jackson, porque en realidad había muerto y no sé qué. Y entonces, pues, lo que hice fue repicarlo y publicarlo, además con comentarios ofensivos, ¿no? Batimos todos los récords históricos de la web. Eso sí, recibí una cantidad de cartas insultándome, amenazándome de muerte por haberme metido con Michael Jackson. Solo espero que hoy hayamos tenido el mismo éxito con...
1: No, yo solamente he hecho un análisis.
2: Se van a meter conmigo, pero para eso estamos. 500 euros, alma de cántaro. ¿Qué te han engañado?
4: Yo no conocía a Bad Bunny.
2: Pues acabas de conocerlo, Antonio.
4: Hasta la Super Bowl de este año. No sabía quién era, pero sí, con la polémica que surgió en la Super Bowl. Lo que pasa es que, lo ha dicho Arturo anteriormente, si tiene el éxito, la gente, y lo ha dicho también Marcela, si hay, cada uno se gasta el dinero en lo que da la gana. Si
2: con ese argumento tiene... estaríamos promoviendo la heroína por todas partes, macho.
4: No, hombre, en cosas lícitas, esto no es ilícito. Yo no estoy diciendo que se gaste la gente, la heroína no es lícita. Pero en una cosa lícita, otro señor se gasta 500 euros en un restaurante.
2: O sea, hay cosas que al margen... El mundo existe al margen del Código Penal. Claro. Y objetivamente...
4: A mí no me interesa Bad Bunny, lo que sí se ha dicho. Además, es que yo creo, ya lo habéis comentado todo, que tampoco me interesa especialmente Bad Bunny, porque creo además que el 90% de la gente que ha ido a los conciertos de Bad Bunny no está pensando en si representa Bad Bunny X o representa
1: claro que
4: simplemente
1: no.
4: Que le gusta.
1: Por supuesto, eso no lo piensa, claro que no lo piensa, para eso estoy yo que lo pienso.
2: Por eso tenemos que contarlo aquí.
1: Exacto.
2: O sea, sois sujetos de una puñetera colonización cultural.
4: Bueno, pero han encontrado el nicho de mercado y,
2: y dale con el mercado. Pero
4: luego,
2: que el mundo no puede reducirse
4: casita,
2: al código mercantil, Antonio Alonso Timón.
4: Coño,
2: que hay que hacer una revolución, que nos están matando a todos, nos están aniquilando, no existimos, solo somos gente así racializada y personas marronas gritando en torno a uno a uno.
4: Pero lo que ha dicho antes Marcela, los que están en la casita, es verdad que en la mayoría de los casos son muy progres, mucho la igualdad, mucho la solidaridad, pero los primeros que se meten en la casita son ellos.
1: Yo, por un último apunte, que además, mucha gente, y además que antes ha estado aquí Marcelo Gullo y todo eso, muchas veces la gente habla de hispanidad y claro, piensa en Blas de Lezo, piensa en las grandes gestas y todo eso, pero... Hoy en día, la actualidad de la gente de toda Latinoamérica, y digo Latinoamérica porque ellos se autodenominan latinos, no se autodenominan de otra forma, es esto. Entonces, ¿es esto lo que es hoy, digamos, no hispanidad, pero sí,
2: lo latino?
1: Esto es la cultura.
2: Y hace muy bien en no llamar a esto hispano,
1: es latino. Que es eso lo que la realidad o la mutación o lo que sea... que la gente realmente percibe. Entonces, cuando hablas de... Dices, sí, bueno, Blas de Lezo bien, bueno, pues la realidad es Bad Bunny.
2: Pues hay que elegir, oiga, o Bad Bunny o Blas de Lezo, usted verá lo que hace.
4: Pues vamos a elegir y vamos a hablar de lo que está cayendo en España.
2: Que es justo después de la publicidad. Podemos confirmar, entonces, pese a lo que estaba diciendo Marcela, que es muy mal pensada, que Leire Díez y María Jesús Montero nunca estuvieron en la casita de Bad Bunny. Publi, venga ya a la vuelta, vamos con todo, empezando por Feijóo en Barcelona. Hasta ahora mismo.
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0: 23:10, 22:10 en Canarias, y vamos con un asunto que es de una trascendencia extrema, del que aquí hemos hablado muchas veces y vamos a seguir haciéndolo. Ya cada vez más gente lo va haciendo y esto está muy bien. No son tanto las regularizaciones masivas, que también, como es sobre todo la concesión completamente arbitraria de la nacionalidad española en virtud de una ley de nietos, que supuestamente recompensa con la nacionalidad española a aquellos linajes, porque eso es puramente genética, es una política genética, ¿verdad?, que la perdieron por ser víctimas del franquismo. ¿Víctimas cómo? Porque se fueron. Y a estas alturas, bueno, pues tenemos lugares como Argentina, donde estamos hablando de 2 millones de votantes nuevos, de gente que no está aquí nunca. Bueno, Iago Soler nos cuenta lo último.
1: Nuevo plan de Sánchez para ganar las elecciones en España pasa por Argentina. Desde Moncloa han mirado el mapa de América del Sur y piensan regularizar a centenares de miles de argentinos. A través de la Ley de Memoria Democrática, el Consulado General de Buenos Aires y otros en el país podrían conceder casi 700.000 nacionalidades. Eso, llevado al terreno de unas elecciones complicadas para Ferraz, tendría mayores censos electorales que Valladolid, A Coruña, Alicante o Cádiz. Pero esto no es todo. Desde Exteriores han eliminado el control y custodia de los expedientes de nacionalidad por parte de los funcionarios y se lo han dado a terceras empresas. La prioridad nacional de Sánchez pasa por el territorio argentino gracias a la ley de abuelos y a la cercanía de su ciudadanía a los movimientos de izquierda. Según recientes encuestas, los nacionalizados cubanos o venezolanos votan a Vox o al PP, mientras que argentinos y marroquíes se decantan por PSOE y Sumar.
0: Aquí hay que pedir opinión forense, Antonio Nosso Timón. O sea, ¿esto es legal? ¿Esto se puede hacer?
2: A ver, la regulación se hace en una disposición adicional de la Ley de Memoria Histórica y lo primero es que cuando se meten disposiciones adicionales en leyes y más si es la Ley de Memoria Histórica, alguna intención oculta hay. No. Ahí está Marcela también, que es jurista y que lo puede corroborar. Lo que Sánchez está haciendo es ganar terreno para esto. O sea, lo que está haciendo controlando correos, y ya están saliendo algunas de las cosas que pasó con el voto por correo en las elecciones del 2023, cuando se quiere controlar férreamente Indra y cuando se quiere llevar a cabo esta nacionalización que tiene bastantes inconvenientes desde el punto de vista jurídico. Pues lo que se quiere efectivamente es incidir muy directamente en el electorado. Esto se ha probado en las últimas elecciones autonómicas, por ejemplo, por poner un ejemplo en Andalucía, el voto del extranjero lo ha ganado el PSOE en las cuatro, a pesar de que ha perdido aquí en España por gran diferencia.
0: Un ejemplo paradigmático. Aún, perdóname, de voto cera, del voto extranjero que ya se conocía.
2: Sí, pero esto es agravar todavía más la situación del voto extranjero. Entonces, ¿qué problemas tiene desde el punto de vista jurídico? En primer lugar, el principio de igualdad, de por qué a los nietos, no a los bisnietos, o sea, dónde pones el límite y, sobre todo, qué aplicación práctica en el reconocimiento van a hacer las oficinas consulares para este tipo de personas. Luego hay otros problemas técnicos. ¿Qué problemas técnicos son? Pues que en muchas ocasiones es difícil de demostrar esa situación de parentesco porque hay registros y documentos que son de dudosa procedencia, etcétera, etcétera, etcétera. Y el último problema que se le ve es el de la arraigambre con España. Es decir, hay personas que no tienen ninguna arraigambre con España, por mucho que sean nietos de españoles que no han visitado nunca en su vida España y que no se entiende muy bien por qué se les atribuye, además, en una situación privilegiada, esta nacionalidad frente a otras personas que a lo mejor tienen mayor enraizamiento con España y no se les está reconociendo esta posibilidad de obtener la nacionalidad española. Es decir, hay mucha polémica desde el punto de vista jurídico y va a crear una situación difícil porque además afecta muy directamente al censo electoral, que es lo que se pretende.
0: Claro, la ley que rige la nacionalidad, ¿cuál es? El principio constitucional, en principio, de que ser.
2: Lo que dice la ley. Hay dos.
0: ¿A qué ley se refiere?
2: La ley de la nacionalidad, se obtiene la nacionalidad española por dos situaciones: por el ius sanguini y por el ius soli.

0: decir, los españoles que nacen, las personas que nacen en España, pues obtienen la nacionalidad española o la obtienes también porque, porque tus padres sean españoles y tú optes por la nacionalidad española. Eso lo dice el Código Civil, vamos.
1: Con esta ley se modifica en la práctica la ley orgánica del régimen electoral general.
0: Bueno, no se modifica directamente, pero sí se modifica indirectamente, porque evidentemente al obtener la nacionalidad española tú ya tienes unos derechos como ciudadano español, entre los que están el derecho de sufragio activo y el derecho de sufragio pasivo.
1: ¿Y se puede modificar en la práctica una ley superior como es una ley orgánica con una ley menor?
0: Bueno, no hay una relación de jerarquía entre la ley orgánica y la ley ordinaria, lo que hay es una relación de competencia, por lo tanto, al tener las dos rango de ley, sí que se podría modificar una ley, lo que pasa es que no está modificando, ya digo, esto no modifica directamente la ley orgánica del régimen electoral general, sino que lo que hace es meterse en una ley, que es la ley de memoria histórica, en la disposición adicional.
1: Disposición adicional.
2: Lo que no modifica la ley, lo que aumenta significativamente el censo.
0: Pero no toca el articulado de la ley orgánica del régimen electoral.
2: De la gente que puede votar. O sea, mete dentro del censo de las personas que tienen derecho a voto a un PAC, una nueva. Pero eso no modifica necesariamente nuestro régimen electoral y el sistema que hay en España.
0: De facto lo modifica, pero no de
2: jure. Lo modifica en el censo, pero no en la normativa.
1: Yo mañana estoy en el poder.
2: Lo que a la postre significa que sacas un número de votantes de gente que, por cierto, no ha tenido por qué residir en España, punto número uno, y sobre todo no paga impuestos en España, los paga fuera y su voto es puede ser decisivo o afecta a nuestra...
1: Yo mañana llego al poder y nombro a Arturo Moreno secretario de Estado de Interior, por ejemplo. Y entonces Arturo Moreno dice, bueno, Arturo Moreno consigue 5 millones de afiliaciones a Vox en Ucrania. Acto seguido, yo concedo la nacionalidad ucraniana a 5 millones de personas que empiezan a votar. ¿Y es legal?
0: Bueno, vamos a ver, por eso hay recursos.
3: O sea,
0: por eso están los recursos interpuestos y por eso se puede discutir y se puede ir a los tribunales para ver que esa regularización no se ha hecho conforme y que tiene una trascendencia, como es el caso de la regularización que se va a hacer de los 500.000, que al final van a acabar convirtiéndose en 2 millones.
4: Mira, vamos a ver, esto es un tema gravísimo, gravísimo, sobre todo porque a mí me están usurpando la nacionalidad española. No tiene nada que ver tampoco esto con el voto cera, porque el voto cera son españoles que están residiendo en el extranjero.
1: Exactamente.
4: Esta gente no es española. Esta gente tuvieron algún tipo de abuelo o bisabuelo que fue español. Esta gente no tiene que votar, no tiene derecho a tener pasaporte español. No tienen derecho a mí arrebatarme la nacionalidad para que aquí cualquiera la pueda tener. Y, por supuesto, y bajo ningún concepto, tienen derecho a decidir el futuro de mi país gente que jamás lo ha pisado. ¿Es así? Es así. Entonces, vamos a empezar a recordar qué es lo que está subyacendo en el fondo. Y luego dices, bueno, no irán a votar los 2,5 millones de personas porque dirán, a mí qué me importa lo que pase en España. Bueno, pues esta gente, el Partido Socialista, con las relaciones que tiene con el Grupo de Pueblo y demás, hombre, pueden pagar y mover a lo mejor a 50.000 personas si te mete 10 escaños.
2: Y es así.
4: Entonces, quiero decir, eso es lo que está pasando. Es evidente que es una alteración del censo para meter voto, precisamente además por lo del tema de la memoria histórica, bueno, pues ya anunciarán cualquier cosa, que es un voto que se va a ir principalmente al PSOE. Están principalmente en Argentina. Posiblemente todos muy kirchneristas. Sí. Entonces, lo que hay que recordar no es en plan, bueno, es que esto no sé qué, no, nos están arrebatando la nacionalidad española y se la están regalando a gente que no ha pisado jamás este país, va a poder decidir el futuro que es para mí. Van a decidir los impuestos que yo pago, van a decidir qué carreteras no se hacen, qué sanidad no se va a hacer. Van a decidir eso quienes no están aquí, no uno ni dos, sino 2,5 millones de personas. Y esto sencillamente es lo que tendría que hacer, declarar de nulo de pleno derecho cualquier cosa que salga de unas elecciones con 2,5 millones de extranjeros votando sobre el futuro de mi país. Y eso es sencillamente inadmisible y no es moral, y no es en plan ya solamente de un recurso o lo que sea. Están arrebatándonos la nacionalidad.
1: A mí lo que me flipa es que alguien pueda hacerlo.
4: No, aquí en España lo puede hacer cualquiera.
1: Es la cuestión.
3: Desde luego, vamos a ver, tiene toda la razón Irene, otorgar la nacionalidad a una persona

0: que no es un regalo, sino que es un premio, ¿no? Hay que ganárselo, ¿no? Y vamos a ver, 2,5 millones de personas, esto ha sido un coladero, ¿no? Es decir, la ley de nietos, que ya es bisnietos, tataranietos, yo qué sé, y gente que pasaba por allí, ¿no? Que les están nacionalizando. Que les están nacionalizando, no les está dando el permiso de residencia, efectivamente, que ya pueden votar perfectamente, ¿no? Sí. Y me decía el otro día, hablando con un amigo, y me decía, oye, ¿y por qué no hacemos una ley de nietos en el País Vasco? Claro, ha habido una limpieza étnica y hacemos un censo de toda la gente que se tuvo que ir del País Vasco absolutamente perseguida por ETA, con la anuencia del PNV, y que hacemos un censo especial de que a lo mejor ahora son 500.000, ¿no? Bueno, eso lo dejo como paréntesis. Pero estamos hablando de 2,5 millones de personas entre 2022 y 2024 se regularizaron por los canales ordinarios 1,400,000. Han venido a España el año pasado 700,000, ha sido el país que han venido más inmigrantes de la Unión Europea, y ya hay en España 10 millones de personas, lo cual, y que yo vea los datos y cada uno saque las conclusiones que quiera, 10 millones de personas que han nacido en el extranjero, o sea, es el 20% aproximadamente del censo, y sitios como Cataluña, que después de esta regularización van a llegar al 30%. Esto se ha hecho, efectivamente, como ha dicho muy bien en el reportaje, se le quita la custodia y el control a los funcionarios públicos y se le da a una empresa que va a digitalizar los expedientes de los aspirantes, y lo que va a hacer es meterlo en el registro electrónico a través del DNI electrónico que existe, que también es otra cosa, el DNI electrónico. Uh-huh. Por cierto, que se les daba la potestad de poder hacer el tema de la potestad de expedir el nuevo documento de identidad a los consulados y a las embajadas. Y esto, en la rueda de prensa que dieron Marlaska y Álvarez, que no lo dijeron. Y claro, antes era la policía la que daba los DNIs, ¿no? Entonces, bueno, pues antes eran también que fuera de España los consulados y tal. Pero bueno, esto es una cosa que... No sé, yo lo veo como... A mí me parece que ese señor va a hacer lo posible o lo imposible por mantenerse en el poder.
1: Sí, pues está claro,
0: es un tramposo, como dicen los catalanes, porque la palabra gentuza me parece muy fuerte, es yenteta, me decía Sergio Gómez Talva que se dice allí así, es yenteta, es decir, es gente que está dispuesto a hacer cualquier cosa, por supuesto las trampas, ya lo hizo con la tesis, que ya lo hizo también, que las trampas con las elecciones en las primarias, con tal de mantenerse en el poder. Tenemos enfrente, tenemos a un pistolero, y a un pistolero desenfundas antes o al final te acaba matando.
2: Pero no desenfunda nadie, que es claro. lo que es precisamente... Sí. Yo he empezado con la batería de preguntas de carácter jurídico, Antonio Sotimón, precisamente porque lo que me asombra es que el Estado no tenga recursos objetivos. O sea, frente a esto, ¿quién está legitimado para recurrir, para protestar?
3: Bueno, eso no es cierto. Ese argumento que se usa bastante no es cierto. O sea,
2: ¿cuál?
3: Que parece que cuando los juristas defendemos las cosas a través de normas, que es el cauce adecuado, a través de los recursos, que lo puede hacer una asociación, lo puede hacer un partido político, con un determinado número de representación, lo pueden hacer afectados, parece que como no llega a ningún lado o no avanza, no es una solución.
2: Es la solución, porque
3: es la de los cauces.
2: Es la que
3: tiene el Estado de Derecho para salvaguardarse. Ahora bien, podemos entrar en eso.
2: Yo no estaba diciendo eso.
3: Bueno, apuntas más o menos que...
2: No, lo que estaba apuntando es que en España no hay, al parecer, una institución capaz de defender el Estado.
3: Lo que pasa es que en España...
1: Yo creo que hay varias que las están defendiendo.
3: Lo que pasa es que en España se han metido los tentáculos hasta unos niveles tan profundos que los contrapesos que se tenía el Estado los han tocado.
1: Los jueces, la UCO, yo creo que la UDEF...
3: Sí, pero juicio de que...
2: Acaba, Marcela.
3: No, o sea, que cuando tú metes la zarpa en todos lados, pues claro, obviamente corrompes el sistema como está montado. Sin perjuicio de que, en mi opinión, y por eso siempre que sale eso aquí en esta mesa lo defiendo, en España hay que quitarse el sombrero delante de muchos jueces, delante de muchos fiscales que no han querido entrar en esto, y gracias a eso seguimos con las causas abiertas. Eso por un lado. Entonces, los medios son los que son, o sea, son los que tenemos, pero eso no hace menos válidos los medios.
1: No, lo que
3: o
1: pasa
3: o
1: es que...
4: No, pero he pedido la...
3: Bueno, que no son suficientes,
4: es que
3: está
4: creo
3: claro,
4: que son,
3: sino
4: dos cosas,
3: estaríamos...
4: Son dos cosas distintas. O sea, yo estoy muy de acuerdo que efectivamente hay jueces, sobre todo lo estamos viendo en el caso ahora de las cloacas del Partido Socialista, heroicos, que lo están haciendo, fiscales, policías y muchos funcionarios, que no se ve que están haciendo su labor. Pero esto
3: y son heroicos, pero esto es otra...
4: Sí, pero,
3: perdona, son heroicos
4: sí,
3: porque lo están haciendo
4: sí,
3: bajo
4: en contra,
3: la presión
4: sí,
3: a la que están sometidos.
4: Sí, pero yo creo que esto o sea, esta es otra cuestión. ¿Qué cuestión es esta? Una cosa es que digas, mira, el gobierno aprueba una ley y entonces hay cauces para poder impugnar eso, te vas a los tribunales porque consideras que no es acorde o con la ley o con la Constitución y usas un cauce en función de una cosa u otra. Eso es así, pero no es el único cauce que puede haber, porque esto sobre todo es un problema político.
0: Claro.
4: El problema
0: sí,
4: político es que nos están arrebatando la decisión de nuestro futuro como españoles, que se la puedan regalar a cualquier kirchnerista de Buenos Aires y que nosotros nos tengamos que esperar a decir, no, esto solamente va a los jueces, habrá que irse por los cauces judiciales, por supuesto, pero que no solamente tiene que ser ese cauce. No. Es un poco lo que yo quiero decir. Sin duda hay que utilizarlo, sin duda no hay que despreciar nada de eso y hay que ir a por todas. Incluso yo diría que esto, a ser imaginativos a la hora de encontrar algún tipo de delito que pueda para los responsables más allá de esto. Pero sobre todo es político la cuestión. Esto hay que impedirlo, son 2,5 millones de personas. ¿Qué comunidad autónoma tiene 2,5 millones de personas? Es que ni toda Castilla y León tiene 2,5 millones de personas. Lo van a decidir los que no han pisado aquí nunca España, los impuestos que tengo que pagar yo. Van a decidir que la educación, si la sanidad, si el transporte, la política migratoria, lo van a decidir ellos. Van a decidir dónde están las tropas, qué política fronteriza tenemos con Marruecos. Lo van a decidir los argentinos y
2: los
4: que no han pisado por aquí. Me niego.
2: ¿Dónde?
4: Es un problema político. Hay que ir a los tribunales, por supuesto, pero lo que no podemos aceptar es que esto es muy del Partido Popular, decir, bueno, a los tribunales y mientras nosotros, pues así.
3: El problema es político porque ni el Partido Popular hace nada, sino que está en convivencia con este tipo de normas y el resto de...
2: Y me temo que se querrá adaptar a la situación y mandará a alguien allí, pues a Cayetana o a quien sea, a hacer campaña. Es que,
0: claro,
2: en fin, Antonio no es un que lleva mucho rato intentando hacerlo.
1: Yo desde el punto de vista, evidentemente, este es un problema que tiene varias aristas y efectivamente la arista política también está presente. Pero desde el punto de vista jurídico, es que es muy peligroso despreciar el derecho, porque el derecho es el que regula el funcionamiento de una sociedad y el derecho... Cuando
4: quien lo desprecia es el gobierno. Aquí yo desde luego no lo he despreciado. Pero lo aclaro.
1: No, pero es que si te das por aludida...
4: Pero yo no
1: estaba hablando de ti.
4: Yo lo aclaro por si acaso.
1: Si me dejas continuar, yo continúo.
4: Pues continúa.
1: Pues desde el punto de vista jurídico es criticar el derecho. El derecho es el que se basa el funcionamiento de una sociedad. Y además, cuando los que critican el derecho lo menosprecian y dicen, no, es que esto no se soluciona con el derecho. Pues afortunadamente sí se soluciona con el derecho, porque si no se solucionase con el derecho... No sé qué te hace tanta gracia.
4: Sí, no, porque estás justo, o sea, dices, no estoy hablando de lo que has hablado, pero es exactamente lo que estás haciendo.
1: Es un problema, si tú crees que eres el centro de todo, es tu problema,
4: verdad,
1: no el mío.
4: Verdad,
1: porque ya ese, en fin, vamos a dejarlo. Entonces decíamos que el derecho es el que lo soluciona. De hecho, no solo las actuaciones judiciales que están llevándose a cabo ahora contra el gobierno, sino que cuando gobernaba el Partido Popular, pues también se hacían actuaciones judiciales contra el Partido Popular, con lo cual eso significa que el Estado de Derecho en España funciona y que el Estado de Derecho es capaz de tener unos contrapesos que frenan los excesos de poder, vengan de quien vengan, del gobierno anterior o del gobierno actual. Y en la arista política, es verdad que esto tiene una arista política, y además ese es el componente que se quiere cuando se modifica, cuando se mete una disposición adicional de estas características en una ley de la naturaleza como es la Ley de Memoria Histórica. Pero el problema desde el punto de vista político es que tenemos ahora mismo un Parlamento que es el que ha votado esta ley. Entonces, hay una mayoría parlamentaria y tenemos un sistema de monarquía parlamentaria en nuestro país que la mayoría parlamentaria es la que es en este momento. Entonces, la oposición, por supuesto que tendrá que oponerse y tendrá que denunciar que esto es un auténtico fraude de ley y que lo que se pretende es un fraude electoral con todo esto. y lo tendrá que hacer, y tiene aristas políticas, pero en este momento no hay una mayoría parlamentaria que pueda cambiar esa norma.
3: Sí, el problema del arco parlamentario es que ningún partido está a cambiar esto. Eso, o sea, ese es el problema que tenemos en España.
2: Yo
3: pero
2: lo que creo,
3: frente a eso,
2: modestamente,
3: poco puedes hacer.
2: Desde mi ignorancia, es que un sistema político en el que un partido político cualquiera con una mayoría parlamentaria puede darle la vuelta enteramente a los fundamentos de la nación, es un sistema que está mal concebido y que hay que cambiarlo de arriba abajo.
1: Bueno, ningún sistema es perfecto.
2: No, y pues este es particularmente imperfecto.
1: Casi todos no resisten. A ver, es muy difícil, hemos hablado aquí muchas veces, es muy difícil que cualquier constitución o cualquier sistema resista la tensión a la que se está llevando al sistema en este momento. Pero no lo resiste ni España ni Francia.
2: Antonio,
1: fíjate,
2: Alonso,
1: nosotros
2: Timón,
1: estamos
2: claro.
1: hablando de España, pero fíjate cómo está Francia, cómo está Reino Unido, sí. cómo está Estados Unidos y democracias con una tradición mucho mayor que la española. Y se están tensionando los sistemas políticos, los sistemas democráticos en los distintos
2: pero
1: países.
2: No es una sistema, es una desaparición de la nación, es a lo que me refiero. Es decir,
1: bueno, también,
2: se supone
1: no
2: que hay estructuras.
1: España, no
2: oye,
1: en
2: Francia estuvo a punto de desaparecer en una guerra civil en el 58.
1: Claro, no solo.
2: Y alguien tomó una decisión.
1: Y mira cómo están
2: había
1: en Francia ahora
2: estado.
1: Mismo.
2: Y digo en el 58, no digo ahora, precisamente porque aquel señor se murió. Que era, se llamaba De Gaulle.
1: Sí,
2: bueno,
1: Charles.
2: Quiero decir que los estados tienen recursos, tenían recursos. Ostras, España también.
1: Pero...
2: aquí es que yo recuerdo, vosotros sois gente de orden, y entonces estas cosas, aparte de mucho más jóvenes. Pero yo recuerdo perfectamente a gente a la que el sistema consideraba revoltosa tener todo el día en la nuca el aliento simultáneo del CESID, luego CNI y de Hacienda. O sea, no te dejaban vivir. Y estos pueden hacer lo que les salga de los leires.
4: Bueno, es que en España la concepción de democracia, que esto además ha sido abiertamente defendido por muchos diputados de izquierdas, del PSOE, y veo que también es algo que ha llegado a asumir todo el espectro del Partido Popular, todo el espectro, es que cuando alguien gana unas elecciones, pues que tiene como una especie de carta blanca para hacer lo que quiera y que el límite es el Código Penal, hasta que uno se vaya a los tribunales. Porque y esto lo decía muy bien Echenique, que es como, no, nosotros como hemos ganado las elecciones, básicamente como que es una carta, eso no es la democracia. Eso no es que a ti te dan un voto y que entonces tú tienes carta blanca para hacer lo que te dé la gana durante 4 años hasta que venga la UCO a detenerte. Eso no es. O sea, en un Estado de Derecho tiene que haber una separación de poderes. Y para que haya una separación de poderes, un poder tiene que estar controlando al otro. Aquí vemos que, claro, el legislativo no controla
2: se lo ha comido,
4: al ejecutivo
2: y
4: que solamente es el
2: judicial.
4: A mí
2: me parece que
4: no
2: es algo que hay que plantear, porque es evidente que el sistema no funciona.
3: Bueno, que en
4: entonces,
3: España no hay
4: no
3: Estado.
4: Democracia.
3: O sea, quebrado
4: no
3: el Estado de Derecho
2: claro.
3: es una evidencia.
2: Arturo
3: sí, sí,
2: iba
3: sí.
2: a decir y nos vamos a la
0: no,
2: policía.
0: Que vamos a ver, estoy muy de acuerdo con lo que se está diciendo aquí. Me ha parecido lo que ha dicho Antonio muy interesante, Irene. Y Marcela, pero vamos a ver, hay que decir que basta ya, es decir, lo que no se puede secuestrar es a un país y su futuro, el futuro de todos nosotros, de nuestros hijos, de nuestros padres, de todos los ciudadanos de España, por un gobierno que está dispuesto a hacer cualquier cosa por mantenerse en el poder y que además bloquea sistemáticamente cualquier que salida política. Es decir, es que no creen en la democracia, o sea, estamos comprobando que la izquierda no cree en la democracia, que para ellos es solamente un instrumento de su supervivencia política, están erosionando los cimientos de la nación, están destruyendo las instituciones y los fundamentos del sistema político, es decir, no rinden cuentas de nada, no saben lo que es la accountability, no tienen, o sea, vamos, sí que lo saben, pero que les da igual, ellos quieren blindar su impunidad y están dispuestos a hacer cualquier cosa para mantenerse en el poder. Esto hace tiempo que ha dejado de ser una democracia, será a lo mejor desde el punto de vista mecánico y tal. El Parlamento, pues bueno, indudablemente hay intervenciones muy valiosas en el Parlamento, de interpelaciones que le hacen a Sánchez por parte de Feijóo, de Abascal, etcétera. Pero al final, o sea, ¿para qué vale? La gente ve que hay que hacer para que este gobierno deje de secuestrar a este país y que libere el futuro de los españoles, ¿no?
2: ¿Qué hay que hacer? Marcharse a Barcelona a ver el Círculo de Economía, que es lo que ha hecho Feijóo. Nos vamos a la publicidad y a la vuelta contamos esta aventura que me parece que es enormemente reveladora. Y tengo que decir una cosa, yo entiendo la posición de Feijóo.
4: Sí.
2: Pero esto es tan dramático como precisamente la incapacidad del Estado para frenar la salvajada que hemos visto en el censo. Hasta ahora mismo.

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0: 23:38, 22:38 en Canarias, y vamos con el viaje de Feijóo, que me parece que es un perfecto ejemplo de alguien que no ha entendido la actual situación. Da la impresión de que, claro, ¿sabes usted qué pasa? Claro, yo confieso que respiro por la herida, pero por pura acumulación de edad he vivido muchas cosas. Yo estaba allí cuando Anson sostenía en ABC que la mayoría natural de España era que Alianza Popular, luego el PP, pactara con Pujol, al que hiciera un hombre del año, español del año. Pero es que ese mundo se acabó hace mucho tiempo. Bueno, no sé, lo de Feijóo, venga, vamos a contarlo y ya yo me callo. Laura Gestal.
1: Feijóo esquiva el reto que le ha mandado Junts, viajar a Waterloo para negociar con Puigdemont su apoyo a una moción de censura contra Sánchez.
2: No busco atajos porque lo que conviene atajar es la situación del país. Y no vengo a pedir favores ni tampoco a regalarlos.
1: El líder del PP redobla la presión sobre los independentistas. En un encuentro con empresarios catalanes, ha dicho que no ha venido a Cataluña a pedir ayuda y tampoco atajos para llegar a la Moncloa.
2: A lo que vengo es a defender la necesidad de un proyecto limpio. Y a lo que vengo es a garantizar, en todo caso, que devolveré la decencia a mi país, con ayuda o sin ella.
1: Simbólico, solo 24 horas después del guiño de Feijóo a Junts para explorar una moción de censura contra Sánchez. La respuesta de los de Puigdemont no se ha hecho esperar. Piden al PP que dé pasos concretos.
3: Si tiene una propuesta seria de una moción de censura instrumental y tiene una oferta para Junts, pues no lo haga por los medios de comunicación y que por tanto nos la explique. Y el señor Feijóo sabe que si tiene que contarnos algo, esta reunión debe hacerse en Waterloo.
1: Lo que ha vuelto a hacer el líder del PP es interpelar al resto de socios de Sánchez para pedirles que se muevan.
0: Y esto se entiende mejor si le cuento que hace 2-3 días, no sé, igual fue el viernes, el PP y Junts firmaban no sé qué acuerdo para pedir medidas sociales al gobierno y se apresuraba el PP a darlo a conocer para que todo el mundo supiera que está dispuesto a dialogar con Junts. O sea, ¡no han entendido nada! Arturo Moreno, Marcela Regía, Irene González, sí. Antonio Alonso Timón.
4: No, vamos a ver, es que es otra vez un poco que la vieja política, la conquista de espacios determinados, de segmentos, los empresarios catalanes, los no sé qué, no sé cuántos, decir que, vamos a ver, que a mí no me parece mal lo que hace Feijóo, es un político tradicional, pero me parece también que los tiempos, y lo hablábamos en el descanso, que los tiempos están cambiando, ¿no? Y que ya todas estas cosas quedan un poco igual. Lo que hay que hacer es dirigirse al país y liderar un proyecto y punto. Y tener el carácter, demostrar el carácter, que tienes el carácter de líder y que tienes el carácter de para ser presidente de la nación española, ¿no? Y los catalanes deben saber que el nacionalismo, que ellos piensan que les ha sido tan útil y que entraron todos en la pomada, que les ha llevado a un empobrecimiento y que Cataluña ha perdido muchísimas posiciones de las posiciones que tenían en la economía y en la sociedad, ¿no? Y se han quedado completamente aislados en manos de un señor que está en Waterloo y que se fue de un maletero de Cataluña, era tan valiente que se tuvo que ir en un maletero, y donde estos lacayos que tiene a su alrededor, lo que le dicen al jefe de la oposición y a los partidos políticos españoles que para obtener la venia hay que ir a ver a Puigdemont a Waterloo, por aquí. Vamos, que es que, vamos a ver, estos señores les importa muy poco España, tanto a los nacionalistas vascos como a catalanes. O sea, ellos no van a asegurar la gobernabilidad en ningún momento. Claro. Y no hay que pedirles absolutamente.
0: Y además lo han dicho muchas veces.
4: Claro, lo han dicho muchísimas veces. Ellos hacen políticas y tienen propósitos extractivos. Es decir, cualquier cosa que me pueda llevar para allí, que lo hago a cambio de algo. Pero yo, a mí, que no tengo ningún compromiso con la nación española ni con los españoles, me traen sin cuidado. Al revés, que prefiero a los musulmanes que están inundando Cataluña que a un español. Hay que ser, aparte de racista e imbécil, que muchos de ellos son así, ¿eh? Prefieren a un tío de Sri Lanka o de Marrakech que a un español de Huelva. Hombre, que ya está bien de insultos. Hay que dirigirse al pueblo español, hay que romper las viejas ataduras, que no les importamos absolutamente nada y hay que liderar España. Y hay mucha gente en Cataluña que se ha dado cuenta que lo del nacionalismo ha sido una estafa y que al final era también un núcleo de poder que se había apoderado completamente la nación a través de los símbolos y de los vínculos de nacionalización y que no les importaba nada, que al final lo que querían tener es una cuenta en Andorra. Eso eran los catalanes, o sea, el sentido absolutamente patriota que tenían los catalanes.
0: Marcela, ¿tú cómo ves el viaje de Feijóo a tierras de... porque a Waterloo ya sabes que no va a ir, ya solo faltaba, en fin, al círculo de
5: economía
0: este? Pero a
5: ver, es que cómo no va a estar crecido si... Hay que recordar que Pons y Puigdemont se reunieron tras las elecciones del año 2023 para repartirse el Consejo General del Poder Judicial, que es parte de la tortura que tenemos ahora, precisamente de intromisión en el Estado de Derecho, cuando se repartieron eso. Es que eso ya ha pasado, ya se han reunido el Partido Popular. Nos sorprende que no vaya a pasar ahora en los próximos meses. Claro, igual manda a un emisario, pero lo mandará, y claro que se reunirá el Partido Popular con Puigdemont, por supuesto, es que no me cabe la menor duda, es que ya ha pasado. Entonces, el problema de nuestro país es que para un lado, para el otro, me da igual, para el Partido Socialista o para el Partido Popular, ambos les tensionan estas fuerzas de estructuras de España. Ese es el problema que pasa en nuestro país. Y que el Partido Popular, con tal de no admitir en la televisión que si hay unas generales, la fuerza con la que debe pactar es con Vox, pues hacen cualquier pirueta de estas. Eso es lo que a mí me preocupa.
0: ¿Para que les bendigan la rosa? Pues ese es el tema, que yo no sé, la verdad.
5: Para seguir con la política tradicional fracasada.
4: Ya.
0: Ana Rosa, sí, estaba el otro día tan... Irene, ¿cómo lo ves?
6: Yo creo que esto, un consejo a los del Partido Popular, a Feijóo y a su equipo. Si vas a Barcelona, que no sea para ir al círculo ni ecuestre, ni de empresarios, ni nada. Vete a las playas y ves las tiendas de campaña que tienen, en los parques, cómo vive la gente en la calle, la delincuencia, que nadie puede salir sin un móvil, sin que lo roben, cómo ha subido. Ve allí a las calles de Barcelona y denuncia toda esa delincuencia. Y luego preséntate a las elecciones y no necesitarás esos votos de esta gente. Para empezar. Entonces, claro, cuando venimos aquí a rendir pleitesía a los de siempre, como si no hubiese pasado nada, pues claro, no se entera de lo que pasa en la calle.
0: Pero qué interesante es eso, porque el mero hecho de que se apresuren a decir no venimos a rendir pleitesía, lo que está indicando
6: es que es lo que han hecho, siempre.
0: Antonio.
7: Bueno, yo creo que este es el principal problema que tiene nuestra democracia desde la Constitución Española de 1978. Es decir, aquí los dos partidos mayoritarios, lejos de combatir al primero nacionalismo y luego independentismo, pues han rendido pleitesía constantemente, ¿no? Y como bien ha dicho Arturo, esto ha sido catastrófico para Cataluña y para el País Vasco. Y el ejemplo lo ha puesto él también. ¿Cómo está la sociedad en el País Vasco y en Cataluña? Sí, lo decía Marcelo Gullo aquí ahora. Yeah. Vas a Pamplona, y que por cierto la metástasis está llegando a Navarra. Vas a Pamplona y ¿cómo está Pamplona? Pero es que vas a cualquier ciudad del País Vasco o vas a cualquier ciudad de Cataluña, vete a Lérida y verás cómo está Lérida. O sea, ellos han apostado por unas circunstancias en las que les parecía muy mal que llegase los españoles. Ha habido una auténtica limpieza étnica, como se ha dicho aquí también, que eso también debería ser objeto de un análisis, y los dos partidos políticos mayoritarios siguen haciendo el juego cuando lo que hay que hacer es combatir al separatismo. Y el Partido Popular muchas veces lo que hace es preocuparse mucho de la gente que no le va a votar y no se preocupa de la gente que le vota. Entonces, lo que hay que hacer es reconstruir la posición de los partidos nacionales con respecto a los partidos independentistas, si es que no se puede. Y luego, claro, Puigdemont quiere su minuto de gloria. Entonces, Puigdemont, que no pinta absolutamente nada y que cada vez va a pintar menos, porque Junts está en una situación muy comprometida en la propia Cataluña, y lo vamos a ver en las próximas elecciones, pues Puigdemont, que está ahí muerto de risa, riéndose, que como bien ha dicho Arturo también, es un señor que vivió en un maletero, que esto es cíclico en Cataluña. Por cierto, Luis Companys hizo algo parecido.
0: Sí,
7: por las alcantarillas, en este caso por las alcantarillas. Entonces, la situación tiene difícil solución si seguimos en la dinámica en la que están, que el PSOE, claro, el PSOE lo tiene, el chiringuito que se ha montado es el que vemos ahora mismo en el Parlamento. Pase lo que pase, le sostienen, porque tienen el juego y le sacan los higadillos al Partido Socialista cada vez que pueden.
6: La conclusión de todo esto, aunque lo haya dicho muchas veces, es que el régimen es insostenible.
0: Es insostenible.
6: El régimen es insostenible.
0: Eso callejón sin salida.

0: ya no puede más, no tiene nada más, esa ubre de la que han estado expoliando todo, ya no queda nada. Esto es un banquete de las hienas cada vez que hay elecciones entre los enemigos de España y los más enemigos de España. Pero y nosotros a esperar.
1: Esa es la cuestión.
0: No puede ser, es insostenible.
1: La cuestión crucial y el razonamiento que tienen que hacer los españoles, es decir, si piensan que esto es exclusivamente se soluciona con un cambio de gobierno,
0: no, claro.
1: O la crisis es una crisis del sistema y lo que hay que, obviamente, tomar unas medidas y hacer unas reformas estructurales que alguien las tiene que liderar. Porque, porque no creo que solamente gestionando y bajando el IRPF que dos o tres puntos que se solucione esto.
0: Un dato a recordar ahora de lo que estaba comentando, que se fue Puigdemont en un maletero, sí, bueno, y Lluís Companys salió huyendo por una alcantarilla. La diferencia es que Puigdemont salió impune con la protección del Partido Popular de Soraya Sáenz de Santa María.
2: Es verdad.
0: Entonces, esto hay que recordarlo. El régimen está podrido desde hace mucho antes de este señor que es Sánchez. Ahora, sencillamente, asistimos a la implosión. Podemos seguir fingiendo que no pasa nada. Y bueno, y a ver hasta dónde, hasta ya esto que sea, pues salir a la calle como el lejano oeste, pero en Barcelona tú vas a la playa y sencillamente dejas una chancla rota vieja, te la roban los africanos que están allí viviendo en tiendas de campaña de forma impune, llamas a un mozo de escuadra y te dice que si tienes pruebas, que si lo has grabado con una cámara diciendo no tengo móvil porque también me lo han quitado.
3: Tengo la otra chancla.
0: Y eso es así, y eso te lo dicen los Mossos. Claro. Cuando están en una delincuencia absoluta, el ayuntamiento te dice, bueno, es que mientras que no te han acuchillado, esto es real, llaman al ayuntamiento para quejarse de que haya, que se estén poniendo en los portales ya a vivir y demás, y dicen, bueno, pero te han acuchillado, te han agredido, no, entonces déjales en paz. Esa es la situación tercermundista insostenible.
1: Catarsis o no catarsis, que estás de cuestión, ¿no?
3: Catarsis o no catarsis. El que se ha catado, pero bien, ha sido el hijo de Ábalos esta mañana. Nos quedan 10 minutos de programa y hay que hablar mucho de corrupción. No da tiempo, claro, porque esta es tanta. Pero de todo lo que ha pasado hoy, aunque sea, en fin, una opción discutible, ¿no? Pero a mí lo que más me ha llamado la atención, por lo que permite aventurar, son las declaraciones del hijo de Ábalos. No digo que esté diciendo la verdad, pero me parece muy interesante porque, evidentemente, habla para argumentar la defensa de su padre. Y lo que ha dicho el hijo de Ábalos hoy ha sido esto.
4: Ahora el PSOE a mí me da vergüenza que hable de lawfare, ¿vale? Y de cloaca. Hablemos de la cloaca. Esa cloaca se montó, entre otras cosas, para controlar las defensas de Collo y de mi padre. ¿Y sabes por qué se intentan controlarlos con los abogados? Para controlar la línea de defensa. Y lo que hicieron fue ralentizar todas las ideas, toda la estrategia que tenía mi padre, en beneficio del Partido Socialista Obrero Español, ¿vale? Víctor. Esa cloaca se montó ya ahí para controlar a mi padre. José Bono le traslada a mi padre y le dice, José Luis, el chico que siempre te acompaña, refiriéndose a Koldo García,
3: ¿vale?
4: Tiene intervenido el teléfono, esto no es oficial. Y esto se lo dice 2 meses antes de que fuera cesado mi padre. Entendemos la campaña que hay, que esto no se trata de prostitutas, esto es de algo muy gordo. Cloaca realmente está en el Ministerio de Transportes. Hay un tridente muy importante entre Óscar Puente, Santos Cerdán y Zapatero. Y de Zapatero no se ha sabido nada, el CNI no se ha movido, no ha movido un dedo. Qué raro esto, es muy raro esto.
5: ¿Quién está al frente de esa cloaca?
4: ¿De qué cloaca? ¿De Ministerio de Transportes?
5: Sí.
4: ¿Eh?
5: Sí,
4: Zapatero.
5: Sí.
3: Zapatero. Yo entiendo que la gente termine bajando los brazos porque este es el típico la típica madeja en la que cada vez que sales tiras de un hilo hay 4 madejas más pegadas, ¿no? Y es imposible, claro. O sea, ahora la cloaca de transportes, Zapatero. ¿Qué entiende el hijo de Ábalos por la cloaca de transportes? La gente que controlaba a su propio padre cuando estaba ya haciendo los negocios. Sabemos que es verdad que a Koldo se lo ponen desde que no lo que dije él, se lo ponen Moncloa. Zapatero.
6: Bueno, le ponen a Koldo y le ponen a prácticamente todo el ministerio, porque él se deja asesorar por José Bono, perdón, por José Blanco,
3: ¿sí?
6: Que es el que controlaba realmente el Ministerio de Transporte. Pero lo que subyace en las declaraciones del hijo de Ábalos es lo que estamos sabiendo por los sumarios en los últimos días, que aquí había dos tramas y que había dos bandas claramente enfrentadas. Una era la de Ábalos y otra era la de Zapatero, ¿no? Y es que pues queda bastante claro y sobre todo tendremos que ir sabiendo más cosas, que a día de hoy está a punto de salir el sumario este del juez Pedraz, Y yo creo que ahí vamos a tener alguna cosa bastante interesante.
1: Que me hace gracia porque han inventado una nueva profesión, que es la de cloaquista. ¿Eh? Entonces hay una pelea de cloaquistas, ¿eh? Yeah. A ver quién tiene la cloaca más importante, ¿no? Y realmente es una lucha de clanes dentro del PSOE. A mí esto es que cada vez me

0: El SpaceX y de Elon Musk, una valoración de uno entre 1,5 y 2 billones de dólares, tal cantidades industriales de dólares americanos que son trillones aquí. Es decir, están en la carrera por la inteligencia artificial, que luego va a salir Anthropic, y luego va a salir OpenAI. Es decir, están liderando el mundo, están pasando cosas en Estados Unidos importantísimas. Y aquí estamos consumidos en una... En nuestras propias, que yo no sé si en nuestra propia salsa, porque yo desde luego no he dado permiso para esta salsa, bueno, ni ninguno de nosotros, me imagino, pero estamos consumidos aquí en cuestiones absolutamente que tribales de una pandilla de delincuentes, que algunos estaban incrustados en el gobierno, que sí, que es grave y tal, no sé, no sé cuántos, pero hay que pensar un poco en grande, hay que levantar un poco la cabeza y pensar que están pasando en el mundo muchas cosas y que Europa se está quedando atrás y que España se está quedando ya en el furgón de cola, es decir, porque el crecimiento que tenemos es un crecimiento exclusivamente por el aumento de la población, que no es un crecimiento por la productividad, que los salarios medios que se están igualando a los mínimos. Es decir, que el país, que la gente no puede vivir y los jóvenes se pueden comprar una casa, que estamos en una situación dificilísima de caída absoluta de la clase media, de debilitamiento absoluto de la clase media. Y ves en otros países que están con el timón en la mano y que saben a dónde van y que van a liderar Estados Unidos la cuarta revolución industrial y que Europa y España que se van a quedar atrás de tal. Y aquí estamos hablando del hijo de Ábalos y tal, que es muy importante. Comprendo que en la actualidad política hay que hablar de estas cosas, pero es que ya llega un momento que te produce una frustración y una ansiedad todo esto, porque no se puede hacer nada, no se puede echar a un gobierno de corruptos, de delincuentes, de gente que les importa un comino el país y solamente les importa su supervivencia y no hay ningún mecanismo político para echarlos. El país se va quedando atrás porque no hay reformas. Es decir, que ya me dirás que hacemos, ¿no? Entonces, por eso se producen a veces salidas muy bruscas de las situaciones políticas tan difíciles, ¿no? No sé eso que decía Cervantes, confía en el tiempo que da salidas dulces a amargas dificultades, ¿no? A veces se producen que salidas muy fuertes, es decir, y puede pasar en España, ¿eh? Porque ya llega un momento que estamos hasta el gorro.
1: ¿Vosotros estáis orientándoos con la madeja y sus implicaciones?
2: Bueno, sí, claro.
1: Yo pienso que me pierdo por lo que va apareciendo. Lo que veo es que cuanto más crece, más entra dentro del hueso, por así decir.
2: Bueno, es que hay una cosa que ha dicho el hijo de Ábalos, que dice, cuando le preguntan, ¿quién es la cabeza de la cloaca? Y entonces él pregunta, ¿de qué cloaca? ¿De la de transporte? Claro, te dice Zapatero, ya. Ahí no fallas. Dice, ¿de cuántas otras cloacas en otros ministerios también es jefe Zapatero? Y lo sabemos porque también nos está hablando de Bono. ¿En qué ministerio tiene también influencia Bono? Entonces, quiero decir, sí, estamos viendo ya esto que Zapatero va a acabar en prisión. Es que no tendría que acabar solamente Zapatero en prisión y no solamente tendría que acabar el presidente del gobierno, su familia, por los delitos de los que están investigados. Que insisto, que el tráfico de influencias necesita dos colaboradores. Sin que esté el presidente del gobierno, no hay ningún tipo de influencia sobre la que enriquecerse.
1: Marcela.
3: En mi opinión, yo creo que, y lo ha apuntado muy bien Antonio, las diferentes investigaciones apuntan a dos cosas, apuntan de momento. A que, por un lado, hay una trama que dirigía Zapatero y estaba enfrentada con igual la trama más de Pedro, porque está claro que eso sí que lo hemos visto en autos, que unos obedecían órdenes de Zapatero y otros obedecían órdenes de Pedro, con lo cual los dos mandaban, no sabemos si uno por encima del otro o confrontadamente. Pero yo quiero recordar, porque creo que esto saldrá más tarde o más temprano a la palestra, que el propio fiscal general del Estado, en el juicio de, me parece que fue el Supremo en el de las mascarillas, dijo, solo quiero decir que el uno no es Pedro Sánchez. O sea, haciendo de fiscal general, haciendo de abogado de Pedro Sánchez, soltó eso en mitad del Supremo.
1: No, fiscal general del Estado no, si fue el fiscal, ahí por favor, ¿cómo se llama?
3: El fiscal general.
1: No, fiscal general, Álvaro García Ortiz.
3: El fiscal anticorrupción, Luzón, exacto.
1: ¿Verdad?
3: Entonces lo dijo, o sea, que sí, ahí ya sí, estaba sí. haciendo.
1: Claro, ahora se,
3: digo,
1: es
3: igual
1: verdad.
3: Procesalmente coño, es una defensa, ¿sabes?
1: Joder, Marcela, qué astuta, claro. Yo no lo había hilado, claro. Ahora, después de esta nueva revelación, se entiende, esas palabras tienen otro contexto.
3: Claro, no sabremos, lo veremos, pues yo claro, creo que lo veremos. Pero
1: el número uno no era. Esa estaba. ¿Quieres decirme?
3: ¿A cuento de qué? O sea,
1: claro,
3: ¿cuento de qué?
1: ¿Quieres decirme que Luzón estaba diciendo, sin decirlo, que sepas que...

0: Número uno era Zapatero. Claro.
1: Claro, claro.
2: Yo lo dejo sobre la mesa.
0: ¿Ya? Ay, por favor, de verdad, ¿eh?
3: Bueno, por otra parte, Luzón ha hecho un buen trabajo en el...
1: Buenísimo.
3: Y ha resistido todas las presiones que sobre él han recaído en la instrucción de...
0: Es verdad, En fin, seguiremos informando. Ya encontraremos más cosas, pero esto ya va a ser así todos los días. O sea que... Y la cosa irá creciendo, creciendo, creciendo. En fin, señores, muchísimas gracias por estar en este programa esta noche, en el que hemos hablado de tantas y tan dispares cosas. Don Arturo Moreno, Antonio Alonso Timón, Irene González, Marcela...
2: Buenas noches.
0: Nosotros nos marchamos. Y ustedes se quedan con Goles con Parrado, hoy con noticia importante. Porque Florentino Portero está empezando a llegar fondos.
3: Florentino Pérez. Pobre Florentino.
0: Abrazos. No, Florentino, el presidente del Real Madrid, está empezando a llegar fondos para hacer lo que en la práctica va a ser una sociedad anónima deportiva, pero sin ese nombre. Y hay muchísimo dinero en el juego. A nosotros no nos ha caído nada. Pero bueno, seguiremos jugando a la lotería del Club de Amigos. Ahora, venga, que descansen. Goles con Parrado.

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0: Pulso económico, que como es tradicional, vamos a comenzar echando la vista atrás a ver cómo le ha ido al IBEX 35. Hoy con subidas 0,48 arriba, el índice general recupera los 18.200, están 18.272 y algunos valores no han tenido un mal día. Merlin Properties, la que más sube, 3,37 arriba, Cerinox 2,61 arriba y Arcelor 2,10 arriba. Y en el lado del rojo, donde mandan las manos vendedoras, Indra se deja 3,44, Amadeus 2,23 y Grifols 1,17. Y a continuación les voy a adelantar algunos de los temas que, si yo no me equivoco, nos van a dar más juegos. Más juego en nuestra tertulia de análisis económico, la que mantenemos aquí cada tarde con los mejores expertos para que a ustedes no se les escape un detalle. Bueno, pues tenemos que hablar de la subasta del Tesoro. Gran tema, ¿eh? Porque resulta que se han colocado letras a 12 meses al 2,54. Parece que bajamos la cuestecilla de lo que veníamos del mes anterior, 2,63. A 6 meses ya estamos tocando máximos de 2025, pero la verdad es que lo del Tesoro parece que se ha vuelto un escenario menos nervioso, más tranquilo. Y tenemos que hablar de Merlin Properties, la que más sube hoy, 3,35, y de Colonial, que es una de las que más suben. ¿Y por qué destacan en el parquet? ¿Cuál es la razón de que estas dos grandes inmobiliarias pues hoy despeguen? Y lo siguiente será presentarles a nuestros invitados en el día de hoy. Doña Sara Carbonell, muy buenas tardes.
1: Buenas tardes.
0: Directora general y consejera del Banco Portugués BIG. BIG.
1: BIG, ¿eh? Banco BIG.
0: ¿Todo bien?
1: Sí, todo fenomenal.
0: Me alegra mucho. Sí. Don José Ignacio Enríquez, muy buenas tardes.
2: Buenas tardes, Javier.
0: Actuario financiero y presidente de varios fondos cotizados de renta fija. ¿Todo bien?
2: Todo fenomenal y encantado de poder hoy oír a Sara, que hacía tiempo que no la veíamos.
1: Igualmente, lo mismo.
0: Bueno,
1: digo.
0: Ya tanta cortesía, cortesía portuguesa. Vamos a lo que vamos, la sesión de bolsa. El IBEX ha rebotado con no demasiada fuerza, es verdad, pero bueno, pues está como todas las bolsas europeas, pues asimilando un procedimiento que es el de la inflación en toda la eurozona, que va escalando poco a poco. No es lo de España, pero va escalando poco a poco. Sara, ¿cómo lo ves?
1: Eso es. Dos eventos cruciales estas últimas semanas, que es lo que mueve la bolsa y el IBEX, por supuesto, también, que es la inflación, como bien has dicho, que va escalando poco a poco por el conflicto, que es el otro evento geopolítico, que no es muy diferente a muchas otras épocas que hemos hablado aquí hace 2 años, 3. Al final, la bolsa siempre en perspectiva es un poco parecida, está muy marcada por las situaciones geopolíticas. ¿Qué pasó ayer? Que hubo un poco más de tensión y más miedo a que no se estabilice la situación, a que parece que ese posible proceso de paz se enturbiaba. Mucha más aversión al riesgo, ventas y caídas. Y hoy parece que vemos un atisbo de luz, veremos, porque es complicado, pero bueno, si se suaviza un poco la situación entre Israel y Líbano, pues eso puede hacer que Irán esté más propenso a negociar y entonces el mercado se anima un poco y entra a precios más bajos. Esos son los dos puntos que hay que lo están moviendo ahora, inflación y situación geopolítica.
0: Fíjate que en mi opinión al mercado le gusta este Trump negociador, que a lo bruto, porque la sutileza pues no es una de sus virtudes, pero que ha contenido a Netanyahu con palabras un tanto no repetibles en este programa. José Ignacio.
2: Pues sí, por darle continuidad a lo que comentábamos, ¿no? Los eventos destacados han sido eso y añadiría quizás que el factor que diferencia las bolsas de otros mercados, como el mercado de bonos y otro tipo de inversiones, las letras que ahora veremos, es que las bolsas lo que descuentan son expectativas. Entonces, cuando las expectativas ahora mismo, pues después de todas las andanadas que nos ha dado Trump y de todos los conflictos geopolíticos y de toda la volatilidad, pues ya no hay margen para empeorar mucho más, con lo cual las expectativas son que en el momento que las cosas se tranquilicen y se solucione el Dormuz, si estamos a estos niveles, después de todo lo que ha llovido, pues todavía le queda recorrido, ¿no? A diferencia de los bonos o las letras del Tesoro, que lo que no se mueven por expectativas, se mueven por fundamentales, por analizar cuáles son los aspectos fundamentales de rentabilidad, de solvencia, es más una partida de ajedrez. Y en este sentido, pues bueno, Merlin, ahora lo comentaremos en mayor detalle, pero está muy bien que tire del IBEX 35, que es un IBEX muy bancarizado, muy de compañías de seguros, y que haya compañías con tracción del campo de la ingeniería o los centros de datos, pues es una magnífica noticia.
0: Bueno, hablemos de energía. Yo confieso que estoy un poco enfadado. ¿Por qué? Pues porque he oído hoy declaraciones de los grandes empresarios del mundo de la energía en España decir que, oiga, es que esto de Hormuz nos va a llegar tarde o temprano. Pero oiga, vamos a ver, es que llevamos 3 meses con esto de Hormuz, que nos ha llegado ya. A ver si es que resulta que España tenía una configuración espacial y especial que hacía que no le afectara el parón de Hormuz. No lo entiendo. Pero bueno, la buena noticia es que el petróleo sigue amarrado a los 94 dólares, pero eso es mucho y algunos creen que tiene que terminar el año entre 70 y 75 como mucho. Vamos a escuchar a uno de estos que nos hace de explicador. Paco Reynés, Francisco Reynés, el presidente de Naturgy.
3: Esto es cuestión de tiempo. Es decir, si nos damos cuenta de que por Hormuz más o menos circula el 20% del GNL que va a Asia y a China, y creemos que los mercados son globales y China no quiere dejar de producir, lo que va a hacer es hacer lo que se llama la diversión de suministros de otras partes del mundo, y por lo tanto el gran perjudicado será Europa y será España.
0: Claro, claro que no es que llegará, es que ya llegó hace 3 meses. Es que estamos pagando lo mismo que los chinos por el metro cúbico de gas licuado o barril de petróleo. Vamos a ver, no sé por qué nos quieren convencer de lo que es obvio.
2: Pues sí, y sobre todo que ese 20% al que hacía alusión en el campo del gas, en el campo del petróleo, recordemos que el 20% del trading de petróleo a nivel mundial llevábamos unos años con los chinos pues muy encaramados a hacer negocios con la UAE y con todos los Emiratos Árabes, ya directamente abandonando los petrodólares. El petrodólar era un estándar que venía de los años 70, en el cual el comercio internacional tiene una fortaleza en forma de divisa que es el dólar. Entonces, gran parte de lo del conflicto de Irán no solamente viene por el tema de Irán y el tema nuclear, que también, sino por parte de la administración Trump, yo estoy convencido de que ha sido con idea de meter un poco en cintura, ha cortado de forma radical todo lo que es el trading en dólares, en divisas como el yen y las divisas que tenían los BRICS, Rusia, India, Brasil, y entonces digamos que ha vuelto al status quo donde estaba pues hace una década o 2 décadas, con lo cual estas lecturas que hacemos nosotros, los que somos ciudadanos de a pie, que nos dedicamos todos los días a gestionar de forma prospectiva dinero ajeno, pues hombre, presidentes de un consejo de una compañía como Naturgy o como Burfau no se pueden caer del caballo blanco de Santiago al cabo de 3 meses, tenían que ir por delante nuestro. Entonces aportan poco, sobre todo porque en el campo de la descarbonización, Javier, si seguimos adelante con el discurso de la electrificación, lo que está claro es que el petróleo va a seguir reduciéndose proporcionalmente en peso específico. Es decir, hay que apostar por la electrificación, por el cobre, si nos lo creemos. Y si no, pues bueno, pues será simplemente un compás de espera hasta que los americanos quieran normalizar el tema del petróleo.
0: Sara Carbone.
1: Voy a ser más conciliadora y más simplemente como lo que yo he interpretado o quiero interpretar. Vale, yo lo que entiendo aquí, a lo que se quiere explicar a lo mejor a los oyentes o al público en general, es que el impacto no es, o es verdad que ha dicho va a ser, pero bueno, vamos a hablar en presente, o no está siendo tan intenso como en otros países europeos, porque nosotros tenemos menor dependencia del estrecho de Hormuz y tenemos más diversificadas las importaciones, viene de Argelia, y creo que está hablando más de un impacto en cuanto a suministro, es decir, lo que está... Quiero interpretar eso, ¿no? Tarde o temprano nos va a llegar, es decir, que empecemos a notar incluso el impacto hasta en el suministro, cosa que ahora en ese sentido nosotros no hemos tenido ningún impacto. ¿Por qué? Porque las reservas a nivel global, bueno, pues están bajas. Ahora, efectivamente, te doy la razón en lo que estás diciendo, que a nivel precios y a nivel situación el impacto ha sido global para todo el mundo. Luego nosotros es verdad que tenemos más diversificación con el gas licuado, etcétera, Pero sí que es verdad que un poco va hilado con lo que hablábamos en la primera pregunta de las bolsas y de la inflación. Si no se resuelve el conflicto, nos va a afectar a todos, van a seguir subiendo los precios, seguramente que a lo mejor veamos más expectativas de subidas de tipos. Al final es un bucle que, por supuesto, estamos en él como el resto de países europeos.
0: A mí me hubiera gustado más escuchar a estos señores de Naturgy decir, a estos de Naturgy y a los de Iberdrola, que se hagan fijos los descuentos del IVA, que se hagan fijos, porque pagamos una barbaridad de impuestos por los temas energéticos. Esto es, nos saca del mapa. Y en Europa tampoco es tan elevado el ritmo fiscal de lo que les cuesta a los conciudadanos europeos la factura fiscal de lo que compran o de lo que consumen en materia energética.
2: Pero es que, si me lo permitís, Javier, las políticas fiscales, y dichos en términos coloquiales, como dirían los jóvenes, no molan. Las políticas fiscales a base de reducir el gasto público y tal, esas no. Los políticos lo que quieren es recaudar cada día más. Ya. Las que tiran son las políticas monetarias. Vamos a jugar con los tipos de interés, que los tipos de interés están para otra cosa, las políticas monetarias no están para un shock energético, y bueno, pues esas son palabras huecas, a mi juicio.
0: Claro, a lo mejor sería la reflexión es, además pagamos un impuesto de producción energético, pues pagamos el IVA, además el impuesto de la producción energética se tiene en cuenta para calcular el IVA, de verdad que es un dislate, el aspecto fiscal de la energía no tiene pase. Bueno, hablemos de la inflación en la eurozona, que también anda fina. Ha escalado al 3,2% en mayo por el aumento de los precios energéticos y empieza a ser una presión para el Banco Central Europeo. Hay que decir que la subyacente está en el 2,5%.
1: Esa es la importante, va a ir justo con lo que acabamos de hablar. La subyacente está hasta un pelín por encima de lo esperado. La inflación ha estado en línea con lo que se esperaba. A mi modo de ver, sí que ahora hay quizá un pelín más de presión, probablemente más probabilidad por parte del mercado de que sí que pueda haber esas subidas de tipos, que si nos hubiesen preguntado hace un año no nos parecería, seguramente que hubiésemos dicho que no. Pero bueno, para mí no es algo todavía preocupante. Creo que hay que ser un poco prudente. La que hay que mirar es la subyacente, la otra ya sabemos, precisamente por todo lo que estamos hablando, que está impactada por los precios de la energía. Y estoy muy de acuerdo con una cosa que ha dicho José Ignacio, que es verdad que las políticas de tipos no deberían estar para
0: aliviar estas tensiones.
1: Aliviar, claro, tensiones que son de temas energéticos, de una inflación que en realidad viene solamente por una parte, o como cuando fue el conflicto de Ucrania, que era una inflación provocada efectivamente por la oferta, no por la demanda, y eso es una apreciación para mí muy, muy interesante.
0: La inflación de la eurozona.
2: Pues nada, te agradezco el detalle, sí, sí. Y cuando antes me has dicho lo de conciliador, me lo tomo en el sentido de hacer crítica. Soy bastante crítico con esto, Javier, y es un tema que y lo voy a explicar. Creo que nos hemos repetido mucho aquí en esta casa, pero es importante. La subyacente es el 2,5. El 2,5 de inflación, cuando los estados generan inflación, si estuviéramos ahora mismo que no hubiera habido un shock energético, es decir, lo que en economía se llama ceteris paribus, bueno, pues un 2,5 a lo mejor se arregla subiendo medio puntillo el tipo de interés. Pero cuando ha habido un shock energético súper potente, el 2,5 no es como para rasgarse las vestiduras y salir mañana, y mañana me refiero al día 11 de junio, claro, que es cuando es reunión del BCE, y subir un cuarto de punto los tipos. ¿Por qué? Porque está restando justamente competitividad, y lo que Europa necesita es ser competitivo frente a Estados Unidos, que no lo somos, y frente a China. Entonces, no lo pongas más difícil a las empresas, no subas el coste de la financiación, porque lo que vas a conseguir es que la economía sea menos competitiva, y cuando las economías son competitivas, absorben muy bien los choques de inflación, los shocks inflacionarios, ¿no? Los choques inflacionarios. Y cuando las economías no son competitivas, automáticamente repercuten en precio los costes. Con lo cual, ¿qué modelo queremos? ¿El de un país o una eurozona competitiva donde, como en Suiza y como en Japón y en Estados Unidos, la inflación se absorba, o seguir jugando con la maquinita, con la PlayStation de los tipos de interés y volviendo loco al Euribor, al que se hipoteca y al que decide emprender? Ese es el debate serio y el peligro lo tenemos en el BCE y en el Parlamento Europeo, donde parece que de esto no se enteran.
0: Sí, esa impresión da. Bueno, hablemos del Tesoro. Subasta hoy 4.500 millones. Novedades, pues que las letras a 12 meses están en el 2,54%, van cayendo, estuvieron el mes pasado en el 2,63% y parecía que eso iba hacia arriba. Bueno, pues de momento hay moderación.
2: Sí, bueno, hay mucho cash. ¿Quiénes están comprando letras? Pues las mesas de tesorería de los bancos, y tenemos aquí a una banquera que nos puede ampliar ahora. Muchos particulares que quieren colocar el dinero durante un tiempo para estar tranquilo. Lo hemos dicho muchas veces, un 2,5 difícilmente al cabo de un año te cubre de la inflación. De lo único que te cubre es de que si tienes un evento disruptivo en el que puede caer todo, puede caer la renta fija, la renta variable, los metales, el oro, la plata, bueno, pues por lo menos tienes la garantía de que ese dinero no lo vas a perder, pero desde luego no es una estrategia de ahorro a largo plazo. Es para cuando tienes cosas a la vista y dices, bueno, pues yo a 8 o 10 meses vista no me embarco ahora en ir a la salida de una IPO, por muy atractiva que sea, la de SpaceX o lo que sea, porque puedes acabar estrellado.
0: Sara.
1: Sí, bueno, hay que decir una cosa lo primero. En la parte de demanda, en España llevamos ya unos cuantos años donde la demanda es bastante sólida, es decir, es nuestra deuda está muy bien considerada en Europa y, como bien decíamos, pues por parte de muchas mesas de tesorerías de bancos, etcétera. En la subasta de hoy, lo que hemos visto un poco en la curva, pues más tensión en el corto plazo, lo que sí que demuestra esa incertidumbre en lo que pueda pasar en la situación que hemos hablado, geopolítica, inflacionaria, etcétera. Y pero sí que en el largo plazo, a plazos más largos, una situación mejor, ¿no? Lo que muestra un poco cuál es la expectativa del mercado respecto a la situación que hablábamos. Y luego, por lo demás, la demanda es un poco lo que llevamos viendo en los últimos años. O sea, la deuda española se coloca muy bien.
0: Muy bien, sí. Por ahora.
1: Por ahora.
0: Por ahora, esperemos que dure. Todos siempre deseamos lo mejor a la economía española. Hablemos del paro. Bueno, resulta que en el mes de mayo se ha reducido en 36.323 personas. Dicen que es el mejor dato en mayo desde hace 19 años. Hay alguien que va buscando a ver desde cuándo es el mejor dato. Siempre hay algún mejor dato que... Dicen que estamos en 2.320.000 personas desempleadas, según cómo hagas las cuentas. Porque claro, si incluye la mitad o más de los fijos discontinuos y los que están en limbos no contables, pues entonces resulta que eso se va mucho más lejos. Pero vamos a la naturaleza reconocida de la mejora en el desempleo. Lo dice los datos del INE. ¿Qué mejora? Mejora la contratación en la hostelería, que lidera la creación de empleo con casi 66.000 cotizantes más que en abril en el sector de la hostelería. De hecho, si lo quieren explicado mucho más claramente, Baleares es la comunidad que sobresale de todas las demás en reducción de paro y en aumento de la afiliación a la Seguridad Social. Pues esto es bastante obvio y evidente. Ha llegado el buen tiempo, se empiezan a abrir negocios, empiezan a recibir turistas y no, las comunidades hiperturísticas, pues esto se va notando.
2: Pues sí, yo cuando vi hoy la noticia, que es una buena noticia, como comentabas, pues hice un análisis un poco más de detectar en qué partidas pues se había reducido más. La buena noticia es que el paro se reduce, la mala noticia es que se reduce y se genera empleo siempre en lo mismo, en la hostelería, que es la partida más importante, bueno, superada por comercio. En el comercio hay un mayor número de empleados en lo que llevamos de año, mayor empleo. Luego estaba mirando en administración pública, en actividades administrativas, en construcción ha caído bastante y en actividades sanitarias, es decir, actividades que no tienen, digamos, un tirón investigador y productivo. Son actividades que cumplen con unas necesidades básicas que son importantes que estén atendidas, pero, por ejemplo, si vamos descendiendo, pues vemos lo que son actividades científicas, técnicas, transporte, actividades de investigación, agrario, todo eso va a la baja. Con lo cual, ¿en qué nos estamos convirtiendo? En una economía de comercio, en una economía de hostelería y en una economía de sector público. Esos son los sectores que están chutando ahora mismo en España.
0: Pues es bien preocupante.
1: Yo reflexión muy rápida porque yo no he tenido tiempo a analizar el dato ni a verlo en profundidad, pero mi reflexión es, creo que todas las veces que yo he estado aquí en los últimos años, que había dato de desempleo, y lo hemos comentado aquí, la lectura era siempre la misma, es decir, llevamos en esta espiral mucho tiempo. A lo mejor me equivoco y ha habido algún dato donde de repente hemos subido muchísimo el número de empleados en I+D, pero yo veo que esta tónica ya nos lleva acompañando muchísimo tiempo.
0: Bueno, vamos con algún nombre propio. Merlin Properties y Colonial, que han destacado hoy en su función o en su actividad en el parquet. ¿Por qué?
1: Bueno, Merlin ha tenido una recomendación de JP Morgan, le ha subido el precio objetivo y eso la ha impulsado. Según este precio objetivo, que se lo ha subido casi un 3%, un 2,7% del que venía, pero es que ya del que venía era bastante alto con cómo cotizaba, ahora ya con esta subida estamos con un potencial de revalorización cercano al 20%, con lo cual eso anima a todos los inversores. Además, por detrás está muy bien situada ahora en cuanto a expectativas futuro, con las apuestas de centros de datos. Colonial, que también ha tenido una recomendación, no sé si hace un par de días, positiva por parte de Goldman Sachs, si no me equivoco, se empapa un poco del contagio del sector, con lo cual al final las dos estrellas han sido ellas dos hoy.
2: Sí, pues sí, tal cual, simplemente por comentar algo más, pues Merlin digamos que está un escalón por encima de Colonial, siendo Colonial de las míticas inmobiliarias, y Merlin lo ha hecho muy bien, ha dado en este trimestre un beneficio de 80 y pico millones de euros, que en términos anuales y proyectados pues serían 8 por 4, 32, más de 320 millones de euros, Colonial está en 55, 5 por 4, 20, unos 200 millones, y sobre todo Merlin ha entrado en el tema de los datos, está muy bien capitaneada. Yo he tenido ocasión de conocer a Ismael Álvarez, a su presidente, que estudiamos en el mismo colegio, con los jesuitas. Es un tío que es un crack y me ha alegrado mucho de que, bueno, que haya recomendaciones positivas de JP Morgan y de Barclays y de todos, ¿no? O sea, fenomenal.
0: Hablemos de Indra, porque a pesar de que sigue el viento favorable para la industria de la defensa y que tienen potencial algunas de las grandes compañías europeas de defensa, Indra pues sigue cayendo hoy 3,44 abajo, a pesar de que ya han alcanzado una pax entre los gestores y pensábamos que este era un episodio pues un poco superado, pero en el mercado no es así.
1: No, bueno, se ha normalizado precisamente porque se ha alcanzado esa pax que dices tú. Yo creo que es un tema un poco más no estructural, o sea, hay varios factores aquí. Primero, hay recogida de beneficios. Segundo, venimos de unas revalorizaciones intensas. Por técnico, es así, cogemos el análisis técnico, ahora estaría en un buen momento para entrar. Pero bueno, el mercado está esperando un poco a ver cómo más materializado, digamos, el mercado está exigente, ver contratos específicos, etcétera. Ahora, en el largo plazo y de fondo, digamos, yo creo que la expectativa para el sector y para Indra sigue pintando bien. Hay que tener paciencia si se quiere ser inversor largoplacista, pero es verdad que ahora yo creo que vamos a atender o a estar, vamos así, a ver algo de volatilidad, no solo hoy y ayer, o sea, sino en las siguientes sesiones.
2: Sí. Hoy han caído sus homónimas, digamos, las homónimas europeas de defensa. Leonardo, que es la homónima de Indra versión italiana, ha caído en bolsa. Rheinmetall, que es la alemana, también ha caído y más, un 1,5%. BAE en el Reino Unido ha caído. ¿Y cuál nos queda? Thales en Francia también han caído. Entonces, hoy ha habido caídas generalizadas un poco porque parece que lo de la defensa que estábamos hace 2 meses afilando los cuchillos, pues parece que ahora estamos de una forma más contemplativa, ¿no?, con el tema de Ucrania.
0: Bueno, mañana resultados de Inditex. Dicen que tiene que ser un crecimiento del 7% de ganancia trimestral. ¿Lo conseguirán? ¿Así o no?
1: Pueden conseguirlo, pero eso no es lo importante nunca en Inditex. Lo importante es que además de conseguirlo, márgenes, costes, efecto divisa y lo que cuentan del futuro y las ventas comparables. El mercado es súper exigente con Inditex, aunque en el largo plazo suele cumplir.
0: ¿Cumplirán, sí o no?
2: Por responder a la pregunta y mojarme, van a cumplir. El pero que le pongo a Inditex, que me encanta, es que es una compañía que está muy vinculada al ciclo. Entonces, cuando viene crisis económica, y recordemos que estamos en la parte madura del ciclo, estas compañías caen mucho en ventas.
0: Bueno, no tenemos tiempo para más. Si acaso, para que yo agradezca a mis invitados su presencia en el programa y sobre todo sus opiniones y a ustedes su paciencia e interés por el mismo. Pero para ustedes hay premio a la vuelta de publicidad, la redacción abierta.

0: 7 de la mañana, 6 de la mañana en Canarias. 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

0: Las 7:30 de la tarde, una hora menos en las Islas Canarias. Sean todos muy bienvenidos a la redacción abierta aquí en el Toro Televisión, donde ya estamos listos para informaros, para actualizar información para vosotros y sobre todo para opinar. Opinar porque hay que tener opinión de los asuntos que componen la actualidad y no es fácil, a veces no es fácil. Todo eso aquí lo queremos hacer con dos principios que nos autoimponemos, la valentía y el rigor. Y además tenemos la firme convicción de que tienen que ir a la vez. No vale la valentía sin el rigor y a la inversa funciona igual. Y es necesario un ambiente, un oxígeno ambiental de libertades, que es el que impera en este medio de comunicación. No es así en las telepedros. Ahora va a haber una más, ¿eh? Se está corriendo, van a toda velocidad, porque Pedro les ha dicho que les da la concesión si están operativos en noviembre. ¿Qué tendrá este pensado para diciembre, por ejemplo? Pues no sé, ya lo veremos, pero lo fácil es pensar que don Pedro esté pensando en tirar la toalla. Ya veremos si puede llegar tan lejos. Bueno, hoy empezamos hablando de salud. Ya me acompaña aquí don Adolfo Albistur. Muy buenas tardes.
1: Muy buenas tardes, Xavier. Pues encantado.
0: ¿Nos viene usted a hablar del vago relax?
1: Del vago relax, del sueño, que si se nos complica siempre, imagínate ahora con estos calores, ¿no? Más complicado aún. Bueno, fíjate, voy a dar una pildorita científica. El sueño, que tiene diferentes fases, que yo creo que ya todo el mundo más o menos la conoce, hay una fase que es profunda, muy profunda, que es la fase REM, que es importante llegar a ella. Porque en esa fase, por ejemplo, hay estudios que dicen que en esa fase se elimina una proteína, que es un desperdicio que el cerebro va teniendo, una proteína, que se encuentra en aquellas personas con Alzheimer. Es decir, que han intentado o han relacionado lo que es el Alzheimer con aquellas personas que no llegan a sueños profundos, ¿no?, en el tiempo. Con lo cual es un motivo más para decir que dormir bien no solamente no es un lujo, sino es una necesidad para que nuestro cuerpo tenga buena salud. Por eso, ¿qué tenemos que buscar? Bueno, pues ante no dormimos, decir quiero dormir, a lo mejor te pones a decir quiero dormir, y aún es peor, porque te pones más nervioso, ¿no? Nos acostamos en un sistema alerta, que es ese sistema nervioso simpático, y con ese cortisol, y cuando vamos a dormir no podemos. Tenemos que pasar, hacer clic y pasar al parasimpático, al otro sistema nervioso, que es el que maneja el nervio vago, por eso se llama vago relax. El sistema nervioso, al incentivarle, al estimularle con este aparatito, que es tan solo colocar en los lóbulos de las orejas una pincita.
0: Una en cada uno.
1: Una en cada uno, 15-20 minutitos, una horita antes de dormirnos, vamos a estimular ese nervio vago para que realmente el sueño sea profundo, duradero y reparador.
0: Porque el aparatito lo que hace es mandarle al nervio vago una señal, unas ondas o lo que sea, ¿no?
1: Eso, lo has dicho perfectamente. El nervio vago que irradia y va desde el bulbo raquídeo, es decir, desde el cerebro hasta el intestino, luego tiene diferentes inervaciones y una de ellas llega hasta los lóbulos. Fíjate que a los bebés cuando les duermen les acariciamos el lóbulo, sí, sí, de las orejas, ¿no? Porque efectivamente es estimular ese nervio. Bueno, pues aquí es donde llega, entonces nosotros nos ponemos las pincitas y así de esa manera lo estimulamos.
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0: Pues don Adolfo Albistur, un placer enorme tenerte en el programa y gracias por aportarnos esa solución para tantísima gente que hay por ahí que te dice, es que cuando llega el calor, es que no pego ojo.
1: No pego ojo.
0: No pego ojo. Bueno, yo no pego ojo, pero porque trabajo aquí dando muy malas noticias.
1: Ya.
0: Y eso me impregna un poco de todo esto. Por eso hoy estoy muy contento, porque hoy tengo una entrevista que os va a gustar. Estoy seguro de que nos va a gustar a todos muchísimo, porque vamos a hablar con Rebeca Rioja y con su hija Sofía. ¿Y por qué vamos a hablar con estas dos señoras? O estas dos, bueno, una no es señora porque todavía pues tiene 10 años, ¿verdad? Pero la madre Sofía y Sofía están encantadas de un evento que es que, bueno, van a cantar ante el Papa León XIV en el Bernabéu. Muy buenas tardes.
2: Hola, buenas tardes.
0: Vamos a ver, ¿quién está más contenta, la madre o la hija?
2: Hombre, ella.
3: No sé.
0: Sofía, ¿qué es lo que vas a cantar? Haznos un anticipo.
2: Pues voy a cantar unas canciones muy bonitas y que espero que les guste a todos. Hay algunas de Hakuna y, bueno, no digo, no hago más spoilers.
0: ¿Y habéis tenido que ensayar mucho?
2: No, aún no hemos empezado. Empezamos el día 5 y el día 8 es el último ensayo que se hará en el Bernabéu.
0: Bueno. Bueno, bueno. Rebeca, ¿y qué me dices del vestuario? ¿Eso es cosa de los padres o tenéis que adoptar alguna decisión, digamos, que os digan cómo tiene que ser la cosa?
4: Nos han puesto algunas pautas para todos más o menos acordes, porque claro, es un especial.
0: Bueno, ¿y vas a poder estar con tu hija en el momento en el que ella empiece a cantar o no?
4: Bueno, eso está todavía un poco por confirmar, porque en principio, vamos, tengo que estar un poco pendiente y preguntar, porque en principio tenía que ser representante de coro y no sé si habrá posibilidad finalmente. Entonces, bueno, en principio siendo menor se iba a hacer responsable de la organización. Bueno, la verdad es que no sé, bueno, a ver si... Y si no, pues a ver si consigo alguna invitación, ya ven. Y si no, pues en algún bar, ya habrá posibilidad.
0: Sofía, tienes que concentrarte mucho en lo que tú cantas y hacer un poco de abstracción, porque ahí habrá tantísima gente que a lo mejor pues te impresiona un poco la cosa escénica, ¿no?
2: Sí, bueno, yo también estoy muy acostumbrada a hacer cosas delante de un público, porque toco el violín y he tocado en muchos conciertos, aparte de estar en la escolanía.
0: Bueno. Entonces tienes los nervios acostumbrados.
2: Más o menos, hay veces que me pongo muy nervioso.
0: Además, he oído, me ha contado un pajarito que en vuestra familia ya tenéis cierta experiencia en eso de actuar frente al Papa, al que visita España, ¿no?
2: Sí, bueno, mi tía y mi abuelo, mi tía es soprano y mi abuelo es tenor, tuvieron la ocasión de cantar delante del Papa Benedicto XVI.
0: Ah.
2: No sé.
0: Bueno, pues entonces ya casi esto pues es como algo tradicional en casa, ¿no?
4: Bueno, ¿mamá? La verdad es que fue algo también inesperado, porque estuvimos en una audiencia papal, en lo que hace los miércoles, y vamos, salió así de manera... Vamos, de sorpresa, y luego les dieron un rosario de recuerdo, vamos, muy, muy emocionante.
0: Muy emocionante. Bueno, ya os veo que estáis muy emocionadas.

0: No me extraña, pero como tú cantas muy bien, Sofía, no tienes por qué preocuparte de nada. Seguro que va a salir eso fenomenal.
1: Bueno, eso es. Espero. Sí, seguro que sí, porque son muchos niños, son 300 y luego 1.000 personas en total. Entonces, yo creo que va a quedar muy, muy bonito en escena.
0: Cuéntame cómo fue el proceso para que te seleccionaran.
1: Pues a mi madre estaba, era un día normal, entonces en Facebook le apareció como apuntarse a esto, entonces me lo comentó y a mí me pareció muy buena idea, entonces pues hice las pruebas y me cogieron, fue un poco de sorpresa. Me avisaron el viernes, así que muy, muy sorpresa.
0: ¿Y qué te dicen tus amigas?
1: Pues mis amigas al principio se quedaron con una cara de me estás engañando, esto es una mentira, pero luego ya se alegraron y bueno, se alegraron mucho por mí, manos.
0: Bueno, pues nada, Sofía y mamá de Sofía, Rebeca, que os deseamos mucha suerte en esa exposición pública de virtuosismo, que espero salga fenomenal y que mucha suerte.
1: Pues muchísimas gracias.
0: Gracias a
1: Esperemos
0: vosotras.
1: que el
0: Un
1: evento guste
0: placer.
1: a todo el mundo, porque yo creo que hay mucha expectación. Y bueno, y sobre todo que sirva este evento pues para un poco pues concienciarnos de lo más importante, ¿no? Que la ayuda a los demás. Que
0: Sofía,
1: esto sea un poco
0: te lo
1: de
0: vas a pasar
1: conciliación.
0: fenomenal. Te lo vas a pasar fenomenal. Ya lo veo, que tienes actitud para arte escénica, ¿eh? Muchísimas gracias a las dos y mucha suerte.
1: Venga, muchísimas gracias a
0: Adiós.
1: vosotros.
0: Placer. Bueno, vamos con cosas no tan agradables, ¿verdad? Estamos en Oriente Medio y estamos en que, Netanyahu y sus ataques en el Líbano han llevado al traste ese principio de acuerdo de paz y hay que contar que hubo una llamada telefónica, varias llamadas telefónicas de Donald Trump al que le están haciendo trabajar más de lo que a él le gusta. A él le gusta irse a Mar-a-Lago a jugar al golf y cada vez, pues no sé si desde Mar-a-Lago o desde Washington, pero tiene unas llamadas complicadas. Por ejemplo, la llamada a Benjamín Netanyahu, al primer ministro de Israel, debió ser complicada porque le pidió que dejara esa idea suya de un gran ataque sobre Beirut. En un encuentro, aunque telefónico, pero tenso, con frases como dicen que pues, se pudo oír, pero ¿qué coño estás haciendo de Trump a Netanyahu? O incluso algunas más subidas de tono. Estás jodidamente loco, dicen que le dijo al premier israelí. Y hay que contar también que Trump tampoco debió ser fácil la llamada, mantuvo una llamada con algún representante de los líderes de la organización terrorista Hezbollah, que es la que pugna en el Líbano con Israel. El grupo terrorista, que es un grupo terrorista pro-iraní, que controla una parte del Líbano, también le urgió a que pararan sus ataques contra Israel y tratasen de reconducir una tregua frágil de la que va a depender un acuerdo mayor, el que busca Trump con Irán. Y las cosas están muy complicaditas en ese territorio porque, los mercados están que miran de reojo y la verdad es que no sabemos cómo va a terminar todo esto. Pero de momento no tenemos un acuerdo. Los iraníes se escudan en el recrudecimiento de los ataques de Israel sobre el Líbano y no parece que la cosa, decía Trump, he leído algo de Trump a última hora de la mañana, en la que pensaba que en unos días podía volver a recuperar el interés iraní por el acuerdo de paz con Estados Unidos. Veremos a ver si tiene suerte en este asunto. Y del conflicto en Oriente Medio al conflicto de Ucrania, porque a veces da la sensación de que hablamos de una cosa y la otra se nos olvida. Y no es así. Lo que pasa es que, el interés informativo es difícil que se pueda mantener sobre dos conflictos. En cualquier caso, hay que dejar constancia de que Rusia ha llevado a cabo el mayor ataque a Ucrania de los últimos tiempos, con 18 muertos y heridos, decenas de ellos, porque se considera el peor de los ataques en meses, con diferentes tipos de drones y también de explosivos enviados por cohetes, etcétera, etcétera. Así es que, aunque de vez en cuando nos permitamos no informar sobre lo que pasa en Ucrania, pues ya ven ustedes que la cosa está todavía candente. Y de los conflictos nos vamos al gran conflicto que nosotros tenemos en España, donde hay que contarles el desbocado aumento del gasto que está llevando el Estado. El Estado gasta a unas velocidades cósmicas, unas cantidades extraordinarias que están fuera, lejos del control que hay que tener, del control que hay que tener sobre ese control del gasto. No hay presupuestos, las decisiones de gasto no pasan por el Congreso y miren, si comparamos lo que gastó el Gobierno enero-marzo de 2024, 10.300 millones, ya en el 25 fueron 15.000 y ahora en el 26 han pasado de 15 a 31.000. Anda, y entonces ustedes dirán, pero bueno, esto como ¿en qué se ha gastado esta barbaridad de enero a marzo del 26? Pues no sé si en obras en las carreteras o en obras en los ferrocarriles, porque tenemos unas experiencias y unas críticas absolutamente como no las hemos tenido nunca. Tampoco sé si será en gastos para que tengamos una red eléctrica que nos proteja de eventuales apagones. No parece que sea esto, ¿no? Entonces, ¿qué será? ¿Qué será? Pues lo que dicen los expertos, de lo que se asombran los expertos, es de que esto lo que se está es desviando dinero de ese gasto a gasto, aunque sea gasto extra, a gasto no extra, no extraordinario, sino a gasto rutinario, ordinario, pues que no sé cuánto para pagar las pensiones que han aumentado una barbaridad, no sé cuánto para pagar gasto corriente, en definitiva. Y este ritmo, ¿cómo puede un gobierno no someter a control parlamentario el gasto de 31.800 millones de euros solo en un trimestre? Solo en un trimestre, porque esto va a ir empeorando. A lo largo que el año evolucione, pues va a ser, no es 4 veces 31.000, ya lo verán. Ya me encargaré yo de que ustedes estén informados de cómo evoluciona el gasto extra del gobierno en los próximos trimestres. Bueno, y hablemos siquiera un poquito de la droga, porque ya sabéis que este es un problema al que hay que meter mano, pero inmediatamente. ¿Por qué? Porque nos encamina a un futuro muy incierto, a un futuro en el que nuestra seguridad puede estar en riesgo. Desde luego, nuestra seguridad moral ya está en riesgo, porque tenemos una juventud que crece y que muchos de ellos, en algunas zonas de España, descartan buscar trabajo porque les es mucho más rentable bajar fardos de droga de lanchas neumáticas que llegan de Marruecos, por ejemplo, o colaborar con organizaciones que distribuyen droga que llega de Iberoamérica, o, por ejemplo, tener una plantación en el pueblo de la abuela de cogollos de no sé qué cosas, de hachís o de marihuana o de lo que sea, pincharlo a la electricidad y no pagarla, y, por supuesto, enriquecerse vendiendo el producto de ese cultivo ilegal, hay que decirlo claramente, porque, bueno, hay una parte del arco político en España que está por que las drogas sean legales, que normalicemos el uso de las drogas, probablemente sean buena parte de ellos consumidores, lo ven con toda naturalidad. No, hombre, no hay que victimizarlos, ¿no? Porque, en fin, son usuarios de la droga, no, no. Y entonces, todo esto se ha quedado en un momento antiguo de la historia. Se le sigue llamando delito contra la salud, cuando no es eso exactamente lo que ocurre. No se persiguen adecuadamente a las bandas de narcotraficantes que operan en nuestro país. Ayer os contaba la detención de dos búlgaros, que pues estaban en el negocio de la droga, naturalmente en España, donde mejor, si esto parece la Eurovisión de las organizaciones del narcotráfico. Hay demasiadas facilidades, tanto penales como, pues ya sabéis que la policía aquí cumple unos protocolos, actúa lleva al juzgado, pero luego lo que pasa ahí ya después no es cosa de la policía o de la Guardia Civil, lo que pasa allí ya es cosa de la justicia española. ¿Y los jueces qué pueden hacer con arreglo a las normas que tienen que aplicar? Pues lo que tienen que hacer es plantear cargos contra los ciudadanos detenidos, pero dejarlos en libertad. ¿Por qué? Pues porque a lo mejor los cargos no son suficientes para un ingreso directo en prisión. Algunos sí son objeto de un ingreso directo en prisión, claro, pero muchos no. Eso significa que el factor competitivo en favor de España para que muchas organizaciones vengan a operar aquí en el mundo de la droga es que aquí, bueno, pues entras y sales del juzgado. Y si acaso, pues te imputan unos cargos que, bueno, cuando te llegue el momento del juicio, 2, 3 años después, pues ya veremos dónde te mandamos a trabajar para que no estés al alcance de la acción de la justicia. Muchísimos casos así, muchísimos. Y todo esto tiene que cambiar. Tenemos que dar medios a los cuerpos de seguridad del Estado, tenemos que tener, si hay que crear unos juzgados especializados, blindados, en los que no puedan acceder a comprar voluntades de funcionarios, cosa que ocurre tanto en la policía como en la Guardia Civil, como en el mundo de los juzgados, pues oiga, hagámoslo, pero hagámoslo pronto, hagámoslo ya, porque de lo contrario, algún lugar en España acabará siendo, pues, como el estado de Sinaloa en México, donde manda más el cártel que la Policía Federal. Y aquí no queremos que eso nos pase. ¿Qué podemos hacer nosotros? Pues entrar en la conspiración para que esto sea verdad. Y eso pasa por convencer a los partidos políticos de que lleven esto en sus programas electorales, para que los podamos votar, claro que sí, de la forma más consciente y más pues decidida, porque no queremos vivir en un país en el que lo que prospera y lo que progresa es el número de gente que se dedica a las drogas, en el mundo rural, en el mundo urbano, en Galicia lo mismo que en Almería, en Barcelona igual que en Huelva, en Bilbao igual que en Madrid o en Sevilla. Oiga, ya vale, ¿no? Ya vale. Y eso tiene que cambiar y necesita una profunda regeneración. ¿Cómo tratamos, cómo encaramos este asunto? No podemos continuar con la cabeza como el avestruz bajo la arena, simulando que, bueno, oye, tampoco es para tanto, total, pues hay que dejar que la gente... Claro, la droga sirve, tiene un elemento muy importante para algunos políticos de algunas ideologías, y es que adormece a la gente. Si tú permites que alguien que está mal, se gane bien la vida, gane mucho dinero con el tema de la droga, estás adormeciendo el problema del paro, ¿o no? Bueno, pues eso es lo que explica que para algunos esto pues sea un tema que mira para otro lado, porque en fin, pero cuando esto llega a que pierden la vida 4 guardias civiles por ejercer como fuerzas del orden contra narcotraficantes, cuando esos narcotraficantes asesinan a 2 guardias civiles en Barbate, delante de mucha gente que es cómplice de esa situación, que se gana bien la vida trincando del narco y que está allí aplaudiendo las gracias de un Mohamed que se sube a una lancha y que se cree que es el que manda. Y no, los españoles no estamos de acuerdo con eso, no, ni de coña. Y bueno, modestamente lo que yo puedo hacer es iros sometiendo imágenes ciertas de operaciones que se han librado en el día y que tienen pues una moraleja, la moraleja de que conozcáis pues cómo se las ingenian. Por ejemplo, hoy en Melilla, hablamos poco de Melilla y de su relación con la droga, pese a estar tan cerca del territorio pues marroquí, en Melilla, como les digo, la policía, la Guardia Civil y el Servicio de Vigilancia Aduanera ha descubierto que se dedicaban algunos a preparar coches, varios, han interceptado 4 en el día de hoy, ¿no? Con un doble fondo, en el que introducir hachís que procede de Marruecos para llevarlo a la península. Ah, muy bien, muy buena idea esta, sí. Lo que pasa es que pues hace unos meses estos mismos que han sido desmantelados hoy, supongo que por segunda vez, pues se les intervinieron 3 toneladas de hachís, Hoy ha sido la incautación de droga ha sido menor, pero han detenido a 14 personas. Solo en una operación de droga, 14 personas en Melilla. Que, en fin, que Melilla tampoco es Nueva York, ¿no? Bueno, pues ahí está lo que les digo, que a esto le tenemos que dar la vuelta, tenemos que hacer que esto gire en la dirección que nos conviene a todos como sociedad. Y es que, pues poco a poco nos vayamos deshaciendo del conflicto que tenemos, que es tremendo, con las bandas del narcotráfico en España. Bueno, y nos vamos a ir a publicidad. 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

0: Bueno, pues puntualidad española. Falta un minuto para las 8:00 de la tarde. Así me gusta. Nosotros no es que tengamos unos relojes fabulosos como los suizos o los alemanes. No, no, no. La puntualidad española se basa en un principio. Llegamos antes a la cita, nos esperamos un poquito y entonces quedamos fenomenal y demostramos que hay otra visión de la puntualidad. Distinta, pero eficaz, no me lo negaréis. Bueno, lo primero será, al filo de las 8, que ya lo son, presentaros a nuestros invitados hoy. Doña Ainhoa García, muy buenas tardes. Buenas Bienvenida, tardes. Que usted se estrena hoy en el programa. Pues nada, se va a pasar. Sí, espero que se lo pase muy
1: Muchas
0: bien.
1: Muchas gracias.
0: Portavoz adjunta del Grupo Parlamentario Popular en la Asamblea de Madrid. Bueno, don Manuel Pino, eminente jurista y vicepresidente del Club Liberal Español. ¿Cómo
2: bueno,
0: estamos?
2: Pues muy bien, Javier, buenas tardes. Hoy encantado. Tengo aquí mi presidente, fíjate.
0: Sí, oye.
2: Y acompañado de Ainhoa, no hace una tarde estupenda.
0: No puedo someter yo a votación nada que afecte al mundo de lo liberal. Don Carlos Entrena, también eminente jurista y presidente del Club Liberal Español. ¿Cómo estás, Carlos?
3: Pues bien, encantado de estar aquí, conocer a Ainhoa en ese debut brillante que va a hacer.
0: Debut casi taurino, porque estás ante...

0: taurina que iba a ser motivo y objeto de interés, ¿no? Bueno, creo que está a punto de cantar la gallina José Luis Ábalos. ¿Y por qué lo creo? Porque ha puesto al hijo a recorrer platos de televisión como si no hubiera un final. ¿Y para contar qué cosas? Bueno, pues mira, la primera, hay tres que os quiero contar. La primera, el PSOE pagaba los abogados de su padre, de Koldo y alguno que otro más. ¿Y por qué lo hacía eso? Lo dice él, no es que lo diga yo, ¿eh? Que también coincido con él en que era por eso. Porque mira que, en fin, que cuesta que alguien pague. No lo pagaba el seguro, que podía haberlo hecho, el seguro de Santos Cerdán como secretario de organización. No quiso pagarlo el seguro. Lo pagaba el PSOE. Claro, ¿para qué? Pues para controlar la línea de defensa, para controlar que ninguno de ellos se fuera de la lengua o tirara de la manta, como queráis contarlo. Vamos a escuchar la primera de las intervenciones en 4, la televisión 4, de Víctor Ábalos.
1: Ahora el PSOE a mí me da vergüenza que hable de lawfare, ¿vale? Y de cloaca. Hablemos de la cloaca. Esa cloaca se montó, entre otras cosas, para controlar las defensas de Koldo y de mi padre. ¿Y sabes por qué se intentan controlarlos con los abogados? Para controlar la línea de defensa. Y lo que hicieron fue ralentizar todas las ideas, toda la estrategia que tenía mi padre, en beneficio del Partido Socialista Obrero Español. ¿Vale? Víctor, esa cloaca se montó ya ahí para controlar a mi padre.
0: Esto compromete a algunos abogados, como por ejemplo José Aníbal Álvarez, que fue el abogado principal durante bastante tiempo de Ábalos. También compromete a Jacobo Teixello, que este es el abogado de Cerdán y que parece que ha cobrado del PSOE 125.000 euros. Y compromete a Ismael Oliver, que además de estar imputado ahora por el caso de las cloacas, pues parece que mantuvo alguna reunión en la que se ocupó explícitamente de que Ábalos no tirara de la manta. El hijo de Ábalos, Víctor Ábalos, ha dicho también cosas muy jugosas en lo que había detrás de toda la imputación sobre su padre y de cómo le avisó José Bono de que estaba siendo grabado Koldo. Y a pesar de eso, pues no se cuidó lo más mínimo o lo que fuera. Caso es que 2 meses después, según parece, estalló todo lo que es el caso Ábalos.
1: José Bono le traslada a mi padre y le dice, José Luis, el chico que siempre te acompaña, refiriéndose a Koldo García, ¿vale? Tiene intervenido el teléfono. Esto no es oficial. Y esto se lo dice 2 meses antes de que fuera cesado mi padre. Entendemos la campaña que hay, que esto no se trata de prostitutas. Esto es de algo muy gordo.
0: Bueno, yo quiero recordar que José Bono en tiempos tuvo cierto control sobre el CNI español. Ahí lo dejo. No digo yo que fuera por ahí por donde le llegara la información, pero esto es un hecho no discutible. Y por último, ya es lo último que quiero... Bueno, el hijo de Ábalos tiene... la obsesión de que el origen de las cloacas era controlar a su padre, y a Koldo, etcétera, etcétera. Bueno, estas cosas de las víctimas, ¿no? Bien, lo que cuenta es que, según él, la verdadera cloaca está en el Ministerio de Transportes y están al frente de ella Puente, Cerdán y Zapatero.
1: La cloaca realmente está en el Ministerio de Transportes. Hay un tridente muy importante entre Óscar Puente, Santos Cerdán y Zapatero. Y de Zapatero no se ha sabido nada, el CNI no se ha movido, no ha movido un dedo. Qué raro esto, es muy raro esto.
2: ¿Quién está al frente de esa cloaca?
1: ¿De qué cloaca? ¿De Ministerio de Transportes?
2: Sí.
1: ¿Eh?
2: Sí,
1: Zapatero.
2: Sí.
0: Bueno, Ainhoa, ¿qué te parece?
3: Bueno, pues hemos escuchado unas declaraciones bastante, bastante duras, ¿no? Hace unos días finalizaba el juicio y estamos esperando la sentencia, ¿no? Desde luego que pinta esto muy mal porque se ha acreditado que estaban delinquiendo, ¿no? Parece ser que el Partido Socialista Español Obrero ha pagado a los abogados de Ábalos y de Koldo pues para precisamente eso, para poder controlar toda esa defensa, para poder controlar todo lo que estaba lo que iban a decir, ¿no? Así que una vez más estamos ante una mafia en toda regla. Así que ojo que Víctor de Aldama ya ha lanzado el primer chupinazo y ahora vamos a ver cuando Ábalos tire.

0: la manta.
1: El primer chupinazo, mira, te ha quedado muy bien eso porque Koldo es navarro, ¿no? De las chistorras, chupinazo. Manuel Pino.
2: Bueno, pues el hijo de Ábalos es un colaborador habitual, ¿eh? Habitual en la 4, ¿no? Es que haya ido hoy a hacer esas declaraciones en exclusiva.
1: No, pero
2: es que
1: luego ha ido a varios programas más.
2: Ah, bueno, has dicho tú la 4, digo que ahí suele, suele ir invitado a un programa de todo. Me parece que es todo mentira, ¿no? Y suele ir de cuando en cuando.
1: No, y además esto coincide con una información de ABC que también confirma los pagos del PSOE.
2: Bueno, si pagó. Habrá facturas, y si no habrá facturas, pues es que hay dinero, ¿no? Pero recordemos que también el abogado de Ábalos, al que tú has insinuado, José Aníbal nos dijo que él no tenía, que él dejaba a Ábalos porque no le pagaba nada, que no había cobrado nada, y le dio una provisión de fondos, creo, de muy pocos euros, y que cada vez que le pedía, que decía que no tenía dinero, que estaba sin liquidez, y que no le atendía las obligaciones, aparte de la estrategia procesal de trasladar la causa a la Audiencia Nacional, que era la pretensión que tenía en la defensa procesal este abogado José Aníbal. Que sea verdad esto, pues es muy probable que estén cubriendo esto y pagando, ya lo veremos cuando se aclare, ¿no? Y respecto a otro tema, que era muy, me parece muy importante, ¿por qué sabe Bono
1: que tienen pinchado,
2: un teléfono? ¿Quién se lo ha dicho? Bueno, es verdad que tú has dicho que tenía control del CNI, pero lo que tiene hoy, y es verdad, es al director general de la policía, que se llama Pardo,
1: suyo.
2: Que era un hombre de absoluta confianza en Castilla-La Mancha y que lo tuvo en sitios privilegiados, incluso han tenido relaciones empresariales y relaciones de amistad muy fuertes, las dos versiones, ¿no? Entonces, por algún lado la ha llegado, pero que fuera era delatar a que tenía el teléfono intervenido, pues chicos, pues pasa lo mismo que pasó con Zapatero cuando se va a correr por el Pardo, ¿no? Alguien le había dicho que las cosas estaban muy calientes y que había que poner cuidado porque iba a haber registros, ¿no?
3: Don Carlos, pues esto es habitual en los partidos políticos, el pagarle los abogados a personas de miembros de su partido que tienen algún problema ligados al partido, pues le pagan los abogados, es habitual. Otra cosa es cómo lo hacen, a lo mejor lo hacen de una forma indirecta o de una forma directa, pero el objetivo es controlar la línea de defensa, que no salte fuera de ese ámbito, si se trata de Koldo, control de daños, es un control de daños, porque se está viendo ahora, vamos, el juicio ya se ha terminado y está pendiente de dictar sentencia el Tribunal Supremo en el asunto de las mascarillas. Pues ahí, pues lógicamente, habrán estado controlando que no haya habido alguna palabra de más para que ni Koldo ni Ábalos digan que esto era una estrategia, una política conjunta o una decisión de grupo del Partido Socialista o del Gobierno, en fin, eso es lo que pretende, que sea una cosa aislada, ¿no? Que haya un golfo, como dijeron en algún momento, ¿no? Es que hay un golfo, o dos, o tres golfos, pero claro,
1: eso no. Lo que pasa es que esto no puede tener otro horizonte que el que Ábalos acabe tirando de la manta o lo que quede de ella,
3: claro.
1: Porque él está ya esperando sentencia, como decía Ainhoa, es que le quedan dos telediarios a la espera de la sentencia, lo de los dos telediarios, entiéndaseme bien. Hoy hay un medio de comunicación, que es OK Diario, que se atreve a hacer una especie de quiniela. Dice que las deliberaciones en el Supremo pues irían en el sentido de una condena de esas pues por la mitad de lo que pide el fiscal, pero un condenón, al fin y al cabo, para Ábalos y para Koldo, y una cosa muy leve para Aldama, que sería 2 años para que a lo mejor pues con eso no pisara la cárcel, ¿no? ¿Esto os suena como...?
2: Hombre, yo creo que el Supremo lo que pretende es que los 7 magistrados saquen una sentencia por unanimidad y evitar los votos particulares que quiten importancia a lo que se ha estado viendo y juzgando, ¿no? Y a lo mejor ahí, pues si hay discrepancias, pues llegarán al consenso de la sala y dictarán una sentencia. Las penas del fiscal, que se ha mantenido en su escrito, en su petición final en el juicio, pues serán penas muy altas, 29 años, serán penas muy altas. A lo mejor las moderan, pero no van a ser penas livianas. Yo creo que habrá penas notables, porque el asunto tiene entidad, y además creo que

0: que nos van a sorprender pronto con la sentencia en la calle.
1: ¿Coincides, Carlos?
2: Sí, sí, sí, sin duda. Esto es algo que la sentencia pues se tiene que publicar prontito. Yo creo, coincido con Manolo, que esto no va a tardar mucho, pero vamos, cualquier condena que sea sobre 15 años a Koldo y Ábalos, es una cantidad de años, es muy, muy importante y es muy trascendente. ¿Qué hubiera pasado si hubiera estado estos señores en su defensa con otros abogados? Pues eso es, no lo sabemos. Y ahora, cuando se dicte sentencia, a ver qué dice el hijo de Ábalos cuando se mueva por las...
1: Lo que pasa es que hay que ser, por encima de cualquier otra consideración, periodísticamente hay que ser honesto. Y evidentemente, oye, pues si tú sabes que no le pagas al abogado y el abogado te atiende, también sabes que a alguien le paga, ¿no? Lo digo por Koldo, lo digo por Ábalos, ya que, en fin, que a nuevas no son
2: sin duda cobran.
0: Claro. Pero, Javier, Ábalos ha tenido oportunidad y tiempo para, si va a hablar, hacerlo en beneficio de la posible condena, porque aunque sea nada más que la mitad de lo que pide el fiscal, ya es una condena importante, ¿no? La mitad de año. Entonces, en el momento procesal de hablar, con la sentencia ya del Supremo dictada, pues no sé los beneficios que va a poder traer consigo,
1: por eso,
0: ¿no?
1: Por eso. Bueno, vamos a cambiar de asunto. Vamos a un asunto más político. Ya iremos al lodazal de la corrupción, que hoy tiene escenarios como el segundo día de juicio de Badajoz, novedades en el caso de las cloacas, en fin, esto es que al final acabamos haciendo un programa de asuntos judiciales. No es mi propósito. Bueno, vamos al asunto político. Hoy estaba Feijóo ante los empresarios catalanes y les ha dicho algo que yo, que los conozco un poco, no les va a gustar demasiado. Les ha venido a decir: devolveré la decencia a mi país, con ayuda o sin ella. Que es como decirles a los que están ahí en el Foment del Treball, que es Junts, para entendernos, con Sánchez Llibre a la cabeza, es como decirles: a mí es que me da igual, yo lo haré con vuestra ayuda o sin ella. Cuando a estos lo que les gusta es que vayan allí y les lloren un poco en el hombro y ayúdame, habla tú con Puigdemont, tal. Bueno, el resultante es que la respuesta de Turull, que es uno de estos no-name que hay en Junts, no pasará la historia por nada, pues ha sido de una contundencia pues un poco desafiante. Dice: no, oiga, si quieren algo, lo que tiene que hacer es ir a Waterloo a hablar con mi jefe, que es Puigdemont. Lo cual quiere decir que la línea, lejos de lo que algunos opinan, seguramente lo habréis leído, lo habréis oído, de que podía haber un cambio en los próximos días, yo lo veo esto más duro que el pedernal. Vamos a verlo.
3: Feijóo esquiva el reto que le ha mandado Junts, viajar a Waterloo para negociar con Puigdemont su apoyo a una moción de censura contra Sánchez.
4: No busco atajos, porque lo que conviene atajar es la situación del país. Y no vengo a pedir favores, ni tampoco a regalarlos.
3: El líder del PP redobla la presión sobre los independentistas. En un encuentro con empresarios catalanes ha dicho que no ha venido a Cataluña a pedir ayuda y tampoco atajos para llegar a la Moncloa.
4: A lo que vengo es a defender la necesidad de un proyecto limpio. Y a lo que vengo es a garantizar, en todo caso, que devolveré la decencia a mi país, con ayuda o sin ella.
3: Simbólico, solo 24 horas después del guiño de Feijóo a Junts para explorar una moción de censura contra Sánchez. La respuesta de los de Puigdemont no se ha hecho esperar. Piden al PP que dé pasos concretos.
5: Si tiene una propuesta seria de una moción de censura instrumental y tiene una oferta para Junts, pues no lo haga por los medios de comunicación y que, por tanto, nos la explique. Y el señor Feijóo sabe que si tiene que contarnos algo, esta reunión debe hacerse en Waterloo.
3: Lo que ha vuelto a hacer el líder del PP es interpelar al resto de socios de Sánchez para pedirles que se muevan.
1: Ainhoa, ¿cómo lo ves? Yo veo un poco de confusión en todo esto, porque si algo le gusta al empresario catalán es que vayan a hacerle favores.
6: Bueno, a ver, respecto a lo que decían sobre Waterloo, la verdad es que nadie puede fiarse de un prófugo de la justicia, ¿no? Si Pedro Sánchez está atornillado al poder es porque sus socios se lo están permitiendo, sus socios que son tan responsables de esta situación como Pedro Sánchez, ¿no? Sus socios fueron los que pusieron a Pedro Sánchez como presidente del gobierno y bueno, pues siguen permitiendo que siga manteniéndose la Moncloa.

0: pese a todos los escándalos que estamos conociendo últimamente. No se puede permitir, como decía el presidente Feijóo, ningún tipo de condición ni regalar absolutamente nada. Si Junts quiere defender a los ciudadanos catalanes, lo que debería hacer es facilitar las elecciones de forma inmediata.
1: Sí, sí. Bueno, yo voy a decir que, antes de ceder la palabra a don Manuel Pino, voy a decir que la tesis de la moción de censura instrumental parece que va ganando adeptos dentro del Partido Popular. El último de los casos, a ver si mañana conseguimos que comparezca en este programa, es el de José Manuel García Margallo, el ministro García Margallo. Bueno, dicho esto...
2: Bueno, pues el tema del Partido Popular ha planteado, ha tardado, pero ha asumido que puede presentar una moción de censura instrumental para convocar inmediatamente elecciones, cosa que también dijo Sánchez en la moción de censura de Rajoy y que no cumplió.
1: Y que nunca cumplió.
2: Y que no cumplió.
1: Es verdad.
2: Entonces, es una, lo que no se puede es pedir los partidos nacionalistas, lo que no pueden pedir los partidos nacionalistas es elecciones PNV, elecciones JU, elecciones Coalición Canaria, elecciones UPN. Si aquí hay una mayoría que quiere elecciones, solamente un camino. O usted convoca, señor presidente, o tenemos que ir a una moción de censura instrumental para convocarlas. Pero lo que no puede hacer el PP, ni en romería o sin romería, o pactar cosas con los independentistas, lo mismo que ha hecho Sánchez. Él no puede ponerse en manos ni del PNV, ni en manos de Junts, con contraprestaciones para sacar a Sánchez de... No. No, porque no puede caer en los mismos errores que ha caído Sánchez, ¿eh? Entonces aquí habrá que esperar a las elecciones o empujar hasta que salga, o hacer eso instrumental, pero sin contraprestaciones. Como haya contraprestaciones, es que estamos repitiendo, bueno, el programa de Sánchez
1: a veces,
2: para conseguir el poder.
1: Querido Manuel, a veces el tiempo arregla muchas cosas.
3: Sí.
1: ¿Eh? Porque a lo mejor resulta que hay algún juez, el del caso de las cloacas, o el otro, da igual, que decide pues imputar como responsable civil al Partido Socialista. Ah.
3: Ahí puede haber, puede ocurrir algo, ¿no? Algo raro, que el unicornio, que de todas formas, yo creo que el Partido Popular, que es el que tiene el mayor número de diputados, se tiene que atar bien los machos y no estar pendiente, ni rogar, ni mendigar lo de apoyo a una votación de censura, una moción de censura. Yo entiendo que lo que tiene que hacer es, pues como se hacen los contratos, durante un mes tienen ustedes, o 20 días pueden ustedes adherirse a esta moción de censura, pero yo no la voy a presentar si no tengo todos los apoyos necesarios, porque no me voy a meter en este lío, porque además va a potenciar, si lo pierdes, a la otra parte. Pero en cualquier caso, no debe hacer cosas raras, ni ir a Waterloo, ni prometerle al PNV algo, nada. No, no hay que hacer cosas raras, pues lo que hay que hacer es un verdadero control parlamentario y una intervención muy fuerte, muy dura, muy rigurosa, el día en que va a comparecer, a finales de junio creo que es, Sánchez en el Congreso. Ahí es donde está, porque ahí puede invocar, sacar del auto del juez Pedraz la cantidad de datos que hay en relación a las cloacas del Partido Socialista, de quienes estaban, que había personas ahí metidas procedentes de la Moncloa, que si Santo Cerdán recibía a uno que se llama Hernando, que parece que trabaja ahí en la Moncloa, aparte de Leire y aparte de un tal Serrano. Eso es lo que tiene que hacer, yo creo, que mientras no salgan las cuentas de la moción de censura, es que no hay ni que hablar de ello. Lo que hay que hacer es un verdadero control político y no esperar a que, como piensan los socialistas y Sánchez, a ver si llega una sentencia firme que nos condene o condene tal, y entonces nosotros reconoceremos que ha ocurrido algo malo. Yo creo que hay que ser muy serios. Si ustedes quieren una moción de censura, ahí tienen 15 días, firmen ustedes, pero aquí no vamos a perder el tiempo, ni a rogar, ni ir a los empresarios de Cataluña, ni a Waterloo, ni ir a ningún sitio. ¿Sí o no? Y si es que no, pues en cualquier caso hay que hacer un control político muy fuerte desde el Congreso, porque es que las cámaras están absolutamente anestesiadas, si es que están abandonadas las cámaras. no sí. comparecen. Y cuando comparece es un minuto de tomadura de pelo o no viene. Es que no puede ser. Esto es un régimen parlamentario. Y no se puede depender solo de los juzgados.
1: Ainhoa García.
0: Yo creo que tampoco es el momento ahora de una moción de censura si no tienen los apoyos suficientes para llevarlo a cabo, ¿no? Lo que sí que es verdad que sí, bueno, lo que tendría que ser es que si tuviera un poquito de dignidad el presidente del gobierno, pues sería, lo que tendría que hacer es apartarse a un lado y convocar elecciones, porque los españoles están pidiendo un cambio de forma inmediata. Los españoles, España necesita reiniciarse de cero y desde luego necesita un gobierno serio, honesto y decente, y sobre todo un proyecto de futuro para todos los españoles y para España.
1: Ya, pues eso es lo único que te puedo garantizar que no va a pasar. ¿Eh? El presidente del gobierno, bueno, no sé si duerme bien, mal o regular, pero desde luego no está por esa labor. Vamos a hacer una pausa de publicidad, apenas 2 minutos. Enseguida estamos de vuelta y empezamos con Badajoz, con las cloacas, con...

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0: Bueno, vamos a ver, Ainhoa, ya que es tu primera estancia en el programa, te dejo elegir. ¿Qué prefieres, cloacas o Badajoz?
1: Cloacas.
0: Cloacas. Oye, pues cloacas, vamos con las cloacas. Ha salido como por ensalmo María Jesús Montero, que llevaba 2 semanas muda, sorda y ciega. Bueno, pues oye, ha salido. ¿Para decir qué cosa? Pues para decir que es evidente que ha habido filtraciones del registro de Ferraz a la oposición. Me parece mundial. Vaya salida de pata de banco. En lugar de contarnos qué pasa con su noviete o lo que fuera, el de la SEPI, ese que la cazaron, los cazaron en un hotel chic del Cabo de Gata. No, eso no. Y aparece, se va pareciendo esta mujer a Óscar Puente. Por cierto, que ha dicho que se va a quedar en el Parlamento de Andalucía por lo menos un tiempo. Ya veremos esto, Manuel, ya veremos. Y bueno, y mientras tanto, pues van apareciendo informaciones de que si la UCO tiene un nuevo testigo que declara que a él sí que le intentó presionar Leire Díez y que a él sí que le dijo Leire Díez que actuaba en nombre o con permiso o por orden de Pedro Sánchez. Bueno, una cosa que dice, ¿cómo está la caldera?
2: 2 semanas ha tardado María Jesús Montero en reaparecer ante los medios de comunicación después de su derrota electoral. Tras el periodo de silencio posterior a las elecciones de Andalucía, la ex vicepresidenta ha confirmado que el próximo día 11 recogerá su acta en el Parlamento andaluz para ejercer como jefa de la oposición. Montero ha querido mostrar su gran preocupación por lo que está sucediendo en torno a su partido y ha señalado que está deseando ver el contenido del sumario y las pruebas que sostienen las acusaciones de los autos. Además, ha señalado que le llaman la atención los comentarios que hacen otras formaciones políticas que dan a entender que sí han tenido acceso a esos sumarios, que están bajo secreto, y que se debería investigar.
3: Igual que se investigaron otras filtraciones, es de justicia que también se estudien quién está filtrando de forma interesada para crear insinuaciones, para crear clima de desconfianza sin que conozcamos ni siquiera los extremos del sumario.
2: En cambio, Montero ha afirmado que lo que no le preocupa son las investigaciones del caso SEPI, en las que su mano derecha

0: Atocha, Vicente Fernández, sería la pieza clave entre la sociedad y las cloacas del PSOE.
1: Estoy muy tranquila por el trabajo que se haya hecho por parte de la SEPI, lo que no quita que personas que abandonaron este organismo a los 2 años, a los 3 años, hayan podido cometer o no conductas irregulares, pero desde luego la tramitación institucional, la tramitación gubernamental de los expedientes ha sido correcta, así lo han dicho los tribunales y todos los organismos de fiscalización. Estoy muy tranquila.
0: Sin embargo, el otro vínculo de Fernández, Leire Díez, sí debería preocuparse, ya que la UCO ha afirmado que ha tomado declaración a un testigo que sostiene que la ya conocida como fontanera le presionó alegando que el presidente del gobierno estaba al tanto de sus maniobras. Además, la Unidad Central Operativa afirma que este testigo tiene en su poder pruebas que ratifican su testimonio y que demuestran que Díez se presentaba como una interlocutora del presidente.
2: Acabo de hacer un sondeo rápido entre la mesa para ver si alguien, que yo no lo conozco, pero a lo mejor pues no lo he visto, alguien puede decir de qué filtración sobre el registro de Ferraz está hablando esta señora. Y nadie sabe de qué habla. Bueno, pues ya por lo menos me tranquiliza porque pensé que me había olvidado ese episodio de la serie María Jesús.
3: María Jesús tiene mucha facilidad de palabra, pero ha dicho hay cosas por decirlas, ¿no? Ella se ha llevado el peor golpe electoral en Andalucía, ha sacado el peor resultado del partido hegemónico, del Partido Socialista Obrero Español, de su historia democrática. Y eso pues le ha tenido que pesar. María Jesús además es la segunda en el Partido Socialista después de Sánchez, porque Sánchez la ascendió y le dio todos los poderes. Y María Jesús, a pesar de eso, pues no ha dado la cara ni en Andalucía, que salió de la rueda de prensa por la puerta trasera y no se enfrentó a la prensa, dejó allí al gerente de campaña. Y aquí pues ha salido muy tarde, pero ha habido acontecimientos para que la segunda del partido podía haber dicho algo. El problema de que ha sido investigado Zapatero. Y no la hemos oído decir nada. El problema del registro de su sede, en la que ella es la segunda de ahí. El problema de que han investigado, está como investigada la gerente del partido, que cargó también, y no ha dicho absolutamente nada. Su silencio para decir hoy que ha habido filtraciones, si han filtrado de Ferraz, porque tienen que ocultar cosas, le molesta que filtren de Ferraz. Ha habido filtraciones, pues las filtraciones que son de secretos de Ferraz. Y es lo que a usted le molesta, que digan cosas que no le van a ir bien. Pues ya veremos. El tema tiene calado y ya veremos en lo que queda, ¿no? Porque hay muchas cosas muy oscuras, ¿eh?
2: Carlos.
4: La verdad es que está muy desorientada. Yo veo a esta señora muy desorientada porque habla de filtraciones de Ferraz que no concreta y luego habla de filtraciones también de los sumarios en los procedimientos judiciales. Pero si basta leer, si a ella le interesa, antes de que se publique íntegramente, completo, el sumario del tema de las cloacas del PSOE, si tiene el auto de Pedraz, que es absolutamente descriptivo de muchísimos puntos. No hace falta acudir a ningún tipo de filtración para enterarse exactamente de lo que ha ocurrido en el tema de esta organización ilegal, como lo cita, organización ilegal de este grupo dentro del Partido Socialista, con la sede, usando la sede y los medios del Partido Socialista para atacar a jueces, para denigrar a jueces y fiscales, para atacar a periodistas, etc. Eso no son filtraciones, pero está en el auto del juez.
2: De Pedraz.
4: Y luego habla de que los procedimientos han sido impolutos en la adjudicación. Pensaba de las ayudas, por ejemplo, el caso Plus Ultra. Pues ahora que se está analizando el expediente aparecen muchas omisiones y muchas carpetas sin documento ni los informes necesarios para justificar el otorgamiento de 53 millones de ayuda para el rescate de Plus Ultra. Esto es muy serio. Es que se han volatilizado 53 millones y eso lo tiene que decir el Partido Popular. El primer día que encuentre a Sánchez en el Parlamento, decir, ¿dónde están los 53 millones? Dígamelo, ¿dónde están? Porque ya tenían que haber empezado a devolver 19 o 20 millones. ¿Dónde están? Porque usted, oye, tampoco es una empresa tan grande que no sepan seguir el rastro, las huellas de esos movimientos bancarios entre el dinero y a continuación va saltando a Panamá y a otras cuentas distintas. Pero si eso, ya lo tienen prácticamente detectado. Ya lo tienen prácticamente detectado.
2: Gracias a la rogatoria francesa y suiza.
4: Claro, y la suiza,
2: americana.
4: Si esto ya está. Ahí es donde hay que atacar, desde mi punto de vista.
5: Bueno, pues desde ese batacazo electoral que estabais comentando, pues la mujer más poderosa ha estado escondida. Y bueno, han estado durante estas semanas saliendo muchas noticias relacionadas con ella, con el caso Plus Ultra, con el caso de la SEPI, con el presidente de la SEPI, y bueno, pues esta señora no ha salido a... Hoy podía haber salido a contarnos el motivo por el que ha estado escondido, ¿no? Pero hoy ha decidido salir a contar no sé cuántas historias y hay que recordar que sigue defendiendo a José Luis Rodríguez Zapatero, que es el líder de una organización criminal internacional.
2: Pues sí, bueno, por los letrados de la mesa, quiero contaros lo que ha decidido el Consejo General del Poder Judicial, donde la mayoría es favorable al gobierno. Y han decidido protestar por las acusaciones de varios dirigentes y ministros del gobierno en relación con que la justicia está filtrando información, está favoreciendo pues a la opción política del Partido Popular, por decirlo a la pata a la llana. Dicen en el Consejo del Poder Judicial que esas acusaciones están debilitando a la democracia, como que si quien las hace no lo supiera de sobras. Bueno, muy poca energía, tampoco creo que merezca mucho la pena extenderse en esto, porque bueno, pues hay que decir que lo han hecho, aunque con esa desgana, con esa pachorra, con esa lentitud y con esa falta de energía que hace que pues sea un pronunciamiento que sea o pase por ser anodino. Vamos a hablar de un asunto importante, que es el segundo día del juicio en Badajoz. Yo estoy indignado. Estoy indignado porque recuerdo vivamente el paseillo que obligaron a hacer a Urdangarín en los juzgados de Palma. ¿Qué 50 metros hacía el hombre cada vez que entraba y salía de allí? Bien, es verdad que luego lo mandaron a la cárcel, a una cárcel de mujeres en un pabellón aislado, que eso también es como un hotel, ¿eh? Pero bueno, oye, cuando se enfrentó a los juzgados en Palma de Mallorca, se enfrentó a los juzgados y hizo lo que los demás. Yo no entiendo por qué el hermano del presidente del gobierno tiene que entrar por la puerta de atrás reservada a jueces y a fiscales. No lo entiendo. ¿Y eso depende de quién? ¿De la audiencia de Badajoz? Por supuesto que sí. Bueno, ya, señores, por favor, dejen ya de... En fin, lamentable. Hoy hemos conocido, relevante de este caso, que la Diputación usaba dos actas diferentes para camuflar los favores que hacían al hermanísimo músico David, conocido por Azagra en Badajoz, para que nadie relacionara demasiado las cositas, ¿no? Bueno, y también ha habido una declaración de una candidata que dice que a ella ya le dijeron claramente que, oye, la plaza está decidida, no sé por qué te presentas. Segundo día de juicio de Badajoz.
6: Al puesto de David Sánchez aspiraban otros 10 candidatos. Si ayer uno de ellos aseguró que no detectó irregularidades, hoy otro aspirante ha defendido que no hubo igualdad de oportunidades y que antes de la entrevista alguien le advirtió por mensaje que el puesto era para el hermano del presidente.
7: Veo una desigualdad, una falta de oportunidad o una igualdad, que no había igualdad de oportunidades.
6: Durante la investigación lo acusó de ser un usurpador. Ahora lo retira. También ha declarado otro testigo, un técnico del área de cultura de la Diputación, que niega haber enchufado a Luis Carrero, el enviado de Moncloa, para asistir al hermano del presidente. A diferencia de David Sánchez, Carrero fue el único candidato a su puesto. La causa también pone el foco en otras dos cuestiones: la existencia de distintas versiones de las actas de valoración de los candidatos. Una primera, en la que David Sánchez habría sido el único aspirante considerado apto, y otra posterior, en la que figuraban más candidatos. Y la transformación posterior del puesto de David Sánchez, que cambió de denominación y funciones con los años. La acusación cree que ambos elementos podrían evidenciar un trato de favor.
2: Este es un ejemplo de cómo funcionan las cloacas, de cómo han ido planchando y echando almidón. Oye, tú has ascendido, pero claro, a ver si rectificas el día que tengas que ir a la audiencia. Bueno, sí, hombre, yo dije que era un usurpador, pero no lo mantengo.
4: ¡Ja! Es que hay mucha cobardía,
2: sí,
4: ¿eh?
2: Sí.
4: Y esto es muy lamentable. Yo lo lamento porque el sistema de selección de personal en la administración pública tiene que ser muy honrado, tiene que ser muy claro, muy transparente, atendiendo al mérito y al esfuerzo de cada uno, de la preparación que tenga. Esto era un concurso para un puesto de director de
2: artes escénicas.
4: Y había varios candidatos. Había varios candidatos y así lo intentaron ocupar ese puesto. Y eso, el tener otorgado el puesto al hermano del presidente, la verdad es que es muy lamentable. Por lo que yo he oído, esta señora, la otra candidata que ha mantenido la posición hoy de que ella optó a esto y que he oído por ahí que cuando llegó a la entrevista ni le hicieron preguntas ninguna porque ya estaba el pescado vendido, ¿no? No puede ser, no puede ser. No se puede estafar, no se le puede estafar a los ciudadanos españoles de esta forma. No se puede abusar políticamente del poder discrecional ni del poder, porque es arbitrariedad, porque le das una apariencia de formalidad, de acto reglado, que vas haciendo un procedimiento desde la convocatoria, los requisitos y los exámenes que hay que hacer, y luego al final es absolutamente frustrante para los ciudadanos españoles. Yo, esto me parece que es absolutamente denigrante para una democracia. Y creo que es un tema que se tiene que tomar la justicia muy en serio. Aunque hayan empezado a dar marcha atrás algunos en sus declaraciones como testigos allí, porque bueno, ¿qué van a mantener? Badajoz tampoco ofrece muchos medios de empleo, ¿no? Ni muchos puestos. No puedes ir creando por ahí enemistades. Pero hombre, hay que ser muy serio.
2: Sí. Tribunal juzgador es pues la mitad de bueno que fue la instructora, probablemente no se deje guiar por los giros que puedan ir tomando los testigos, pero y sí que decía aquel, porque claro, si han tocado a tantos, ha habido tantos ascensos misteriosos entre los testigos que han sido llamados.
4: Tenemos pues, que confiar en los jueces, porque ellos vienen de oposiciones muy rigurosas y muy exigentes y conocen lo que es la ilusión por alcanzar un puesto de esta naturaleza.
2: Ainhoa.
5: Bueno, pues con todo esto cada vez es más evidente que al hermano de Pedro Sánchez le crearon un puesto a dedo que ni siquiera pisó, que no sabía dónde estaba, que ni siquiera sabía cuáles eran sus funciones, y justo hoy pues escuchamos esta declaración de esta aspirante, que es muy grave, que ya le advirtieron antes de que ese puesto no tenía nombre y apellidos. Pero también es muy grave ver cómo muchos testigos están cambiando pues su opinión, ¿no? ¿A cambio de qué? No sé, ascensos, pues no sabemos, tiempo al tiempo que ya lo descubriremos. Lo que sí que queda claro es que están actuando como, este gobierno está actuando como una auténtica mafia.
3: Bueno, hemos leído todos en la prensa que los testigos funcionarios de la Diputación han sido ascendidos. Han sido ya ascendidos. Pero vamos, los jueces no son idiotas, saben que el testigo acaba de ser ascendido y tomará en consideración lo que diga, pues con las circunstancias que le rodean, ¿no? Yo creo que eso, la prueba testifical, que es una de las más importantes, pues eso lo verá. Lo que sí es verdad es la anomalía forzada desde el poder político y la burla del candidato hermano del presidente. El hermano del presidente le hacen un contrato de alta dirección para arte escénica. No acude a trabajar de forma habitual.
2: Su abogado dice, el absentismo no es un delito penal.
3: No sabe dónde tiene su oficina. Además, se domicilia fiscalmente en Portugal.
2: Donde no vivió ni un solo día, según dicen los vecinos.
3: Se refugió luego aquí, en la Moncloa.
5: Tenía una caravana, ¿no?
3: En la Moncloa. O sea, que todo tiene unos indicios y luego parece que el puesto es ad hoc, que un puesto es novo, que no existía tampoco en la Diputación de Badajoz, ¿no? Entonces, claro, con todas estas circunstancias, los jueces pues no son idiotas. Yo creo que esa sala colegiada que está juzgando, pues habrá administrar justicia conforme a lo que ha pasado. Y lo que ha pasado ha sido un abuso del poder político,
2: bueno,
3: regional.
2: Aquí hay dos posiciones. La de don Carlos, eminente jurista, una voz mucho más autorizada que la mía, que no estudié derecho ni un solo día. Pero te digo una cosa. Tú confías en esos jueces de la Audiencia de Badajoz. Yo no. ¿Y sabes por qué? Porque le han dejado entrar por donde no debe.
4: Bueno, es un error, desde mi punto de vista eso es un error, pero es accesorio. Siempre hay una justificación por razones de seguridad, por razón no sé qué, y además probablemente ni siquiera el tribunal juzgador se haya enterado de eso, porque está metido en otro ambiente. Ahí habrá una organización que le haya dado este permiso especial. También a Begoña Gómez, cuando venía aquí a la Plaza de Castilla, entraba por distintos sitios, el garaje y tal, y se paralizaba absolutamente el edificio de los juzgados de la Plaza de Castilla. No, yo creo que es un exceso de celo que efectivamente llama la atención, que no gusta, porque quiebra la igualdad.
2: Claro, es que eso es un principio muy importante.
4: Sí, sí, la apariencia además, la justicia no solo tiene que ser justa, sino también es aparentarlo.
2: La pintaban con los ojos vendados.
4: Como la mujer del César, sí. No, pero yo confío absolutamente en el tribunal, eso no indica nada.
2: Bueno, Ainhoa, tú no te pronuncias.
5: Bueno, todo suma, ¿no? Pero yo sí que creo en la justicia y el tiempo dará la razón y veremos, bueno, a ver qué
2: veremos
5: con
3: a
5: el
3: ver
5: hermanísimo.
3: Javier, la defensa ha pedido que se anule todo porque es una persecución por ser hermano del presidente y que esto no hay nada, y incluso le llamaron la atención porque lo dijo a gritos, no en la sala, ¿no? Uh-huh. Pero la sala se ha reunido y ha dicho, bueno, que ahí han visto cosas y que no va. Han cogido una petición de un delito que dice que está prescrito, pero además sigue adelante el juicio. Por eso yo confío plenamente en que la justicia sabrá administrarla, porque además es una sala colegiada, no es un tribunal unipersonal en la que digan no a la decisión, es que hay una sala colegiada. Y esto, ¿vale? Pues yo creo que tendrá que tener una sentencia conforme al derecho.
4: Han declarado prescrito, y por eso no sigue la acusación, en lo que se llama la prescripción del nombramiento ilegal, la aceptación de un nombramiento ilegal. O sea, que ya se está diciendo que era ilegal el nombramiento, lo que pasa es que la aceptación desde el momento que lo hizo ha prescrito. Y entonces, pero bueno, era un tema menor, pero continúa el asunto en tráfico de influencias y en prevaricación.
2: Sí, y yo espero que en algún momento alguien lleve de nuevo a los tribunales la cuestión fiscal de este caballero. Porque ayer escuché a Teresa Gómez contar que había tenido la paciencia de ir al BAS a hablar con los vecinos, a ver si alguno le había visto, y resulta que no le han visto nunca. Nunca, ni han visto que ahí se hagan trabajos, ni obras, ni nada por el estilo. Así es que parece que lo de la pretensión de residente fiscal en Portugal es una mentira más de este caballero. Y claro, pues todo esto pues tendrá, no se puede resolver. Le han preguntado en el juicio a dos técnicos de Hacienda, oigan, ustedes, ¿cómo es que el informe que hacen sobre este pollo no tiene ni membrete, ni firma, ni... Bueno, por las prisas.
3: Otro dato importante ha sido la homologación exprés de su título, ¿no? Que no tenía para concurrir al puesto los requisitos, y creo que fue una homologación exprés. Pues oye, no tiene homologación con lo que tardan normalmente las homologaciones de título en el ministerio competente, ¿no? Entonces, pues ahí hay indicios de que había algo detrás con poder para hacerlo, ¿no?
2: Bueno, un señor que, preguntado por la instructora en un magistral interrogatorio, ¿usted dónde ejercía su función? ¿Cuáles eran sus funciones? No lo sé. Dice, ¿y dónde las ejercía? Pues en esto de las artes escénicas. ¿Qué estaba dónde? No lo sé. Yo creo que lleva el lazo de condenado ya nada más salir de la instrucción, ¿no? A poco que se... En fin, pero habrá que esperar. Habrá que esperar y escuchar la sentencia el día que toque. Permitidme que volvamos al caso Plusultra, porque ha habido algo muy significativo. Vivimos en un país en el que un señor llamado Pedro Sánchez dijo, ¿pero de quién depende la Fiscalía? Pues eso, y eso ha sido norma y ley. Bueno, pues resulta que la Fiscalía acusa a la trama de Zapatero, a los testaferros, imputados y demás, de tratar de obstaculizar la investigación por el rescate de Plus Ultra. Critica los escritos que han planteado, porque reiteran argumentos que dice carecen de solidez técnica, y advierte que las maniobras de las partes podrán dejar la causa en un limbo procesal, que es, me temo, lo que busca siempre el que quiere embarullar para paralizar la acción de la justicia.

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0: El día en 30 minutos, José Luis Ábalos está a un tris de tirar de la manta. Eso parece indicar que su hijo Víctor recorra los platós de televisión contando a quien le quiera escuchar que el PSOE pagaba a los abogados de su padre a condición de controlar la línea de defensa de Ábalos, el exministro. Y no solo eso, sino que afirma que hubo un momento en que le disuadieron de tirar de la manta tanto Coldo García como el abogado Ismael Oliver. Víctor Ábalos dice que puede demostrar que el PSOE pagaba al menos a tres abogados, a José Aníbal Álvarez, a Jacobo Teixello y a Ismael Oliver. Dice que la cloaca está en el Ministerio de Transportes y sitúa en la cúspide de esa cloaca a Puente, a Cerdán y a Zapatero.
1: Las explicaciones del hijo de José Luis Ábalos apuntan a que José Bono habría advertido a su padre de que Coldo García tenía el teléfono intervenido 2 meses antes de que se complicara la situación de José Luis Ábalos. Según su versión, Pedro Sánchez también conocería las actividades de Víctor de Aldama y habría preguntado por él a Santos Cerdán y a Adriana Lastra antes de que este adquiriera relevancia en la trama de las mascarillas.
2: Ahora el PSOE a mí me da vergüenza que hable de lawfare, ¿vale? Y de cloaca. Hablemos de la cloaca. Esa cloaca se montó, entre otras cosas, para controlar las defensas de Coldo y de mi padre. ¿Y sabes por qué se intentan controlarlos con los abogados? Para controlar la línea de defensa. Y lo que hicieron fue ralentizar todas las ideas, toda la estrategia que tenía mi padre, en beneficio del Partido Socialista Obrero Español, ¿vale? Esa cloaca se montó ya ahí para controlar a mi padre. José Bono le traslada a mi padre y le dice, José Luis, el chico que siempre te acompaña, refiriéndose a Coldo García, ¿vale? Tiene intervenido el teléfono. Esto no es oficial. Y esto se lo dice 2 meses antes de que fuera cesado mi padre. Entendemos la campaña que hay, que esto no se trata de prostitutas. Esto es de algo muy gordo.
1: Álvarez y yo siempre.
2: Está en el Ministerio de Transportes. Hay un tridente muy importante entre Óscar Puente, Santos Cerdán y Zapatero. Y de Zapatero no se ha sabido nada. El CNI no se ha movido, no ha movido un dedo. Qué raro esto. Es muy raro esto.
3: ¿Quién está al frente de esa cloaca?
2: ¿De qué cloaca? ¿De Ministerio de Transportes?
3: Sí.
2: ¿Eh?
3: Sí,
2: Zapatero.
3: Sí.
0: Aunque sea un poco tarde y esté ya solo pendiente de sentencia, José Luis Ábalos parece que está pensando en tirar de la manta. Solo así cabe entender que su hijo, Víctor Ábalos, haya decidido hablar en una cadena televisiva y denunciar que el PSOE pagaba a los abogados de su padre para controlar su línea de defensa. Controlarla en sentido de lo que le pueda convenir al PSOE, que no haya un desliz. Víctor Ábalos denuncia los pagos y la voluntad de control que impidió que su padre tirase de la manta hace ya varios meses. En concreto, señala que el PSOE pagaba al penalista José Aníbal Álvarez por haber controlado la línea de lo que tenía o no que decir y hacer el exministro Ábalos. Lo que se omite aquí es que Ábalos padre y Coldo García conocían perfectamente esa situación, que el PSOE pagaba por ellos a sus abogados. A ver si nos van a tomar por tontos a todos. Víctor Ábalos dice que en una reunión entre su padre Coldo y el abogado Ismael Oliver, imputado, por cierto, en la causa de las cloacas, y el que fuera segundo abogado de Coldo García, estos dos últimos le disuadieron a José Luis Ábalos de que tirase de la manta. Volvamos al hijo de Ábalos, porque también sitúa a Zapatero en una especie de control de las cloacas del Ministerio de Transportes junto a Santos Cerdán y a Óscar Puente, que sufre los rigores de la inquina de los Ábalos, padre e hijo. Según el hijo del exministro, José Bono, también había informado a su padre de que, oye, mira, es que el chico que te acompaña, este por Coldo, tiene los teléfonos intervenidos. Esto va a ser muy interesante saber cómo Bono hizo eso y cómo sabía que alguien había intervenido los teléfonos de Coldo. Todo bien extraño. Y eso pasaba pues 2 meses antes de que se le complicaran las cosas a José Luis Ábalos. No son pocas cosas. Otra sorprendente declaración de Ábalos Jr. es que Sánchez tenía un informe en el que le hablaban de las andanzas del convencionista Víctor de Aldama. Por eso dice que le preguntó a Santos Cerdán y a Diana Lastra quién es este Víctor. Pues Víctor, ¿qué? ¿Víctor fulano? No, no. El que es presidente del Zamora, que algo debía saber. Lo que significa, según Víctor Ábalos, que el presidente tenía ya un informe con las andanzas de Aldama mucho antes de que las conociéramos los demás.
1: Y Junts se eleva el pulso político al Partido Popular. Los de Carles Puigdemont retan a Alberto Núñez Feijóo a desplazarse a Waterloo si quiere explorar el apoyo de los independentistas a una eventual moción de censura contra Pedro Sánchez. Un escenario que por el momento Junts sigue rechazando, aunque insiste en que cualquier negociación debe abordarse directamente con su cúpula.
4: Feijóo esquiva el reto que le ha mandado Junts, viajar a Waterloo para negociar con Puigdemont su apoyo a una moción de censura contra Sánchez.
5: No busco atajos porque lo que conviene atajar es la situación del país. Y no vengo a pedir favores ni tampoco a regalarlos.
4: El líder del PP redobla la presión sobre los independentistas. En un encuentro con empresarios catalanes ha dicho que no ha venido a Cataluña a pedir ayuda y tampoco atajos para llegar a la Moncloa.
5: A lo que vengo es a defender la necesidad de un proyecto limpio. Y a lo que vengo es a garantizar, en todo caso, que devolveré la decencia a mi país, con ayuda o sin ella.
4: Simbólico, solo 24 horas después del guiño de Feijóo a Junts para explorar una moción de censura contra Sánchez. La respuesta de los de Puigdemont no se ha hecho esperar. Piden al PP que dé pasos concretos.
6: Si tiene una propuesta seria de una moción de censura instrumental y tiene una oferta para Junts, pues no lo haga por los medios de comunicación y que por tanto nos la explique. Y el señor Feijóo sabe que si tiene que contarnos algo, esta reunión debe hacerse en Waterloo.
4: Lo que ha vuelto a hacer el líder del PP es interpelar al resto de socios de Sánchez para pedirles que se muevan.
0: La consigna debe ser defensa a ultranza. Solo eso explica que Félix Bolaños manifieste su escepticismo ante la posibilidad de que los socios parlamentarios Junts y el PNV puedan respaldar una moción de censura planteada contra el Gobierno. Bolaños tilda de suicidio político cualquier movimiento que hagan estas dos formaciones orientado a apoyar una iniciativa liderada por el Partido Popular que cuente con el respaldo de Vox. Por otra parte, Arcadi España y Elma Sainz, después del Consejo de Ministros, han criticado a Feijóo acusándole de cinismo político y de vivir en un clima de desesperación. Pero explicaciones, lo que se dice explicaciones, de los sumarios que hemos ido conociendo, eso nunca jamás.
7: Entonces, yo le digo, mire, no querer dialogar con el Gobierno y ahora querer pedirles favores a Junts y al PNV, después de lo que han dicho de ellos, pues en fin, yo creo que la coherencia es una asignatura que algunas fuerzas políticas pues deberían un poco estudiar y superar.
8: Yo calificaría a la actitud del señor Feijóo con dos palabras, cinismo y desesperación.
1: Y el CGPJ ha aprobado por unanimidad una declaración en la que expresa su preocupación por las críticas de miembros del Ejecutivo de Sánchez al Poder Judicial y advierte de que cuestionar la independencia de los jueces puede erosionar la confianza de los ciudadanos en el Estado de Derecho. El órgano de gobierno de los jueces sostiene que este tipo de mensajes debilitan los cimientos de la democracia. Además, varias asociaciones de jueces y fiscales piden más contundencia al CGPJ y lamentan la ausencia de reacción de la fiscal general.
0: El PSOE tiene un problema con Leire Díez. Resulta que era una militante de base y resulta que luego estaba en las cloacas y cobraba un dinero fijo cada mes, 4.000 euros, luego 27.000, en fin, unos cobros que van a ser difíciles de explicar, sobre todo porque se han practicado con facturas falsas. Tal vez por eso el PSOE ha informado al juez de Madrid que investiga a la llamada fontanera del partido, Leire Díez, que le habían pagado cerca de 45.000 euros por los trabajos de asesoría técnica en comunicación que habría realizado para el PSOE en Cantabria entre los años 2015 y 2017.
1: Y Anticorrupción ha acusado a las defensas de investigados en la trama de Zapatero de obstaculizar la investigación. Según el sumario, los investigados habrían intentado retrasar y dificultar el avance de la causa recurriendo a distintas maniobras procesales, entre ellas la repetición de argumentos ya rechazados por la Audiencia Nacional, el uso de tecnicismos para cuestionar la custodia de pruebas y la oposición constante al secreto de sumario. Mientras tanto, un informe de la UDEF sitúa al expresidente Zapatero en una posición relevante dentro de la presunta trama investigada. Y es que su presunto testaferro, Julito Martínez, habría recibido 3 pagos directos en 2020 y en 2021 por un valor total de 93.220 euros.
0: Segundo día del juicio al hermano músico del presidente en la audiencia de Badajoz. Dos temas importantes. En primer lugar, resulta que en la Diputación de Badajoz se usaban 2 actas distintas para camuflar el proceso de selección jalonado de verdadero descaro y favoritismo por el candidato David Sánchez, allí conocido como David Azagra. Y luego han pasado por el tribunal pues más de una docena de testigos, entre los cuales destaca una de ellas, aspirante a la plaza, que dice que allá sí, que efectivamente le dijeron, ¿para qué vienes si esto ya está adjudicado?
4: Al puesto de David Sánchez aspiraban otros 10 candidatos. Si ayer uno de ellos aseguró que no detectó irregularidades, hoy otro aspirante ha defendido que no hubo igualdad de oportunidades y que antes de la entrevista alguien le advirtió por mensaje que el puesto era para el hermano del presidente.
9: Veo una desigualdad, una falta de oportunidad o una igualdad, que no había igualdad de oportunidades.
4: Durante la investigación lo acusó de ser un usurpador. Ahora lo retira. También ha declarado otro testigo, un técnico del área de cultura de la Diputación, que niega haber enchufado a Luis Carrero, el enviado de Moncloa, para asistir al hermano del presidente. A diferencia de David Sánchez, Carrero fue el único candidato a su puesto. La causa también pone el foco en otras 2 cuestiones: la existencia de distintas versiones de las actas de valoración de los candidatos. Una primera, en la que David Sánchez habría sido el único aspirante considerado apto, y otra posterior, en la que figuraban más candidatos. Y la transformación posterior del puesto de David Sánchez, que cambió de denominación y funciones con los años. La acusación cree que ambos elementos podrían evidenciar un trato de favor.
1: Y 2 semanas después de su derrota electoral en Andalucía, María Jesús Montero ha reaparecido y ha confirmado que el próximo 11 de junio recogerá su acta en el Parlamento andaluz para asumir el liderazgo de la oposición. Montero ha reclamado conocer el contenido de los sumarios de los casos que afectan al PSOE y ha cuestionado que algunas formaciones políticas parezcan disponer de información que se encuentra bajo secreto de sumario.
10: 2 semanas ha tardado María Jesús Montero en reaparecer ante los medios de comunicación después de su derrota electoral. Tras el periodo de silencio posterior a las elecciones de Andalucía, la ex vicepresidenta ha confirmado que el próximo día 11 recogerá su acta en el Parlamento andaluz para ejercer como jefa de la oposición. Montero ha querido mostrar su gran preocupación por lo que está sucediendo en torno a su partido y ha señalado que está deseando ver el contenido del sumario y las pruebas que sostienen las acusaciones de los autos. Además, ha señalado que le llaman la atención los comentarios que hacen otras formaciones políticas que dan a entender que sí han tenido acceso a esos sumarios, que están bajo secreto y que se debería investigar.
11: Igual que se investigaron otras filtraciones, es de justicia que también se estudien quién está filtrando de forma interesada para crear insinuaciones, para crear clima de desconfianza, sin que conozcamos ni siquiera los extremos del sumario.
10: En cambio, Montero ha afirmado que lo que no le preocupa son las investigaciones del caso Seppi, en las que su mano derecha, Vicente Fernández, sería la pieza clave entre la sociedad y las cloacas del PSOE.
11: Estoy muy tranquila por el trabajo que se haya hecho por parte de la Seppi, lo que no quita

que personas que abandonaron este organismo a los 2 años, a los 3 años, hayan podido cometer o no conductas irregulares. Pero desde luego la tramitación institucional, la tramitación gubernamental de los expedientes ha sido correcta, así lo han dicho los tribunales y todos los organismos.

0: sostiene que la ya conocida como fontanera le presionó alegando que el presidente del gobierno estaba al tanto de sus maniobras. Además, la Unidad Central Operativa afirma que este testigo tiene en su poder pruebas que ratifican su testimonio y que demuestran que Díez se presentaba como una interlocutora del presidente.
1: El Consejo de Ministros ha aprobado el anteproyecto de ley de estatuto marco que afecta al personal estatutario de los servicios de salud, de la salud pública, lógicamente. Pretende una reforma integral que actualiza el marco normativo que les afecta, que tiene 2 décadas de antigüedad y que ahora empieza su trámite de audiencia y de información pública. Muy llamativo. Todo eso se ha hecho con la incomparecencia de la ministra titular del ramo, Mónica García. Estaban otros al frente del gobierno contándolo. Y también llamativo, los profesionales que llevan 4 semanas de huelga, pues no han conseguido aplacarlos con este anteproyecto y mantienen su convocatoria de huelga nacional para los próximos 15 a 19 de junio.
2: Y las víctimas del accidente ferroviario de Adamuz ya pueden solicitar las ayudas extraordinarias aprobadas por la Junta de Andalucía. Las familias de los fallecidos recibirán más de 14.000 euros y los heridos podrán acceder a ayudas que oscilan entre los 481 y los 16.800 euros. El plazo de solicitud permanecerá abierto durante 3 meses y las ayudas son compatibles con las indemnizaciones y compensaciones aprobadas por el Gobierno central.
1: Y en la página internacional, Donald Trump ha contado que ha mantenido una llamada telefónica con Benjamín Netanyahu para pedirle que no ataque Beirut, la capital del Líbano, tal como había anunciado el primer ministro israelí que pensaba hacer. La llamada fue tensa y, según algunas fuentes, en ella se pudieron oír frases como «¿Pero qué coño estás haciendo?» o «¿Estás jodidamente loco?», dirigidas por Trump al premier israelí.
2: Y esta madrugada Rusia ha lanzado uno de los mayores ataques contra Ucrania, unos ataques que han dejado al menos 22 muertos y más de 100 heridos. Los proyectiles han caído sobre edificios residenciales, centros sanitarios, un concesionario de coches e incluso instalaciones infantiles. La Fuerza Aérea de Polonia se ha visto obligada incluso a desplegar aviones de combate propios de manera preventiva para asegurar la protección de su espacio aéreo.
1: Y en las noticias de carácter social hay que contar que el paro se redujo en 36.323 personas durante el mes de mayo y que ese, dicen, es el mejor dato del mismo mes, de mayo, en los últimos 19 años. Pero la pregunta es qué tipo de empleo se está creando, a qué se debe esta mejora. Y la respuesta es que esto se debe a que hay un despegue de la contratación en el sector de la hostelería, con 66.000 nuevos cotizantes más que en el mes de abril. Por dar un dato, Baleares es la comunidad que sobresale en reducción de paro y en aumento de la afiliación a la Seguridad Social. Según los datos oficiales, el número de desempleados calculados con los métodos del INE es de 2.320.000 personas. Bueno, así que tenemos una princesa paracaidista.
2: Así es, la princesa Leonor ha completado el curso básico de paracaidismo. Es un complemento a la formación militar que realiza en la Academia General del Aire y del Espacio. Junto a cerca de medio centenar de compañeros, la princesa Leonor se ha capacitado para realizar saltos paracaidistas en modo automático. El próximo mes de julio terminará su formación en el Ejército del Aire.
1: Y hasta aquí el día. En 30 minutos os deseamos una feliz noche a todos, especialmente a los que queráis continuar con la señal del Toro Televisión.
2: Y les dejamos ahora con Tiempo Moderno. Muy buenas noches.

0: 7 de la mañana, 6 de la mañana en Canarias y estamos a miércoles 3 de junio de 2026. ¿Qué tal están? ¿Ya se han levantado? Sí, pues venga, vamos con la actualidad de la jornada. Bienvenidos a Mañanas en Libertad.
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0: A partir de las 8:30 tendremos nuestra tertulia de lujo de hoy con don Mario Noya y don Marcos de Quinto. Intuyo que va a estar calentita. El programa de hoy es posible gracias a una socia madrileña que estuvo de socia, luego se quitó, ahora ha vuelto a ponerse de socia, reactivando su membresía. Doña Marian Greco, muchísimas gracias, doña Marian, por hacer posible que cada día lleguemos a más gente. 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Doña Carmen Carbonell, ¿qué tal está usted?
1: ¿Qué tal, don Luis? Muy buenos días a todos.
0: ¿Qué preguntamos hoy a la audiencia?
1: Pues hoy les vamos a preguntar por lo que ocurre en Bruselas y lo que ocurre en España. Saben ustedes que Alberto Núñez Feijóo está detrás de esa moción de censura y habría que preguntarse quizás si lo que está haciendo en España es lo mismo que hace el Partido Popular Europeo. ¿Cree usted que el Partido Popular Europeo debería romper sus acuerdos con el Partido Socialista Europeo y construir una nueva mayoría con los grupos situados a su derecha? Damos cuatro opciones. La primera, por supuesto que sí. La segunda, supongo que sí. La tercera, supongo que no. Y la cuarta, por supuesto que no. Les estamos hablando en este caso del bipartidismo en Bruselas. ¿Cree usted que el Partido Popular realmente debería posicionarse en la derecha y, por tanto, llevar a cabo una serie de acuerdos con esa mayoría, esos grupos que están a la derecha?
0: Sí, más que nada porque, no sé, digo yo que contribuiría a dar credibilidad a las palabras del Partido Popular cuando habla de hacer oposición a Sánchez. Porque claro, hacer oposición a Sánchez en España mientras gobiernas con Sánchez en Bruselas, porque Bruselas preside la Internacional Socialista, pues hombre, es un poco, pues como chocante, ¿no?
1: Hipócrita, podría usted decir también, pero bueno, vamos a decir que es un poco raro, un poco extraño. Raro, raro, raro.
0: Bueno, muchísimas gracias, doña Carmen Carbonell. Don Eric Gutiérrez,
2: Buenos días. Muy buenos días, don Luis.
0: ¿De qué nos van a hablar ustedes en Deportes en Libertad hoy?
2: Pues hoy, don Luis, como tenemos ese parón deportivo durante estas semanas previas al Mundial, vamos a aprovechar para traer a Javier González, presidente de Nuevo Boadilla, para que nos hable un poquito de fútbol federativo, de ese fútbol modesto, de categorías inferiores, de cómo se vive y de lo importante que es para el fútbol y para el deporte en general, porque muchos niños empiezan en esos clubes de barrio, clubes de poblaciones pequeñas, y acaban llegando lejos y aficionándose no solo al fútbol sino a otros deportes, porque al final el fútbol es la entrada de mucha gente al deporte que acaba en otros de los mismos.
0: Bueno, pues a partir de las 10:10 en Deportes en Libertad. Vamos con las noticias de las 7.
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2: El juicio que investiga la presunta trama de favores en torno a David Sánchez Pérez Castejón, hermano del presidente del gobierno, ha vivido una de sus sesiones más delicadas. El tribunal estudia deducir testimonio contra José María Sánchez Sánchez, jefe del Servicio Provincial de Bibliotecas de la Diputación de Badajoz, por un presunto delito de falso testimonio. El funcionario compareció para explicar el proceso de adjudicación de la Jefatura de Actividades Transfronterizas a Luis Carrero Reyes, amigo de David Sánchez y exasesor de la Moncloa. Sin embargo, su declaración estuvo marcada por contradicciones al asegurar que se incorporó a la institución en noviembre de 2023 y admitir después que participó en la comisión que evaluó la candidatura de Carrero. La sesión también contó con el testimonio de Cristina de Frutos, una de las aspirantes a la plaza obtenida por David Sánchez, quien volvió a cuestionar la transparencia del proceso y denunció desigualdad de oportunidades entre los candidatos.
4: Y la última pregunta. Entonces, ¿piensa usted que este procedimiento, digamos, de adjudicación del puesto podría haber tenido alguna irregularidad o incluso ilegalidad?
5: Yo lo único que creo y cómo me sentí fue que cuando vi la resolución que le daban el puesto a este señor, al candidato elegido, porque había contestado muy bien a las preguntas del tribunal, yo ahí sentí que con todo lo que yo insistí, que me hiciesen preguntas y no me hicieron ninguna, pues ahí yo veo una desigualdad, una falta de oportunidad o una igualdad, que no había igualdad de oportunidades.
0: Bueno, lo del caso del hermanísimo, pues comentábamos ayer que el tribunal había adoptado una resolución pues un tanto extraña, quitando uno de los delitos que se le imputan a David Sánchez. Sin embargo, la jornada de ayer pues fue tremendamente dañina para las defensas. Fue tremendamente dañina para las defensas porque varios de los testigos apuntalaron lo que es un caso muy bien trabado por la juez Viedma, en el sentido de poner de manifiesto las falsedades y las arbitrariedades en la concesión de una plaza a un señor que en realidad no la merecía. Falsedades que afectan a las actas de evaluación de aquella oposición. Hubo dos actas distintas, porque una de ellas era demasiado cantosa y tuvieron que hacer otra un poquito más apañada. Unas irregularidades que afectan a lo que ya era voz populi antes de hacer la oposición, que es que la plaza iba para el hermanísimo. ¿Han escuchado ustedes a un testigo? Ese testigo, que sí contaba con los conocimientos y con la experiencia musicales necesarios para optar a la plaza, pues perdió la oposición porque sabía de antemano que esa plaza, porque así se lo hicieron llegar, estaba reservada para el hermanísimo. A pesar de lo cual, la dijeron, no, preséntate. A última hora, ella había decidido no presentarse en vista de que era una oposición con nombre y apellidos. Pero a última hora le dicen, preséntate, porque nos interesa mucho tu currículum. Y entonces va, se presenta, no le hacen ni la más mínima pregunta. Vale, muy bien, gracias, adiós. Y entonces luego lee que le han dado la plaza al hermano de Pedro Sánchez porque había respondido muy bien a las preguntas. Y dice, oiga, pero si a mí no me hicieron ninguna. Vamos, que era completamente ridículo todo aquello. Tan ridículo que las defensas están recurriendo a algo que ya se recurrió en lo de García Ortiz, que es a intentar defender por todos los medios al acusado recurriendo a testigos que en el caso de García Ortiz pues decían que ellos sabían quién había filtrado lo del novio de Ayuso y que no había sido García Ortiz, pero ninguno decía quién había sido. Y ayer lo que vimos es a uno de los testigos de la defensa pues cometer falso testimonio y le pillaron con algo que podría caer dentro del delito de falsificación de documento público, aportando un acta que en realidad no estaba firmada por la Diputación. El letrado del Partido Popular pidió al tribunal que se deduzca testimonio para proceder contra este testigo por falso testimonio. Con lo cual, pues a lo mejor nos encontramos que se entró con una serie de imputados y se va a salir con más imputados todavía. Lo de dónde estudió David Sánchez ya empieza a ser casi un misterio de los de cuarto milenio. ¿Estudió en el Conservatorio Rimsky-Korsakov de Leningrado? ¿Estudió en el Conservatorio Rashmaninov de Leningrado, que resulta que no existe? ¿Dónde demonios estudió este señor? ¿Ha estudiado en algún conservatorio? Porque empiezo a tener mis dudas. En fin, veremos cómo acaba el asunto, pero no pinta bien ni para el hermanísimo ni para alguno de los otros funcionarios y altos cargos que participaron en el enjuague y que ahora se ven arrastrados por el hermanísimo hacia una condena. Pero chicos, pues ¿qué queréis que os diga? No haber participado en el enjuague. O mejor aún, estáis a tiempo. Cantad de plano, ¿Quién os ordenó participar? ¿Por qué lo hicisteis? A lo mejor, pues estáis a tiempo de llegar a un pacto con la fiscalía, no lo sé. En fin. Ya saben ustedes que la Unión Europea es esa cosa tan rara que reparte dinero a los gobiernos que bien le sirven a Ursula von der Leyen. Al de Orbán en Hungría, pues por todas partes le atornillaban para retenerle hasta el último céntimo, porque no se avenía a implementar las directrices ideológicas de la mayoría progre que gobierna en Europa. Como Pedro Sánchez, por el contrario, es un fiel servidor e incluso actúa de vanguardia en muchas de las cosas que se defienden desde Bruselas, pues entonces ahí se le ha dejado hacer a España con las cuentas lo que le ha dado la gana. Y están saltando casos de utilización de fondos públicos para cubrir gastos corrientes por parte del gobierno español, pero también por parte de gobiernos autonómicos, utilización de esos fondos de la Unión Europea para cosas para las que no se podían usar los fondos. Escuchen.
2: Los gobiernos autonómicos de Castilla-La Mancha y Asturias, ambos presididos por el PSOE, destinaron fondos europeos concebidos para impulsar la modernización de la economía, financiar conciertos, servicios de catering para eventos y comedores escolares, según los datos publicados por el Gobierno de España en el portal de seguimiento de los fondos Next Generation EU. Bruselas ha reiterado que estas ayudas deben destinarse a inversiones transformadoras y no a gasto corriente. Por ejemplo, en Castilla-La Mancha, la Junta cargó a estos fondos la organización del festival Enofest en 2024, que reunió artistas como José Mercé, Luz Casal, Ariel Roth y Coti, entre otros. Según el contrato adjudicado por la Empresa Pública de Promoción del Turismo y la Artesanía de Castilla-La Mancha, los conciertos supusieron un gasto de entre 235 y 236.000 euros financiados con fondos europeos. Además, los Next Generation EU sufragaron otros servicios de catering vinculados a las actuaciones por un importe de más de 44.000 euros.
0: Para pagar caterings, para pagar conciertos, para pagar gastos corrientes, se utilizaron también los fondos por parte de esa Asturias gobernada por el socialista Barbón y esa Castilla-La Mancha gobernada por el socialista García Page. ¿Hacemos una apuesta, queridos oyentes? ¿Apostamos a que de aquí a 2027, que hay que celebrar elecciones autonómicas en Asturias y en Castilla-La Mancha y en otros sitios también, y que hay que celebrar elecciones generales en España, apostamos a que la Unión Europea no adopta ninguna medida contra España por esta utilización fraudulenta de los fondos de la Unión Europea? Y apostamos a que en cuanto haya un nuevo gobierno, ya no socialista, la Unión Europea va a exigir la devolución de hasta el último euro al gobierno entrante, hasta el último euro indebidamente gastado por el gobierno anterior. A que lo ven ustedes también, como lo veo yo. Esto lo ha consentido la Unión Europea durante años. Como consintió en Grecia la falsificación de las cuentas públicas durante muchísimos años, mientras los bancos alemanes y franceses ahí comprando deuda griega a precios exorbitantes, y solo intervino las cuentas en Grecia cuando Grecia ya estaba a punto de quebrar y se iban a quedar los bancos franceses y alemanes sin cobrar sus bonos griegos. Entonces ahí ya sí que hubo que entrar a saco en las cuentas griegas. Lo de la Unión Europea y el dinero es un escándalo, por muchísimas razones, pero entre otras, por esa arbitrariedad cada vez más sesgada políticamente, consistente en permitir a cualquier gobierno que sea lo suficientemente progre que haga lo que quiera con el dinero europeo, mientras que a los gobiernos no progres se les aplica a rajatabla el reglamento. No me acuerdo quién era el político español que decía aquello de al amigo el culo, al enemigo por culo y al indiferente la legislación vigente. Bueno, pues eso es Ursula von der Leyen con los gobiernos europeos. Si son lo suficientemente progres, pueden hacer lo que les dé la gana. Yo creo que ya es hora de disolver esta Unión Europea y sustituirla por lo que era la idea original por la cual se creó esa Unión de Naciones. Bueno, vamos con una cosa que corría ayer mucho por las redes, que es el voto cera en Andalucía. Ya tenemos por fin los datos oficiales del voto exterior. Y entonces, pues ha habido gente muy escandalizada con los resultados de ese voto exterior. Escuchen.
2: El PSOE, que se quedó a 19 puntos del PP en el voto en urnas, gana el voto cera en las elecciones andaluzas. El escrutinio general de las elecciones del Parlamento andaluz, celebradas el pasado 17 de mayo, ha ratificado sin modificaciones el reparto de escaños conocido la noche electoral. El PP andaluz se impuso en las urnas y se quedó a tan solo 2 diputados de la mayoría absoluta, fijada en 55 escaños. Sin embargo, el resultado fue muy diferente entre los andaluces residentes en el extranjero. En el denominado voto cera, el PSOE andaluz se ha convertido en la fuerza más respaldada, con 6.703 sufragios, casi 400 más que el PP andaluz, que obtuvo 6.307. Por otra parte, Vox ocupó la tercera posición con 2.961 votos. La diferencia entre el comportamiento electoral de los residentes en el exterior y el registrado en las urnas dentro de Andalucía fue especialmente significativa, con una ventaja para el PSOE de 21 puntos en el voto extranjero respecto a los resultados obtenidos en territorio andaluz.
0: Y ayer, pues muchísima gente, al ver esta noticia, pues levantó la voz diciendo: ven ustedes, fraude, el voto extranjero resulta que está manipulado. Bueno, vamos a poner las cosas en su sitio. ¿Cuánta gente votó en Andalucía, en urna, el día de las elecciones? Pues 4.218.000 personas. ¿Cuánta gente votó en el voto exterior, el voto cera? 21.000. Es decir, el 0,5% de los que votaron en urna el día de las elecciones, en urna o en voto por correo. Es decir, el voto cera representa la nada dentro del conjunto del voto en las elecciones andaluzas. Por supuesto, no ha hecho variar ningún escaño. Por tanto, ¿hay posibilidad con estos niveles de voto de fraude? Pues ninguna. Con un 0,5% de voto en el extranjero, pues hombre, no vuelcas ninguna elección. A lo mejor consigues, si haces mucho fraude en ese 0,5% de voto extranjero, consigues cambiar un escaño. Pues a lo mejor

0: vamos, para poder influir en las elecciones necesitas mucho más que eso. Necesitarías que el voto extranjero fuera un orden de magnitud mayor, al menos. Así que, en fin, tranquilidad. El voto cera refleja que el PSOE ganó en el exterior, a pesar de perder clamorosamente en el interior, lo cual apunta a que esa famosa ley de nietos, pues, a lo mejor está haciendo que se incremente el número de votantes socialistas, pero la verdad es que el incremento, pues, es más bien chiquitín. En total, el PSOE ha obtenido en el exterior 6.000 votos. 6.000. Así que con eso no falsifican ninguna elección, tranquilos. Ahora, ¿eso significa que no tengamos que prestar atención al tema? Pues hombre, no, hay que prestar atención al tema, claro que sí. Porque 4 años antes, en 2022, el voto exterior fue 4 veces menos. Fueron solo unas 5.000, 6.000 personas. Ahora ha crecido hasta 21.000. Sigue siendo, pues, insignificante. Pero hombre, a base de multiplicar por 4 cada 4 años, pues a lo mejor llega a ser significativo. Así que sí, hay que meter mano al tema de lo de la ley de nietos, ver exactamente qué está pasando con ese tipo de votos, ver a qué se debe el que en el voto exterior el PSOE gane con claridad, a pesar de perder con contundencia en el voto real aquí en España. Todo eso hay que verlo, pero por favor, sin histerismos y sin decir, Dios mío, van a falsificar. Pues con eso no falsifican nada. En total, en España, la participación fue del 65%, aproximadamente. O sea, 2 de cada 3 andaluces con derecho a voto fueron a votar el día de las elecciones o votaron por correo. Entre los electores del extranjero, que había 300.000 registrados, 302.000, los votantes fueron el 7%. Hubo un 93% de abstención en ese voto extranjero, lo cual, pues, apunta a algo que por otra parte es bastante lógico. El PSOE puede llegar y nacionalizar a muchos. Ahora, suponer que todos esos van a ir en masa a votar al PSOE, pues a lo mejor es mucho suponer. Donde había más peligro con el voto cera y con la ley de nietos y demás, era en 3 países muy concretos: Argentina, Venezuela y Cuba. Los 3 gobernados por regímenes, en fin, que simpatizan con esa gente tan maja que se dedica a coleccionar joyas como Zapatero, o que se dedica a colocar a su hermano en conservatorios de Badajoz, que es Pedro Sánchez. Esos 3 regímenes sí tenían la posibilidad de hacer algo, que es, pues, por ejemplo, nacionalizar nietos fraudulentos. Si alguien se pone a emitir certificados falsos en Cuba, en Venezuela o en Argentina, o si alguien se hubiera puesto en su día a hacerlo, podrían haber metido a gente inexistente para tratar de legalizarla de cara a las elecciones en España. Claro que sí, y en cantidades masivas. Problema, pues, que esos regímenes están cayendo, fíjese usted. Me da la sensación de que el gobierno cubano no va a poder hacer mucho por echarle una mano al PSOE en las elecciones de 2027. El gobierno venezolano, ni les cuento. Y en cuanto al gobierno argentino, que ya cambió de manos, pues tampoco va a ser fácil. Así que, ¿va a poder el PSOE hacer un fraude masivo en el voto exterior? Pues hasta el momento, viendo el lado de Andalucía, no parece que masivo sea mucho. Como mucho es, pues, en fin, un voto perceptible, no masivo. ¿Le sirve eso para volcar unas elecciones? Para nada. Pero vamos a suponer que lo consiguiera. Vamos a suponer que en 2027 consiguieran los tíos movilizar a 3 millones de nietos de no sé quién para votar todos por el PSOE en las elecciones. Hombre, ¿ustedes se creen que en este país se aceptaría el resultado electoral si aquí gana la oposición por mayoría absolutísima de 200 escaños y de repente aparecen 3 millones de votos del PSOE en el voto exterior? Bueno, vamos, o sea, llegados a ese punto, quiebra la democracia y nos vamos a la calle a citarnos para darnos de bofetadas, porque sería ya lo único que me quedaría como instrumento para alcanzar el poder. Es demasiado cantoso lo del voto exterior. ¿Se puede volcar algún escañito? Sí. ¿Se pueden volcar 40 escaños? No. Y si se pudiera, sería demasiado obvio y obsceno. Entonces, ¿hay que estar vigilantes? Sí. ¿Hay que ver que no se pueda volcar ni un escañito? Sí. Pero histerismos, no. Con esta participación del 7% en el voto exterior, pues van a tener que legalizar a 3.000 millones de nietos para al final hacer algo en las elecciones. Bueno, Vox pide en el Parlamento Europeo un pronunciamiento de urgencia sobre lo que está pasando en España, sobre la corrupción de Sánchez, sobre el escándalo perpetuo del saqueo brutal al que los socialistas han sometido a España y a otros países, como Venezuela. Escuchen.
1: El jefe de la delegación de Vox en el Parlamento Europeo, Jorge Buxadé, ha dirigido una carta a la presidenta del Grupo de Trabajo sobre Democracia, Estado de Derecho y Derechos Fundamentales, en la que solicita la celebración urgente de una audiencia pública para analizar los casos de presunta corrupción que afectan al PSOE y al gobierno de Pedro Sánchez. En su escrito, Buxadé reclama la comparecencia de representantes del Consejo de la Unión Europea, la Comisión Europea, la Fiscalía Europea y la Oficina Europea de Lucha contra el Fraude con el objetivo de evaluar el alcance de las investigaciones en curso. Vox considera que las últimas revelaciones revisten una especial gravedad y reclama que la audiencia se convoque con la máxima celeridad.
0: Supongo yo que el Partido Popular Europeo, como un solo hombre, apoyará la petición de Vox en el Parlamento Europeo. Estamos ante una catarata de casos de corrupción brutal. Estamos ante el afloramiento. Realmente los casos de corrupción los conocemos desde hace mucho tiempo, desde hace años. Lo que pasa es que ahora ya, en fin, se ha desbordado la olla, ha entrado en ebullición el agua fecal que inunda la olla y ahora está saliendo la porquería por los lados. Bueno, pues es el momento de tratar de forzar la mano en Europa. Esto enlaza con lo que les preguntamos en nuestra libre encuesta. Aquí en España tenemos a un partido socialista en el gobierno que vemos que es el más corrupto de nuestra historia. O sea, es de una desmesura y una cutrez y una obscenidad y una sensación de impunidad brutal. Lo han robado todo, a todas horas. Hemos tenido muertos en Adamuz, muertos en Valencia, muertos durante el apagón. Lo raro es que no haya habido más muertos, porque estos tíos no han tenido un minuto para gobernar, no han tenido un minuto para gestionar. Estaban todo el día metiendo la mano en la caja, llevándose el dinero a espuertas. Bueno, de vez en cuando paraban para echar un kiki con cargo al presupuesto público y luego, después de satisfechos los instintos naturales, volvían a la caja a seguir saqueando. ¿Tiene sentido que el Partido Popular gobierne con esta gente en Bruselas? ¿Tiene sentido que mantengan un acuerdo de gobierno que además se utiliza para aprobar leyes, planes marco, directivas, programas de transición a no sé qué, donde se nos arruina, se nos oprime? ¿Tiene sentido que el Partido Popular Europeo esté gobernando en coalición con el Partido Socialista Europeo, que está liderado por Pedro Sánchez, el jefe, hermano y marido de todos los ladrones? ¿Por qué el Partido Popular Europeo no ha convocado ya hace tiempo una rueda de prensa a decir que, en vista de la catarata de corrupción que rodea al Partido Socialista y a sus conexiones internacionales, rompe todo acuerdo con él en Bruselas? ¿No sería lo lógico? Porque claro, aquí estamos en una esquizofrenia donde gobiernan juntos en Bruselas, pero luego aquí Feijóo dice que no es nada amigo de Sánchez. Oiga, pues para no ser amigo, ¿podría usted romper la empresa que tiene con él en Bruselas? Digo yo. Vamos, más que nada porque el Partido Popular no es una porquería dentro del Partido Popular Europeo, es el segundo grupo más numeroso. Pues no se nota, parece que van allí de mayordomo. A ver lo que dice el grupo, lo que dice el Partido Popular Alemán. Yo creo que ya es hora de romper en Bruselas y, por cierto, ya es hora de exigir desde el Partido Popular Español a sus homólogos en otros partidos, en otros países europeos, que rompan sus acuerdos de gobierno con los partidos socialistas en sus respectivos países hasta que la Internacional Socialista aclare, uno, por qué está dirigida por alguien que todos sospechamos que es el capo de los corruptos. Dos, hasta que se aclare si ha habido financiación ilegal en la Internacional Socialista. Yo creo que estaría bien, ¿no? Sería lo suyo. Mira, es una idea para que Alberto Núñez Feijóo empiece a ejercer de líder. Un pronunciamiento desde el Partido Popular Español a sus homólogos del Partido Popular Europeo exigiendo la ruptura de los acuerdos de coalición con el Partido Socialista en sus respectivos países. Porque no es de recibo que el Partido Popular Europeo, si es que está limpio de corrupciones, esté gobernando con una fuerza corrupta y que encima está en descomposición. Miren ustedes los escaños que ha tenido el socialismo en el Parlamento Europeo en los últimos 30 años. No hace más que descender. Y ahí está el Partido Popular Europeo intentando abrazarle para que no se ahogue, por mucho que conocemos datos de corrupción. ¿Qué tal si ya ponemos fin a la farsa? Ya todos sabemos de qué va la película. Ya está amortizado todo. Fuera. Y redefinamos las relaciones políticas en Europa. Creo que sería lo suyo. Bueno, vamos con la noticia de interés general del Banco de Santander, con la excelentísima, poderosísima, brillantísima doña Carmen Carúnez.
2: 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Toledo se prepara para vivir su gran celebración del Corpus Christi con un intenso trabajo previo en el que los floristas desempeñan un papel fundamental. Más de 70 profesionales llegados de diferentes puntos de España trabajan estos días en la elaboración de adornos florales que vestirán de color y aroma las calles del casco histórico de Toledo. Miles de flores, plantas y composiciones decorativas transformarán la ciudad en un gran escenario ceremonial, convirtiéndola durante unos días en la llamada capital de la flor. El esfuerzo colectivo y la compleja logística detrás de estos montajes florales hacen posible una de las tradiciones más emblemáticas de Toledo, donde arte, cultura y tradición se dan la mano en cada edición del Corpus. 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
0: Minutos, 6:33 en las Islas Canarias. Buenos días, don Daniel Ortega el Bueno, ¿qué tal está usted?
6: Muy buenos días, don Luis.
0: ¿Vamos con las noticias de las 7:30?
6: Vamos con las noticias.
1: Alberto Núñez Feijóo enfría la posibilidad de una moción de censura contra Pedro Sánchez, el líder del Partido Popular, trasladó a empresarios catalanes que Junts atraviesa un proceso de desgaste político y que el relevo de ese espacio en Cataluña podría acabar beneficiando a los populares.
7: No sé qué harán otros. No pretendo remover conciencias. No busco atajos porque lo que conviene atajar es la situación del país. Y no vengo a pedir favores ni tampoco a regalarlos. A lo que vengo es a defender la necesidad de un proyecto limpio y a lo que vengo es a garantizar, en todo caso, que devolveré la decencia a mi país. con ayuda o sin ella.
8: Mientras tanto, el exministro del Partido Popular, José Manuel García Margallo, ha planteado que lo que se debe hacer es una moción de censura constructiva. Propone que se acuerde un candidato neutral cuyo único cometido sería convocar elecciones. García Margallo cree que los socios del PSOE consideran que la situación es límite, pero que aún no están dispuestos a retirar su apoyo al gobierno.
0: Bueno, García Margallo acaba de descubrir a Ramón Tamames. Eso ya lo hizo Vox, presentar un candidato no relacionado con Vox, para que el PP pudiera votar por él. Y el PP pues no votó por él. Teniendo en cuenta cuál es el mayor éxito del cine español en los últimos meses, pues yo creo que podemos coger la propuesta de García Margallo, hablar con Santiago Segura y convencer a Santiago Segura de que se presente como candidato neutral, y así hacemos a Torrente presidente durante unas semanas, el tiempo que se tarde en convocar elecciones. Puestos a elegir un candidato neutral, al menos echémonos unas risas entre todos, ¿no? Eso lo ha propuesto Hutz, lo de que si se presenta una moción de censura, el candidato no tendría que ser del PP, tendría que ser neutral. ¿Tiene el PP algo que decir al respecto? Porque en principio no debería haber obstáculo, ¿no? Hombre, salvo si los de Junts dicen que tiene que viajar a Waterloo, Feijóo, para negociar eso con Puigdemont. Por eso yo comentaba ayer en la mesa de tertulia que todo esto está mal planteado desde el principio. No hay nada que negociar con Junts o con el PNV, o mejor dicho. Claro que se puede hablar con ellos, pero en la tribuna del Congreso, con luz y taquígrafos, delante de todos los españoles. Por eso es por lo que tiene que presentar una moción de censura el PP. Y en esa moción de censura decir, señores, del PNV, de Junts, echemos a este gobierno corrupto de Pedro Sánchez. Y si los otros dicen, no, tiene que ser un candidato neutral, pues existe solución procedimental para cambiar de candidato. No hay problema, hágase. Pero en realidad no, porque en realidad Feijóo no quiere presentar una moción de censura. Feijóo quiere seguir como en los últimos años, con el PP en estado de pasividad absoluta, haciendo el don Tancredo y sin mover un solo dedo para tumbar a un Sánchez que se está tambaleando. No sé, así no vamos a ningún lado. ¿Debería presentar una moción de censura al PP? Yo creo que sí. Pero admito que pueda haber argumentos en contra. Lo admito. Y a lo mejor yo estoy equivocado. Y a lo mejor, pues, no es lo más conveniente políticamente el presentar una moción de censura. Vale, vale, lo admito. Pero entonces me tiene usted que acompañar ese argumento de no, una moción de censura no, porque tal, me lo tiene que acompañar con una segunda parte, que es, en lugar de una moción de censura, vamos a hacer papapá, papapá y papapá. Porque si no hay esa segunda parte, entonces estamos en esa situación donde pues está la casa incendiándose, o está un grupo de ladrones entrando, o le ha dado un infarto a un miembro de la familia y dice uno de ellos, ¡llamemos al 112! Y le contesta el otro, ¡no, porque no van a llegar a tiempo! Vale, bueno, pero entonces en lugar de llamar al 112, ¿qué vas a hacer? ¿O nos vamos a quedar aquí todos esperando a que se muera el infartado, a que los ladrones nos maten o a que la casa se queme? Vamos a hacer algo, ¿no? No, llamar al 112 no. Bueno, vale, bien. ¿Qué? ¿Qué quieres hacer? Moción de censura no. Vale. ¿Qué quiere hacer el PP? ¿Quiere hacer algo aparte de rascarse los cataplines hasta el 2027? Porque el otro día convocó la sociedad civil una manifestación y el PP ni se dignó a apoyarla y a publicitarla, a pesar de lo cual la manifestación fue un éxito. Con lo cual lo que consiguió el PP es hacer el ridículo. Si moción de censura, no. Si apoyar manifestaciones de la sociedad civil, tampoco. Si en el tema de tribunales va a rastras de Vox y termina personándose, porque es que Vox se persona en todo y presenta denuncia por todo contra el gobierno. ¿Qué quiere hacer el PP? para echar a Sánchez? Por favor, alguien que me lo diga. Porque leo en algunos medios próximos al PP auténticas estupideces. Vamos a someter al PSOE a una tortura parlamentaria. No sé, supongo que en la Moncloa leen eso y alguno de los 1000 asesores de Sánchez muere de la risa. Una tortura parlamentaria. ¡Uy, por Dios! ¡Qué terrible! Basta ya, ¿no? Hagan algo para echar a Sánchez. Moción de censura o lo que les salga del belfo izquierdo. Pero levántense de la cama. Hagan algo. Estamos en una situación ya insostenible desde hace mucho tiempo. Tenían que haber hecho algo hace muchísimo. Vale, no lo han hecho. Perfecto, no miremos atrás. Hagan algo ahora. Moción de censura no. Vale, ¿qué? Díganoslo. No nos digan que no se puede hacer nada hasta 2027. Las calles tendrían que estar ardiendo. Tendrían ustedes que estar en todos los ayuntamientos echando de todos los puestos a todos los socialistas o vinculados al Partido Socialista que no condenen la corrupción de Sánchez y la traición de Sánchez a los españoles. Tendrían ustedes que estar no blanqueando a ningún actor, a ningún periodista, a ningún político, a ningún empresario que tenga la más mínima connivencia con este gobierno corrupto asqueroso. Tendrían que ustedes que estar a la ofensiva. Resulta descorazonador ver que al Partido Popular le pueda salir todavía a Sánchez a enseñar una foto de Marcial Dorado sin que Feijóo conteste: mire, esa foto de Marcial Dorado, ¿ve usted allí al fondo? Se llama cuarto de baño. Vaya usted allí y se limpia el culo con ella, porque me importa un bledo la foto. Váyase ya, so corrupto, jefe de puteros, jefe de cocainómanos, jefe de ladrones. Y sobre todo, traidor a España. En esa actitud tendría que estar Feijóo, pero sin embargo, ¿podemos por favor escuchar, don Julio, otra vez las palabras de Feijóo ayer, ahí delante de los empresarios catalanistas? Van a Barcelona y en vez de ver a las asociaciones que luchan contra el separatismo, siempre a reunirse con los empresarios que están ahí poniendo el cazo para que se lo llenen los separatistas. Escuchemos las palabras, pero por favor, fíjense en el tono de Feijóo.
7: No sé qué harán otros. No pretendo remover conciencias. No busco atajos porque lo que conviene atajar es la situación del país. Y no vengo a pedir favores ni tampoco a regalarlos. A lo que vengo es a defender la necesidad de un proyecto limpio. Y a lo que vengo es a garantizar, en todo caso...
0: ¿Le tiembla la voz? Por Dios, parece que está pidiendo perdón al empresariado catalán por existir. En lugar de decir, son todos ustedes una panda de mamarrachos que han contribuido a que Cataluña sea hoy infinitamente menos próspera, porque han dejado ustedes la labor empresarial para convertirse en lamebotas del separatismo y porque han estado ustedes apoyando los empresarios catalanes a toda una serie de mangantes que se han dedicado a robar a los catalanes, a robar al resto de los españoles y a envolverse en la bandera catalana mientras metían la mano en la caja. Feijóo tendría que estar, no sé, en actitud tonante, en actitud chulesca, en actitud desafiante. Feijóo tendría que transmitir que quiere cargarse a Sánchez. ¿Me puede alguien en la audiencia decir en qué momento de los últimos 8 años Feijóo ha transmitido esa sensación? O el Partido Popular, porque los antecesores de Feijóo, pues 3/4 de lo mismo. Pero hombre, estamos ante el peor gobierno de la historia. El gobierno más incompetente, más cutre, más ladrón, más traidor a España. Debería estar cuando menos indignado, Feijóo. Y va allí al Zarcla de Economía, como se diga, en Barcelona, casi a pedir que les perdonen la vida a los empresarios catalanes. Por Dios. Con Abascal se podrá estar de acuerdo o no, pero transmite lo que siente. Y le oyes hablar y dices, bueno, este tío es un líder. Podrás no estar de acuerdo con tal o cual propuesta, pero uno, sabes, que no te engaña. Te dice lo que piensa. Dos, ¿sabes? Que hace lo que puede para echar a Sánchez con sus escasas fuerzas. ¿Es mucho pedir que Feijóo o el Partido Popular se comporte de la misma manera? ¿Es mucho pedir que alguna vez transmita que quiere echar a Sánchez, de verdad? No sé, yo creo que los españoles merecemos políticos que nos defiendan. Y el caso, pues es que no me cae mal Feijóo en sí. Es más, pues estoy deseando que haya elecciones para verle de presidente. Y estoy convencido de que podría hacer una buena gestión. Pero nos hace falta algo más que gestión. Nos hace falta liderazgo. Nos hace falta alguien que lleve una bandera de España enorme y con orgullo. Y alguien que sea capaz de poner en su sitio a los mamarrachos que tiene enfrente. Alguien que sea capaz de callarle la boca a todos estos que no tendrían por qué abrirla más que para pedir perdón por sus delitos, por sus crímenes y por sus traiciones. En fin. Caso Ábalos. Aparece en escena José Bono. ¡Uy, qué bonito! Este es uno de los personajes más siniestros que ha dado la política española. Por cierto, hijo de alcalde falangista. Aquí resulta que para la izquierda española el otro día una mamarracha de las juventudes socialistas, porque estos son los herederos del franquismo. No, hombre, no, para heredero del franquismo José Bono, ministro socialista. Que su papá era falangista. Y por cierto, no ha renegado nunca de él, ¿eh? Una vez le preguntaron en televisión por su papá y dijo: mi padre era falangista y yo no soy mejor que él. No me cabe ninguna duda. Vamos, mucha fortuna tendría que haber hecho su padre para que fuera usted peor. Bueno, dice el hijo de Ábalos, ¿qué cosa? Escuchen.
8: Víctor Ábalos, hijo del exministro José Luis Ábalos, ha cuestionado el papel de la dirección del PSOE en una entrevista recogida por La Gaceta. Según afirmó, Pedro Sánchez no podía desconocer lo que ocurría dentro del partido y aseguró que existen dinámicas internas de información entre distintos sectores socialistas. Además, sostuvo que el PSOE habría pagado abogados vinculados a algunas personas investigadas en causas de corrupción. También acusó al presidente del gobierno de apartar a quienes considera un problema político. Por último, aseguró que José Bono advirtió a su padre 2 meses antes de su cese como ministro de que Koldo García tenía intervenidas sus llamadas y reclamó explicaciones sobre esa supuesta vigilancia.
0: O sea, que alguien le dio el soplo a José Bono de que las fuerzas de seguridad tenían intervenido el teléfono de Koldo y José Bono advirtió a Ábalos padre, según ha declarado Ábalos hijo. No sé, no entiendo mucho de derecho, pero ¿eso no es delictivo? ¿No es delictivo que alguien informara a José Bono y no es delictivo que José Bono informara a Ábalos de que había una investigación policial y que tenía el teléfono pinchado? ¿No se está interfiriendo con la labor policial? ¿No es un delito? Alguien debería presentar una denuncia y alguien debería llamar a declarar al hijo de Ábalos para que... Bueno, mejor, más que al hijo, que es testigo de referencia, al padre, para que Ábalos padre nos confirme si efectivamente José Bono le llamó a advertirle de que Koldo tenía el teléfono pinchado. No sé, sorprendente. Espero que se abra causa pronto o que se incorpore esto al sumario de la causa principal de Ábalos, Koldo, Aldama, Cerdán, Sánchez, etcétera, para aclarar estos extremos. Intuyo que a medida que vayan saliendo conexiones internacionales, Esta no es la única vez que va a aparecer José Bono mencionado. En concreto, a mí hay algunos viajes pues que se me quedaron aquí en el cerebro. Por ejemplo, esos viajes que hicieron en comandita Zapatero, José Bono y Miguel Ángel Moratinos a Guinea a hablar de negocios. Tengo mucha curiosidad por saber qué se habló en aquel viaje y en nombre de quién se hablaba. Como también tengo mucha curiosidad, hablando de José Bono, por esos miles de documentos que él dice que guarda copia. Documentos del CNI. Como también tengo mucha curiosidad, hablando de José Bono, por saber de dónde ha sacado su fortuna, porque con el sueldo de presidente de Castilla-La Mancha no creo que le diera. Como también tengo mucha curiosidad, hablando de José Bono, por saber todos los detalles de aquella venta de fragatas a Venezuela. Bueno, mientras tanto, aquí en España tenemos a una que dice que es médico en el Ministerio de Sanidad y que continúa machacando a los médicos. Y que, a pesar de la huelga de médicos, continúa adelante con su proyecto de aprobar un estatuto para la profesión médica que no tiene en cuenta las especificidades de los médicos titulados. Escuchen.
8: El Gobierno ha aprobado el anteproyecto de nuevo Estatuto Marco de la Sanidad en mitad de la polémica con los médicos. Pese al rechazo de buena parte de los facultativos y a las movilizaciones convocadas por el sector, la ministra de Sanidad, Mónica García, ha decidido hacer oídos sordos. Mientras tanto, el conflicto entre el Ministerio de Sanidad y los facultativos continúa abierto. Los sindicatos médicos denuncian que el texto mantiene las guardias de hasta 24 horas en festivos, jornadas semanales que pueden superar las 45 horas y una remuneración de las horas de guardia inferior a la de la jornada ordinaria. Además, critican que el Ejecutivo haya seguido adelante sin alcanzar un acuerdo con los profesionales y, como respuesta, los médicos han convocado una nueva semana de huelga entre los días 15 y 19 de junio. Y no solo eso, también han anunciado la suspensión de la actividad extraordinaria en varias comunidades autónomas, entre ellas Madrid, Cataluña, Comunidad Valenciana, Galicia, Murcia, Navarra, País Vasco y La Rioja.
0: Pues me parece muy bien que los médicos estén en pie de guerra. Es más, me parece que están poco en pie de guerra. Me parece que además de huelga deberían tratar de aumentar la intensidad de las movilizaciones. Es una vergüenza lo que se está haciendo con los médicos. Los médicos tienen toda la razón al pedir tener un estatuto propio. Todos los trabajos en un hospital son necesarios y todos son dignísimos. Pero un médico tiene que tener un tratamiento distinto del de un celador, perdónenme ustedes. Sobre todo porque el médico pasa años incontables preparándose para poder salvar las vidas. Un médico es infinitamente menos reemplazable, precisamente por esa labor de formación requerida. Un celador, siendo su trabajo absolutamente respetable y necesario, es mucho más reemplazable porque necesita una preparación menor. Tratar los dos fenómenos, tratar los dos tipos de puesto de trabajo de manera única, pues hombre, como si dices voy a hacer unas normas de aviación donde resulta que a los pilotos pues le pongo en el mismo saco que al azafato que sirve las bebidas. Hombre, la labor del azafato es extraordinaria, dignísima y necesaria. Pero en el avión el que tiene que mandar es el piloto, porque de él dependen vidas. Y en el hospital el que tiene que mandar es el médico, guste o no guste. Tienen razón al reclamar un estatuto propio. Y luego, sobre todo, tienen razón al reclamar unas condiciones salariales dignas. Unas condiciones, hombre, que al menos no sean peores que las del trabajador medio, porque se les obliga a hacer guardias, que además se le pagan de forma irrisoria. Pues ahí está la Mónica García, que dice que no atiende a las quejas, con lo cual, pues, el que no llora no mama. ¿Quieren los médicos conseguir que se les trate con dignidad, pues tendrán que subir el listón de la protesta hasta que Mónica García entienda. No todos los días tengo la oportunidad de felicitar a alguien por rectificar. Hoy sí. La Consejería de Educación de la Comunidad de Madrid. Pues, con mucho gusto les voy a felicitar por su rectificación. Escuchen.
8: La Comunidad de Madrid investigará de oficio a un colegio público.

0: una vulneración del principio de neutralidad en las aulas. Posteriormente, la Comunidad de Madrid investigará si procede a abrir un expediente disciplinario siempre que aprecie indicios de manipulación ideológica en la organización de la actividad. La representación ha generado bastante polémica entre los padres que critican al adoctrinamiento ideológico de los niños ya desde primaria. Por su parte, el centro defiende que la actuación fue preparada por los propios estudiantes.
1: Niños de primaria prepararon la actuación. Claro, un niño de primaria, ¿qué actuación va a preparar él así, motu propio? No va a preparar actuaciones sobre Blancanieves, los tres cerditos o Pokémon, no. ¿Qué se les ocurre a los niños sobre el conflicto palestino? De verdad. Eso dice la dirección del centro. Pero bueno, a lo que iba. Felicidades a la Consejería de Educación de la Comunidad de Madrid por rectificar, porque ayer OK Diario traía la noticia, decía que había contactado con la Comunidad de Madrid para que dijera qué le parecía aquello de que se hicieran apologías del terrorismo en obras de teatro con niños de primaria en un colegio público de Fuente de Vallecas, y que la contestación inicial había sido que bueno, que si alguien denunciaba pues ya entrarían. Ya dije ayer que aquello me parecía bochornoso. Porque no se puede exigir a la gente que haga el héroe, no se puede exigir a los padres que pongan la cara para que se la apartan. Bueno, pues ha rectificado la Consejería de Educación de la Comunidad de Madrid y ha abierto investigación de oficio. Vamos, y espero que se le caigan los calzoncillos al suelo al responsable de esta performance pro-palestina. Toda esta gentuza que quiera hacer el antisemita en su casa y con su dinero, pero en colegios públicos no. Porque eso lo pago yo y no me da la gana financiar nazis. Bueno, vamos con don Francisco Carrera para que nos cuente qué trae hoy la Gaceta en portada. Buenos días, don Francisco.
2: ¿Qué tal? Saludos. Muy buenos días a los oyentes de Mañanas de Libertad. Vamos a repasar, como cada mañana, algunas de las noticias que conforman ya la portada de la Gaceta. Vamos a empezar por esta noticia económica que nos cuenta que las pensiones pasarán de cubrir más del 70% del salario medio a solo el 60% en 2050. Eso en el tema económico. Vamos ya con la crónica política que nos lleva hasta Barcelona. Hassan Izquierdo, el candidato islamista a alcalde de la ciudad condal, quiere transformar la monumental, la Plaza de Toros, en una gran mezquita. Es una información que firma nuestra compañera Rebeca Crespo. Fuera de nuestro país les contamos que Donald Trump ha nombrado a Bill Pult para sustituir a Gabbard al frente de Inteligencia Nacional, y también que se han destapado nuevos detalles sobre las bandas pakistaníes en el Reino Unido. Raptan chicas blancas y las fuerzan a ser violadas por perros o con botellas de whisky. Todos los detalles, como siempre, les recordamos en Gaceta.es y también en nuestras redes sociales. Ya de vuelta a nuestros países, también es noticia que Vox alerta del peligro que supone la carne contaminada procedente de Brasil y registra una batería de iniciativas para conocer el volumen de las importaciones. Y también les tenemos que contar que el gobierno sigue tirando el dinero público, aprueba dar otro 1 millón de euros para la promoción de la memoria democrática. Una noticia internacional más, Orbán respalda la iniciativa Safe Europe Act contra la inmigración masiva. Europa no es la sala de espera del mundo. Un último apunte, una estudiante de 20 años murió en Reino Unido tras ser diagnosticada erróneamente mientras el personal del hospital veía el Mundial femenino. Como siempre, le recomendamos la sección de opinión y también la lectura de la viñeta de la Iberosfera, que hoy nos habla de Murcia y de un barrio ya muy poco recomendable. La inseguridad en algunas zonas de la capital de la región de Murcia es manifiesta. Es todo desde la redacción de La Gaceta. Les mandamos un cordial saludo. Que tengan un muy feliz miércoles.
1: Muchísimas gracias, don Francisco. Hacemos una brevísima pausa publicitaria y a las noticias de las 8.

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3: Pues son las 8 y 3 minutos, 7 y 3 en las Islas Canarias. Vamos con las noticias de las 8 con la ayuda de doña Carmen Carbonell.
4: Actualizamos la información a esta hora de la mañana contándoles que el gobierno venezolano ha ordenado a aerolíneas y a navieras internacionales que operan en el país que los pagos en divisas por combustible se realicen directamente a Estados Unidos. El pago, por tanto, pasa a cuentas controladas por el Departamento de Tesoro norteamericano. La medida, comunicada mediante una circular del Ministerio de Hidrocarburos y de PDVSA, supone un cambio relevante en el sistema de cobros por parte de la venta de combustible venezolano. Esta decisión coincide con otro giro económico decalado en Venezuela. La Asamblea Nacional ha aprobado una reforma legal para abrir el sector eléctrico a la inversión privada. Tras más de 15 años de monopolio estatal bajo la Corporación Eléctrica Nacional, Venezuela se abre a que entren empresas privadas y mixtas. La reforma prevé concesiones de hasta 25 años, prorrogables otros 15 y un nuevo esquema tarifario orientado a reflejar los costes reales del servicio y a garantizar la rentabilidad razonable a los operadores que inviertan en Venezuela. Se trata de uno de los cambios más significativos en la política energética venezolana en más de una década.
3: Bueno, ¿cómo definirían ustedes vasallaje? Ya saben ustedes que a lo largo de la historia, pues, los países han tenido distintos tipos de estados satélite. Vasallos, marcas. Al final, pues todo ello se reducía a algo muy simple. Hay un rey que manda y luego hay una serie de estaditos fuera de las fronteras del reino que en teoría son independientes, pero cuyo gobernante, pues cuando el rey dice hágase esto, pues dice sí, mi señor, y lo hace. Eso es un estado vasallo. Ejemplos recientes de estados vasallos, pues los tienen ustedes en el antiguo Pacto de Varsovia, cuando la Unión Soviética y el Pacto de Varsovia existían. ¿Qué era la Alemania Oriental? La llamada República Democrática Alemana. Hay que tener cara para llamarlo democrática. Bueno, pues la Alemania Oriental, la Hungría del bloque soviético, Polonia. ¿Qué eran sino estados vasallo? Eran estados, pues como es hoy Bielorrusia con respecto a Rusia, pues un estado con un gobernante teóricamente independiente, pero que mira para arriba y dice, a ver, ¿qué tengo que hacer Khrushchev o qué tengo que hacer Putin? Y Putin dice, esto. Y el otro, pues, sale a hablar de eso que él, en su magnanimidad de vasallo, ha aceptado hacer. Bueno, pues Venezuela es hoy un estado vasallo de Estados Unidos y ayer quedó de manifiesto con dos decisiones de calado económico. Primera decisión, a partir de ahora, según informa el propio gobierno venezolano, todos los pagos por compra de petróleo venezolano tendrán que hacerse directamente a una cuenta del gobierno americano. ¡Toma ya! Segunda decisión, que ayer implementaron los vasallos venezolanos, pues que se acabó lo de que la energía eléctrica sea propiedad del Estado, que van a abrirse a la inversión privada. Es más, dijeron a todas las empresas petrolíferas que ahora van a empezar a prospectar nuevos pozos, nuevos yacimientos, pues que se van a tener que encargar ellas mismas de su propio suministro eléctrico porque la red venezolana está hecha un asco. Aclaremos una cosa, cuando estoy diciendo que Venezuela hoy es un estado vasallo de Estados Unidos, lleva implícito una cosa, que es que afortunadamente para Venezuela es así. Estamos en estos momentos en una fase de transición donde el chavismo y sus presupuestos ideológicos están siendo desalojados del poder, pero todavía no se ha completado esa transición. Cosa que, por otra parte, tampoco creo que deba extrañar a nadie. Estamos, si no me equivoco, a 3 de junio. Hoy se cumplen 5 meses de la captura de Maduro, exactos. El 3 de enero era detenido por un comando especial estadounidense. El 3 de enero, hace 5 meses. Y en 5 meses se está avanzando a buen ritmo, pero anda que no quedan cosas por hacer. Por ejemplo, todavía no han terminado de salir todos los presos políticos. Prueba de que sigue habiendo resistencia en los sectores más duros del ejército, la inteligencia, la policía venezolanas. En el frente parlamentario parece que muchas reticencias no hay. Cuando se aprobó la apertura a la inversión privada de toda la red eléctrica, ayer por unanimidad. Es una asamblea elegida por los chavistas, o sea que son los chavistas los que están aceptando las órdenes de Estados Unidos en ese sentido. Ya dijimos desde el principio que los planes de Estados Unidos eran primero estabilización económica, luego ya transición democrática. La estabilización económica parece que está llegando. Ayer presumía Marco Rubio de que por primera vez en muchísimas décadas el dinero cobrado por el petróleo venezolano no lo está robando nadie, porque lo está gestionando Estados Unidos precisamente para hacer los pagos que beneficien a la población venezolana. Y bueno, pues poquito a poquito. En 5 meses se ha avanzado mucho, pero todavía falta mucho más. Hoy por hoy, pues el régimen chavista es un mero vasallo de Washington. Pero el siguiente paso tiene que ser restaurar la libertad y la soberanía en Venezuela, deshacerse del chavismo y, por tanto, ya prescindir por inútil de la tutela del gobierno americano. Bueno, visita del Papa, con polémicas diversas. Una polémica relacionada con Canarias, otra polémica relacionada con Cataluña, una lingüística, otra migratoria. Escuchen.

0: La visita del Papa León XIV a España está dejando numerosos titulares. A los cortes de tráfico de Madrid que ya han comenzado hoy con sus medidas más restrictivas se suman dos polémicas en sus siguientes paradas, en Barcelona y en Canarias. El Papa estará en Madrid hasta el lunes, momento en el que se trasladará a Barcelona, coincidiendo con el centenario de la muerte de Gaudí. Precisamente allí se ha anunciado que el Papa celebrará la bendición de la Torre de Jesucristo de la Sagrada Familia, evento al que han sido invitados los diputados autonómicos. Pues bien, algunos independentistas como Silvia Orriols ya han anunciado que no van a asistir, ya que la bendición se oficiará en castellano, en muestra de su rechazo. La polémica está servida porque, según los organizadores, el Papa sí que va a hablar en catalán, pero no toda la ceremonia. Sin embargo, esto no ha contentado a los independentistas, que han renunciado a acudir en protesta. Y ya en Canarias hemos conocido que tres cayucos van a acompañar al Papa hacia el altar de la misa de despedida en el puerto de Tenerife, tal y como ha anunciado la organización del evento. La idea es que esa Eucaristía, celebrada por el pontífice, incluye también un gesto hacia quienes han llegado a Canarias ilegalmente en esas embarcaciones. Será esa la misa con la que el pontífice pondrá fin a su viaje en España.
1: Empezando por esta última parte polémica, ¿y se incluirá en esa misa del Papa algún gesto hacia las mujeres violadas en España por algunos de los que han llegado en patera o no? ¿Se incluirá algún gesto para las personas que son objeto cada día más de inseguridades de todo tipo gracias a esa avalancha migratoria? ¿Para eso os va a haber algún gesto, su santidad? Porque debería haberlo. Aunque solo sea porque, bueno, creo que entre los que llegan en patera, pues algún cristiano habrá, pero no creo que sean la mayoría. Mientras que los que estamos aquí en España sufriendo la avalancha migratoria, mayoritariamente somos cristianos o de formación cristiana. A mí me parece, lo siento, impresentable. Lo de la performance con la cosa migratoria en Canarias me parece lamentable. El numerito que están montando los separatistas por la visita a Cataluña, donde resulta que el Papa va a hablar en catalán, pero no lo suficiente porque también va a usar el español. Otro ridículo más del separatismo. Vamos, yo que el Papa, pues total, para que le boicoteen igual, pues decía, pues me ahorro los guiños lingüísticos y hablo todo en español. O en latín, hombre. No sé quién narices ha organizado la visita del Papa, pero creo que quizá hubiera tenido que tener un poquito más de precaución. No está el horno para bollos. No está el horno para bollos con el tema migratorio. En Occidente y fuera de Occidente estamos viendo cómo hay una ofensiva brutal de gente de una religión muy concreta contra gente de otras religiones, tanto hebrea como cristiana. Lo de los cayucos en Tenerife no da muy buenas vibraciones. Permítame el Papa que se lo diga. Y sobre todo, pues no contribuye a despejar esa incómoda sensación que tenemos todos aquellos que nos acercamos a las cuentas escandalosas de la migración y vemos que hay ONGs católicas poniendo el cazo por cientos de millones de euros para fomentar el tema migratorio. Pero bueno, en fin, no voy a ser yo quien le diga al Papa cuál tiene que ser su agenda. Él sabrá lo que tiene que transmitir. Ahora, sí puedo dar mi opinión, y mi opinión es que esto de los cayucos sobra. Bueno, caso Cloa.

0: Vacas, el Consejo General del Poder Judicial ha emitido una protesta contra lo que está haciendo el gobierno, que es básicamente tratar de desprestigiar la labor de la justicia invocando el golpismo judicial, calificando como golpismo judicial el hecho de que la justicia actúe. Escuchen.
1: Les contamos que el ex juez de la Audiencia Nacional, Manuel García Castellón, ha solicitado personarse como acusación particular en la causa que investiga la llamada trama de la fontanera del PSOE. García Castellón se considera un auténtico perjudicado por esta trama, liderada presuntamente por Leire Díez, directamente desde el PSOE. En un escrito remitido al juez Santiago Pedraz, el magistrado, que está jubilado desde el año 2024, afirma que fue un objetivo específico e individualizado de las actuaciones coordinadas por Leire Díez para boicotear investigaciones judiciales que afectaban al Partido Socialista y a sus dirigentes. Y es que, como saben, el caso Leire Díez o el caso Cloacas está investigado por las presuntas injerencias políticas en el Poder Judicial. Injerencias que han provocado un profundo malestar en la carrera judicial. De hecho, jueces y magistrados denuncian un ataque constante desde el ámbito político y rechazan las acusaciones de actuar como parte de un supuesto golpe judicial. El Consejo General del Poder Judicial ha reaccionado en un comunicado en el que expresa su preocupación por las declaraciones de responsables políticos que cuestionan la independencia judicial. Y además advierte de que este tipo de manifestaciones debilitan la democracia y recuerdan que la descalificación de la labor jurisdiccional no es compatible con el respeto al Estado de Derecho ni con la separación de poderes.
0: Así es. Yo puedo criticar las decisiones judiciales, puedo criticar al Consejo General del Poder Judicial. Un periodista progre puede criticar por motivos contrarios otras resoluciones judiciales. La gente que opina en Twitter podemos decir lo que nos dé la gana. ¡Es una vergüenza lo que ha hecho tal juez! ¡O madre mía, qué incomprensible! ¡O se nota que este juez es de tal o cual partido! La gente normal podemos decir lo que queramos. Opinamos. Y la opinión es libre. Mientras no caigamos en la injuria o la calumnia, podemos decir lo que queramos. Los responsables políticos no. No son de recibo las declaraciones de ministros de Sánchez hablando de golpismos judiciales. Pero bueno, ¿qué van a hacer? Pues estamos gobernados por una casta corrupta apestosa. ¿Qué van a hacer? Decir, ¡ja, ja! ¡Nos habéis pillado! ¡Nos rendimos! ¡Vamos a confesarlo todo! ¡Vamos a confesar que os hemos robado hasta los calzoncillos! ¡Vamos a confesar que colocamos a todo tipo de cenutrios en puestos públicos con vuestro dinero! ¡Vamos a confesar que nos hemos esnifado las rayas del Bernabéu! ¡Vamos a confesar que nos hemos beneficiado a todos los catálogos de señoras, señores y señoros que hemos encontrado por ahí! Vamos a confesar que hemos creado unas cloacas para chantajear, extorsionar, amenazar, sobornar a jueces, fiscales, periodistas, policías, guardias civiles. Vamos a confesarlo todo y nos entregamos con las manos atadas en la comisaría más próxima. ¿Cómo van a hacer eso? Pues no les queda más que hacer lo que están haciendo, que es huir hacia adelante. Insultar a todos los periodistas que señalan sus corrupciones asquerosas, sus incompetencias incomprensibles. Señalar a todos los jueces que se atrevan a investigar. Señalar a todos los policías que no aceptan las órdenes de tapar sus corruptelas. ¿Qué van a hacer? ¿Qué va a hacer Al Capone? Pues tratar de defenderse. No va a decir, pues sí, yo era el jefe de la mafia, hombre, aquí me entrego, me has pillado. Pues lo que hace es intentar todo lo que pueda, y si tiene que sobornar jurados, los soborna. Solo faltaba, por dinero va a ser. Es inaceptable, pero comprensible. Están desesperados, están en huida hacia adelante. Toda España, y lo que es peor para ellos, todo Occidente, es ya consciente de que el gobierno socialista de Sánchez es una puñetera cueva de ladrones. De ladrones al por mayor. Al por mayor en el sentido cuantitativo del término, porque luego son unos cutres de tres pares de narices. no son los de Ocean's Eleven, no, son...

0: en fin, no sé, como Puerto Urraco hecho ladrón. Me ha llamado la atención la noticia de la personación del juez García Castellón. El juez García Castellón, ya saben ustedes que fue uno de los objetivos de estas cloacas del Partido Socialista. El juez García Castellón, que se acaba de jubilar y que ahora que ya no es juez, pues ha dicho algo muy humano y a mi juicio muy elogioso. Voy a por vosotros. Ahora que ya no soy juez, voy a defenderme. Y por lo pronto, pues ha presentado alguna denuncia, si no me equivoco, contra Ione Belarra y no sé si algún otro podemita. Y ahora acaba de pedir personarse como acusación, porque es víctima del asunto, en el caso de las cloacas del Partido Socialista. E intuyo que el juez García Castellón lo de la cuestión judicial lo domina bastante. Así que vamos a ver qué pasa con todas las leires, vamos a ver qué pasa con todos los Cerdanes, vamos a ver qué pasa con todos los Gaspar Zarrías. Por cierto, creo que en un pendrive que le han pillado a Gaspar Zarrías, no recuerdo dónde lo he visto, puede ser el Confidencial, puedo estar metiendo la pata, a lo mejor es otro medio, pero que en un pendrive que le han pillado a Gaspar Zarrías vienen conversaciones con Leire. Ay, si es que esta gente guarda en dispositivos electrónicos unas cosas de lo más jugosas. Señal de que ninguno de ellos se fiaba de los demás. Señal de que todos ellos querían guardar cosas por si hacían falta en el futuro para defenderse. Vamos, que son todos ellos una puñetera mafia. Pero encima, una mafia que se llevan todos mal unos con otros y ninguno se fía de nadie. No era una familia, era un putiferio. Bueno, vamos con don Carlos Domínguez para que nos cuente qué trae hoy Voz Media en portada. Buenos días, don Carlos.
1: Muy buenos días. Hoy en Voz les informamos que en Reino Unido el caso de Henry Nowak sigue generando controversia internacional. El joven de 18 años fue apuñalado mortalmente por Vikram Dikwa, quien luego acusó falsamente al chico de agresión racial. La policía, temiendo ser tachada de racista, esposó al estudiante mientras sangraba y repetía «no puedo respirar». Dikwa fue condenado esta semana a cadena perpetua. En Estados Unidos, el secretario de Estado, Marco Rubio, defendió las operaciones militares contra las narcolanchas en el Caribe y el Pacífico. Rubio aseguró que antes de cada ataque hay varios chequeos de inteligencia para evitar errores. Para finalizar, en Indiana, el gobernador republicano Mike Brown declaró junio como el mes de la familia nuclear, definiéndola como el diseño de Dios formada por un esposo, una esposa y sus hijos. La medida se interpreta como una respuesta directa al mes del orgullo. 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
2: Muchas gracias, Carlos. Pues nosotros vamos ahora con la información meteorológica para saber qué tiempo vamos a tener hoy. Después haremos una pausa publicitaria y a la tertulia de Mañanas en Libertad. Hoy nos van a acompañar Mario Noya y Marcos de Quinto.
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2: La jornada de hoy, con un alivio de las temperaturas, estará marcada por la estabilidad en la mayor parte del país, con cielos poco nubosos o despejados. Ya les adelantamos ayer que un frente dejará intervalos de nubes en el Cantábrico y cielos cubiertos en Galicia, donde al final del día podrían registrarse algunas precipitaciones débiles. Seguimos con heladas débiles en las cumbres de los Pirineos y en estas primeras horas de la mañana hay algunas nubes aún en los litorales del este peninsular y en Baleares, nubes bajas. En Canarias tendremos cielos nubosos en el norte, con el alguna lluvia débil en las islas montañosas y más despejado en el sur. Las temperaturas máximas descienden en el arco mediterráneo y en Baleares, con bajadas notables de hasta más de 6 grados en el nordeste de Mallorca y en los litorales del sur y sureste peninsular. En cambio, suben en el oeste y en el norte, con ascensos destacados en el interior del área cantábrica y en el Alto Ebro. A pesar de este cambio, aún se podrían superar los 35 grados en el Valle del Guadalquivir. En Canarias, sin embargo, se mantienen sin cambios térmicos.
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1: ...7:30... en las Islas Canarias y en el Reino Unido. Y comenzamos nuestra tertulia de hoy, apasionante, con don Marcos de Quinto. ¿Qué tal está usted?
2: Pues muy bien, y iba a saludar a Sofía, que no sé si va camino al colegio porque esta mañana se encontraba un poquito mal.
1: Vaya, hombre.
2: No sé si se ha quedado en casa o ha ido al colegio. En cualquier caso, un beso muy grande a Sofía y a su mamá, y que te pongas bien.
1: Un beso, Sofía, y también a la mamá. Y se incorpora a nuestra mesa de tertulia un señor, un nuevo tertuliano, que curiosamente también se llama Mario Noya, pero que como todos ustedes pueden ver, no parece Mario Noya.
2: Los que estén escuchando por la radio, simplemente se ha cortado el pelo, se ha afeitado, bueno.
1: Se ha afeitado la barba, se ha cortado el pelo y de repente...
2: Kilómetro cero, nos lo han dado Carmen Carbonell, kilómetro cero.
3: Lo han dado kilómetro cero.
2: Plan Renove.
3: Buenos días a todos, queridos.
1: Muy buenos días.
3: Buenos días a todos, menos a... al alcalde de Almeida. No se puede vivir en Madrid ya. O sea, y la gente puede pensar que es algo ya personal lo mío. Es que no, es que está, es que es invivible Madrid. Claro, ahora también se le puede echar algo de culpa al Santo Padre, ¿no? Porque buena parte de la que estamos padeciendo ahora tiene que ver con su visita. Por cierto, de Luis, en su visita. Ayer. A propósito de su visita, vi en un informativo de televisión, en el de Telecinco, creo, en el de Franganillo, un reportaje muy sentido sobre la visita del Papa a Canarias, donde va a haber una cruz, un crucifijo gigante o grande, que va a estar hecho o que han hecho con madera de cayuco. Y... creo que el Papa va a hablar en algunas de las lenguas africanas más habladas en Canarias como consecuencia de la inmigración ilegal. Y creo que evidentemente no hace falta ser el lápiz más afilado del estuche para intuir o para para intuir que eso es parte de la campaña de sensibilización del Papa ante la inmigración, etcétera. Bueno, yo creo que hay que decir vale ya. Vale ya. Europa ha recibido una avalancha migratoria inaudita en los tiempos modernos y no ha habido motivo para hacer un crucifijo con los cayucos. Han entrado centenares de miles. Se les ha prestado toda la atención del mundo. No ha habido grupos del Ku Klux Klan quemando negros por las calles. Oye, vale ya de jugar al chantaje emocional con Occidente. Vale ya. Se les ha prestado toda la atención del mundo. Se les sigue prestando toda la atención del mundo. Se les regala la nacionalidad. Se mantiene a sus familias. Porque somos perfectamente conocedores que muchos de ellos tienen a papá y a mamá en casa. En casas, además, que en muchos casos son de clase media de esos países, con el niño generando ingresos en Occidente. Vale ya de los chantajes emocionales. Sobre todo porque, además, afectan a las... clases más sentidas de Occidente. Por ejemplo, si eres una señora mayor que pasa mucho tiempo en la iglesia, que eres de las pocas que va al templo entre semana y te están dando todo el rato la turra con esto, encima vas a generar malestar a los desheredados de Occidente, a los ignorados de Occidente. Entonces, padre, madre y quien se quiera atribuir el mérito de esta campaña de sensibilización. Vale ya.
1: No, yo le sugería al Papa que, además de hacerse acompañar por tres cayucos al altar de la misa de despedida en el puerto de Tenerife, pues podía tener algún gesto para las mujeres violadas en Alemania, en España, en Francia, en Inglaterra, para las personas asesinadas por alguna de estas personas que han entrado en cayuco. Ya está bien, ¿o es que la gente aquí tiene menos derecho? Podríamos hacer, pues por ejemplo, con la ropa interior de las violadas, también podríamos hacer alguna cosa simbólica para recordar que, hombre, que está muy bien a acoger a todo el que venga con buena voluntad, pero que lo que estamos viviendo no es eso, estamos viviendo un fenómeno migratorio desbordado e inaceptable.
2: Sí, yo respecto a esta, estos temas éticos de la conferencia episcopal, que además están por la regularización de los 500.000 ilegales y todo este tema de la Iglesia, yo digo que aparte de darnos lecciones morales, nos podrían dar alguna lección práctica, porque desde el punto de vista de la inmigración hay un país dentro de la Unión Europea que yo creo que es el que tenemos que mirar como ejemplo de best practice, de mejor práctica en lo que se refiere a la inmigración, y es un país que tiene un índice de natalidad incluso inferior al nuestro, que es el Vaticano. El Vaticano tiene un índice de natalidad obviamente pequeño y tienen que reemplazar a sus administrativos, a su personal de cocinas y tal. Y sin embargo no sé cómo lo hacen de bien, que siempre esa sustitución que tienen con nuevos inmigrantes siempre resulta que consiguen gente que comparte los valores, tienen un riesgo de islamización cero, no tienen zonas no-go donde la Guardia Suiza esta que va con los piquitos no puedan entrar. Es decir, puede la Guardia Suiza ir perfectamente. Entonces digo, oiga, aparte de darnos lecciones morales, ¿por qué no nos dan una lección práctica de cómo lo están manejando la inmigración dentro de lo que es el Estado Vaticano para que nosotros podamos aprender y copiarlo exactamente y no tener nadie, por ejemplo, en la Plaza de San Pedro, nadie se pone ahí a rezar mirando a la Meca, ni nadie corta la circulación ni nada? Entonces, que nos lo expliquen. Y nosotros simplemente copiaríamos religiosamente, nunca mejor dicho, la política de inmigración del Vaticano para aplicarla a España.
3: Por cierto.
1: Y yo sugeriría también, de paso, otra cosa, que para demostrar que de lo que hablamos es de caridad y no de negocio, las ONGs católicas renuncien a cualquier tipo de subvención pública relacionada con el tema de la inmigración, dedique el Estado ese dinero a atender a los españoles necesitados y entonces, pues que esas ONGs católicas, porque lo hacen por caridad y no por negocio, financien con su propio dinero o con el del Vaticano toda esa atención a una avalancha de inmigrantes, ¿no? Por cierto, no estaría de más que las ONGs católicas y no católicas se las declarara responsables civiles subsidiarios de todos los daños que cometan en las personas o en los bienes de quienes aquí vivimos, todos esos a los que ellos gestionan. No, creo que se acababa en 3 minutos el negocio.
2: O que cubran con un seguro de responsabilidad civil.
1: Exacto.
3: Está bien tirado esto de que se haga todo pro bono. Es decir, todo, cuando digo todo, es todo. Todo aquel que participe de eso, para que deje de ser un negocio, es decir, que los locales se cedan gratuitamente, que la atención de todo tipo que reciban sea gratuita, de todo, o sea, no, gratuita, que la paguen ellos.
2: ¿Ha dicho usted que está pro bono?
3: Sí, eso es, sí. Y por otro lado, de nuevo, es que voy a insistir, es que yo le pediría al Santo Padre que cambiara el mood, que dicen los modernos ahora, que cambie el estilo que piensa, adoptar, y que el discurso en Canarias sea de agradecimiento a Occidente, gracias por acoger a los desheredados de la tierra, de denuncia implacable de las mafias, de denuncia implacable de las mafias y de los regímenes que viven de eso, que están en Europa y en África. Entonces ese discurso sería maravilloso.
2: Yo le pediría que cambie otra cosa, que cambie el viaje, que lo posponga, porque yo creo que la circunstancia en la que en estos momentos está España, con un presidente del gobierno que además trata de aprovecharse de ese viaje, que pretende que el Papa le trate a él como un jefe de Estado y que no solo vaya a la Zarzuela, sino que el Papa también vaya a la Moncloa a visitarle, que pretende utilizarle al Papa para blanquearse él, su familia y toda la corrupción que hay alrededor. Y yo creo que en estas circunstancias estaría bien que el Papa dijera, oiga, mire, dadas las circunstancias de España y de la corrupción que hay en estos momentos del gobierno, prefiero retrasar mi visita a 2027 o lo que sea, porque además eso serviría y nos ayudaría a todos los españoles, porque significaría a nivel internacional que el escándalo está siendo conocido y el Papa está actuando en consecuencia. Luego, eso sería mi sugerencia.
1: Pues no está mal tirada, porque la verdad no entiendo en qué beneficia al Papa ni en qué beneficia a la Iglesia Católica una foto del Papa
2: con Begoña.
1: Con Begoña Gómez.
2: Bueno, es como Jesucristo al lado de los ladrones, pero bueno, si el Papa quiere aparecer ahí en la cruz al lado de los ladrones y tal, pero bueno, sería
3: un momento
2: lo único.
3: Que es peor aún, porque el Papa Y fijaos, porque yo lo recibí con alivio por varias razones, entre ellas porque no era Francisco, el Papa, si se está significando en los últimos tiempos, es por su política exterior, por decirlo así, y por la política migratoria. Y como casualmente está alineado en ambas con Pedro Sánchez, toca decir, ojo, ojo con jugar a la política. Porque estás ahí para ser jefe espiritual. Eres jefe, efectivamente, eres el jefe de un Estado, pero es un Estado de broma. Es un Estado que no es un Estado en los hechos. No tiene política migratoria, no tiene política... Es Italia. Para todos los demás efectos es Italia. No juegues a hacer política. No juegues a hacer política porque no te pusieron ahí ni a tus predecesores para hacer política. Es más, cuando hicisteis política...
2: Le ha puesto ahí el Espíritu Santo y a Sánchez le puso Santos Cerdán. Bueno, no es lo mismo, pero bueno.
1: Yo el otro día pensaba, porque me encanta lo de las similitudes históricas y ver cómo ciertas cosas pasan una y otra vez, sin que los seres humanos aprendamos. Y el otro día estaba pensando en la comparativa entre una Iglesia católica en la actualidad sometida al poder político, en el sentido de que ha abrazado todas las causas progres que en Occidente determinados movimientos políticos han puesto en marcha, y por otro lado metida de hoz y coz en el tema del negocio, las simonías, ese tipo de cosas, poniendo el cazo y apoyando a gobernantes, en fin, un poco moralmente despreciables. Y me estaba acordando de las circunstancias en las que surgió la Reforma Protestante. La Reforma Protestante sale adelante precisamente por una Iglesia que estaba metida de hoz y coz en la corrupción económica y metida de hoz y coz en el trapicheo político. Entonces, aquello, con más razón o con menos razón, da lugar a un movimiento de rechazo dentro de una parte de la propia Iglesia que termina desembocando en la Reforma Protestante. Yo creo que la Iglesia, cuando mejor ha hecho las cosas, es cuando se ha dedicado a defender doctrinalmente a su grey y cuando se ha dedicado a no dejarse corromper por los dineros. Por ejemplo, eso de recibir dinero para perdonar pecados, recibir dinero para nombrar obispos y esas cosas, o ahora recibir dinero por traficar con inmigrantes a gran escala, porque es una cosa industrial.
2: Son 280 millones, creo que me dijeron.
1: Los que se lleva Axel, sí, señor.
2: Sí, exacto.
1: Bueno, en fin, cerremos.
3: Antes de cerrar, el lema de la visita, el eslogan, es alzad la mirada. Habría que llevarle a Torrelodones y que alce la mirada y vea el Valle de los Caídos. Se le explica un poquito qué es el Valle de los Caídos. Y luego se le explica cuál es la situación actual del Valle de los Caídos. Y de lo que ha hecho la Iglesia, que estuvo a punto de ser exterminada en España hace 80 años no más.
2: El mayor genocidio en el siglo XX de católicos sucedió en España en los años 30. Y también le llevaría yo a Paracuellos, que ahí también hay beatos y santos, y también que lo viera, porque los herederos, herederos en el sentido ideológico, Pedro Sánchez.
3: Como que
2: aquellos que cometieron el mayor genocidio.
3: Ellos se proclaman herederos de, y claro, además están todo el día hablando de bueno que fue la Segunda República. Y reivindicando a los que destrozaron la Segunda República. La Segunda República. Esa es lo que pasa siempre. La Segunda República la trae la derecha. Vamos a jugar a los que dicen la derecha responsable, con sentido de Estado, y otros dirían, bueno, o la derecha sin remedio. La trae esa derecha y al mes le están quemando templos. Repito, la trae la derecha. Sí. La trae la derecha monárquica, monárquica hasta el día anterior. Y los que destrozan ese régimen son las izquierdas.
2: Sí, sí.
3: Son las izquierdas. Y muy significativamente.
1: Pero ya que dice usted que llevemos al Papa a Torrelodones, pues otra cosa que le podemos hacer si va a Torrelodones es enseñarle el parque donde quedaron para pegarse una banda de magrebíes y otra banda de no sé qué hace 2 días en Torrelodones, donde ha acabado muerto uno de una de las bandas por un disparo, donde se esgrimieron machetes, y le puedo enseñar el colegio donde van niños desde infantil hasta secundaria, en cuyas puertas, no estoy diciendo a 50 metros, en cuyas puertas se liaron a machetazos. Se lo puedo enseñar al Papa. Estuve viendo ayer en la puerta del colegio, pues algunos de los cristales rotos de uno de los coches cuya luna rompieron, pues no sé si de un tiro o de un machetazo, pero que estaba aparcado a 3 metros de la puerta, de esa puerta del colegio, de niños de todas las edades. En fin, no sé, yo he sido toda mi vida partidario de la inmigración y lo sigo siendo. Los inmigrantes aportan riqueza, los que vienen a trabajar aportan diversidad cultural, que la adoro, me encanta, pero, oiga, también me encanta, como decía ayer, el buen whisky. Me tomo un chupito cada 3 meses y lo disfruto muchísimo, pero si te tomas 6 botellas de whisky en un día, pues acabas cirrótico perdido. Entonces estoy ya hasta las narices de la cirrosis migratoria.
2: Buena imagen.
3: Cirrosis inducida. Entonces,
2: si el problema no es la inmigración, el problema es la dosis. Tiene claro. Usted toda la razón, don Luis. El problema es la dosis de inmigración.
3: Y que de repente, además, con ciertos temas, como que se impone un tabú y no se puede hablar de nada. Y uno de los temas sobre los que más tiene que hablar la ciudadanía y a los que más se debe consultar es sobre la inmigración. No te quiero ni contar sobre las leyes máximas, porque es lo que modifica su constitución.
2: Sí, pero no es ni siquiera hablar. Es decir, cuando hay una gran decisión que impacta a un país, llega un momento en que es preciso la consulta de los ciudadanos.
3: Claro.
2: Es decir, cuando Felipe González de repente dijo, me he equivocado porque creo que le conviene a España entrar en la OTAN, pese a que en su campaña había dicho OTAN de entrada no, pues de repente él no coge cambio de opinión y dice, pues ahora voy a hacer esto porque me apetece. Es una decisión tan trascendente para España ese ingreso que coge y hace un referéndum. Y lo que se está haciendo ahora, que es un cambio de censo y una abrir la mano para una regularización gigante, oye, ¿qué menos que decir voy a consultar a los españoles? Porque es una decisión de igual trascendencia, porque nos puede cambiar nuestra fisonomía absolutamente. Y entonces dicen, oiga, pues respete a los ciudadanos, y no es solamente ya que se establezca un debate en el Congreso o lo que sea, sino que se consulte a los españoles después de ese debate de qué país queremos, porque están jugando con fuego.
1: Y en esa...
2: Porque eso no es reversible.
1: En el debate de esa consulta, pues podemos analizar racionalmente las cosas y, por ejemplo, pensar en... ¿Qué tal si en vez de gastarnos 7.000 euros al mes en un MENA aquí en España, le damos al padre del MENA 600 euros al mes, que es el salario medio en Marruecos, y con lo cual él mantiene en Marruecos al MENA y a sus 7 hermanos? O sea, no me fastidies.
3: No.
1: Esto es una vergüenza.
3: No, pero,
2: ¿Sabes que vi el otro día, creo que lo comentaba Samuel Vázquez, que hay, se da el caso de familias marroquíes que viven ya en España y que al niño lo colocan como MENA y para que se encarguen de tal. Y entonces, porque ha habido casos de algún chico que le han estado viendo si sábados o domingos dónde iba, y es que iba a casa de sus padres. Entonces, esto es un...
1: Tenemos ejemplos de políticos marroquíes de segunda fila, concejales en ayuntamientos, que venían aquí, dejaban al MENA y se volvían a su país.
3: No puede ser. Y ojo, un momento, es que... Estamos en una situación crítica, están haciendo fechorías que la vamos a pagar muy caras, el régimen sanchista, y no somos conscientes, porque si somos conscientes el país estaba paralizado y al borde del conflicto, claramente. Por ejemplo, las nacionalizaciones, la ley de nietos, eso es una infamia de tal calibre. Pero aparte, es que encima no tiene ninguna legitimidad, no está siguiendo los procedimientos ordinarios. Por cierto, se está dando a entender que eso todo es automatizado y no es verdad, no es automatizado. A nadie se le está diciendo, oiga, ¿su abuelo quién era? ¿Mi abuelo Manolo? Sí, su abuelo Manolo. ¿De dónde es? Pues yo he tenido amigos hispanos en Estados Unidos que dicen, hola, ¿qué tal? Soy hispano, porque mi abuelo, ¿de dónde era? Mi abuelo era, y esto la respuesta me la han dado literal una vez, de Camino de Santiago. Digo, pues, es la célebre localidad de Camino de Santiago. ¿Quién lo represalió? Aparte de tu abuela, ¿a tu abuelo quién lo represalió? Es que lo quiero saber. ¿Y dónde está esa documentación en la que consta que tu abuelo fue represaliado? Porque se les está dando por esto, de la memoria democrática, etcétera.
2: Eres un descreído, Mario, eres un descreído. Esto se está haciendo, lo está haciendo Salazar, ¿sabes? El que se

0: votaba con las secretarias en la Moncloa, que se ha ido a Argentina. Y Salazar hay que confiar que lo está haciendo muy serio. O sea, la gente se acerca a Salazar, donde esté él teniendo su oficina, y Salazar le dirá: Ave María Purísima, ¿quién usted votaría si yo le doy la nacionalidad? Y entonces, si la persona dice votaría al PSOE, dice: Ala, perfecto, usted tiene abuelo en Ponferrada. Ya está. Yo creo que ese es un poco el sistema que Salazar está llevando ahí.
1: Me alegra que pongan ustedes este tema encima de la mesa, porque he tratado en las noticias el asunto de el posible fraude a que pueda llevar la ley de nietos.
2: Que el fraude ya es la ley de nietos.
1: No, la ley de nietos es un fraude. Y yo, vamos, creo que el gobierno nuevo que entre debería revisar aquello y los casos especialmente escandalosos, revocar la concesión de nacionalidad, porque esto no se puede consentir.
0: Pero tendría que haber reciprocidad. Es decir, si yo resulta que tengo un antepasado mío que fue con los conquistadores y estuvo en Argentina, que me permitan a mí votar también en Argentina, que me permitan a mí también votar en Cuba, o que me permitan, es decir, que sea recíproco. Oiga, nosotros dejamos a un descendiente de tal que pueda, por ley de nietos, votar en España, pero oye, que también
1: los descendientes de españoles que estuvieron allí, de los
0: conquistadores y tal que fueron ahí, que también nosotros podamos votar en esos países. Y si no hay reciprocidad, a tomar viento.
3: Sí.
0: A tomar viento. Bueno, pero esa reciprocidad yo siempre en los tratados internacionales se tiene que producir.
1: Yo creo que todo esto efectivamente es una vergüenza que hay que ponerle fin. Pero sin írsenos la olla, porque veo gente en las redes: Dios mío, el PSOE ha ganado en el voto cera del exterior en Andalucía, a pesar de que en el voto real en urna pues estaba muy abajo. Por Dios, aquí está el fraude. Bueno, yendo a los números, ¿cuánta gente ha votado en el exterior? Pues 20.000 personas, lo cual representa un 0,5% de los 4.200.000 que han votado en urna.
0: La última vez fueron solo 5.000.
1: Con eso...
0: Pero está aumentando, eran 5.000 en las últimas elecciones.
1: Sí, bueno, pero con eso no vuelcas absolutamente
0: pero
1: nada.
0: Es un tema cuantitativo. El nivel
1: de abstención en el voto exterior, es decir, todos estos nietos legalizados, ha sido del 97% en las elecciones andaluzas.
2: Lo que quiera. Ahora vamos a hablar de cuántos escaños, de cuántos votos le han faltado a Vox para arrebatarle al PSOE un escaño en Jaén, por ejemplo. Que además...
1: No ha variado ni escaño lo del voto cera.
2: Ya, pero que podría haber. Pero que lo que quiero decir es que... Esto es muy fácil. Conviene a veces recuperar el sentido común, incluso aquí en Radio La Colifata, ¿vale? Bien. ¿Por qué un señor de un pueblo de los que han sido condenados ya por fraude electoral en Andalucía, ¿por qué cometen fraude? Evidentemente puede aburrirse un día en casa, pero si no, porque algo pasa. ¿Por qué el PSOE coloca a chusma como la que ha colocado en los organismos más sensibles de España?
1: Pues para intentar cometer fraude, claro que sí.
2: Es que hoy
1: y tenemos
2: día...
1: que estar vigilantes, pero es que me molesta mucho esa especie de discurso que veo que cala entre algunos opinadores de la derecha de Dios mío, en el voto cera de Andalucía ha ganado el PSOE, eso demuestra que estamos perdidos en 2027, vamos a morir todos. Hombre, no, vale ya. ¿Sánchez querría hacer todas las trampas del mundo? Claro que sí. ¿Puede hacerlas? Respuesta, no. Lo intentará y hay que pararle los pies. Pero no induzcamos al derrotismo absurdo.
0: Cuantitativamente tiene usted toda la razón, don Luis. La única cuestión es que cualitativamente y éticamente si tenemos que responder a lo que son estas regularizaciones y estas nacionalizaciones.
1: No hay derecho a regalar.
0: Lo de Radio Colifata me ha llegado porque hicimos un anuncio con Aquarius.
2: Buenísimo.
0: Con Radio Colifata.
2: Buenísimo ese anuncio. ¿Fuiste tú?
0: Sí, claro.
1: La gente es maravillosa.
2: Hazlo, pierdo. Es una maravilla ese anuncio. Una maravilla. Por cierto, de verdad, insistamos en una cuestión. Hay un gobierno sin presupuestos que no va al Parlamento porque pierde todo, que está modificando, está adoptando leyes que están modificando estructuralmente España. Sí. Entonces, ahí o montamos un Maidán. O nos va a comer porque nos ha calado a todo el mundo, ha calado a su partido.
1: Hacen falta más movilizaciones.
2: Pero de todo
1: sí,
2: tipo.
1: Señor.
2: Es decir, que incluso de repente los estupendos digan, pues me va a salir...
1: Don Marcos de Quinto,

El problema yo no creo que sea el gobierno. El gobierno se ha vuelto loco, pongamos, se ha vuelto loco, o sea, les ha entrado y tal. El problema es cuáles son los mecanismos que tiene nuestra democracia para poder librarse de un gobierno que de repente se ha trastornado. Y el problema es que nos estamos encontrando

0: como la que tenemos delante. Y por otro lado, el problema es qué está haciendo la oposición. ¿Qué está haciendo la oposición? Porque, bueno, yo el otro día escucho y estoy totalmente de acuerdo con una cosa que decía Aznar, que el que pueda hacer, que haga. Totalmente. Es decir, pero que empiece a hacer la oposición. El primer partido de la oposición es el primero que quien tenga que pueda hacer, que haga. Que hagan ustedes, señores, hagan ustedes. Porque a la gente decirle el que pueda hacer, que haga, ¿qué hacemos los que no estamos en ningún partido ni nada? Bueno, pues el otro día tratamos de hacer una marcha y que nos salió bastante bien. Pero una marcha que decidió el Partido Popular boicotearla desde el inicio. Que eso ya no es que sea una vergüenza, es decir, es que la boicotea desde el inicio, perfecto. Pero una vez que la marcha se hace y es un éxito, porque puede ser de la marcha más grande que se pueda haber producido en las últimas décadas aquí en España, una vez que la marcha se hace, van y con toda la cara dura del mundo colocan a una senadora en la puerta de Génova con un micrófono y dice, sí, pero los españoles salen a la calle y tal, y entonces todos los telediarios, Antena 3, Telecinco, todas las radios pro-PP y todos los la prensa pro-PP apropiándose de algo que han boicoteado, que no han movido en redes, que no han animado a la gente a ir, y simplemente colocan a una senadora ahí delante con una cámara y de fondo la marcha, y dice, pues esto, este éxito se debe al PP. Pero no, no hay que ser sinvergüenzas, hombre, hay que ser sinvergüenzas.
1: Le veo a usted un poco caliente.
2: Yo digo una cosa.
1: Asunto.
2: Hombre,
0: es que para que te esté mintiendo Sánchez y estés harto de las mentiras de Sánchez, dices, oye, pues estamos hartos, pero de repente que el partido que se supone que va a gobernar en sustitución de Sánchez empiece ya mintiendo, empiece tratando de ocultar que no ha apoyado esta marcha, que no la ha movido para nada en los medios de comunicación ni en sus redes. Y esto es facilísimo. Tú te coges en los tweets del Partido Popular de los días anteriores al día 23, cero de animar a la gente a que vaya.
1: Se coge usted la fonoteca de un par de radios próximas al PP.
0: Y cero.
1: No es que boicotearan la marcha, ridiculizaban.
0: Sí, una la mencionó, que fue la COPE, precisamente, y la mencionó brevemente lo de la marcha para reírse de ella y para decir que lo más importante era la marcha que iba a haber en el Rocío.
2: Pues mire,
0: eso es.
1: Bueno, digo una... Pausa publicitaria, usted no dice nada porque le acabo de interrumpir. Pausa y seguimos.
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0: Bueno, 9:01, 8:01 en las Islas Canarias y vamos con la polémica del día. ¿Hacemos presidente a Torrente para hacer la ficción realidad durante unas semanas? Porque se ha enredado el Partido Popular con el tema de la moción de censura de una manera francamente estupefaciente. Con la moción de censura, pues tú puedes perfectamente decir, no, miren, la moción de censura no es necesaria, por esto, digo, no sería conveniente por esto y por esto. Pero en lugar de la moción de censura vamos a hacer esto, esto y esto. Lo que pasa es que les falta esa segunda parte. Entonces, como les falta esa segunda parte, se enredan. Y entonces dicen, no, la moción de censura no dan los números, entonces vamos a buscar los números y entonces invitamos a PNV y a Junts. Y entonces PNV y Junts humillan al Partido Popular. Vale, Teo, sí, vete a Waterloo. Y entonces discutimos, dice, no, no puedo ir a Waterloo. Bueno, entonces no me dan los números. Entonces sale García Margallo, también Partido Popular, que se puede presentar un candidato neutro, como está reclamando Junts. Con lo cual, ahora que dice el PP, no presento un candidato neutro. Si presentamos un candidato neutro, ¿a quién presentamos? No sé, a ver, así al azar, a Ramón Tamames, quizá, podríamos presentar para candidato neutro. De verdad, no es necesario hacer el ridículo de continuo.
1: Mira, hay una cosa que me llama notablemente la atención. Y voy a decirlo así, que sé que es una palabra que no le gusta a lo mejor demasiado al señor Feijóo, pero es la hipocresía, la hipocresía. Cuando tú dices que lo más importante es España y que vas a hacer todo para cambiar este gobierno, pues uno va y se lo cree. Dice, oye, Feijóo ha dicho que lo más importante es España y echar a este gobierno y voy a hacer todo en mi mano. Bueno, pues va Puigdemont y dice, bueno, pues ven aquí, a Waterloo. ¡Ah, eso sí que no lo hago! Digo, bueno, ¿por qué entonces no lo haces? Si has dicho que vas a hacer todo y lo importante es echarlo, y hay alguien que te dice, sí, ven aquí, lo hablamos en Waterloo, Waterloo bien vale una misa, ¿no? Claro, pero ¿por qué no lo hace? Porque sabe que le perjudica, no a España, sino concretamente a él como candidato en unas futuras elecciones, el haber tenido una foto en Waterloo.
0: Hombre, luego, en el fondo, también a España, porque bueno, blanquear al delincuente es la monda.
1: Pero el tema es esa hipocresía de que haces los discursos, como decía Aznar, oye, el que puede hacer que haga, y que dice Feijóo, haré todo lo imposible y tal, y cuando le piden ese pequeño detalle, pues resulta que entonces no, ahí ya no lo voy a hacer, que voy a quedar mal yo, que me van a decir, etcétera. Entonces, basta ya de esos grandes discursos grandilocuentes y todas esas afirmaciones para que realmente quede en nada. Digo, oiga, pues diga usted, haré todo para echar a este hombre, menos ir a Waterloo, menos hacerme una foto con tal, pero
0: menos participar en manifestaciones de la sociedad civil.
1: Exacto, menos ir a manifestaciones que no haya convocado yo, porque entonces me da muchos celos, yo qué sé, pero que me diga la lista, porque si no, de verdad, es una hipocresía absoluta.
2: Mire, por otro lado, las manifestaciones, yo prefiero que las boicoten, porque así queda mucho más claro ¿para qué está la sociedad civil y para qué están los partidos? Los partidos están para estar al servicio de la ciudadanía y no al revés. Y para que se pongan nerviosos en alguna ocasión. Y no solo los partidos. Es que estaría muy bien que de repente ciertas empresas, instituciones, etcétera, dijeran, o la iglesia. Y vuelvo a decirlo. Mira, si me permitís, nos ha estado escuchando una amiga que es catequista y acaba de decir, no, me acaba de escribir, muchas gracias por vuestra claridad, Mario. Y dice, yo en X no puedo decir tan claro lo que pienso, soy catequista y no quiero dejar de serlo. No voy a ir a nada del Papa, sintiéndolo mucho. Me parece un despropósito lo de Canarias y en general la posición. Doy catequesis a adultos sudamericanos, no tengo nada en contra, pero un país debe de tener fronteras o no hay países. Quiero a mi párroco y lo más importante, soy católica, pero es o una miopía o bienquedismo o peor la postura de la iglesia. Yo no puedo salirme de la homilía de mi párroco cuando nos echan una filípica, pero mi marido sí. Y me ha dicho que a la próxima se sale. Fijaos cómo está el patio. Bueno, pues yo necesito que en lo político sea igual y que de repente alguien a su partido diga, oye, en serio os lo digo, si no valéis, os volcamos. Y por otro lado, si se quiere volver a heredar, que empiecen a atender ¿Habéis visto cómo se le está poniendo Valencia al PP? En la calle.
1: Sí.
2: ¿Eh? No sé si os suena estas cosas que le están pasando al PP en la calle. ¿Habéis visto el cambio que está experimentando la huelga de los médicos? Porque cada vez se oye menos criticar a Mónica García y los marrones, ¿quién se lo come?
0: Las autonomías.
2: Y la gente a la que le retrasan operaciones literalmente de un día para el otro. Yo tengo un familiar muy cercano que le acaba de pasar. Imaginaos además la incertidumbre con la que viven. Otra cuestión que se ha introducido, que es la desconfianza. Ya no se fían de por qué le retrasan. A mi familiar le han dicho, te tengo que retrasar porque entra una cirugía de urgencia. Y dice, a ver, me habéis llamado un jueves, esto... Y a mí no me habéis... Esto no me suena. Me suena que es por la huelga. No lo sé por qué será. Lo que sí sé es el ambiente que se está generando. Con esto y con las nuevas generaciones de paniaguados más las albricias del censo, ¿alguien es consciente de que queda mucho tiempo y en el sanchismo los meses son años luz y os va a volver a comer... Os va a volver a comer la merienda otra vez en nuestra puta cara, porque vamos a pagarlo nosotros?
0: Oiga, ha dicho usted
1: Mario,
0: cara.
1: Mario, lo que comentabas, porque toda esta sección estaba hablando por el tema del poder de la sociedad civil, independientemente de los partidos. Y yo es una de las cosas que sí quería agradecer al Partido Popular, el hecho del boicot a la marcha del 23, porque pese a su boicot y pese a luego su interés, intento posterior de tratar de asimilarla para ellos, lo que nos ha permitido a la sociedad civil es comprobar que nosotros podemos sacar muchísima más gente a la calle que ellos cuando hacen esas cosas como hicieron la última ahí en la Plaza de España, que trajeron a todos sus varones con todos sus autocares y ni siquiera pudieron llenar la Plaza de España. Luego yo agradezco al Partido Popular que gracias a su boicot nos haya permitido conocer nuestra propia fuerza, lo cual a veces desconocíamos. Y esto viene, yo creo que bastante bien.
2: Sí, ¿no?
1: Y sobre todo la sociedad civil, para este tipo de cosas sí que son muy útiles, porque si un partido decide hacer una manifestación por su cuenta, pues eso desincentiva a lo mejor a gente de otros partidos de unirse, pero cuando es una convocatoria que se hace desde el mundo de la sociedad civil, y se junta toda la gente, y ahí se ha juntado gente muy variopinta, porque efectivamente estaba Vox, pero había un montón de grupos, digamos, anti-Vox. Porque yo puedo decir que Revuelta es anti-Vox, o Se acabó la fiesta es anti-Vox, o Atenea, por ejemplo, también. Pues estaban todos juntos ahí, cada uno en su lado, cada uno con su gente, y todos juntos. Solamente faltaba el Partido Popular.
0: ¿Conocen ustedes el chiste del señor que va al psicólogo y le dice, oiga, mi mujer me ignora, mis hermanos me ignoran, mis hijos me ignoran, mi jefe me ignora? Y dice el psicólogo, y pasa el siguiente, ¿no? Pues yo me siento igual. Yo propongo temas de tertulia y terminan hablando de lo que les sale de las narices. Estábamos hablando de una moción de censura. Sí. ¿Moción de censura sí o no?
2: Y es que estamos diciendo. No, es que no nos hemos desviado. Cuando Feijóo empieza a decir este tipo de cuestiones, le decimos, ojo, cuando él dice moción de censura y dice, bueno, vamos a heredar y si no, ya vendrá 2027, por eso yo he ido ahí, digo, bueno, muy bien. Y en 2027 se te va a poner Valencia en llamas, Madrid, ni os cuento lo que le viene a Madrid encima. Ni os cuento lo que le viene a Madrid encima porque se le está pudriendo lo que le hacía más atractivo en la comparación con Barcelona, la seguridad.
0: La seguridad ciudadana.
1: Moción de censura, ¿puedo hablar de moción de censura? Digo, para hacerle caso y que no se sienta mal don Luis. Mira, de moción
0: de censura. Alguien que me comprende.
1: Vuelvo al mismo tema de lo que es la hipocresía cuando estás teniendo los intereses de España y los intereses de partido en paralelo. Es decir, si realmente lo que interesa es los intereses de España, el Partido Popular haría una moción de censura tratando de que esa moción de censura corra el menor riesgo de ser rechazada. Siempre existe ese riesgo, pero lo haría independientemente de que no tengo atados los votos. Entonces, ¿por qué? Vamos a ver, ¿qué sería más digerible para un PNV o para un Junts puestos? Es decir, el entronar a Feijóo como presidente del gobierno o hacer una moción de censura donde al que se entrona no es a Feijóo, sino a Santiago Segura, por poner un ejemplo, que es un ejemplo que usted ha puesto, o a un notario, o yo qué sé, a un candidato como Leguina, que no digo por no repetir tamames. Pero es decir, si eso es más digerible para un PNV o para un Junts, oye, he hecho una moción de censura, pero luego en mi parroquia, en Cataluña o en el País Vasco, no me va a decir, mira, este es el partido que coljó, que nombró de presidente a uno de derechas. No, no, no. Este es el partido que ha cogido y para conseguir unas elecciones, que era lo que pedían, dado que el que, único que puede convocar elecciones es Sánchez, pues han recurrido a moción de censura para llegar a esas mismas elecciones, pero no entronando a un candidato de derechas, sino a un candidato tal. Entonces, si eso es así, porque yo creo que es lógicamente, pues es mucho más digerible para ellos un candidato que no sea Feijóo, si es realmente que lo que le importa es España y no el Partido Popular, pues diría, oye, me parece bien, pero es que quiere, yo creo
3: por
1: que
3: por ejemplo, yo que sé, el presentador Ramón García, que es el típico personaje también, que no cae mal a nadie, sí, sí. Pues ya está, le pones el candidato.
2: A los animalistas, por la vaquilla.
3: Ah, no me fastidies, vaya por Dios.
2: Que tuvieron que quitar la vaquilla, la madre. Bueno, escucha, la moción de censura. También puede pasar otra cosa. Dado que, o sea, al Partido Popular no le importa nada llegar al gobierno diciendo que va a bajar impuestos y luego subirlos más que nunca y presumir. Al Partido Popular no le importa llegar a la alcaldía de la capital de España jurando en arameo que va a acabar con Madrid Central y al día siguiente a ampliarla. Bien, pues, coño, traiciona a Junts. Mira, ten valor, ten coraje. Y pues sí, ¿dónde queréis que vaya? Pero, a Waterloo sí, y luego me voy a Santa Elena, si queréis. Voy a negociar con él. Pero,
3: lo siento, ya. Cerramos este tema.
1: Tenía dos cositas.
3: A ver, venga, rápidamente. No,
1: mira, la moción de censura, dos cositas. Lo primero, la moción de censura tendrían que haber hecho ya una hace pues 6 meses o hace 8 meses. Siguiente, moción de censura pueden hacer varias. Porque tienen diputados para coger estos escaños para la primera y dentro, no sé si son de un par de meses, podrían hacer una segunda también con otros diputados distintos, el propio Partido Popular. Luego, la moción de censura es una herramienta política. Independientemente de que no la vayas a ganar, tienes que ganar el debate. Y en esa herramienta política te sirve porque no tienes tiempo tasado para poder estar echando toda la porquería que se merece este hombre encima de él. Y eso, dices, oye, ¿cuántas llegan hasta las siguientes elecciones? Pues voy a hacer, viendo cuáles son los periodos de tiempo entre moción de censura y moción de censura, voy a hacer todas las mociones de censura que pueda con los diputados que me den para esas mociones. Y ya está, y estás colocando de manera a nivel internacional y en España, señalando a este partido corrupto que nos gobierna. Entonces, basta ya de pensarse tanto, porque cuando uno se piensa tanto lo que le conviene, al final no se está haciendo lo que se debe.
2: Pero digo que la moción de censura que yo presentaba diciendo que sí, ¿y con quién tengo que pactar? Venga, ¿y dónde queréis que vaya? ¿A Waterloo? ¿Voy? Venga, que sí, muy bien. Y miento después, traiciono, hago lo que sea, si luego voy a gobernar yo.
3: No puede ir a Waterloo.
2: Vale,
3: o sea, si es que no hay que ir a ningún sitio. Donde hay que negociar la moción de censura es en la tribuna del Congreso.
2: Pero mire, don Luis, es que si es que voy a más, imagínese, llega y tú disuelves.
3: ¿Saben usted?
2: Imagínese que le intentan. O sea, ¿qué va a pasar? O sea, ¿ahí qué va a pasar? Es decir, ¿tu escenario qué sería? ¿Que luego te retiraran la confianza y fueras a elecciones?
3: No,
2: ahí voy a elecciones diciendo.
3: Te pueden presentar otra moción de censura con el PSOE.
2: Me parece muy bien. Pero ahí, tu posición es. Oye, chicos, yo sí que he hecho todo por España. No, he cogido y he dicho. Y hace
3: ¿sabe? No, hablando de lo que decía.
1: Convocas elecciones y ya no te pueden meter ninguna moción de censura. Es en ese momento.
3: Sí, señor.
1: Convocas elecciones y ya.
3: ¿Sabe usted cuántas mociones?
1: Y disuelves cortes. Punto.
3: ¿Sabe usted cuántas mociones de censura ha presentado la oposición en Francia desde julio de 2024? Es decir, en menos de 2 años. 15. Claro. Mociones de censura.
1: Claro, pero es una herramienta política. Ganes o no ganes, te está permitiendo un altavoz que es imprescindible para que se entere la población de todo esto. Entonces, ese calculito mezquino electoral de apoyo o no esta marcha, me convendrá la moción de censura o no, no se está pensando en España, se está pensando en pequeñito, se está pensando en paleto. Y
3: usted,
1: lo que hay que
3: usted
1: hacer
3: es demasiado buena persona. Yo creo que en realidad lo que se está intentando por todos los medios es que Sánchez no caiga. O sea, creo que el PP está en eso, lo siento, es mi sensación. No para creo que heredar. Sea estupidez. No, simplemente bueno. porque son las órdenes que vienen sí. desde Bruselas. Sí. No pero, se puede pactar un gobierno Mario, con Vox. Tiene usted que apoyar al Partido sí. Socialista porque es sí. lo que estamos haciendo en todos sí. los países europeos entre los populares y los socialistas.
1: Sí. Yo creo puede ser. Lo que sí, don Mario, si España está en llamas, tú lo que tienes que hacer es salir corriendo para echar cubos de agua y no decir, bueno, heredaré las cenizas. Y eso es un poco la actitud que yo veo en el Oiga, partido líder.
3: Eso es brutal como título de una novela, Heredaré las cenizas. ¡Qué bonito! Me encanta. O de un libro de poemas.
1: Bueno, bueno, puede ser el título del siguiente libro de Sánchez, Me heredarán las cenizas. Que lógicamente se lo escribiera a alguien, porque este no se escribe nada. ¿Eh?
3: Bueno. Vamos a hablar Lozano un poquito...
2: Irene Lozano... La negra Tomasa tiene un libro nuevo. Esperad que lo tengo que buscar, don Luis.
3: Que se llama Yo Sánchez.
1: El hombre que se enfrentó a Elon Musk y a Donald Trump.
2: Os digo una cosa. Para ser Irene Lozano también hay que valer, ¿eh?
1: Sí, sí.
2: Porque la negra Tomasa tiene ahora un libro que se llama Contra la bazofia digital. Acaba de publicar un libro, la negra Tomasa... Que vino a la política hablando de... Es que yo recuerdo perfectamente, porque además, bueno, fue con tertulia. Fuimos con tertulios en la radio. Esta fue de las primeras que hablaba del PP, sí. del PP-PSOE y cosas de estas.
3: Yo me dice usted eso y lo que me fijo no es en el título ni en el posible contenido. Yo lo que me pregunto es qué derechos de autor le habrán dado. Porque ya sabe usted que una manera muy fácil de premiar a sí. servicios prestados es con el adelanto de derechos de autor. Bueno, insiste don Mario Noya en hablar de lo que le da la gana a él. No, yo quiero hablar...
1: Yo me estoy portando bien, don Luis.
3: Yo quiero hablar de gastronomía. Porque ya saben ustedes que han empezado en los últimos días a surgir las dudas de si realmente estudió el hermano de Sánchez en un conservatorio. Porque que si en el Rimsky-Korsakov, que si en el Rachmaninov, yo tengo una fuente que dice que en realidad no estudió en ningún conservatorio. Lo que hizo fue trabajar unos meses en conservas Honorio. Luego al transcribir y tal... Bueno, está siendo brutal el juicio al hermanísimo. Ayer comparecía una testigo para contar que a ella la llega allí a la prueba, no la hicieron ni una pregunta, ella decía, no tienen ustedes ninguna pregunta después de ahí estar. Escuchemos.
4: En la última pregunta. Entonces, ¿piensa usted que este procedimiento, digamos, de adjudicación del puesto podría haber tenido alguna irregularidad o incluso ilegalidad?
5: Yo lo único que creo y cómo me sentí fue que cuando vi la resolución que le daban el puesto a este señor, al candidato elegido, porque había contestado muy bien a las preguntas del tribunal, yo ahí sentí que con todo lo que yo insistí, que me hiciesen preguntas y no me hicieron ninguna, pues ahí yo veo una desigualdad, una falta de oportunidad o una igualdad que no había.
3: Bueno. No hay por dónde coger el tema. En primer lugar, no aparece el original del supuesto título del conservatorio Rimsky-Korsakov de San Petersburgo que dice el hermano que decía el hermano de Sánchez que tiene. En segundo lugar, se hizo una supuesta traducción de ese supuesto título que no aparece en cuestión de días cuando a la gente tardan en convalidarle un título, a veces años. En tercer lugar, resulta que esta misma testigo que han escuchado ustedes en otra parte de la declaración dice, no, si es que a mí, antes de celebrarse las pruebas, ya me dijeron que era para el hermano del presidente del gobierno, de Pedro Sánchez, que yo no tenía ni idea de quién era. Resulta que se presenta, ella insiste, no tiene alguna pregunta a ninguno de los miembros del tribunal, nadie le hace ni puñetero caso, ala, muy bien, gracias por venir. Luego resulta que sale un acta donde dicen que, como ha respondido muy bien a las preguntas, 100%. Y a pesar de que tener un currículum apestoso, en comparación con otros candidatos, que le dan la plaza al hermano de Pedro Sánchez, y dice esta, pero ¿cómo bueno. es posible esto? O sea, le dan por responder preguntas cuando a mí resulta que no me han hecho ninguna. Sí.
1: Pero... Mira, don Luis, esto es demoledor. Los españoles son mucho más sensibles a estas cosas que a temas de mucha más cuantía o enjundia pero que a lo mejor no lo entienden también. Es decir, dentro de toda la corrupción del Partido Socialista, pues tenemos el tema de hidrocarburos, que esto podría ser cientos y cientos de millones de euros. El tema de los ERES, 600 millones de euros. Pero es más complejo para la gente entenderlo. Aquí en España, sin embargo, lo que tiene efecto es o las cremas de Cristina Cifuentes o un par de trajes de Camps. Ese tipo de cosas son las que llega a la gente y que realmente la gente se revela y dice, pero estos son unos caraduras. Y yo creo que este caso, precisamente del hermano, del hermanísimo, viendo el enchufe, viendo cómo está ahí metido, viendo que ni siquiera sabía dónde tenía que ir a trabajar y tal, eso duele y llega mucho más a la gente y creo que está haciéndole muchísimo más daño que otro tipo de cosas más complejas que están en estos momentos en juicio. Luego, desde el punto de vista popular, desde el punto de vista de la ciudadanía, ya digo, el daño esto es tremendo.
3: ¿Cómo somos los humanos? Porque efectivamente nos ponemos a calcular importes y dices, lo de los hidrocarburos son cientos de millones de euros. Lo que nos están robando con la inmigración, cientos, miles de millones de euros, tal. Sin embargo, salen las joyas de Zapatero y como es visual, como sí, lo sí, ves, sí. Como, o sea, como te puedes hacer la idea de una fiesta de gente claro. Bien, toda llena de pedrería, entonces eso tiene muchísimo más sí, impacto. Sí, sí.
1: Y bueno, y lo que pasa también es lo inútiles que es esta gente, lo inútil que es esta gente, porque deberían de ser un poquito más inteligentes, más aseados con este tipo de cosas. Con el tema de las joyas de Zapatero es lo mismo. O sea, yo lo primero que nunca hubiera dicho que las joyas son mías. Digo, si fueran mías estarían en mi casa, que la tengo protegida por la policía. Estas joyas están en esa caja fuerte y vete a saber de quién son. A lo mejor son del Partido Socialista que está aquí enfrente o lo que sea. Y a lo mejor son compartidas, porque realmente están ahí para hacerse efectivo y repartírselo entre distinta gente. Pero el hecho de haber dicho, no, son mías y son de mi mujer, de Sonsoles, que las he heredado, ahí es donde la han fastidiado. Porque primero, las joyas, si las mantienes como están ahí mantenidas, tendrán una firma de una joyería, serán muy identificables. Y lo primero que uno tiene que hacer, si las joyas, imagínate, han sido pagadas por alguna gente de Venezuela para sacar de la tortura a alguna de la gente o son pago de algo, de alguna fortuna y tal, pues eso sí que sería absolutamente tremendo. Porque joyas de ese tipo, lo primero que hay que hacer es quitarle las piedras y fundirlas. Lo que es todo el soporte metálico, precisamente para evitar ese rastreo. Y bueno, esas joyas van a ser absolutamente rastreadas y se van a saber cuándo se produjeron, lo que sea. Y seguramente va a ser que no son de fortuna de nadie. A lo mejor tienen 30 años o tienen 20 años y que se hicieron en Dubái. Y bueno, pues imagínate la metedura de pata, que es precipitarse y decir, no, son mías y son de herencia de Sonsoles. Yo creo que han metido la pata hasta arriba.
3: ¿Va al trullo el hermano o no?
1: Yo no creo que el hermano vaya al trullo, no es lo más importante, yo creo, en este caso. No quiero decir que yo tenga el corazón así de ancho, porque yo lo que tengo así de ancho son otras partes de mi cuerpo con este gobierno, ¿sabes? Pero que me las han ensanchado. Perdón. Pero...
2: Por Dios, don Marcos.
1: es que me tienen hinchado. Sí. Bueno, pero yo creo lo que sí es importante es que sea condenado. Pero una cosa muy importante también, que yo siempre insisto en esto.
3: O sea, que condena habrá, pero usted sí, cree que no ingresará en prisión.
1: Pero es que yo creo que a quien hay que condenar son a los sinvergüenzas que podían darle el cargo. Es decir, este de aquí me parece, con todo mi respeto, un majadero. Y además
3: lo ha demostrado.
1: Entonces, pero realmente los que están robándonos el dinero no es él se está beneficiando, son el que coge y que le pone 100% de los puntos porque ha contestado muy bien el tal. Todos esos son los que tienen la capacidad de contratarle, porque él no tiene capacidad de contratarse. Todos ellos son funcionarios que deben un respeto y deben además una ética para con los ciudadanos a los cuales les estamos pagando el sueldo a estos funcionarios. Estos funcionarios son los que han permitido hacer eso sabiendo que estaban haciendo algo ilegal. El otro ya te digo, es un majadero que mira, pues se ha beneficiado de esto. Pero las condenas yo creo que tienen que ir a todo lo que ha sido la cadena de gente que está, que les hemos puesto nosotros ahí, que tienen que mirar por nuestro dinero y que han decidido saltarse todas las normas éticas para darle y regalarle el dinero a este personaje.
3: ¿Usted cree que le condenan, don Mario?
2: No lo sé, pero lo que sí sé es que este caso tiene la entidad suficiente como para prestarle atención de por sí, porque encarna mucho la sensación de impunidad del poderoso, sobre todo si es societa, ¿de acuerdo? Y también retrata a la mugre periodística que respalda cualquier cosa que diga el gobierno, ¿no? Bueno, periodística o propagandística, etcétera. Ignasi Guardans,

0: Un siervo, un siervo, un esclavo.
1: Imaginaos levantaros todas las mañanas y decir que soy Ignasi Guardans todos los días de tu vida. Claro, ahí te tienes que quitar el espejo o algo, ¿no? Para tampoco infligirte demasiado castigo. El juicio al respetado músico y gestor cultural español David Sánchez, por ridículas interpretaciones penales de decisiones administrativas más o menos oportunas, está desnudando lo que se puede lograr en España usando el sistema penal como arma indirecta para hacer daño político. Lo guardans. El problema es lo que...
0: ¿Se limpió después las comisuras de los labios o no?
1: Pero, don Luis, es que no es él solo, no es... Esto no es... el plus los viernes cuando uno era joven, que había que descodificar. No, es que esto es lo que te están dando en Televisión Española, en la SER, en cualquier medio de mediado por la indignidad.
0: Es igual, si ya no, es... no tienen influencia, ya no pueden hacer nada.
1: A ver, pero estamos mirando que el PSOE... Lejos de estudiarlo nosotros en los... imaginaos, hoy en día el PSOE tendría que ser un motivo de estudio de cómo colapsa un partido hegemónico. Bueno, ese es el segundo partido de España. Es el segundo partido de España. Bueno, sí, joder, pero...
0: Usted es un impaciente.
1: Yo llevo escuchando que colapsa el PSOE desde que echaron a Nicolás Redondo. Os lo digo de verdad. Sí, escuchando eso, el fin del PSOE, cuando se fue Felipe González, cuando perdió las elecciones. Imaginaos cuando Zapatero, Bono ahora porque le vemos que es el señor de los caballos, pero antes decías, ¿dónde va el PSOE con esto? Sí, el PSOE lleva colapsando, yo voy a cumplir 50 castañas, madre mía, me quiero morir ya. Es en agosto, pues lleva colapsando desde hace... Pues desde el 93, desde que yo tenía... Desde que no había entrado a la universidad.
0: No me digas, usted Leo. Pues pausa publicitaria y seguimos.
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Continuamos con nuestra tertulia. Y vamos a hablar un poquito de cloacas. Y luego quiero reservar un pelín para lo que está pasando

0: en Venezuela, curiosísimo. Caso Cloacas. Tenemos que el juez García Castellón, ya jubilado, pues acaba de pedir personarse ante el juez Andreu. No, Andreu no, ante el juez Pedraz,
1: Pedraz.
0: que es el que lleva el caso. Y ha pedido personarse como acusación, porque es uno de los perjudicados por la labor de las cloacas del Partido Socialista, porque fue uno de aquellos contra los cuales intentaron encontrar basura para someterles a extorsión, pues todos estos Pepe Gotera y Otilio de las labores de espionaje articulados en torno a Leire Díez. Y por otro lado, pues el Consejo General del Poder Judicial ha emitido una nota de protesta relativamente dura contra todos esos mensajes que están saliendo desde el gobierno de que estamos ante casos de golpismo judicial. El Consejo General del Poder Judicial recuerda al gobierno que con eso están deslegitimando la justicia y destruyendo, por tanto, uno de los pilares fundamentales del régimen democrático. La verdad es que lo que se ha descubierto del caso Cloacas es estremecedor. O sea, una operación perfectamente estructurada del Partido Socialista, cuyo ideólogo era Santos Cerdán, cuya ejecutora principal era Leire Díez, y para lo que se emplearon fondos del Partido Socialista, locales del Partido Socialista, personal del Partido Socialista, y todo con el objetivo de sobornar, extorsionar, chantajear, destruir a jueces, fiscales, periodistas, guardias civiles, policías. Es tremendo. O sea, el Watergate de Nixon era una chorradita comparado con toda esta mafia que llegó a someter a seguimientos a la jueza del caso del hermanísimo. Como no encontraron nada, hicieron fotos con inteligencia artificial falsas para tratar de pringarla y las ponen a correr por las redes. O sea, es repugnante.
1: Lo que es además es que es una caricatura, es una chapuza. Este gobierno no hace nada bien, ¿eh? Y entonces así están las infraestructuras, así tenemos lo del AVE, incluso cuando se ponen de espías, son unos chapuceros. Es decir, que todos son como unos aficionados a todo este tipo de cosas. O sea, cogen y le ponen esto a la superdetective Leire, que la muy tonta. Está siendo grabada por todos. Le graban de todo. Le graba el que estaba en Dubái. Y bueno, dices, pero con esta gente, ¿a dónde vamos a ir a parar? Es decir, si esto es lo que es el gobierno y lo que es el Partido Socialista, Dios mío, o sea, los servicios secretos de otros países se lo tienen que haber estado pasando aquí de maravilla, diciendo, pero es como robar a un niño, ¿eh? Dices, pero es algo tremendo, de verdad. Qué chapuceros.
2: No sé si chapuceros, porque lo de Leire está hecho a postísima y
1: Pero
2: o
1: de la
2: sea,
1: inteligencia artificial, las fotos estas, o sea, todo ese
2: hay
1: tipo de
2: que
1: cosas, y
2: decirle,
1: dices, pero bueno.
2: date cuenta, Leire, ¿no? Hay una conversación que se filtró el otro día, ¿no? Cuando le ofrece a un juez volver.
0: Sí, un juez que había sido expulsado de la carrera judicial
2: Bien.
0: y le ofrece volver si le ayuda a encontrar información comprometida sobre la jueza del hermano de Sánchez.
2: ¿Habéis
0: Sí.
2: si escucha ese audio? Se nota un montón que Leire no sabe dónde se está metiendo. Es decir, porque le pregunta el juez, bueno, pero esto que me estás diciendo tú, me lo estás diciendo porque lo han dicho otras personas, ¿no? Y ella hace una pausa dramática, que es una paradiña de penalti. No, no es una paradiña de penalti porque esta tía no es técnica, no sabe dónde se está metiendo de verdad.
1: Claro.
2: Y ella dice, sí, sí. Quiero decir con esto, es alguien que está en juegos que no controla ella,
1: Totalmente.
2: no, no controla y además no sabe qué alternativas se le presentan para momentos embarazosos.
1: Pero tú
2: Por
1: sabes,
2: eso.
1: cuando alguien te está grabando, tú entiendes por las preguntas que te está haciendo que lo que está tratando es de sacarte que le digas alguna cosa comprometida. Yo creo que esa intuición que ella podría tener de decir, oye, estoy hablando con un juez proponiéndole un tema ilegal y el juez las preguntas que me está haciendo son precisamente para que quede constancia de algo. No sé, esa intuición es que no la tiene, es que es un elefante en una cacharrería. O sea, está Charo, que está súper Charo, la verdad es que,
2: o sea,
1: les ha creado
2: un
1: problema.
2: Es Charo de manual, ¿por qué? Pero, porque es así que no, es que no sabe.
1: Sí, pero se queda en su teléfono móvil, que ese es el gran problema que ha tenido, se queda con las conversaciones que tiene con el amante que compartía con Marichusa Montero. Entonces, claro, dices, pero ese tipo, porque hay otro tipo de conversaciones que todas las borra, pero como las otras tiene que estar metido, pues lo medio personal con lo otro, pues ahí es donde parece ser que la UCO ha conseguido encontrar cosas.
2: Pero fijaos, por eso que no son tan tontos. Están diciendo, vamos a enmarronar a la tonta, y además esto incluso es presentable, porque le vamos a enseñar a la gente a decir, pero ¿cómo va a ser esta? Pues esta es una, pues eso, es una Leire, es una Charo. Y no, el problema es esto, hay que decirle,
1: que son los
2: cuenta de lo que han hecho contigo, amiga.
1: Estos son los ángeles de Cerdán, o sea, no son los ángeles de Charlie. Entonces Cerdán es el jefe, y está de aquí, pues ahora no es Farrah Fawcett Myers, pero bueno, pues o sea, los ángeles de Cerdán.
2: Comparad dos perfiles, Leire y Koldo. Koldo
1: M.A.
2: que gañar,
1: ese es M.A.
2: que no sé cuánto, sí, pero este grababa a su sombra. A su sombra.
1: Sí, sí. Es que era más profesional.
2: Por lo que estoy diciendo, porque no es lo mismo. Es que esta sí que dijeron, a ver, tráeme una imbécil. Una que solo viva por nosotros, que beba los vientos por nosotros, que le encante posar con nosotros. Esta, para adentro.
0: ¿Tienen gente más apañada?
2: Sí.
0: ¿Usted cree?
2: Es que llevo viviendo en España, tengo 50 años y con el PSOE llevo viviendo, ¿cuánto? ¿40? Joder, pues si son tontos esos, los demás no sé qué somos.
0: Le quiero recordar a quién encargaron el tema de los GAL, a Medo y Domínguez, que terminaron los GAL matando a gente que no tenía nada que ver con ETA, terminaron gastándose el dinero de los fondos reservados en el casino de San Sebastián.
2: Un momento, vale, sí, los GAL terminaron tan mal, resulta que Francia dejó de ser tan obscena en la protección de ETA. Francia dejó de ser tan obscena en la protección de ETA.
1: Giscard.
2: Es decir, no sé si para lo que ellos buscaron el GAL terminó tan mal.
0: Pero no quiero entrar en ese debate. A lo que voy es a los chapuzas,
2: no,
0: a los que encargan el asunto.
2: Porque hay veces, es que a veces somos nosotros los que nos olvidamos. ¿Qué les da igual? O sea, él... Eso, y además está muy bien traído. ¿Quién se comió el marrón? Amedo. Domínguez.
1: Vera.
0: Barrio Nuevo. Sí, o sea, llegó la cosa hasta el ministro.
2: Sí, sí, muy bien. Pero ¿el que mandó? ¿Y el partido? ¿A que no? Eso. Entonces, cuidado. Serán todos los chapuceros que sean. Serán torrentescos. Que a mí, por eso... Yo lo que tengo ahí, lo que me deja estupefacto es por qué Torrente no ha sido socialista desde el minuto uno. Le clava mucho más. Y la parodia le saldría mucho mejor. Lo hubieran odiado antes, además. Que le ha salido rentable que lo odiaran. Porque ha dejado de hacer ese cine, que a mí, por otro lado, me parece casposísimo, para hacer otro que encima le es mucho más rentable y que además tiene como más valores, ¿no? Pero, ya digo yo, el PSOE, tú ves a Marisú, ¿no? Y dices, no puede ser, no es verdad. Es verdad, chicos, es verdad. Y les sale tan mal la jugada que luego pierden autonomías y el de enfrente dice, ¡que vuelvan estos! ¡Que los necesitamos para España! Y tú, vivimos, como dice Quintana Paz, en un PSOE state of mind que hace que incluso este tipo de cosas le salgan mal. Mira, le salgan bien. Si cruzas la acera, ves, hubo un PP que descollaba por nombres, por posiciones, por el PP de Rodrigo Rato, cuando Aznar elige, que todos decíamos, le va a costar porque menudo personajes de peso. ¿Dónde están esos personajes de peso? ¿Dónde está ese partido? ¿Qué tal lo hicieron? ¿Qué tal gestionaron la cuestión de las cloacas? El Partido Popular, que fue el gran...
1: ¿Qué hizo?
2: Combatiente del terrorismo, le metieron 200 muertos 2 días antes de unas elecciones y no se enteró de qué había pasado. Que no mintieran, que no sabían qué estaba pasando, que es lo más escalofriante, que no sabían qué estaba pasando. Un partido que llevaba 8 años gobernando y que había laminado el terrorismo y que había generado una sensación de euforia en la sociedad española, porque decimos, vamos a acabar con los hijos de Satán, le meten 200 muertos 2 días antes en la capital de España y no sabe qué había pasado, hasta el punto de que ni siquiera sus aliados de referencia, lo mismo dentro de 50 años, si sigo vivo, me llevo alguna sorpresa y tal, pero ni siquiera ellos saben qué está pasando. Y por eso Aznar hace esa circular, activa servicio diplomático diciendo, oye, ha sido tal, no sé qué, porque no saben qué ha pasado. Entonces, cuidado, porque por otro lado teníamos gente súper preparada y nos prepararon para nada, porque fue, por desgracia, un intento frustrado. El Aznarato fue un intento frustrado. Fijaos, llegó con las situaciones más difíciles. España estaba diciendo, pues mira, se puede hacer otra cosa que no sea socialistear. Y fue un experimento fallido.
1: Pero estábamos de maravilla, teníamos unas relaciones internacionales envidiadas por mucha gente, habíamos hecho en tiempo récord la convergencia para poder entrar en el euro, además por la puerta grande, todo lo de Maastricht. Dices, bueno, pues la verdad que el país más o menos iba funcionando, pero bueno.
2: Sí, pero aún así, pero fijaos...
1: Es que desde entonces no hemos levantado cabeza.
2: No, y le faltó continuidad a esa política y también del propio PP. Es que ahí había también... faltó consistencia en un montón de cosas y faltó que el PP se creyera un montón de cosas y incluso en política exterior faltó respaldar declaraciones con hechos. Es decir, por desgracia, cuanto más te distancias, decías, esto va a verse con mejores ojos y dices, pues no, espérate un momento que voy a ver si de aquí no surgieron un montón de cosas.
1: El tema de las cloacas, lo que sí nos ha permitido ver, que es lo que da vértigo, es que si no se hubiera conseguido parar esto, y hay que darle las gracias a Santiago Pedraz, porque yo creo que Santiago Pedraz ha hecho un trabajo increíble, porque además todos que teníamos poca expectativa sobre la Policía Nacional, pues resulta que la UDEF ha mantenido absolutamente el secreto, porque creo que ha sorprendido también al Partido Socialista cuando entran de nuevo en Ferraz y cuando entran también...
3: Eso ha sido la UCO. Bueno, la que ha entrado en Ferraz es la UCO. La UDEF es la que lleva lo de Plus Ultra con el juez Calama, ¿no?
1: ¿La UCO? ¿Ha sido la UCO la que ha entrado en Ferraz?
3: Sí.
1: Creo que está llevando Pedraza, yo pensaba efectivamente, ¿no? Sí. Pues nada, lo siento. Lo que sí es que gracias a esto nos hemos dado cuenta a qué nivel de Estado podríamos estar llegando, porque si consiguen vencer, si consiguen chantajear jueces, si consiguen hacer todo lo que se pretendía, es decir, España ya sería un Estado absolutamente fallido. Y gracias a Dios, es decir, porque a lo que iba esta operación era contra jueces y contra UCO. Contra jueces y contra UCO, contra jueces y contra policías y contra fuerzas y cuerpos de seguridad. Y es lo único que nos queda, lo único. Y menos mal que no han triunfado.
2: Por cierto, otra cosa.
3: Un momento, me va a cambiar usted de tema porque no, yo quiero cambiar de tema.
2: No, vale. No, pero pues le iba a citar con una cosa que es interesante, pero lo voy a dejar ahí cerrado. El PP que no se entera de cosas tan espantosas como el 11M, pero luego tenemos esa frase que solo recuerda en España Luis del Pino, de Aznar, que a ver si un día despeja
1: ¿qué era?
2: ¿Qué quiere decir? Porque es que es esencial.
3: La frase... España no va a cambiar de régimen ni porque los terroristas maten ni para que dejen de matar. Frase absolutamente incomprensible, dicha por Aznar a la 1:00 p.m. del día del atentado. ¿A quién estabas respondiendo, querido José María?
1: Importantísimo. Y otra cosa que también me espeluzna, que es el tema Bono, porque el tema Bono es repetible. el tema Bono es que es una persona absolutamente intocable, y razón por la cual es una persona intocable, entre otras cosas, ha hecho alarde de la información que él puede tener por el acceso que tuvo en su día al CNI. Y de esa manera ha conseguido que nadie se meta con él, que nadie investigue las razones de este, de esta suerte económica que ha tenido. Y yo no sé si otra gente que ha tenido también el mismo acceso, si también se podría blindar a futuro. Y eso a mí me preocupa. A mí me preocupa que a veces la impunidad esté viniendo por la capacidad de información y de chantaje que pueda tener alguien que se haya llevado la pasta gansa.
0: Mira qué dosieres tengo aquí y tal, ¿no?
2: ¿De Bono sabemos algo?
0: De Bono, que acaba de salir mencionado por el hijo de Ábalos.
1: De que pasó la información de
2: no,
1: que...
2: No, no, digo, él está hablando, él no, que a mí no, me no. llama la atención.
1: No, no. Él,
2: ¿alguien,
1: no
2: sé. ¿Y alguien se ha acercado? ¿Le ha acercado un micrófono?
0: No, ¿está tenemos, localizado? Yo no tengo ni idea de dónde demonios está. Bueno, vamos a hablar un poquito del caso que ha conmocionado a la sociedad británica, el caso de Henry Novak. Tremendo. Un chico al que apuñala un Sikh, es decir, un alguien de origen indio, de religión Sikh, que curiosamente en las leyes británicas están autorizados a llevar un cuchillo ceremonial de 21 centímetros. Tócate las narices. Con eso le apuñala 5 veces al chico, llega la policía y entonces a quien cogen y le ponen las esposas es al chico. El chico diciendo que me estoy muriendo, que me han apuñalado. Y los policías diciendo, a ti no te ha apuñalado nadie, tal... Y termina muriendo el chaval.
2: Sí, sí, es tremendo.
1: Es que ha tenido la desgracia el chaval de no ser negro. Si fuera negro, no hubiera pasado eso, la policía le hubiera tratado de otra manera, y además, si se hubiera producido, estarían en estos momentos incendiadas todas las calles de Inglaterra. Pero como era blanco, para desgracia del pobre chico, pues...
2: El caso es espeluznante porque... porque revela el doble raser. Bueno, en fin, no, si es que me pongo mal con estas cosas, no puedo. Las imágenes de la cámara corporal de los policías, encima ven que los policías están
1: de cachondeo con él.
2: Tratan como, hi mate, y además, ¿qué pasa, tronco? Están diciendo, hi mate, no, yo creo que no te han apuñalado, no es verdad. El tío está esposado, no está. La gente lo está comparando con el caso George Floyd. George Floyd iba hasta las patas ese día.
0: Representaba un peligro para los...
2: que estaba hasta la patas. Y este pobre, todo lo contrario. Y estaba, oye, que no puedo... Y suelta la famosa frase, exactamente la misma. I can't breathe, lo dice 9 veces el niño.
1: 9 veces.
2: Está tirado. Pero lo que quiero decir, a mí lo que me deja loco en esa situación... Es el tipo no está suponiendo un problema, una amenaza, nada que se le parezca. Es verdad que es de noche. Pero no le das ni una ocasión. No está amenazando en ningún momento. Está boca abajo, lo tienes a tu absoluta disposición. Y no te permites ni siquiera chequear si verdaderamente lo han apuñalado. Que lo han apuñalado. O sea, es que no es... Oye, que me han pegado un pellizco en un pezón. Pero, vale, porque ahí te va a costar verlo, pero si lo han apuñalado.
1: Sí, pero el escándalo es doble porque eso sucedió hace 6 meses, aparentemente. Hace 6 meses que sucedió esto. Y lo que la noticia ha sido porque se ha descubierto ahora. Porque lo estaba siendo ocultado por Starmer. Entonces, dices, bueno, ¿cuántas vergüenzas nos ocultan?
2: Más interesante aún, del caso Novak... Algo se sabía por Elon Musk, porque Elon Musk desde el minuto 1 lo estuvo siguiendo. Y los medios lo silenciaban porque sabían lo que había pasado. Que es que esto es lo escandaloso. Sabían qué había pasado y no informaban. Y de repente han salido las cámaras, las imágenes de las cámaras policiales. De las cámaras policiales. Y fijaos, y ahora la prensa indecentísima que tenemos... Te dice, el caso Novak está sirviendo para alimentar a la derecha, y dices, bueno, decía alguien en Twitter, creo que era mi amigo Gonzalo Altozano, se odia poco estos medios. Y soy periodista, ¿eh? Sí.
0: Algún medio al informar por primera vez del caso Novak, de este chaval que muere desangrado mientras la policía le le pone las esposas a él y no al que le acaba de agredir.
1: Y charla con él, sí, con el asesino están charlando.
0: Sí, bueno, pues al informar por primera vez del caso Novak, ahora pues algún medio de comunicación español dice el caso Novak da alas a la ultraderecha que lo quiere utilizar y tal.
1: Es que sin vergüenza. Pero mira, esto es muy importante lo que has dicho a colación de esto, Luis, porque España necesita una regeneración tremenda, pero una regeneración no solamente política, porque no tenemos que olvidar. Este es un país que siempre olvida demasiado fácilmente. Y yo creo que hay que recordar muy bien la labor que han hecho durante todos estos años determinados periodistas y determinados medios. Y que quede grabado en piedra. Que quede grabado en piedra. Que esos manifiestos que han hecho los periodistas contra tal, contra el tema de los bulos, los que decían fake news, todo esto, que se sepa. Y que les acompañe
0: que se
1: la vergüenza
0: sus nombres, sí.
1: Y que les acompañe la vergüenza el resto de sus días, porque no se puede que mañana borrón y cuenta nueva y se hace una especie de amnistía de eso comunicadores es. Que yo ya estoy harto de todo esto, que al final no pasa nada y al final, oye, se reciclan de manera inmediata y los mercenarios ahora, oye, pues se cambian de bando y siguen siendo mercenarios.
2: Por cierto, en el caso Novak una cosa muy interesante. Muy, muy interesante. Hay una federación SIG en el Reino Unido. Los SIG, por otro lado, ya os digo yo que no son el principal problema del Reino Unido.
1: Yeah, pero si pueden llevar un cuchillito, ¿por qué los de Albacete no pueden llevar una albaceteña? O sea,
0: es que en el Reino Unido, como seas mujer y lleves un spray pimienta no puedes, para protegerte de los violadores, vas a la cárcel. Pero pues, un SIG puede llevar un cuchillo de 21 centímetros con los que puede apuñalar a gente. Sí, sí.
2: Pues fijaos, hay una federación SIG que ayer emitió un comunicado que decía: la comunidad SIG ha condenado de manera inequívoca en los términos más enérgicos a Vikram Digba, no solo por el asesinato de Henry Novak, del que es el único responsable, sino también por las mentiras que ha dicho. Tomó la decisión equivocada, debería haber sido declarado culpable y ahora debe cumplir su larga sentencia de prisión. Lo han condenado a perpetua. Esto es lo que hay que oír de las comunidades que se pueden ver en el disparadero por el hecho de que uno ha cometido un crimen y además saca el espantajo del racismo, etcétera. No, eres un indeseable, eres un criminal y te tienes que pudrir en la cárcel. En España y en el resto de Occidente muchas veces sucede lo contrario. Encima te dicen, ¿qué le habréis hecho? ¿Qué le habréis hecho para que saque la daga y apuñale al chaval?
0: Bueno, pues vamos a otras comunidades que no se han pronunciado tan claramente. Por ejemplo, la comunidad policial británica. O sea, los policías que asistieron a eso deben ir a la puñetera calle. Pero todos sus mandos deben ir a la puñetera calle. Y todos los responsables políticos que han instaurado dentro de la policía británica una política de miedo que obliga a los policías a autocensurarse y a tratar de evitar cualquier comportamiento que la izquierda progre pueda calificar de racismo, todos ellos a la calle, y deberían, en un mundo ideal, responder todos con su patrimonio de las indemnizaciones a que haya lugar y que pueda cobrar la familia de este chico, ¿no? Y de otros.
2: Pero fijaos, además, lo obsceno, ¿no? Fue en aquel momento, cuando todo Occidente se puso de rodillas con motivo de la muerte de George Floyd y tal, y ahora hubo primero silencio. Hubo después ocultamiento, porque eso es ocultamiento, es peor aún, es ocultamiento, y ahora es, ojo, señores, con tomar conciencia de la situación y... No, perdón, por cierto, ya digo, mis respetos a la Federación SIG que dijo eso y mi repudio más absoluto a la purria periodística que prostituye de esta manera la profesión, la verdad, es... Son casos de descorazonadores cuando ves esto. Porque además luego sucede lo que sucede. Te dicen, no, Twitter es un nido de locos que no sé cuánto. Si los medios cumpliéramos nuestro cometido, Twitter no hubiera tenido el reventón que tuvo. Porque resulta que la gente, con todas las razones del mundo, no se fían de lo que les decimos.
0: Doña Carmen Carbonell.
4: Don Luis, le traigo una última hora. A las 12 de la mañana, a las 12 del mediodía, va a ser la comparecencia en las Cortes de Castilla y León de Carlos Pollán y de Mañueco para hablar del acuerdo de gobierno, de ese pacto entre Partido Popular y Vox, del que hablamos nosotros este mismo lunes. Ya avanzábamos que estaba muy, muy, muy bien encaminado ese acuerdo, hasta el punto de que solo quedaban algunos flequitos. Y ya finalmente pues se ha cerrado ese pacto en Castilla y León para el próximo gobierno. Y a las 12 del mediodía tendremos más datos de cómo
0: ha sido. Bien. Antes de ir a la opinión de los oyentes, acláreme, es que ha estado en el estudio un señor que dice ser Mario Noya. ¿Usted corrobora que es Mario Noya?
4: He de decirle que hemos tenido un debate en la redacción. Incluso ha habido gente que ha llamado a preguntar a ver si se parecía bastante, pero no. Algún oyente ha dicho. Se parecía bastante.
2: Ayer, ¿qué hiciste?
4: Dije, ¿pero quién es este señor? Pero, ¿por qué está entrando un señor?

0: voy a dedicarme a otras cosas, como por ejemplo el pacto de gobierno de Vox y del PP en Castilla y León, porque la gente también está a cosas interesantes.
1: James Cagney es el que hace la película 1-2-3 de Coca-Cola.
0: O sea que...
1: de Billy Wilder.
2: Ah, ¿es verdad?
1: Claro, claro, por eso te digo que
3: todos los caminos conducen.
0: Maravillosa película, por cierto, divertidísima. Si no la han visto, súper recomendable para que vean ustedes algunas hipocresías que se llevaban a cabo en países comunistas, como era el caso de, bueno, de esa Alemania tan histórica.
3: Aquí tenemos a García, mira, también ha cambiado. Somos García.
0: El día menos pensado me pongo a hacer crítica cinematográfica. Ojo, que tengo mucho peligro. Bueno, vamos a hablar de lo que decían nuestros oyentes respecto a la pregunta que lanzábamos esta mañana, que era la siguiente. ¿Cree usted que el Partido Popular Europeo debería romper sus acuerdos con el Partido Socialista Europeo y construir una nueva mayoría con los grupos situados a su derecha? En fin, es una pregunta que algunos decían que podía ser hasta lógico, ¿no? Un poco de cajón. Dábamos cuatro opciones. La primera, por supuesto que sí. La segunda, supongo que sí. La tercera, supongo que no. Y la cuarta, por supuesto que no. De momento, con un 92% de los votos va ganando la opción de que, por supuesto que sí, lo deben hacer.
2: ¿Con un cuánto?
0: 92%.
2: 92%.
0: Con un 5% de los votos, la segunda opción más votada es la de supongo que sí. Esa opción de la gente que cree que sí, pero que duda. Hay un 1% que dice que supongo que no y hay un 2% que dice que por supuesto que no. Y entre los que dicen que no...
2: ¿Esto están toda la familia Sánchez?
0: No, pues le va a sorprender. En las publicaciones de YouTube me encuentro con un comentario de Edmilson José Gómez que dice que prefiere que no para que se hundan para siempre. O sea, esto es un poco la misma idea que decíamos de Pedro Sánchez, si era mejor que siguiera adelante y hundiera definitivamente al Partido Socialista o sacarle cuanto antes de la Moncloa y que, sin embargo, el Partido Socialista perdure. Es una opción que solemos decir aquí muchas veces de que es mejor susto o muerte, ¿no? Pues van por esa línea. Antonia Yalea, en esas publicaciones de YouTube, dice que si no lo hacen ya, quiere decir que son lo mismo que son los socialistas. En Twitter, Isabel de Baviera, Isi von Bayern, que es como se escribe su alias en Twitter, dice que los partidos que componen el Partido Socialista Europeo son muy diferentes. Una gran parte no está en la Internacional Socialista. Alguno incluso está más a la derecha que el PP español. En su opinión, es el Partido Socialista Europeo el que debiera revisar a sus miembros. Pero como están a sobrevivir, pues no lo van a hacer.
1: Sí, si puedo añadir algo, don Luis, porque yo creo que no es que el Partido Popular Europeo se alíe con estos grupos, con Patriots y con otros grupos, el de Meloni y tal, sino si esperamos que pase un poquito de tiempo, esos partidos, AfD en Alemania o bueno, en Francia, lo que está pasando con Marine Le Pen y tal, van a ser los partidos que van a tener más votos que el PP europeo y elegirán al PP europeo para gobernar con ellos. Pero eso es hacia donde estamos yendo, porque fíjate lo que está pasando en Francia, lo que está pasando en Alemania, lo que ha pasado en Italia, y al final será el PP europeo la segunda fuerza y estos acudirán
2: pero
1: a ellos.
2: Estoy de acuerdo, pero moralmente
1: tendrían que hacerlo
2: inasumible
1: ya.
2: Que el Partido Popular Europeo gobierne con el Partido Socialista Europeo. Claro. En las instituciones europeas.
1: Sí, porque lo están,
2: pero es repugnante.
1: Porque en Alemania, pero lo que está produciéndose en Europa, a nivel europeo, es lo que se está produciendo en Alemania. Y en Alemania yo creo que el propio Partido Popular Alemán se está dando cuenta de su debacle, que viene precisamente por estar junto con el Partido Socialista. Luego, lo que tendrían que hacer lo van a hacer simultáneamente a nivel local y europeo.
0: Un último comentario del chat de YouTube, si me permite, es de Jorari71, que dice que ha votado, por supuesto que no, porque el PSOE Azul es un partido de ultraizquierda, defiende ideas de ultraizquierda. Creo que ya está bien de engañar con que el PSOE Azul es conservador.
2: Muchísimas gracias, doña Carmen Carbonell. Gracias, don Mario Noya. Gracias, don Marcos de Quinto.
1: Las que usted tiene.
2: Y ponemos punto final a la tertulia con don Paco Linares, que hoy nos quiere hablar de control y tiranía. Buenos días, don Paco.
4: Gracias. Saludos a todos. Antes de ayer se celebró en el Parlamento una mesa redonda sobre la libertad de expresión. Como saben todos los escuchantes de este programa, mañana es en Libertad, en Radio Libertad y en el Toro Televisión. Ayer mismo lo comentó nuestro director y amigo, don Luis del Pino, que estuvo presente en esa mesa con don Javier Esparza, entre otros. Un servidor tiene experiencias muy tristes y dolorosas por ejercer y defender la libertad de expresión, esencia de la democracia.

Curiosamente, los palos siempre me han venido de la ultraizquierda, es decir, siempre del PSOE. Este partido me produce repugnancia después de haber vivido su tiranía hacia el pueblo privándolo de libertad, porque sin conocimiento no se puede escoger, no hay libertad. Y como decía ayer aquí mismo don Javier Berenguer, los juicios sin argumentos impulsan odios sin motivos. Les cuento brevemente dos casos que he vivido entre muchos. Uno fue en Málaga, en una Andalucía y una España dominada por el Partido Socialista. Llegué tarde, como periodista, a una manifestación frente a la sede del PSOE. Solo caminaban ya por aquellas calles dos señoras. Les estaba entrevistando y les estaba grabando y la Policía Nacional estaba por allí. Siendo el subdelegado del gobierno entonces un sociata, pues los policías interrumpieron mi trabajo y de malos modos y con amenazas me pidieron todos los carnés. Otra vez, esto es otro caso. Estaba yo trabajando para la revista Sin Prisas y me encontraba en el ayuntamiento de Cártama. Y el entonces alcalde del PSOE, José Garrido Mancera, ordenó a la policía local que me echara del ayuntamiento. Entonces, por indicación del presidente de la FAPE, que lo llamé, puse inmediatamente una denuncia en la Guardia Civil. Y cuando al tiempo me comunicaron mi comparecencia, ¡oh! ¡Qué curioso! La denuncia había prescrito un día antes. ¿Control? Nada de eso. El PSOE solo cree y solo entiende su tiranía. Y a eso le llaman democracia. El socialismo lo prostituye todo, hasta los nombres. Cuando escucho de un mando socialista la palabra democracia, ¿saben dónde voy? Pues a vomitar donde sea, porque me producen arcadas. Así es. Mañana más y mejor. Punto final.

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0: Antes podía hacer cosas sencillas, como escribir o cocinar, sin ningún problema. Pero ahora cada movimiento es un esfuerzo. Es frustrante y emocionalmente agotador. Seguramente se sienta usted, querido oyente, muy identificado con estas palabras de María, de 67 años, que sufre artrosis de manos desde hace tiempo. Su dolor constante en las manos representa más que una dolencia física, también afecta a su capacidad funcional y a su socialización. A pesar de no tener cura, afortunadamente se sigue avanzando en el tratamiento de esta enfermedad, la artrosis, que afecta a casi 7 millones de personas en España. Lo último son los guantes de Relax Quantic Nanotech. Don Adolfo Albistur es responsable de Mejorando tu Vida. Buenos días, don Adolfo.
1: Muy buenos días, don Luis.
0: ¿Cómo ayudan estos guantes a las personas que tienen artrosis de manos?
1: Pues mira, esto al final es mucha tecnología, ¿no? Mucha ciencia que se ha puesto a través de unos inventores que uno de ellos tenía el problema y fue cuando empezó a decir cómo podemos solucionar esto, ¿no? Y junto con unos reumatólogos se hicieron diferentes pruebas en clínicas para conseguir eso, para conseguir que los tratamientos, que la artrosis no es curable, pero los tratamientos que van muy bien para la artrosis, como en el caso que has comentado de María, que se encuentra en una situación de repente que le dice, mire, es que me duele la mano, es que usted tiene artrosis, ya no puedo hacer nada. No puedo hacer nada para curar, pero sí puedo hacer para quitar el dolor. Y normalmente los tratamientos que te mandan, pues son tratamientos, aparte de que tienes que echarle mucho tiempo, pues costosos. Aquí estamos hablando de 20 minutos con masaje, vibración, calor y ondas pulsantes, que en casa tranquilamente vamos a conseguir paliar ese dolor, vamos a conseguir poder mover mucho mejor las manos y que nuestro día no sea tan desagradable como suele ocurrir cuando tienes artrosis y ya desde por la mañana te duele la mano.
0: Hay personas que en lugar de o además de las manos, pues tienen el problema de la artrosis en la rodilla, que también afecta a muchísimas personas.
1: Eso es, la rodilla es también una de las artrosis más normales, sobre todo las personas incluso que han hecho deporte, ¿no? Porque han desgastado más el cartílago. E incluso algunas personas han tenido que operar, ¿no? Bueno, pues aquí estamos trabajando con terapias de luz, infrarrojo y ultravioleta para llegar a esa articulación, masaje, vibración y calor, que en 10 minutos vamos a conseguir que esa rodilla que te duele, pues se alivie ese dolor y podamos caminar, andar, pasear y subir escaleras. Y luego la otra parte también que nos faltaba por tratar es la parte de la espalda. Aquí trabajamos con un cinturón, que es un cinturón, se llama cinturón láser, porque trabaja con doble LED. Y de esta manera, con masaje, vibración y calor, vamos a conseguir que esa zona lumbar, cervical o incluso dorsal, podamos tratarla también a nivel de dolor. Así que tenemos las tres partes del cuerpo, digamos, que tienen más artrosis, que es las manos, las rodillas y la espalda, cubiertas con estos productos.
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0: Bueno, pues ya saben ustedes, tienen problemas en las manos, las rodillas, la zona lumbar, la zona cervical. Pues hombre, ¿qué tal si le ponen un poco de solución y al menos quitan los dolores? Pues lo más que se puede hoy en día con la tecnología. Muchas gracias, don Adolfo.
1: Gracias, don Luis.
0: Pues hasta aquí hemos llegado, queridos oyentes, esperamos que hayan disfrutado. Les dejo ahora con Deportes en Libertad, con don Eric Gutiérrez y con don Daniel Ortega, el bueno. Nosotros volvemos mañana a las 7 de la mañana. Hasta entonces, pues pórtense bien, disfruten y a combatir por España. Venga, un abrazo.
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0: Hoy tenemos un programa especial, ya que tenemos ese parón de fútbol, de los grandes deportes están un poco parados, no tanto el tenis que está en estos momentos en Roland Garros, pues hacemos este pequeño parón para tratar un tema súper importante, que es el fútbol modesto, el fútbol de base, el fútbol de los niños, que es lo más importante. Y tenemos con nosotros hoy a Javier González, presidente del Club Deportivo Nuevo Boadilla, un club nacido en 2008 y que le da muchísima importancia a ese tipo de fútbol. 2.000 futbolistas, tiene más de 2.000 futbolistas en estos momentos, o jugadores, entre todas las categorías. Te saludo, Javier, ¿cómo estamos?
1: Buenos días, Eric, buenos días.
0: Como bien digo, en vuestro club, que es de aquí de Madrid, le dais mucha importancia a eso, ¿no? A que los niños pues disfruten de lo que es el deporte.
1: Pues sí, mira, empezamos, como bien has dicho, inauguramos el club en 2008, un grupo de amigos, básicamente, porque pensábamos que había que llevar el fútbol probablemente de otra manera o a nuestra manera. Y la verdad es que sí, creemos que los niños primero tienen que disfrutar del fútbol, de hacer deporte, que es un bien en sí mismo el poder hacer deporte, no solamente físicamente, sino psicológicamente, les ayuda a hablar con otras gentes, a crear un nuevo círculo de amistades, a entender lo que significa la responsabilidad de tener compañeros a los cuales hay que ayudar. En fin, yo creo que el deporte base necesita que revisemos un poco los valores en los cuales se basa hoy en día.
0: Me gusta lo que has comentado de centrar el fútbol, el deporte, ya no solo en la competitividad, que es lo que mucha gente parece que más le interesa, sino en los valores, ¿no? Los valores del deporte.
1: Pues sí, efectivamente. Siempre se ha dicho que el deporte en sí mismo pues es mens sana, incorpore sano, ¿no? Uh-huh. Hay que hacer deporte que te ayude a desarrollarte no solamente físicamente, sino mentalmente. Yo empecé el deporte, por ejemplo, muy tarde. Yo llegué a jugar al rugby en primera división. Uh-huh. Yo no vengo del fútbol, vengo del rugby. Cuando hacía la carrera de Teleco, teníamos un equipo que llegó a ser en primera división conjuntamente con la Escuela de Caminos y se empezaba muy tarde. En mi época se empezaba muy tarde. Ahora empezamos con los niños ya con 4 o 5 años por varios motivos. Primero, porque los padres necesitan tener actividades extraescolares para que los niños estén ocupados. Las agendas de los niños hoy en día parecen las de los ministros de Hacienda. Tienen que tener cada minuto ocupado. Y luego, efectivamente, se ha notado que el deporte es fundamental para su desarrollo. Entonces, cada día empiezan antes. Nosotros tenemos niños desde los 4 años, que da gusto verlos porque es lo más bonito del deporte, y los ves cómo van evolucionando. Y efectivamente, hay que replantearse un poco los valores de lo que significa el deporte base.
0: Has comentado lo de los niños de 4 años, de 5 años, que es verdad que los vemos, que a mí todavía me sorprende ver pues prácticamente jugando como mayores, ¿no? Incluso algunos con un talento. Yo recuerdo una vez un amigo mío que me invitó a ver un partido de niños de esa edad, yo pensando que iba a ver, y me acuerdo ver un niño que lo acabó fichando el Villarreal, una cosa increíble, ¿no? Pero por eso te quería preguntar por ese tema y ¿cómo ves tú que los clubes grandes, porque ya no clubes más modestos como el Nuevo Boadilla o otros de categorías más inferiores, pues pongan a los niños a jugar, sino que clubes grandes, Fútbol Club Barcelona, Real Madrid, Atlético de Madrid, incorporen a los niños tan pronto a un ambiente competitivo como el de clubes de Primera División, Segunda División?
1: Bueno, yo no me voy a meter con lo que hacen los grandes clubes profesionales, que a nosotros nos llaman continuamente y hablan con nuestros jugadores. Los que lo hacen bien y tienen estilo y tienen clase contactan con el club directamente, uh-huh. Nos piden autorización, nosotros hablamos con los padres, oye, mira, tal club está interesado en tu hijo, ¿nos permites que le demos tus contactos y tal? Algunos padres dicen que sí, venga, muy bien. Otro dice, mira, no, si yo sé que mi hijo no va a llegar a ser un Cristiano Ronaldo de la vida, yo quiero que se enfoque en los estudios. En fin, cada uno tiene sus motivos.
0: Elige, ¿no? Sí.
1: Hay otros que los abordan directamente en el parking del campo de fútbol y, bueno, pues
0: como si fuese la mafia.
1: Esto del fútbol base tiene una picardía y muy, muy interesante. Pero bueno, esos son los menos, la verdad es que. Y entonces, a nosotros nos han llegado a pedir de grandes clubes de Madrid permiso para que vayan

0: niños de 4 y 5 años a hacer pruebas de debutantes. Prueba de debutantes, y a lo mejor algún padre se plantea el llevar a un niño desde Boadilla del Monte 25 o 30 kilómetros a alguna ciudad deportiva para hacer pruebas de debutantes con 4 o 5 años.
1: Que estamos hablando de edades muy tempranas.
0: Que luego, además, cuando tú vas a un partido, nosotros decimos a los entrenadores, evidentemente, que tienen que jugar todos los niños, que tienen que tener mucho cuidado, y la verdad es que el trabajo que hacen, por lo menos en nuestro club, es espectacular. Pero habrá otros clubes donde nada más que elijan los que más destaquen.
1: Total.
0: Y habrá un niño de 4 en el que el pobrecito todavía casi no sabe ni cómo es un balón, pues que se va a sentir un poco frustrado. En fin, por eso te digo, insisto, pero fíjate, si me permites, Eric, eso no quiere decir que no se hagan las cosas bien. Porque nosotros estamos en competiciones federadas por la Real Federación de Fútbol de Madrid, tenemos entrenadores titulados, tenemos todos los elementos necesarios para que la gente, los niños, hagan deporte de forma adecuada. Y luego el que sobresalga, pues ya buscará su propio camino.
1: Sí, totalmente, ¿no? Yo te iba a preguntar también por ese tema de cómo se van los clubes con tan pronto, ¿no? Al final, creo que la situación económica del fútbol español, la situación económica a nivel mundial en el fútbol, que al final cualquier jugador cuesta 30, 40 millones, provoca que los busquen lo más pronto posible, ¿no? El tema Brasil, por ejemplo, se ha hablado mucho de que antes los jugadores venían con 20, 21 años, haciendo varias temporadas, ahora se buscan con 15, con 16, antes de que exploten, ya quiere decir la primera explosión para pues, pagar lo menos posible. Entiendo que pues, en el fútbol todavía hay más niños aquí en Madrid, en España, pues todavía se busca más, ¿no? 7, 8 años, porque claro, ya con 12, 13 te piden una cláusula, te piden no sé qué. Entonces entiendo que eso está afectando mucho, pero yo, ya que tu club le da tanta importancia, ¿no? al fútbol base, ¿se ve tan pronto el talento de alguien con 4 o 5 años? ¿Ya se ve que puede llegar a despuntar? No igual a nivel top mundial, pero sí decir, ¿este niño tiene algo?
0: Bueno, notas, hombre, es verdad que cuando son tan pequeños, hay niños que están más avanzados, tienen una coordinación innata, que dices, bueno, este niño
1: pasa algo, ¿no?
0: O esta niña, que pasa con la niña. Nosotros hemos tenido algunas niñas también que la ve y dice, bueno, esta chiquilla se coordina muy bien, corre muy bien, o en fin, no le da miedo el tener un contrario enfrente. Eso lo vas notando. Pero también es cierto que esto cambia muchísimo, igual que cambia la personalidad de los chiquillos a medida que van creciendo, ¿no? Entonces, yo recuerdo, llevamos ya 18 años, ¿no? Chicos que a lo mejor en alevines de fútbol 7 dicen, bueno, este es un espectáculo este niño, pasa a fútbol 11 y se estanca totalmente. Quiere decir que eso hay que ser muy... Pero bueno, supongo que los grandes clubes tienen sus áreas de captación y de formación y van eligiendo cómo van eligiendo, porque pues no deja de ser un negocio. Si alguien, si tú fichas a un niño, lo puedes empezar a tener desde muy temprana edad, y luego resulta que aunque no sean un superclase mundial, alguien que lo tienes desde Benjamín, resulta que termina y lo ficha alguien para un primera ref o un segunda B o fuera y va sacando pues X dinero de uno de otro, al final en algunos sitios se llama hasta la fábrica, ¿no? Y mira, es una fábrica, fabricas productos y vendes productos y eso genera beneficio. Pues yo entiendo que el fútbol genera beneficio y cuanto antes tengas el producto bajo tu jurisdicción, pues supongo que piensan que es lo mejor.
1: Es que hay muchos clubes que se dedican directamente a eso, a crear futbolistas, como bien dices, en vez de buscando pues que se lo pasen bien o buscando crear buenos futbolistas, simplemente, oye, sacamos a un futbolista cada 5 años, lo vendemos y tenemos dinero para el resto. Que bueno, que visto de otra manera podría pensarse de, bueno, por lo menos tenemos dinero para que el resto pueda hacer deporte y demás. No sé yo si lo verán así, porque desgraciadamente el fútbol cada vez, como bien decías, es un negocio y cada vez se ve menos como un deporte. Pero bueno, tiene esa doble vertiente, ¿no? Al final, si vendes a uno, puedes que el resto pueda jugar, pero estás abocado a que buscar siempre el tener que vender a ese futbolista, buscar siempre la competitividad, porque al final es lo que quieren los grandes clubes, porque sin competitividad a nivel top es imposible estar. Hablabas de fútbol femenino, yo he visto que le dais mucha importancia al fútbol femenino en vuestro club, que tenéis tanto el club, el equipo más arriba en preferente, tanto de femenino como de masculino, y quería preguntarte por eso, la importancia del fútbol femenino, ya no solo en vuestro club, sino a nivel nacional e internacional.
0: Bueno, mira, el fútbol femenino está teniendo una explosión, está creciendo muchísimo, y la verdad es que da gusto verlo. Yo estuve en su época, fui vicepresidente de la Real Federación de Fútbol de Madrid, Paco Díez me llevó con él, estuve 2 o 3 años, y vi un poco el crecimiento del fútbol femenino, Por cierto, aquí un inciso. Me gustaría reconocer la labor que hicieron las mujeres de los años 60 o 70 jugando al fútbol cuando aquello era difícil siendo mujer, porque hoy en día la cosa va mejorando y es verdad que los éxitos que nos están dando nuestras jugadoras pues ayuda a que eso se fomente entre las chicas, ¿no? Nosotros empezamos con un grupo de 6 o 7 niñas que eran alevines, me acuerdo. Alguna de ellas ahora es coordinadora, por ejemplo, nuestra, del fútbol femenino. Después de 18 años está trabajando ya con su contrato y con todo.
1: Eso que hacéis las cosas bien. Que si
0: bueno, quiera, pues yo que espero que sí. Siempre hay áreas de mejora, pero por lo menos lo intentamos. Y empezamos con 7, y además me acuerdo que el alcalde de Boadilla en aquel momento presentó, porque vino un padre deseando que hubiera fútbol femenino, me acuerdo, me dijo, Javier, ¿vosotros seréis un equipo femenino? Y digo, sí, por supuesto. Y empezamos con 7 u 8 jugadoras alevines, ahora tenemos 200 o 250. Y lo que te digo es que las chicas que les gusta el fútbol son más disciplinadas, más comprometidas, que luego llega una etapa donde, también en hombres, en chicos, donde ya a partir de juveniles o seniors ya empiezan a tener sus carreras profesionales o empiezan a estudiar o empiezan a lo que sea y ya se diluyen un poco, ¿no? Pero la verdad es que es un gusto verlas jugar y ahí está, animando a que las chicas se apunten al fútbol.
1: Porque al final esa es la mitad de la población, yo siempre le digo, incluso la gente que lo quiere ver como negocio, que el fútbol femenino crezca, es que ayuda al fútbol masculino, porque tienes pues un 50% de la población que si se empieza por el fútbol femenino puede pasar también al masculino, y al revés igual, que los que empiecen por el fútbol masculino pueden pasar también al femenino, me estoy refiriendo en cuanto a ver, comprar productos, porque desgraciadamente el fútbol es un negocio, es lo que hay, entonces incluso los que lo ven como negocio también les viene bien. Entonces, oye, esta subida que está habiendo en España con el Fútbol Club Barcelona a la cabeza, llenando el Camp Nou, con las jugadoras de la selección ganando títulos, es que favorece a todos. O sea, pero hay gente que no lo ve así, pero es que favorece a todo el mundo.
0: Como bien dices, es la mitad de la población, además que juega muy bien al fútbol. Uh-huh. O sea, técnicamente tú ves a las jugadoras de fútbol, ves la selección española y dices, qué barbaridad, qué bien juegan. Nosotros tenemos en categorías cadetes, juveniles, también aficionados, incluso alevines o infantiles, y estas niñas juegan muy bien al fútbol, ¿no? Nosotros damos la opción, es verdad que reglamentariamente, hasta la categoría infantiles incluida, pueden jugar mixtos, chicos y chicas.
1: A mí está bien.
0: Luego ya, efectivamente, por encima de cadetes, por el tema físico,
1: no
0: pues ya no es posible, ¿no? Y es curioso además ver cómo chicas que quieren jugar juegan con sus amigos de toda la vida y no quieren pasarse al equipo femenino.
1: Claro.
0: Y ellas deciden, ellas y sus padres deciden dónde quieren jugar, ¿no? Pero sí, nosotros estamos muy ilusionados en que ese área del club siga creciendo.
1: Yo quería preguntarte por otro tema también, porque yo siempre he comentado que temáticas como la Superliga, el llevar al fútbol solo a la élite, el que cada vez sea más cerrado, el quitar los descensos, afectaba mucho al fútbol base. Que clubes pequeños, pues al final dejaba de haber esa estructura de pasar de un club pequeño a otro, porque al final esa competitividad se acabaría perdiendo por las categorías y que solo habría una élite del fútbol en la que solo ganarían los mismos y el resto sería, pues, entre comillas, carroña, ¿no? Y ahora que te tengo aquí, que tengo a alguien representante del fútbol base, del fútbol de categorías inferiores, pues te quiero preguntar cómo ves ya no la Superliga, sino ese tipo de iniciativas de simplemente el fútbol para la élite, también hablando de dinero, el fútbol solo para la gente que puede pagar dinerales. No sé cómo ves el tema del fútbol, el dinero, el fútbol y la élite como la Superliga.
0: Muy, muy buena pregunta, Eric, porque además es un tema sobre el que yo he pensado mucho por aquello de mi involucración en esto y ver la práctica de lo que significa el fútbol base. Una cosa es lo que hacen, por ejemplo, la NFL o en Estados Unidos, cómo se maneja las franquicias, lo que es el fútbol profesional que mueve miles y miles de millones de dólares en aquel caso, o lo que se mueve aquí con la ACB o con la Euroliga, el baloncesto, estos de tipo de deportes. Luego ya nos pasamos al fútbol base, como bien indicas. Y en el fútbol base yo creo que los clubes modestos como somos nosotros, y el 95% de los clubes que, por ejemplo, en la Comunidad de Madrid conforman y practican el fútbol con la Federación de Fútbol de Madrid, hacemos un trabajo estupendo para los clubes profesionales.
1: Es que la gente se olvida, pero es que es así.
0: Y yo creo que a veces es muy frustrante que tú estás cuidando a un niño, estás como a todos, pero bueno, ves que a todos nos gusta ganar. En la esencia de la competición está, pues eso, en intentar ganar. no a cualquier precio.
1: Exacto.
0: Pero es verdad que para competir y disfrutar del deporte, tú tienes que intentar ganar, si no te dedicas a otra cosa. Insisto, con las limitaciones que sean las lógicas y naturales. Pero llega un momento donde dices, ya, pues eso, con pre-Benjamín, antes te quitaban los jugadores, las canteras de fútbol, de los profesionales, se llevaban los jugadores porque los cantos de sirena son muy fáciles de decir y más fáciles todavía de escuchar. Yo me imagino al padre en las comidas de Navidad o de Semana Santa diciendo, es que a mi hijo le ha fichado el Atlético de Madrid, o el Real Madrid, o el Getafe. Bueno, y eso al padre pues viene arriba, ¿no? Cuando resulta que al final a lo mejor uno de cada 10.000 va a llegar a ser algo, y va a llegar a ser un jugador de una cantera que pueda debutar un equipo profesional. Bueno, antes eso ocurría a lo mejor en cadetes o en juveniles, con 14, 15 años, que ya empezabas a ver el chico o la chica cómo iba evolucionando. Pero es que ahora en prebenjamines te los llevan. Y tú sabes perfectamente que al año siguiente, si ese niño no ha rendido, le van a poner en la calle. O sea, yo te puedo hacer una lista de gente que después de marcharse, es que me han ofrecido, pues el niño tiene 7 años, si tiene 6 años, si no sabes cómo evolucionar. Y al cabo del año, los 2 años, tocan en la puerta otra vez, oye, es que no estoy contento del todo, no, lo que pasa es que no has jugado porque han pensado que tu hijo no es lo bueno suficiente. Esa es la pura realidad.
1: Así es.
0: Y es muy frustrante ver cómo ves al niño que ya tanto experiencia. Habrán pasado por nuestro club, no sé, 10.000. 15.000 niños de Boadilla y de los pueblos de alrededor. Y tú lo ves y dices, le va a hacer esforzarse, va a llegar tarde a casa, va a tener problemas con los estudios y no van a seguir con él.
1: Tan pronto, además.
0: Tan pronto, si es que tiene 6, 7 años y a lo mejor es que a los 8 el niño dice, papá, que no quiero jugar y me apetece el voleibol o me apetece, yo qué sé, las maquinitas de jugar en la Play, ¿no? Pero en fin, oye, eso son cuestión de los padres, nosotros ahí no podemos meternos y, en fin, espero que todo vaya volviendo a su ser.
1: Yo creo que sí, ¿eh? Estamos viendo una regresión al fútbol del pueblo, al fútbol de tu ciudad, porque al final las entradas son como son y ver fútbol cada vez es más imposible. Yo creo que la gente está volviendo, que se ve mucho en Inglaterra. En Inglaterra sí que se mantiene el fútbol, tú eres de Leeds y vas con el Leeds, y así es, o tú eres de Londres y vas con alguno de los equipos de Londres, pero no con el más grande per se. Creo que en España está volviendo a ir, por ejemplo, el tema del Castellón, que está cerca de subir a primera, que se llena el campo prácticamente siempre. Y en general creo que está pasando. Veremos si acaba pasando o no. Para terminar, solo una pregunta que está ya fuera del tema, pero bueno, yo siempre la quiero hacer a prácticamente todo el mundo que conozco. ¿Qué esperas de España en el Mundial, Javier?
0: Hombre, pues yo creo que España va a tener un gran resultado en el Mundial. Creo que han dado con un perfil de entrenador, y te lo digo yo que soy socio madridista, ¿eh?
1: Y no hay
0: ningún jugador del Real Madrid, pero creo que ha dado con un perfil de entrenador que no se siente figura y él deja el protagonismo a los jugadores, y que sí creo realmente que lleva muchos años en esto. Hay jugadores de mucho talento, sí creo que han logrado formar ahí pues un grupo bueno y homogéneo, y entonces yo espero que no nos ocurra como contra Marruecos en el Mundial, me parece que fue de Rusia o Qatar, no sé cuál fue.
1: Qatar,
0: ¿no? Y que España haga un muy buen resultado, que es de lo que esperamos, y después que cuando la selección española vaya por cualquier campo de España y se toque el himno de la selección española, pues que todos aplaudamos a rabiar porque es nuestra selección.
1: Pues muchas gracias, Javier, por estar aquí con nosotros hoy en Deportes en Libertad. Mañana volveremos con más temas y hablando de toda la actualidad, evidentemente, de ese partido entre España e Irak en La Coruña. Nos vemos mañana.
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Hola, buenas. 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
2: Muy buenas noches, señoras, caballeros, bienvenidos al Gato al Agua. Hoy ha ido Feijóo a Cataluña. En circunstancias normales, pues esto es como, no sé, pues cuando usted y yo no vamos a Barcelona, Tarragona, Lérida o Gerona, que pues muy bien, ¿no? Pero en la cultura política española, cuando un líder del centro-derecha acude a Cataluña, es inveteradamente para eso que se llama rendir pleitesía. ¿Rendir pleitesía a quién? A la oligarquía económica catalana. Esto es, por persona interpuesta, al nacionalismo catalán. No es justo, seguramente, pero es así. Y me imagino que Feijóo lo sabe y que en el PP lo saben. De hecho, se han apresurado a decir, no ha ido a rendir pleitesía. La cosa tiene un petita, en fin. Bueno, ¿dónde está el problema? Pues el problema está en que estamos gobernados por una banda criminal y hay que echarlos como sea. El como sea en la política institucional española tiene muy poquitas vías reales. El Estado no está funcionando, funciona la Guardia Civil, funcionan los jueces, funcionan los fiscales, pero no hay forma de sacar de aquí a alguien que dice, aquí mando yo y ya está, que es lo que está ocurriendo. Y la vía institucional lógica sería la de una moción de censura, pero esa no es posible y todo el mundo lo sabe. Y Feijóo también lo sabe. Sabe que cualquier moción de censura solo serviría para que él pudiera exponer ante la opinión pública lo que quiere hacer con el país. Y por algún motivo, que seguramente tiene que ver con ese viaje a Cataluña, él o no se atreve o no quiere hacerlo. El resultado de entrada ha sido que el portavoz de Juntos por el Mal, que se llama Turull, ha dicho que si quiere algo que vaya a Puigdemont a pedírselo, que no se puede ser más chulo. Pero claro, él se ha metido solo en el problema, Feijóo, quiero decir. Lleva al Círculo de Economía, vamos a ver. O sea, ir al Círculo de Economía en Cataluña hoy es ir a una especie de asamblea de profanadores de templos, ¿verdad?, que se reúnen allí para hacer y deshacer con la política española. Y es que el problema de la política española, precisamente, es decir, eso que un Feijóo u otro debería cambiar, es la dependencia completamente enfermiza de las oligarquías separatistas desde antes del 78. Y ahí es donde está el gran problema. En condiciones normales, digamos las originarias del sistema, estos partidos que formaban parte de los acuerdos constitucionales, etcétera, ahora contribuirían a deshacer todo esto. Pero como esos acuerdos están rotos, como ese mundo murió, como la transición terminó hace mucho tiempo, como estamos en otra fase, esas oligarquías son responsables muy principales de que tengamos en el poder a una mafia corrupta. ¿Para qué vas? Vas un poco con la inercia de que hay que pasar por aquí. ¿El resultado cuál es? Que todo el mundo te ve como alguien débil. Yo no sé, yo no soy Feijóo, ni ganas, pero si yo fuera el líder del primer partido del país, que además ganó unas elecciones, no me limitaría a las actividades parlamentarias. Utilizaría toda la fuerza física de ese partido implantado en toda España para hacer ruido todo el tiempo y crear una situación insostenible para el gobierno. No lo está haciendo el PP. Tampoco parece que vaya a apostar por la línea de García Margallo, que ha descubierto lo buena idea que fue lo de Ramón Tamames, al parecer. Entonces, ¿qué hacemos? Pues ese es el dilema de Feijóo. Ayer hablábamos de él, hoy, me temo, seguiremos hablando. ...21:48, 20:48 en Canarias. Antes de empezar, tenemos el anuncio del acto de presentación de Reiniciar España la semana que viene en ISEP, un cartelito azul muy mono. Esto no se lo puede perder. El martes que viene en ISEP, con ISEP Madrid, Carlos Hernández Quero y José Antonio Fuster y servidora de usted presentamos Reiniciar España. Así que vaya cogiendo, esto es dentro justo de una semana, así que vaya usted cogiendo sitio, porque me temo que habrá que coger sitio. y no se lo puede perder. Ahí estaremos, yo encantado y además agradecidísimo tanto a Carlos como a José Antonio de que me acompañen y que hagan de padrinos de este bautizo. Y anunciado esto, que volveremos a anunciar, vamos, si le parece, con los titulares del día, que hoy están pues tan repugnantes como siempre, titulares. Bueno, el hijo de Ábalos, ¿qué ha hablado? Y sitúa a Zapatero al frente de las cloacas, entre otras cosas que ha dicho. ¿Hay que hacer mucho caso al hijo de Ábalos? Bueno, evidentemente le está hablando por mor de la defensa de su padre, pero justamente por eso hay que hacerle caso, porque si tira y tira con bala es porque sabe que alguien le va a pegar. ¿Por qué cuenta esto ahora y otras cosas que ha contado? Me parece que es interesante hacer el examen, si quiere usted, hermenéutico de interpretación de este muchacho, porque aquí hay muchísimas claves que hasta el momento para el común de los mortales nos están ocultas. Y pasaremos por las cloacas. Por cierto, queridos amigos míos, hay que cambiar ese titular, error mío, porque Montero en realidad es reaparecida, no desaparecida. Claro, esta es la gran novedad del día. María Jesús Montero estaba fuera de juego desde hace mucho tiempo. Para colmo salió la cosa del triángulo entre el ex de la SEPI, Leire y Montero. Que vaya, gente pato, que decía el torero. Bueno, vamos a ver, el PSOE ha reconocido hoy nuevos pagos a Leire Díez. Todo lo que va saliendo aquí se va haciendo cada vez más grande, más gordo, más impresionante, más impresentable todo. Pasaremos por el capítulo porque es que hilo del que tiras, joder, te sale detrás un tiburón. Lo veremos. Mientras tanto, vamos a ver algo que está, no es que esté pasando desapercibido, pero con tanto ruido de cloaca, lo del pucherazo que está preparando Sánchez con las nacionalizaciones masivas, entre otras cosas, en la Argentina, es de no creer. Pero es que Buenos Aires se va a convertir en la tercera provincia de España en número de electores. Vamos a explicar cómo lo están haciendo, vamos a explicar lo que están intentando y sobre todo vamos como hay juristas en la mesa hoy, vamos a clamar un poco al cielo togado para que diga, pero es que nadie puede parar esta absoluta barbaridad. Lo veremos. Puigdemont, como decíamos, crecidísimo, quiere que Feijóo pase por Waterloo, ¿no? Como el emperador por Canosa para que le cubran la cabeza de ceniza. Ah, vamos a ver, evidentemente no irá, vamos, ya solo faltaba, ¿no? Pero me parece muy importante subrayar la posición de poder en la que ha quedado este hombre, posición de poder en realidad ficticia, porque es que no ha conseguido nada de lo que él quería cuando apoyó a Pedro Sánchez. Lo suyo sí. Ahora, ¿cuál es su problema? Que como vayan a elecciones, lo van a tener muy mal. Pero si van a elecciones con Sánchez, lo van a tener mucho peor. Las quieren cuanto antes, porque tienen muchos alcaldes que salvar. Es un poco la posición del PNV con el gobierno vasco. O sea, estos van a lo suyo. Lo terrible es que todo el equilibrio político de nuestra vieja, y ya no diré que grande nación, depende de un delincuente exiliado, comiendo mejillones,

0: Bélgica. En fin. Y mire, vamos a hablar de Bodubón. Y como además hoy hay señoras en la mesa, es, suponíamos ser particularmente importante por el festival de... Bueno, le han acusado de machismo y de no sé cuántas cosas más y tal. Yo tengo que decirle que yo ignoraba por completo quién era este pollo hasta la ceremonia esa de los Estados Unidos. Y luego un montón de gente me ha hablado de él y todo el mundo mal. Bueno, vamos a hablar de verdad. Se habían dicho que Steven iba a encontrarse con el Papa. Pues usted me contará por qué. Bueno, pues ya vamos a hablar del asunto este. Ya, ¿qué quiere usted que le haga? Oiga, es lo que va a decir la actualidad. Así aprenderé yo algo también, ¿no? Bueno, veremos todo esto y alguna cosa más en compañía de nuestros contertulios de esta noche. Don Arturo Moreno, ¿cómo estás?
1: ¿Qué tal? Pues nada, pues muy bien. Venía pensando cuando iba caminando desde casa aquí, absorto en los pensamientos, ¿no? Que estamos, bueno, realmente lo que pasa en España es que es una discusión circular.
0: Es que sí, exactamente.
1: Al final es que no tiene ningún... Estamos estremecidos sobre el abismo de la nada, ¿no? Que rodeados de ideales desagües y de sordas mutaciones circulares y improductivas, ¿no? Entonces, con lo cual, pues realmente poco más hay que aportar, ¿no? Es decir, parece que esto no tiene solución, sí que la solución la pueden dar los acontecimientos, recordando a Macmillan, ¿no? Que al final van a ser los jueces o las investigaciones policiales los que van de alguna forma o pueden desbloquear el asunto. Si no, lo veo muy difícil porque desde luego no veo mecanismos que estén, ni tampoco veo el valor o la intrepidez política y el coraje cívico para hacer las cosas que hay que hacer. Entonces, bueno, simplemente nos vamos a dejar llevar, habrá aspavientos, protestaremos mucho, todo el mundo discutiremos mucho, hablaremos muy mal del gobierno y de Sánchez, pero al final las cosas pues siguen como estaban y nada más.
0: Yo no pienso hacer ningún aspaviento más.
1: Yeah.
0: De hecho, voy a mantener una actitud ática sobre este asunto, pero es verdad que alguien tiene una responsabilidad aquí. Yeah. ¿No? Pero el tema que toca Arturo es muy importante. O sea, todos estamos acostumbrados a pensar estas situaciones en términos, bueno, de política institucional convencional. Pero eso ya no sirve. Entonces, alguien tendrá que tomar una decisión. Y eso le corresponde a un señor en concreto, ¿no? En fin. Bueno, Arturo, bienvenido. Buenas noches. Don Antonio Alonso Timón, ¿cómo estás?
2: Muy buenas noches. Pues encantado de estar aquí una noche más y viendo, como decía Arturo, el paso de los acontecimientos que carece...
0: Y los ideales exangües, que eso se me ha quedado a mí de lo que ha dicho Arturo.
2: Es una cosa... Bueno, yo creo que ya todo el mundo tiene, salvo el que no quiera ver porque se haga el ciego... pero todo está bastante claro de los sumarios que están saliendo y los que están por salir, a pesar de Bolaños, que los quiera sacar coincidiendo con la visita del Papa o con el inicio del Mundial o lo sea, pero tendrán que salir a la luz pública. Yo creo que ya el retrato lo tenemos bastante claro y de dónde viene todas las cloacas y dónde confluye y de dónde sale absolutamente todo. Es más gordo de lo que pensábamos. Y mira que algunos ya los dijimos hace tiempo que
0: sí,
2: esto iba a pasar.
0: Yo creo que ni siquiera nuestras elucubraciones más fantasiosas.
2: Según los sumarios, Pedraz lo ha puesto negro sobre blanco. Se les acusa ni más ni menos de un delito contra las altas instituciones del Estado. Es decir, si esto no es un golpe de Estado desde dentro, pues se parece bastante.
0: Efectivamente.
2: Entonces, en este tipo de situaciones, y también lo dijimos hace tiempo, que se estaba echando un pulso al Estado, normalmente suele acabar mal quien echa ese pulso. Y esto es lo que va a pasar en esta ocasión y ya se verá dentro de unos meses, salvo que al final se le quiebre la voluntad a la judicatura, que es la única esperanza que se tiene cuando se tensiona la democracia, pero de momento no parece que eso ocurra, sino que los jueces están haciendo su trabajo, lo están haciendo bien y de momento creo que la situación... va ganando el Estado de Derecho, pero todavía queda partido. Y luego, por último, que en esta introducción quería resaltar el papel de los socios de Sánchez, que qué poquita cosa son, ¿eh? O sea, se les va a llevar por delante. Y luego Puigdemont, que quiere su minuto de gloria, se les va a llevar por delante electoralmente a todos. Pero es que además juega con ellos, es un ninguneo, una humillación constante, y ellos se hacen los chulitos, pero realmente condicionan bastante poco la política española, más allá de tener determinados pesebres, que es de lo que viven y de lo que llevan viviendo bastantes años, pero son muy poquita cosa.
0: En todo caso, nunca está.

0: Para recordar que si han podido estar en el poder Ábalos, Koldo, Zapatero, Leire, gracias a Rufián. Gabriel,
1: entre
0: qué,
1: otros,
0: qué grande eres. Sí, sí, gracias a Rufián, claro. Y luego se ponen las cortes así, ponen el codo como lo pone y tal, para predicar no sé cuántos. No. La culpa es tuya, claro. Corrupto, que decía aquel. Bueno, Antonio, bienvenido, buenas noches. Doña Marcela Regía, ¿cómo estás?
2: Muy bien, buenas noches, José Javier. Encantada de estar aquí otra noche más. Y la verdad que creo que no estás equivocado con el titular ese que corregías de Montero, que desaparecía, ¿sabes? Porque aquí hay muchas preguntas y nadie responde. O sea, tenemos a toda la cúpula del entorno de Sánchez y de incluso ministros imputados y procesados y guardan silencio.
0: Luego lo veremos, pero entra en una dinámica que yo creo que ya es irreversible, que es la de tratar de contestar cosas que se están manifestando mentira a las 24 horas. ¿No? Y ahora andaba con la cosa,
2: bueno,
0: ese señor que se fue de la
2: SEC
0: y que no sé qué y tal. Y ya, claro, pero joder, son muy gordas, ¿no?
2: Sí, ya sí.
0: Yo no lo conocía de nada. O sea, compartiendo habitación, por lo menos, con él y con Leire. Joder, que de verdad que mal se está poniendo todo. Marcela, bienvenida, buenas noches.
2: Muchas gracias.
0: Doña Irene González, ¿cómo estás?
3: Buenas noches, pues encantada de estar aquí con vosotros. Y bueno, pues un poco con lo que decía Arturo, que ya llega un momento en el que dices la frustración no puede alcanzar ya más niveles después de todas las cosas que han salido, que ninguna de ellas es nueva, que no se supiese, solamente que ahora está puesto por un juez, por el juez Pedraz, y acusado de 9 delitos gravísimos. Dentro de todos los delitos que están acusados al Partido Socialista, al partido que ocupa el gobierno, me quedo sin duda con la mafia, que lo que ha dedicado es a matar civilmente a funcionarios que han estado haciendo su trabajo, creando unos incentivos de terror propios de la mafia. Allá donde un funcionario investigaba, preguntaba o no se sometía a las órdenes de una organización criminal que ocupa las más altas instituciones del Estado, se ha ido a por ellos, se les ha abierto expedientes. A los que han colaborado en el crimen se les ha ascendido. Y esto no ha pasado una ni dos veces, ha pasado de forma continuada durante muchos años. Entonces llega un momento en el que si esto es lo que está delante, se ha matado civilmente a las personas que han intentado hacer su trabajo. Yo celebro enormemente que esté pasando esto y que haya jueces que al final han salido, pero ¿esto qué es lo que va a necesitar? Va a necesitar que todas aquellas decisiones que haya tomado un gobierno instalado en el crimen o se consideran nulas de pleno derecho, como quien considera nulo todo lo que ha pasado en un régimen previo, o no hay forma de salir de aquí. No se puede venir de una organización criminal en la que se persigue la muerte civil de aquellos funcionarios, periodistas, jueces, fiscales, periodistas, que han intentado hacer su trabajo, y que aquí sencillamente no pase nada, se investigue a dos personas y demás. Aquí se necesita realmente una salvación de España, y esa salvación de España pasa por decretar nulas muchas de las órdenes que ha decretado este gobierno, empezando por todos aquellos nombramientos que se han efectuado, incluyendo los del Tribunal Constitucional.
0: Irene, bienvenida, buenas noches. Pues hay muchísimo de lo que hablar. Y va a ser complicado además hoy que es, pero lo arreglaremos. Pero antes es muy importante contar esto, que es un acontecimiento. Usted sabe que Marcelo Goyo, cada vez que viene a España, viene a esta mesa. Ahora lleva días sin venir porque como la gente es muy copiota, lo están paseando como si fuera, yo qué sé, Isabel Pantoja. Pues ha hecho un recorrido y además muy bien, con mucho éxito, pero al final ha acabado llegando aquí porque además no solo va a estar en el gato de los húsares hasta que se marche, sino que es que tiene ciclo en el club. Marcelo Goyo, querido, ¿cómo estás? Enhorabuena primero por la gira norteña.
4: Bueno, encantado de estar acá. Ahora, nunca estuve en un programa como este. Acompañado de dos hermosas mujeres, así, no, cuando me invitaron.
0: Ah, lo dices por eso.
4: Claro,
0: ya entiendo lo que quieres decir. Que cuando has venido, hombre, porque te tocan Paz y Barbadillo, no es lo mismo.
4: Claro, no es lo mismo.
0: Claro,
4: me he pedido con ellos, no es lo mismo.
3: Es que si
4: me
3: a los usares no van mujeres, entonces ahí es difícil.
0: Bueno,
3: De invitada sí.
0: Vamos por partes. Primero, lo del ciclo. Esto es muy importante. Usted ya sabe que seguro que se llena y precisamente por eso hay que apuntarse. Ya sea presencial, ya sea online, 8, 15 y 22 de junio a las 7 y media aquí en Modesto La Fuente 42 o en su casa si usted quiere. Marcelo Gullo va a contarnos esto del pasaporte de la hispanidad.
4: Primero vamos a contar una primera clase o conferencia, como voy a llamarle, bien quiénes fueron los enemigos de España, porque quizás los mismos de antes sean enemigos ahora, quizás, ¿no?
0: Ya.
4: Segundo vamos a contar, porque a veces los españoles se sienten solos, quiénes fueron los hispanoamericanos que defendieron a España. Hubo muchos. Y también la van a defender ahora, que cada vez que vengo está peor, ¿no? Uh-huh. También la vamos a defender ahora, ¿eh? Y después sí, la gran pregunta es cuál es el sentido de la hispanidad en el siglo XXI. O la hispanidad nada más que es un poco de folclore, es nostalgia, vengo yo, le digo que no fueron tan malos. ¿Es eso nada más? ¿O realmente tiene un sentido? Para España, para Argentina, para Perú, para Nicaragua, ¿tiene un sentido? Esa es la gran pregunta.
0: ¿Tiene un sentido? Pues yo voy viendo que sí, ¿eh? Es decir, cuando tú vas viendo la evolución, sobre todo reciente, de las grandes naciones hispanoamericanas, México, Argentina, Colombia, Perú, etcétera, da la impresión de que como proyecto nacional están muy agotadas, ¿eh?
4: Tiene un sentido, lo anuncio ahora, lo vamos a desarrollar. Mira, yo creo que el mundo, el sistema internacional que conocimos, ese no existe más. El que va a surgir todavía no está. Y va a haber, sea real o metafórico, no sé si se van a reunir en una mesa real o otro tipo de acuerdo, va a haber un nuevo Yalta. En ese Yalta se va a sentar un norteamericano, es decir, Trump u otro, el que venga, el que sea, o dentro de 10 años, dentro de 2, se va a sentar un ruso, se va a sentar un chino y se va a sentar quizás un indio, ¿no? Uh-huh. Y yo digo, ¿nosotros qué vamos a hacer? ¿Sabes qué vamos a hacer? Nosotros vamos a ser los que sirvan el café, los que sirvan el té, el vodka y el whisky. Y en serio, ese es nuestro destino, ser sirvientes. No, ese no puede ser nuestro destino. Por nuestro pasado no puede ser nuestro destino. Ahora, si la hispanidad existiese realmente, aunque sea tímidamente, podríamos estar en un costadito de la mesa. No en el centro, no hablo tontería, en el centro no vamos a estar. Pero en un costado diciendo, mire, si ustedes quieren tomar alguna medida sobre nosotros, tienen que contar con nosotros. No podemos ser los que sirvan el whisky, el vodka y el té. Al ruso, al chino, se entiende, y al yanqui. No, eso no. Entonces, esa es la última conferencia o clase que vamos a dar. ¿Te gustó o no?
0: Me parece muy bien. Y además ya le aviso yo que el viernes lo vamos a introducir como elemento de debate en el Gato de los Húsares, en el que estará Marcelo también. Además, creo que hace 2 semanas, quiero recordar, precisamente introdujimos como tema de debate los límites de la hispanidad. Y me parece que es un tema que hay que discutir bien a fondo. Le recuerdo los datos, porque no se le pase. Es muy importante. Lo mejor es que saque usted una foto con el móvil a la pantalla y ya está. Porque van a ser 3 lunes consecutivos a partir del que viene, 8, 15 y 22 de junio a las 7 y media de la tarde, aquí en la sede del Club de Amigos o bien online, como usted quiera. Pero en cualquiera de los dos casos hay que apuntarse. Y además me imagino que quedará grabada como siempre, de tal forma que si usted quiere ir online pero no puede, bah, se puede subir en marcha y no hay ningún problema.
4: Y además firmo los libros.
0: Y ahí estamos. Bueno, eso aquí
4: sí,
0: la gente
4: bueno,
0: que venga, por supuesto.
4: Que vengan, claro,
0: pero
4: claro,
0: que además hay feria. Además hay feria, que tenemos feria de libro y firma de Marcelo Gullo también, como de muchos de nosotros, pero aquí vamos a hablar de Marcelo. Tenemos la firma de Marcelo en el cartelito. Cartelito de Marcelo Gullo en la Feria del Libro. ¿Has estado ya, por cierto? Sí, ¿no?
4: No. Fui a visitar a los amigos. Nomás.
0: Ah, vale.
4: Lo visito a los
0: esta
4: que puedo.
0: Esta es la primera, con la típica tipografía que le empuja a uno a levantarse, porque si no, no hay forma de ver los numeritos. Y tenemos entonces el viernes 5 de junio, o sea, es este viernes, en la caseta de Visor, que es una celebérrima librería madrileña, de Moncloa, caseta 242, y el martes 9 de junio, en la Casa del Libro, casetas 258 y 259, ambos horarios por la tarde, cuando el sol ya ha caído y uno puede pasear por la Feria del Libro con tranquilidad. Y allí firmará Marcelo ejemplares de esos últimos libros. ¿Qué tal la recepción? ¿Has estado Bilbao, Santander?
4: Primero en Pamplona.
0: Pamplona.
4: Después Bilbao y después Santander. ¿Digo la verdad?
0: Pues sí, claro.
4: Pamplona me asombró. Me asombró porque es una ciudad tomada.
0: Totalmente, sí.
4: Una
0: sí,
4: ciudad
0: sí.
4: tomada por Bildus y por los moros. Sí, sí. ¿Se puede decir moro o no se puede decir
3: moro? Sí,
4: más?
3: Claro.
0: Está prohibido. Se puede decir, depende, sí, sí. depende de quién te refieras.
4: Bueno. Sí, sí. Bueno, está tomada. Es decir, vos caminás por las calles, cada 10 minutos hay alguien que te pide con cierta intimidación. ¿Está? 5 tipos, 4.
0: Entonces se puede decir moro, sí. Entonces sí, sí puedes decir moro. Sí, para eso, sí.
4: La recepción que me hicieron a mí fue extraordinaria. Es decir, la gente fantástica, se llenó con muchísimo cariño.

0: Santander también, no puedo decir. La verdad que vengo encantadísimo, encantadísimo. Me llevó la gente de Neos y tengo que darle las gracias porque me trataron con una gentileza y con un cariño enorme.
1: Un abrazo fuerte para ellos.
0: Enorme.
1: ¿Y tienes presentaciones próximas en esta gira que estás haciendo? ¿O ya te quedas aquí estabilizado para el curso y la feria?
0: Bueno, me tengo que ir también a Sevilla,
1: Ah, muy bien.
0: Al club, si no me equivoco, Santa Clara, para estar en Sevilla, y me tengo que ir a Málaga.
1: Lo iremos anunciando todo eso en su momento. De momento, recuerde usted, este fin de semana firma en la Feria del Libro y la semana que viene, a partir del lunes, comienza el curso de Marcelo Gullo en el Club de Amigos, que está para eso, precisamente. Pues Marcelo, gracias mil.
0: No,
1: Nos
0: gracias.
1: vemos, nos vemos el viernes.
0: El viernes nos vemos.
1: Con Paz, Barbadillo, y vamos a pelearnos a base de bien.
0: No estaré también acompañado.
1: Ya.
0: Con perdón de Pedro, con perdón de Pedro.
1: Bueno,
2: son fantásticos.
1: Es ahora lo que viene con Pedro. Nosotros, nos vamos a la publi ya. Niños a la cama, porque vamos a hablar del aire de Dice María Jesús Montero. O sea, esto, en fin, así. Volvemos enseguida.
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0: 22-14, 21-14 en Canarias. Llevamos varios días contando todo lo que va pasando en nuestra América, o sea, en las elecciones del Perú. Por cierto, este domingo es la segunda vuelta, si no estoy equivocado, aunque los días que tienen allí la verdad es que es difícil orientarse. Lo de Bolivia, ahora lo de Colombia, la primera vuelta y todas esas cosas, y anunciando varios días. A ver si viene Aldo Mariátegui, él va aquí. Aldo, muy buenas noches.
1: Hola, ¿qué tal? Buenas noches, gracias por invitarme y gracias por estar aquí.
0: Vamos a ir por partes, si te parece, porque lo que tenemos es, de entrada, bueno, finalmente la segunda vuelta de las elecciones peruanas se verifica
1: este domingo. Este domingo.
0: Y al final llegan Keiko y Sánchez.
1: Y apretado.
0: Y Sánchez Cerdo.
1: Viene bastante apretado. ¿Sí, no? Acaba de haber un debate entre los candidatos, Sánchez con Keiko. No, ella no noqueó en el debate, no noqueó. Él se defendió bien. Entonces la cosa no se ha definido aún, está muy, muy pegada. Ella está por delante de las encuestas, pero las encuestas en el mundo están fallando. Ya. Mira cómo ha fallado en Colombia, en París, en Estados Unidos, Chile. Entonces no te puedes fiar ahora en las encuestas. Yo no sé si es el móvil, pero ha cambiado el tema. En las encuestas Trump tenía 5 puntos más. Es impresionante. Entonces no podemos guiarnos tanto por ellas.
0: Si ganara o ganase Sánchez.
1: El apocalipsis.
0: Sí, ¿no?
1: Problema económico muy serio. Cuando ganó Castillo, una fuga de capitales de 22 mil millones de dólares, se paró la inversión en seco, el país se frenó completamente y ahora va a ser una cosa similar o peor, porque encima podemos enfrentar un niño a final de año. Y el fenómeno del niño es realmente devastador.
0: Ah, entendido.
1: Entonces hay que persignarse que el niño no sea, y si existe, que no sea tan fuerte como parece que está viniendo. Parecido el año 98 y el año 83, que fueron niños dantescos, ¿no?
0: Te va a parecer una estupidez de pregunta, y lo entiendo, pero visto desde aquí no es tan estúpida. ¿Por qué se pone el sombrero este?
1: Porque es un símbolo que me introdujo muy bien Castillo un momento. Es un sombrero serrano de origen español, pero bueno, el indigenismo lo ha capturado. Sí. Y este hombre ha utilizado la figura de Castillo como figura política de él. Él se ha suplantado a través de Castillo. Entonces el sombrero es el símbolo.
0: Entendido. Vale.
1: Entonces lo está utilizando, pues, en todos lados.

0: Es un hombre costeño, no es un hombre serrano, no es un tipo de la característica de Castillo, pero hábilmente se ha puesto el sombrero y ha capturado su electorado, ¿no?
1: Antes de ir a lo que ha pasado en Colombia, que está la cosa tensa, como usted sabe, me acaba de pasar, Aldo, por cierto, unas cifras. Colombia es el país más violento de Hispanoamérica, no tenía ni idea, con más homicidios.
0: Suele ser un país violento. México y Colombia suelen ser países bastante violentos, pero ahora la tasa de homicidios ha disparado. Petro empezó con esto de la paz total y ha sido un programa que ha sido un desastre, porque se han formado warlords, o sea, señores de la guerra, en lo que antes dominaba la FARC.
1: Sí.
0: Entonces hay una violencia tremenda.
1: Eso vamos a ir enseguida, pero antes, pues más que nada por el orden cronológico, que sí que querría pasar por Bolivia, porque allí cómo ha acabado la cosa. Bueno, hubo una cosa importante que fue que Lula dejó de apoyar a Evo Morales públicamente.
0: Bolivia tuvo una elección rara, lo que decían las encuestas, ganó este señor Paz de la nada, porque él no figuraba entre los tres primeros en las encuestas. Es un gobierno débil, ha tenido que venir un ajuste económico porque la economía realmente la han dejado en el suelo y tiene, pues, por un lado está acechado por la gente de Evo Morales, por el otro lado está acechado por la gente de la Comisión Obrera Boliviana, que es muy fuerte, la central sindical ha sido muy fuerte. Hubo un problema muy serio con el combustible. No había combustibles, trajeron combustible, gasolina, y la gasolina vino adulterada, vino mala, y muchos autos se estropearon. Entonces eso exacerbó a la gente. Y luego La Paz está bloqueado, y La Paz es muy fácil de bloquear, tiene muy pocas vías. Entonces ya tiene como más de 20 días bloqueado, hay un problema de desabastecimiento y el gobierno está contra las cuerdas, ¿no? Es bastante seria la situación en Bolivia, sí.
1: Sí. Bueno, y luego vamos a hablar de Colombia. Vale, que tenemos la primera vuelta de las elecciones este fin de semana, donde hubo la victoria de Abelardo Spriella, y en segundo lugar el candidato del petrismo, que ahora es otro señor que fuma menos, según me han contado.
0: Iván Cepeda. Y mira, ahí también hubo una sorpresa. Nadie pensó que la Spriella iba a ganar y ese porcentaje tan alto, 40 y tantos. Nadie pensó que el uribismo, que era Paloma Valencia, se iba a caer como se ha caído. Sacó 7%, muy poco.
1: Sí, sí.
0: Cepeda ha sacado, pues, este voto fuerte que tiene la izquierda. Es un tipo más peligroso que Petro, es más pensante que Petro, no tiene los vicios de Petro.
1: Pero eso digo que fue mamá.
0: Tiene un resentimiento muy fuerte porque a su padre lo mataron.
1: Ajá.
0: Es un tipo peligroso, Cepeda, es bastante peligroso. Y bueno, ha subido mucho porque ha habido mucho gasto público, mucho despilfarro, se ha regalado mucho dinero. Eso le ha dado fuerza, pues, a la candidatura, ¿no?
1: ¿Quién lo mató?
0: ¿Al padre?
1: Sí.
0: Un tema de paramilitares de esa época. El padre era comunista y en esa época había... En Colombia la violencia política, acuérdate, Galán. Colombia es un país siempre muy complicado, muy violento.
1: Bueno, ahora es más complicado todavía porque a raíz de los famosos acuerdos de paz de Santos con la guerrilla, etcétera, en la práctica se han creado algo así como virreinatos, pequeños virreinatos de grupos narcoguerrilleros en buenas zonas del país, que además controlan ellos enteramente.
0: Totalmente. Y bueno, está todavía el histórico ELN, todavía sigue dando vueltas por ahí, que está más cercano a lo que eran los venezolanos, pero hay, pues, como te digo, señores de la guerra, ¿no? Warlords, por todas las partes del territorio, y eso es muy complicado de extirpar. Y el gobierno de Petro no lo manejó bien, entró con esto de la paz total y lo único que ha generado es que haya más de esto, más violencia, ¿no?
1: ¿En qué medida afecta eso al voto ciudadano? Hemos visto que hay una enorme polémica sobre si el primer conteo era de una empresa privada, se ha denunciado por parte de la izquierda que estaba trucado.
0: Bueno, más allá de que conteo, es difícil, etcétera, votar en estas zonas y que está el tema controlado, no, en la elección en general caminó bastante mejor que en Perú. El conteo fue bastante, que fue desastroso, tú lo sabes, la primera vuelta. El conteo fue bastante mejor que en Perú y en general las cifras también. Lo que pasa es que a Petro no le han gustado. Quedó su candidato y él va a hacer todo lo posible para que el Spriella no gane. El partido no se ha acabado todavía. O sea, Petro va a tocar todos los resortes de poder y tú sabes que cuando manejas el Ejecutivo, manejas el dinero, manejas fuerza, le va a hacer la vida imposible. No va a ser tan fácil la segunda vuelta.
1: Que tocan, además, es pronto, ¿no? Quedan 2 semanas o 3.
0: Sí, son bastante eficientes ellos. Lo van a hacer el 21 de junio. No, es que después lo que hemos vivido en Perú. Son bastante eficientes. El 21 de junio tienen la segunda vuelta.
1: Ajá. En fin, ¿qué os asombra de lo que está pasando por allí? ¿Qué os interesa? Porque Aldo ha venido a contestar todas nuestras dudas.
2: Hombre, yo creo que lo más significativo, vamos a ver, hay dos ejes en Hispanoamérica que son muy importantes, que es Claudia Sheinbaum de la izquierda, me refiero, en México y Lula en Brasil, porque entre los dos, que son pues, de 300 y pico millones de personas, ¿no? Y luego lo que está pasando en Colombia, o sea, eso es el Grupo Puebla, es el CELAC y todo esto, lo que está pasando en Colombia yo creo que es muy importante, ¿no? Porque, claro, es otra vez el outsider de la política, el anti-establishment, ¿no? que de alguna forma en una sociedad que ha sido siempre muy convulsa como la colombiana, pero surge con unas propuestas nuevas y con una cierta involución, ¿no? En el buen sentido de la palabra, porque se trata de volver a asuntos, digamos, tradicionales, ¿no? De una cultura, diga, de la gente, de lo que era la familia, etcétera, ¿no? Y el tema de la seguridad ciudadana, naturalmente, es importantísimo también en Colombia. Pero claro, una victoria de un señor que no pertenece a ninguno de los grandes partidos, el desastre del uribismo, ¿no? Bueno, te das cuenta de que todavía yo creo que el mundo está por domar, ¿no? Es decir, que digamos que los partidos tradicionales en una parte están un poco de capa caída, que surgen alternativas de estas que son extremadamente virulentas, no lo digo desde el punto de vista de la violencia, ¿no? Sino desde el punto de vista de la eclosión, ¿no?

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0: 23:10, 22:10 en Canarias, y vamos con un asunto que es de una trascendencia extrema, del que aquí hemos hablado muchas veces y vamos a seguir haciéndolo. Ya cada vez más gente lo va haciendo y esto está muy bien. No son tanto las regularizaciones masivas, que también, como es sobre todo la concesión completamente arbitraria de la nacionalidad española en virtud de una ley de nietos, que supuestamente recompensa con la nacionalidad española a aquellos linajes, porque eso es puramente genética, es una política genética, ¿verdad?, que la perdieron por ser víctimas del franquismo. ¿Víctimas cómo? Porque se fueron. Y a estas alturas, bueno, pues tenemos lugares como Argentina donde estamos hablando de 2 millones de votantes nuevos, de gente que no está aquí nunca. Bueno, Iago Soler nos cuenta lo último.
1: Nuevo plan de Sánchez para ganar las elecciones en España pasa por Argentina. Desde Moncloa han mirado el mapa de América del Sur y piensan regularizar a centenares de miles de argentinos. A través de la Ley de Memoria Democrática, el Consulado General de Buenos Aires y otros en el país podrían conceder casi 700.000

0: mil nacionalidades. Eso, llevado al terreno de unas elecciones complicadas para Ferraz, tendría mayores censos electorales que Valladolid, A Coruña, Alicante o Cádiz. Pero esto no es todo. Desde Exteriores han eliminado el control y custodia de los expedientes de nacionalidad por parte de los funcionarios y se lo han dado a terceras empresas. La prioridad nacional de Sánchez pasa por el territorio argentino gracias a la ley de abuelos y a la cercanía de su ciudadanía a los movimientos de izquierda. Según recientes encuestas, los nacionalizados cubanos o venezolanos votan a Vox o al PP, mientras que argentinos y marroquíes se decantan por PSOE y Sumar.
1: Aquí hay que pedir opinión forense, Antonio Nosso Timón. O sea, ¿esto es legal? ¿Esto se puede hacer?
2: A ver, la regulación se hace en una disposición adicional de la Ley de Memoria Histórica y lo primero es que cuando se meten disposiciones adicionales en leyes y más si es la Ley de Memoria Histórica, alguna intención oculta hay. Ah. Ahí está Marcela también, que es jurista y que lo puede corroborar. Lo que Sánchez está haciendo es ganar terreno para esto. O sea, lo que está haciendo controlando correos y ya están saliendo algunas de las cosas que pasó con el voto por correo en las elecciones del 2023, cuando se quiere controlar férreamente Indra y cuando se quiere llevar a cabo esta nacionalización que tiene bastantes inconvenientes desde el punto de vista jurídico. Pues lo que se quiere efectivamente es incidir muy directamente en el electorado. Esto se ha probado en las últimas elecciones autonómicas, por ejemplo, por poner un ejemplo en Andalucía, el voto del extranjero lo ha ganado el PSOE en las cuatro, a pesar de que ha perdido aquí en España por gran diferencia.
1: Un pero ejemplo paradigmático. Estamos hablando, perdóname, de voto cera, del voto extranjero que ya se conocía.
2: Sí, sí, pero esto es agravar todavía más la situación, claro. del voto extranjero. Entonces, ¿qué problemas tiene desde el punto de vista jurídico? En primer lugar, el principio de igualdad de por qué a los nietos, no a los bisnietos, o sea, dónde pones el límite y, sobre todo, qué aplicación práctica en el reconocimiento van a hacer las oficinas consulares para este tipo de personas. Luego hay otros problemas técnicos. ¿Qué problemas técnicos son? Pues que en muchas ocasiones es difícil de demostrar esa situación de parentesco porque hay registros y documentos que son de dudosa procedencia, etcétera, etcétera, etcétera. Y el último problema que se le ve es el de la arraigambre con España. Es decir, hay personas que no tienen ninguna arraigambre con España, por mucho que sean nietos de españoles que no han visitado nunca en su vida España y que no se entiende muy bien por qué se les atribuye, además, en una situación privilegiada, esta nacionalidad frente a otras personas que a lo mejor tienen mayor enraizamiento con España y no se les está reconociendo esta posibilidad de obtener la nacionalidad española. Es decir, hay mucha polémica desde el punto de vista jurídico y va a crear una situación difícil porque además afecta muy directamente al censo electoral, que es lo que se pretende.
1: Claro, la ley que rige la nacionalidad, ¿cuál es? El principio constitucional, en principio, de que se
2: La ley de la nacionalidad, se obtiene la nacionalidad española en por dos situaciones, por el ius sanguini y por el ius soli. Es decir, los españoles que nacen, las personas que nacen en España, pues obtienen la nacionalidad española. Suena. O la obtienes también porque tus padres sean españoles y tú optes por la nacionalidad española.
1: ¿Sí? Vale.
2: Eso lo dice el Código Civil, vamos.
1: Con esta ley se modifica en la práctica la ley orgánica del régimen electoral general.
2: Bueno, no se modifica directamente, pero sí se modifica indirectamente, porque evidentemente al obtener la nacionalidad española tú ya tienes unos derechos como ciudadano español, entre los que están el derecho de sufragio activo y el derecho de sufragio pasivo.
1: ¿Y se puede modificar en la práctica una ley superior como es una ley orgánica con una ley menor?
2: Bueno, no hay una relación de jerarquía entre la ley orgánica y la ley ordinaria. Lo que hay es una relación de competencia. Por lo tanto, al tener las dos rango de ley, sí que se podría modificar una ley. Lo que pasa es que no está modificando, ya digo, esto no modifica directamente la ley orgánica del régimen electoral general, sino que lo que hace es meterse en una ley, que es la ley de memoria histórica, en la disposición adicional.
3: O sea, lo que no modifica la ley, lo que aumenta significativamente el censo.
2: Pero no toca el articulado de la ley orgánica del régimen electoral.
3: De la gente
2: general.
3: Que puede votar. O sea, mete dentro del censo de las personas que tienen derecho a voto a un PAC, una,
1: vale.
3: nueva, pero
1: es decir,
3: no,
1: que
3: no,
1: yo

0: eso no modifica necesariamente nuestro régimen electoral y el sistema que hay en
1: de
0: España.
1: De facto
0: para
1: lo modifica, pero no de
0: yuri. O sea, lo modifica en el censo, pero no en la normativa.
2: Es que esto no yo mañana estoy en el poder.
0: Lo que a la postre significa que sacas un número de votantes de gente que, por cierto, no ha tenido por qué residir en España, punto número uno, y sobre todo no paga impuestos en España, los paga fuera y su voto es puede ser decisivo o afecta a nuestra...
3: No, es que ese es el tema más grave.
2: Yo mañana llego al poder y nombro a Arturo Moreno secretario de Estado de Interior, por ejemplo. Y entonces Arturo Moreno dice, bueno, Arturo Moreno consigue 5 millones de afiliaciones a Vox en Ucrania. Acto seguido, yo concedo la nacionalidad ucraniana a 5 millones de personas que empiezan a votar. ¿Y es legal?
1: Bueno, vamos a ver, por
4: es
1: eso...
4: Es todo una ucronía.
1: Por eso hay recursos. O sea,
4: una ucronía.
1: Por eso están los recursos mágico. Interpuestos y por eso se puede discutir y se puede ir a los tribunales para ver que esa regularización no se ha hecho conforme y que tiene una trascendencia, como es el caso de la regularización que se va a hacer de los 500.000 que al final van a acabar convirtiéndose en 2 millones.
3: Mira, vamos a ver, esto es un tema gravísimo, gravísimo, sobre todo porque a mí me están usurpando la nacionalidad española. No tiene nada que ver tampoco esto con el voto cera, porque el voto cera son españoles que están residiendo en el extranjero.
2: Exactamente.
3: Esta gente no es española. Esta gente tuvieron algún tipo de abuelo o bisabuelo que fue español. Esta gente no tiene que votar, no tiene derecho a tener pasaporte español. No tienen derecho a mí arrebatarme la nacionalidad. Para aquí cualquiera la pueda tener. Y por supuesto, y bajo ningún concepto, tienen derecho a decidir el futuro de mi país, gente que jamás lo ha pisado. ¿Es así? Es así. Entonces, vamos a empezar a recordar qué es lo que está subyacendo en el fondo. Y luego dices, bueno, no irán a votar los 2,5 millones de personas porque dirán, a mí qué me importa lo que pase en España. Bueno, pues esta gente, el Partido Socialista, con las relaciones que tiene con el Grupo de Puebla y demás, hombre, pueden pagar y mover a lo mejor a 50.000 personas si te mete 10 escaños.
0: Y es así.
3: Entonces, quiero decir, eso es lo que está pasando. Es evidente que es una alteración del censo para meter voto, precisamente además por lo del tema de la memoria histórica, bueno, pues ya anunciarán cualquier cosa, que es un voto que se va a ir principalmente al PSOE. Están principalmente en Argentina. Posiblemente todos muy kirchneristas. Sí. Entonces, lo que hay que recordar no es en plan, bueno, es que esto no sé qué, no, nos están arrebatando la nacionalidad española y se la están regalando a gente que no ha pisado jamás este país, va a poder decidir el futuro que es para mí. Van a decidir los impuestos que yo pago, van a decidir qué carreteras no se hacen, qué sanidad no se va a hacer. Van a decidir eso quienes no están aquí, no uno ni dos, sino 2,5 millones de personas. Y esto sencillamente es lo que tendría que hacer, declarar de nulo de pleno derecho cualquier cosa que salga de unas elecciones con 2,5 millones de extranjeros votando sobre el futuro de mi país. Y eso es sencillamente inadmisible y no es moral y no es en plan ya solamente de un recurso o lo que sea. Están ya arrebatándonos la nacionalidad.
2: A mí lo que me flipa es que alguien pueda hacerlo.
3: No, aquí en España lo puede hacer cualquiera.
2: Es la cuestión.
4: Desde luego, vamos a ver, tiene toda la razón Irene, o sea, otorgar la nacionalidad a una persona que no es un regalo, sino que es un premio, ¿no? Hay que ganárselo, ¿no? Y vamos a ver, 2,5 millones de personas, esto ha sido un coladero, ¿no? Es decir, la ley de nietos, que ya no, es bisnietos, tataranietos, yo qué sé, y gente que pasaba por allí, ¿no? Que les están nacionalizando. Que les están nacionalizando, no les está dando el permiso de residencia, efectivamente, que ya pueden votar perfectamente, ¿no? Y me decía el otro día hablando con un amigo y me decía, oye, ¿y por qué no hacemos una ley de nietos en el País Vasco? Claro, ha habido una limpieza étnica y hacemos un censo de todas las gente que se tuvo que ir del País Vasco absolutamente perseguida por ETA, con la anuencia del PNV, y que hacemos un censo especial de que a lo mejor ahora son 500.000, ¿no? Bueno, eso lo dejo como paréntesis. Pero estamos hablando de 2,5 millones de personas en los años entre 2022 y 2024 se regularizaron por los canales ordinarios 1,400,000. Han venido a España el año pasado 700.000, ha sido el país que han venido más inmigrantes de la Unión Europea, y ya hay en España 10 millones de personas, lo cual, y que yo he oído los datos y cada uno saque las conclusiones que quiera, 10 millones de personas que han nacido en el extranjero, o sea, es el 20% aproximadamente del censo, y sitios como Cataluña, que después de esta regularización van a llegar al 30%. Esto se ha hecho, efectivamente, como ha dicho muy, muy bien en el reportaje, se le quita la custodia y el control a los funcionarios públicos y se le da a una empresa que va a digitalizar que los expedientes de los aspirantes, y lo que va a hacer es meterlo en el registro electrónico a través del DNI electrónico que existe, que también es otra cosa, el DNI electrónico. Uh-huh. Por cierto, que se les daba la potestad de poder hacer el tema de la potestad de expedir el nuevo documento de identidad a los consulados y a los y a las embajadas. Y esto, en la rueda de prensa que dieron Marlaska y Álvarez, que no lo dijeron. Y claro, antes era la policía la que daba los DNIs, ¿no? Entonces, bueno, pues y antes eran también que fuera de España los consulados y tal. Pero bueno, esto es una cosa que... No sé, yo lo veo como... A mí me parece que ese señor va a hacer lo posible o lo imposible por mantenerse en el poder.
1: Sí,
4: bueno,
1: está claro,
4: es un tramposo, como dicen los catalanes, porque la palabra gentuza me parece muy fuerte, es yenteta, me decía Sergio Gómez Alba que se dice allí así, es yenteta, es decir, es gente que está dispuesto a hacer cualquier cosa, por supuesto las trampas, ya lo hizo con la tesis, que ya lo hizo también que las trampas con las elecciones en las primarias, con tal de mantenerse en el poder. Tenemos enfrente, tenemos a un pistolero, y a un pistolero de desenfundas antes o al final te acaba matando.
2: Pero no desenfunda a nadie, que es claro. lo que es precisamente... Sí. Yo empiezo con la batería de preguntas de carácter jurídico a Antonio Sotimón precisamente porque lo que me asombra es que el Estado no tenga recursos objetivos. O sea, frente a esto, ¿quién está legitimado para recurrir, para protestar?
0: Bueno, eso no es cierto. Ese argumento que se usa bastante no es cierto. O sea, el de que, o sea, que parece que cuando los juristas defendemos las cosas a través de normas, que es el cauce adecuado, a través de los recursos, que lo puede hacer una asociación, lo puede hacer un partido político, con un determinado número de representación, lo pueden hacer afectados, parece que como no llega a ningún lado o no avanza, no es una solución.
2: Es la solución, porque
0: es la de los cauces. Tiene el Estado de Derecho para salvagardarse. Ahora bien, podemos entrar en eso.
2: Yo no estaba diciendo eso.
0: Bueno, apuntas más o menos que...
2: No, lo que estaba apuntando es que en España no hay, al parecer, una institución capaz de defender el Estado.
0: No, sí, lo que pasa es que en España...
1: Yo creo que hay varias que las están defendiendo
0: claro,
1: ahora
0: lo que pasa es que en España, sí, lo que pasa es que en España se han metido los tentáculos hasta unos niveles tan profundos que los contrapesos que se tenía el Estado los han tocado.
1: Los jueces, la UCO, yo creo que la UDEF...
0: Sin perjuicio de que el poder
2: en España es tan
0: concreto. No, o sea, que cuando tú metes la zarpa en todos lados, pues claro, obviamente corrompes el sistema como está montado. Sin perjuicio de que, en mi opinión, y por eso siempre que sale eso aquí en esta mesa lo defiendo... En España hay que quitarse el sombrero delante de muchos jueces, delante de muchos fiscales que no han querido entrar en esto, y gracias a eso seguimos con las causas abiertas. Eso por un lado. Entonces, los medios son los que son, o sea, son los que tenemos, pero eso no hace menos válidos los medios.
3: Son dos cosas distintas. O sea, yo estoy muy de acuerdo que efectivamente hay jueces, sobre todo lo estamos viendo en el caso ahora de las cloacas del Partido Socialista, heroicos, que lo están haciendo, fiscales, policías y muchos funcionarios que no se ve que están haciendo su labor. Pero esto
0: son heroicos porque lo están haciendo bajo la presión a la que están sometidos, pero esta
3: es otra cuestión. ¿Qué cuestión es esta? Una cosa es que digas, mira, el gobierno aprueba una ley y entonces hay cauces para poder impugnar eso, te vas a los tribunales porque consideras que no es acorde o con la ley o con la Constitución y usas un cauce en función de una cosa u otra. Eso es así. Pero no es el único cauce que puede haber, porque esto sobre todo es un problema político.
4: Claro.
3: El problema político es que nos están arrebatando la decisión de nuestro futuro como españoles, que se la puedan regalar a cualquier kirchnerista de Buenos Aires y que nosotros nos tengamos que esperar a decir, no, esto solamente va a los jueces. Habrá que irse por los cauces judiciales, por supuesto, pero que no solamente tiene que ser ese cauce. Es un poco lo que yo quiero decir. Sin duda hay que utilizarlo, sin duda no hay que despreciar nada de eso y hay que ir a por todas. Incluso yo diría que esto, a ser imaginativos a la hora de encontrar algún tipo de delito que pueda para los responsables más allá de esto. Pero sobre todo es político la cuestión. Esto hay que impedirlo, son 2,5 millones.

0: medio de personas. ¿Qué comunidad autónoma tiene 2,5 millones de personas? Es que yo, ni toda Castilla y León tiene 2,5 millones de personas. Lo van a decidir los que no han pisado aquí nunca España, los impuestos que tengo que pagar yo. Van a decidir que la educación, si la sanidad, si el transporte, la política migratoria, lo van a decidir ellos. Van a decidir dónde están las tropas, qué política fronteriza tenemos con Marruecos. Lo van a decidir los argentinos y los que no han pisado por aquí. Me niego. ¿Dónde? Es un problema político. Hay que ir a los tribunales, por supuesto, pero lo que no podemos aceptar es que esto es muy del Partido Popular, decir, bueno, a los tribunales y mientras nosotros, pues así.
1: El problema es político porque ni el Partido Popular hace nada, sino que está convivenciando con este tipo de normas y el resto de...
2: Y me temo que se querrá adaptar a la situación y mandará a alguien allí, pues a Cayetana o a quien sea, a hacer campaña. Es que, claro. Antonio, no supongo que lleva mucho rato intentando...
3: Yo desde el punto de vista, evidentemente, este es un problema que tiene varias aristas y efectivamente la arista política también está presente. Pero desde el punto de vista jurídico, es que es muy peligroso despreciar el derecho, porque el derecho es el que regula el funcionamiento de una sociedad y el derecho... Cuando
0: que lo desprecia es el gobierno. Aquí yo desde luego no lo he despreciado. Pero lo aclaro.
3: Yo no estaba hablando de ti.
0: Yo lo aclaro por si acaso.
3: Si me dejas continuar, yo continúo.
0: Pues continúa.
3: Pues desde el punto de vista jurídico es criticar el derecho es el que se basa el funcionamiento de una sociedad. Y además, cuando los que critican el derecho lo menosprecian y dicen, no, es que esto no se soluciona con el derecho. Pues afortunadamente sí se soluciona con el derecho, porque si no se solucionase con el derecho... No sé qué te hace tanta gracia.
0: Sí, no, porque estás justo, o sea, dices, no estoy hablando de lo que has hablado, pero es exactamente lo que estás haciendo.
3: Es un problema, si tú crees que eres el centro de todo, es tu problema, verdad, no el mío. Porque ya ese, en fin, vamos a dejarlo. Entonces decíamos que el derecho es el que lo soluciona. De hecho, no solo las actuaciones judiciales que están llevándose a cabo ahora contra el gobierno, sino que cuando gobernaba el Partido Popular, pues también se hacían actuaciones judiciales contra el Partido Popular, con lo cual eso significa que el Estado de Derecho en España funciona y que el Estado de Derecho es capaz de tener unos contrapesos que frenan los excesos de poder, vengan de quien vengan, del gobierno anterior o del gobierno actual. Y en la arista política, es verdad que esto tiene una arista política, y además ese es el componente que se quiere cuando se modifica, cuando se mete una disposición adicional de estas características en una ley de la naturaleza como es la Ley de Memoria Histórica. Pero el problema desde el punto de vista político es que tenemos ahora mismo un Parlamento que es el que ha votado esta ley. Entonces, hay una mayoría parlamentaria y tenemos un sistema de monarquía parlamentaria en nuestro país, que la mayoría parlamentaria es la que es en este momento. Entonces, la oposición, por supuesto, que tendrá que oponerse y tendrá que denunciar que esto es un auténtico fraude de ley y que lo que se pretende es un fraude electoral con todo esto. Y lo tendrá que hacer. Y tiene aristas políticas. Pero en este momento no hay una mayoría parlamentaria que pueda cambiar esa norma.
1: Sí, el problema del arco parlamentario es que ningún partido está a cambiar esto. Eso, o sea, ese es el problema que tenemos en España.
2: Yo
1: pero
2: lo que creo,
1: frente a eso,
2: modestamente,
1: poco puedes hacer.
2: Desde mi ignorancia, es que un sistema político en el que un partido político cualquiera, con una mayoría parlamentaria, puede darle la vuelta enteramente a los fundamentos de la nación, es un sistema que está mal concebido. Y que hay que cambiarlo de arriba abajo.
3: Bueno, ningún sistema es perfecto.
2: No, y pues este es particularmente imperfecto.
3: Casi todos no resisten. A ver, es muy difícil, hemos hablado aquí muchas veces, es muy difícil que cualquier constitución o cualquier sistema resista la tensión a la que se está llevando al sistema en este momento. Pero no lo resiste ni España ni Francia. Fíjate, nosotros estamos hablando de España, pero fíjate cómo está Francia, cómo está Reino Unido, cómo está Estados Unidos y democracias con una tradición mucho mayor que la española. Y se están tensionando los sistemas políticos, los sistemas democráticos en los distintos países.
2: Es una desaparición de la nación, es a lo que me refiero. Es decir, se supone
3: no
2: que hay estructuras.
3: España, no
2: oye, Francia estuvo a punto de desaparecer en una guerra civil en el 58.
3: Claro, no solo
2: y
3: mira cómo están
2: había
3: en Francia ahora
2: estado.
3: Mismo.
2: Y digo en el 58, no digo ahora, precisamente es porque aquel señor se murió. Que era, se llamaba De Gaulle.
3: Sí,
2: bueno,
3: Charles.
2: Quiero decir que los estados tienen recursos, tenían recursos. Ostras, España también. Aquí es que yo recuerdo, vosotros sois gente de orden, y entonces estas cosas, a partir de mucho más jóvenes. Pero yo recuerdo perfectamente a gente a la que el sistema consideraba revoltosa tener todo el día en la nuca el aliento simultáneo del

0: CESID, luego CNI y de Hacienda. O sea, no te dejaban vivir. Y estos pueden hacer lo que les salga de los leires.
1: Bueno, es que en España la concepción de democracia, que esto además ha sido abiertamente defendido por muchos diputados de izquierdas, del PSOE, y veo que también es algo que ha llegado a asumir todo el espectro del Partido Popular, todo el espectro, es que cuando alguien gana unas elecciones, pues que tiene como una especie de carta blanca para hacer lo que quiera y que el límite es el Código Penal, hasta que uno se vaya a los tribunales. Porque, y esto lo decía muy bien Echenique, que es como, no, nosotros como hemos ganado las elecciones, básicamente como que es una carta, eso no es la democracia. Eso no es que a ti te dan un voto y que entonces tú tienes carta blanca para hacer lo que te dé la gana durante 4 años, hasta que venga la UCO a detenerte. Eso no es. O sea, en un Estado de Derecho tiene que haber una separación de poderes. Y para que haya una separación de poderes, un poder tiene que estar controlando al otro. Aquí vemos que, claro, el legislativo no controla
0: al
1: ejecutivo
0: y
1: que solamente es el
0: judicial.
1: A mí
0: me parece que
1: es
0: algo que hay que plantear, porque es evidente que el sistema no funciona.
2: No, que en España no hay Estado. O sea, que no hay derecho, es una evidencia.
0: Arturo iba a decir y nos vamos a la policía.
3: Que vamos a ver, estoy muy de acuerdo con lo que se está diciendo aquí. Me ha parecido lo que ha dicho Antonio muy interesante, Irene y Marcela, pero vamos a ver, hay que decir que basta ya, es decir, lo que no se puede secuestrar es a un país y su futuro, el futuro de todos nosotros, de nuestros hijos, de nuestros padres, de todos los ciudadanos de España, por un gobierno que está dispuesto a hacer cualquier cosa por mantenerse en el poder y que además bloquea sistemáticamente cualquier salida política. Es decir, es que no creen en la democracia, o sea, estamos comprobando que la izquierda no cree en la democracia, que para ellos es solamente un instrumento de su supervivencia política, etcétera. Están erosionando los cimientos de la nación, están destruyendo las instituciones y los fundamentos del sistema político, es decir, no rinden cuentas de nada, no saben lo que es la accountability, no tienen, o sea, vamos, sí que lo saben, pero que les da igual, ellos quieren blindar su impunidad y están dispuestos a hacer cualquier cosa para mantenerse en el poder. Esto hace tiempo que ha dejado de ser una democracia, será a lo mejor desde el punto de vista mecánico y tal. El Parlamento, pues bueno, indudablemente hay intervenciones muy valiosas en el Parlamento, de interpelaciones que le hacen a Sánchez por parte de Feijóo, de Abascal, etcétera. Pero al final, o sea, ¿para qué vale? La gente ve que hay que hacer para que este gobierno deje de secuestrar a este país y que libere el futuro de los españoles, ¿no?
0: ¿Qué hay que hacer? Marcharse a Barcelona a ver el Círculo de Economía, que es lo que ha hecho Feijóo. Nos vamos a la publicidad y a la vuelta contamos esta aventura que me parece que es enormemente reveladora. Y tengo que decir una cosa, yo entiendo la posición de Feijóo.
1: Sí.
0: Pero esto es tan dramático como precisamente la incapacidad del Estado para frenar la salvajada que hemos visto en el censo. Hasta ahora mismo.

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4: ...23:38 en Canarias, y vamos con el viaje de Feijóo, que me parece que es un perfecto ejemplo de alguien que no ha entendido la actual situación. Da la impresión de que, claro, ¿sabes usted qué pasa? Yo confieso que respiro por la herida, pero por pura acumulación de edad he vivido muchas cosas. Yo estaba allí cuando Anson sostenía en ABC que la mayoría natural de España era que Alianza Popular, luego el PP, pactara con Pujol, al que hiciera un hombre del año, español del año. Pero es que ese mundo se acabó hace mucho tiempo. Bueno, no sé, lo de Feijóo, venga, vamos a contarlo y ya yo me callo. Laura Gestal.
5: Feijóo esquiva el reto que le ha mandado Junts, viajar a Waterloo para negociar con Puigdemont su apoyo a una moción de censura contra Sánchez.
6: No busco atajos porque lo que conviene atajar es la situación del país. Y no vengo a pedir favores, ni tampoco a regalarlos.
5: El líder del PP redobla la presión sobre los independentistas. En un encuentro con empresarios catalanes, ha dicho que no ha venido a Cataluña a pedir ayuda y tampoco atajos para llegar a la Moncloa.
6: A lo que vengo es a defender la necesidad de un proyecto limpio. Y a lo que vengo es a garantizar, en todo caso, que devolveré la decencia a mi país, con ayuda o sin ella.
5: Simbólico, solo 24 horas después del guiño de Feijóo a Junts para explorar una moción de censura contra Sánchez. La respuesta de los de Puigdemont no se ha hecho esperar. Piden al PP que dé pasos concretos.
7: Si tiene una propuesta seria de una moción de censura instrumental y tiene una oferta para Junts, pues no lo haga por los medios de comunicación y que por tanto nos la explique. Y el señor Feijóo sabe que si tiene que contarnos algo, esta reunión debe hacerse en Waterloo.
5: Lo que ha vuelto a hacer el líder del PP es interpelar al resto de socios de Sánchez para pedirles que se muevan.
4: Y esto se entiende mejor si le cuento que hace 2 o 3 días, no sé, igual fue el viernes, el PP y Junts firmaban no sé qué acuerdo para pedir medidas sociales al gobierno y se apresuraba el PP a darlo a conocer para que todo el mundo supiera que está dispuesto a dialogar con Junts. O sea, ¡no han entendido nada! Arturo Moreno, Marcela Regía, Irene González, sí. Antonio Alonso Timón.
8: Vamos a ver, es que es otra vez un poco que la vieja política, la conquista de espacios determinados, de segmentos, los empresarios catalanes, los no sé qué, no sé cuántos, decir que, vamos a ver, que a mí no me parece mal lo que hace Feijóo, es un político tradicional, pero me parece también que los tiempos, y lo hablamos en el descanso, que los tiempos están cambiando, ¿no? Y que ya todas estas cosas quedan un poco igual. Lo que hay que hacer es dirigirse al país y liderar un proyecto y punto. Y tener el carácter, demostrar el carácter, que tienes el carácter de líder y que tienes el carácter de para ser presidente de la nación española, ¿no? Y los catalanes deben saber que el nacionalismo, que ellos piensan que les ha sido tan útil y que entraron todos en la pomada, que les ha llevado a un empobrecimiento y que Cataluña ha perdido muchísimas posiciones de las posiciones que tenían en la economía y en la sociedad, ¿no? Y se han quedado completamente aislados en manos de un señor que está en Waterloo y que se fue de un maletero de Cataluña, era tan valiente que se tuvo que ir en un maletero, y donde estos lacayos que tiene a su alrededor, lo que le dicen al jefe de la oposición y a los partidos políticos españoles, que para obtener la venia hay que ir a ver a Puigdemont a Waterloo, por aquí. Vamos, que es que, vamos a ver, estos señores les importa muy poco España, tanto a los nacionalistas vascos como a catalanes. O sea, ellos no van a asegurar la gobernabilidad en ningún momento. Claro. Y no hay que pedirles absolutamente.
4: Y además lo han dicho muchas veces.
8: Claro, lo han dicho muchísimas veces. Ellos hacen políticas y tienen propósitos extractivos. Es decir, cualquier cosa que me pueda llevar para allí, que lo hago a cambio de algo. Pero yo, a mí, que no tengo ningún compromiso con la nación española ni con los españoles, me traen sin cuidado. Al revés, que prefiero a los musulmanes que están inundando Cataluña que a un español. Hay que ser, aparte de racista, imbécil. Muchos de ellos son así, ¿eh? Prefieren a un tío de Sri Lanka o de Marrakech que a un español de Huelva. Hombre, que ya está bien de insultos. Hay que dirigirse al pueblo español, hay que romper las viejas ataduras, que no les importamos absolutamente nada, y hay que liderar España. Y hay mucha gente en Cataluña que se ha dado cuenta que lo del nacionalismo es sido una estafa y que al final era también un núcleo de poder que sabía apoderar completamente la nación a través de los símbolos y de los vínculos de nacionalización y que no les importaba nada, que al final lo que querían tener es una cuenta en Andorra. Eso eran los catalanes, o sea, el sentido absolutamente patriota que tenían los catalanes.
4: Marcela, ¿tú cómo ves el viaje de Feijóo a tierras de, porque a Waterloo ya sabes que no va a ir, ya solo faltaba, en fin? Al círculo.
9: Pero a ver,
4: de
9: es que,
4: este.
9: ¿Cómo no va a estar crecido? Si hay que recordar que Pons y Puigdemont se reunieron tras las elecciones del año 2023 para repartirse el Consejo General del Poder Judicial, que es parte de la tortura que tenemos ahora, precisamente de intromisión en el Estado de Derecho, cuando se repartieron eso. Es que eso ya ha pasado. Ya se han reunido el Partido Popular. Nos sorprende que no vaya a pasar ahora en los próximos meses. Claro, igual manda a un emisario, pero lo mandará, y claro que se reunirá el Partido Popular con Puigdemont, por supuesto, es que no me cabe la menor duda, es que ya ha pasado. Entonces, el problema de nuestro país es que para un lado, para el otro, me da igual, para el Partido Socialista o para el Partido Popular, ambos les tensionan estas fuerzas de estructuras de España. Ese es el problema que pasa en nuestro país. Y que el Partido Popular, con tal de no admitir en la televisión que si hay unas generales, la fuerza con la que debe pactar es con Vox, pues hacen cualquier pirueta de estas. Si eso es lo que a mí me preocupa.
4: ¿Para que les bendigan la rosa? Pues ese es el tema, que yo no sé, la verdad.
9: Para seguir con la política tradicional fracasada.
8: Ya.
4: Ana Rosa, sí, estaba el otro día tan... Irene, ¿cómo lo ves?
10: Yo creo que esto, un consejo a los del Partido Popular, a Feijóo y a su equipo. Si vas a Barcelona, que no sea para ir al círculo ni ecuestre, ni de empresarios, ni nada. Vete a las playas y ves las tiendas de campaña que tienen en los parques, cómo vive la gente en la calle, la delincuencia, que nadie puede salir sin un móvil, sin que lo roben. ¿Cómo ha subido? Ve allí a las calles de Barcelona y denuncia toda esa delincuencia. Y luego preséntate a las elecciones y no necesitarás esos votos de esta gente. Para empezar. Entonces, claro, cuando venimos aquí a rendir pleitesía a los de siempre, como si no hubiese pasado nada, pues claro, no se entera de lo que pasa en la calle.
4: Pero qué interesante es eso, porque el mero hecho de que se apresuren a decir no venimos a rendir pleitesía, lo que está indicando
10: es que es lo que han hecho siempre.
4: Antonio,
11: Bueno, yo creo que este es el principal problema que tiene nuestra democracia desde la Constitución Española de 1978. Es decir, aquí los dos partidos mayoritarios, lejos de combatir al primero nacionalismo y luego independentismo, pues lo han rendido pleitesía constantemente, ¿no? Y como bien ha dicho Arturo, esto ha sido catastrófico para Cataluña y para el País Vasco. Y el ejemplo lo ha puesto él también, cómo está la sociedad en el País Vasco y en Cataluña. Sí, lo decía Marcelo Gullo aquí ahora. Yeah. Vas a Pamplona, y que por cierto la metástasis está llegando a Navarra. Vas a Pamplona y cómo está Pamplona, pero es que vas a cualquier ciudad del País Vasco o vas a cualquier ciudad de Cataluña, vete a Lérida y verás cómo está Lérida. O sea, ellos han apostado por unas circunstancias, la que les parecía muy mal que llegase los españoles. Ha habido una auténtica limpieza étnica, como se ha dicho aquí también, que eso también debería ser objeto de un análisis, y los dos partidos políticos mayoritarios siguen haciendo el juego cuando lo que hay que hacer es combatir al separatismo. Y el Partido Popular muchas veces lo que hace es preocuparse mucho de la gente que no le va a votar y no se preocupa de la gente que le vota. Entonces, lo que hay que hacer es reconstruir la posición de los partidos nacionales con respecto a los partidos independentistas, si es que no se puede. Y luego, claro, Puigdemont quiere su minuto de gloria. Entonces, Puigdemont, que no pinta absolutamente nada y que cada vez va a pintar menos, porque Junts está en una situación muy comprometida en la propia Cataluña, y lo vamos a ver en las próximas elecciones, pues Puigdemont, que está ahí muerto de risa, riéndose, que como bien ha dicho Arturo también, es un señor que vivió en un maletero, que esto es cíclico en Cataluña. Por cierto, Luis Companys hizo algo parecido.
4: Sí, pero por la alcantarilla.
11: Por las alcantarillas, en este caso por las alcantarillas. Entonces, la situación tiene difícil solución si seguimos en la dinámica en la que están, que el PSOE, claro, el PSOE lo tiene, el chiringuito que se ha montado es el que vemos ahora mismo en el Parlamento. Pase lo que pase, le sostienen porque tienen el juego y le sacan los higadillos al Partido Socialista cada vez que pueden.
10: La conclusión de todo esto, aunque lo haya dicho muchas veces, es que el régimen es insostenible.
4: Es insostenible.
10: El régimen es insostenible. O sea, España ya no puede más, no tiene nada más. Esa ubre de la que han estado expoliando todo, ya no queda nada. Esto es un banquete de las hienas cada vez que hay elecciones entre los enemigos de España y los más enemigos de España.
8: Pero
10: y nosotros a esperar.
8: Esa es la cuestión.
10: No puede ser, es insostenible.
8: La cuestión crucial y el razonamiento que tienen que hacer los españoles, es decir, si piensan que esto es exclusivamente se soluciona con un cambio de gobierno,
10: no, claro.
8: O la crisis es una crisis del sistema y lo que hay que, obviamente, tomar unas medidas y hacer unas reformas estructurales que alguien las tiene que liderar. Porque no creo que solamente gestionando y bajando el IRPF de 2 o 3 puntos que se solucione esto.
10: Un dato a recordar ahora de lo que estaba comentando, que se fue Puigdemont en un maletero, sí, bueno, y Lluís Companys salió huyendo por una alcantarilla. La diferencia es que Puigdemont salió impune con la protección del Partido Popular de Soraya Sáenz de Santa María.
4: Es verdad.
10: Entonces, esto hay que recordarlo. El régimen está podrido desde hace mucho antes de este señor que es Sánchez. Yeah. Ahora, sencillamente, asistimos a la implosión. Podemos seguir fingiendo que no pasa nada. Y bueno, y a ver hasta dónde, hasta ya esto que sea, pues salir a la calle como el lejano oeste, pero en Barcelona tú vas a la playa y sencillamente dejas una chancla rota vieja, te la roban los africanos que están allí viviendo en tiendas de campaña de forma impune, llamas a un mozo de escuadra y te dice que si tienes pruebas, que si lo has grabado con una cámara diciendo no tengo móvil porque también me lo han quitado.
4: Tengo la otra chancla.
10: Y eso es así, claro. Y eso te lo dicen los Mossos. Claro. Cuando están en una delincuencia absoluta, el ayuntamiento te dice, bueno, es que mientras que no te han acuchillado, esto es real, llaman al ayuntamiento para quejarse de que haya, que se estén poniendo en los portales ya a vivir y demás, dicen, bueno, pero te han acuchillado, te han agredido, ¿no? Entonces déjales en paz. Esa es la situación tercermundista de insostenible.
8: Catarsis o no catarsis, que estás de cuestión, ¿no?
4: Catarsis o no catarsis. El que se ha catado, pero bien, ha sido el hijo de Ábalos esta mañana. Nos quedan 10 minutos de programa y hay que hablar mucho de corrupción. No da tiempo, claro, porque esta es tanta. Pero de todo lo que ha pasado hoy, aunque sea, en fin, una opción discutible, ¿no? Pero a mí lo que más me ha llamado la atención, por lo que permite aventurar, son las declaraciones del hijo de Ábalos. No digo que esté diciendo la verdad. pero me parece muy interesante porque evidentemente habla para argumentar la defensa de su padre. Y lo que ha dicho el hijo de Ábalos hoy ha sido esto.
12: Ahora el PSOE a mí me da vergüenza que hable de lawfare, ¿vale? Y de cloaca. Hablemos de la cloaca. Esa cloaca se montó, entre otras cosas, para controlar las defensas de Coldo y de mi padre. ¿Y sabes por qué se intentan controlarlos con los abogados? Para controlar la línea de defensa. Y lo que hicieron fue ralentizar todas las ideas, toda la estrategia que tenía mi padre, en beneficio del Partido Socialista Obrero Español, ¿vale? Víctor. Esa cloaca se montó ya ahí para controlar a mi padre. José Bono le traslada a mi padre y le dice, José Luis, el chico que siempre te acompaña, refiriéndose a Coldo García,
4: ¿vale?
12: Tiene intervenido el teléfono. Esto no es oficial. Y esto se lo dice 2 meses antes de que fuera cesado mi padre. Entendemos la campaña que hay, que esto no se trata de prostitutas. Esto es de algo muy gordo. Cloaca realmente está en el Ministerio de Transportes. Hay un tridente muy importante entre Óscar Puente, Santos Cerdán y Zapatero. Y de Zapatero no se ha sabido nada, el CNI no se ha movido, no ha movido un dedo. Qué raro esto, es muy raro esto.
13: ¿Quién está al frente de esa cloaca?
12: ¿De qué cloaca? ¿De Ministerio de Transportes?
13: Sí.
12: ¿Eh?
13: Sí,
12: Zapatero.
13: Sí.
4: Zapatero. Yo entiendo que la gente termine bajando los brazos porque este es el típico, la típica madeja en la que cada vez que sales tiras de un hilo hay 4 madejas más pegadas, ¿no? Y es imposible, claro. O sea, ahora la cloaca de transportes, Zapatero. ¿Qué entiende el hijo de Ábalos por la cloaca de transportes? La gente que controlaba a su propio padre cuando estaba ya haciendo los negocios. Sabemos que es verdad, que a Coldo se lo ponen desde que no lo que dije él, se lo ponen Moncloa. Zapatero.
11: Bueno, le ponen a Coldo y le ponen a prácticamente todo el ministerio, porque él se deja asesorar por José Blanco,
4: ¿sí?
11: Que es el que había controlado, el que controlaba realmente el Ministerio de Transporte. Pero lo que subyace en las declaraciones del hijo de Ábalos es lo que estamos sabiendo por los sumarios en los últimos días, que aquí había 2 tramas y que había 2 bandas claramente enfrentadas. Una era la de Ábalos y otra era la de Zapatero, ¿no? Y es que pues queda bastante claro y sobre todo tendremos que ir sabiendo más cosas, que a día de hoy está a punto de salir el sumario este del juez Pedraz. Uh-huh. y yo creo que ahí vamos a tener alguna cosa bastante interesante.
8: Que me hace gracia porque han inventado una nueva profesión que es la de cloaquista. Entonces hay una pelea de cloaquistas, a ver quién tiene la cloaca más importante, ¿no? Realmente es una lucha de clanes dentro del PSOE. A mí esto es que cada vez me interesa menos, porque además es darle la palabra a gente que tampoco te ilustra especialmente de las cosas. Yo pensaba hoy que las posibilidades que tiene España, estaba viendo Estados Unidos y dice, el día 12 sale que va a ser la mayor IPO oferta pública de la historia, que es el SpaceX y de Elon Musk, una valoración de uno entre 1,5 y 2 billones de dólares, tal cantidades industriales de dólares americanos que son trillones aquí. Es decir, están en la carrera por la inteligencia artificial, que luego va a salir Anthropic, y luego va a salir OpenAI. Es decir, están liderando el mundo, están pasando cosas en Estados Unidos importantísimas, y aquí estamos consumidos en nuestra propia, que yo no sé si en nuestra propia salsa, porque yo desde luego no he dado permiso para esta salsa, bueno, ni ninguno de nosotros, me imagino, pero estamos consumidos aquí en cuestiones absolutamente que tribales de una pandilla de delincuentes, que algunos estaban incrustados en el gobierno, que sí, que es grave y tal, no sé cuántos, pero hay que pensar un poco en grande, hay que levantar un poco la cabeza y pensar que están pasando en el mundo muchas cosas y que Europa se está quedando atrás y que España se está quedando ya en el furgón de cola, es decir, porque el crecimiento que tenemos es un crecimiento exclusivamente por el aumento de la población, que no es un crecimiento por la productividad, que los salarios medios que se están igualando a los mínimos. Es decir, que el país, que la gente no puede vivir y los jóvenes se pueden comprar una casa, que estamos en una situación dificilísima de caída absoluta de la clase media, de debilitamiento absoluto de la clase media. Y ves en otros países que están con el timón en la mano y que saben a dónde van y que van a liderar Estados Unidos la cuarta revolución industrial y que Europa y España que se van a quedar atrás de tal. Y aquí estamos hablando del hijo de Ábalos y tal, que es muy importante. Comprendo que en la actualidad política hay que hablar de estas cosas, pero es que ya llega un momento que te produce una frustración y una ansiedad todo esto, porque no se puede hacer nada, no se puede echar a un gobierno de corruptos, de delincuentes, de gente que les importa un comino el país y solamente les importa su supervivencia y no hay ningún mecanismo político para echarlos. El país se va quedando atrás porque no hay reformas. Es decir, que ya me dirás qué hacemos, ¿no? Entonces, por eso se pueden hacer a veces salidas muy bruscas de las situaciones políticas tan difíciles, ¿no? No sé eso que decía Cervantes, confía en el tiempo que da salidas dulces a amargas dificultades, ¿no? A veces se producen que salidas muy fuertes, es decir, y puede pasar en España, porque ya llega un momento que estamos hasta el gorro.
4: ¿Vosotros estáis orientándoos con la madeja y sus implicaciones?
10: Bueno, sí, claro.
4: Yo pienso que me pierdo por lo que va apareciendo. Lo que veo es que cuanto más crece, más entra dentro del hueso, por así decir.
10: Bueno, es que hay una cosa que ha dicho el hijo de Ábalos, que dice, cuando le preguntan, ¿quién es la cabeza de la cloaca? Y entonces él pregunta, ¿de qué cloaca? ¿De la de transporte? Claro, te dice Zapatero, ahí no fallas, dice, ¿de cuántas otras cloacas en otros ministerios también es jefe Zapatero? Y lo sabemos porque también nos está hablando de Bono. ¿En qué ministerio tiene también influencia Bono? Entonces, quiero decir, sí, estamos viendo ya esto que Zapatero va a acabar en prisión. Es que no tendría que acabar solamente Zapatero en prisión y no solamente tendría que acabar el presidente del gobierno, su familia, por los delitos de los que están investigados. Que insisto, que el tráfico de influencias necesita dos colaboradores. Sin que esté el presidente del gobierno, no hay ningún tipo de influencia sobre la que enriquecerse.
4: Marcela.
9: En mi opinión, yo creo que lo ha apuntado muy bien Antonio, las diferentes investigaciones apuntan a dos cosas, apuntan de momento. A que por un lado hay una trama que dirigía Zapatero y estaba enfrentada con igual la trama más de Pedro, porque está claro que eso sí que lo hemos visto en autos, que unos obedecían órdenes de Zapatero y otros obedecían órdenes de Pedro, con lo cual los dos mandaban, no sabemos si uno por encima del otro o confrontadamente. Pero yo quiero recordar, porque creo que esto saldrá más tarde o más temprano a la palestra,

0: Por favor, ¿cómo se llama?
1: El fiscal general.
0: No, el fiscal general, ¿no? El fiscal general no. Álvaro García Ortiz.
1: Fiscalía, Ministerio Fiscal.
0: El fiscal anticorrupción. El fiscal anticorrupción. Luzón.
1: Luzón, exacto.
0: ¿Verdad?
1: Entonces lo dijo, o sea, que ahí ya estaba haciendo.
0: Claro, ahora se
1: digo, igual procesalmente es una defensa, ¿sabes?
0: Oye, Marcela, qué astuta, claro. Yo no lo había hilado, claro. Ahora, después de esta nueva revelación, se entiende, esas palabras tienen otro contexto.
1: Claro, no sabremos, lo veremos. Yo creo que lo veremos.
0: El número uno no era. O sea, estaba. ¿Quieres decirme?
1: ¿A cuento de qué? O sea, ¿a
0: claro,
1: cuento de qué?
0: ¿Quieres decirme que Luzón estaba diciendo, sin decirlo, que sepas que el número uno era Zapatero? Claro.
2: Carta.
1: Yo lo dejo sobre la mesa.
0: ¿Ya? Ay, por favor, de verdad, ¿eh?
3: Bueno, por otra parte, Luzón ha hecho un buen trabajo en el.
2: Buenísimo.
3: Y ha resistido todas las presiones que sobre él han recaído en la instrucción de
0: ese sumario. En fin, seguiremos informando. Ya encontraremos más cosas, pero esto ya va a ser así todos los días. O sea que, y la cosa irá creciendo. En fin, señores, muchísimas gracias por estar en este programa esta noche, en el que hemos hablado de tantas y tan dispares cosas. Don Arturo Moreno, Antonio Alonso Timón, Irene González, Marcela.
1: Buenas noches.
0: Nosotros nos marchamos y ustedes se quedan con Goles con Parrado, hoy con noticia importante, porque Florentino Portero está empezando a llegar fondos.
3: Florentino Pérez, pobre Florentino.
0: Abrazos, no, Florentino, el presidente del Real Madrid, está empezando a llegar fondos para hacer lo que en la práctica va a ser una sociedad anónima deportiva, pero sin ese nombre. Y hay muchísimo dinero en el juego. A nosotros no nos ha caído nada, pero bueno, seguiremos jugando a la lotería del Club de Amigos. Hala, venga, que descansen, Goles con Parrado.

0: 7 de la mañana, 6 de la mañana en Canarias. 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
2: El 3 de diciembre de 2025, Henry Novak tenía 18 años, estudiaba finanzas y murió desangrado en Reino Unido con las manos esposadas a la espalda. No lo mató solo el cuchillo, no solo fue asesinado por un inmigrante, lo mató también una cadena de decisiones que ahora, con las imágenes de las cámaras corporales de la policía británica ante millones de personas, resulta muy difícil de entender. La difusión de estas imágenes, de esa cámara corporal de los agentes, ha reabierto en Reino Unido y en todo el mundo un debate que va mucho más allá de un crimen violento. Las grabaciones muestran esos últimos minutos de vida. En él se observa, en ese vídeo, cómo los primeros agentes que llegan al lugar centran inicialmente su atención en el relato del joven de 23 años que afirma de otro, que afirma haber sido víctima de una agresión con motivación racista. Mientras tanto, Novak, visiblemente debilitado, intenta explicar lo ocurrido. Según estas imágenes difundidas, repite en varias ocasiones que no puede respirar y asegura que ha sido apuñalado. Apuñalado en hasta 5 ocasiones con un cuchillo ceremonial de unos 21 centímetros. Cuando llegaron los primeros agentes, fue el otro individuo quien toma esa iniciativa, afirma que había sido víctima de una agresión racista, que Novak le había golpeado, que le había arrancado el turbante y que le había insultado. Los policías aceptan esa versión. Novak, que se estaba desangrando, repite hasta 9 ocasiones diferentes que no podía respirar. Llegó a decirles explícitamente que lo habían apuñalado. La respuesta de uno de esos agentes fue: no lo creo, amigo. Le esposaron, le leyeron sus derechos y le trataron como sospechoso. 3 minutos después perdía el conocimiento. Murió pocos instantes después. Este inmigrante ha sido condenado a cadena perpetua con una pena efectiva mínima de 21 años. Miles de británicos han salido durante todos estos días a protestar tras comprobar con sus propios ojos cómo un joven moribundo reclamaba ayuda, repitiendo que no podía respirar, mientras aquellos que debían ayudarle le colocaban unas esposas tragándose el relato de una agresión racista. La sentencia no cierra, por supuesto, todas las preguntas que deja este caso, porque más allá de la condena hablamos de cómo el relato racista, las políticas antidiscriminación y la defensa férrea de ciertas minorías cuestan vidas, un verdadero suicidio social en nombre de la integración racial y religiosa. Un debate que tras

trasciende a sus protagonistas y que seguirá presente mientras persista una pregunta difícil de responder. Si las señales de alarma estaban ahí, ¿por qué nadie las vio a tiempo?

0: Buenos días, es miércoles, es 3 de junio, muchísimos asuntos encima de la mesa, no solo en lo que se refiere a página internacional con esta cuestión de la inmigración como uno de los debates que centrará el programa de hoy, sino también en página de tribunales, porque seguimos muy pendientes del caso del Hermanísimo, del caso David Sánchez, cuyas miradas se centran en la jornada de hoy en la declaración de la UCO en la Audiencia Provincial de Badajoz. Nos iremos en unos minutos hasta allí para conocer qué es lo que están afirmando en su declaración como testigos. Veremos también durante todas estas últimas horas cómo precisamente diferentes cargos del Partido Socialista se han hecho pasar por testigos independientes en este juicio y, por supuesto, toda la lectura política, no solo de este caso, sino también del caso Zapatero, de la financiación, presunta financiación ilegal del Partido Socialista, cómo nos llevarán a comentar esa posible moción de censura. Hablaremos de todo ello, así que quédense con nosotros en estas próximas dos horas, que arrancamos saludando a don Julio Ariza. Muy buenos días.
1: Bueno, es tremendo. Buenos días. ¿Cuándo se produjo esa...?
0: Diciembre del 25.
1: Ese, no sé, homicidio...
0: Asesinato.
1: Asesinato, bueno, asesinato, no sé el tipo penal exacto, pero evidentemente los policías lo anillaron o lo esposaron y le produjeron la muerte. Ese hombre murió, un chico joven, 20 y pocos años, polaco, creo, de origen polaco, me parece, según me dicen. Esto ocurrió, parece que en enero. ¿En enero?
0: Diciembre del 25.
1: Diciembre de 2025. Estamos a junio, ¿no?
0: Del 26.
1: No había trascendido. Nadie había hablado del asunto. Los medios lo habían ocultado absolutamente. El vídeo estaba virtualmente secuestrado. Y hemos tenido que, eso, con una filtración, conocer un vídeo que es no dramático, es terrible. Este chico muere ahogado en su propia sangre. ¿Era blanco? La razón de que no haya salido durante 6 meses esta historia es porque era blanco. ¿Estamos hablando de que los medios de comunicación occidentales son racistas? Va a resultar que son racistas. O sea, va a resultar que son todo lo que dicen que es aquello contra lo que luchan. Va a resultar que son antihombre, porque son feministas. Va a resultar que son anti tus propios compatriotas, porque estás defendiendo a los que vienen a quitarles y privarles de sus derechos. Pero en manos ya no los políticos, que por supuesto Starmer es muy rico, y el ministro de Interior del Reino Unido. Es que estamos en manos de antiperiodistas. Esto es el antiperiodismo. Es imposible generar una opinión pública libre que dé soporte a un sistema democrático como el que aparentemente nos hemos dotado. Yo lo decía ayer en este mismo programa. Televisión Española en este momento es una bomba atómica debajo del cuerpo de nuestra democracia. Televisión Española, Radio Nacional de España, la concesión absolutamente arbitraria de licencias de televisión, las 7 licencias que tiene Mediaset, un grupo italiano, las 6 licencias que tiene un grupo hispano-italiano, como es el grupo Antena 3 y alemán, hispano-italiano-alemán. Estamos hablando de cómo construimos un sistema de opinión pública libre en el que la gente de verdad pueda, desde todos los puntos de vista, desde todos los colores, desde todos los sabores, informarse. Pues no lo sé, no sé cómo lo vamos a hacer, pero por lo menos habremos avanzado algo si somos conscientes de en qué sistema de medios vivimos. Es un sistema de medios en el que los periodistas están más cerca del comunismo que de la verdad, más cerca del racismo que de la tolerancia. Esos son nuestros periodistas y nuestros medios. Y bueno, le he dicho que un día, y yo estoy preparando ya, el único libro al que me gustaría escribir, que es El comportamiento de la prensa occidental en su conjunto y la española en particular, durante el mandato de Donald Trump, su elección y su mandato. Pero cuando eso se ponga sobre la mesa, y es que lo empiezas a mirar y dices, pero ¿qué está pasando aquí? ¿Qué está pasando?
0: José María Francas, muy buenos días. ¿Qué está pasando?
2: Pues no lo sé.
0: ¿Qué pregunta, Julio?
2: Hombre, están pasando muchas cosas, pero por ejemplo, una que está pasando es que se está desmoronando lo que tenemos o lo que ha marcado el funcionamiento dentro de la normalidad de los últimos años, ¿no? Y eso está pasando en muchos países, está pasando aquí. Lo que ponía Julio es un ejemplo, vamos. De ahí se entiende que cuando se habla de prioridad nacional, a unos cuantos les de sarpullidos y a la ciudadanía normal empiezan a aplaudir con las orejas, porque dicen, es que he visto lo contrario mañana, tarde y noche, ¿no? Hay un personaje en Twitter que es hombre blanco, hetero, no sé qué, que es muy interesante porque justo es eso, es el ser, diríamos, castigado por la civilización occidental. Pero yo me gusta ir a otra cosa porque ayer dije a alguien aquí y después he rascado un poco más, que era el tema del secreto de sumario de lo del juez Pedraz. Y entonces resulta que sí, que sí, que, o sea, que hay tema, que no es como ayer más o menos alguien aquí dijo que es la normalidad, es eso, de que cuando se levanta el secreto entra en la vía del Ministerio de Justicia y que son dos o tres o cuatro días que se tarda, que no se tarda dos, tres o cuatro días, que lo normal es que se tarde un puñetero día como mucho para llegar a las partes, entonces que esta vez se va a tardar varios días por un asunto muy simple, porque viene el Papa, si no viene el Papa, pues probablemente no se hubiera tardado tanto, o sí, pero está muy pensado para que la noticia del sumario desaparezca porque al día siguiente o el mismo día aparezca la noticia de lo que ha dicho, ha dejado de decir el Papa. O sea, que nos siguen tomando el pelo con todo eso, porque claro, los 1000 asesores de la Moncloa, alguno habrá útil y alguno hará algo normal, a favor, normal, malo, pero a favor del que le... Iba a decir del que le paga. No, el que le paga somos nosotros, a favor del que le manda. O sea, que está muy pensado. Y tampoco se protesta, nadie ha protestado sobre este tema. Es curioso.
0: Nos acompaña también don Luis del Pino. Muy buenos días.
3: ¿Qué tal? Muy buenos días. Cada día más esperanzado.
0: Ricardo Chamorro, buenos días. ¿Qué tal está? Y para cerrar la mesa de hoy, don Arturo Moreno.
4: ¿Qué tal? Buenos días.
0: Bueno, os pido una primera evaluación sobre este asesinato, homicidio. Desconocía, decía Julio, el tipo penal, pero sin duda esas imágenes que han salido a la luz durante todo este fin de semana de la policía británica que muestran el asesinato de ese joven de 18 años, de Henry Novak, muriendo esposado después de que esos agentes se creyeran el relato de una agresión racista.
3: El señor Sig, con cuchillo ceremonial de 21 centímetros que asesinó a ese chaval que tuvo la desgracia de ser blanco, ha sido condenado, me parece que a 20 años de prisión o algo del estilo, 21 años de prisión. Uno por cada centímetro de cuchillo, una de esas casualidades de la vida. Pero quienes tienen que acabar en la prisión son los policías que estuvieron ahí. Quienes tienen que acabar en la prisión son los jefes de esos policías, que no les cesaron inmediatamente, y los que tienen que acabar en la prisión son todos aquellos que en las instancias políticas han instaurado en la policía británica un código, en parte escrito, en parte no, que básicamente consiste en que los blancos son los malos y todos los demás son buenos, hagan lo que hagan, incluido si son bandas de pakistaníes que se dedican a violar en masa a chicas británicas, pues también puede la policía no perseguirles para no fomentar el racismo. Toda esa gente tiene que acabar en la cárcel, porque toda esa gente es la que ha terminado haciendo del Reino Unido y de toda Europa una auténtica cloaca donde todos los criminales campan a sus anchas.
0: Don Ricardo, ¿cómo lo ves?
5: Bueno, es una barbaridad que lo que vivimos en Occidente desde hace mucho tiempo. Había un politólogo que hablaba de geopolítica muy importante en Estados Unidos, que es Huntington, que decía que la idea del multiculturalismo es una idea claramente antioccidental, ¿no?
1: Yo creo Samuel Huntington.
5: Sí,
1: exacto. The Clash of Civilizations.
5: Efectivamente. Y yo creo que es lo que hemos estado viviendo en Europa desde hace 60 o 70 años, de una manera radical, pero yo creo que son ideologías de ingeniería social que llevan funcionando siglos contra lo que es la cultura occidental, de base cristiana, y lo que hemos vivido en las últimas décadas ya es una cosa absolutamente radical en contra de todo lo que significa la identidad occidental, ¿no? Y entonces esto, pues que estamos viendo que son unas barbaridades, que la gente se queda alucinada, como lo que le ha pasado a este joven polaco, porque es que las mentes ya de los occidentales, de la policía, de los medios de comunicación, se está criminalizando directamente al occidental por serlo, ¿no? Criminalizan por ser blanco, como comentaban antes, criminalizas por ser cristiano, por ser católico, por defender la libertad, por defender la democracia y por defender una determinada concepción de lo que es ser occidental. Llevamos mucho tiempo así. Y es verdad que ahora mismo estamos en un momento también de agitación, en el sentido de que hay una serie de fuerzas políticas que están resurgiendo y que se están rebelando contra eso de una manera clara. Siempre ha habido gente, ¿no?, que se ha rebelado contra esa ingeniería social, como digo, ingeniería política, en contra de Occidente. Pero ahora mismo es verdad que se están ganando elecciones y hay un... Y por ejemplo, Trump también se está rebelando contra esa situación. Pero claro, hay un establishment montado desde hace muchísimo tiempo, que son medios de comunicación, que son poderes económicos, que son escuelas políticas en las universidades, que al final pues tienen una presencia muy importante. Es verdad que la verdad es la que gana, pero claro, son tantas décadas de ingeniería, como digo, a nivel social y político, que es muy complicado. Pero yo, como dice don Luis del Pino, hay que tener esperanza, porque es verdad que está habiendo una reacción que se está viendo a nivel social y a nivel político, y se están produciendo cambios importantes, ¿no? Y eso es lo que siempre tenemos que tener los que creemos en esos valores de la cultura occidental. Siempre no hay que perder nunca la esperanza. Y la verdad, además, es mucho más importante que es la mentira de todos estos enemigos de la cultura occidental. Por lo tanto, si seguimos trabajando en una determinada línea con convicción y con fuerza a nivel político, a pesar de los golpazos que nos hayan dado a muchos de los que están también sentados en esta mesa por defender determinados valores, al final se triunfará y ya está. Hay que luchar en defensa de la verdad y de los valores de Occidente, en contra de toda esta basura que está destruyendo a nuestras naciones y a nuestros pueblos.
0: Arturo, no sé si estás con
4: sí, esperanza. Que vamos a ver, la verdad que produce mucha tristeza ver a un joven de 18 años polaco que estaba estudiando en el Reino Unido, en Southampton, y gritar "I cannot breathe", ¿no? "I cannot breathe", no puedo respirar, no puedo respirar, y unos policías absolutamente, por lo menos, indolentes, de forma...
1: Una mujer, por cierto.
4: Sí, de forma incomprensible.
1: Una mujer y un hombre.
4: Sí, una mujer y un hombre, pues le dejaron morir. Es decir, que garantizaron el derecho del delincuente, del que él de que le apuñaló, y sin embargo no omitieron el deber de socorro con la persona que fue agredida, ¿no? Garantizando así su derecho a la vida, que era lo que tenían que haber hecho. Debilidad cultural, ¿no? Debilidad cultural. Digamos, dejación de los principios y valores que constituyen nuestras sociedades, las sociedades que forjaron nuestros abuelos, nuestros padres, nuestros antepasados, y que estamos dejando marchar. Es decir, al final la legislación británica permite a una persona llevar de esa, digamos, etnia Sikh, le permite portar un cuchillo Kimpar de 21 centímetros por respeto en espacios públicos, por respeto a sus creencias culturales, ¿no? Bueno, muy bien, sí, y luego pasa lo que pasa, ¿no? Entonces, claro, ahí es lo que yo creo que sí que hay que denunciar otra vez, la debilidad que tienen las sociedades occidentales, y luego también denunciar la actuación de la policía, que es absolutamente incomprensible, pero es que además al final, es decir, no se puede entender que garanticen los derechos de los delincuentes y omitan el deber de socorro con una víctima, ¿no?
2: Yo creo que se puede entender, no por ellos, porque me parece que los menos son culpables, pero los más culpables son probablemente sus jefes, yeah. Porque si han hecho eso, es que tenían miedo a no hacer eso.
4: Ya, yeah.
2: Eso pasa mucho, o sea, si sabes que los de arriba justo te va a caer la bronca, como no atiendas al raro, yeah, y atiendas al tuyo, yeah, entonces es cuando tienes uno, porque el comportamiento antinatural no es ese.
4: Yeah.
2: Sobre todo el comportamiento natural es al que ves que sangra, claro, estará más mal que el que no sangra, o sea, que como mínimo...
1: Ricardo ha mencionado a Samuel Huntington. En los años 90... se producen, digamos, hay una elaboración de pensamiento, sobre todo en torno a la revista Foreign Affairs, que yo creo que tiene dos representaciones clásicas y básicas. Una es ese The Clash of Civilizations, la guerra del el choque de civilizaciones, y la otra es Francis Fukuyama con El fin de la historia, ¿no? Que además, digamos, enarbolan dos banderas contradictorias. Fukuyama dice que a donde vamos es a una homogeneización de la sociedad y de las sociedades, y que nos vamos a encontrar y todo va a ir bien. Y Huntington dice, no, que va, aquí hay 8 civilizaciones básicas, se las describe, y dice, y sobre todo hay una antagonismo esencial entre la civilización islámica y la civilización occidental, o la civilización cristiana, ¿no? Que es donde nos encontramos.
5: Eso es.
1: Es donde nos encontramos, porque al final, sí, convivir sí, tolerancia también, mirar al otro como a un hermano, estupendo. Lo único que yo voy a esperar es que el hermano no venga ni a matar a mis hijas, ni a casarse con ellas a los 9 años, ni a colgarme de una grúa si soy homosexual, ni a matar a la mujer con piedras si ya le ha puesto los cuernos a su marido, ¿no? Entonces, ¿es posible la convivencia entre dos sociedades tan antitéticas desde el punto de vista axiológico, desde el punto de vista de los valores? ¿Es posible?
2: Si una baja del burro, sí, si no, no.
1: Si una de las dos tiene como tesis fundamental para vivir y para convivir, amarás al prójimo como a ti mismo.
2: Se aguanta casi todo.
1: Si una de las dos tiene como tesis no matarás, no robarás, no fornicarás, no honrarás a tu padre y a tu madre, no desearás a la mujer de tu prójimo. Es decir, ¿se puede construir una sociedad estable y sostenible con los 10 mandamientos cristianos?
2: Perfectamente.
1: Pregunto. Segunda pregunta. ¿Se puede construir una sociedad estable y sostenible con la Sharia? ¿Se puede?
2: Si solo está ella, sí. Pero en su zona.
1: Estable y sostenible para algunos, porque a otros,
2: claro,
1: los liquidan.
2: No, para los ellos, para
1: claro.
2: Los ellos.
1: Y en el momento en que se ponen a tu lado y tú le amas como a ti mismo, él te corta el cuello.
2: Sí.
1: Entonces, ¿cómo resuelves ese conflicto?
2: Pues con cada uno en su casa.
1: No, tendrás que resolverlo de entrada con la fuerza para proteger a los tuyos. Eso se llama prioridad nacional. Sí. También, o sea, es decir, que la gente en los años 90 se puso a pensar y elaboró determinadas ideas y determinadas conjeturas. Tal. ¿En dónde estamos? Estamos en llegar a alguna conclusión respecto a la posibilidad de convivencia de esas dos culturas. Y tendremos que interpelar a los islamistas y decirles, oye, ¿podemos convivir? Porque estos de aquí, estos otros, los cristianos, están por amar al prójimo como a sí mismo. ¿Vosotros en qué estáis? ¿Podemos convivir? ¿Podemos aceptar que vuestra religión, que es una religión que aspira a ser, digamos, el centro de la conformación y de la organización y de la legislación del Estado? ¿Podemos nosotros estar ahí dentro en libertad? ¿Podemos vivir en libertad en Arabia Saudita? ¿Podemos vivir en libertad en los países islámicos fuertes o más duros?
2: Se supone que si eres pocos podrás vivir en libertad. Si eres muchos ya no. Y lo mismo pasaría al revés. Es decir, ahora voy a simplificarlo, pero si cualquier musulmán, islam, lo que quieras, se puede integrar a una sociedad si quiere integrarse. Y la única manera de querer integrarse no es viniendo 100.000. Será viniendo uno, la familia, se adapta. Porque cuando uno va de un sitio a otro, en general es porque prefiere el otro que el sitio. Es decir, si yo me voy a vivir a Inglaterra, me gustará algo de Inglaterra más que donde estoy. Igual que, no, que aquí no aguanto, me da igual. Pero lo que no puedo hacer es ir a Inglaterra y empeñarme en que sea España.
4: Pero ¿por qué hay esa proclividad?
2: Con un tema civilizatorio detrás.
4: Sí, ¿por qué hay esa proclividad para legislar permanentemente a favor de las minorías, es decir, de minorías étnicas, de minorías culturales como estas, en temas tan absurdos como dejarles y protegerles para que lleven un cuchillo de 21 centímetros simplemente por respeto a sus creencias y no en proteger que los derechos y las libertades de los nativos, de la gente que ha nacido en Inglaterra, en España, etcétera, y que tienen un determinado código de costumbres, de tradiciones, de principios y valores? Yo es que eso es que no lo puedo entender.
2: Porque no te crees tus valores.
4: Esa debilidad.
2: Bueno, sí, Arturo,
1: lo que pasa es que la aplicación no es justa, no es equilibrada.
4: No es equilibrada.
1: no se les permite lo mismo a todos. A algunos se les permite y se les tolera y a otros no. Ahora mismo hay algún ayuntamiento que ha cedido la Plaza de Toros para celebrar el día este del Cordero, donde van a degollar a no sé cuántos cientos o miles de corderos en una que se va a llenar prácticamente de sangre la plaza y sin embargo probablemente el concejal o el alcalde que ha permitido esa celebración es antitaurino.
5: Yo creo
1: estamos
5: que
1: hablando de eso.
2: O no.
5: La tesis de Fukuyama, como decía muy bien don Julio, ha sido absolutamente letal. Nosotros tenemos aquí pues alguien que parafraseó a Fukuyama, que se llama Rodríguez Zapatero, que está ahora actualmente imputado con el tema de la Alianza de Civilizaciones. Porque además, una vez que cae el muro de Berlín, eso de las tesis de Fukuyama, del fin de la historia y tal, solamente se aplicó en Occidente, porque realmente los otros países terceros de culturas que no son occidentales no han llevado a cabo ninguna de las tesis estas de Fukuyama. Es decir, nosotros hemos sido los occidentales absolutamente tolerantes con respecto a otras culturas, pero realmente incluso desde el 89 hasta ahora, si vemos la evolución de algunos países liberticidas o incluso cómo se han desarrollado dictaduras, lo que vemos ahora mismo de la situación multipolar, de la fuerza y la potencia que tienen algunos países fuertes, como puede ser la China comunista, o como pueden ser países islámicos, como puede ser Marruecos, que también es una autarquía, en relación a lo que son las bases de los países occidentales, ellos han crecido, es decir, su sistema productivo ha crecido, han controlado los medios de producción, y resulta que los occidentales lo que hemos hecho es ser absolutamente tolerantes en esas normativas con respecto a terceros, pero los hechos son que las políticas pro inmigración en países vecinos a España, por ejemplo, son un desastre. Ya lo hemos visto, es decir, hay hechos fácticos de que dicen que desde el punto de vista social han sido un desastre y aún así nuestros políticos siguen aplicando políticas que son fallidas en Francia, en Alemania, en Austria, es decir, en todos los países cercanos. Y estamos llevando a cabo exactamente las mismas políticas que han fracasado hace 15 años y tal. Por eso es una cuestión de ingeniería política, de ingeniería social, lo que hablábamos del Reino Unido. Pero es que en el Reino Unido ya no solo es este hecho, es que también hubo violaciones masivas a niñas en un pueblo del Reino Unido.
2: Y pakistaníes.
5: Y todos la policía y digamos el establishment político del Reino Unido lo tapó para que en un momento dado no se dijera que hay cierto racismo, rechazo al diferente, etc., ¿no? Entonces, es una enfermedad que tiene Occidente, ¿no? Es decir, esto que dices, bueno, el mundo perfecto, no va a haber más guerras, ha caído el muro de Berlín, es una falacia que se han tragado todos los políticos y que al final lo que ha beneficiado es a los liberticidas. Y estamos ahora mismo en una encrucijada porque mientras los países occidentales han perdido un sistema productivo importante a nivel industrial, a nivel de todo tipo, nuestros valores están en decadencia mientras las dictaduras están fuertes, se unen en los BRICS, se unen financiando a dictadores en Hispanoamérica. Por lo tanto, hay que reaccionar porque es que al final acaban con nosotros. Y yo creo que la tesis de Huntington está clara, es decir, el respeto con el otro tiene que ser desde la fuerza. Es decir, tú te puedes entender.
1: No hay alternativa.
5: Claro, tú te puedes entender con otras culturas o con otros países, pero reafirmando tu propia identidad, tu propia cultura, tus valores sobre la libertad. Y eso también lo dijo el Papa Benedicto XVI en el Parlamento, alemán.
2: Exacto. Desde la fuerza. Desde la convicción.
5: Bueno, desde la fuerza de tus valores.
2: No está, claro, y el problema no está en la tolerancia. Convicción. Para mí el problema no está en la tolerancia, porque tolerar no es malo.
5: Ya, pero tolerancia sobre una base, sobre una verdad.
2: No, claro,
5: si es una tolerancia neutra,
2: como no
5: pues
2: tengo
5: al final
2: nada, como yo no tengo nada que aportar porque mis creencias son cero, mis valores son cero.
1: Eso es Voltaire.
2: Eso es Voltaire. Eso es lo que pasa.
1: Le sé sur la tolerancia.
2: Eso es lo que pasa.
1: El tratado de la tolerancia. Es esa tesis.
2: Ya, ni siquiera es el relativismo, sino que es que, como yo no tengo nada, pues no. O sea, yo no defiendo mi casa, porque mi casa no hay casa.
5: Por ejemplo, decía
2: ¿es el problema?
5: Don Julio, un principio cristiano, ¿no?, de la cultura occidental. Amarás al prójimo como a ti mismo. Si tú no te amas a ti mismo, es imposible, pero a ti mismo, a tu comunidad, a lo que tú representas, ¿cómo vas a ser, cómo vas a amar al prójimo? Es imposible. Entonces, lo que ha calado en las sociedades occidentales es una...
1: Lo que pasa es que el problema ahí surge cuando tú le dices amarás al prójimo a ti mismo y el otro dice, ¿y qué es ti mismo?
5: Eso es.
1: Porque igual no sé exactamente qué soy, claro, yo. Si no sé qué soy yo, ¿qué coño estoy amando?
5: No, además, si no te amas porque te rechazas, porque
4: te
5: dices,
4: percibes?
5: Todo claro, lo que hemos hecho nosotros claro, es malo, claro. Porque hemos ido a Hispanoamérica y en vez de verlo como algo positivo a nivel de civilización, de evangelización, lo odiamos, nos odiamos.
1: No, si lo pones negro sobre blanco, lo que estamos viviendo, es decir, entiendes que una de las razones seguramente es que hemos cerrado los manicomios.
0: Lo que vamos a cerrar es este primer bloque de programa, porque nos tenemos que ir a una breve pausa de publicidad, no sin antes, Julio, que nos cuentes pues, qué estás
1: Telegram,
0: publicando en tu...
1: En Telegram me he ocupado fundamentalmente del caso Novak, porque me parece sangrante. O sea, realmente la distancia entre lo que publican los media, los medios de comunicación tradicionales, los grandes medios en España y en Occidente, y lo que es... Tú puedes, la información a la que tú puedes acceder a través de X y a través, por ejemplo, de Telegram, dices, vivo en dos mundos diferentes. Así de sencillo. O sea, es decir, hay una parte del mundo que no quiere que yo sepa qué rayos está pasando, pero lo que está pasando me acaba afectando y me acaba afectando gravísimamente. Entonces, es muy importante que la gente empiece a generar el criterio, el sentido crítico de reflexión para elegir cuáles son sus fuentes de información. Como el que escucha a Luis del Pino por la mañana, elige a un señor que sabe que le va a dar una determinada fuente, que le va a hacer un análisis desde una perspectiva, que va a ser lo más objetivo y veraz posible, que va a ser serio, que va a tal... Bueno, elige a Luis del Pino, que no, pues elige a otro, más pequeño, más grande o lo que sea.
2: La uno, por ejemplo.
1: ¿No? Pues eso es lo que hay, ya está. Cada uno elige sus fuentes. Hay gente que se elige mal y claro, no tiene ni puñetera idea de qué está pasando.
2: Y es que hay mucha gente que no puede elegir, ¿eh?
0: Una de esas fuentes, el canal de Telegram de Julio, también el canal de WhatsApp o incluso en
1: Yo
0: X, antes Twitter,
1: que
0: es donde responde habitualmente.
1: Y ahí tenéis una información, casi paso a paso, de este tema, de este chico al que mataron dos policías, un hombre y una mujer, Y lo mataron por el hecho de que a él no le creyeron y creyeron a su asesino.
0: Y nos vamos a ir a una breve pausa de publicidad, pero antes les quiero recomendar una tienda que nos parece muy interesante. 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

0: Y media del mediodía, las 11:30 en Canarias. Nos vamos ahora a cuestiones autonómicas que no por ello dejan de ser menos importantes, porque esta misma mañana hemos conocido cómo el Partido Popular y Vox han llegado a un acuerdo en esta comunidad autónoma después de las elecciones. Se han reunido a las 11 para cerrar el reparto de carteras y a partir de las 12 estaba prevista esa comparecencia para detallar el acuerdo, que al parecer, por lo que nos ha llegado, es mucho más amplio que los otros en otras comunidades autónomas, y también recoge, Ricardo, esa prioridad nacional que ya en el primer bloque de este programa ha salido en el debate.
1: Pues fenomenal, la verdad es que todo lo que avance hacia dar una alternativa a los españoles al socialismo, los resultados son los que son. Es verdad que a nosotros nos gustaría aplicar el 100% de nuestro programa y ganar por mayoría absoluta en las elecciones, pero es verdad que tenemos una responsabilidad con los españoles y al final pues tenemos que utilizar las herramientas que hay. Si el Partido Popular en un momento dado pues entra en lo que es el sentido común y llega a acuerdos aceptando principios que son nuestros, y llegamos a un acuerdo de gobierno y una estrategia de gobierno para dar a los españoles una alternativa al socialismo, pues hay que avanzar, y yo creo que eso es positivo. Yo lo celebro sobre todo por una cuestión de patriotismo, porque yo he estado gobernando con el Partido Popular y sé lo que hay, y al final pues somos partidos distintos, muchas cosas tenemos valores distintos, pero yo creo que si empieza a calar esa mentalidad de que tenemos que avanzar entre todos hacia la alternativa al Partido Socialista y acabar con el gobierno de Sánchez, y no solamente con Sánchez, sino con toda esta mafia que hemos sufrido los españoles durante décadas, que se llama Partido Socialista, porque claro, hay algunos que quieren encapsular esto en el sanchismo, ya es imposible, claro, en el momento que ya está imputado Gaspar Zarrías, Rodríguez Zapatero, presidente y tal, nunca lo ha sido. Es decir, nosotros siempre hemos dicho que esto no es un problema de Sánchez, es un problema del Partido Socialista, pero realmente ahora ya es evidente, ¿no? Entonces, bueno, yo creo que es positivo y vamos adelante.
0: Don Luis.
2: Cuando todavía se estaba negociando el acuerdo en Extremadura, que no estaba claro si PP y Vox lo iban a poder alcanzar o no, yo ya dije en este mismo programa que por supuesto que iba a haber acuerdo, porque es que las matemáticas son inapelables. Por supuesto que el PP tenía la posibilidad de cerrar acuerdos con el Partido Socialista, pero entonces habrían matado cualquier posibilidad de Feijóo de alcanzar la Moncloa. Por tanto, no le quedaba más remedio al PP que pasar por el aro en Extremadura, en Aragón, en Castilla y León, y en Andalucía exactamente lo mismo. Habrá acuerdo en Andalucía, por mucho paripé que quiera hacer Juanma Moreno. Lo contrario sería el suicidio del PP de cara a las generales. Y además es que es bueno que este acuerdo exista, es bueno que se haya firmado hoy el de Castilla y León, porque realmente lo que está haciendo el PP no es, bueno, asumo a regañadientes principios que son de Vox, una parte de las cosas que Vox defiende. No, no, lo que está haciendo el PP es aceptar cosas que sí, Vox defiende, pero que es que las quiere el 90% del electorado del propio PP. Si es que lo que Vox está planteando son cosas de mero sentido común en las que están de acuerdo todos los electores, pero por alguna razón las cúpulas de ciertos partidos no están de acuerdo. Hasta la mitad de los votantes socialistas está de acuerdo con, por ejemplo, con el concepto de prioridad nacional que Vox defiende. Con lo cual, pues realmente de cara a su electorado, ¿le daña al Partido Popular llegar a estos acuerdos con Vox? Ni de coña, vamos, al contrario, ¿no? Le beneficia darle la razón a Vox en aquello en que Vox la tiene.
0: Hablando precisamente de los votos que ha cosechado el Partido Socialista a nivel autonómico, sorprende comprobar precisamente cuál ha sido ese voto a los socialistas en Andalucía en lo que se refiere al voto por correo. Marín Vallejo.
3: Sí, así es, Alba, porque ya conocemos ese escrutinio general de las elecciones andaluzas del pasado 17 de mayo. Y hay sorpresa, porque el Partido Socialista se ha situado como el partido más votado entre los españoles residentes en el extranjero, con el conocido como voto cera. Así lo ha publicado la Junta Electoral de Andalucía tras ese escrutinio general. De esta forma, en lo que respecta a ese voto cera, el Partido Socialista cosechó más de 6.700 votos, un 5,2% más que el PP, que logró poco más de 6.300. Vox, por su parte, fue la tercera formación más votada, con casi 3.000 votos. En estas elecciones, el voto Cera ha ascendido a más de 300.000 electores. ¿Y por qué decimos que todo esto es una sorpresa? Pues porque si recordamos los resultados de ese escrutinio, vemos como el PSOE se quedó con solo 28 escaños, perdiendo dos y registrando el peor dato electoral en esta comunidad de su historia. Parte de esta subida del voto Cera podría deberse a la ley de nacionalización de los nietos del exilio, que subió ese censo un 15%. Así que esta podría ser la causa de esa subida del Partido Socialista en el recuento del voto exterior, Alba.
0: Gracias, Marín. Unas cifras, sin duda, Arturo, que no dejan de ser sorprendentes y ante lo que muchos temen, lo que puede suceder de cara a unas generales con ese voto por correr.
4: Bueno, es decir, el voto Cera era en 302.000, me parece que ha salido ahí, y yo creo que han debido votar 12, 15, que veintitantos mil. O sea, tampoco estamos hablando de... porque ha sacado casi 7.000 el PSOE, 6.500 el PP, 3.000 Vox y bueno, pues el resto pues poco, ¿no? Eso todavía no ha madurado. Yo quería volver al tema un poco de Castilla y León. Desde luego es un tema que hay que estar muy atentos en el tema de las posibles trampas que pueden hacer con la adulteración del censo, inflando el censo, con la ley de nietos, con las regulaciones masivas que se están produciendo, porque hay algunas que ya se han producido antes y es gente que muchos de ellos han obtenido la nacionalidad. Pero, en fin, veremos a ver qué pasa. Hablando de Castilla y León, yo creo que recuerdo una frase de Adolfo Suárez que decía que vamos a elevar a la categoría de normal lo que a nivel de calle es simplemente normal, y me parece que la política consiste un poco en esto. La política es, y nunca debió dejar de serlo, una actividad razonable. Y entonces hay que huir de las mezquindades, de las cosas pequeñas, y empezar a pensar en largo. O sea, yo creo que este país tiene un problema, que está metido en el fragor de una batalla que no conduce. Vamos, que la batalla de la actividad política diaria, que es un asco, ¿no?, como todos sabemos, y que es, en cualquier caso, que nada estimable y absolutamente reprobable. Pero en cualquier caso, hoy estaba viendo estos días que la eclosión que está pasando en Estados Unidos, ¿no?, y lo miro con un sentimiento de interés y de una cierta que sana envidia. Es decir, es un país que está en la vanguardia tecnológica. El día 12 sale la sociedad esta de Elon Musk, que se llama SpaceX, que es toda la conquista del espacio, la inteligencia artificial, los centros de datos, Starlink, que son los satélites, los cohetes, los satélites, etcétera. En octubre sale Anthropic, que es un pedazo de compañía que está metido en el tema de inteligencia artificial y que incluso con algunos sistemas que, es decir, esta es la perfección del sistema que tienen, que da hasta miedo muchas cosas. Incluso desde el punto de vista ético, el presidente ha dicho que hay que tener cuidado con esto y se ha negado a ciertas cosas, ¿no?
5: ¿Sabes por cuánto sale SpaceX?
4: Sí, entre 1,5 millones y 2 billones de dólares americanos, que son 3 trillones.
5: 2 billones. Es decir, el PIB de Italia, más
4: el
5: o menos.
4: PIB de Italia y el PIB, el doble del
5: el PIB de Italia de un año,
4: el doble del PIB de España,
5: un poquito menos. Sí, España ya está en 1,4.
4: Un 1,4, pues sí, pues si sí sale por
5: 600 bueno, mil millones, sí, más que lo que vale España.
4: Exacto.
5: Un año.
4: Bueno, pues todo esto es decir, que Kennedy hablaba de la nueva frontera, indudablemente las diferencias ideológicas entre Trump y Kennedy son muchas, pero ese espíritu indomable de salir adelante, de pensar en el futuro, de tener ideas y llevarlas hacia adelante, yo en España lo echo mucho de falta. Yo, desde luego, no pongo a ningún gobernante que está gobernando ahora en ninguna comunidad autónoma, lo máximo que le puedo dar es un aprobado. O sea, creo que falta talento, o sea, que faltan ideas, que falta capacidad de generar proyectos y también a veces también la gestión, que es muy lenta, es muy tal, no sé qué cuántos. Indudablemente se hacen cosas bien, pero hay que tener ambición, una ambición que decía Unamuno, que falta, que sobra codicia y falta ambición. Esa ambición nacional, el pensar en grande sin creerte nada, desde la humildad, pero pensar en proyectos verdaderamente que transformen la sociedad, que pensar a largo. En Castilla y León hay muchos problemas, el envejecimiento, un envejecimiento que además está en el manto de una extensión geográfica muy importante, es una comunidad comunidad muy extensa, que los servicios públicos, por ejemplo, la sanidad, tienen grandes dificultades, en fin, hay muchos, la agricultura, etcétera. Pero, en fin, a ver si somos capaces entre todos de imbuir a los políticos que cuando gobiernen, en vez de gestionar aseadamente los asuntos, que tengan la capacidad, y si no la tienen, que se rodeen de gente que la tiene para impulsar los grandes proyectos. Y desde luego lo que está pasando en Estados Unidos, que es la cuarta revolución industrial y que la está liderando sin duda alguna en el mandato de Trump, Estados Unidos, es un hecho histórico de primera magnitud.
5: ¿Tienen un plan? ¿En Castilla y León tienen un plan los que van a gobernar? Porque sí, yo creo que nosotros podemos leer, como todos los medios, o sea, te asomas ahora a los medios y ves acuerdo en Castilla y León entre PP y Vox, vale. ¿Y qué han acordado? ¿Tenemos el papel?
4: Sí, sí.
5: Vale. Pues ¿por qué no hacemos un programa y traemos a los de PP y a los de Vox y les decimos, oye, contarnos qué vais a hacer? Contarnos el programa, punto por punto. Que la gente sepa, porque lo que dice Arturo y lo que ha dicho Luis, ¿no? Es decir, es que todo esto funciona porque la mayor parte de la gente quiere eso. No estamos hablando de unas cosas en el aire, ¿no? No, la prioridad nacional es que la gente la quiere. Es que la mitad de los votantes del PSOE les cuenta el prioridad y dicen, pues claro. Pero vamos, si los de Puigdemont dicen que no quieren prioridad nacional, imagínate si la quieren. Solo hablan de la prioridad nacional todo el día. ¿De qué hablan los nacionalistas vascos? De prioridad nacional. Y ahora viene y les dices tu prioridad nacional y dicen, no, eso no, que eso es racista. Sí. ¿Coño?
4: Y se la quieren imponer incluso al Papa.
5: ¿Me lo quieres explicar? Bueno, es que el Papa va a hablar en catalán en esto y resulta que todo el problema de la visita del Papa en Barcelona es cómo hace la bendición.
4: Sí.
5: Si la hace en catalán o lo hace en español. De verdad, estáis bien del coco. O sea, bueno, es igual, si da lo mismo. Si es que si no tiene solución. O sea, porque es que además dirán, ¿este tío qué dice? ¿Qué más le da? Pues que nosotros aquí bendecimos como queremos. Claro. Pues sí, es verdad.
6: Dirán que no valoras.
5: Pero tienes toda la razón.
6: No valoras.
5: O sea, el problema del Papa es en qué va a dar la bendición a la torre de Jesucristo de la Sagrada Familia.
6: Ahora, eso que
5: chicos,
6: decías,
5: oye, lo siento por vosotros, tú, es que así os va a ir.
6: O sea, Julio, eso que decías de Castilla y León, habría que empezar por Extremadura, ¿eh?
5: Pero no, si lo digo simplemente, porque además
6: es que no
5: en esta casa
6: mal.
5: Tenemos que hacer un esfuerzo también.
6: Es que no estaría mal, ¿eh?
5: Es decir, oye, vamos a explicaros, ¿no? O sea, la semana que viene, a ver si Alba, que es la jefa, oye, a ver si se puede organizar algo para que la gente conozca de primera mano, punto por punto, qué es lo que se va a hacer en Castilla y León. ¿Alguien tiene un plan para Castilla y León?
0: Creo que en las próximas horas, además, podremos hablar desde esta casa con Carlos Pollán y podrá explicarnos más en detalle ese acuerdo en Castilla y León.
5: Más.
0: Y haremos más día a día.
5: Más.
0: Antes de darle la palabra a don Luis, que me la lleva pidiendo desde hace un rato, Aragón, haremos todo.
5: Pero si Luis ya ha hablado esta mañana.
0: Y tú no has parado de hablar todo el programa. Nos vamos con precisamente ese asalto al censo electoral con miles de argentinos que plantea Sánchez.
7: El nuevo plan de Sánchez para ganar las elecciones en España pasa por Argentina. Desde Moncloa han mirado el mapa de América del Sur y piensan regularizar a centenares de miles de argentinos. A través de la Ley de Memoria Democrática, el Consulado General de Buenos Aires y otros en el país podrían conceder casi 700.000 nacionalidades. Eso, llevado al terreno de unas elecciones complicadas para Ferraz, tendría mayores censos electorales que Valladolid, A Coruña, Alicante o Cádiz. Pero esto no es todo. Desde Exteriores han eliminado el control y custodia de los expedientes de nacionalidad por parte de los funcionarios y se lo han dado a terceras empresas. La prioridad nacional de Sánchez pasa por el territorio argentino gracias a la ley de abuelos y a la cercanía de su ciudadanía a los movimientos de izquierda. Según recientes encuestas, los nacionalizados cubanos o venezolanos votan a Vox o al PP, mientras que argentinos y marroquíes se decantan por PSOE y Sumar.
0: Y en este sentido, desde Moncloa se van a gastar, atención, más de 50.000 euros en un servicio de atención telefónico. Nos lo va a contar Natalia Fernández Picado. Muy buenas tardes. ¿En qué consiste este call center?
8: Buenas tardes, Salva. Pues es que el gobierno continúa poniendo todo su empeño en la regularización de inmigrantes, pero también en la nacionalización de los nietos del exilio. Precisamente para acelerar este último trámite, el Ejecutivo ha creado un call center, es decir, una línea telefónica para solucionar quejas y resolver todas las dudas que tengan. Un servicio para que el gobierno ha destinado 51.457 euros. Pero, ¿dónde está el origen? Ya saben, en 2022, con la aprobación de la memoria democrática, se abrió una vía libre para la nacionalización masiva de nietos exilios durante la guerra civil o el franquismo, también para los descendientes de los emigrantes. ¿Y por qué este acelerón ahora del gobierno? Pues el objetivo sería claro, y es que así podrán votar en las próximas elecciones generales. Pero ¿qué datos manejan los de Pedro Sánchez para justificar la creación de este call center? Pues a fecha de 30 de noviembre de 2025 aseguraban haber recibido 6.358 quejas relativas a esta materia, y es que además, según el Ministerio de Exterior, 2,5 millones de descendientes habrían solicitado ya esa nacionalidad española. En la práctica, y tomando como referencia las últimas elecciones autonómicas en Andalucía, esta nacionalización a nietos del exilio, como nos comentaba Marién, ha supuesto el incremento del 15% del censo.
0: Gracias, Natalia. Don Luis.
2: Vamos a ver, en las elecciones de Andalucía han votado 4,100,000 o 200,000 andaluces. En voto exterior, el censo cero, ¿sí?, han votado exactamente 21.576 personas, creo recordar. Es decir, una cantidad ínfima.
4: El 7%.
2: El 7% de todos los 300.000 que podían haber votado desde el extranjero en las elecciones andaluzas. Sánchez puede haber regularizado muchísimos nietos de exiliados o de migrantes, pero el porcentaje de abstención entre esos nacionalizados es del 93%. Es decir, que no participa nadie. No ha volcado ningún escaño en ninguna provincia de las elecciones andaluzas. En conjunto, el voto exterior ha sido el 0,5% de todo el voto que ha habido de los andaluces en estas elecciones. Entonces, ¿es cierto que a Sánchez le encantaría poder hacer trampas con la ley de nietos, regularizando a millones para al final llevarse las elecciones? Por supuesto. O sea, Sánchez, si pudiera mañana escamotear una por una las papeletas de los españoles y sustituirlas por una del PSOE, lo haría. Ahora, ¿puede hacerlo? No, no puede hacerlo. Con lo de la ley de nietos, pues oiga, no sé, muy mal tienen que estar haciendo las trampas para que al final pues solo voten cuatro gatos en el censo extranjero. Entonces, yo creo que tenemos que estar todos muy atentos, muy vigilantes, tratando de evitar cualquier trampa que pueda hacer Sánchez, que si lo del DNI digital, que si las sacas de correos, que si la ley de nietos. Tenemos que estar muy vigilantes. Pero no nos volvamos locos, porque es que veo a mucha gente en las redes, ¡Dios mío, que el PSOE ha ganado el censo exterior en las elecciones andaluzas! Oiga, que el PSOE ha tenido 6.000 votos en las elecciones andaluzas, que en el voto exterior, que ha sido nada, no ha votado casi nadie. Entonces, no enloquezcamos.
5: ¿No crees, Luis, que las redes sociales deberían comprometerse a repartir un Lexatín por barba todos
2: Yo creo
5: los
2: que
5: días?
2: Sí, yo creo que sí.
5: Porque es que yo veo a la gente cómo insulta, cómo desprecia, cómo, o sea, yo, pero vamos a ver, a mí este señor,
6: ¿no sería mejor una multa?
5: ¿Pero cómo me puede insultar este señor que no me conoce de nada, que además si me lo encontrara de frente no tendría las pelotas de decírmelo porque no se atrevería?
2: Pero eso, hay una solución muy fácil.
6: Anuncia.
2: Yo llevo bloqueados como a 50.000 perfiles en las redes y funciona perfecto.
5: ¿Y cómo se bloquea eso?
2: Pues coges, marcas el mensaje y dices bloquear. Y ese señor ya no te vuelve a insultar. No,
5: pero se hace otro, se hacen perfiles falsos.
0: El tutorial, si os parece, lo hacemos ahora durante la pausa de publicidad a la que nos vamos a ir muy rápida, de apenas unos minutos, y nos vamos con el caso.
5: ¿Otra vez a publicidad?
0: Otra vez a publicidad. Nos vamos con el caso. Así te enseño cómo bloquear a usuarios.
5: Debe ser de disenso la publicidad. Será de disenso.
0: En fin, bueno, publicidad y volvemos. A la vuelta les contamos precisamente cómo, atención, porque El País está desvelando parte del sumario del caso de las cloacas del Partido Socialista, y habrían contado, ya se lo adelanto, casi 20.000 euros en efectivo en la casa de Gaspar Zarría. Se lo contamos en unos minutos.
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2: Al puesto de David Sánchez aspiraban otros 10 candidatos. Si ayer uno de ellos aseguró que no detectó irregularidades, hoy otro aspirante ha defendido que no hubo igualdad de oportunidades y que antes de la entrevista alguien le advirtió por mensaje que el puesto era para el hermano del presidente.
3: Veo una desigualdad, una falta de oportunidad, una igualdad, que no había igualdad de oportunidades.
2: Durante la investigación lo acusó de ser un usurpador. Ahora lo retira. También ha declarado otro testigo, un técnico del área de cultura de la Diputación, que niega haber enchufado a Luis Carrero, el enviado de Moncloa, para asistir al hermano del presidente. A diferencia de David Sánchez, Carrero fue el único candidato a su puesto. La causa también pone el foco en otras dos cuestiones: la existencia de distintas versiones de las actas de valoración de los candidatos. Una primera, en la que David Sánchez habría sido el único aspirante considerado apto, y otra posterior, en la que figuraban más candidatos. Y la transformación posterior del puesto de David Sánchez, que cambió de denominación y funciones con los años. La acusación cree que ambos elementos podrían evidenciar un trato de favor.
4: Ese es el resumen de la jornada de ayer, la tercera, la de hoy es la cuarta, en la que se están escuchando nuevas declaraciones de otros testigos, incluidos los agentes de la Guardia Civil. Desde la UCO han afirmado que el puesto de alta dirección en la Diputación de Badajoz estaba predeterminado para el hermano de Pedro.

0: ese cargo de puesto directivo no nace en el área de cultura. Vemos que no nace ahí.
1: ¿Y dónde exactamente nace?
0: Nosotros entendemos que debe estar en un nivel superior, con una capacidad política relacionado de manera íntima con este puesto. Es el que fuera presidente de la Diputación, Miguel Ángel Gallardo.
2: Iremos contándoles en la jornada de hoy cuáles son las declaraciones que se producen, pero desde luego no deja de ser interesante, Arturo, también escuchar a la UCO.
3: Sí, no, desde luego. Aquí la pregunta es, ¿amañó la Diputación de Badajoz el contrato de David Azágara, David Sánchez, sí o no? Pues
2: parece que no hay dudas.
3: Que parece que no hay dudas. La UCO demuestra que fue una iniciativa del presidente y la Diputación, que es quien va a tener el principal problema en esto, porque aquí sí se está acusando, la acusación popular pide 3 años de cárcel en base a 2 delitos, que es prevaricación administrativa y tráfico de influencias, ¿no? Pero fijaros, antes hablaba Julio de la manipulación de la prensa, ¿no? Que la abolición un poco de la verdad y la política de trincheras que hay. El País hoy titula: David Sánchez suma nuevos indicios favorables en el juicio sobre su contratación. Ayer salió una señora, Cristina, no sé si se llama Cristina, de Lucas o algo así, que era candidata también al puesto, y dijo: mira, a mí no me molesta que no viviese en la plaza, lo que sí me molesta es que me tomasen el pelo, porque falsificaron. Ella, por lo visto, es una chica que sabe inglés y que tiene experiencia, y por lo visto le dieron un 0 patatero, sí, en los dos estos. Es decir, que los indicios, no sé qué indicios favorables pueda haber. Lo único que al principio del juicio, efectivamente, pues hubo, el tribunal retiró el delito de aceptación de nombramiento ilegal porque había prescrito. Pero en fin, ha hecho la defensa todo lo que ha podido, han recurrido, han querido que el juicio se declarase nulo, han dicho también que podía haber una prescripción, han recusado a los jueces, que no han conseguido nada. El juicio avanza, es decir, tampoco me parece que es el juicio del año, es el juicio de un nepotismo clarísimo, de una vulneración de cualquier regla ética, de intentar hacer un favorcete al presidente del gobierno, que seguramente el presidente del gobierno es que lo había pedido previamente, y bueno, no nos calentemos mucho la cabeza, pues posiblemente los delitos por los que se le acusan a estos señores están bastante demostrados, porque desde luego es clarísimo que hubo tráfico de influencias, y obviamente si hay tráfico de influencias, en el ámbito público hay prevaricación, porque si al final se produce una consecuencia clara, que fue que le otorgaron la plaza a este señor en el conservatorio, director del conservatorio de la Diputación de Badajoz, es efectivamente porque alguien que tenía poder sobre eso le consiguió el empleo, ¿no?
2: Francas, y luego Luis.
4: A ver, yo creo que está clarísimo que jurídicamente es una pieza muy menor, pero que no me parece que nadie duda. Ni siquiera los partidarios de Pedro Sánchez dudarán de que es evidente que se ha creado una plaza, y que la plaza no se ha creado para crear la plaza, se ha creado la plaza para que un señor la ocupara. Y entonces se ha hecho todo lo posible para que la ocupara, pero se hizo tan chapuceramente que después se dieron cuenta que no, la plaza no tenía ni sitio físico, que el señor no sabía dónde navegaba, que no se aclaraba ni para qué le habían fichado, que el concurso, porque eso sería un concurso de méritos, pues a unos ni se les preguntó, a otros sí, a él le dieron 100 puntos y entonces cambiaron eso porque parecía exagerado y sacaron otra acta, pero también aparecía que y hay otra tercera acta. O sea, de ahí va a salir todo lo que queráis. Pero también es verdad que políticamente eso se lleva por delante a su pariente más cercano inmediatamente en cualquier país del mundo, ¿eh? Y aquí el pariente no mueve ficha, pero eso se lleva por delante. Si en Alemania ha dimitido gente por una cita en una tesis doctoral, ya me explicaréis en ese plan. Porque es evidente que el único nexo que tiene el señor David Pérez Castejón con, diríamos, con la excelencia musical, es que tiene un hermano que mandaba en el PSOE y que después acabó de presidente de gobierno. No tiene otra.
3: Perfecto.
5: Yo creo que este juicio está mandando un mensaje enormemente importante. Bueno, los delitos que

0: le imputan, es difícil que vaya a librarse de ellos porque efectivamente se creó una plaza ad hoc, se hizo una farsa de oposición para entregarle la plaza al hermano de Sánchez y además el hermano de Sánchez pues estuvo cobrando rascándose la barriga durante una serie de años. Eso va a resultar casi imposible que se escape sin una condena. No ingresará en la cárcel, pero condena habrá. Pero lo más importante del juicio es otra cosa. Lo más importante del juicio es que en el juicio van a salir empapelados, también condenados, gente que eran funcionarios de medio pelo, puestos por el Partido Socialista. Lo cual lanza a la sociedad, y en especial a los miembros del PSOE, una idea muy clara. Tú puedes tratar de hacerle favores al jefe. Haz lo que te dé la gana, todos somos adultos. Pero que sepas que puedes acabar en la cárcel. Eso es letal de cara a las futuras cosas que quiera hacer Sánchez. Y enlazo con lo del tema de los votos por, de la falsificación de votos y las trampas electorales. Uno puede hacer lo que quiera, puede tratar de hacer todas las trampas que quiera, pero el mensaje ya está ahí. Si tú aceptas
1: cometer un delito electoral,
0: que signifique delito electoral, tú vas a acabar en la cárcel. A lo mejor Sánchez no, pero tú sí. Por tanto, la gente se va a tentar mucho más la ropa en lo sucesivo, después de este caso aparentemente menor, que antes de él.
2: ¿Hay delito electoral penal? Pregunto, porque hasta ahora lo que sabemos es que los delitos electorales son de la Junta Electoral Central, que, como dirías tú, te deja sin postre. No, te pone una multa de 1.000 euros. Hay otro nivel, o sea, en el Código Penal,
0: dependiendo de cómo hayas hecho la trampa, pues puede haber todo tipo de delito, desde falsedad en documento público,
3: suplantación.
2: Que hay delitos serios, porque yo no tengo ninguna duda que trampas se van a hacer, todas las que se dejen hacer.
0: Todas las que puedan, claro.
2: No, es que se dejen hacer por parte de alguien. Y que los partidos pueden ponerlo muy difícil, pero hasta ahora lo han puesto muy fácil. Y eso no es una opinión, son datos. O sea, hasta ahora los recuentos se han hecho mal. Y cuando se reúnen los famosos...
3: Pero si nadie pide hacer ese recuento, nadie está presente en ese recuento, que muchas veces lo hemos comentado aquí.
2: Entonces se hacen fatal. Claro. Pero es que es curioso, cuando están presentes, tampoco se hacen bien. Porque en muchos sitios lo que se hace es, en vez de recontar los jueces que están ahí, que cobran por estar, en vez de recontar todas las mesas, recuentan un par o tres al azar y si salen bien, ya lo dejan correr. Y los otros dicen, vale, pues no es vale.
3: La simple revisión,
2: hay que recontar una a una, con lo cual la única manera de que no haya trampa, porque se va a intentar hacer, es tipo Venezuela. Es decir, las actas, el partido, todos los partidos, o sea, PP y Vox, tienen que tener las actas, la copia de todas las actas, de todas las puñeteras mesas, sumarlas y comprobarlas. Si no, les van a tomar el pelo, como les han tomado en todas las elecciones.
4: Yo creo que lo que dice Luis es la clave, es decir, si no hay un poder judicial que en un momento dado haya sentencias firmes para defender realmente el imperio de la ley, lo que pasa es que en este país durante décadas hemos vivido una situación de impunidad. Yo creo que ha habido muchos delitos que tenían que haberse tenían que haber terminado con una sentencia firme y con un ejemplo, y yo creo que ahí nos está fallando porque, bueno, los grandes partidos, el bipartidismo, ya se ha encargado de meter sus sucias manos en el Consejo General del Poder Judicial y en los jueces desde hace mucho tiempo, desde la época de Felipe González, que ahora es el oráculo para determinados medios de la derecha, como José Luis Corcuera y todos estos. Fíjate cómo tiene que estar la derecha, que son los grandes oráculos, ¿no? Entonces, ese es el gran problema, porque en otros países, por ejemplo en Italia, hubo una crisis también sistémica importante, y los jueces les echaron dos narices, incluso murieron algunos con atentados importantes, mataron a jueces y tal, pero al final el Partido Socialista de Italia desapareció, hubo una situación de corrupción importante, y aquí todavía falta eso. En las diputaciones, en general, se vive una situación de impunidad y de delito y de colocar a la gente a dedo a nivel generalizada. También nosotros en la Administración y el General del Estado y en las Administraciones, en el derecho administrativo, pues hay un montón de trampas. Yo creo que España necesita una generación a todos los niveles. Todas las duplicidades, todos los huecos, todos los márgenes para llevar a cabo el tema de la corrupción es una realidad, que lo vivimos mucha gente, que vivimos en provincias, de grandes escándalos que son tapados por el Partido Popular y el Partido Socialista desde hace mucho tiempo. Y al final los jueces o los arrinconan,

0: o los tapan o se van de cena los de la fiscalía con determinados políticos o determinados prebostes provincianos y se arreglan estas situaciones. Claro, aquí no se puede tapar porque estamos hablando del hermano del presidente del gobierno.
1: Entonces, ¿sabes qué pasa, Ricardo? Que los que más critican lo de la prioridad nacional son los más amigos de la prioridad familiar.
0: Claro.
2: Personal, sí.
1: No, eso es importante saberlo.
0: La prioridad, ¿verdad?, para ellos.
2: Personal y familiar.
1: ¿Cómo decías? Hay que alzar la mirada.
0: Claro.
1: Hay que alzar la mirada. Los enemigos de la prioridad nacional son los íntimos amigos de la prioridad familiar. Desde un plano conceptual son dos cosas muy distintas.
0: Claro, claro.
1: Y el perjuicio a terceros también es diferente.
0: Lo has dicho perfectamente.
1: Y el análisis de los terceros también es diferente.
0: Con respecto al tema de los secesionistas, ¿no? Es decir, la prioridad nacional, es decir, la prioridad de nuestra región y de determinadas oligarquías que viven en determinadas regiones de España y llevan chupando del bote y machacando al Estado, pues esa sí, esa prioridad sí les vale. La prioridad, democratizar la prioridad de todos los españoles, la igualdad de oportunidades, eso ya les molesta, entonces se ponen histéricos, ¿no? Es decir, uy, que estos están pidiendo lo que nosotros llevamos viviendo con un morro increíble en relación a este Estado, porque es un Estado desigual, es un Estado donde determinadas oligarquías, determinados secesionistas, determinados partidos políticos, pues han vivido en la opulencia. Y bueno, estamos o en el País Vasco, por ejemplo, no se habla de corrupción en el País Vasco. La corrupción que tiene que haber en el País Vasco es increíble, ¿no? Salieron 200.000 compatriotas de allí por la presión de la ETA y cómo tiene controlado el PNV también las administraciones. Por cierto, a esos sí les podríamos dar el voto para que votaran en el País Vasco, a esos 200.000, en vez de dar tanta prioridad a lo que pasó hace 70 años para darle el voto a los argentinos. Eso es una cuestión de justicia. ¿Por qué no se le da el voto
3: a...? Hay que hacer una ley de nietos y de hijos en el País Vasco.
0: No, es que se tendría que dejar votar a todos los que han sido expulsados. 200.000, según el informe.
2: Lo prometió alguien y no lo hizo.
0: Según el informe del CEU son 200.000
3: pero están también los
0: compatriotas de esa región, vasca, que se tuvieron que ir de allí. ¿Por qué no se les deja votar en unas regionales? Porque aquí le damos mucha importancia a lo que pasó hace 80 años y que voten los nietos de no sé quién y de no sé cuántos, que al final nos vamos a ir a que voten también los descendientes de los moriscos. ¿Por qué no pueden votar los que fueron expulsados del País Vasco en unas regionales allí? No, eso no, ¿no? Entonces, esa prioridad no. Esas cuestiones no. La prioridad nacional tampoco y tal. Entonces ellos tienen sus tingladetes en las provincias, en sus regiones, y todo lo que sea democratizar la igualdad de oportunidades de los españoles, que haya una justicia para todos, que paguen los golfos que llevan llevándoselo crudo desde hace tanto tiempo, pues eso no vale, eso no vale.
1: Imagínate si se aplicara, antes decíamos lo de Huntington y de lo de Fukuyama, si aplicáramos el séptimo mandamiento a nuestra sociedad y a nuestra sociedad política. Imagínate.
0: Total.
1: El problema es que mucha gente ya no sabe cuál es el séptimo mandamiento, pero lo pueden mirar en la inteligencia artificial, que se lo va a explicar. Y el séptimo mandamiento incluye las bajas laborales. Por ejemplo, el absentismo laboral está incluido en el séptimo mandamiento. Hay muchas cosas que están incluidas en el séptimo mandamiento que la gente ni imagina y que probablemente están incluidas en su comportamiento diario. Pero no solamente de los políticos o de los ricos, hasta de los más pobres. Porque ese es un asunto que trasciende la posición concreta desde el punto de vista de los saberes de cada uno.
0: Sí, se lo tendría que aplicar mucha gente, incluso también.
1: Dime, José.
2: No, es que he encontrado...
1: Responde o dichendo un
2: poco. He encontrado una definición muy buena de prioridad nacional, que igual os suena.
1: A ver.
2: Los españoles son iguales ante la ley, sin que pueda prevalecer discriminación alguna por razón de nacimiento, raza, sexo, religión, opinión o cualquier otra condición o circunstancia personal o social. Y pone los españoles, no pone los que pasan por la castellana, pone los españoles. Con lo cual acota muy bien quiénes son y acota muy bien por lo que no se puede tener prioridad, que es por ser nacionalista, por haber nacido en Caserras, por ser más, por tener un sexo distinto, por ser una raza superior, por todo eso, no hay prioridad, según este, con lo cual lo digo porque tenemos una definición muy buena, no hay que buscar otra, acota todo, lo que es y lo que no es.
1: Bueno, déjanos buscar otra, por si acaso.
4: ¿Qué estás contando en Telegram, Julio?
1: Pues que estoy

0: Contando en Telegram, mira, te lo digo. Les acabo de colgar a los sufridos espectadores o lectores de Telegram.
1: ¿Por qué sufridos?
0: Hombre, pues porque yo soy muy pesado. Sí, eso es verdad. Son libres de hacer lo que quieran.
1: Claro.
0: Pero les he puesto el documento íntegro de 63 páginas del acuerdo entre PP y Vox.
2: Ah, mira.
0: Entonces, yo personalmente lo leería.
2: O sea, que no habrá problema.
0: Todavía no lo he leído, ¿eh? Lo he colgado, yo todavía no lo he podido leer. Pero yo lo leería, como leería el artículo de Sonia Gumpert de antes de ayer en el debate, que era magnífico. No bueno, magnífico. Es decir, hay cosas que dices, oye, voy a ponerme a leer. Y no sabes el disfrute que es leer. Pero claro, veo a la gente que es que está con el dedo así. Yo no sé qué leen. Así todo el rato. Debes TikTok. Debes TikTok. Y entonces le sale un vídeo de cómo se arregla una fregona. Y a continuación de cómo un gato se tira por la ventana. Y luego de cómo un gordo se come un queso así. Y luego de tal. Y dices, sí, vamos a ver, y en ese cerebro que está viendo eso, ¿qué debe estar ocurriendo, no? Pues no quiero ni pensarlo. Pero joder.
3: Es peligrosísimo. Como le des al vídeo de la fregona, te salen a continuación 2000 vídeos de fregona.
0: Sí. Bueno, yo ayer decía que animaba a la gente a pensar. Y para pensar hace falta la quietud, un poco de silencio, la predisposición a disfrutar sobre el propio pensamiento y sobre la propia reflexión, a buscar instrumentos para el pensamiento, porque el pensamiento en el vacío no se da, sino que proviene de la lectura, proviene de la observación, proviene de la conversación, de la experiencia. Bueno, eso es maravilloso. Entonces, creo que es que este instrumento, que nos sirve efectivamente para documentarnos, pretende ir más allá de eso. Pretende ocupar nuestro tiempo libre, pretende ocupar nuestra capacidad de razonamiento. Y yo creo que eso, a eso hay que decirle que no. Dice, oye, iPhone, que no te quiero para eso. Ahora, sí, cuéntame, por favor, qué pasó en tal cosa o cuál es el Producto Interior Bruto de Bulgaria, porque me interesa para... Eso sí. Pero no, pero luego déjame, ¿eh? Déjame tranquilo.
4: Bueno, ya, pero también es verdad lo que estás diciendo, pero es que en la política yo creo que una de las posiblemente condiciones para no fracasar, por lo menos, es pensar poco y obedecer mucho, ¿no? Es decir, que y la obediencia está muy bien, lo que no está bien es la obediencia ciega, ¿no? Eso lo decía Hannah Arendt hace tiempo. Y hay mucha gente que ha abdicado de la libertad de pensar, ¿no? De la libertad intelectual, de la libertad más, digamos, que concierne más al hombre, que su conciencia, su pensamiento, su tal. Es decir, y el pensamiento crítico es esencial para que las sociedades que prosperen, crítico y constructivo. Y luego, por supuesto, si se toma por mayoría o simplemente lo decide pues la persona que tiene a su cargo una organización, pues naturalmente que hay que aceptar eso. Pero desde luego, amputar la libertad de pensamiento en general, en la política y fuera de la política, me parece una de las peores cosas que se han hecho en eso.
2: Hay un libro muy interesante del cual no citaré el autor porque no soy tan erudito como Julio, no me acuerdo cómo se llamaba, que se titula Pensar con las manos.
4: ¿Cómo?
2: Pensar con las manos. Es decir, que hemos sustituido el cerebro por la actividad.
1: Alberto Campo Baeza. Bueno, Alberto Campo Baeza.
2: Es el autor.
1: Es el autor. Fíjate.
4: Un gran arquitecto, que la verdad que es una pena que España, en Madrid no haya una gran, digamos, propensión, como puede haber en Barcelona. Hoy leía en El Mundo unos edificios magníficos que se están haciendo en Barcelona. Yo creo que no hay que dilapidar, pero que en Madrid, que es una ciudad importantísima, deberían construir que los mejores arquitectos. No hay que irse a Norman Foster, tal. Hay magníficos arquitectos que se deberían construir edificios emblemáticos en Madrid, porque hay huellas de épocas anteriores, como está Miguel Fisac en su momento, o Saide Oiza, o Alejandro de la Sota, y sin embargo ahora hay un crecimiento de la ciudad, pero sin ninguna personalidad, sin ningún criterio, es decir, y con cosas bastante horrorosas, y sin embargo, vamos a hablar bien de los catalanes, en ese sentido, que saben lo importante que es para la gente que la buena arquitectura, porque nosotros cuando vamos a una ciudad, que vamos a ver la arquitectura a lo largo de los tiempos, ¿no? Lo que pasó en Roma, no sé cuántos, pero también la arquitectura actual. Y me parece que en ese sentido no hay ningún tipo de interés de hacer cosas que estén bien y representen una época. Quiero recordar que, por ejemplo, la colonia del Viso, que a la gente le encanta y tal, pues esa ley, eso se hizo con cargo año 30-33, con cargo a una ley que se llamaba las leyes de las casas baratas, ¿eh? Y que era fundamentalmente...

0: para empleados ferroviarios, es decir, sin embargo, que marca uno de los barrios más característicos de Madrid y que son más elogiados, ¿no? Y se hizo eso, había pues una implicación cultural, un deseo de hacer cosas que tuviesen que ser con nuestro tiempo, y aquí parece que estamos en una época un poco apócrifa, que cada uno hace lo que le da la gana, pero que no hay esa mentalidad también intelectual.
1: Hablar con Almeida.
2: Yo creo
3: bueno,
2: que eso...
3: nosotros vamos a hablar ahora, si os parece, del caso de las cloacas del PSOE, porque vamos conociendo parte de ese sumario y según la propia Unidad Central Operativa de la Guardia Civil existía una trama liderada por el que fuera secretario de organización del Partido Socialista, por Santos Cerdán, y la llamada fontanera del partido, Leire Díez, y es literal para proteger los intereses puestos en juego, una serie de causas judiciales con afectación al PSOE, directa o indirectamente, a ciertos miembros de su gobierno o a su presidente. Esto es lo que dice la UCO en uno de esos documentos que forma parte de ese sumario del caso Leire. Un caso Leire ante el que en el día de ayer, por cierto, reapareció María Jesús Montero, hablando incluso de filtraciones, siguiendo el relato del propio Óscar.
4: Dos semanas ha tardado María Jesús Montero en reaparecer ante los medios de comunicación después de su derrota electoral. Tras el periodo de silencio posterior a las elecciones de Andalucía, la ex vicepresidenta ha confirmado que el próximo día 11 recogerá su acta en el Parlamento andaluz para ejercer como jefa de la oposición. Montero ha querido mostrar su gran preocupación por lo que está sucediendo en torno a su partido y ha señalado que está deseando ver el contenido del sumario y las pruebas que sostienen las acusaciones de los autos. Además, ha señalado que le llaman la atención los comentarios que hacen otras formaciones políticas que dan a entender que sí han tenido acceso a esos sumarios, que están bajo secreto, y que se debería investigar.
5: Igual que se investigaron otras filtraciones, es de justicia que también se estudien quién está filtrando de forma interesada para crear insinuaciones, para crear clima de desconfianza, sin que conozcamos ni siquiera los extremos del sumario.
4: En cambio, Montero ha afirmado que lo que no le preocupa son las investigaciones del caso Seppi, en las que su mano derecha, Vicente Fernández, sería la pieza clave entre la sociedad y las cloacas del PSOE.
5: Estoy muy tranquila por el trabajo que se haya hecho por parte de la Seppi, lo que no quita que personas que abandonaron este organismo a los 2 años, a los 3 años, hayan podido cometer o no conductas irregulares, pero desde luego la tramitación institucional, la tramitación gubernamental de los expedientes ha sido correcta, así lo han dicho los tribunales y todos los organismos de fiscalización. Estoy muy tranquila.
4: Sin embargo, el otro vínculo de Fernández, Leire Díez, sí debería preocuparse, ya que la UCO ha afirmado que ha tomado declaración a un testigo que sostiene que la ya conocida como fontanera le presionó alegando que el presidente del gobierno estaba al tanto de sus maniobras. Además, la Unidad Central Operativa afirma que este testigo tiene en su poder pruebas que ratifican su testimonio y que demuestran que Díez se presentaba como una interlocutora del presidente.
3: Bueno, y quien durante todos estos últimos días está concediendo diferentes entrevistas en muchos medios de comunicación es el propio hijo de José Luis Ábalos, el que parece, Isabel Toscano, que están enviando un claro mensaje al gobierno de Pedro Sánchez.
6: Víctor Ábalos ha vuelto a salir en los medios de comunicación en defensa de su padre. Recordemos que el Tribunal Supremo todavía no ha dictado una sentencia para el exministro de Transportes, que está acusado de pertenencia a organización criminal, cohecho, tráfico de influencias y malversación. La Fiscalía pide para él 24 años y la acusación popular pide 30. OK Diario publicó ayer que el Tribunal Supremo se estaría inclinando a condenarle a 12 años. Su hijo ha dicho que con la edad que tiene el padre no pueden imaginarse una condena y ha hecho las siguientes acusaciones.
7: A mi padre se le ha vigilado desde el minuto uno, desde instancias del gobierno y después del propio Partido Socialista. Si el Partido Socialista habla de irregularidades, de lawfare, son ellos los que han ejecutado estos métodos con mi padre. La cloaca realmente está en el Ministerio de Transportes. Hay un tridente muy importante entre Óscar Puente, Santos Cerdán y Zapatero, que otro día os contaré. Esa cloaca se montó, entre otras cosas, para controlar las defensas de Coldo y de mi padre, acusando al Partido Socialista de que ha pagado abogados los abogados de muchas personas, entre ellas la de mi padre, para intentar controlar sus defensas.
1: O sea, a Aníbal le pagaba...
7: mafia.
3: Bueno, y como les decía antes, seguimos conociendo partes de ese sumario. Es interesante, más allá de esos 20.000 euros de Gaspar Zarrías que la UCO habría encontrado en su casa, en un baúl en el salón, con en dos sobres, en dos bolsas negras con fajos de billetes también, que la propia UCO incautó el teléfono móvil y un ordenador a Juan Manuel Serrano. Este hombre fue jefe de gabinete de Pedro Sánchez en el Partido Socialista antes de llegar al gobierno y, según la propia Guardia Civil, era totalmente partícipe y conocedor de la evolución de toda la actividad desplegada, recibiendo incluso en varias ocasiones a Leire Díez en diferentes reuniones para poder proceder con toda esa trama en la que se buscaría tumbar todos los procedimientos judiciales que afectaban al entorno de Sánchez o del propio Partido Socialista.
2: Sí, a ver, de aquí lo interesante es saber que, como las partes aún no tienen, no pueden tener esa información, la tiene el país, que debe ser una parte universal siempre, porque siempre las consigue antes de hora, o sea, que alguien se las da. Eso sí que son filtraciones, hay que decirlo a la ministra o a la exministra, porque lo que hizo el fiscal del Estado no es una filtración, sino que fue directamente un envío con nota de prensa incorporada, que es un poco distinto que filtrar, ¿eh? O sea, más bien es un libro, ¿eh? Pero es distinto.
3: Una publicación.
2: A ver, una publicación, sí. Es chocante lo de Serrano, porque que sepa yo, es diputado en el Congreso. Y entonces, para poderle coger, hombre, para coger el ordenador, no se lo puedes coger, pero para meterte en el ordenador, si no tienes, te puedes tener un problema si no tienes un suplicatorio, que sepa yo. Lo mismo el móvil.
8: Bueno,
2: ahí hay algún tema que me gustaría.
8: Le pueden investigar, pero claro, en el momento que le imputen, tienen que pedir el suplicatorio.
2: Pero es que Ábalos, en su momento, denunció incluso seguimientos y hubo dudas si, siendo diputado sin permiso del Parlamento, se le podía investigar. O sea,
9: ahí estaríamos, no se le puede legalmente investigar.
2: Por eso, estaríamos en un terreno resbaladizo. De todos modos, tiene su pro y su contra, porque al ser este señor diputado, quiere decir que hay cosas que no se le pueden hacer sin suplicatorio, pero también quiere decir que en el caso de ser imputado o investigado, todo el paquete de cosas pasarían de la Audiencia Nacional probablemente al Supremo, porque estaría un aforado. Y entonces quiere decir que, en vez de ir como las tartanas, o sea, a paso de burra, iría a paso de un coche normalito, no eléctrico, pero sí normalito. Con lo cual estaríamos hablando de que en vez de 10, 12 años, en un par de años estaría resuelto. Y eso no creo que le guste a mucha gente.
8: Yo creo que son muy interesantes las declaraciones del hijo de Ábalos, porque a mí me da la sensación que ahí hay una mafia, efectivamente, como él dice, pues una mafia muy sofisticada dentro del Partido Socialista. Yo creo que esto lo quieren barrer, pues centrándolo a lo mejor en Coldo, Ábalos, no sé cuántos, de alguna manera. No sé cómo lo van a hacer, porque claro, está ahí Pedro Sánchez y tal, pero yo creo que es la voluntad de una mafia, yo creo que mucho más sofisticada que hay en el Partido Socialista, y echar las culpas a estos. Yo creo que se vayan revolviendo todos estos y diciendo la realidad de un Partido Socialista de décadas, que tiene una mafia muy capilarizada en las estructuras del Estado y tal, sería positivo para que de verdad se cumpliera, se llegara a una justicia real, porque la frustración mayor sería que esto se quede en que empaqueten a estos y bueno, se vaya por fin Pedro Sánchez, pero que el Partido Socialista y todo lo que representa a nivel mafioso por detrás, pues sigan manteniendo esas estructuras que tienen ellos controlados, ¿no? Por lo tanto, bueno, todo esto que está diciendo es interesante, ¿no? Esta gente. Porque si sacan realmente los trapos sucios del Partido Socialista, porque este dice que son el propio gobierno, es decir, ¿qué es lo que ocurre aquí? Los piques que tenía Rodríguez Zapatero y José Bono con respecto a Ábalos, que a lo mejor a Ábalos pues se le subió el ego y entonces quería pegarle un bocado a determinados...
9: Ahí en el gobierno, Ricardo, hay dos personas que son especialmente responsables desde mi punto de vista. Uno es Marlaska, de quien depende la policía.
8: Otro, sí.
9: Y otro es Margarita Robles, de quien depende el CNI. Es decir, si está montada una mafia en un cuerpo policial, supongo que el Centro Nacional de Inteligencia sabrá alguna cosa. tendrá alguna información. Es decir, Marlaska y Margarita son los dos grandes protectores de Sánchez.
2: Y los que aguantan.
9: Sin ellos dos,
2: y los que aguantan.
9: Y sin su silencio y su complicidad, no es posible que Sánchez siga ahí. Porque ellos tienen la información suficiente para decir, Pedro, márchate. Hasta aquí. Salvo que Pedro tenga información suficiente de ellos para decirle, no, si nos vamos, nos vamos los tres.
2: Pasa que en todo eso, Ábalos tiene una cosa que es negativa, que es el tema de las sobrinas. El tema de las sobrinas, que es bastante más anecdótico de lo que parece, visualmente de cara a la gente afecta mucho.
9: Como las joyas de Zapatero.
2: ¿Eh?
9: Son las joyas de Zapatero.
2: Son las joyas de Zapatero o los calzoncillos del señor director de la Guardia Civil en la puerta de Interview en la época aquella, Roldán. Entonces, la sensación que da detrás, y además eso se había comentado aquí hace días, es que hay dos grupos que se están haciendo la puñeta y que probablemente el grupo Blanco, Zapatero y compañía es el que ha empezado a conseguir que a Ábalos le cargaran con el muerto de sobrinita para arriba, claro, sobrinita para abajo,
8: están viendo,
2: ¿no? No solamente para quitárselo de en medio del gobierno, que eso les interesaba mucho, sino también en el partido y, diríamos, cargárselo humanamente de manera que no tuviera nada que opinar. Porque claro, bueno.
9: Oye, dejadme que envíe un abrazo a los familiares de 5 policías forales de Navarra que han fallecido en un accidente brutal. Iban en una furgoneta, iban a la Academia de Arcaute y se han metido una bofetada enorme contra un camión cisterna y han muerto 5 policías forales jóvenes. Sí, una cosa bárbara. Así que a los navarros un especial abrazo y nuestro sentimiento a las familias, ¿no?
10: Nos sumamos. Antes hemos visto unas imágenes de Paje criticando a Pedro Sánchez, ¿verdad? Le hemos escuchado varias veces a lo largo de los últimos días, va aumentando poquito a poquito el nivel. Siempre muy a lo Paje, es decir, pues tiro la piedra, escondo la mano, tiro la mano, escondo la piedra. Bueno, ¿cómo es Paje? Pero el caso es que está diciendo cosas. ¿Ustedes recuerdan qué pasaba hace un año cada vez que Paje abría la boca para decir, bueno, considero que a lo mejor podría criticar un poquito a Sánchez? Inmediatamente salía un señor llamado Óscar Puente, y si no, algún otro del partido, a ponerle verde a Paje. Es decir, había contestación. ¿Se dan ustedes cuenta de que no ha habido contestación a nada de lo que ha dicho Paje en las últimas semanas? ¿Qué nos dice eso? ¿Que ya no tiene la fuerza suficiente Sánchez y su entorno para contestar a Paje? Porque saben que eso, lejos de acallar a Paje, lo que haría sería dar más vuelo a las críticas internas del partido. Sánchez está bizcochable, a Sánchez le queda poco tiempo. Y bueno, yo ya sé que me puede el optimismo, pero creo que esta vez no se libra de irse y además en plazo breve.
9: Oye, una mala noticia es que Bruselas pide que suban el IVA a los restaurantes y bares españoles.
10: Que
9: nos suban el IVA. O sea, si tenemos algún invento los españoles, es el bar. El bar es el invento de la historia.
10: Y además, después siempre está controlado.
9: La rueda y la máquina de vapor y ahora la IA, son los bares.
2: Es la primera petición de su vida, ¿eh?
9: Se mueren de soledad, si hay un ministerio de la soledad en Gran Bretaña, pues no tienen bares. Solo tienen sitios para emborracharse. Aquí el bar es un sitio donde se habla, donde se encuentra la gente, se socializa. Sí.
10: El bar es fundamental, además, en el terreno deportivo y lo controla el Barça, ¿no? Ya. Como todo el mundo sabe.
8: Totalmente.
11: Lo que le dijo en el 2018...
9: Y nos quieren subir el IVA.
3: Sí, la propia Comisión Europea, que dice que además esto aumentaría los ingresos en 7.000 millones de euros.
9: Hombre, claro, bien, oye, claro,
2: si lo multiplican por 10...
9: Y disminuiría los ingresos de los españoles en 7.000 millones.
2: No, y cerraría cuántos bares,
3: exacto,
2: es lo que no debe estar en la Comisión
9: Europea, ¿no? De verdad, ¿eh? Pero si lo que tenéis que hacer los europeos es poner bares.
2: Pero el otro día dijeron que querían suprimir
9: los IVAs, que se aburren como hongos.
2: El IVA barato.
11: Bueno, vamos a ver, en el 2018, que Sánchez le dijo a Rajoy en la moción de censura, la corrupción destruye la fe en las instituciones, más aún en la política, cuando no hay una reacción formal desde el terreno de la ejemplaridad. Eso queda ahí como una de las frases que dijo. El Zapatero, el Joyas, ¿no? Pues que todos, la gente se sabe que por supuesto ganó estas joyas en las fiestas de Almansa en un concurso de coches choques que le dieron como premio esas y que las tiene.
0: ahí hablé, vamos a ver, eso ni es dinero negro, ni ha invertido tal, eso posiblemente, que muchas de ellas vengan de Venezuela y se las habrán quitado posiblemente a gente que las tenía en Wen, en fin, que eran de parte de su familia, etcétera, porque si no, no sé, o sea, no creo que sea herencia de Sonsoles ni nada. Pero volviendo al tema político y vamos a los hechos, aquí, o sea, es decir, hay un expresidente del gobierno que está acusado de 4 delitos, está imputado por 4 delitos y que es un señor que se va a agarrar al tema de que lo que hacía no era que tráfico de influencias ni nada de eso, sino que era lobismo, y que por supuesto él ha cobrado por el conjunto de su obra, no concretamente por el tema del rescate de Plus Ultra. Bueno, que vamos a ver, pero hay que defender el lobismo, como, y empezará a decir como otra mucha gente que se dedica a lo mismo que yo, ¿no? En fin, ahora también hay cloaquistas, ¿no? Gente que se dedican, que su negocio está en las cloacas, ¿no? Y aquí tenemos unos ejemplos también muy claros en Ábalos y toda esa tal. Y luego está, por otro lado, el tema de Leire, y, es decir, una operación montada desde la sede del Partido Socialista, que lo que pretendía es torpedear cualquier investigación, tanto policial o judicial, sobre que pudieran perjudicar al Partido Socialista, ¿no? Y eso es la otra trama, aparte la de Koldo y Ábalos, que ya sabemos que están juzgados ahora mismo por el caso de las mascarillas y posiblemente pues por más que más asuntos que vendrán después, ¿no? Es decir, no perdamos el tema, porque ahora sale lo de que si Gaspar Zarrías tenía 20.000 euros en la caja fuerte, bueno, pues de acuerdo, puede ser legal o ilegal, lo sabemos, seguramente será ilegal, pero vamos, que a veces perderse un poco en los detalles sin centrar las cosas es un poco contraproducente, porque están venga a salir cosas que son algunas importantes y otras menores, y aquí lo que está claro es que estos señores tienen 2 juicios en la Audiencia Nacional por esos temas muy concretos, Zapatero por lo suyo y Leire con el resto de camaradas y tal en la Audiencia Nacional por 2 delitos o por una serie de delitos.
12: ¿Sabemos algo de las joyas, Arturo?
0: De las joyas, no. O sea, no, es que no lo de las joyas, que no se sabe nada, yo no tengo ni idea.
12: Malas, no sabemos nada.
0: Pero vamos, que parecen buenas, que parecen cuantiosas, y eso, o es un depósito, no creo que es la familia de Sonsoles. La madre de Sonsoles tenía un estanco, era viuda y tenía un estanco en Ávila. No creo
12: ¿Se
0: que tuviese.
12: ¿Se prestado Leticia?
0: ¿Qué Leticia?
12: Leticia.
2: Leticia Sabater.
3: Del joyero de Sabater. Sí. Señores, nos vamos a ir a la última pausa de publicidad del día de hoy. A la vuelta seguimos hablando de más cuestiones en ámbito sanitario, porque se ha aprobado el famoso Estatuto Marco, siguen los problemas y tenemos que hablar de más cuestiones en unos minutos. No se marchen. 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

0: Recta final del programa y nos vamos con la cuestión sanitaria, porque en el día de ayer en Consejo de Ministros del Palacio de la Moncloa se aprobó precisamente ese estatuto marco. Se acaban las jornadas de 24 horas, esos turnos para los sanitarios, pero aún así sigue el descontento por parte de médicos.
1: Lo avisó hace apenas unos días. Llevar el estatuto marco de los médicos al Consejo de Ministros sería inminente.
2: Lo antes posible, para que pase la primera vuelta, a partir de ahí ya empieza la información, la audiencia pública, la información pública, tiene que pasar por otra serie de requerimientos.
1: Y ya es una realidad.
3: El Consejo de Ministros ha dado luz verde al anteproyecto de ley del Estatuto Marco del Personal Estatutario de los Servicios de Salud. El Gobierno de España ha hecho su parte. Después de varios años negociando, el Ministerio de Sanidad ha alcanzado un acuerdo con los sindicatos mayoritarios para actualizar una normativa laboral que llevaba más de dos décadas sin renovarse.
1: Como reconocía la propia ministra García, este tan solo es el primer paso para comenzar el trámite de audiencia e información pública antes de llevarlo al Congreso. Allí se someterá al debate parlamentario. Un nuevo estatuto marco que limita a tres años la duración máxima de interinos, la reducción de la jornada máxima semanal a 45 horas, ahora fijada en 48, o la reducción de las guardias a 17, asegurando un descanso mínimo de 12 horas entre jornada.

0: Sin embargo, este primer paso no ha gustado a los sanitarios. Desde la Confederación Española de Sindicatos Médicos tachan de irresponsable aprobar este estatuto, ya que está muy lejos de su demanda de 35 horas semanales, 48 horas seguidas de descanso y una mejora en la remuneración de las guardias. Tampoco ha gustado a la Asociación de Médicos Unidos por sus Derechos ni tampoco a la Asociación MIR. Rechazan la aprobación del anteproyecto y tachan de error el hecho de legislar de espaldas a los médicos y residentes tras meses de protestas. Advierten además que si no hay diálogo, apoyarán otras medidas de presión, como la huelga indefinida.
1: Bueno, Arturo, al final vemos que desde Mónica García, desde su ministerio, se ha hecho oídos sordos y sin duda no deja de ser algo grave, porque al final los médicos están reclamando cuestiones muy básicas, vienen desde hace años haciéndolo y siguen sin atenderse a sus peticiones.
2: Que tienen toda la razón, son el pilar del sistema sanitario, naturalmente no solos, con las enfermeras y con los celadores y con tal, pero ellos son básicos. Y bueno, esto forma parte del frentismo político y de la discordia civil y de la desarticulación institucional, porque también en este ámbito de la sanidad también se puede producir, se está produciendo eso que caracterizan a este gobierno, ¿no? Es decir, es que no hay situación que no acabe en conflicto y que propicien el conflicto y que impulsen el conflicto. Es decir, en vez de ponerse de acuerdo y llegar a soluciones razonables y tal, y necesarias, porque las listas de espera. El otro día, por cierto, leí un muy buen artículo de Manuel García Castellón, el juez, en la Tercera de ABC, donde hablaba de forma absolutamente precisa de los problemas de este país, ¿no? Y hablaba de los 857.000 personas que están ahora mismo en listas de espera y que, por ejemplo, hay regiones en España donde para hacerte una resonancia magnética se tardan 7 meses, ¿no? Es decir, el sistema sanitario está colapsado, los médicos están humillados, que las reivindicaciones que han puesto encima de la mesa son absolutamente justas. Hacer la carrera de medicina son 6 años, luego hay 4, 5 o 6 años de especialidad. Ganan bastante poco para el gran esfuerzo y la responsabilidad que tienen, y me parece que las demandas que han puesto encima de la mesa que son absolutamente justas, y si hubiese un gobierno en España que tuviese un sentido de la responsabilidad y que también un sentido un poco elevado de las cosas, trascendente, mirar, alzar la mirada, como el otro día nos recordaba Julio, se llegaría a un acuerdo de forma rápida y satisfactoria para todos. Pero este gobierno, ya digo, está en la discordia civil, está en el frentismo político y está en la desvertebración de toda la sociedad. Y eso es lo que pasa.
1: Francas.
3: A ver, tres cosas. Hubo una temporada en que había una discusión en España y en muchos países se ha realizado, si es muy importante que un ministro sea profesionalmente bueno en su ámbito de competencias. Aquí tenemos un caso en que ya se ve que lo importante no es que la ministra de Sanidad sea médica, sino que sea normal, que no es el caso. Con lo cual, por muy médico que sea, pues no sirve para nada. Primera consideración. Segunda, es chocante, porque eso no había pasado casi nunca, que en la rueda de prensa después de un Consejo de Ministros, donde se aprobaba una cosa que como mínimo va a traer cola, pero que es muy importante, es el estatuto marco de toda la sanidad española, la ministra de Sanidad se ausente. Eso puede ser porque no quiere que le pregunten a ella, para no decir más tonterías, o que son el resto que dicen, chica, no vayas, pues te preguntarán y la vamos a liar, no sé. Pero lo que no indica es ninguna normalidad. Y tercera cosa, nos estamos olvidando de la reivindicación más importante, que no era ni guardias, ni sueldo, ni nada que se le parezca. Era un estatuto propio de la profesión médica. Estatuto propio. No estatuto incluido en el estatuto de la sanidad universal, ya. Ni de los funcionarios del Mundo Unidos, ni de la ONU para cuestiones de desastre humano. Estatuto propio. Y eso no se lo quieren dar, pues nada, pues no van a parar porque quieren un estatuto propio. Porque lo demás, lo del sueldo y eso, si a un médico le deja espacio ya se busca la vida. Pero si no tiene estatuto propio no, porque sabe que se la buscan otros.
1: Pedro Sánchez, hace apenas unos minutos, asegurando que va a dar aire a esta legislatura presentando unos presupuestos.
4: Tiene el Cercle de Economía de que el Gobierno va a iniciar los trámites para presentar y aprobar los nuevos presupuestos generales del Estado para el año 2027. Esta misma semana se va a publicar la orden de elaboración en el Boletín Oficial del Estado y a lo largo

0: De este mes lo que vamos a hacer es actualizar el cuadro macro con el objetivo de aprobar nuestras cuentas de coordinación de los presupuestos generales con el resto de fuerzas parlamentarias en las Cortes Generales. Compartiremos, evidentemente, los detalles con todas las fuerzas parlamentarias, también con los medios de comunicación en las próximas semanas, pero sí me gustaría en este foro al menos adelantar algunos de los principios básicos que evidentemente también han sido consustanciales a otros presupuestos que hemos aprobado previamente. Primero, van a ser unos presupuestos sociales, porque el objetivo del Gobierno de España es redistribuir esa riqueza, reforzando, por tanto, aún más nuestro estado del bienestar, para que nuestros servicios públicos puedan llegar donde, no están llegando y estar, por tanto, a la altura de lo que nuestros ciudadanos y ciudadanas demandan y merecen. Dos, vivienda, que va a tener un peso prioritario en esa propuesta de presupuestos generales del Estado, con el mayor despliegue de recursos públicos que se haya conocido jamás en la historia de nuestra democracia. Tres, también puedo decirles que estos presupuestos van a seguir la línea de la responsabilidad fiscal que hemos venido cultivando durante estos últimos años. Vamos a seguir reduciendo nuestro déficit público. La OCDE sitúa en el año 2026 el déficit público español en el 2,2% del PIB, pero también lo que queremos es acabar esta legislatura con una deuda pública por debajo del 100% del Producto Interior Bruto. Y vamos a hacer todo esto buscando, lógicamente, la integración y la coordinación cada vez más estrecha con la Unión Europea y unos vínculos cada vez más fuertes y diversificados en el exterior. Es evidente, y probablemente luego podemos hablar de ello, que Europa debe reforzar su soberanía. Es el título y el objeto de este año de esta reunión del Cercle de Economía. En energía, en tecnología.
1: Para dar aire, dicen, este mes presentará Pedro Sánchez presupuestos en el Congreso para el año 2027. Otra cosa diferente es que se aprueben, ¿eh? Que eso ya está más complicado.
2: Con respecto a lo del estatuto médico, lo que se ha aprobado ha sido el anteproyecto de ley.
1: Sí.
2: Anteproyecto de ley, ¿qué tiene que ir a proyecto de ley? ¿Qué tiene que pasar? No hay legislatura para tanto.
3: Por la vía que legislaba antes un gobierno normal.
2: Exacto.
3: No por la vía que legisla este desde hace 3 años.
2: No hay tiempo en la legislatura y tampoco hay tiempo en la legislatura para la tontería que acaba de decir Sánchez de que va a presentar presupuestos.
3: No, pero yo creo que los va a presentar, ¿eh?
2: No.
3: Porque, a ver, la mejor campaña de cara a unas elecciones es presentar unos presupuestos que sabes que no te van a aprobar, entre otras cosas porque el día que le aprueben presupuestos, él tiene una ventaja que no le va a dar ni Convergencia ni nadie, pero sobre todo lo que tiene es un planteamiento de una cosa preciosa, social, tal, tal, no sé qué, que el resto no la han querido aprobar. O sea, es una manera de hacer campaña preelectoral. En ese sentido, puede ser que los presente porque se tire de la piscina y haga, pues eso, carta a los reyes en todo tipo de temas, pero aprobarlos ni, vamos, ni bebido. Ni él va a ni le va a aprobar los presupuestos Puigdemont, ni él va a aprobar a Puigdemont el tema de la amnistía definitiva, ni loco, porque se quedan unos sin armas contra el otro.
4: Tiene que enviar un mensaje de que sigue gobernando, no que sigue estando.
3: Claro, que sigue gobernando.
4: Lo que sigue es estando.
3: Y que quiere nuestro bien.
4: Pero no está gobernando porque no puede.
3: No, ya, ya.
4: Pero quiere enviar un mensaje y dice, no, que estoy gobernando. No, no, no está gobernando.
3: Y quiere nuestro
4: estás
3: bien.
4: Ahí, estás aguantando, cogido de tal, y ya está.
3: Y quiere bajar impuestos y que todos los españoles tengan una vida cómoda y feliz. Y
1: bueno,
3: piso.
1: Mientras tanto, mientras vemos que esos presupuestos no van a ser una realidad, por el momento vayan apuntando la siguiente fecha, 18 de junio a las 7:30 de la tarde, Toros para Antitaurinos, un evento organizado por el Club de Amigos en el que vamos a escuchar muy atentamente a Miguel de Aranguren, el que tenemos el placer de tener hoy aquí con nosotros. Muy buenas tardes.
5: Alba, muy buenas tardes a todos.
4: La primera vez que está con nosotros, no le conocemos de nada. Madre mía.
5: Nada, un
4: gusto.
5: Estás hecho
4: un chaval, Miguel.
5: Bueno.
4: Oye, es que
5: me cuidan.
4: Qué sugestivo, qué sugerente lo de Toros para Antitaurinos.
5: Sí, parece que es un título que habla de un imposible, pero yo estoy tan convencido de que la fiesta, cuando se cuenta, cuando se explica de una manera amable y completa, al menos, despierta interés y, por lo tanto, incluso un antitaurino, aunque hay una dificultad, ¿no? Los antitaurinos, en general, no se prestan a la conversación. Y entonces casi va dirigido tanto al aficionado, al público, como a aquellas personas que desconocen en qué consiste esto de los toros, que lleva ya casi un mes llenando la Plaza de las Ventas día tras día. Como nunca, además.
4: ¿Y sería como oraciones para ateos o algo parecido?
5: Algo así.
1: Bueno, de todo ello hablas en ese libro que están viendo precisamente en sus pantallas. Un título quizás, lo habéis mencionado, ¿no? Provocación calculada, pero no sé cómo encaja precisamente esta fiesta. Hemos visto durante todos estos días aquí en Madrid esa feria de San Isidro, pero cómo encaja con esa velocidad tecnológica.
5: Sí, es un reto precioso, ¿no? Fíjate, yo cuando me siento en el tendido me doy cuenta de que ahí no existe ni se puede aplicar la inteligencia artificial y respiro. Porque quiere decir que en el ruedo todo lo que sucede es verdad. Es verdad la belleza, es verdad el peligro, es verdad la posibilidad de la herida, incluso de la muerte. Y que gracias a Dios pues es algo excepcional, pero es un espectáculo totalmente cierto. Y eso en los tiempos que corren lo hace pues muy muy atractivo, ¿no? Nos estamos acostumbrando a dudar de todo. Esto será un montaje, esto será mentira, esto, y allí es todo cierto, como es cierta la vida de un niño que sueña de repente con convertirse en torero, que es una profesión, una dedicación, una vocación completamente fuera de tiempo.
1: Resulta llamativo cómo habla de esa belleza, también llama la atención cómo define la tauromaquia como una de las bellas artes. ¿Qué es lo que la hace merecedora de ese lugar?
5: Bueno, porque en las bellas artes, más allá de una clasificación, lo que vienen a contar son, o lo que recogen son esas experiencias humanas que lo transforman todo, ¿no? A través de los sentidos. La música, la pintura, la arquitectura y, por qué no, la tauromaquia, ¿no? Las emociones que uno siente, la posibilidad que tiene uno de incluso de ser mejor a través de un espectáculo que es mezcla de danza, que es mezcla de valor, incluso con una punta de arrogancia y demás, pues yo lo que veo es que produce auténticas catarsis, ¿no? en el público, y muy especialmente cuando conoces a los protagonistas de primera mano, a los toreros, te das cuenta de que son nacedores de belleza.
4: Bueno, te pongo una cosa, como decía un amigo, te voy a poner en un membrete, decía, en realidad era un brete. Pero, a ver, Pío V, en el siglo XVI emite una bula en la que prohíbe las corridas de toros, pero no por el daño que se infligía al animal o el sufrimiento del animal, sino porque desde un punto de vista moral él entendió que el riesgo mortal para quien se baja a torear al toro hace que moralmente sea inaceptable, y por eso Pío V las prohíbe. ¿Cómo razonáis los taurinos el riesgo mortal al que se somete un ser humano voluntariamente, un riesgo que es, es decir, cuya alternativa es simplemente no arriesgarse? ¿Cómo lo razonáis? Porque a mí me cuesta entenderlo, ¿eh?
5: Pues mira, Julio, va
4: cuando veo a Tomás o al otro, que dice, pues si está jugando la vida, ¿es moralmente lícito jugarse la vida de esa manera?
5: Yo estoy convencido de que sí.
4: Sí.
5: Es más, incluso el vínculo que hay entre la tauromaquia y la propia religiosidad del ser humano, ¿no? En el fondo es mucho más peligroso coger un coche, y lo cogemos y asumimos el riesgo. Y bueno, no nos preguntamos sobre la moralidad del hecho en sí, o ya vamos a cosas más concretas, una carrera de motos, una carrera de Fórmula 1. Es decir, el número de, vamos a decir, de fallecidos, pues ganan y por mucho, que eso no es excusa, ¿no? La moralidad se podría cuestionar, por ejemplo, si hubiese en el hombre, en el torero, una intención de hacer daño por hacer o de poner en riesgo su vida en un porque sí. Y ahí, por ejemplo, yo sí que entendería que en una fiesta popular una persona bebida que baja una talanquera, una plaza de talanqueras, ante un animal que le va a coger, pues ahí sí que hay una responsabilidad moral.
4: ¿Y por qué baja ese torero a torear?
5: No, me refiero al, a la persona bebida.
4: Sí, sí, no, pero...
5: ¿Qué busca el torero, no?
4: Sí, ¿qué quiere decir el torero cuando baja a torear? ¿Qué busca?
5: Pues en el
4: fondo... ¿La gloria?
5: En el fondo no busca nada, ¿no? Que es también el misterio del arte, ¿no? Esa pregunta tan repetida, ¿para qué sirve el arte? Para nada, no sirve para nada. O sí, sirve para trascender, sirve para observar al mundo y por lo tanto al ser humano en primer lugar, de una manera

0: o diseñada, ¿no? El toreo no. ¿Por qué? Porque depende de un animal que siempre es distinto, que siempre es incierto y que además exige por parte del torero un paso adelante para someterlo antes de crear esa belleza. No sé si te convenzo o no.
1: Tengo que ir a escucharte porque me interesa el tema. Julio, desde un punto de vista intelectual me parece fascinante.
2: Uh-huh. Julio, ¿cómo acabó la bula esa? ¿Sigue vigente esa bula?
0: No, se levantó.
2: Entonces hay que explicarlo eso porque si no la gente se creerá que está prohibido eso.
1: No, hombre, no, estaba en el siglo XVI, en 1500 y pico.
0: Y el Papa era italiano y por lo tanto el conocimiento de la fiesta fue limitado, aunque en Italia también se celebraron espectáculos taurinos.
1: Ahora en Francia los toros son el patrimonio nacional.
2: Francia y en Portugal.
1: Están súper protegidos.
2: Y en México.
1: Sí. En Barcelona prohibidos.
2: Sí, señor.
3: Y tenemos que dejar. 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Don Miguel, muchísimas gracias por
1: acompañarnos en esta mesa. Grandes escritores de este país.
3: Gracias al resto por acompañarnos a lo largo de la mañana. Gracias a todos ustedes por permanecer al otro lado de la pantalla. No se olviden de seguirnos en todas nuestras redes sociales. Que pasen un feliz miércoles y hasta mañana. Adiós.

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2: El 3 de diciembre de 2025, Henry Novak tenía 18 años, estudiaba finanzas y murió desangrado en Reino Unido con las manos esposadas a la espalda. No lo mató solo el cuchillo, no solo fue asesinado por un inmigrante, lo mató también una cadena de decisiones que ahora, con las imágenes de las cámaras corporales de la policía británica ante millones de personas, resulta muy difícil de entender. La difusión de estas imágenes, de esa cámara corporal de los agentes, ha reabierto en Reino Unido y en todo el mundo un debate que va mucho más allá de un crimen violento. Las grabaciones muestran esos últimos minutos de vida. En él se observa, en ese vídeo, cómo los primeros agentes que llegan al lugar centran inicialmente su atención en el relato del joven de 23 años que afirma de otro, que afirma haber sido víctima de una agresión con motivación racista. Mientras tanto, Novak, visiblemente debilitado, intenta explicar lo ocurrido. Según estas imágenes difundidas, repite en varias ocasiones que no puede respirar y asegura que ha sido apuñalado. Apuñalado en hasta 5 ocasiones con un cuchillo ceremonial de unos 21 centímetros. Cuando llegaron los primeros agentes, fue el otro individuo quien toma esa iniciativa, afirma que había sido víctima de una agresión racista, que Novak le había golpeado, que le había arrancado el turbante y que le había insultado. Los policías aceptan esa versión. Novak, que se estaba desangrando, repite hasta en 9 ocasiones diferentes que no podía respirar. Llegó a decirles explícitamente que lo habían apuñalado. La respuesta de uno de esos agentes fue: no lo creo, amigo. Le esposaron, le leyeron sus derechos y le trataron como sospechoso. 3 minutos después perdía el conocimiento. Murió pocos instantes.

Después, este inmigrante ha sido condenado a cadena perpetua con una pena efectiva mínima de 21 años. Miles de británicos han salido durante todos estos días a protestar tras comprobar con sus propios ojos cómo un joven moribundo reclamaba ayuda, repitiendo que no podía respirar, mientras aquellos que debían ayudarle le colocaban unas esposas tragándose el relato de una agresión racista. La sentencia no cierra, por supuesto, todas las preguntas que deja este caso, porque más allá de la condena hablamos de cómo el relato racista, las políticas antidiscriminación y la defensa férrea de ciertas minorías cuestan vidas, un verdadero suicidio social en nombre de la integración racial y religiosa. Un debate que trasciende a sus protagonistas y que seguirá presente mientras persista una pregunta difícil de responder. Si las señales de alarma estaban ahí, ¿por qué nadie las vio a tiempo?

0: Buenos días, es miércoles 3 de junio, muchísimos asuntos encima de la mesa, no solo en lo que se refiere a página internacional con esta cuestión de la inmigración como uno de los debates que centrará el programa de hoy, sino también en página de tribunales, porque seguimos muy pendientes del caso del hermanísimo, del caso David Sánchez, cuyas miradas se centran en la jornada de hoy en la declaración de la UCO en la Audiencia Provincial de Badajoz. Nos iremos en unos minutos hasta allí para conocer qué es lo que están afirmando en su declaración como testigos. Veremos también durante todas estas últimas horas cómo precisamente diferentes cargos del Partido Socialista se han hecho pasar por testigos independientes en este juicio y, por supuesto, toda la lectura política, no solo de este caso, sino también del caso Zapatero, de la financiación, presunta financiación ilegal del Partido Socialista, cómo nos llevarán a comentar esa posible moción de censura. Hablaremos de todo ello, así que quédense con nosotros en estas próximas dos horas, que arrancamos saludando a don Julio Ariza. Muy buenos días.
1: Bueno, es tremendo. Buenos días. ¿Cuándo se produjo esa...?
0: Diciembre del 25.
1: Ese, no sé, así, homicidio...
0: Asesinato. Pues,
1: asesinato, bueno, asesinato, no sé el tipo penal exacto, pero evidentemente los policías lo anillaron o lo esposaron y le produjeron la muerte. Ese hombre murió, un chico joven, veintipocos años, polaco, creo, de origen polaco, me parece, según me dicen. Esto ocurrió, parece que en enero. ¿En enero?
0: Diciembre del 25.
1: Diciembre de 2025. Estamos a junio, ¿no?
0: Del 26.
1: No había trascendido. Nadie había hablado del asunto. Los medios lo habían ocultado absolutamente. El vídeo estaba virtualmente secuestrado. Y hemos tenido que, eso, con una filtración, conocer un vídeo que es no dramático. Es terrible. Este chico muere ahogado en su propia sangre. ¿Era blanco? La razón de que no haya salido durante 6 meses esta historia es porque era blanco. ¿Estamos hablando de que los medios de comunicación occidentales son racistas? Va a resultar que son racistas. O sea, va a resultar que son todo lo que dicen que es aquello contra lo que luchan. Va a resultar que son antihombre, porque son feministas. Va a resultar que son anti tus propios compatriotas, porque estás defendiendo a los que vienen a quitarles y privarles de sus derechos. Pero en manos ya no los políticos, que por supuesto Starmer es muy rico, y el ministro de Interior del Reino Unido. Es que estamos en manos de antiperiodistas. Esto es el antiperiodismo. Es imposible generar una opinión pública libre que dé soporte a un sistema democrático como el que aparentemente nos hemos dotado. Yo lo decía ayer en este mismo programa. Televisión Española en este momento es una bomba atómica debajo del cuerpo de nuestra democracia. Televisión Española, Radio Nacional de España, la concesión absolutamente arbitraria de licencias de televisión, las 7 licencias que tiene Mediaset, un grupo italiano, las 6 licencias que tiene un grupo hispano-italiano, como es el grupo Antena 3 y alemán, hispano-italiano-alemán. Estamos hablando de cómo construimos un sistema de opinión pública libre en el que la gente de verdad pueda, desde todos los puntos de vista, desde todos los colores, desde todos los sabores, informarse. Pues no lo sé, no sé cómo lo vamos a hacer, pero por lo menos habremos avanzado algo si somos conscientes de en qué sistema de medios vivimos. Es un sistema de medios en el que los periodistas están más cerca del comunismo que de la verdad, más cerca del racismo que de la tolerancia. Esos son nuestros periodistas y nuestros medios. Y bueno, ya he dicho que un día, yo estoy preparando ya el único libro al que me gustaría escribir, que es El comportamiento de la prensa occidental en su conjunto y la española en particular, durante el mandato de Donald Trump, su elección y su mandato. Pero cuando eso se ponga sobre la mesa, y es que lo empiezas a mirar y dices, pero, ¿qué está pasando aquí? ¿Qué está pasando?
0: Josep María Francas, muy buenos días. ¿Qué está pasando?
2: Pues no lo sé.
0: Te pregunta Julio.
2: Hombre, están pasando muchas cosas, pero por ejemplo, una que está pasando es que se está desmoronando lo que lo que tenemos o lo que ha marcado el funcionamiento dentro de la normalidad de los últimos años, ¿no? Y eso está pasando en muchos países, está pasando aquí. Lo que ponía Julio es un ejemplo, vamos. De ahí se entiende que cuando se habla de prioridad nacional, a unos cuantos les de sarpullidos y a la ciudadanía normal empiezan a aplaudir con las orejas, porque dicen, es que he visto lo contrario mañana, tarde y noche, ¿no? Hay un personaje en Twitter que es hombre blanco, hetero, no sé qué, que es muy interesante porque justo es eso, es el ser, diríamos, castigado por la civilización occidental. Pero yo me gusta ir a otra cosa porque ayer dije a alguien aquí y después he rascado un poco más, que era el tema del secreto de sumario de lo del juez Pedraz. Y entonces resulta que sí, o sea, que hay tema, que no es como ayer más o menos alguien aquí dijo que es la normalidad, es eso, de que cuando se levanta el secreto entra en la vía del Ministerio de Justicia y que son dos o tres o cuatro días que se tarda, que no se tarda dos o tres o cuatro días, que lo normal es que se tarde un puñetero día como mucho para llegar a las partes. Entonces, que esta vez se va a tardar varios días por un asunto muy simple, porque viene el Papa. Si no viene el Papa, pues probablemente no se hubiera tardado tanto, o sí, pero está muy pensado para que la noticia del sumario desaparezca, porque al día siguiente o el mismo día aparezca la noticia de lo que ha dicho, ha dejado de decir el Papa. O sea, que nos siguen tomando el pelo con todo eso, porque claro, los 1000 asesores de la Moncloa, alguno habrá útil y alguno hará algo normal, a favor, normal, malo, pero a favor del que le... Iba a decirle que le paga. No, el que le paga somos nosotros, a favor del que le manda. O sea, que está muy pensado. Y tampoco se protesta, nadie ha protestado sobre ese tema. Es curioso.
0: Nos acompaña también don Luis del Pino. Muy buenos días.
3: ¿Qué tal? Muy buenos días. Cada día más esperanzado.
0: Ricardo Chamorro, buenos días. ¿Qué tal está? Y para cerrar la mesa de hoy, don Arturo Moreno.
4: ¿Qué tal? Buenos días.
0: Bueno, os pido una primera evaluación sobre este asesinato, homicidio. Desconocía, decía Julio, el tipo penal, pero sin duda esas imágenes que han salido a la luz durante todo este fin de semana de la policía británica que muestran el asesinato de ese joven de 18 años, de Henry Novak, muriendo esposado después de que esos agentes se creyeran el relato de una agresión racista.
3: El señor Sig, con cuchillo ceremonial de 21 centímetros que asesinó a ese chaval que tuvo la desgracia de ser blanco, ha sido condenado, me parece que a 20 años de prisión o 21. Algo del estilo, 21 años de prisión. Uno por cada centímetro de cuchillo, una de esas casualidades de la vida. Pero quienes tienen que acabar en la prisión son los policías que estuvieron ahí. Quienes tienen que acabar en la prisión son los jefes de esos policías, que no les cesaron inmediatamente, y los que tienen que acabar en la prisión son todos aquellos que en las instancias políticas han instaurado en la policía británica un código, en parte escrito, en parte no, que básicamente consiste en que los blancos son los malos y todos los demás son buenos, hagan lo que hagan, incluido si son bandas de pakistaníes que se dedican a violar en masa a chicas británicas, pues también puede la policía no perseguirles para no fomentar el racismo. Toda esa gente tiene que acabar en la cárcel, porque toda esa gente es la que ha terminado haciendo del Reino Unido y de toda Europa una auténtica cloaca donde todos los criminales campan a sus anchas.
0: Don Ricardo, ¿cómo lo ves?
5: Bueno, es una barbaridad que lo que vivimos en Occidente desde hace mucho tiempo. Había un politólogo que hablaba de geopolítica muy importante en Estados Unidos, que es Huntington, que decía que la idea del multiculturalismo es una idea claramente antioccidental, ¿no?
1: Yo creo Samuel Huntington.
5: Sí,
1: exacto. The Clash of Civilizations.
5: Efectivamente. Y yo creo que es lo que hemos estado viviendo en Europa desde hace 60 o 70 años, de una manera radical, pero yo creo que son ideologías de ingeniería social que llevan funcionando siglos contra lo que es la cultura occidental, de base cristiana, y lo que hemos vivido en las últimas décadas ya es una cosa absolutamente radical en contra de todo lo que significa la identidad occidental, ¿no? Y entonces esto, pues que estamos viendo que son unas barbaridades, que la gente se queda alucinada como lo que le ha pasado a este joven polaco, porque es que las mentes ya de los occidentales, de la policía, de los medios de comunicación, se está criminalizando directamente al occidental por serlo, ¿no? Criminalizan por ser blanco, como comentaban antes. Criminalizas por ser cristiano, por ser católico, por defender la libertad, por defender la democracia y por defender una determinada concepción de lo que es ser occidental. Llevamos mucho tiempo así. Y es verdad que ahora mismo estamos en un momento también de agitación, en el sentido de que hay una serie de fuerzas políticas que están resurgiendo y que se están rebelando contra eso de una manera clara. Siempre ha habido gente, ¿no?, que se ha rebelado contra ese, contra esa ingeniería social, como digo, ingeniería política, en contra de Occidente. Pero ahora mismo es verdad que se están ganando elecciones y hay un... Y por ejemplo, Trump también se está rebelando contra esa situación. Pero claro, hay un establishment montado desde hace muchísimo tiempo, que son medios de comunicación, que son poderes económicos, que son escuelas políticas en las universidades, que al final pues tienen una presencia muy importante. Es verdad que la verdad es la que gana, pero claro, son tantas décadas de ingeniería, como digo, a nivel social y político, que es muy complicado. Pero yo, como dice don Luis del Pino, hay que tener esperanza, porque es verdad que está habiendo una reacción que se está viendo a nivel social y a nivel político, y se están produciendo cambios importantes, ¿no? Y eso es lo que siempre tenemos que tener los que creemos en esos valores de la cultura occidental. Siempre no hay que perder nunca la esperanza. Y la verdad, además, es mucho más importante que es la mentira de todos estos enemigos de la cultura occidental. Por lo tanto, si seguimos trabajando en una determinada línea con convicción y con fuerza a nivel político, a pesar de los golpazos que nos hayan dado a muchos de los que están también sentados en esta mesa por defender determinados valores, al final se triunfará y ya está. Hay que luchar en defensa de la verdad y de los valores de Occidente, en contra de toda esta basura que está destruyendo a nuestras naciones y a nuestros pueblos.
0: Arturo, no sé si estás
4: sí, tan esperanzado. Que vamos a ver. No, la verdad que produce mucha tristeza ver a un joven de 18 años polaco que estaba estudiando en el Reino Unido, en Southampton, y gritar I cannot breathe, ¿no? I cannot breathe, no puedo respirar, no puedo respirar, y unos policías absolutamente, por lo menos indolentes, de forma...
1: Una mujer, por cierto.
4: Sí, de forma incomprensible.
1: Una mujer y un hombre.
4: Sí, una mujer y un hombre, pues le dejaron morir, es decir, que garantizaron el derecho del delincuente, del que él declaró apuñaló, y sin embargo no omitieron el deber de socorro con la persona que fue agredida, ¿no? Garantizando así su derecho a la vida, que era lo que tenían que haber hecho. Debilidad cultural, ¿no? Debilidad cultural, digamos, dejación de los principios y valores que constituyen nuestras sociedades, las sociedades que forjaron nuestros abuelos, nuestros padres, nuestros antepasados, y que estamos dejando marchar. Es decir, al final la legislación británica permite a una persona llevar de esa, digamos, etnia Sikh, le permite portar un cuchillo Kimpar de 21 centímetros por respeto en espacios públicos, por respeto a sus creencias culturales, ¿no? Bueno, muy bien, sí, y luego pasa lo que pasa, ¿no? Entonces, claro, ahí es lo que yo creo que sí que hay que denunciar otra vez, la debilidad que tienen las sociedades occidentales, y luego también denunciar la actuación de la policía, que es absolutamente incomprensible, pero es que además al final, es decir, no se puede entender que garanticen los derechos de los delincuentes y omitan el deber de socorro con una víctima, ¿no?
2: Yo creo que se puede entender, no por ellos, porque me parece que los menos son culpables, ¿eh? Pero los más culpables son probablemente sus jefes, yeah. Porque si han hecho eso, es que tenían miedo a no hacer eso.
4: Ya, yeah.
2: Eso pasa mucho, ¿eh? O sea, si sabes que los de arriba justo te va a caer la bronca, como no atiendas al raro, yeah, y atiendas al tuyo, yeah, entonces es cuando tienes uno, porque el comportamiento antinatural no es ese.
4: Yeah.
2: Sobre todo el comportamiento natural es al que ves que sangra, claro, estará más mal que el que no sangra, o sea, que como mínimo...
1: Ricardo ha mencionado a Samuel Huntington. En los años 90 se producen, digamos, hay una elaboración de pensamiento, sobre todo en torno a la revista Foreign Affairs, que yo creo que tiene dos representaciones clásicas y básicas. Una es ese The Clash of Civilizations, la guerra del... el choque de civilizaciones, y la otra es Francis Fukuyama con el fin de la historia, ¿no? Que además, digamos, enarbolan dos banderas contradictorias. Fukuyama dice que a dónde vamos es a una homogeneización de la sociedad y de las sociedades, y que nos vamos a encontrar y todo va a ir bien. Y Huntington dice, no, que va, aquí hay ocho civilizaciones básicas, se las describe, y dice, y sobre todo hay una antagonismo esencial entre la civilización islámica y la civilización occidental, o la civilización cristiana, ¿no? Que es donde nos encontramos.
5: Eso es.
1: Es donde nos encontramos, porque al final, sí, convivir sí, tolerancia también, mirar al otro como un hermano, estupendo. Lo único que yo voy a esperar es que el hermano no venga ni a matar a mis hijas, ni a casarse con ellas a los 9 años... ni a colgarme de una grúa si soy homosexual, ni a matar a la mujer con piedras si le ha puesto los cuernos a su marido, ¿no? Entonces, ¿es posible la convivencia entre dos sociedades tan antitéticas desde el punto de vista axiológico, desde el punto de vista de los valores? ¿Es posible?
2: Si una baja del burro, sí, si no, no.
1: Si una de las dos tiene como tesis fundamental para vivir y para convivir, amarás al prójimo como a ti mismo...
2: Se aguanta casi todo.
1: Si una de las dos tiene como tesis no matarás, no robarás, no fornicarás, no honrarás a tu padre y a tu madre, no desearás a la mujer de tu prójimo... Es decir, ¿se puede construir una sociedad estable y sostenible con los 10 mandamientos cristianos?
2: Perfectamente.
1: Pregunto. Segunda pregunta. ¿Se puede construir una sociedad estable y sostenible con la Sharia? ¿Se puede?
2: Si solo está ella, sí. Pero en su zona...
1: Estable y sostenible para algunos, porque a otros los liquidan.
2: Claro, no, para los ellos, para claro, los ellos.
1: Y en el momento en que se ponen a tu lado y tú le amas como a ti mismo, ¿él te corta el cuello?
2: Sí.
1: Entonces, ¿cómo resuelves ese conflicto?
2: Pues con cada uno en su casa.
1: No, tendrás que resolverlo de entrada con la fuerza para proteger a los tuyos. Eso se llama prioridad nacional. Sí. También, o sea... Es decir, que la gente en los años 90 se puso a pensar y elaboró determinadas ideas y determinadas conjeturas, tal. ¿En dónde estamos? Estamos en llegar a alguna conclusión respecto a la posibilidad de convivencia de esas dos culturas. Y tendremos que interpelar a los islamistas y decirles, oye, ¿podemos convivir? Porque estos de aquí, estos otros, los cristianos, están por amar al prójimo como a sí mismo. ¿Vosotros en qué estáis? ¿Podemos convivir? ¿Podemos aceptar que vuestra religión, que es una religión que aspira a ser, digamos, el centro de la conformación y de la organización y de la legislación del Estado, podemos nosotros estar ahí dentro en libertad? ¿Podemos vivir en libertad en Arabia Saudita? ¿Podemos vivir en libertad en los países islámicos más fuertes o más duros?
2: Se supone que si eres pocos, podrás vivir en libertad. Si eres muchos, ya no. Y lo mismo pasaría al revés. Es decir, ahora voy a simplificarlo, pero si cualquier musulmán, islam, lo que quieras, se puede integrar a una sociedad si quiere integrarse. Y la única manera de querer integrarse no es viniendo 100.000. Será viniendo uno, la familia, se adapta. Porque cuando uno va de un sitio a otro, en general es porque prefiere el otro que el sitio. Es decir, si yo me voy a vivir a Inglaterra, me gustará algo de Inglaterra más que donde estoy. Igual que, no, que aquí no aguanto, me da igual. Pero lo que no puedo hacer es ir a Inglaterra y empeñarme en que sea España.
4: ¿Pero por qué hay esa proclividad?
2: Con un tema civilizatorio detrás.
4: Sí, ¿por qué hay esa proclividad para legislar permanentemente a favor de las minorías, es decir, de minorías étnicas, de minorías culturales como estas, en temas tan absurdos como dejarles y protegerles para que lleven un cuchillo de 21 centímetros simplemente por respeto a sus creencias y no en proteger que los derechos y las libertades de los nativos, de la gente que ha nacido en Inglaterra, en España, etcétera, y que tienen un determinado código código de costumbres, de tradiciones, de principios y valores. Yo es que eso es que no lo puedo entender.
2: Porque esa, no te crees tus valores.
4: Esa debilidad.
2: Bueno, sí, Arturo, no te crees tus valores.
1: Lo que pasa es que la aplicación es, no es justa, no es equilibrada.
4: No es equilibrada.
1: No se les permite lo mismo a todos. A algunos se les permite y se les tolera y a otros no. Ahora mismo hay algún ayuntamiento que ha cedido a la Plaza de Toros para celebrar el día este del Cordero, donde van a degollar a no sé cuántos cientos o miles de corderos en una que se va a llenar prácticamente de sangre la plaza y sin embargo probablemente el concejal o el alcalde que ha permitido esa celebración es antitaurino.
5: Yo creo
1: estamos
5: que
1: hablando de eso.
2: O no. Sí.
5: La tesis de Fukuyama, como decía muy bien don Julio, ha sido absolutamente letal. Nosotros tenemos aquí pues alguien que parafraseó a Fukuyama, que se llama Rodríguez Zapatero, que está ahora actualmente imputado con el tema de la Alianza de Civilizaciones. Porque además, una vez que cae el muro de Berlín, eso de las tesis de Fukuyama, del fin de la historia y tal, solamente se aplicó en Occidente, porque realmente los otros países terceros de culturas que no son occidentales no han llevado a cabo ninguna de las tesis estas de Fukuyama. Es decir, nosotros hemos sido los occidentales absolutamente tolerantes con respecto a otras culturas, pero realmente incluso desde el 89 hasta ahora, si vemos la evolución de algunos países liberticidas o incluso cómo se han desarrollado dictaduras, lo que vemos ahora mismo de la situación multipolar, de la fuerza y la potencia que tienen algunos países fuertes, como puede ser la China comunista, o como pueden ser países islámicos, como puede ser Marruecos, que también es una autarquía, en relación a lo que son las bases de los países occidentales, ellos han crecido, es decir, su sistema productivo ha crecido, han controlado los medios de producción, y resulta que los occidentales lo que hemos hecho es ser absolutamente tolerantes en esas normativas con respecto a terceros, pero los hechos son que las políticas pro inmigración en países vecinos a España, por ejemplo, son un desastre. Ya lo hemos visto. Es decir, hay hechos fácticos de que dicen que desde el punto de vista social han sido un desastre. Y aún así, nuestros políticos siguen aplicando políticas que son fallidas en Francia, en Alemania, en Austria, es decir, en todos los países cercanos. Y estamos llevando a cabo exactamente las mismas políticas que han fracasado hace 15 años y tal. Por eso es una cuestión de ingeniería política, de ingeniería social, lo que hablábamos del Reino Unido. Pero es que en el Reino Unido ya no solo es este hecho, es que también hubo violaciones masivas a niñas en un pueblo del Reino Unido. Y
2: pakistaníes.
5: Y todos la policía y digamos el establishment político del Reino Unido lo tapó para que en un momento dado no se dijera que hay cierto racismo, rechazo al diferente, etc. ¿No? Entonces, es una enfermedad que tiene Occidente, ¿no? Es decir, esto que dices, bueno, el mundo perfecto, no va a haber más guerras, ha caído el muro de Berlín, es una falacia que se han tragado todos los políticos y que al final lo que ha beneficiado es a los liberticidas. Y estamos ahora mismo en una encrucijada porque mientras los países occidentales han perdido un sistema productivo importante a nivel industrial, a nivel de todo tipo, nuestros valores están en decadencia mientras las dictaduras están fuertes, se unen en los BRICS, se unen financiando a dictadores en Hispanoamérica. Por lo tanto, hay que reaccionar porque es que al final acaban con nosotros. Y yo creo que la tesis de Huntington está clara, es decir, el respeto con el otro tiene que ser desde la fuerza. Es decir, tú te puedes entender.
1: No hay alternativa.
5: Claro, tú te puedes entender con otras culturas o con otros países, pero reafirmando tu propia identidad, tu propia cultura, tus valores sobre la libertad, y eso también lo dijo el Papa Benedicto XVI en el Parlamento, alemán.
2: Exacto. Más que desde la fuerza. Desde la convicción.
5: Bueno, desde la fuerza de tus valores.
2: No está, claro, y el problema no está en la tolerancia. Convicción. Para mí el problema no está en la tolerancia, porque tolerar no es malo.
5: Ya, pero tolerancia sobre una base, sobre una verdad.
2: No, claro,
5: si es una tolerancia neutra,
2: como yo no tengo nada que aportar, porque mis creencias son cero, mis valores son cero.
1: Eso es Voltaire.
2: Eso es Voltaire. Eso es lo que pasa.
1: Le sé sur la tolerancia.
2: Eso es lo que pasa.
1: El tratado de la tolerancia Es esa tesis.
2: Y ni siquiera es el relativismo, sino que es que, como yo no tengo nada, pues no. O sea, yo no defiendo mi casa, porque mi casa no hay casa.
5: Por ejemplo, decía don Julio, un principio cristiano, ¿no?, de la cultura occidental. Amarás al prójimo como a ti mismo. Si tú no te amas a ti mismo, es imposible. Pero a ti mismo, a tu comunidad, a lo que tú representas, ¿cómo vas a ser? ¿Cómo vas a amar al prójimo? Es imposible. Entonces, lo que ha calado en las sociedades occidentales es una...
1: Lo que pasa es que no es el problema ahí surge cuando tú le dices amarás al prójimo a ti mismo y el otro dice, ¿y qué es ti mismo?
5: Eso es.
1: Porque igual no sé exactamente qué soy, claro, yo. Si no sé qué soy yo,
5: si no sabes,
1: ¿qué coño estoy amando?
5: No, además, si no te amas porque te rechazas, porque
4: te
5: dices,
4: percibes?
5: Todo claro, lo que hemos hecho nosotros claro, es malo, claro, porque hemos ido a Hispanoamérica y en vez de verlo como algo positivo a nivel de civilización, de evangelización, lo odiamos, nos odiamos.
1: No, no, si lo pones negro sobre blanco, lo que estamos viviendo, es decir, entiendes que una de las razones seguramente es que hemos cerrado los manicomios.
0: Lo que vamos a cerrar es este primer bloque de programa, porque nos tenemos que ir a una breve pausa de publicidad, no sin antes, Julio, que nos cuentes pues, qué estás
1: Telegram,
0: publicando en tu...
1: En Telegram me he ocupado fundamentalmente del caso Novak, porque me parece sangrante. O sea, realmente la distancia entre lo que publican los media, los medios de comunicación tradicionales, los grandes medios en España y en Occidente, y lo que es... Tú puedes, la información a la que tú puedes acceder a través de X y a través, por ejemplo, de Telegram, dices vivo en dos mundos diferentes. Así de sencillo. O sea, es decir, hay una parte del mundo que no quiere que yo sepa qué rayos está pasando, pero lo que está pasando me acaba afectando y me acaba afectando gravísimamente. Entonces, es muy importante que la gente empiece a generar el criterio, el sentido crítico de reflexión para elegir cuáles son sus fuentes de información. Como el que escucha a Luis del Pino por la mañana, elige a un señor que sabe que le va a dar una determinada fuente, que le va a hacer un análisis desde una perspectiva, que va a ser lo más objetivo y veraz posible, que va a ser serio, que va a tal... Bueno, elige a Luis del Pino, que no, pues elige a otro, más pequeño, más grande o lo que sea.
2: La uno, por ejemplo.
1: ¿No? Pues eso es lo que hay, ya está. Cada uno elige sus fuentes. Hay gente que se elige mal y claro, no tiene ni puñetera idea de qué está pasando.
2: Y es que hay mucha
0: una
2: gente
0: de esas
2: que no
0: fuentes,
2: puede elegir,
0: ¿eh? Una de esas fuentes, el canal de Telegram de Julio, también el canal de WhatsApp o incluso en
1: yo
0: X, antes Twitter, que es
1: que
0: donde
1: puedo.
0: Responde habitualmente.
1: Y ahí tenéis una información, casi paso a paso, de este tema, de este chico al que mataron dos policías, un hombre y una mujer, Y lo mataron por el hecho de que a él no le creyeron y creyeron a su asesino.
0: Y nos vamos a ir a una breve pausa de publicidad, pero antes les quiero recomendar una tienda que nos parece muy interesante. 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

0: Son 3 minutos de las 12:30 del mediodía, las 11:30 en Canarias. Nos vamos ahora a cuestiones autonómicas que no por ello dejan de ser menos importantes, porque esta misma mañana hemos conocido cómo el Partido Popular y Vox han llegado a un acuerdo en esta comunidad autónoma después de las elecciones. Se han reunido a las 11 para cerrar el reparto de carteras y a partir de las 12 estaba prevista esa comparecencia para detallar el acuerdo que, al parecer, por lo que nos ha llegado, es mucho más amplio que los otros, en otras comunidades autónomas, y también recoge, Ricardo, esa prioridad nacional que ya en el primer bloque de este programa ha salido en el debate.
1: Pues fenomenal, la verdad es que todo lo que avance hacia dar una alternativa a los españoles al socialismo, los resultados son los que son. Es verdad que a nosotros nos gustaría aplicar el 100% de nuestro programa y ganar por mayoría absoluta en las elecciones, pero es verdad que tenemos una responsabilidad con los españoles y al final pues tenemos que utilizar las herramientas que hay. Si el Partido Popular en un momento dado pues entra en lo que es el sentido común y llega a acuerdos aceptando principios que son nuestros y llegamos a un acuerdo de gobierno y una estrategia de gobierno para dar a los españoles una alternativa al socialismo, pues hay que avanzar y yo creo que eso es positivo. Yo lo celebro sobre todo por una cuestión de patriotismo, porque yo he estado gobernando con el Partido Popular y sé lo que hay y al final pues somos partidos distintos, muchas cosas tenemos valores distintos, pero yo creo que si empieza a calar esa mentalidad de que tenemos que avanzar entre todos hacia la alternativa al Partido Socialista y acabar con el gobierno de Sánchez, y no solamente con Sánchez, sino con toda esta mafia que hemos sufrido los españoles durante décadas, que se llama Partido Socialista, porque claro, hay algunos que quieren encapsular esto en el sanchismo, ya es imposible, claro, en el momento que ya está imputado Gaspar Zarrías, Rodríguez Zapatero, presidente y tal, nunca lo ha sido, es decir, nosotros siempre hemos dicho que esto no es un problema de Sánchez, es un problema del Partido Socialista, pero realmente ahora ya es evidente, ¿no? Entonces, bueno, yo creo que es positivo y vamos adelante.
0: Don Luis.
2: Cuando todavía se estaba negociando el acuerdo en Extremadura, que no estaba claro si PP y Vox lo iban a poder alcanzar o no, yo ya dije en este mismo programa que por supuesto que iba a haber acuerdo, porque es que las matemáticas son inapelables. Por supuesto que el PP tenía la posibilidad de cerrar acuerdos con el Partido Socialista, pero entonces habrían matado cualquier posibilidad de Feijóo de alcanzar la Moncloa. Por tanto, no le quedaba más remedio al PP que pasar por el aro en Extremadura, en Aragón, en Castilla y León, y en Andalucía exactamente lo mismo. Habrá acuerdo en Andalucía, por mucho paripé que quiera hacer Juanma Moreno. Lo contrario sería el suicidio del PP de cara a las generales. Y además es que es bueno que este acuerdo exista, es bueno que se haya firmado hoy el de Castilla y León, porque realmente lo que está haciendo el PP no es, bueno, asumo a regañadientes principios que son de Vox, una parte de las cosas que Vox defiende. No, no, lo que está haciendo el PP es aceptar cosas que sí, Vox defiende, pero que es que las quiere el 90% del electorado del propio PP. Si es que lo que Vox está planteando son cosas de mero sentido común en las que están de acuerdo todos los electores, pero por alguna razón las cúpulas de ciertos partidos no están de acuerdo. Hasta la mitad de los votantes socialistas está de acuerdo con, por ejemplo, con el concepto de prioridad nacional que Vox defiende. Con lo cual, pues realmente de cara a su electorado, ¿le daña al Partido Popular llegar a estos acuerdos con Vox? Ni de coña, vamos, al contrario, le beneficia darle la razón a Vox en aquello en que Vox la tiene.
0: Hablando precisamente de los votos que ha cosechado el Partido Socialista a nivel autonómico, sorprende comprobar precisamente cuál ha sido ese voto a los socialistas en Andalucía en lo que se refiere al voto por correo. Marín Vallejo.
3: Sí, así es, Alba, porque ya conocemos ese escrutinio general de las elecciones andaluzas del pasado 17 de mayo. Y hay sorpresa, porque el Partido Socialista se ha situado como el partido más votado entre los españoles residentes en el extranjero, con el conocido como voto cera. Así lo ha publicado la Junta Electoral de Andalucía tras ese escrutinio general. De esta forma, en lo que respecta a ese voto cera, el Partido Socialista cosechó más de 6.700 votos, un 5,2% más que el PP, que logró poco más de 6.300. Vox, por su parte, fue la tercera formación más votada, con casi 3.000 votos. En estas elecciones, el voto cera ha ascendido a más de 300.000 electores. ¿Y por qué decimos que todo esto es una sorpresa? Pues porque si recordamos los resultados de ese escrutinio, vemos cómo el PSOE se quedó con solo 28 escaños, perdiendo 2 y registrando el peor dato electoral en esta comunidad de su historia. Parte de esta subida del voto cera podría deberse a la ley de nacionalización de los nietos del exilio, que subió ese censo un 15%. Así que esta podría ser la causa de esa subida del Partido Socialista en el recuento del voto exterior, Alba.
0: Gracias, Marín. Unas cifras, sin duda, Arturo, que no dejan de ser sorprendentes y ante lo que muchos temen, lo que puede suceder de cara a unas generales con ese voto por correr.
4: Bueno, es decir, el voto cera era en 302.000, me parece que ha salido ahí, y yo creo que han debido votar 12, 15, que veintitantos mil. O sea, tampoco estamos hablando de... porque ha sacado casi 7.000 el PSOE, 6.500 el PP, 3.000 Vox y bueno, pues el resto pues poco, ¿no? Eso todavía no ha madurado. Yo quería volver al tema un poco de Castilla y León. Desde luego es un tema que hay que estar muy atentos en el tema de las posibles trampas que puedan hacer con la adulteración del censo, inflando el censo, con la ley de nietos, con las regulaciones masivas que se están produciendo, porque hay algunas que ya se han producido antes y es gente que muchos de ellos han obtenido que la nacionalidad. Pero, en fin, veremos a ver qué pasa. Hablando de Castilla y León, yo creo que recuerdo una frase de Adolfo Suárez que decía... que vamos a elevar a la categoría de normal lo que a nivel de calle es simplemente normal, y me parece que la política consiste un poco en esto. La política es, y nunca debió dejar de serlo, una actividad razonable. Y entonces hay que huir de las mezquindades, de las cosas pequeñas, y empezar a pensar en largo. O sea, yo creo que este país tiene un problema, que está metido en el fragor de una batalla que no conduce, vamos, que la batalla de la actividad política diaria, que es un asco, ¿no?, como todos sabemos, y que es en cualquier caso, que nada estimable y absolutamente reprobable. Pero en cualquier caso, hoy estaba viendo estos días que la eclosión que está pasando en Estados Unidos, ¿no?, y lo miro con un sentimiento de interés y de una cierta que sana envidia. Es decir, es un país que está en la vanguardia tecnológica. El día 12 sale la sociedad esta de Elon Musk, que se llama SpaceX, que es toda la conquista del espacio, la inteligencia artificial, los centros de datos, Starlink, que son los satélites, los cohetes, los satélites, etc. En octubre sale Anthropic, que es un pedazo de compañía que está metido en el tema de inteligencia artificial y que incluso con algunos sistemas que... Es decir, esta es la perfección del sistema que tienen, que da hasta miedo muchas cosas. Incluso desde el punto de vista ético, el presidente ha dicho que hay que tener cuidado con esto y se ha negado a ciertas cosas, ¿no?
5: ¿Sabes por cuánto sale SpaceX?
4: Sí, entre 1,5 billones y 2 billones de dólares americanos, que son 3 trillones.
5: 2 billones. Es decir, el PIB de Italia, más
4: el PIB
5: o menos.
4: De Italia. Y el PIB, el doble del
5: PIB de Italia de un año.
4: El doble del PIB de España.
5: Un poquito menos, sí. España ya está en 1,4.
4: 1,4, pues sí, pues si sale por...
5: 600.000 millones, sí, más que lo que vale España, exacto, en un año.
4: Bueno, pues todo esto es decir, que Kennedy hablaba de la nueva frontera, indudablemente las diferencias ideológicas entre Trump y Kennedy son muchas, pero ese espíritu indomable de salir adelante, de pensar en el futuro, de tener ideas.

0: así llevarlas hacia adelante, yo en España lo he hecho mucho en falta. Yo desde luego no pongo a ningún gobernante que está gobernando ahora en ninguna comunidad autónoma, lo máximo que le puedo dar es un aprobado. O sea, creo que falta talento, o sea, que faltan ideas, que falta capacidad de generar proyectos y también a veces también la gestión, que es muy lenta, es muy tal, no sé qué cuántos. Indudablemente se hacen cosas bien, pero hay que tener ambición, una ambición que decía Unamuno, que falta que sobra codicia y falta ambición, esa ambición nacional, el pensar en grande sin creerte nada, desde la humildad, pero pensar en proyectos verdaderamente que transformen la sociedad, que pensar a largo. En Castilla y León hay muchos problemas, el envejecimiento, un envejecimiento que además está en el manto de una extensión geográfica muy importante, es una comunidad muy extensa, que los servicios públicos, por ejemplo, la sanidad, tienen grandes dificultades, en fin, hay muchos, la agricultura, etcétera, pero, en fin, a ver si somos capaces entre todos de imbuir a los políticos que cuando gobiernen, en vez de gestionar aseadamente los asuntos, que tengan la capacidad, y si no la tienen, que se rodeen de gente que la tiene para impulsar que los grandes proyectos. Y desde luego lo que está pasando en Estados Unidos, que es la cuarta revolución industrial y que la está liderando sin duda alguna en el mandato de Trump, Estados Unidos, es un hecho histórico de primera magnitud.
1: ¿Tienen un plan? Luis, ¿en Castilla y León tienen un plan los que van a gobernar? Porque sí, yo creo que nosotros podemos leer, como todos los medios, o sea, te asomas ahora a los medios y ves acuerdo en Castilla y León entre PP y Vox, vale. ¿Y qué han acordado? ¿Tenemos el papel?
0: Sí, sí.
1: Vale. Pues ¿por qué no hacemos un programa y traemos a los de PP y a los de Vox y les decimos, oye, contarnos qué vais a hacer? Contarnos el programa, punto por punto. Que la gente sepa, porque lo que dice Arturo y lo que ha dicho Luis, ¿no? Es decir, es que todo esto funciona porque la mayor parte de la gente quiere eso. O sea, no estamos hablando de unas cosas en el aire, ¿no? No, la prioridad nacional es que la gente la quiere. Es que la mitad de los votantes del PSOE les cuenta el prioridad y dicen, pues claro. Pero vamos, si los de Puigdemont dicen que no quieren prioridad nacional, imagínate si la quieren. Solo hablan de la prioridad nacional todo el día. ¿De qué hablan los nacionalistas vascos? De prioridad nacional. Y ahora viene y les dices tu prioridad nacional y dicen, no, eso no, que eso es racista. Sí. Coño.
0: Y se la quieren imponer incluso al Papa.
1: ¿Me lo quieres explicar? Bueno, es que el Papa va a hablar en catalán en esto y resulta que todo el problema de la visita del Papa en Barcelona es cómo hace la bendición.
0: Sí.
1: Si la hace en catalán o lo hace en español. De verdad, estáis bien del coco. O sea, bueno, es igual, si da lo mismo. Si no tiene solución. O sea, porque es que además dirán, ¿este tío qué dice? ¿Qué más le da? Pues que nosotros aquí bendecimos como queremos. Claro. Pues sí, es verdad.
2: Dirán que no valoras.
1: Pero tienes toda la razón.
2: No valoras.
1: O sea, el problema del Papa es en qué va a dar la bendición a la torre de Jesucristo de la Sagrada Familia.
2: Ahora, eso que
1: chicos,
2: decías.
1: Oye, lo siento por vosotros, tú. Es que así os va a ir.
2: O sea, curioso que decías de Castilla y León, habría que empezar por Extremadura, ¿eh?
1: Pero no, si lo digo simplemente, porque
2: es
1: además
2: no
1: en esta casa
2: mal.
1: Tenemos que hacer un esfuerzo
2: es
1: también.
2: Que no estaría mal, ¿eh?
1: Es decir, oye, vamos a explicaros, ¿no? O sea, la semana que viene, a ver si Alba, que es la jefa, oye, a ver si se puede organizar algo para que la gente conozca de primera mano, punto por punto, qué es lo que se va a hacer en Castilla y León. ¿Alguien tiene un plan para Castilla y León?
3: Creo que en las próximas horas, además, podremos hablar desde esta casa con Carlos Pollán y podrá explicarnos más en detalle ese acuerdo en Castilla y León. Y haremos más día a día. Antes de darle la palabra a don Luis, que me la lleva pidiendo desde hace un rato, Aragón, haremos todo.
1: Pero si Luis ya ha hablado esta mañana.
3: Y tú no has parado de hablar todo el programa. Nos vamos con precisamente ese asalto al censo electoral con miles de argentinos que plantea Sánchez.
4: El nuevo plan de Sánchez para ganar las elecciones en España pasa por Argentina. Desde Moncloa han mirado el mapa de América del Sur y piensan regularizar a centenares de miles de argentinos. A través de la Ley de Memoria Democrática, el Consulado General de Buenos Aires y otros en el país podrían conceder casi 700.000 nacionalidades. Eso, llevado al terreno de unas elecciones complicadas para Ferraz, tendría mayores censos electorales que Valladolid, A Coruña, Alicante o Cádiz. Pero esto no es todo. Desde Exteriores han eliminado el control y custodia de los expedientes de nacionalidad por parte de los funcionarios y se lo han dado a terceras empresas. La prioridad nacional de Sánchez pasa por el territorio argentino gracias a la ley de abuelos y a la cercanía de su ciudadanía.

0: a los movimientos de izquierda. Según recientes encuestas, los nacionalizados cubanos o venezolanos votan a Vox o al PP, mientras que argentinos y marroquíes se decantan por PSOE y Sumar.
1: Y en este sentido, desde Moncloa se van a gastar, atención, más de 50.000 euros en un servicio de atención telefónico. Nos lo va a contar Natalia Fernández Picado. Muy buenas tardes. ¿En qué consiste este call center?
2: Buenas tardes, Salva. Pues es que el gobierno continúa poniendo todo su empeño en la regularización de inmigrantes, pero también en la nacionalización de los nietos del exilio. Precisamente para acelerar este último trámite, el Ejecutivo ha creado un call center, es decir, una línea telefónica para solucionar quejas y resolver todas las dudas que tengan. Un servicio para que el gobierno ha destinado 51.457 euros. Pero, ¿dónde está el origen? Ya saben, en 2022, con la aprobación de la memoria democrática, se abrió una vía libre para la nacionalización masiva de nietos exiliados durante la guerra civil o el franquismo, también para los descendientes de los emigrantes. ¿Y por qué este acelerón ahora del gobierno? Pues el objetivo sería claro, y es que así podrán votar en las próximas elecciones generales. Pero ¿qué datos manejan los de Pedro Sánchez para justificar la creación de este call center? Pues a fecha de 30 de noviembre de 2025 aseguraban haber recibido 6.358 quejas relativas a esta materia, y es que además, según el Ministerio de Exterior, 2,5 millones de descendientes habrían solicitado ya esa nacionalidad española. En la práctica, y tomando como referencia las últimas elecciones autonómicas en Andalucía, esta nacionalización a nietos del exilio, como nos comentaba Marién, ha supuesto el incremento del 15% del censo.
1: Gracias, Natalia. Don Luis.
3: Vamos a ver, en las elecciones de Andalucía han votado 4.100.000 o 200.000 andaluces. En voto exterior, el censo CERA, ¿sí?, han votado exactamente 21.576 personas, creo recordar. Es decir, una cantidad ínfima.
4: El 7%.
3: El 7% de todos los 300.000 que podían haber votado desde el extranjero en las elecciones andaluzas. Sánchez puede haber regularizado muchísimos nietos de exiliados o de migrantes, pero el porcentaje de abstención entre esos nacionalizados es del 93%. Es decir, que no participa nadie. No ha volcado ningún escaño en ninguna provincia de las elecciones andaluzas. En conjunto, el voto exterior ha sido el 0,5% de todo el voto que ha habido de los andaluces en estas elecciones. Entonces, ¿es cierto que a Sánchez le encantaría poder hacer trampas con la ley de nietos, regularizando a millones para al final llevarse las elecciones? Por supuesto. O sea, Sánchez, si pudiera mañana escamotear una por una las papeletas de los españoles y sustituirlas por una del PSOE, lo haría. Ahora, ¿puede hacerlo? No, no puede hacerlo. Con lo de la ley de nietos, pues oiga, no sé, muy mal tienen que estar haciendo las trampas para que al final pues solo voten cuatro gatos en el censo extranjero. Entonces, yo creo que tenemos que estar todos muy atentos, muy vigilantes, tratando de evitar cualquier trampa que pueda hacer Sánchez, que si lo del DNI digital, que si las sacas de correos, que si la ley de nietos. Tenemos que estar muy vigilantes. Pero no nos volvamos locos, porque es que veo a mucha gente en las redes, ¡Dios mío, que el PSOE ha ganado el censo exterior en las elecciones andaluzas! Oiga, que el PSOE ha tenido 6.000 votos en las elecciones andaluzas, que en el voto exterior, que ha sido nada, no ha votado casi nadie. Entonces, no enloquezcamos.
5: ¿No crees, Luis, que las redes sociales deberían comprometerse a repartir un Lexatín por barba todos los días?
3: Yo creo que sí, yo creo que sí.
5: Porque es que yo veo a la gente cómo insulta, cómo desprecia, cómo... O sea, pero vamos a ver, a mí este señor...
6: ¿No sería mejor una multa?
5: ¿Pero cómo me puede insultar este señor que no me conoce de nada, que además si me lo encontrara de frente no tendría las pelotas de decírmelo porque no se atrevería?
3: Pero en cambio, eso, hay una solución muy fácil.
6: Anuncia.
3: Yo llevo bloqueados como a 50.000 perfiles en las redes y funciona.
5: ¿Y cómo se bloquea eso?
3: Pues coges, marcas el mensaje y dices bloquear. Y ese señor ya no te vuelve a insultar. No,
5: pero se hace otro, se hacen perfiles falsos.
1: El tutorial, si os parece, lo hacemos ahora durante la pausa de publicidad a la que nos vamos a ir muy rápida, de apenas unos minutos, y nos vamos con el caso...
5: ¿Otra vez a publicidad?
1: Otra vez a publicidad. Nos vamos con el caso. Así te enseño cómo bloquear a usuarios en
5: publicidad. Será de disenso.
1: En fin, bueno. Publicidad y volvemos a la vuelta. Les contamos precisamente cómo, atención, porque El País está desvelando parte del sumario del caso de las cloacas del Partido Socialista y habrían contado, ya se lo adelanto, casi 20.000 euros en efectivo en la casa de Gaspar Sarria. Se lo contamos en unos minutos.
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0: Al puesto de David Sánchez aspiraban otros 10 candidatos. Si ayer uno de ellos aseguró que no detectó irregularidades, hoy otro aspirante ha defendido que no hubo igualdad de oportunidades y que antes de la entrevista alguien le advirtió por mensaje que el puesto era para el hermano del presidente.
1: Veo una desigualdad, una falta de oportunidad, una igualdad, que no había igualdad de oportunidades.
0: Durante la investigación lo acusó de ser un usurpador. Ahora lo retira. También ha declarado otro testigo, un técnico del área de cultura de la Diputación, que niega haber enchufado a Luis Carrero, el enviado de Moncloa, para asistir al hermano del presidente. A diferencia de David Sánchez, Carrero fue el único candidato a su puesto. La causa también pone el foco en otras dos cuestiones: la existencia de distintas versiones de las actas de valoración de los candidatos. Una primera, en la que David Sánchez habría sido el único aspirante considerado apto, y otra posterior, en la que figuraban más candidatos. Y la transformación posterior del puesto de David Sánchez, que cambió de denominación y funciones con los años. La acusación cree que ambos elementos podrían evidenciar un trato de favor.
2: Ese es el resumen de la jornada de ayer, la tercera, la de hoy es la cuarta, en la que se están escuchando nuevas declaraciones de otros testigos, incluidos los agentes de la Guardia Civil. Desde la UCO han afirmado que el puesto de alta dirección en la Diputación de Badajoz estaba predeterminado para el hermano de Pedro Sánchez y que la responsabilidad directa fue de Miguel Ángel Gallardo.
3: Lo que vemos es que la necesidad, no la necesidad, sino el cargo, es...

0: política relacionado de manera íntima con este puesto es el que fuera presidente de la Diputación, Miguel Ángel Gallardo.
1: Iremos contándoles en la jornada de hoy cuáles son las declaraciones que se producen, pero desde luego no deja de ser interesante, Arturo, también escuchar a la UCO.
2: Sí, no, desde luego. Aquí la pregunta es, ¿amañó la Diputación de Badajoz el contrato de David Azagra, David Sánchez, sí o no? Pues
1: parece que no hay dudas.
2: Que parece que no hay dudas. La UCO demuestra que fue una iniciativa del presidente de la Diputación, quien va a tener el principal problema en esto, porque aquí sí se está acusando, la acusación popular pide 3 años de cárcel en base a 2 delitos, que es prevaricación administrativa y tráfico de influencias, ¿no? Pero fijaros, antes hablaba Julio de la manipulación de la prensa, ¿no? Que la abolición un poco de la verdad y la política de trincheras que hay. El País hoy titula: David Sánchez suma nuevos indicios favorables en el juicio sobre su contratación. Ayer salió una señora, Cristina, no sé si se llama Cristina de Lucas o algo así, que era candidata también al puesto, y dijo: mira, a mí no me molesta que no viviese en la plaza, lo que sí me molesta es que me tomasen el pelo, porque falsificaron. Ella, por lo visto, es una chica que sabe inglés y que tiene experiencia, y por lo visto le dieron un 0 patatero, sí, en los dos estos. Es decir, que los indicios, no sé qué indicios favorables pueda haber. Lo único que al principio del juicio, efectivamente, pues hubo, el tribunal retiró el delito de aceptación de nombramiento ilegal porque había prescrito, pero en fin, ha hecho la defensa todo lo que ha podido, han recurrido, han querido que el juicio se declarase nulo, han dicho también que podía haber una prescripción, han recusado a los jueces, que no han conseguido nada. El juicio avanza, es decir, tampoco me parece que es el juicio del año, es el juicio de un nepotismo clarísimo, de una vulneración de cualquier regla ética, de intentar hacer un favorcete al presidente del gobierno, que seguramente el presidente del gobierno es que lo había pedido previamente, y bueno, no nos calentemos mucho la cabeza, pues posiblemente los delitos por los que se le acusan a estos señores están bastante demostrados, porque desde luego es clarísimo que hubo tráfico de influencias, y obviamente si hay tráfico de influencias, en el ámbito público hay prevaricación, porque si al final se produce una consecuencia clara, que fue que le otorgaron la plaza a este señor en el conservatorio, director del conservatorio de la Diputación de Badajoz, es efectivamente porque alguien que tenía poder sobre eso le consiguió el empleo, ¿no?
1: Francas, y luego Luis.
3: A ver, yo creo que está clarísimo que jurídicamente es una pieza muy menor, sí, pero que no, me parece que nadie duda, ni siquiera los partidarios de Pedro Sánchez dudarán de que es evidente que se ha creado una plaza, y que la plaza no se ha creado para crear la plaza, se ha creado la plaza para que un señor la ocupara. Y entonces se ha hecho todo lo posible para que la ocupara, pero se hizo tan chapuceramente que después se dieron cuenta que no, la plaza no tenía ni sitio físico, que el señor no sabía dónde navegaba, que no se aclaraba ni para qué le habían fichado, que el concurso, porque eso sería un concurso de méritos, pues a unos ni se les preguntó, a otros sí, a él le dieron 100 puntos y entonces cambiaron eso porque parecía exagerado y sacaron otra acta, pero también aparecía que y hay otra tercera acta. O sea, de ahí va a salir todo lo que queráis, pero también es verdad que políticamente eso se lleva por delante a su pariente más cercano inmediatamente en cualquier país del mundo, y aquí el pariente no mueve ficha, pero eso se lleva por delante. Si en Alemania ha dimitido gente por una cita en una tesis doctoral, ya me explicaréis en ese plan, porque es evidente que el único nexo que tiene el señor David Pérez Castejón con, diríamos, con la excelencia musical, es que tiene un hermano que mandaba en el PSOE y que después acabó de presidente de gobierno. No tiene otra.
2: Perfecto.
4: Yo creo que este juicio está mandando un mensaje enormemente importante. Bueno, los delitos que se le imputan, es difícil que vaya a librarse de ellos, porque efectivamente se creó una plaza ad hoc, se hizo una farsa de oposición para entregarle la plaza al hermano de Sánchez, y además el hermano de Sánchez pues estuvo cobrando rascándose la barriga durante una serie de años. Eso va a

0: resultar casi imposible que se escape sin una condena. No ingresará en la cárcel, pero condena habrá. Pero lo más importante del juicio es otra cosa. Lo más importante del juicio es que en el juicio van a salir empapelados, también condenados, gente que eran funcionarios de medio pelo, puestos por el Partido Socialista. Lo cual lanza a la sociedad, y en especial a los miembros del PSOE, una idea muy clara. Tú puedes tratar de hacerle favores al jefe. Haz lo que te dé la gana, todos somos adultos. Pero que sepas que puedes acabar en la cárcel. Eso es letal de cara a las futuras cosas que quiera hacer Sánchez. Y enlazo con lo del tema de los votos de la falsificación de votos y las trampas electorales. Uno puede hacer lo que quiera, puede tratar de hacer todas las trampas que quiera, pero el mensaje ya está ahí. Si tú aceptas mover un delito electoral que signifique delito electoral, tú vas a acabar en la cárcel. A lo mejor Sánchez no, pero tú sí. Por tanto, la gente se va a tentar mucho más la ropa en lo sucesivo, después de este caso aparentemente menor, que antes de él.
1: ¿Hay delito electoral penal? Pregunto, porque hasta ahora lo que sabemos es que los delitos electorales son de la Junta Electoral Central, que, como dirías tú, te deja sin postre. No, te pone una multa de 1.000 euros. Hay otro nivel, o sea, el Código Penal...
0: Dependiendo de cómo hayas hecho la trampa, pues puede haber todo tipo de delito, desde falsedad en documento público, suplantación...
1: Que hay delitos serios, porque yo no tengo ninguna duda que trampas se van a hacer, todas las que se dejen hacer.
0: Todas las que puedan, claro.
1: No, es que se dejen hacer por parte de alguien. Y que los partidos pueden ponerlo muy difícil, pero hasta ahora lo han puesto muy fácil. Y eso no es una opinión, son datos. O sea, hasta ahora los recuentos se han hecho mal. Y cuando se reúnen los famosos...
2: Pero si nadie pide hacer ese recuento, nadie está presente en ese recuento, que muchas veces lo hemos comentado aquí.
1: Entonces se hacen fatal. Claro. Pero es que es curioso, cuando están presentes, tampoco se hacen bien. Porque en muchos sitios lo que se hace es, en vez de recontar los jueces que están ahí, que cobran por estar, en vez de recontar todas las mesas, recuentan un par o tres al azar y si salen bien, ya lo dejan correr. Y los otros dicen, vale, pues no es vale. Hay que recontar una a una, con lo cual la única manera de que no haya trampa, porque se va a intentar hacer, es tipo Venezuela. Es decir, las actas, el partido, todos los partidos, o sea, PP y Vox, tienen que tener las actas, la copia de todas las actas, de todas las puñeteras mesas, sumarlas y comprobarlas. Si no, les van a tomar el pelo, como les han tomado en todas las elecciones.
3: Yo creo que lo que dice Luis es la clave, es decir, si no hay un poder judicial que en un momento dado haya sentencias firmes para defender realmente el imperio de la ley, lo que pasa es que en este país durante décadas hemos vivido una situación de impunidad. Yo creo que ha habido muchos delitos que tenían que haberse tenían que haber terminado con una sentencia firme y con un ejemplo, y yo creo que ahí no se está fallando porque, bueno, los grandes partidos, el bipartidismo, ya se han encargado de meter sus sucias manos en el Consejo General del Poder Judicial y en los jueces desde hace mucho tiempo, desde la época de Felipe González, que ahora es el oráculo para determinados medios de la derecha, como José Luis Corcuera y todos estos. Fíjate cómo tiene que estar la derecha, que son los grandes oráculos, ¿no? Entonces, ese es el gran problema, porque en otros países, por ejemplo en Italia, hubo una crisis también sistémica importante, y los jueces les echaron dos narices, incluso murieron algunos con atentados importantes, mataron a jueces y tal, pero al final el Partido Socialista de Italia desapareció, hubo una situación de corrupción importante, y aquí todavía falta eso. En las diputaciones, en general, se vive una situación de impunidad y de delito y de colocar a la gente a dedo a nivel generalizada. También nosotros en la Administración y el General del Estado y en las administraciones, en el derecho administrativo, pues hay un montón de trampas. Yo creo que España necesita una generación a todos los niveles, todas las duplicidades, todos los huecos, todos los márgenes para llevar a cabo el tema de la corrupción. Es una realidad que lo vivimos mucha gente, que vivimos en provincias, de grandes escándalos que son tapados por el Partido Popular y el Partido Socialista desde hace mucho tiempo. Y al final los jueces o los arrinconan, o los tapan, o se van de cena los de la Fiscalía con determinados políticos o determinados prebostes provincianos, y se arreglan estas situaciones. Claro, aquí no se puede tapar, porque estamos hablando del hermano del presidente del gobierno.
4: Entonces, ¿sabes qué pasa, Ricardo? Que los que más critican lo de la prioridad nacional son los más amigos de la prioridad familiar.
3: Claro. O
1: personal, sí.
4: No, eso es importante saberlo.
3: La prioridad era para ellos.
1: Personal y familiar.
4: Como hay decías, que alzar la mirada.
3: Claro.
4: Hay que alzar la mirada. Los enemigos de la prioridad nacional son los íntimos amigos de la prioridad familiar. Desde un plano conceptual son dos cosas muy distintas.
3: Claro, claro.
4: Y el perjuicio a terceros también es diferente.
3: Lo has dicho perfectamente.
4: Y el análisis de los terceros también es diferente.
3: Con respecto al tema de los secesionistas, ¿no? Es decir, la prioridad nacional, es decir, la prioridad de nuestra región y de determinadas oligarquías que viven en determinadas regiones de España y llevan chupando del bote y machacando al Estado, pues esa sí, esa prioridad sí les vale. La prioridad, democratizar la prioridad de todos los españoles, la igualdad de oportunidades, eso ya les molesta. Entonces se ponen histéricos, ¿no? Es decir, uy, que estos están pidiendo lo que nosotros llevamos viviendo con un morro increíble en relación a este Estado, porque es un Estado desigual. Es un Estado donde determinadas oligarquías, determinados secesionistas, determinados partidos políticos, pues han vivido en la opulencia y bueno, estamos o en el País Vasco, por ejemplo, no se habla de corrupción en el País Vasco. La corrupción que tiene que haber en el País Vasco es increíble, ¿no? Salieron 200.000 compatriotas de allí por la presión de la ETA y cómo tiene controlado el PNV también las administraciones. Por cierto, a eso sí les podríamos dar el voto para que votaran en el País Vasco, a esos 200.000, en vez de dar tanta prioridad a lo que pasó hace 70 años para darle el voto a los argentinos. Eso es una cuestión de justicia. ¿Por qué no se le da el voto?
5: Hay que hacer una ley de nietos y de hijos en el País Vasco.
3: No, es que se tendría que dejar votar a todos los que han sido expulsados. 200.000, según un informe.
1: Lo prometió alguien y no lo hizo.
3: Según un informe del CEU, son 200.000 compatriotas de esa región, de esa región vasca, que se tuvieron que ir de allí. ¿Por qué no se les deja votar en unas regionales? Porque aquí le damos mucha importancia a lo que pasó hace 80 años y que voten los nietos de no sé quién y de no sé cuántos, que al final nos vamos a ir a que voten también los descendientes de los moriscos. ¿Por qué no pueden votar los que fueron expulsados del País Vasco en unas regionales allí? No, eso no, ¿no? Entonces, esa prioridad no. Esas cuestiones no, ¿eh? La prioridad nacional tampoco y tal, ¿eh? Entonces ellos tienen sus tingladetes en las provincias, en sus regiones, y todo lo que sea democratizar la igualdad de oportunidades de los españoles, que haya una justicia para todos, que paguen los golfos que llevan llevándoselo crudo desde hace tanto tiempo, pues eso no vale, eso no vale.
4: Imagínate si se aplicara, antes decíamos lo de Huntington y de lo de Fukuyama, si aplicáramos el séptimo mandamiento a nuestra sociedad y a nuestra sociedad política. Imagínate.
3: Total.
4: El problema es que mucha gente ya no sabe cuál es el séptimo mandamiento. Pero lo pueden mirar en la inteligencia artificial, que se lo va a explicar. Y el séptimo mandamiento incluye las bajas laborales. Por ejemplo, el absentismo laboral está incluido en el séptimo mandamiento. Hay muchas cosas que están incluidas en el séptimo mandamiento que la gente ni imagina y que probablemente están incluidas en su comportamiento diario. Pero no solamente de los políticos o de los ricos, hasta de los más pobres. Porque ese es un asunto que trasciende la posición concreta desde el punto de vista de los saberes de cada uno.
3: Sí, se lo tendría que aplicar mucha gente, incluso también.
4: Dime, José.
1: No, es que he encontrado...
4: Responde o dichendo un
1: quote. He encontrado una definición muy buena de prioridad nacional, que igual os suena.
4: A ver.
1: Los españoles son iguales ante la ley, sin que pueda prevalecer discriminación alguna por razón de nacimiento, raza, sexo, religión, opinión o cualquier otra condición o circunstancia personal o social. Y pone los españoles, no pone los que pasan por la castellana, pone los españoles. Con lo cual acota muy bien quiénes son y acota muy bien por lo que no se puede ser tener prioridad, que es por ser nacionalista, por haber nacido en Caserras, por ser más, por tener un sexo distinto, por ser una raza superior, por todo eso, no hay prioridad, según este. Con lo cual lo digo porque tenemos una definición muy buena, no hay que buscar otra. Acota todo, lo que es y lo que no es.
4: Bueno, déjanos buscar otra, por si acaso.
1: A buscar
2: ¿qué estás contando en Telegram, Julio?
4: Porque estoy contando en Telegram, mira, te lo digo. Les acabo de colgar a los sufridos espectadores o lectores de Telegram.
2: ¿Por qué sufridos?
4: No, hombre, pues porque yo soy muy pesado. Sí, eso es verdad. Son libres de hacer lo que quieran.
2: Claro.
4: Pero les he puesto el documento íntegro de 63 páginas del acuerdo entre PP y Vox.
1: Ah, mira.
4: Entonces, yo personalmente lo leería.
1: O sea, que no habrá problema.
4: Todavía no lo he leído, ¿eh? Lo he colgado, yo todavía no lo he podido leer, pero yo lo leería. Como leería el artículo de Sonia Gumper de antes de ayer en el debate, que era magnífico. No bueno, magnífico. Es decir, hay cosas que dices, oye, voy a ponerme a leer. Y no sabes el disfrute que es leer. Pero claro, veo a la gente que es que está con el dedo así. Yo no sé qué leen. Así todo el rato. Tiki, tiki. Debes TikTok. Debes TikTok. Y entonces le sale un vídeo de cómo se arregla una fregona. Y a continuación de cómo un gato se tira por la ventana. Y luego de cómo un gordo se come un queso así. Y luego de tal. Y dices, sí, vamos a ver, en ese cerebro que está viendo eso, ¿qué debe estar ocurriendo, no? Pues no quiero ni pensarlo. Pero, joder.
0: Es peligrosísimo. Como le des al vídeo de la fregona, te salen a continuación 2000 vídeos de fregona.
4: Sí. Bueno, yo ayer decía que animaba a la gente a pensar. Y para pensar hace falta la quietud, un poco de silencio, la predisposición a disfrutar sobre el propio pensamiento y sobre la propia reflexión, a buscar instrumentos para el pensamiento, porque el pensamiento en el vacío no se da, sino que proviene de la lectura, proviene de la observación, proviene de la conversación, de la experiencia. Bueno, eso es maravilloso. Entonces, creo que es que este instrumento, que nos sirve efectivamente para documentarnos, pretende ir más allá de eso. Pretende ocupar nuestro tiempo libre, pretende ocupar nuestra capacidad de razonamiento. Y yo creo que eso, a eso hay que decirle que no. Dice, oye, iPhone, que no te quiero para eso. Ahora, sí, cuéntame, por favor, qué pasó en tal cosa o cuál es el Producto Interior Bruto de Bulgaria, porque me interesa para... Eso sí, pero luego déjame, ¿eh? Déjame tranquilo.
5: Bueno, ya, pero también es verdad lo que estás diciendo, pero es que en la política yo creo que una de las posiblemente condiciones para no fracasar, por lo menos, es pensar poco y obedecer mucho, ¿no? Es decir, que y la obediencia está muy bien, lo que no está bien es la obediencia ciega, ¿no? Eso lo decía Hannah Arendt hace tiempo. Y hay mucha gente que ha abdicado de la libertad de pensar, ¿no? De la libertad intelectual, de la libertad más, digamos, que concierne más al hombre, que su conciencia, su pensamiento, su tal. Es decir, y el pensamiento crítico es esencial para que las sociedades que prosperen, crítico y constructivo. Y luego, por supuesto, si se toma por mayoría o simplemente lo decide pues la persona que tiene a su cargo una organización, pues naturalmente que hay que aceptar eso. Pero desde luego, amputar la libertad de pensamiento en general, en la política y fuera de la política, me parece una de las peores cosas que se han hecho. En eso.
1: Hay un libro muy interesante del cual no citaré el autor porque no soy tan erudito como Julio, no me acuerdo cómo se llamaba, que se titula Pensar con las manos.
5: ¿Cómo?
1: Pensar con las manos. Es decir, que hemos sustituido el cerebro por la actividad.
2: Alberto Campo Baeza. Bueno, Alberto Campo Baeza.
1: Es el autor.
2: Fíjate.
5: Un gran arquitecto, que la verdad que es una pena que en Madrid no haya una gran, digamos, propensión, como puede haber en Barcelona. Hoy leía en El Mundo unos edificios magníficos que se están haciendo en Barcelona. Yo creo que no hay que dilapidar, pero que en Madrid, que es una ciudad importantísima, deberían construir, que los mejores arquitectos, no hay que irse a Norman Foster, tal. Hay magníficos arquitectos que se deberían construir edificios emblemáticos en Madrid, porque hay huellas de épocas anteriores, como está Miguel Fisac en su momento, o Said de Oiza, o Alejandro de la Sota, y sin embargo ahora hay un crecimiento de la ciudad, pero sin ninguna personalidad, sin ningún criterio, es decir, y con cosas bastante horrorosas, y sin embargo, vamos a hablar bien de los catalanes, en ese sentido, que saben lo importante que es para la gente que la buena arquitectura, porque nosotros cuando vamos a una ciudad, que vamos a ver la arquitectura a lo largo de los tiempos, ¿no? Lo que pasó en Roma, no sé cuántos, pero también la arquitectura actual. Y me parece que en ese sentido no hay ningún tipo de interés de hacer cosas que estén bien y representen una época. Quiero recordar que, por ejemplo, la colonia del Viso, que a la gente le encanta y tal, pues esa ley, eso se hizo con cargo año 30, 33, con cargo a una ley que se llamaba las leyes de las casas baratas, ¿eh? Y que era fundamentalmente para empleados ferroviarios, es decir, sin embargo, que marca uno de los barrios más característicos de Madrid y que son más elogiados, ¿no? Y se hizo eso, había pues una implicación cultural, un deseo de hacer cosas que tuviesen que ser con nuestro tiempo, y aquí parece que estamos en una época un poco apócrifa, que cada uno hace lo que le da la gana, pero que no hay esa mentalidad también
1: hablar
5: intelectual.
1: Con Almeida, de hablar con Almeida.
3: Yo creo que
2: bueno,
3: eso...
2: nosotros vamos a hablar ahora, si os parece, del caso de las cloacas del PSOE, porque vamos conociendo parte de ese sumario y según la propia Unidad Central Operativa de la Guardia Civil, existía una trama liderada por el que fuera secretario de Organización del Partido Socialista, por Santos Cerdán, y la llamada fontanera del partido, Leire Díez, y es literal para proteger los intereses puestos en juego en una serie de causas judiciales con afectación al PSOE, directa o indirectamente, a ciertos miembros de su gobierno o a su presidente. Esto es lo que dice la UCO en uno de esos documentos que forma parte de ese sumario del caso Leire. Un caso Leire ante el que en el día de ayer, por cierto, reapareció María Jesús Montero, hablando incluso de filtraciones, siguiendo el relato del propio Óscar.
6: Dos semanas ha tardado María Jesús Montero en reaparecer ante los medios de comunicación después de su derrota electoral. Tras el periodo de silencio posterior a las elecciones de Andalucía, la exvicepresidenta ha confirmado que el próximo día 11 recogerá su acta en el Parlamento andaluz para ejercer como jefa de la oposición. Montero ha querido mostrar su gran preocupación por lo que está sucediendo en torno a su partido y ha señalado que está deseando ver el contenido del sumario y las pruebas que sostienen las acusaciones de los autos. Además, ha señalado que le llaman la atención los comentarios que hacen otras formaciones políticas que dan a entender que sí han tenido acceso a esos sumarios, que están bajo secreto, y que se debería investigar.
7: Igual que se investigaron otras filtraciones, es de justicia que también se estudien quién está filtrando de forma interesada para crear insinuaciones, para crear clima de desconfianza sin que conozcamos ni siquiera los extremos del sumario.
6: En cambio, Montero ha afirmado que lo que no le preocupa son las investigaciones del caso Seppi, en las que su mano derecha, Vicente Fernández, sería la pieza clave entre la sociedad y las cloacas del PSOE.
7: Estoy muy tranquila por el trabajo que se haya hecho por parte de la Seppi, lo que no quita que personas que abandonaron este organismo a los 2 años, a los 3 años, hayan podido cometer o no conductas irregulares, pero desde luego la tramitación institucional, la tramitación gubernamental de los expedientes ha sido correcta, así lo han dicho los tribunales y todos los organismos de fiscalización. Estoy muy tranquila.
6: Sin embargo, el otro vínculo de Fernández, Leire Díez, sí debería preocuparse, ya que la UCO ha afirmado que ha tomado declaración a un testigo que sostiene que la ya conocida como fontanera le presionó alegando que el presidente del gobierno estaba al tanto de sus maniobras. Además, la Unidad Central Operativa afirma que este testigo tiene en su poder pruebas que ratifican su testimonio y que demuestran que Díez se presentaba como una interlocutora del presidente.
2: Bueno, y quien durante todos estos últimos días está concediendo diferentes entrevistas en muchos medios de comunicación es el propio hijo de José Luis Ábalos, el que parece, Isabel Toscano, que están enviando un claro mensaje al gobierno de Pedro Sánchez.
8: Víctor Ábalos ha vuelto a salir en los medios de comunicación en defensa de su padre. Recordemos que el Tribunal Supremo todavía no ha dictado una sentencia para el exministro de Transportes, que está acusado de pertenencia a organización criminal, cohecho, tráfico de influencias y malversación. La Fiscalía pide para él 24 años y la acusación popular pide 30. OK Diario publicó ayer que el Tribunal Supremo se estaría inclinando a condenarle a 12 años. Su hijo ha dicho que con la edad que tiene el padre no pueden imaginarse una condena y ha hecho las siguientes acusaciones.
9: A mi padre se le ha vigilado desde el minuto uno, desde instancias del gobierno y después del propio Partido Socialista. Si el Partido Socialista habla de irregularidades, de lawfare, son ellos los que han ejecutado estos métodos con mi padre. La cloaca realmente está en el Ministerio de Transportes. Hay un tridente muy importante entre Óscar Puente, Santo Cerdán y Zapatero que otro día os contaré. Esa cloaca se montó, entre otras cosas, para controlar las defensas de Coldo y de mi padre, acusando al Partido Socialista de que ha pagado abogados de los abogados de muchas personas, entre ellas la de mi padre, para intentar controlar sus defensas.
10: O sea, Aníbal le pagaba...
9: Pura mafia.
2: Bueno, y como les decía antes, seguimos conociendo partes de ese sumario. Es interesante, más allá de esos 20.000 euros de Gaspar Zarrías que la UCO habría encontrado en su casa, en un baúl en el salón, con en dos sobres, en dos bolsas negras, con fajos de billetes también, que la propia UCO incautó el teléfono móvil y un ordenador a Juan Manuel Serrano. Este hombre fue jefe de gabinete de Pedro Sánchez en el Partido Socialista antes de llegar al gobierno y, según la propia Guardia Civil, era totalmente partícipe y conocedor de la evolución de toda la actividad desplegada, recibiendo incluso en varias ocasiones a Leire Díez en diferentes reuniones para poder proceder con toda esa trama en la que se buscaría tumbar todos los procedimientos judiciales que afectaban al entorno de Sánchez o del propio Partido Socialista.
1: Sí, a ver, de aquí lo interesante es saber que, como las partes aún no tienen, no pueden tener esa información, la tiene el país, que debe ser una parte universal siempre, porque siempre las consigue antes de hora, o sea, que alguien se las da. Eso sí que son filtraciones, hay que decirlo a la ministra o a la exministra, porque lo que hizo el fiscal del Estado no es una filtración, sino que fue directamente un envío con nota de prensa incorporada, que es un poco distinto que filtrar, ¿eh? O sea, más bien es un libro, ¿eh? Pero es distinto.
2: Una publicación.
1: A ver, una publicación, sí. Es chocante lo de Serrano, porque que sepa yo, es diputado en el Congreso. Y entonces, para poderle coger, hombre, para coger el ordenador, no, se lo puedes coger, pero para meterte en el ordenador, si no tienes, te puedes tener un problema si no tienes un suplicatorio, que sepa yo. Lo bueno, mismo el móvil.
3: Bueno,
1: ahí hay algún tema que me gustaría...
3: Le pueden investigar, pero claro, en el momento que le imputen, tienen que pedir el suplicatorio.
1: Pero es que Ábalos, en su momento, denunció incluso seguimientos y hubo dudas si, siendo diputado, sin permiso del Parlamento, se le podía investigar. O sea,
0: ya, ahí estaríamos... No se le puede legalmente investigar.
1: Por eso, estaríamos en un terreno resbaladizo. De todos modos, tiene su pro y su contra, porque al ser este señor diputado, quiere decir que hay cosas que no se le pueden hacer sin suplicatorio, pero también quiere decir que en el caso de ser imputado o investigado, todo el paquete de cosas pasarían de la Audiencia Nacional probablemente al Supremo,
2: ¿sí?
1: Porque estaría un aforado. Y entonces quiere decir que en vez de ir como las tartanas, ¿eh? O sea, a paso de burra, iría a paso de un coche normalito, ¿eh? No eléctrico, pero sí normalito. Con lo cual estaríamos hablando de que en vez de 10, 12 años, en un par de años estaría resuelto. Y eso no creo que le guste a mucha gente.
3: Yo creo que son muy interesantes las declaraciones del hijo de Ábalos, porque a mí me da la sensación que ahí hay una mafia, efectivamente, como él dice, pues una mafia muy sofisticada dentro del Partido Socialista. Yo creo que esto lo quieren barrer, pues centrándolo a lo mejor en Coldo, Ábalos, no sé cuántos, de alguna manera. No sé cómo lo van a hacer, porque claro, está ahí Pedro Sánchez y tal, pero yo creo que es la voluntad de una mafia, yo creo que mucho más sofisticada que hay en el Partido Socialista, y echar las culpas a estos. Yo creo que se vayan revolviendo todos estos y diciendo la realidad de un Partido Socialista de décadas que tiene una mafia muy capilarizada en las estructuras del Estado y tal, sería positivo para que de verdad se cumpliera, se llegara a una justicia real, ¿eh? Porque la frustración mayor sería que esto se quede en que empaqueten a estos y bueno, se vaya por fin Pedro Sánchez, pero que el Partido Socialista y todo lo que representa a nivel mafioso por detrás pues sigan manteniendo esas estructuras que tienen ellos controlados, ¿no? Por lo tanto, bueno, todo esto que está diciendo es interesante, ¿no? Esta gente. Porque si sacan realmente los trapos sucios del Partido Socialista, porque este dice que son el propio gobierno, ¿eh? Es decir, ¿qué es lo que ocurre aquí? Los piques que tenía Rodríguez Zapatero y José Bono con respecto a Ábalos, que a lo mejor a Ábalos pues se le subió el ego y entonces quería pegarle un bocado a determinados...
4: Ahí en el gobierno, Ricardo, hay dos personas que son especialmente responsables desde mi punto de vista. Uno es Marlaska,
3: claro.
4: De quien depende la policía.
3: Otro, sí.
4: Y otro es Margarita Robles, de quien depende el CNI. Es decir, si está montada una mafia en un cuerpo policial, supongo que el Centro Nacional de Inteligencia sabrá alguna cosa. tendrá alguna información. Es decir, Marlaska y Margarita son los dos grandes protectores de Sánchez.
1: Y los que aguantan.
4: Sin ellos dos,
1: y los que aguantan.
4: Y sin su silencio y su complicidad, no es posible que Sánchez siga ahí. Porque ellos tienen la información suficiente para decir, Pedro, márchate, hasta aquí. Salvo que Pedro tenga información suficiente de ellos para decirle, no, si nos vamos los tres.
1: Pasa que en todo eso, Ábalos tiene una cosa que es negativa, que es el tema de las sobrinas. El tema de las sobrinas, que es bastante más anecdótico de lo que parece, visualmente de cara a la gente afecta mucho.
4: Como las joyas de Zapatero.
1: ¿Eh?
4: Son las joyas de
1: Zapatero. Son las joyas de Zapatero o los calzoncillos del señor director de la Guardia Civil en la puerta de Interview en la época aquella, Roldán. Entonces, la sensación que da detrás, y además eso se había comentado aquí hace días, es que hay dos grupos que se están haciendo la puñeta y que probablemente el grupo Blanco, Zapatero y compañía es el que ha empezado a conseguir que a Ábalos le cargaran con el muerto de sobrinita para arriba, claro, sobrinita para abajo,
3: están viendo,
1: ¿no? No solamente para quitárselo de en medio del gobierno, que eso les interesaba mucho, sino también en el partido y, diríamos, cargárselo humanamente de manera que no tuviera nada que opinar. Porque claro,
4: Oye, déjame que envíe un abrazo a los familiares de 5 policías forales de Navarra que han fallecido en un accidente brutal. Iban en una furgoneta, iban a la Academia de Arcaute y se han metido una bofetada enorme contra un camión cisterna y han muerto 5 policías forales jóvenes. Sí, una cosa bárbara. Así que a los navarros un especial abrazo y nuestro sentimiento a las familias, ¿no?
0: Nos sumamos. Antes hemos visto unas imágenes de Paje criticando a Pedro Sánchez, ¿verdad? Le hemos escuchado varias veces a lo largo de los últimos días, va aumentando poquito a poquito el nivel, siempre muy a lo Paje, es decir, pues tiro la piedra y escondo la mano, tiro la mano y escondo la piedra, bueno, ¿cómo es Paje? Pero el caso es que está diciendo cosas. ¿Ustedes recuerdan qué pasaba hace un año cada vez que Paje abría la boca para decir, bueno, considero que a lo mejor podría criticar un poquito a Sánchez? Inmediatamente salía un señor llamado Óscar Puente, y si no, algún otro del partido, a ponerle verde a Paje. Es decir, había contestación. ¿Se dan ustedes cuenta de que no ha habido contestación a nada de lo que ha dicho Paje en las últimas semanas? ¿Qué nos dice eso? ¿Que ya no tiene la fuerza suficiente Sánchez y su entorno para contestar a Paje? Porque saben que eso, lejos de acallar a Paje, lo que haría sería dar más vuelo a las críticas internas del partido. Sánchez está bizcochable, a Sánchez le queda poco tiempo. Y bueno, yo ya sé que me puede el optimismo, pero creo que esta vez no se libra de irse y además en plazo breve.
4: Oye, una mala noticia es que Bruselas pide que suban el IVA a los restaurantes y bares españoles.
0: Que
4: nos suban el IVA. O sea, si tenemos algún invento de los españoles, es el bar. El bar es el invento de la historia.
0: Y además, después siempre está
4: la rueda y la máquina de vapor y ahora la IA, son los bares.
1: Es la primera petición de su vida, ¿eh?
4: Se mueren de soledad, si hay un ministerio de la soledad en Gran Bretaña, pues no tienen bares, solo tienen sitios para emborracharse. Aquí el bar es un sitio donde se habla, donde se encuentra la gente, aquí se socializa. Sí.
0: El bar es fundamental, además, en el terreno deportivo y lo controla el Barça, ¿no? Como todo el mundo sabe.
3: Totalmente.
5: Lo que le dijo en el 2018...
4: Y nos quieren subir el IVA.
2: Sí, la propia Comisión Europea, que dice que además esto aumentaría los ingresos en 7.000 millones de euros.
4: Hombre, claro, bien, oye, claro,
1: si lo multiplican por 10...
4: Y disminuiría los ingresos de los españoles en 7.000 millones.
1: No, y cerraría cuántos bares,
2: porque no debe estar en la Comisión
4: Europea, ¿no? De verdad, ¿eh? Pero si lo que tenéis que hacer los europeos es poner bares.
1: Pero el otro día dijeron que querían suprimir
4: los alemanes, que se aburren como hongos.
1: El IVA barato.
5: Bueno, vamos a ver, en el 2018, que Sánchez le dijo a Rajoy en la moción de censura, la corrupción destruye la fe en las instituciones, más aún en la política, cuando no hay una reacción formal desde el terreno de la ejemplaridad. Eso queda ahí como una de las frases que dijo. El Zapatero, el Joyas, ¿no? pues que todos, que, vamos, la gente se sabe que por supuesto ganó estas joyas en las fiestas de Almansa, en un concurso de coches choques que le dieron como premio esas tal, y que las tiene ahí. Hombre, vamos a ver, eso ni es dinero negro, ni ha invertido tal, eso posiblemente, que muchas de ellas vengan de Venezuela y se las habrán quitado posiblemente a gente que las tenía en Gwen. En fin, que eran de parte de su familia, etcétera, porque si no, no sé, o sea, no creo que sea herencia de Son Soles ni nada. Pero volviendo al tema político y vamos a los hechos, aquí, o sea, es decir, hay un expresidente del gobierno que está acusado de 4 delitos, está imputado por 4 delitos, y que es un señor que se va a agarrar al tema de que lo que hacía no era que tráfico de influencias ni nada de eso, sino que era lobismo, y que por supuesto él ha cobrado por el conjunto de su obra, no concretamente por el tema del rescate de Plus Ultra. Bueno, que vamos a ver, pero queda defender el lobismo, y empezará a decir como otra mucha gente que se dedica a lo mismo que yo, ¿no? En fin, ahora también hay cloaquistas, ¿no? Gente que se dedican, que su negocio está en las cloacas, ¿no? Y aquí tenemos unos ejemplos también muy claros en Ábalos y toda esa tal. Y luego está, por otro lado, el tema de Leire, y es decir, una operación montada desde la sede del Partido Socialista, que lo que pretendía es torpedear cualquier investigación, tanto policial o judicial, sobre que pudieran perjudicar al Partido Socialista, ¿no? Y eso es la otra trama, aparte la de Koldo y Ábalos, que ya sabemos que están juzgados ahora mismo por el caso de las mascarillas y posiblemente pues por más que más asuntos que vendrán después, ¿no? Es decir, no perdamos el tema, porque ahora sale lo de que si Gaspar Zarrías tenía 20.000 euros en la caja fuerte, bueno, pues de acuerdo, puede ser legal o ilegal, lo sabemos, seguramente será ilegal, pero vamos, que a veces perderse un poco en los detalles sin centrar las cosas es un poco contraproducente, porque están venga a salir cosas que son algunas importantes y otras menores, y aquí lo que está claro es que estos señores tienen 2 juicios en la Audiencia Nacional por esos temas muy concretos, Zapatero por lo suyo y Leire con el resto de camaradas y tal en la Audiencia Nacional por 2 delitos o por una serie de delitos.
11: ¿Sabemos algo de las joyas, Arturo?
5: De las joyas, no. O sea, no, es que lo de las joyas, que no se sabe, si nada, buenas, yo no tengo ni idea.
11: Malas, no sabemos nada.
5: Pero vamos, que parecen buenas, que parecen cuantiosas, y eso, o es un depósito, no creo que es la familia de Son Soles. La madre de Son Soles tenía un estanco, era viuda y tenía un estanco en Ávila. No creo que tuviese.
11: ¿Se las habrá prestado Leticia?
5: ¿Qué Leticia?
11: Leticia.
1: Leticia Sabater.
2: Del joyero de Sabater. Sí. Señores, nos vamos a ir a la última pausa de publicidad del día de hoy. A la vuelta seguimos hablando de más cuestiones en ámbito sanitario, porque se ha aprobado el famoso Estatuto Marco, siguen los problemas y tenemos que hablar de más cuestiones en unos minutos. No se marchen. 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
4: Recta final del programa y nos vamos con la cuestión sanitaria.

0: Porque en el día de ayer, en Consejo de Ministros del Palacio de la Moncloa, se aprobó precisamente ese estatuto marco. Se acaban las jornadas de 24 horas, esos turnos para los sanitarios, pero aún así sigue el descontento por parte de médicos.
1: Lo avisó hace apenas unos días. Llevar el estatuto marco de los médicos al Consejo de Ministros sería inminente.
2: Lo antes posible, para que pase la primera vuelta, a partir de ahí ya empieza la información, la audiencia pública, la información pública, tiene que pasar por otra serie de requerimientos.
1: Y ya es una realidad.
3: El Consejo de Ministros ha dado luz verde al anteproyecto de ley del Estatuto Marco del Personal Estatutario de los Servicios de Salud. El Gobierno de España ha hecho su parte. Después de varios años negociando, el Ministerio de Sanidad ha alcanzado un acuerdo con los sindicatos mayoritarios para actualizar una normativa laboral que llevaba más de dos décadas sin renovarse.
1: Como reconocía la propia ministra García, este tan solo es el primer paso para comenzar el trámite de audiencia e información pública antes de llevarlo al Congreso. Allí se someterá al debate parlamentario. Un nuevo estatuto marco que limita a tres años la duración máxima de interinos, la reducción de la jornada máxima semanal a 45 horas, ahora fijada en 48, o la reducción de las guardias a 17, asegurando un descanso mínimo de 12 horas entre jornada. Sin embargo, este primer paso no ha gustado a los sanitarios. Desde la Confederación Española de Sindicatos Médicos tachan de irresponsable aprobar este estatuto, ya que está muy lejos de su demanda de 35 horas semanales, 48 horas seguidas de descanso y una mejora en la remuneración de las guardias. Tampoco ha gustado a la Asociación de Médicos Unidos por sus Derechos ni tampoco a la Asociación MIR. Rechazan la aprobación del anteproyecto y tachan de error el hecho de legislar de espaldas a los médicos y residentes tras meses de protestas. Advierten además que si no hay diálogo, apoyarán otras medidas de presión como la huelga indefinida.
0: Bueno, Arturo, al final vemos que desde Mónica García, desde su ministerio, se ha hecho oídos sordos y sin duda no deja de ser algo grave, porque al final los médicos están reclamando cuestiones muy básicas, vienen desde hace años haciéndolo y siguen sin atenderse a sus peticiones.
4: Que tienen toda la razón, son el pilar del sistema sanitario, naturalmente no solos, con las enfermeras y con celadores y con tal, pero ellos son básicos. Y bueno, esto forma parte del frentismo político y de la discordia civil y de la desarticulación institucional, porque también en este ámbito de la sanidad también se puede producir, o sea, se está produciendo eso que caracterizan a este gobierno, ¿no? Es decir, es que no hay situación que no acabe en conflicto y que propicien el conflicto y que impulsen el conflicto. Es decir, en vez de ponerse de acuerdo y llegar a soluciones razonables y tal, y necesarias, porque las listas de espera. El otro día, por cierto, leí un muy buen artículo de Manuel García Castellón, el juez en La Tercera de ABC, donde hablaba de forma absolutamente precisa de los problemas de este país, ¿no? Y hablaba de los 857.000 personas que están ahora mismo en listas de espera y que, por ejemplo, hay regiones en España donde para hacerte una resonancia magnética se tardan 7 meses, ¿no? Es decir, el sistema sanitario está colapsado, los médicos están humillados, que las reivindicaciones que han puesto encima de la mesa son absolutamente justas. Hacer la carrera de medicina son 6 años, luego hay 4, 5 o 6 años de especialidad. Ganan bastante poco para el gran esfuerzo y la responsabilidad que tienen, y me parece que las demandas que han puesto encima de la mesa que son absolutamente justas, y si hubiese un gobierno en España que tuviese un sentido de la responsabilidad y que también un sentido un poco elevado de las cosas, trascendente, mirar, alzar la mirada, como el otro día nos recordaba Julio, se llegaría a un acuerdo de forma rápida y satisfactoria para todos. Pero este gobierno, ya digo, está en la discordia civil, está en el frentismo político y está en la desvertebración de toda la sociedad. Y eso es lo que pasa.
0: Francas.
5: A ver, tres cosas. Hubo una temporada en que había una discusión en España y en muchos países se ha realizado, si es muy importante que un ministro sea profesionalmente bueno en su ámbito de competencias. Aquí tenemos un caso en que ya se ve que lo importante no es que la ministra de Sanidad sea médica, sino que sea normal, que no es el caso. Con lo cual, por muy médico que sea, pues no sirve para nada. Primera consideración. Segunda, es chocante, porque eso no había pasado casi nunca, que en la rueda de prensa después de un Consejo de Ministros donde se aprobaba una cosa que como mínimo va a traer cola, pero que es muy importante, es el estatuto marco de toda la sanidad española, la ministra de Sanidad se ausente. Eso puede ser porque no quiere que le pregunten a ella, para no decir más tonterías, o que son el resto que dicen, chica, no vayas, pues te preguntarán y la vamos a liar, no sé. Pero lo que no indica es ninguna normalidad. Y tercera cosa, nos estamos olvidando de la reivindicación más importante, que no era ni guardias, ni sueldo, ni nada que se le parezca. Era un estatuto propio de la profesión médica, estatuto propio. No estatuto incluido en el estatuto de la sanidad universal, ya, ni de los funcionarios del Mundo Unidos, ni de la ONU para cuestiones de desastre humano. Estatuto propio, y eso no se lo quieren dar, pues nada, pues no van a parar porque quieren un estatuto propio. Porque lo demás, lo del sueldo y eso, si a un médico le deja espacio ya se busca la vida. Pero si no tiene estatuto propio no, porque sabe que se la buscan otros.
0: Pedro Sánchez, hace apenas unos minutos, asegurando que va a dar aire a esta legislatura presentando unos presupuestos.
6: En el Cercle de Economía, de que el Gobierno va a iniciar los trámites para presentar y aprobar los nuevos presupuestos generales del Estado para el año 2027. Esta misma semana se va a publicar la orden de elaboración en el Boletín Oficial del Estado y a lo largo de este mes lo que vamos a hacer es actualizar el cuadro macro con el objetivo de aprobar nuestras cuentas de coordinación de los presupuestos generales con el resto de fuerzas parlamentarias en las Cortes Generales. Compartiremos, evidentemente, los detalles con todas las fuerzas parlamentarias, también con los medios de comunicación en las próximas semanas, pero sí me gustaría en este foro al menos adelantar algunos de los principios básicos que, evidentemente, también han sido consustanciales a otros presupuestos que hemos aprobado previamente. Primero, van a ser unos presupuestos sociales, porque el objetivo del Gobierno de España es redistribuir esa riqueza, reforzando, por tanto, aún más nuestro estado del bienestar, para que nuestros servicios públicos puedan llegar donde, no están llegando y estar, por tanto, a la altura de lo que nuestros ciudadanos y ciudadanas demandan y merecen. Dos, vivienda, que va a tener un peso prioritario en esa propuesta de presupuestos generales del Estado, con el mayor despliegue de recursos públicos que se haya conocido jamás en la historia de nuestra democracia. Tres, también puedo decirles que estos presupuestos van a seguir la línea de la responsabilidad fiscal que hemos venido cultivando durante estos últimos años. Vamos a seguir reduciendo nuestro déficit público. La OCDE sitúa en el año 2026 el déficit público español en el 2,2% del PIB, pero también lo que queremos es acabar esta legislatura con una deuda pública por debajo del 100% del Producto Interior Bruto. Y vamos a hacer todo esto buscando, lógicamente, la integración y la coordinación cada vez más estrecha con la Unión Europea y unos vínculos cada vez más fuertes y diversificados en el exterior. Es evidente, y probablemente luego podemos hablar de ello, que Europa debe reforzar su soberanía. Es el título y el objeto de este año de esta reunión del Cercle de Economía. En energía, en tecnología.
0: Para dar aire, dicen, este mes presentará Pedro Sánchez presupuestos en el Congreso para el año 2027. Otra cosa diferente es que se aprueben, que eso ya está más complicado.
7: Con respecto a lo del estatuto médico, lo que se ha aprobado ha sido el anteproyecto de ley.
0: Sí.
7: Anteproyecto de ley, ¿qué tiene que ir a proyecto de ley? ¿Qué tiene que pasar? No hay legislatura para
5: tanto. Por la vía que legislaba antes un gobierno normal.
7: Exacto.
5: No por la vía que legisla este desde hace 3 años.
7: No hay tiempo en la legislatura y tampoco hay tiempo en la legislatura para la tontería que acaba de decir Sánchez de que va a presentar presupuestos.
5: No, pero yo creo que los va a presentar, ¿eh?
7: No.
5: Porque, a ver, la mejor campaña de cara a unas elecciones, ¿sí?, es presentar unos presupuestos. Uh-huh. Que sabes que no te van a aprobar, entre otras cosas, porque el día que le aprueben presupuestos, él tiene una ventaja que no le va a dar ni Convergencia ni nadie, pero sobre todo lo que tiene es un planteamiento de una cosa preciosa, social, tal, tal, no sé qué, que el resto no la han querido aprobar. O sea, es una manera de hacer campaña preelectoral. En ese sentido, puede ser que los presente porque se tire de la piscina y haga, pues eso, carta a los reyes en todo tipo de temas, pero aprobarlos ni bebido. Ni le va a aprobar los presupuestos Puigdemont, ni él va a aprobar a Puigdemont el tema de la amnistía definitiva, ni loco, porque se quedan unos sin armas contra el otro.
8: Tiene que enviar un mensaje de que sigue gobernando, no que sigue estando.
5: Claro, que sigue gobernando.
8: Porque lo que sigue es estando.
5: Y que quiere nuestro bien.
8: Pero no está gobernando porque no puede.
5: No, ya.
8: Pero quiere enviar un mensaje y dice, no, que estoy gobernando. No está gobernando.
5: Y quiere
8: nuestro
5: bien.
8: Estás ahí, estás aguantando, cogido de tal, y ya está.
5: y quiere bajar impuestos y que todos los españoles tengan una vida cómoda y feliz. Y
0: bueno, mientras tanto, mientras vemos que esos presupuestos no van a ser una realidad, por el momento vayan apuntando la siguiente fecha, 18 de junio a las 7:30 de la tarde, toros para antitaurinos, un evento organizado por el Club de Amigos en el que vamos a escuchar muy atentamente a Miguel de Aranguren, al que tenemos el placer de tener hoy aquí con nosotros. Muy buenas tardes.
9: Alba, muy buenas tardes a todos.
8: La primera vez que está con nosotros, no le conocemos de nada. Madre mía.
9: Nada, un
8: gusto.
9: Estás hecho
8: un chaval, Miguel.
9: Bueno.
8: Oye, es que me cuidan. Qué sugestivo, qué sugerente lo de toros para antitaurinos.
9: Sí, parece que es un título que habla de un imposible, pero yo estoy tan convencido de que la fiesta, cuando se cuenta, cuando se explica de una manera amable y completa, al menos, despierta interés y, por lo tanto, incluso un antitaurino, aunque hay una dificultad, ¿no? Los antitaurinos, en general, no se prestan a la conversación. Y entonces, casi va dirigido tanto al aficionado, al público, como a aquellas personas que desconocen en qué consiste esto de los toros, que lleva ya casi un mes llenando la plaza de las ventas día tras día. Como nunca, además.
8: ¿Qué sería, como se oraciones para ateos o algo parecido?
9: Algo así.
0: Bueno, de todo ello hablas en ese libro que están viendo precisamente en sus pantallas, un título quizás, lo habéis mencionado, ¿no? Provocación calculada, pero no sé cómo encaja precisamente esta fiesta. Hemos visto durante todos estos días aquí en Madrid esa feria de San Isidro, pero cómo encaja con esa velocidad tecnológica.
9: Sí, es un reto precioso, ¿no? Fíjate, yo cuando me siento en el tendido me doy cuenta de que ahí no existe ni se puede aplicar la inteligencia artificial y respiro. Porque quiere decir que en el ruedo todo lo que sucede es verdad. Es verdad la belleza, es verdad el peligro, es verdad la posibilidad de la herida, incluso de la muerte. Y que gracias a Dios pues es algo excepcional, pero es un espectáculo totalmente cierto. Y eso en los tiempos que corren lo hace pues muy, muy atractivo, ¿no? Nos estamos acostumbrando a dudar de todo. Esto será un montaje, esto será mentira, esto. Y ahí es todo cierto, como es cierta la vida de un niño que sueña de repente con convertirse en torero, que es una profesión, una dedicación, una vocación completamente fuera de tiempo.
0: Resulta llamativo como habla de esa belleza, también llama la atención cómo define la tauromaquia como una de las bellas artes. ¿Qué es lo que la hace merecedora de ese lugar?
9: Bueno, porque en las bellas artes, más allá de una clasificación, lo que vienen a contar son, o lo que recogen son esas experiencias humanas que lo transforman todo, ¿no? A través de los sentidos. La música, la pintura, la arquitectura y, por qué no, la tauromaquia, ¿no? Las emociones que uno siente, la posibilidad que tiene uno de incluso de ser mejor a través de un espectáculo que es mezcla de danza, que es mezcla de valor, incluso con una punta de arrogancia y demás, pues yo lo que veo es que produce auténticas catarsis, ¿no? en el público, y muy especialmente cuando conoces a los protagonistas de primera mano, a los toreros, te das cuenta de que son nacedores de belleza.
8: Bueno, te pongo una cosa, como decía un amigo, te voy a poner en un membrete, decía, en realidad era un brete. Pero, a ver, Pío V, en el siglo XVI emite una bula en la que prohíbe las corridas de toros, pero no por el daño que se infligía al animal o el sufrimiento del animal, sino porque desde un punto de vista moral él entendió que el riesgo mortal para quien se baja a torear al toro hace que moralmente sea inaceptable, y por eso Pío V las prohíbe. ¿Cómo razonáis los taurinos el riesgo mortal al que se somete un ser humano voluntariamente, un riesgo que es decir, cuya alternativa es simplemente no arriesgarse? ¿Cómo lo razonáis? Porque a mí me cuesta entenderlo, ¿eh?
9: Pues mira, Julio,
8: veo a Tomás o al otro, que dice, pues si está jugando la vida, ¿es moralmente lícito jugarse la vida de esa manera?
9: Yo estoy convencido de que sí.
8: Sí.
9: Es más, incluso el vínculo que hay entre la tauromaquia y la propia religiosidad del ser humano, ¿no? En el fondo es mucho más peligroso coger un coche, y lo cogemos y asumimos el riesgo. Y bueno, no nos preguntamos sobre la moralidad del hecho en sí, o ya vamos a cosas más concretas, una carrera de motos, una carrera de Fórmula 1. Es decir, el número de, vamos a decir, de fallecidos, pues ganan y por mucho, que eso no es excusa, ¿no? La moralidad se podría cuestionar, por ejemplo, si hubiese en el hombre, en el torero, una intención de hacer daño por hacer o de poner en riesgo su vida en un porque sí. Y ahí, por ejemplo, yo sí que entendería que en una fiesta popular una persona bebida que baja una talanquera, una plaza de talanqueras, ante un animal que le va a coger, pues ahí sí que hay una responsabilidad moral.
8: ¿Y por qué baja ese torero a torear?
9: No, me refiero a la persona bebida.
8: Sí, sí, no, pero...
9: ¿Qué busca el torero, no?
8: Sí, ¿qué quiere decir el torero cuando baja a torear? ¿Qué busca?
9: Pues en el
8: fondo... ¿La gloria?
9: En el fondo no busca nada, ¿no? Que es también el misterio del arte, ¿no? Esa pregunta tan repetida, ¿para qué sirve el arte? Para nada, no sirve para nada. O sí, sirve para trascender, sirve para observar al mundo y, por lo tanto, al ser humano en primer lugar, de una manera distinta, y sirve también para, en el caso del toreo, ¿no?, para crear el único arte que es el arte del instante, es decir, que no se puede recuperar. Incluso los pasos de un ballet, bueno, sé que siempre son distintos, ¿no?, pero una coreografía ya está, vamos a decir, dibujada o diseñada, ¿no? El toreo no. ¿Por qué? Porque depende de un animal que siempre es distinto, que siempre es incierto y que además exige por parte del torero un paso adelante para someterlo antes de crear esa belleza. No sé si te convenzo o no.
8: Tengo que ir a escucharte porque me interesa el tema.
7: Julio,
8: desde fenomenal. Un punto de vista intelectual me parece fascinante.
7: Uh-huh. Julio, ¿cómo acabó la bula esa? ¿Sigue vigente esa bula?
9: No, se levantó.
7: Entonces hay que explicarlo eso, porque si no, la gente se creerá que está prohibido eso.
8: No, hombre, no, estaba en el siglo XVI, en 1500 y pico.
9: Y el Papa era italiano y, por lo tanto, el conocimiento de la fiesta fue limitado, aunque en Italia también se celebraron espectáculos taurinos.
8: Ahora en Francia los toros son el patrimonio nacional.
7: Francia, claro. Y en Portugal.
8: Están súper protegidos.
7: Y en México.
8: Sí. En Barcelona prohibidos.
7: Sí, señor.
0: Y tenemos que dejar. Nos encantaría seguir escuchando a don Miguel, pero para eso les invito a que se apunten a esta actividad del Club de Amigos el jueves, día 18 de junio, a las 7:30 de la tarde. Ya saben que en la inscripción, a través de ese número de teléfono que están viendo en sus pantallas, que es el 916162464, si lo prefieren, a través de un correo electrónico, clubdeamigos@clubdeamigos.org. Don Miguel, muchísimas gracias por
8: acompañarnos en esta mesa. Miguel, grandes escritores de este país.
0: Gracias al resto por acompañarnos a lo largo de la mañana. Gracias a todos ustedes por permanecer al otro lado de la pantalla. No se olviden de seguirnos en todas nuestras redes sociales. Que pasen un feliz miércoles y hasta mañana. Adiós.

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1: ...7:30 en las Islas Canarias y en el Reino Unido. Y comenzamos nuestra tertulia de hoy, apasionante, con don Marcos de Quinto. ¿Qué tal está usted?
2: Pues muy bien, y iba a saludar a Sofía, que no sé si va camino al colegio porque esta mañana se encontraba un poquito mal. No sé si se ha quedado en casa o ha ido al colegio. En cualquier caso, un beso muy grande a Sofía y a su mamá, y que te pongas bien.
1: Un beso, Sofía, y también a la mamá. Y se incorpora a nuestra mesa de tertulia un señor, un nuevo tertuliano, que curiosamente también se llama Mario Noya, pero que como todos ustedes pueden ver, no parece Mario Noya.
2: Los que estén escuchando por la radio, simplemente se ha cortado el pelo, se ha afeitado, bueno.
1: Se ha afeitado la barba, se ha cortado el pelo y de repente...
2: Kilómetro cero, nos lo han dado Carmen Carbonell, kilómetro cero.
3: Lo han dado kilómetro cero.
2: Plan Renove.
3: Buenos días a todos, queridos.
1: Muy buenos días.
3: Buenos días a todos, menos a... al alcalde de Almeida. No se puede vivir en Madrid ya. O sea, y la gente puede pensar que es algo ya personal lo mío. Es que no, es que está, es que es invivible Madrid. Claro, ahora también se le puede echar algo de culpa al Santo Padre, ¿no? Porque buena parte de la que estamos padeciendo ahora tiene que ver con su visita. Por cierto, de Luis, en su visita. Ayer. A propósito de su visita, vi en un informativo de televisión, en el de Telecinco, creo, en el de Fran Anillo, un reportaje muy sentido sobre la visita del Papa a Canarias, donde va a haber una cruz, un crucifijo gigante o grande, que va a estar hecho o que han hecho con madera de cayuco. Y... creo que el Papa va a hablar en algunas de las lenguas africanas más habladas en Canarias como consecuencia de la inmigración ilegal. Y creo que evidentemente no hace falta ser el lápiz más afilado del estuche para intuir o para para intuir que eso es parte de la campaña de sensibilización del Papa ante la inmigración, etcétera. Bueno, yo creo que hay que decir vale ya. Vale ya. Europa ha recibido una avalancha migratoria inaudita en los tiempos modernos y no ha habido motivo para hacer un crucifijo con los cayucos. Han entrado centenares de miles. Se les ha prestado toda la atención del mundo. No ha habido grupos del Ku Klux Klan quemando negros por las calles. Oye, vale ya de jugar al chantaje emocional con Occidente. Vale ya. Se les ha prestado toda la atención del mundo. Se les sigue prestando toda la atención del mundo. Se les regala la nacionalidad. Se mantiene a sus familias. Porque somos perfectamente conocedores que muchos de ellos tienen a papá y a mamá en casa. En casas, además, que en muchos casos son de clase media de esos países, con el niño generando ingresos en Occidente. Vale ya de los chantajes emocionales. Sobre todo porque, además, afectan a las... clases más sentidas de Occidente. Por ejemplo, si eres una señora mayor que pasa mucho tiempo en la iglesia, que eres de las pocas que va al templo entre semana y te están dando todo el rato la turra con esto, encima vas a generar malestar a los desheredados de Occidente. A

0: los ignorados de Occidente. Entonces, padre, madre y quien se quiera atribuir el mérito de esta campaña de sensibilización, vale ya.
1: No, yo le sugería al Papa que además de hacerse acompañar por tres cayucos al altar de la misa de despedida en el puerto de Tenerife, pues podía tener algún gesto para las mujeres violadas en Alemania, en España, en Francia, en Inglaterra, para las personas asesinadas por alguna de estas personas que han entrado en cayuco. Ya está bien, ¿o es que la gente aquí tiene menos derecho? Podríamos hacer, pues por ejemplo, con la ropa interior de las violadas también podríamos hacer alguna cosa simbólica para recordar que, hombre, que está muy bien a acoger a todo el que venga con buena voluntad, pero que lo que estamos viviendo no es eso, estamos viviendo un fenómeno migratorio desbordado e inaceptable.
2: Sí, yo respecto a esta... estos temas éticos de la conferencia episcopal, que además están por la regularización de los 500.000 ilegales y todo este tema de la Iglesia, yo digo que aparte de darnos lecciones morales, nos podrían dar alguna lección práctica, porque desde el punto de vista de la inmigración hay un país dentro de la Unión Europea que yo creo que es el que tenemos que mirar como ejemplo de best practice, de mejor práctica en lo que se refiere a la inmigración, y es un país que tiene un índice de natalidad incluso inferior al nuestro, que es el Vaticano. El Vaticano tiene un índice de natalidad obviamente pequeño y tienen que reemplazar a sus administrativos, a su personal de cocinas y tal. Y sin embargo no sé cómo lo hacen de bien, que siempre esa sustitución que tienen con nuevos inmigrantes siempre resulta que consiguen gente que comparte los valores, tienen un riesgo de islamización cero, no tienen zonas no-go donde la guardia suiza esta que va con los piquitos no puedan entrar. Es decir, puede la Guardia Suiza ir perfectamente. Entonces digo, oiga, aparte de darnos lecciones morales, ¿por qué no nos dan una lección práctica de cómo lo están manejando la inmigración dentro de lo que es el Estado Vaticano para que nosotros podamos aprender y copiarlo exactamente y no tener nadie, por ejemplo, en la Plaza de San Pedro, nadie se pone ahí a rezar mirando a la Meca, ni nadie corta la circulación ni nada? Entonces, que nos lo expliquen. Y nosotros simplemente copiaríamos religiosamente, nunca mejor dicho, la política de inmigración del Vaticano para aplicarla a España.
0: Por cierto.
1: Y yo sugeriría también, de paso, otra cosa, que para demostrar que de lo que hablamos es de caridad y no de negocio, las ONGs católicas renuncien a cualquier tipo de subvención pública relacionada con el tema de la inmigración, dedique el Estado ese dinero a atender a los españoles necesitados y entonces... pues que esas ONGs católicas, porque lo hacen por caridad y no por negocio, financien con su propio dinero o con el del Vaticano toda esa atención a una avalancha de inmigrantes, ¿no? Por cierto, no estaría de más que las ONGs católicas y no católicas se las declarara responsables civiles subsidiarios de todos los daños que cometan en las personas o en los bienes de quienes aquí vivimos, todos esos a los que ellos gestionan. No, creo que se acababa en 3 minutos el negocio.
2: O que cubran con un seguro de responsabilidad civil.
1: Exacto.
0: Está bien tirado esto de que se haga todo pro bono. Es decir, todo, cuando digo todo, es todo. Todo aquel que participe de eso, para que deje de ser un negocio, es decir, que los locales se cedan gratuitamente, que la atención de todo tipo que reciban sea gratuita, de todo, o sea, no, gratuita, que la paguen ellos.
2: ¿Ha dicho usted que está pro bono?
0: Sí, eso es, sí. Y por otro lado, de nuevo, es que voy a insistir, es que yo le pediría al Santo Padre que cambiara el mood, que dicen los modernos ahora, que cambie el estilo que piensa, adoptar, y que el discurso en Canarias sea de agradecimiento a Occidente, gracias por acoger a los desheredados de la tierra, de denuncia implacable de las mafias, de denuncia implacable de las mafias y de los regímenes que viven de eso, que están en Europa, y en África. Entonces ese discurso sería maravilloso.
2: Yo le pediría que cambie otra cosa, que cambie el viaje, que lo posponga, porque yo creo que la circunstancia en la que en estos momentos está España, con un presidente del gobierno que además trata de aprovecharse de ese viaje, que pretende que el Papa le trate a él como un jefe de Estado, y que no solo vaya a la Zarzuela, sino que el Papa también vaya a la Moncloa a visitarle, que pretende utilizarle al Papa para blanquearse, para blanquearse.

0: blanquearse él, su familia y toda la corrupción que hay alrededor. Y yo creo que en estas circunstancias estaría bien que el Papa dijera, oiga, mire, dadas las circunstancias de España y de la corrupción que hay en estos momentos del gobierno, prefiero retrasar mi visita a 2027 o lo que sea. Porque además eso serviría y nos ayudaría a todos los españoles porque significaría a nivel internacional que el escándalo está siendo conocido y el Papa está actuando en consecuencia. Luego, eso sería mi sugerencia.
1: Pues no está mal tirada, porque la verdad no entiendo en qué beneficia al Papa ni en qué beneficia a la Iglesia Católica una foto del Papa
0: con Begoña,
1: Gómez. Con,
0: bueno, es como Jesucristo al lado de los ladrones, pero bueno, si el Papa quiere aparecer ahí en la cruz al lado de los ladrones y tal, pero bueno, sería
2: un momento
0: lo único.
2: Que es peor aún, porque el Papa, y fijaos, porque yo lo recibí con alivio por varias razones, entre ellas porque no era Francisco, el Papa, si se está significando en los últimos tiempos, es por su política exterior, por decirlo así, y por la política migratoria. Y como casualmente está alineado en ambas con Pedro Sánchez, toca decir, ojo, ojo, con jugar a la política. Porque estás ahí para ser jefe espiritual. Eres jefe, efectivamente, eres el jefe de un Estado, pero es un Estado de broma. Es un Estado que no es un Estado en los hechos. No tiene política migratoria, no tiene política... Es Italia. Para todos los demás efectos es Italia. No juegues a hacer política. No juegues a hacer política porque no te pusieron ahí ni a tus predecesores para hacer política. Es más, cuando hicisteis política...
0: Le ha puesto ahí el Espíritu Santo y a Sánchez le puso Santos Cerdán. Bueno, no es lo mismo, pero bueno.
1: Yo el otro día pensaba, porque me encanta lo de las similitudes históricas y ver cómo ciertas cosas pasan una y otra vez, sin que los seres humanos aprendamos. Y el otro día estaba pensando en la comparativa entre una Iglesia Católica en la actualidad sometida al poder político, en el sentido de que ha abrazado todas las causas progres que en Occidente determinados movimientos políticos han puesto en marcha, y por otro lado metida de hoz y coz en el tema del negocio, las simonías, ese tipo de cosas, poniendo el cazo y apoyando a gobernantes, en fin, un poco moralmente despreciables. Y me estaba acordando de las circunstancias en las que surgió la Reforma Protestante. La Reforma Protestante sale adelante precisamente por una Iglesia que estaba metida de hoz y coz en la corrupción económica y metida de hoz y coz en el trapicheo político. Entonces, aquello, con más razón o con menos razón, da lugar a un movimiento de rechazo dentro de una parte de la propia Iglesia que termina desembocando en la Reforma Protestante. Yo creo que la Iglesia, cuando mejor ha hecho las cosas, es cuando se ha dedicado a defender doctrinalmente a su grey, y cuando se ha dedicado a no dejarse corromper por los dineros. Por ejemplo, eso de recibir dinero para perdonar pecados, recibir dinero para nombrar obispos y esas cosas. O ahora recibir dinero por traficar con inmigrantes a gran escala, porque es una cosa industrial.
0: Son 280 millones, creo que me dijeron.
1: Los que se lleva Axel, sí, señor.
0: Sí, exacto.
1: Bueno, en fin, cerremos.
2: Antes de cerrar. El lema de la visita, el eslogan, es alzad la mirada. Habría que llevarle a Torrelodones y que alce la mirada y vea el Valle de los Caídos. Se le explica un poquito qué es el Valle de los Caídos y luego se le explica cuál es la situación actual del Valle de los Caídos. Y de lo que ha hecho la Iglesia, que estuvo a punto de ser exterminada en España hace 80 años nomás.
0: El mayor genocidio en el siglo XX de católicos sucedió en España en los años 30. Y también le llevaría yo a Paracuellos, que ahí también hay beatos y santos, y también que lo viera, porque los herederos, herederos en el sentido ideológico, es precisamente Pedro Sánchez.
2: Como que,
0: aquellos que cometieron el mayor genocidio.
2: Ellos se proclaman herederos de... Y
0: claro,
2: además están todos...

0: el día hablando de lo bueno que fue la Segunda República y reivindicando a los que destrozaron la Segunda República. La Segunda República. Esa es lo que pasa siempre. La Segunda República la trae la derecha. Vamos a jugar a los que dicen la derecha responsable, con sentido de Estado, y otros dirían, bueno, o la derecha sin remedio. La trae esa derecha y al mes le están quemando templos. Repito, la trae la derecha. Sí. La trae la derecha monárquica, monárquica hasta el día anterior. Y los que destrozan ese régimen son las izquierdas.
1: Sí, sí.
0: Son las izquierdas. Y muy significativamente. Pero
2: ya que dice usted que llevemos al Papa a Torrelodones, pues otra cosa que le podemos hacer si va a Torrelodones es enseñarle el parque donde quedaron para pegarse una banda de magrebíes y otra banda de no sé qué hace 2 días en Torrelodones, donde ha acabado muerto uno de una de las bandas por un disparo, donde se esgrimieron machetes, y le puedo enseñar el colegio donde van niños desde infantil hasta secundaria, en cuyas puertas, no estoy diciendo a 50 metros, en cuyas puertas se liaron a machetazos. Se lo puedo enseñar al Papa. Estuve viendo ayer en la puerta del colegio pues algunos de los cristales rotos de uno de los coches cuya luna rompieron, pues no sé si de un tiro o de un machetazo, pero que estaba aparcado a 3 metros de la puerta, de esa puerta del colegio, de niños de todas las edades. En fin, no sé, yo he sido toda mi vida partidario de la inmigración y lo sigo siendo. Los inmigrantes aportan riqueza, los que vienen a trabajar aportan diversidad cultural, que la adoro, me encanta. Pero, oiga, también me encanta, como decía ayer, el buen whisky. Me tomo un chupito cada 3 meses y lo disfruto muchísimo. Pero si te tomas 6 botellas de whisky en un día, pues acabas cirrótico perdido. Entonces, estoy ya hasta las narices de la cirrosis migratoria.
1: Buena imagen.
0: Cirrosis inducida.
1: Si el problema no es la inmigración, el problema es la dosis. Tiene usted toda la razón, don Luis. El problema es la dosis de inmigración.
0: Y que de repente, además, con ciertos temas, como que se impone un tabú y no se puede hablar de nada. Y uno de los temas sobre los que más tiene que hablar la ciudadanía y a los que más se debe consultar es sobre la inmigración. No te quiero ni contar sobre las leyes máximas, porque es lo que modifica su constitución.
1: Sí, pero no es ni siquiera hablar. Es decir, cuando hay una gran decisión que impacta a un país, llega un momento en que es preciso la consulta de los ciudadanos.
0: Claro.
1: Es decir, cuando Felipe González de repente dijo, me he equivocado porque creo que le conviene a España entrar en la OTAN, pese a que en su campaña había dicho OTAN de entrada no, pues de repente él no coge cambio de opinión y dice, pues ahora voy a hacer esto porque me apetece. Es una decisión tan trascendente para España ese ingreso que coge y hace un referéndum. Y lo que se está haciendo ahora, que es un cambio de censo y un abrir la mano para una regularización gigante, oye, ¿qué menos que decir voy a consultar a los españoles? Porque es una decisión de igual trascendencia, porque nos puede cambiar nuestra fisonomía absolutamente. Y entonces dicen, oiga, pues respete a los ciudadanos, y no es solamente ya que se establezca un debate en el Congreso o lo que sea, sino que se consulte a los españoles después de ese debate de qué país queremos, porque están jugando con fuego.
2: Y en esa...
1: Porque eso no es reversible.
2: En el debate de esa consulta, pues podemos analizar racionalmente las cosas y, por ejemplo, pensar en qué tal si en vez de gastarnos 7.000 euros al mes en un MENA aquí en España, le damos al padre del MENA 600 euros al mes, que es el salario medio en Marruecos, con lo cual él mantiene en Marruecos al MENA y a sus 7 hermanos. No me fastidies.
0: No.
2: Esto es una vergüenza.
0: No, pero,
1: ¿Sabes que vi el otro día, creo que lo comentaba Samuel Vázquez, que hay, se da el caso de familias marroquíes que viven ya en España y que al niño lo colocan como MENA? y para que se encarguen de tal. Y entonces, porque ha habido casos de algún chico que le han estado viendo, si sábados o domingos, dónde iba, y es que iba a casa de sus padres. Entonces, ya dices, bueno, esto es un...
2: Tenemos ejemplos de políticos marroquíes de segunda fila, concejales
1: de
2: Angelia, en
1: ayuntamientos
2: que venían aquí, dejaban Almena y se volvían a su país.
0: No puede ser. Y ojo, un momento, es que... Estamos en una situación crítica, están haciendo fechorías que la vamos a pagar muy caras, el régimen sanchista, y no somos conscientes, porque si somos conscientes el país estaba paralizado y al borde del conflicto, claramente. Por ejemplo, las nacionalizaciones, la ley de nietos, eso es una infamia de tal calibre. Pero aparte, es que encima no tiene ninguna legitimidad, no está siguiendo los procedimientos ordinarios. Por cierto, se está dando a entender que eso todo es automatizado y no es verdad, no es automatizado. A nadie se le está diciendo, oiga, ¿su abuelo quién era? ¿Mi abuelo Manolo? Sí, su abuelo Manolo. ¿De dónde es? Pues yo he tenido amigos hispanos en Estados Unidos que dicen, hola, ¿qué tal? Soy hispano porque mi abuelo, ¿de dónde era? Mi abuelo era... Y esto la respuesta me lo han dado literal una vez. De Camino de Santiago. Digo, pues, la célebre localidad de Camino de Santiago. ¿Quién lo represalió? Aparte de tu abuela, ¿a tu abuelo quién lo represalió? Es que lo quiero saber. ¿Y dónde está esa documentación en la que consta que tu abuelo fue represaliado? Porque se les está dando por esto. Es parte de la memoria democrática, etcétera.
1: Eres un descreído, Mario. Eres un descreído. Esto se está haciendo, lo está haciendo Salazar, ¿sabes? El que se frotaba con las secretarias de la Moncloa, que se ha ido a Argentina. Y Salazar hay que confiar que lo está haciendo muy serio. O sea, la gente se acerca a Salazar, donde esté él teniendo su oficina, y Salazar le dirá, Ave María Purísima, ¿quién usted votaría si yo le doy la nacionalidad? Y entonces, si la persona dice, votaría al PSOE, dice, ahora, perfecto. Usted tiene abuelo en Ponferrada. Ya está. Yo creo que ese es el sistema que Salazar está llevando ahí.
2: Me alegra que pongan ustedes este tema encima de la mesa, porque he tratado en las noticias el asunto de el posible fraude a que pueda llevar la ley de nietos.
0: Ya es la ley de nietos.
2: No, la ley de nietos es un fraude. Y yo, vamos, creo que el gobierno nuevo que entre debería revisar aquello y los casos especialmente escandalosos, revocar la concesión de nacionalidad, porque esto no se puede consentir.
1: Pero tendría que haber reciprocidad. Es decir, si yo resulta que tengo un antepasado mío que fue con los conquistadores y estuvo en Argentina, que me permitan a mí votar también en Argentina, que me permitan a mí también votar en Cuba, o que me permitan... Es decir, que sea recíproco. Oiga, nosotros dejamos a un descendiente de tal que pueda, por ley de nietos, votar en España, pero oye, que también...
2: Los descendientes de españoles que estuvieron allí, de los
1: conquistadores y tal que fueron ahí, que también nosotros podamos votar en esos países. Y si no hay reciprocidad, a tomar viento.
0: Sí.
1: Tomar bien. Bueno, pero esa reciprocidad en los tratados internacionales se tiene que producir.
2: Yo creo que todo esto efectivamente es una vergüenza que hay que ponerle fin. Pero sin írsenos la olla, porque veo gente en las redes, Dios mío, el PSOE ha ganado en el voto cera del exterior en Andalucía, a pesar de que en el voto real en urna estaba muy abajo. Por Dios, aquí está el fraude. Bueno, yendo a los números, ¿cuánta gente ha votado en el exterior? Pues 20.000 personas, lo cual representa un 0,5% de los 4.200.000 que han votado en urna.
1: La última vez
2: está
1: aumentando, eran 5.000 en las últimas elecciones.
2: Sí, bueno, pero con eso no vuelcas absolutamente
1: pero
2: nada.
1: Es un tema cuantitativo.
2: El nivel de abstención en el voto exterior, es decir, todos estos nietos legalizados, ha sido del 97% en las elecciones andaluzas.
0: Lo que quiera. Ahora vamos a hablar de cuántos votos le han faltado a Vox para arrebatarle al PSOE un escaño en Jaén, por ejemplo.
2: No ha variado ni un escaño lo del voto cero.
0: Ya, pero que podría haber. Pero que lo que quiero decir es que... esto es muy fácil. Conviene a veces recuperar el sentido común, incluso aquí, en Radio La Colifata, ¿vale? Bien. ¿Por qué un señor de un pueblo de los que han sido condenados ya por fraude electoral en Andalucía? ¿Por qué cometen fraude? Evidentemente puede aburrirse un día en casa, pero si no, porque algo pasa. ¿Por qué el PSOE coloca a Chusma como la que ha colocado en los organismos más sensibles de España.
2: Pues para porque... intentar cometer fraude, pero claro
0: y
2: que
0: además,
2: sí.
0: Es que hoy
2: y tenemos
0: en día...
2: que estar vigilantes, pero es que me molesta mucho esa especie de discurso que veo que cala entre algunos opinadores de la derecha de Dios mío, en el voto cera de Andalucía ha ganado el PSOE, eso demuestra que estamos perdidos en 2027, vamos a morir todos. Hombre, no, vale ya. ¿Sánchez querría hacer todas las trampas del mundo? Claro que sí. ¿Puede hacerlas? Respuesta, no. Lo intentará y hay que pararle los pies. Pero no induzcamos al derrotismo absurdo.
1: Cuantitativamente tiene usted toda la razón, don Luis. La única cuestión es que cualitativamente y éticamente si tenemos que responder a lo que son estas regularizaciones y estas nacionalizaciones.
2: No hay derecho a regalar.
1: Lo de Radio Califata me ha llegado porque hicimos un anuncio con Aquarius.
0: Buenísimo.
1: Con Radio Califata.
0: Buenísimo ese anuncio. ¿Fuiste tú?
1: Sí, claro.
0: A mi pie.
2: La gente es maravillosa.
0: A eso pierdo. Es una maravilla ese anuncio. Una maravilla. Por cierto, de verdad, insistamos en una cuestión. Hay un gobierno sin presupuestos que no va al Parlamento porque le pierde todo, que está modificando, está adoptando leyes que están modificando estructuralmente España. Sí. Entonces, ahí o montamos un Maidán. O nos va a comer porque nos ha calado a todo el mundo, ha calado a su partido.
2: Hacen falta más movilizaciones.
0: Pero de todo
2: sí,
0: tipo.
2: Señor.
0: Es decir, que incluso de repente los estupendos digan, pues me va a salir...
2: El
1: problema yo no creo que sea el gobierno. El gobierno se ha vuelto loco, o sea, les ha entrado y tal. El problema es cuáles son los mecanismos que tiene nuestra democracia para poder librarse de un gobierno que de repente se ha trastornado. Y el problema es que nos estamos encontrando que aquí ya no es solucionarlo de que haya un cambio de gobierno, sino lo que tiene que haber es una transformación muy profunda para ver qué controles han fallado, qué contrapesos han fallado y cómo tenemos que reinventar toda la estructura o el entramado para evitar en el futuro que se vuelva a producir una cosa como la que tenemos delante. Y por otro lado, el problema es qué está haciendo la oposición. Porque, bueno, yo el otro día escucho y estoy totalmente de acuerdo con una cosa que decía Aznar, que el que pueda hacer, que haga. Totalmente. Es decir, pero que empiece a hacer la oposición. El primer partido de la oposición es el primero que quien tenga que pueda hacer, que haga. Que hagan ustedes, señores, hagan ustedes. Porque a la gente decirle el que pueda hacer, que haga, ¿qué hacemos los que no estamos en ningún partido ni nada? Bueno, pues el otro día tratamos de hacer una marcha y que nos salió bastante bien. Pero una marcha que decidió el Partido Popular boicotearla desde el inicio. Que eso ya no es que sea una vergüenza, es decir, es que la boicotea desde el inicio, perfecto. Pero una vez que la marcha se hace, y es un éxito porque puede ser de la marcha más grande que se puede haber producido en las últimas décadas aquí en España, una vez que la marcha se hace, van y con toda la cara dura del mundo colocan a una senadora en la puerta de Génova con un micrófono y dice, sí, porque los españoles salen a la calle y tal, y entonces todos los telediarios, Antena 3, Telecinco, todas las radios pro-PP y todos los la prensa pro-PP apropiándose de algo que han boicoteado, que no han movido en redes, que no han animado a la gente a ir y simplemente colocan a una senadora ahí delante con una cámara y de fondo la marcha y dice, pues este éxito se debe al PP, pero no hay que ser sinvergüenzas, hombre, hay que ser sinvergüenzas.
2: Le veo a usted un poco caliente.
0: Yo digo una cosa.
1: Es que para que te esté mintiendo Sánchez y estés harto de las mentiras de Sánchez, dices, oye, pues estamos hartos, pero de repente que el partido que se supone que va a gobernar en sustitución de Sánchez empiece ya mintiendo, empiece tratando de ocultar que no ha apoyado esta marcha, que no la ha movido para nada en los medios de comunicación ni en sus redes. Y esto es facilísimo. Tú te coges en los tweets del Partido Popular de los días anteriores al día 23, cero de animar a la gente a que vaya.
2: Se coge usted la fonoteca de un par de radios próximas al PP.
1: Y cero.
2: No es que boicotearan la marcha, ridiculizaban.
1: Sí, una la mencionó, que fue la COPE, precisamente, y la mencionó brevemente lo de la marcha para reírse de ella y para decir que lo más importante era la marcha que iba a haber en el Rocío.
0: Pues mire,
1: eso es.
2: Bueno,
1: digo una...
2: Pausa publicitaria, usted no dice nada porque le acabo de interrumpir. Pausa y seguimos.
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1: Bueno, 9:01, 8:01 en las Islas Canarias y vamos con la polémica del día. ¿Hacemos presidente a Torrente para hacer la ficción realidad durante unas semanas? Porque se ha enredado el Partido Popular con el tema de la moción de censura de una manera francamente estupefaciente. Con la moción de censura, pues tú puedes perfectamente decir, no, miren, la moción de censura no es necesaria, por esto, digo, no sería conveniente por esto y por esto. Pero en lugar de la moción de censura vamos a hacer esto, esto y esto. Lo que pasa es que les falta esa segunda parte. Entonces, como les falta esa segunda parte, se enredan. Y entonces dicen, no, la moción de censura no dan los números, entonces vamos a buscar los números y entonces invitamos a PNV y a Junts, y entonces PNV y Junts humillan al Partido Popular. Vale, tío, sí, vete a Waterloo, y entonces discutimos, dice, no, no puedo ir a Waterloo, bueno, entonces no me dan los números. Entonces sale García Margallo, también Partido Popular, que se puede presentar un candidato neutro, como está reclamando Junts. Con lo cual, ahora que dice el PP, no presento un candidato neutro, si presentamos un candidato neutro, ¿a quién presentamos? No sé, a ver, así al azar, a Ramón Tamames, quizá, podríamos presentar para candidato neutro. De verdad, no es necesario hacer el ridículo de continuo.
2: Mira, hay una cosa que me llama notablemente la atención. Y voy a decirlo así, que sé que es una palabra que no le gusta a lo mejor demasiado al señor Feijóo, pero es la hipocresía. La hipocresía. Cuando tú dices que lo más importante es España y que vas a hacer todo para cambiar este gobierno, pues uno va y se lo cree. Dice, oye, Feijóo ha dicho que lo más importante es España y echar a este gobierno y voy a hacer todo en mi mano. Bueno, pues va Puigdemont y dice, bueno, pues ven aquí, a Waterloo. ¡Ah, eso sí que no lo hago! Digo, bueno, ¿por qué entonces no lo haces? Si has dicho que vas a hacer todo

0: importante es echarlo. Y hay alguien que te dice, sí, ven aquí, lo hablamos en Waterloo. Waterloo bien vale una misa, ¿no? Claro, pero ¿por qué no lo hace? Porque sabe que le perjudica, no a España, sino concretamente a él como candidato en unas futuras elecciones, el haber tenido una foto en Waterloo.
1: Obeta, luego, en el fondo, también a España, porque blanquear, pues sí, también, al delincuente, pues, es la monda.
0: Pero el tema es esa hipocresía de que haces los discursos, como decía Aznar, oye, el que puedo hacer que haga, y que dice Feijó, haré todo lo imposible y tal, y cuando le piden ese pequeño detalle, pues resulta que entonces no, ahí ya no lo voy a hacer, que voy a quedar mal yo, que me van a decir, etcétera. Entonces, basta ya de esos grandes discursos grandilocuentes y todas esas afirmaciones para que realmente quede en nada. Digo, oiga, pues diga usted, haré todo para echar a este hombre, menos ir a Waterloo, menos hacerme una foto con tal,
1: menos participar en manifestaciones de la sociedad civil.
0: Exacto, menos ir a manifestaciones que no haya convocado yo, porque entonces me da muchos celos, yo qué sé, pero que me diga la lista, porque si no, de verdad, es una hipocresía absoluta.
2: Mire, por otro lado, las manifestaciones yo prefiero que las boicoten, porque así queda mucho más claro ¿para qué está la sociedad civil y para qué están los partidos? Los partidos están para estar al servicio de la ciudadanía y no al revés. Y para que se pongan nerviosos en alguna ocasión. Y no solo los partidos. Es que estaría muy bien que de repente ciertas empresas, instituciones, etcétera, dijeran, o la iglesia. Y vuelvo a decirlo. Mira, si me permitís, nos ha estado escuchando una amiga que es catequista y acaba de decir, no, me acaba de escribir, muchas gracias por vuestra claridad, Mario. Y dice, yo en X no puedo decir tan claro lo que pienso, soy catequista y no quiero dejar de serlo. No voy a ir a nada del Papa, sintiéndolo mucho. Me parece un despropósito lo de Canarias y en general la posición. Doy catequesis a adultos sudamericanos, no tengo nada en contra, pero un país debe de tener fronteras o no hay países. Quiero a mi párroco y lo más importante, soy católica, pero es o una miopía o bienquedismo o peor la postura de la iglesia. Yo no puedo salirme de la homilía de mi párroco cuando nos echan una filípica, pero mi marido sí, y me ha dicho que a la próxima se sale. Fijaos cómo está el patio. Bueno, pues yo necesito que en lo político sea igual y que de repente alguien a su partido diga, oye, en serio os lo digo, si no valéis, os volcamos. Y por otro lado, si se quiere volver a heredar, que empiecen a atender. ¿Habéis visto cómo se les está poniendo Valencia al PP? En la calle.
0: Sí.
2: No sé si os suena estas cosas que le están pasando al PP en la calle. ¿Habéis visto el cambio que está experimentando la huelga de los médicos? Porque cada vez se oye menos criticar a Mónica García y los marrones, ¿quién se lo come?
1: Las autonomías.
2: Y la gente a la que le retrasan operaciones literalmente de un día para el otro. Yo tengo un familiar muy cercano que le acaba de pasar. Imaginaos además la incertidumbre con la que viven. Otra cuestión que se ha introducido, que es la desconfianza. Ya no se fían de por qué le retrasan. A mi familiar le han dicho, te tengo que retrasar porque entra una cirugía de urgencia. Y dice, a ver, me habéis llamado un jueves, esto... Y a mí no me habéis... Esto no me suena. Me suena que es por la huelga. No lo sé por qué será. Lo que sí sé es el ambiente que se está generando. Con esto y con las nuevas generaciones de paniaguados más las albricias del censo, ¿alguien es consciente de que queda mucho tiempo y en el sanchismo los meses son años luz y os va a volver a comer... Os va a volver a comer la merienda otra vez en nuestra puta cara, porque vamos a pagarlo nosotros?
1: Oiga, ha dicho usted
0: Mario,
1: cara.
0: Mario, lo que comentabas, porque toda esta sección estaba hablando por el tema del poder de la sociedad civil, independientemente de los partidos. Y yo es una de las cosas que sí quería agradecer al Partido Popular, el hecho del boicot a la marcha del 23, porque pese a su boicot y pese a luego su interés, intento posterior de tratar de asimilarla para ellos, lo que nos ha permitido a la sociedad civil es comprobar que nosotros podemos sacar muchísima más gente a la calle que ellos cuando hacen esas cosas como hicieron la última ahí en la Plaza de España, que trajeron a todos sus varones con todos sus autocares y ni siquiera pudieron llenar la Plaza de España. Luego yo agradezco al Partido Popular que gracias a su boicot

0: nos haya permitido conocer nuestra propia fuerza, lo cual a veces desconocíamos. Y esto viene, yo creo que bastante bien.
1: Sí, ¿no?
0: Y sobre todo la sociedad civil, para este tipo de cosas sí que son muy útiles, porque si un partido decide hacer una manifestación por su cuenta, pues eso desincentiva a lo mejor a gente de otros partidos de unirse. Pero cuando es una convocatoria que se hace desde el mundo de la sociedad civil, y se junta toda la gente, y ahí se ha juntado gente muy variopinta, porque efectivamente estaba Vox, pero había un montón de grupos, digamos, anti-Vox. Porque yo puedo decir que Revuelta es anti-Vox, o Se acabó la fiesta es anti-Vox, o Atenea, por ejemplo, también. Pues estaban todos juntos ahí, cada uno en su lado, cada uno con su gente, y todos juntos. Solamente faltaba el Partido Popular.
2: ¿Conocen ustedes el chiste del señor que va al psicólogo y le dice: oiga, mi mujer me ignora, mis hermanos me ignoran, mis hijos me ignoran, mi jefe me ignora? Y dice el psicólogo, y pasa el siguiente, ¿no? Pues yo me siento igual. Yo propongo temas de tertulia y terminan hablando de lo que les sale de las narices. Estábamos hablando de una moción de censura. Sí. ¿Moción de censura sí o no?
1: Y es que estamos diciendo. No, es que no nos hemos leviado. Cuando Feijóo empieza a decir este tipo de cuestiones, le decimos: ojo, cuando él dice moción de censura y dice, bueno, vamos a heredar, y si no, ya vendrá 2027, por eso yo he ido ahí, digo, bueno, muy bien. Y en 2027 se te va a poner Valencia en llamas, Madrid, ni os cuento lo que le viene a Madrid encima. Ni os cuento lo que le viene a Madrid encima, porque se le está pudriendo lo que le hacía más atractivo en la comparación con Barcelona, la seguridad.
2: Que la seguridad ciudadana.
0: Moción de censura, puedo hablar de moción de censura, digo, para hacerle caso y que no se sienta mal don Luis. Mira,
2: venga,
0: de moción
2: de censura, alguien que me comprende.
0: Vuelvo al mismo tema de lo que es la hipocresía cuando estás teniendo los intereses de España y los intereses de partido en paralelo. Es decir, si realmente lo que interesa es los intereses de España, el Partido Popular haría una moción de censura tratando de que esa moción de censura corra el menor riesgo de ser rechazada. Siempre existe ese riesgo, pero lo haría independientemente de que no tengo atados los votos. Entonces, ¿por qué? Vamos a ver, ¿qué sería más digerible para un PNV o para un Junts puestos? Es decir, el entronar a Feijóo como presidente del gobierno o hacer una moción de censura donde al que se entrona no es a Feijóo, sino a Santiago Segura, por poner un ejemplo, que es un ejemplo que usted ha puesto, o a un notario, o yo qué sé, a un candidato como Leguina, que no digo por no repetir tamames. Pero es decir, si eso es más digerible para un PNV o para un Junts, oye, he hecho una moción de censura, pero luego en mi parroquia, en Cataluña o en el País Vasco, no me va a decir, mira, este es el partido que coljó, que nombró de presidente a uno de derechas. No. Este es el partido que ha cogido, y para conseguir unas elecciones, que era lo que pedían, dado que el único que puede convocar elecciones es Sánchez, pues han recurrido a moción de censura para llegar a esas mismas elecciones, pero no entronando a un candidato de derechas, sino a un candidato tal. Entonces, si eso es así, porque yo creo que es lógicamente, pues es mucho más digerible para ellos un candidato que no sea Feijóo, si es realmente que lo que le importa es España y no el Partido Popular, pues diría, oye, me parece bien, pero es que quiere, yo creo
2: por
0: que
2: ejemplo,
0: no
2: sé, yo que sé, el presentador Ramón García, que es el típico personaje también, que no cae mal a nadie, sí. Pues ya está, le pones el candidato.
1: A los animalistas, por la vaquilla.
2: Ah, no, me fastidies, vaya por Dios.
1: Que tuvieron que quitar la vaquilla, la madre. Bueno, escucha, la moción de censura. También puede pasar otra cosa. Dado que, o sea, al Partido Popular no le importa nada llegar al gobierno diciendo que va a bajar impuestos y luego subirlos más que nunca y presumir. Al Partido Popular no le importa llegar a la alcaldía de la capital de España jurando en arameo que va a acabar con Madrid Central y al día siguiente a ampliarla. Bien, pues coño, traiciona a Junts. Mira, ten valor, ten coraje. Y pues sí, ¿dónde queréis que vaya? Pero, a Waterloo, sí, y luego me voy a Santa Elena si queréis. Voy a negociar con él.
2: Cerramos este tema.
0: Tenía dos cositas.
2: A ver, venga, rápidamente.
0: Mira, de moción de censura, dos cositas. Lo primero, la moción de censura tendrían que haber hecho ya una hace pues 6 meses o hace 8 meses. Siguiente, moción de censura pueden hacer varias. Porque tienen diputados para coger estos escaños para la primera y dentro, no sé si son de un par de meses, podrían hacer una segunda también.

0: con otros diputados distintos, el propio Partido Popular. Luego, la moción de censura es una herramienta política. Independientemente de que no la vayas a ganar, tienes que ganar el debate. Y en esa herramienta política te sirve porque no tienes tiempo tasado para poder estar echando toda la porquería que se merece este hombre encima de él. Y eso, dices, oye, ¿cuántas llegan hasta las siguientes elecciones? Pues voy a hacer, viendo cuáles son los periodos de tiempo entre moción de censura y moción de censura, voy a hacer todas las mociones de censura que pueda con los diputados que me den para esas mociones. Y ya está, y estás colocando de manera a nivel internacional y en España, señalando a este partido corrupto que nos gobierna. Entonces, basta ya de pensarse tanto, porque cuando uno se piensa tanto lo que le conviene, al final no se está haciendo lo que se debe.
1: Pero digo que la moción de censura que yo presentaba diciendo que sí, ¿y con quién tengo que pactar? Venga, ¿y dónde queréis que vaya? ¿A Waterloo? ¿Voy? Venga, que sí, muy bien. Y miento después, traiciono, hago lo que sea, si luego voy a gobernar yo.
2: No puede ir a Waterloo.
1: Un momento. Vale,
2: espera, si es que no hay que ir a ningún sitio. Donde hay que negociar la moción de censura es en la tribuna del Congreso.
1: Pero no, Luis, es que si es que voy a más, imagínese, llega y tú disuelves.
2: ¿Saben usted?
1: Imagínese que le intentan. O sea, ¿qué va a pasar? O sea, ¿ahí qué va a pasar? Es decir, ¿tu escenario qué sería? ¿Que luego te retiraran la confianza y fueras a elecciones?
2: No,
1: ahí voy a elecciones diciendo...
2: Te pueden presentar otra moción de censura con el PSOE.
1: Me parece muy bien. Pero ahí, tu posición es... Oye, chicos, yo sí que he hecho todo por España. He cogido y he dicho... He aceptado...
0: Convocas elecciones y ya no te pueden meter ninguna moción de censura. Es en ese momento...
2: Sí, señor.
0: Convocas elecciones y ya
2: ¿sabe usted cuántas mociones...
0: Y disuelves cortes. Punto.
2: ¿Sabe usted cuántas mociones de censura ha presentado la oposición en Francia desde julio de 2024? Es decir, en menos de 2 años. 15. Claro. Mociones de censura.
0: Claro, pero es una herramienta política. Ganes o no ganes, te está permitiendo un altavoz que es imprescindible para que se entere la población de todo esto. Entonces, ese calculito mezquino electoral de apoyo o no esta marcha, me convendrá la moción de censura o no, no se está pensando en España, se está pensando en pequeñito, se está pensando en paleto. Y
2: usted es demasiado buena persona. Yo creo que en realidad lo que se está intentando por todos los medios es que Sánchez no caiga. O sea, creo que el PP está en eso, lo siento, es mi sensación. No creo que sea estupidez. No, simplemente porque son las órdenes que vienen desde Bruselas. Sí. No se puede pactar un gobierno con Vox. Tiene usted que apoyar al Partido Socialista porque es lo que estamos haciendo en todos los países europeos entre los populares y los socialistas. Sí. Yo creo que
0: puede ser. Lo que sí, don Mario, si España está en llamas, tú lo que tienes que hacer es salir corriendo para echar cubos de agua y no decir, bueno, heredaré las cenizas. Y eso es un poco la actitud que yo veo en el partido líder.
2: ¿Eso? Es brutal como título de una novela, Heredaré las cenizas. ¡Qué bonito! Me encanta. O de un libro de poemas.
0: Bueno, puede ser el título del siguiente libro de Sánchez, Me heredarán las cenizas. Que lógicamente se lo escribirá alguien, porque este no se escribe nada. ¿Eh?
2: Bueno. Vamos a hablar Lozano, un poquito...
1: Irene Lozano, la negra Tomasa, tiene un libro nuevo. Esperad, que lo tengo que buscar, don Luis.
2: Que se llama Yo, Sánchez.
0: El hombre que se enfrentó a Elon Musk y a Donald Trump.
1: Os digo una cosa. Para ser Irene Lozano también hay que valer, ¿eh?
0: Sí, sí.
1: Porque la negra Tomasa tiene ahora un libro que se llama Contra la bazofia digital. Acaba de publicar un libro, la negra Tomasa... Que vino a la política hablando de... Es que yo recuerdo perfectamente, porque además, bueno, fue con tertulia. Fuimos con tertulios en la radio. Esta fue de las primeras que hablaba del PP, sí. del PP-PSOE y cosas de estas.
2: Yo me dice usted eso y lo que me fijo no es en el título ni en el posible contenido. Yo lo que me pregunto es qué derechos de autor le habrán dado. Porque ya sabe usted que una manera muy fácil de premiar a servicios prestados es con el adelanto de derechos de autor. Bueno, insiste don Mario Noya en hablar de lo que le da la gana a él. No, yo quiero hablar...
0: Pero yo me estoy portando bien, don Luis.
2: Yo quiero hablar de gastronomía. Porque ya saben ustedes que han empezado en los últimos días a surgir las dudas de si realmente estudió el hermano de Sánchez en un conservatorio. Porque que si en el Rimsky-Korsakov, que si en el Rachmaninov, yo tengo una fuente que dice que en realidad no estudió en ningún conservatorio. lo que hizo fue trabajar unos meses en conservas Honorio. Luego al transcribir y tal,

0: Bueno, está siendo brutal el juicio al hermanísimo. Ayer comparecía una testigo para contar que a ella la llega allí a la prueba, no la hicieron ni una pregunta, ella decía, no tienen ustedes ninguna pregunta después de ahí estar. Escuchemos, escuchemos.
1: Y la última pregunta. Entonces, ¿piensa usted que este procedimiento, digamos, de adjudicación del puesto podría haber tenido alguna irregularidad o incluso ilegalidad?
2: Yo lo único que creo y cómo me sentí fue que cuando vi la resolución que le daban el puesto a este señor, al candidato elegido, porque había contestado muy bien a las preguntas del tribunal, yo ahí sentí que con todo lo que yo insistí, que me hiciesen preguntas y no me hicieron ninguna, pues ahí yo veo una desigualdad, una falta de oportunidad o una igualdad que no había.
0: Bueno, no hay por dónde coger el tema. En primer lugar, no aparece el original del supuesto título del Conservatorio Rimsky-Korsakov de San Petersburgo que dice el hermano que decía el hermano de Sánchez que tiene. En segundo lugar, se hizo una supuesta traducción de ese supuesto título que no aparece en cuestión de días cuando a la gente tardan en convalidarle un título, a veces años. En tercer lugar, resulta que esta misma testigo que han escuchado ustedes en otra parte de la declaración dice, no, si es que a mí, antes de celebrarse las pruebas, ya me dijeron que era para el hermano del presidente del gobierno, vamos, de Pedro Sánchez, que yo no tenía ni idea de quién era. Resulta que se presenta, ella insiste, no tiene alguna pregunta, ninguno de los miembros del tribunal, nadie le hace ni puñetero caso, ala, muy bien, gracias por venir. Luego resulta que sale un acta donde dicen que, como ha respondido muy bien a las preguntas, y
3: 100%.
0: a pesar de de tener un currículum apestoso, en comparación con otros candidatos, que le dan la plaza al hermano de Pedro Sánchez, y dice esta, pero ¿cómo es posible esto? O sea, le dan por responder preguntas cuando a mí resulta que no me han hecho ninguna.
3: Mira, mira, don Luis, esto es demoledor. Los españoles son mucho más sensibles a estas cosas que a temas de mucha más cuantía o enjundia. Pero que a lo mejor no lo entienden tan bien. Es decir, dentro de toda la corrupción del Partido Socialista, pues tenemos el tema de hidrocarburos, que esto podría ser cientos y cientos de millones de euros. El tema de los ERES, 600 millones de euros. Pero es más complejo para la gente entenderlo. Aquí en España, sin embargo, lo que tiene efecto es o las cremas de Cristina Cifuentes o un par de trajes de Camps, ese tipo de cosas son las que llega a la gente y que realmente la gente se revela y dice, pero estos son unos caraduras. Y yo creo que este caso, precisamente del hermano, del hermanísimo, viendo el enchufe, viendo cómo está ahí metido, viendo que ni siquiera sabía dónde tenía que ir a trabajar y tal, eso duele y llega mucho más a la gente y creo que está haciéndole muchísimo más daño que otro tipo de cosas más complejas que están en estos momentos en juicio. Luego, desde el punto de vista popular, desde el punto de vista de la ciudadanía, ya digo, el daño esto es tremendo.
0: ¿Cómo somos los humanos? Porque efectivamente nos ponemos a calcular importes y dices, lo de los hidrocarburos son cientos de millones de euros. Lo que nos están robando con la inmigración, cientos, miles de millones de euros, tal. Sin embargo, salen las joyas de Zapatero y como es visual, como
3: Sí,
0: lo
3: sí, sí.
0: ves,
3: O sea,
0: como te puedes
3: es.
0: hacer la idea de una fiesta de gente
3: Claro.
0: bien, toda llena de pedrería, entonces eso tiene muchísimo más
3: Sí, sí,
0: impacto.
3: sí. Y bueno, y lo que pasa también es lo inútiles que es esta gente, lo inútil que es esta gente, porque dices, deberían de ser un poquito más inteligentes, más aseados con este tipo de cosas. Con el tema de las joyas de Zapatero es lo mismo. O sea, yo lo primero que nunca hubiera dicho que las joyas son mías. Digo, si fueran mías estarían en mi casa, que la tengo protegida por la policía. Estas joyas están en esa caja fuerte y vete a saber de quién son. A lo mejor son del Partido Socialista que está aquí enfrente o lo que sea. Y a lo mejor son compartidas, porque realmente están ahí para hacerse efectivo y repartírselo entre distinta gente. Pero el hecho de haber dicho, no, son mías y son de mi mujer, de
0: Una
3: Sonsoles, que las he heredado,
0: herencia.
3: ahí es donde la han fastidiado, porque primero, las joyas, si las mantienes como están ahí mantenidas, tendrán una firma de una joyería, serán muy identificables. Y lo primero que uno tiene que hacer, si las joyas, imagínate, han sido pagadas por alguna gente de Venezuela para sacar de la tortura a alguna de la gente o son pago de algo, de alguna fortuna y tal, pues eso sí que sería absolutamente tremendo. Porque joyas de ese tipo, lo primero que hay que hacer es quitarle

0: las piedras y fundirlas. Lo que es todo el soporte metálico, precisamente para evitar ese rastreo. Y bueno, esas joyas van a ser absolutamente rastreadas y se van a saber cuándo se produjeron, lo que sea. Y seguramente va a ser que no son de fortuna de nadie. A lo mejor tienen 30 años o tienen 20 años y que se hicieron en Dubái. Y bueno, pues imagínate la metedura de pata, que es precipitarse y decir, no, son mías y son de herencia de Sonsoles. Yo creo que han metido la pata hasta arriba.
1: ¿Va al trullo el hermano o no?
0: Yo no creo que el hermano vaya al trullo, no es lo más importante, yo creo, en este caso. No quiero decir que yo tenga el corazón así de ancho, porque yo lo que tengo así de ancho son otras partes de mi cuerpo con este gobierno, ¿sabes? Pero que me las han ensanchado. Perdón, pero...
2: Por Dios, don Marcos.
0: es que me tienen hinchado. Sí, bueno, pero yo no... yo creo lo que sí es importante es que sea condenado. Pero una cosa muy importante también, que yo siempre insisto en esto...
2: O sea, que condena habrá, pero usted cree que no ingresará en prisión.
0: Pero es que yo creo que a quien hay que condenar son a los sinvergüenzas que podían darle el cargo. Es decir, este de aquí me parece, con todo mi respeto, un majadero. Y además lo ha demostrado. Entonces, pero realmente los que están robándonos el dinero no es él se está beneficiando, son el que coge y que le pone 100% de los puntos porque ha contestado muy bien el tal. Todos esos son los que tienen la capacidad de contratarle, porque él no tiene capacidad de contratarse. Todos ellos son funcionarios que deben un respeto y deben además una ética para con los ciudadanos a los cuales les estamos pagando el sueldo a estos funcionarios. Estos funcionarios son los que han permitido hacer eso sabiendo que estaban haciendo algo ilegal. El otro ya te digo, es un majadero que, mira, pues se ha beneficiado de esto. Pero las condenas yo creo que tienen que ir a todo lo que ha sido la cadena de gente que está, que les hemos puesto nosotros ahí, que tienen que mirar por nuestro dinero y que han decidido saltarse todas las normas éticas para darle y regalarle el dinero a este personaje.
1: ¿Usted cree que le condenan, don Mario?
3: No lo sé, pero lo que sí sé es que este caso tiene la entidad suficiente como para prestarle atención de por sí, porque encarna mucho... La sensación de impunidad del poderoso, sobre todo si es societa, ¿de acuerdo? Y también retrata a la mugre periodística que respalda cualquier cosa que diga el gobierno, ¿no? Bueno, periodística o propagandística, etcétera. Ignasi Guardans.
1: Un siervo, madre, un esclavo.
3: Imaginaos levantaros todas las mañanas y decir que soy Ignasi Guardans todos los días de tu vida. Claro, ahí te tienes que quitar el espejo o algo, ¿no? Para tampoco infligirte demasiado castigo. El juicio al respetado músico y gestor cultural español David Sánchez por ridículas interpretaciones penales de decisiones administrativas más o menos oportunas, está desnudando lo que se puede lograr en España usando el sistema penal como arma indirecta para hacer daño político. Lo guardans. El problema es lo que...
1: ¿Se limpió después las comisuras de los labios o no?
3: Pero, don Luis, es que no es él solo, no es... Esto no es el plus los viernes cuando uno era joven... Que había que descodificar. No. Es que esto es lo que te están dando en Televisión Española, en la SER, en cualquier medio de mediado por la indignidad.
1: Es igual, si ya no tienen influencia, ya no pueden hacer nada.
3: A ver, pero estamos mirando que el PSOE, lejos de estudiarlo nosotros en los... imaginaos, hoy en día el PSOE tendría que ser un motivo de estudio de cómo colapsa un partido hegemónico. Bueno, ese es el segundo partido de España. Es el segundo partido de España. Bueno, sí, joder. O sea, pero
1: usted es un impaciente.
3: Yo llevo escuchando que colapsa el PSOE desde que echaron a Nicolás Redondo. Os lo digo de verdad. Sí, escuchando eso, el fin del PSOE. Cuando se fue Felipe González, cuando perdió las elecciones. Imaginaos cuando... Zapatero, Bono. Bono ahora porque le vemos que es el señor de los caballos, pero antes decías, ¿dónde va el PSOE con esto? Sí. El PSOE lleva colapsando. Yo voy a cumplir 50 castañas, madre mía, me quiero morir ya. Es en agosto, pues lleva colapsando desde hace, pues desde el 93, desde que yo tenía, desde que no había entrado a la universidad.
1: No me digas, usted Leo. Pues pausa publicitaria y seguimos.
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0: continuamos con nuestra tertulia. Y vamos a hablar un poquito de cloacas. Y luego quiero reservar un pelín para lo que está pasando en Venezuela. Curiosísimo. Caso cloacas. Tenemos que el juez García Castellón, ya jubilado, pues acaba de pedir personarse ante el juez Pedraz, que es el que lleva el caso, y ha pedido personarse como acusación, porque es uno de los perjudicados por la labor de las cloacas del Partido Socialista, porque fue uno de aquellos contra los cuales intentaron encontrar basura para someterles a extorsión, pues todos estos Pepe Gotera y Otilio de las labores de espionaje articulados en torno a Leire Díez. Y por otro lado, pues el Consejo General del Poder Judicial ha emitido una nota de protesta relativamente dura contra todos esos mensajes que están saliendo desde el gobierno de que estamos ante casos de golpismo judicial. El Consejo General del Poder Judicial recuerda al gobierno que con eso están deslegitimando la justicia y destruyendo, por tanto, uno de los pilares fundamentales del régimen democrático. La verdad es que lo que se ha descubierto del caso Cloacas es estremecedor. O sea, una operación perfectamente estructurada del Partido Socialista, cuyo ideólogo era Santos Cerdán, cuya ejecutora principal era Leire Díez, y para lo que se emplearon fondos del Partido Socialista, locales del Partido Socialista, personal del Partido Socialista, y todo con el objetivo de sobornar, extorsionar, chantajear, destruir a jueces, fiscales, periodistas, guardias civiles, policías. Es tremendo. O sea, el Watergate de Nixon era una chorradita comparado con toda esta mafia que llegó a someter a seguimientos a la jueza del caso del hermanísimo. Como no encontraron nada, hicieron fotos con inteligencia artificial falsas para tratar de pringarla y las ponen a correr por las redes. O sea, es repugnante.
1: Lo que es además es que es una caricatura, es una chapuza. Este gobierno no hace nada bien, y entonces así están las infraestructuras, así tenemos lo del AVE, incluso cuando se ponen de espías, son unos chapuceros. Es decir, que todos son como unos aficionados a todo este tipo de cosas. O sea, cogen y le ponen esto a la superdetective Leire, que la muy tonta está siendo grabada por todos. Le graban de todo, le graba el que estaba en Dubái, le...

0: y bueno, dices, pero con esta gente, ¿a dónde vamos a ir a parar? Es decir, si esto es lo que es el gobierno y lo que es el Partido Socialista, Dios mío, o sea, los servicios secretos de otros países se lo tienen que haber estado pasando aquí de maravilla, diciendo, pero es como robar a un niño, ¿eh? Dices, pero es algo tremendo, de verdad, qué chapuceros.
1: No sé si chapuceros, porque lo de Leire está hecho a postísima y el...
0: Pero de, o sea, la inteligencia artificial, las fotos estas, o sea, todo ese tipo
1: hay que
0: de
1: decirle,
0: cosas. Y dices, pero bueno.
1: Date cuenta, Leire, ¿no? Hay una conversación que se filtró el otro día, ¿no? Cuando le ofrece a un juez volver...
2: Sí, un juez que había sido expulsado de la carrera judicial.
1: Bien.
2: Y le ofrece volver si le ayuda a encontrar información comprometida sobre la jueza del hermano de Sánchez.
1: ¿Se escucha ese audio? Se nota un montón que Leire no sabe dónde se está metiendo. Es decir, porque le pregunta el juez, bueno, pero esto que me estás diciendo tú, me lo estás diciendo porque lo han dicho otras personas, ¿no? Y ella hace una pausa dramática, que es una paradiña de penalti. No es una paradiña de penalti porque esta tía no es técnica, no sabe dónde se está metiendo de verdad.
3: Claro.
1: Y ella dice, sí. Quiero decir con esto, es alguien que está en juegos que no controla ella.
0: Totalmente.
1: No controla y además no sabe qué alternativas se le presentan para momentos embarazosos.
0: Pero tú sabes, eso, cuando alguien te está grabando, tú entiendes por las preguntas que te está haciendo que lo que está tratando es de sacarte que le digas alguna cosa comprometida. Yo creo que esa intuición que ella podría tener de decir, oye, estoy hablando con un juez proponiéndole un tema ilegal, y el juez, las preguntas que me está haciendo son precisamente para que quede constancia de algo. No sé, esa intuición, es que no la tiene, es que es un elefante en una cacharrería. O sea, está Charo, que está súper Charo, la verdad es que,
1: o sea,
0: les ha creado un problema.
1: Charo de manual, ¿por qué? Pero, porque es así que no, sí, es que no sabe.
0: Sí, pero se queda en su teléfono móvil, que ese es el gran problema que ha tenido, se queda con las conversaciones que tiene con el amante que compartía con Marichusa Montero. Entonces, claro, dices, pero ese tipo, porque hay otro tipo de conversaciones que todas las borra, pero como las otras tiene que estar metido, pues lo medio personal con lo otro, pues ahí es donde parece ser que la UCO ha conseguido encontrar cosas.
1: Pero fijaos, por eso que no son tan tontos. Están diciendo, vamos a enmarronar a la tonta, y además esto incluso es presentable, porque le vamos a enseñar a la gente a decir, ¿cómo va a ser esta? Pues esta es una, pues eso, es una Leire, es una Charo. Y no, el problema es esto, hay que decirle,
0: que son los
1: date cuenta de lo que han hecho contigo, amiga.
0: Estos son los ángeles de Cerdán, o sea, no lo son los ángeles de Charlie. Entonces Cerdán es el jefe, y está de aquí, pues ahora no es Farrah Fawcett Myers, pero bueno, pues o sea, los ángeles de Cerdán.
1: Comparad dos perfiles, Leire y Koldo. Koldo
0: M.A.
1: que gañar,
0: ese es M.A.
1: que no sé cuánto, sí, pero este grababa a su sombra. A su sombra.
0: Sí. Es que era más profesional.
1: Por lo que estoy diciendo, porque no es lo mismo. Es que esta sí que dijeron, a ver, tráeme una imbécil. Una que solo viva por nosotros, que beba los vientos por nosotros, que le encante posar con nosotros. Esta, para adentro.
2: ¿Tienen gente más apañada?
1: Sí.
2: ¿Usted cree?
1: Es que llevo viviendo en España, tengo 50 años, y con el PSOE llevo viviendo, ¿cuánto? ¿40? Joder, pues si son tontos esos, los demás no sé qué somos.
2: Le quiero recordar a quién encargaron el tema de los GAL. A Medo y Domínguez, que terminaron gastándose, los GAL matando a gente que no tenía nada que ver con ETA, terminaron gastándose el dinero de los fondos reservados en el casino de San Sebastián.
1: Un momento, vale, sí, los GAL terminaron tan mal. Resulta que Francia dejó de ser tan obscena en la protección de ETA. Francia dejó de ser tan obscena en la protección de ETA.
0: Giscard.
1: Es decir, no sé si para lo que ellos buscaron el GAL terminó tan mal.
2: Pero no quiero entrar en ese debate. A lo que voy es a los chapuzas,
1: no,
2: a los que encargan el asunto.
1: Porque hay veces, es que a veces somos nosotros los que nos olvidamos. ¿Qué les da igual? O sea, eso. Y además está muy bien traído. ¿Quién se comió el marrón? Amedo. Domínguez.
0: Vera.
2: En Barrio Nuevo.
1: Sí,
2: o sea, llegó la cosa.

0: está el ministro.
1: Sí, sí, muy bien. Pero el que mandó y el partido, ¿a que no? Pues eso. Entonces, que, cuidado. Son, verán todos los chapuceros que sean, serán torrentescos, que a mí, por eso, yo lo que tengo ahí, lo que me deja estupefacto es por qué Torrente no ha sido socialista desde el minuto uno. Le clava mucho más. Y la parodia le saldría mucho mejor. Lo hubieran odiado antes, además. Que le ha salido rentable que lo odiaran. Porque ha dejado de hacer ese cine, que a mí, por otro lado, me parece casposísimo, para hacer otro que encima le es mucho más rentable y que además tiene como más valores, ¿no? Pero, ya os digo yo, el PSOE, tú ves a Marisú, ¿no? Y dices, no puede ser, no es verdad. Es verdad, chicos, es verdad. Y les sale tan mal la jugada que luego pierden autonomías y el de enfrente dice, ¡que vuelvan estos! ¡Que los necesitamos para España! Y tú, vivimos, como dice Quintana Paz, en un PSOE state of mind que hace que incluso este tipo de cosas le salgan mal. Mira, le salgan bien. Si cruzas la acera, ves, hubo un PP que descollaba por nombres, por posiciones, por el PP de Rodrigo Rato, cuando Aznar elige, que todos decíamos, le va a costar porque menudo personajes de peso. ¿Dónde están esos personajes de peso? ¿Dónde está ese partido? ¿Qué tal lo hicieron? ¿Qué tal gestionaron la cuestión de las cloacas? El Partido Popular, que fue el gran
2: ¿qué hizo?
1: Combatiente del terrorismo, le metieron 200 muertos 2 días antes de unas elecciones y no se enteró de qué había pasado. Que es que no es que nos mintieran, que no sabían qué estaba pasando, que es lo más escalofriante, que no sabían qué estaba pasando. Un partido que llevaba 8 años gobernando y que había laminado el terrorismo y que había generado una sensación de euforia en la sociedad española porque decían, vamos a acabar con los hijos de Satán, le meten 200 muertos 2 días antes en la capital de España y no sabe qué había pasado, hasta el punto de que ni siquiera sus aliados de referencia, lo mismo dentro de 50 años, si sigo vivo, me llevo alguna sorpresa y tal, pero ni siquiera ellos saben qué está pasando. Y por eso Aznar hace esa circular activa servicio diplomático diciendo, oye, ha sido tal, no sé qué, porque no saben qué ha pasado. Entonces, cuidado, porque por otro lado teníamos gente súper preparada y nos prepararon para nada, porque fue, por desgracia, un intento frustrado. El Aznarato fue un intento frustrado. Fijaos, llegó con las situaciones más difíciles. España estaba diciendo, ah, pues mira, se puede hacer otra cosa que no sea socialistear. Y fue un experimento fallido.
2: Pero estábamos de maravilla, teníamos unas relaciones internacionales envidiadas por mucha gente, habíamos hecho en tiempo récord la convergencia para poder entrar en el euro, además por la puerta grande, todo lo de Maastricht. Dice, bueno, pues la verdad que el país más o menos iba funcionando, pero bueno.
1: Sí, pero aún así, pero fijaos.
2: Es que desde entonces no hemos levantado cabeza.
1: No, y le faltó continuidad a esa política y también del propio PP. Es que ahí había también faltó consistencia en un montón de cosas y faltó que el PP se creyera un montón de cosas y incluso en política exterior faltó respaldar declaraciones con hechos. Es decir, por desgracia, cuanto más te distancias, decías, esto va a verse con mejores ojos y dices, pues no, espérate un momento que voy a ver si de aquí no surgieron un montón de cosas.
2: El tema de las cloacas, lo que sí nos ha permitido ver, que es lo que da vértigo, es que si no se hubiera conseguido parar esto, y hay que darle las gracias a Santiago Pedraz, porque yo creo que Santiago Pedraz ha hecho un trabajo increíble, porque además todos que teníamos poca expectativa sobre la Policía Nacional, pues resulta que la UDEF ha mantenido absolutamente el secreto, porque creo que ha sorprendido también al Partido Socialista cuando entran de nuevo en Ferraz y cuando entran también...
3: Eso ha sido la UCO. Bueno, la que ha entrado en Ferraz es la UCO. La UDEF es la que lleva lo de Plus Ultra con el juez Calama, ¿no?
2: La UCO ha sido...

0: la Usco la que ha entrado
1: En Ferraz, sí.
0: en Ferraz.
1: Sí.
0: Sí. Creo que está llevando Pedraza, yo pensaba efectivamente, ¿no?
1: Sí.
0: Pues nada, lo siento. Lo que sí es que gracias a esto nos hemos dado cuenta a qué nivel de Estado podríamos estar llegando, porque si consiguen vencer, si consiguen chantajear jueces, si consiguen hacer todo lo que se pretendía, es decir, España ya sería un Estado absolutamente fallido. Y gracias a Dios, es decir, porque a lo que iba esta operación era contra jueces y contra UCO. Contra jueces y contra UCO, contra jueces y contra policías y contra fuerzas y cuerpos de seguridad. Y es lo único que nos queda, lo único. Y menos mal que no han triunfado.
2: Por cierto, otra cosa.
1: Un momento, ¿me va a cambiar usted de tema? Porque no, yo quiero cambiar de tema.
2: Pero le iba a citar con una cosa que es interesante, pero lo voy a dejar ahí cerrado. El PP que no se entera de cosas tan espantosas como el 11M, pero luego tenemos esa frase que solo recuerda en España Luis del Pino, de Aznar, que a ver si un día despeja...
0: ¿Qué era?
2: ¿Qué quiere decir? Porque es que es esencial.
1: La frase... España no va a cambiar de régimen ni porque los terroristas maten ni para que dejen de matar. Frase sí, absolutamente incomprensible, dicha por Aznar a la una de la tarde del día del atentado. ¿A quién estabas respondiendo, sí, querido José María?
0: Importantísimo. Y otra cosa que también me espeluzna, que es el tema Bono, porque el tema Bono es repetible. El tema Bono es que es una persona absolutamente intocable, y razón por la cual es una persona intocable, entre otras cosas, ha hecho alarde de la información que él puede tener por el acceso que tuvo en su día al CNI. Y de esa manera ha conseguido que nadie se meta con él, que nadie investigue las razones de esta suerte económica que ha tenido. Y yo no sé si otra gente que ha tenido también el mismo acceso, si también se podría blindar a futuro. Y eso a mí me preocupa. A mí me preocupa que a veces la impunidad esté viniendo por la capacidad de información y de chantaje que pueda tener alguien que se haya llevado la pasta gansa.
1: Mira qué dosieres tengo aquí y tal, ¿no?
2: ¿De Bono sabemos algo?
1: De Bono, que acaba de salir mencionado por el hijo de Ábalos.
0: De que pasó la información de
2: él está hablando, llama la atención.
0: ¿Y
2: alguien se ha acercado? ¿Le ha acercado un micrófono?
1: No tenemos,
2: ¿está localizado?
1: Yo no tengo ni idea de dónde demonios está.
2: Bueno,
1: vamos a hablar un poquito del caso que ha conmocionado a la sociedad británica, el caso de Henry Novak.
0: Tremendo.
1: Un chico al que apuñala un Sikh, es decir, un alguien de origen indio, de religión Sikh, que curiosamente en las leyes británicas están autorizados a llevar un cuchillo ceremonial de 21 centímetros. Tócate las narices. Con eso le apuñala 5 veces al chico, llega la policía y entonces a quien cogen y le ponen las esposas es al chico. El chico diciendo que me estoy muriendo, que me han apuñalado. Y los policías diciendo, no te ha apuñalado nadie, tal... Y termina muriendo el chaval.
2: Sí, sí, es
1: tremendo.
0: Es que ha tenido la desgracia el chaval de no ser negro. Si fuera negro, no hubiera pasado eso, la policía le hubiera tratado de otra manera, y además, si se hubiera producido, estarían en estos momentos incendiadas todas las calles de Inglaterra. Pero como era blanco, para desgracia del pobre chico, pues...
2: El caso es espeluznante porque... porque revela el doble rasero. Bueno, en fin, no, si es que me pongo mal con estas cosas, no puedo. Las imágenes de la cámara corporal de los policías, encima ven que los policías están
0: de cachondeo con
2: ellos. Tratan como, hi mate, y además, ¿qué pasa, tronco? Están diciendo, hi mate, no, yo creo que no tienes, no te han apuñalado, no es verdad. El tío está esposado, no está. La gente lo está comparando con el caso George Floyd. George Floyd iba hasta las patas ese día.
1: Representaba un peligro para los...
2: que estaba hasta las patas. Y este pobre, todo lo contrario. Y estaba, oye, que no puedo... Y suelta la famosa frase, exactamente la misma. I can breathe, lo dice 9 veces el niño.
0: Nueve veces.
2: Está tirado.

0: Pero lo que quiero decir, a mí lo que me deja loco en esa situación es el tipo no está suponiendo un problema, una amenaza, nada que se le parezca. Es verdad que es de noche. Pero no le das ni una ocasión. No está amenazando en ningún momento. Está boca abajo, lo tienes a tu absoluta disposición. Y no te permites ni siquiera chequear si verdaderamente lo han apuñalado. Que lo han apuñalado. O sea, es que no es. Oye, que me han pegado un pellizco en un
1: Sí,
0: pezón. Vale,
1: pero
0: porque ahí te va a costar verlo, pero si lo han
1: sí,
0: apuñalado.
1: pero el escándalo es doble porque eso sucedió hace 6 meses, aparentemente. Hace 6 meses que sucedió esto. Y lo que la noticia ha sido porque se ha descubierto ahora, porque lo estaba siendo ocultado por Starmer. Entonces, dice, bueno, ¿cuántas vergüenzas nos
0: Más
1: ocultan?
0: interesante aún, del caso Novak, algo se sabía por Elon Musk, porque Elon Musk desde el minuto uno lo estuvo siguiendo y los medios lo silenciaban porque sabían lo que había pasado, que es que esto es lo escandaloso, sabían qué había pasado y no informaban. Y de repente han salido las cámaras, las imágenes de las cámaras policiales, de las cámaras policiales. Y fijaos, y ahora la prensa indecentísima que tenemos te dice, el caso Novak está sirviendo para alimentar a la derecha. Y dices, bueno, decía alguien en Twitter, creo que era mi amigo Gonzalo Altozano, se odia poco estos medios. Y soy periodista, ¿eh?
2: Pero
0: Y
2: es
0: digo,
2: que
0: ¿cómo se puede decir eso?
2: algún medio al informar por primera vez del caso Novak, de este chaval que muere desangrado mientras la policía le pone las esposas a él y no al que le acaba de
1: Charla
2: agredir.
1: con él, sí, con el asesino están charlando.
2: Sí, bueno, pues al informar por primera vez del caso Novak, ahora pues algún medio de comunicación español dice, el caso Novak da alas a la ultraderecha que lo quiere utilizar y tal.
1: Es que sinvergüenzas son. Pero mira, esto es muy importante lo que has dicho a colación de esto, Luis, porque España necesita una regeneración tremenda, pero una regeneración no solamente política, porque no tenemos que olvidar, este es un país que siempre olvida demasiado fácilmente. Y yo creo que hay que recordar muy bien la labor que han hecho durante todos estos años determinados periodistas y determinados medios, y que quede grabado en piedra. Que quede grabado en piedra, que esos manifiestos que han hecho los periodistas contra tal, contra el tema de los bulos, los que decían fake news, todo esto, que se sepa y que les
2: Que se
1: acompañe la
2: recuerde sus
1: vergüenza
2: nombres, sí.
1: y que les acompañe la vergüenza el resto de sus días, porque no se puede que mañana borrón y cuenta nueva y se hace una especie de amnistía de
0: Eso es.
1: comunicadores, que yo ya estoy harto de todo esto, que al final no pasa nada y al final, oye, se reciclan de manera inmediata y los mercenarios ahora, oye, pues se cambian de bando y siguen siendo
0: Por
1: mercenarios.
0: cierto, en el caso Novak, una cosa muy interesante. Muy, muy interesante. Hay una federación Sij en el Reino Unido. Los Sij, por otro lado, yo digo yo que no son el principal problema del Reino Unido.
1: Pero si pueden llevar un
0: Deja.
1: cuchillito, ¿por qué los de Albacete no pueden llevar una albaceteña? O sea, que
0: El,
1: por.
2: no, no, es que en el Reino Unido, como seas mujer y lleves un spray
1: Ah, de pimienta
2: pimienta
1: no puedes, no puedes,
2: para
1: cierto.
2: protegerte de los violadores, vas a la
1: Vas
2: cárcel.
1: a la cárcel. Pues
2: Pero un
1: fijaos.
2: Sij puede llevar un cuchillo de 21 centímetros con los que puede apuñalar a
1: Sí.
2: gente.
0: Pues fijaos, hay una federación Sij que ayer emitió un comunicado que decía, la comunidad Sij ha condenado de manera inequívoca en los términos más enérgicos a Vikram Digba, no solo por el asesinato de Henry Novak, del que es el único responsable, sino también por las mentiras que ha dicho. Tomó la decisión equivocada, debería haber sido declarado culpable y ahora debe cumplir su larga sentencia de prisión. Lo han condenado a perpetua. Esto es lo que hay que oír
2: Sí, señor.
0: de las comunidades que se pueden ver en el disparadero por el hecho de que uno ha cometido un crimen y además saca el espantajo del racismo, etcétera. No, no, no, eres un indeseable, eres un criminal y te tienes que pudrir en la cárcel. En España y en el resto de Occidente muchas veces sucede lo contrario. Encima te dicen, ¿qué le habréis hecho? ¿Qué le habréis hecho para que saque la daga y apuñale al chaval?
2: Bueno, pues vamos a otras comunidades que no se han pronunciado tan claramente. Por ejemplo, la comunidad policial británica. O sea, los policías que asistieron a eso, deben ir a la puñetera calle. Pero todos sus mandos deben ir a la puñetera calle. Y todos los responsables políticos que han instaurado dentro de la policía británica una política de miedo que obliga a los policías a autocensurarse y a tratar de evitar cualquier comportamiento que la izquierda progre pueda calificar de racismo, todos ellos a la calle. Y deberían, en un mundo ideal, responder todos con su patrimonio de las indemnizaciones a que haya lugar y que pueda cobrar la familia de este chico, ¿no? Y de otros.
0: Y pero fijaos, además, lo obsceno, ¿no? Fue en aquel momento, cuando todo Occidente se puso de rodillas con el motivo de la muerte de George Floyd y tal. Y ahora hubo primero silencio, hubo después ocultamiento, porque eso es ocultamiento, es peor aún, es ocultamiento, y ahora es, ojo, señores, con tomar conciencia de la situación y... No, perdón. Por cierto, ya digo, mis respetos a la Federación SIG que dijo eso y mi repudio más absoluto a la purria periodística que prostituye de esta manera la profesión, la verdad. Son casos de descorazonadores cuando ves esto. Porque además luego sucede lo que sucede. Te dicen, no, Twitter es un nido de locos que no sé cuánto. Si los medios cumpliéramos nuestro cometido, Twitter no hubiera tenido el reventón que tuvo. Porque resulta que la gente, con todas las razones del mundo, no se fían de lo que les decimos.
2: Doña Carmen Carbonell.
3: Don Luis, le traigo una última hora. A las 12 de la mañana, a las 12 del mediodía, va a ser la comparecencia en las Cortes de Castilla y León de Carlos Pollán y de Mañueco para hablar del acuerdo de gobierno, de ese pacto entre Partido Popular y Vox, del que hablamos nosotros este mismo lunes. Ya avanzábamos que estaba muy, muy, muy bien encaminado ese acuerdo, hasta el punto de que solo quedaban algunos flequitos. Y ya finalmente pues se ha cerrado ese pacto en Castilla y León para el próximo gobierno. Y a las 12 del mediodía tendremos más datos de cómo
2: muy
3: ha sido.
2: Bien. Antes de ir a la opinión de los oyentes, acláreme, es que ha estado en el estudio un señor que dice ser Mario Noya. ¿Usted corrobora que es Mario Noya?
3: He de decirle que hemos tenido un debate en la redacción. Incluso ha habido gente que ha llamado a preguntar a ver si se parecía bastante, pero no. Algún oyente ha dicho.
0: ¿Qué pasó?
3: Se parecía bastante.
0: Ayer, ¿qué hiciste?
3: Dije, ¿pero quién es este señor? Pero ¿por qué está entrando un señor que no conozco en mi casa?
1: La voz la imita espectacularmente.
3: Sí.
1: ¿Eh?
3: De hecho, en el chat han empezado a sacar luego parecidos con célebres actores de Hollywood. No. En el caso de Marcos de Quinto, le han buscado un parecido. Pues luego lo voy a colgar también en redes sociales.
2: Boris Karloff.
3: No, es James Cagney.
2: James Cagney, sí, tiene otro aire.
3: Y de hecho se han puesto a poner fotografías y yo ha habido un momento que he dicho, bueno, voy a dedicarme a otras cosas, como por ejemplo el pacto de gobierno de Vox y del PP en Castilla y León, porque la gente también está a cosas interesantes.
1: James Cagney es el que hace la película 1-2-3 de Coca-Cola.
3: Uh-huh. O sea que...
1: De Billy Wilder.
2: Claro,
1: por eso te digo que
0: todos
1: a lo mejor...
0: los caminos conducen.
3: Maravillosa película, por cierto, divertidísima. Si no la han visto, súper recomendable para que vean ustedes algunas hipocresías que se llevaban a cabo en países comunistas, como en el caso de esa Alemania tan histórica.
0: Y tenemos a Garci, mira, también ha cambiado. Somos Garci.
3: El día menos pensado me pongo a hacer crítica cinematográfica. Ojo, que tengo mucho peligro. Bueno, vamos a hablar de lo que decían nuestros oyentes. Respecto a la pregunta que lanzábamos esta mañana, que era la siguiente. ¿Cree usted que el Partido Popular Europeo debería romper sus acuerdos con el Partido Socialista Europeo y construir una nueva mayoría con los grupos situados a su derecha? En fin, es una pregunta que algunos decían que podía ser hasta lógico, ¿no? Un poco de cajón. Dábamos cuatro opciones. La primera, por supuesto que sí. La segunda, supongo que sí. La tercera, supongo que no. Y la cuarta, por supuesto que no. De momento, con un 92% de los votos, va ganando la opción de que, por supuesto que sí, lo deben hacer.
2: ¿Con
3: Don
2: un
3: Luis,
2: cuánto?
3: 92%.
2: Sí, 92%.
3: Realmente. Con un 5% de los votos, la segunda opción más votada es la de supongo que sí. Esa opción de la gente que cree que sí, pero que duda. Hay un 1% que dice que supongo que no y hay un 2% que dice que por supuesto que no. Y entre los que dicen que no...
2: ¿Esto están toda la familia Sánchez?
3: No, pues le va a sorprender. En las publicaciones de YouTube me encuentro con un comentario de Edmilson José Gómez que dice que prefiere que no para que se hundan para siempre. O sea, esto es un poco la misma idea que decíamos de Pedro Sánchez, si era mejor que siguiera adelante y hundiera definitivamente al Partido Socialista o sacarle cuanto antes de la Moncloa y que, sin embargo, el Partido Socialista perdure. Es una opción que solemos decir aquí muchas veces de que es mejor susto o muerte, ¿no? Pues van por esa línea. Antonia Yalea, en esas publicaciones de YouTube, dice que si no lo hacen ya, quiere decir que son lo mismo que son los socialistas. En Twitter, Isabel de Baviera, Isi von Bayern, que es como se escribe su alias en Twitter, dice que los partidos que componen el Partido Socialista Europeo son muy diferentes. Una gran parte no está en la Internacional Socialista. Alguno incluso está más a la derecha que el PP español. En su opinión, es el Partido Socialista Europeo el que debiera revisar a sus miembros. Pero como están a sobrevivir, pues no lo van a hacer.
1: Sí, sí, puedo añadir algo, don Luis, porque yo creo que no es que el Partido Popular Europeo se alíe con estos grupos, con Patriots y con otros grupos, el de Meloni y tal, sino si esperamos que pase un poquito de tiempo, esos partidos, AfD en Alemania o bueno, en Francia, lo que está pasando con Marine Le Pen y tal, van a ser los partidos que van a tener más votos que el PP europeo y elegirán al PP europeo para gobernar con ellos. Pero eso es hacia donde estamos yendo, porque fíjate lo que está pasando en Francia, lo que está pasando en Alemania, lo que ha pasado en Italia, y al final será el PP europeo la segunda fuerza y estos acudirán a
2: ellos. Estoy de acuerdo, pero moralmente
1: es
2: inasumible que el Partido Popular Europeo gobierne con el Partido Socialista Europeo. Claro. En las instituciones europeas.
1: Sí, porque lo están,
2: pero es repugnante.
1: Porque en Alemania, pero lo que está produciéndose en Europa, a nivel europeo, es lo que se está produciendo en Alemania. Y en Alemania yo creo que el propio Partido Popular Alemán se está dando cuenta de su debacle, que viene precisamente por seguir, por estar junto con el Partido Socialista. Luego, lo que tendrían que hacer es, lo van a hacer simultáneamente, tendrían que hacerlo simultáneamente a nivel local y europeo.
3: Un último comentario del chat de YouTube, si me permite, es de Jorari71, que dice que ha votado, por supuesto que no, porque el PSOE Azul es un partido de ultraizquierda, defiende ideas de ultraizquierda. Creo que ya está bien de engañar con que el PSOE Azul es conservador.
2: Muchísimas gracias, doña Carmen Carbonell. Gracias, don Mario Noya. Gracias, don Marcos de Quinto. Y ponemos punto final a la tertulia con don Paco Linares, que hoy nos quiere hablar de control y tiranía. Buenos días, don Paco.
4: Gracias. Saludos a todos. Antes de ayer se celebró en el Parlamento una mesa redonda sobre la libertad de expresión. Como saben todos los escuchantes de este programa, Mañanas en Libertad, en Radio Libertad y en el Toro Televisión. Ayer mismo lo comentó nuestro director y amigo, don Luis del Pino, que estuvo presente en esa mesa con don Javier Esparza, entre otros. Un servidor tiene experiencias muy tristes y dolorosas por ejercer y defender la libertad de expresión, esencia de la democracia. Curiosamente, los palos siempre me han venido de la ultraizquierda, es decir, siempre del PSOE. Este partido me produce repugnancia después de haber vivido su tiranía hacia el pueblo privándolo de libertad, porque sin conocimiento no se puede escoger, no hay libertad. Y como decía ayer aquí mismo don Javier Berenguer, los juicios sin argumentos impulsan odios sin motivos. Les cuento brevemente dos casos que he vivido entre muchos. Uno fue en Málaga, en una Andalucía y una España dominada por el Partido Socialista. Llegué tarde, como periodista, a una manifestación frente a la sede del PSOE. Solo caminaban ya por aquellas calles dos señoras. Les estaba entrevistando y le estaba grabando, y la Policía Nacional estaba por allí, siendo el subdelegado del gobierno entonces un sociata. Pues los policías interrumpieron mi trabajo y de malos modos y con amenazas me pidieron todos los carnés. Otra vez, esto es otro caso, estaba yo trabajando para la revista Sin Prisas y me encontraba en el Ayuntamiento de Cártama. Y el entonces alcalde del PSOE, José Garrido Mancera, ordenó a la policía local que me echara del ayuntamiento. Entonces, por indicación del presidente de la FAPE, que lo llamé, puse inmediatamente una denuncia en la Guardia Civil. Y cuando al tiempo me comunicaron mi comparecencia, oh, ¡qué curioso! La denuncia había prescrito un día antes. ¿Control? Nada de eso. El PSOE solo cree y solo entiende su tiranía. Y a eso le llama democracia. El socialismo lo prostituye todo, hasta los nombres. Cuando escucho de un mando socialista la palabra democracia, ¿saben dónde voy? Pues a vomitar donde sea, porque me producen arcadas. Así es. Mañana más y mejor. Punto final.

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Por norma general sabemos que no todos los alimentos son aptos para la congelación, pero una gran mayoría de ellos se aguantan muy bien las temperaturas bajo cero de nuestro congelador, que por cierto, lo ideal es tenerlo a una temperatura de unos 18 grados bajo cero. Vamos a verlo por partes. La carne se puede congelar tanto cruda como cocinada, pero es mejor hacerlo en trozos pequeños o raciones para solo descongelar aquello que vamos a utilizar. El pescado y el marisco, lo mismo, se puede cocinado o crudo. En cuanto a las legumbres y verduras, nunca crudas. Primero hay que cocerlas, hay que cocinarlas, para que queden luego con una buena textura. En cuanto a la fruta, los frutos rojos y los cítricos sin piel sí se pueden congelar crudos. El resto de frutas se tienen que congelar cocidas o en compota, en puré, vamos. Pasta y arroces, aunque no quedan exactamente igual, se pueden congelar ya cocinados, pero sin caldo y con un poco de aceite, con un chorrito así por encima para que no pierdan la consistencia ni tampoco se nos peguen. En cuanto a los huevos, no se pueden congelar tal cual, enteros y con cáscara. Tienen que ser batidos o sin cascar, con las yemas y las claras juntas o separadas en recipientes herméticos de cristal, si puede ser. Y en cuanto a los lácteos, salvo la mantequilla y la nata para montar, que sí se pueden meter en este congelador, el resto de lácteos, como la leche, el yogur, los quesos, no se pueden congelar porque pierden su textura y pueden deteriorarse. Las patatas, mejor prohibidas, no quedan bien, mejor en puré o a medio cocinar, eso pues podría valernos. Y el pan es uno de los grandes aliados de los congeladores, así que si ustedes todavía no lo hacen, que sepan que pueden congelar sin ningún tipo de problema tanto el de molde como el de barra normal. Un truquito es pasarlo por la tostadora después. Algo importante que deben tener en cuenta para descongelar cualquier alimento es que nunca, nunca deben hacerlo a temperatura ambiente, sino aunque el proceso sea un poquito más largo, deben descongelarlo siempre en la nevera.

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0: Pues sí, fue una época en la que, ¿de dónde sino? De los Estados Unidos, de América del Norte, llegaba esa música, el soul, el gospel, y llegaba, que todos la definíamos simple y llanamente como la música negra, la música de color, llegaba a Europa. Y claro, España siempre ha sido Europa, incluso antes de que se creara esto que llaman la Unión Europea, la Comunidad Económica Europea, y llegaban a España, y eso fue increíble. Fue increíble porque se vendía esos discos, esos vinilos de todos estos artistas impresionantes, como el que acabamos de escuchar, Otis Redding, y de eso va. Esto, pues, os podéis haber dado cuenta de que es nuevamente España en la memoria, y en la memoria de muchos de nosotros está esa música, está esos cantantes que sonaban en los programas de radio, de música, sonaban en aquellos ya guateques, pero principalmente, y eso hay que subrayar, en aquello que empezaban a resurgir unos locales donde había un disc jockey, que era una profesión nueva que se creó por las circunstancias y que eran las primeras discotecas. Y Otis Redding, que bueno, es triste que una persona con 26 años fallezca ni más ni menos que en un accidente de aviación y que no se entere del éxito que iba a tener a posteriori. Y yo creo que la invitada que tengo hoy aquí, que además está muy puesta en música y también en temas de medicinas, etcétera, etcétera, porque abarca todo, la música, la sanidad a través de una farmacia, y que tiene hasta su propio programa de música, música divina la llama, porque es que es verdad, Elia Navajas, es que es divina, y esta música además que toca hoy.
1: Muy buenas, Alfonso. Qué placer. Esta música que vamos a tener hoy en el programa, yo creo que es de lo mejor que hay. Qué bonito lo que has elegido. Y yo creo, un honor estar aquí contigo.
0: Sí, y yo he estado repasando todo el material que he preparado, porque lo tenemos preparado hace ya...
1: Sí, lo estuvimos hablando hace tiempo, es
0: verdad. Casi 2 meses, ¿no? Porque tú repites en España la memoria.
1: Yo repito, repito.
0: Y yo creo que este programa, viendo el material, yo creo que esto no lo va a hacer nunca ningún otro medio de comunicación.
1: No, es una pena, pero es que está todo tan bien elegido. Es gente que admiramos, todos los que amamos la música, lo admiramos tanto a ellos, que la verdad que te agradezco muchísimo que contaras conmigo para este programa. Va a ser un placer, de verdad, escucharlo.
0: Además, tú me diste la idea, porque tú hiciste un programa que tocaste esta música.
1: Sí.
0: Exactamente.
1: Ya sabes que tengo una tertulia con gente maravillosa, que además lo has traído tú aquí muchas veces, a Paco Pastor, Felia Riva, Francis...
0: Sí, bueno, acabas de nombrar grupos pues que son... Pequeñiques,
1: Fórmula Quinta,
0: etcétera, etcétera.
1: Brincos,
0: claro, claro.
1: Sí, Pepe Bel, en fin. Sí. Tenemos una tertulia fantástica y hablamos pues cada miércoles de gente tan increíble como esta, ¿no? Que sí. No se puede perder en el olvido y que la gente joven tiene que conocerla, porque es de donde hemos bebido todos los que nos gusta la música.
0: Evidentemente, y lo que acabamos de escuchar enseguida a lo que se llama la entrada, la cabecera, es ese tema que eso es como un himno, que es Sentado en el Muelle de la Bahía. Y nosotros estamos sentados en el plató del Toro Televisión de España a la Memoria.
1: Qué grande, Otis Redding, y qué pena, como tú has dicho, que se fue tan pronto y no vio el éxito que luego tuvo. No lo vio.
0: Otros con su misma edad también se fueron.
1: La maldición de los 26. Maldita.
0: Exactamente, pero eso sí, por lo menos, tuvieron la satisfacción de enterarse.
1: De ver de lo que habían sido.
0: La sociedad a nivel mundial ya les había aceptado su creatividad, sus características de interpretación.
1: Se fueron siendo grandes.
0: Pero lo de Otis Redding es un caso alucinante. Sí. Y yo me he permitido con ese texto de que le vamos a dedicar este programa a Otis Redding.
1: Pues me parece fantástico.
0: Que seguramente estará en un mundo mejor que este.
1: Ahora mismo el mundo está muy complicado, sí. Seguramente allí está haciendo música y se lo está pasando genial.
0: Sí, o por lo menos estará tranquilito. Vamos a pasar, porque yo creo que es preferible extendernos más después de que veamos y escuchemos todo lo que se avecina en este programa. Les advierto que seguro que les va a enganchar, no porque yo se lo diga. Lo vemos y lo escuchamos. Y aquí sentado al lado mío, pues una persona que sabe mucho de este tipo de música, de la música de color, que es Carlos Finale.
2: Hola.
0: Muchas gracias por venir, Carlos.
2: Gracias a ti por invitarme.
0: Tú tienes más discos que yo, seguramente, de todo.
2: Bueno, probablemente de Soul, sí. Vinilos, muchos, muchos.
0: Porque claro, Carlos ha sido y es, porque es como los matadores de toros hasta el final, locutor de radio y periodista musical.
2: Efectivamente.
0: Pero sobre todo viene en calidad de aficionado de esta música en concreto.
2: Y de coleccionista, que yo creo que yo empecé, bueno, muchos empezamos coleccionando discos y luego íbamos con la historia, pues yo podría hacer un programa y tal. O sea, que el coleccionismo y el conocer todo este tipo de música, y yo lo primero que hice en radio fue un programa de soul, pues a mediados de los 70 se llamaba Toma 2, o sea que desde luego el soul era lo mío.
0: Acabamos de escuchar toda una desgracia, porque este tema que hemos escuchado con esas imágenes terribles de ese racismo que había, que lo veíamos y lo seguíamos en aquella televisión en blanco y negro, allá por la década de los 60, un tema que ya es un himno.
2: Efectivamente.
0: Es un himno. Y este pobre hombre, con 26 años, que pereció en un accidente de aviación, no se llegó a enterar del éxito que tuvo este tema, y que aún hoy día seguimos recordándolo y nos incita a que silbemos al final del tema, ¿verdad?
2: No llegó a tener ni un top 10 en listas, fue el primero de los mitificados, en este caso le tocó a un artista del soul, porque antes habíamos sufrido la muerte de Richie Valens y de Buddy Holly en el 59, en otro accidente aéreo, pero no había ocurrido como ocurrió con Otis Redding, que además era cantautor, además componía sus temas, y a partir de su muerte comenzaron los éxitos. A las pocas semanas era número uno en listas el
0: centro de memoria de
2: la vida. La maldición de los 26 años. Luego moriría Hendrix, Janis Joplin, Jim Morrison, todos ellos, con 26 antes de cumplir los 27, ellos por otros motivos. Pero y a partir de ahí comenzó la leyenda. Fue el primer artista que vendió muchos más discos muerto que vivo.
0: Ajá. Y en el año 67 fue.
2: En el año 67, sí.

0: Dionne Warwick y Roberta Flack. Qué dos artistas. Pero qué pedazo de temazos, qué canciones. Y yo no entiendo cómo desde hace ya bastante tiempo no se componen.
1: Burt Bacharach no es muy repetible. Burt Bacharach y Hal David. Vamos a ver, Dionne Warwick se dio a conocer como portavoz de los temas de Burt Bacharach. Existía una especie de contrato de exclusividad de que primero lo hacía Dionne, luego lo hacían los demás. Alguna vez Aretha Franklin hizo el I Say a Little Prayer, que eso no le gustó mucho a Dionne. Se enfadó totalmente con el tándem Bacharach y David cuando el Close to You lo hicieron los Carpenters, pero claro, ella fue, me refiero a Dionne Warwick, la portavoz, nunca mejor dicho, de todas las canciones del segundo tándem de más éxito en la historia del siglo XX, de la música ligera, que se decía, la música moderna, como se llamaba entonces. Después de Lennon y McCartney venían Bacharach y David. A David siempre se le olvida, Hal David es letrista de las canciones, de la música que hacía Burt Bacharach. Entonces, claro, casi por definición los temas que interpretaba Dionne Warwick eran una maravilla. Insisto, es una de las grandes eminencias. Ya tiene muchos años Burt Bacharach, pero era irrepetible. Y Roberta Flack también hacía.
0: Es más posterior ya.
1: Es posterior, es en los años 70. Roberta Flack sería un precedente lejano de las Alicia Keys de hoy en día. Ya era de la época de los cantautores, curiosamente este tema no era suyo, pero ya tocaba el piano, era ya otra presentación, ya no era la mera solista como era Dionne. Y Roberta Flack tuvo una carrera no demasiado larga, casi siempre unida a un personaje oscuro y con un final triste, que era Donny Hathaway. Roberta Flack es conocida sobre todo por el Killing Me Softly y sobre todo por sus grabaciones a dúo con Donny Hathaway, pero es una de las grandes, por supuesto.

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0: Shirley Bassey, ¿qué recuerdos tengo de ella? Lo he contado, pero añadiré algo. Y Roberta Flack, Dionne Warwick, y además aquí sentado a mi lado también una cantante. Ellas, tú has sido intérprete cantante desde niña. Era un tema que, ya lo conté en una ocasión, era un tema que te venía de familia.
1: Sí, mis hermanos montaron un grupo en la universidad y al final me engancharon a mí también, mis hermanos mayores.
0: Sí, sí.
1: Y de ahí ya pues me entró el gusanillo y...
0: Y entonces te rescataron y para entrar a formar parte de,
1: del trío Acuario
0: del
1: y todo
0: Acuario,
1: eso, la vieja
0: etcétera,
1: banda.
0: Etcétera.
1: Pasa por,
0: claro,
1: por grupos muy, muy emblemáticos. Sí.
0: De la misma forma que tu marido en un momento determinado te, también te rescata como los Acuarios
1: para la farmacia.
0: Que es farmacéutico y con una farmacia familiar, ya a la farmacia.
1: Al final,
0: a cantar a la farmacia.
1: Al final ya lo ves.
0: Que es increíble. O sea, ahora mismo para mí las enfermeras, los farmacéuticos, todos estáis haciendo una labor impagable.
1: Pero que estas tres artistas son maravillosas.
0: Shirley Bassey, Dionne Warwick y Roberta Flack.
1: Y Roberta Flack.
0: Sí. Bueno, y Carlos Finali.
1: Bueno, y Carlos Finali, que además es que casi se puede añadir muy poco a lo que él ya comenta,
0: experto,
1: ¿no? Porque un experto
0: técnico,
1: está puestísimo.
0: Un histórico de la radio.
1: Sí, señor.
0: Sí, señor.
1: Da gusto escucharlo.
0: Da gusto,
1: hablar de música.
0: Claro, porque hay veces que hay personas que van de periodistas y de historiadores y hablan de temas porque los han leído en libros que otros los han escrito para que sean leídos, pero no se han documentado. Tú imagínate los que van de historiadores y se documentan en hemerotecas. ¿Y qué es lo que hay en una hemeroteca? Periódicos. Y los periódicos, para muchas veces poder llegar a entender algo, tienes que leer distintos periódicos de un lado y del otro.
1: Sí, porque las opiniones no son todas las mismas.
0: Claro, pero eso ya ocurría en los periódicos que se publicaban y se editaban cuando nuestra guerra de Cuba, o sea, a principios del siglo pasado.
1: Pero Carlos, hay que reconocer que se nota, para empezar, que ama la música. Eso se nota. Y luego está puestísimo en toda esta clase de música, además es lo que a él le encanta. Era un gran coleccionista, además, ¿no?
0: Cuando has visto el disco este que he traído de
1: Uy, qué recuerdos, por favor, qué
0: trae
1: recuerdos.
0: Trae muchos recuerdos, ¿no?
1: Sí, porque ese disco lo he tenido yo siempre. Es que yo he crecido con estas cantantes. Yo desde pequeña las he estado escuchando y además han sido un referente. Shirley Bassey es maravillosa, qué voz, qué voz. Dionne Warwick es la elegancia, la elegancia. Todas las canciones de Burt Bacharach, que es un compositor tan increíble. Y después Roberta Flack suavemente mata con su canción. Qué bonito, por favor. Sí, que son muy grandes. Tú tuviste, además, una anécdota muy buena y además la estuviste entrevistando porque me lo contaste a mí en el programa de radio con Shirley Bassey, además.
0: Y para mí lo más fuerte fue cuando ella se emociona y me cuenta que hacía poco tiempo que se había vivido algo terrible para una madre, y es que su hija apareció ahorcada en un puente de Londres.
1: Qué horror.
0: Y ella siempre ha mantenido que no considera que haya sido algo que hubiera hecho
1: ella
0: su hija.
1: Que se la...

0: La habían asesinado, es lo que ella creía siempre.
1: Sí, eso pues...
0: Bueno, y lo sigue creyendo.
1: Lo sigue creyendo y la habrá atormentado y la seguirá atormentando el resto de su vida. Y de las tres, Shirley Bassey, Dionne Warwick y Roberta Flack, ¿tienes una preferida de las tres?
0: Es que son diferentes.
1: Diferentes,
0: porque
1: pero dentro del filme.
0: Shirley Bassey, por ejemplo, es esa gran voz. Ese vozarrón maravilloso. Luego tiene mucha sensibilidad. Dionne Warwick, como he dicho antes, la elegancia. Eran canciones tan bonitas, muy elegantes. Y Roberta Flack, además de ser músico también, le da ya otra connotación, pero es que sería muy difícil quedarme con las tres. Lo que pasa es que yo creo que la que más años ha estado conmigo ha sido Shirley Bassey.
1: Shirley Bassey. Tú fíjate, Elia, tú eres de la tierra del flamenco. Eres
0: de
1: granadina,
0: de
1: Granada, Andalucía. Y yo en realidad descubrí todo lo que es el tema de la profundidad, del feeling, de la transmisión que transmite el flamenco.
0: Vas a decir una cosa que yo lo digo siempre.
1: Con Alfonso Eduardo Pérez Orozco, en uno de los viajes que hice con él a Nueva York, y un domingo por la mañana fuimos a Harlem y estuvimos viendo gospel en esas misas, eso que comunicaban, y yo rápidamente se lo dije antes de que él me lo dijera a mí, y dije, bueno, pero esto conecta perfectamente con el
0: cante
1: flamenco andaluz, español.
0: Es que es puro sentimiento. La música negra, el gospel,
1: sí,
0: el soul, todo es el pellizco, claro, sí, y ese feeling que tienen. Yo de toda la vida he dicho que se parece mucho al flamenco, mucho, porque es que te sale de aquí, de las entrañas.
1: Tiene mucha interrelación.
0: Efectivamente.
1: Evidentemente. Y yo me pregunto a mí, ya no te lo pregunto a ti, ¿qué ha pasado ahora mismo? Esa música, porque además esta música nos llegaba cuando en Estados Unidos había un problema de racismo impresionante.
0: Muy grande, muy grande.
1: Porque además esas noticias las recibíamos en aquella televisión en blanco y negro por a mediodía a la hora de comer, conjunto con las noticias de la guerra del Vietnam. Pero el tema de lo que estaba sucediendo ahora mismo me parece insólito. O sea, los negros tenían que ir en la parte de atrás del autobús. Los negros no podían compartir restaurantes o cafeterías. Pero en cambio el blanco, y el blanco estadounidense, y sobre todo el que tenía posibles, bien que les gustaba toda esta música a la que estamos dedicando este España en la memoria. Y no acabo de entenderlo, pero es que
0: yo lo que
1: ahora
0: pasa
1: en estos
0: es que
1: momentos no se hace esa música, no llega. No
0: sí,
1: nos llega.
0: Sí se hace, por supuesto, y además allí ellos la llevan dentro, claro que se hace. Lo que ocurre es que yo creo que ha pasado en todos los géneros de la música, está un poquito como más apagado. Los artistas estos tan fantásticos que hemos tenido en los 60 y en los 70, yo creo que había tanta creatividad en esos años, que ahora hay gente buenísima, pero yo creo que no es del nivel de esta gente. Que hay gente muy buena ahora, ¿eh? Muy buena, pero no de este nivel, sinceramente, ni las canciones tampoco.
1: Mira, Elia, ¿tú sabes por qué me he traído esto?
0: No.
1: Y no veas lo que pesa. Dentro de
0: tiene
1: todo,
0: pinta.
1: Dentro de todos los reconocimientos o premios o galardones que me dan, lo dije ya una vez aquí, este es el que más ilusión me hace, porque la Gran Vía para mí era como una prolongación de mi domicilio.
0: De tu casa.
1: Lo he dicho en más de una ocasión y no me importa repetirlo. Yo he sido muy feliz y muy libre en esa Gran Vía. Yo estaba deseando de terminar de comer en casa para salir corriendo a la Gran Vía. Hablo de cuando tenía ciertas recortes de libertad, porque todavía era muy jovencito, era la pubertad, pero luego fui madurando, fui creciendo y seguía siendo la Gran Vía para mí algo impresionante. Es que lo hablo con esto, que es que cuando el centenario de la Gran Vía, pues yo tuve la suerte y el honor de que junto con Alfredo Armestoy nos nombraron Gran Viarios de Honor. Y mira, el premio es el esquinazo.
0: Qué bonito.
1: Esto era la cafetería Manila. Este es el anuncio de Schweppes, que todavía se conserva.
0: Famoso.
1: Y aquí, pues eso, Alfonso Artesero, Gran Viario de Honor, increíble. Y es que yo, por esta Gran Vía, cuando yo me sentía el afortunado de ser anfitrión de cantidad de personajes con nombre y apellidos, pero en este caso con Shirley Bassey, pues para mí fue increíble pasear por la Gran Vía antes de acudir a comer por la Gran Vía. Por la Gran Vía, que luego también he estado con gente no de color, como George Harrison,
0: o esa anécdota tan maravillosa,
1: como Elton Jones, y luego pues históricos del cine como Orson Welles, etc. Pero desde luego nunca voy a olvidar, ya lo he contado hace un rato, nunca voy a olvidar a Shirley Bassey, que además es curioso porque fue en el 70, cuando yo estoy con Shirley Bassey, acababa de sacar, tenía el éxito de Something.
0: Una versión increíble.
1: Increíble. Y yo, ¿quién me iba a decir a mí que tres años más tarde, fue el 70, sí, tres años más tarde, iba a estar con el autor de esa canción, que era George Harrison? ¿Eh? Blanco y negro. Negro y blanco. Shirley Bassey. George Harrison monta tanto, tanto monta, los dos. Nunca lo olvidaré. Paseando por mi Gran Vía madrileña, que por cierto, la actual no me gusta. Prefiero aquella Gran Vía. Esto es lo que hay.
0: Qué pena.
1: Así que, sí, sí, sí.
0: Los que hemos vivido los años 80, los últimos de los 70, aquella Gran Vía maravillosa, verlo ahora como está es una pena.
1: Muy bien, pues vamos a ver ahora otro bloque. Por supuesto, con Carlos Finali, que un día me junté con él y repasamos este tipo de música, y los artistas que vienen ahora, mejor verlo y escucharlo, y después Elia y yo añadiremos algo.

0: El último vals y Granujas a todo ritmo, dos peliculones.
1: Magnífico, uno bueno. Sirvió de despedida a la banda. Ahí estaba al principio Mavis Staples, era la que cantaba. Esa era la jovencita de un clan familiar, los Staples Singers, que era un grupo donde estaba el padre, que era el jefe de todo el invento, y luego las hijas. Mavis es la mejor. Yo recomiendo a todo el mundo, porque luego ha aparecido Aretha Franklin, obviamente, sí, sí. En la película de los Blues Brothers. Hay un dúo de Mavis Staples con Aretha Franklin haciendo el Oh Happy Day, que yo creo que es... A mí me caen lagrimones cada vez
0: ¿tienes?
1: Que lo digo, y lo he oído muchas
0: veces. Tienes que conocer.
1: Sí, sí, por supuesto que sí. Ahí teníamos Mavis Staples, gran líder del nuevo espiritual. Hombre, no es el nuevo nuevo, porque en los 90 y en los 2000 han seguido haciendo todavía grandes cosas de los nuevos espirituales y del nuevo gospel. Y Aretha Franklin es Lady Soul. En una época en la que la música negra se llamaba soul, eso fue en los 60. En los 50 se llamaba rhythm and blues. En los primeros 50, y ese era un término totalmente racial, era race music, eso nos lo olvidamos. Y en los 70 era funky. Y en los 80 lo puedes llamar house, lo puedes llamar posteriormente hip hop, como sea. Es siempre la música negra, yo me niego a decirlo de afroamericano, porque como decía James Brown, que no creo que sea muy dudoso del tema, uno de sus grandes himnos decía, say it loud, I'm black and I'm proud. Dilo en voz alta, soy negro. Y estoy orgulloso de ello, así que tampoco es necesario disfrazarlo ni de afroamericano ni de música de color.

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2: Increíble el material, los recuerdos que nos deben de traer a muchos, seguramente a muchos de vosotros también. No me cabe la menor duda que a ti también te tienen que traer recuerdos. Y a mí personalmente, esto último, viendo a Tina Turner, yo conocí a Tina Turner, fíjate, estuve además en la zona de camerinos y en la trastienda, en aquel Palacio de los Deportes, que ahora es otro distinto en el mismo lugar porque se incendió, se quemó, que era unas fiestas de San Isidro cuando estaba el viejo profesor Enrique Tierno Galván,
3: Enrique Tierno Galván.
2: De alcalde de Madrid, y se contrató a Tina Turner, y yo allí es cuando tengo las imágenes, la grabación y tal, y ella actuó con el ballet que llevaba.
3: Qué huracán, etcétera, de mujer.
2: Sí, pero yo nunca olvidaré a Joaquín Luqui. Ya haré un programa, tengo que dedicarle una parte de un programa, si no todo, a Joaquín Luqui, igual que Alfonso Eduardo Pérez Orozco, que ya nos han dejado.
3: Se lo merecen los dos.
2: Por supuesto. Y yo justamente es que ese día yo recibía una cámara, me la trajeron a mi domicilio. Yo entonces vivía todavía pues en la casa, tenía allí mi pequeño estudio, en Víctor Pradera, Juan Álvarez Mendizábal, y me llama Joaquín Luqui y me dice: Alfonso, he quedado con Tina Turner en el hotel Meliá Princesa, porque va a dar una rueda de prensa y vamos a ser periodistas muy reducidos. ¿Ya tienes la nueva cámara? Y yo le dije, sí, no te muevas de casa, voy a por ti y te ayudo. Y si nos ves por la calle Luisa Fernanda, Joaquín Luqui con el trípode.
3: Con la cámara.
2: Y yo con la cámara, y ¿sabes lo que nos pasó? Llegamos tarde. La rueda esa de prensa para un grupo reducido había terminado. Pero estaba el de la casa de discos, que conocía mucho a Joaquín, y se pone, no pasa nada, Tina os va a recibir. Y acabamos solos, Joaquín Luqui y yo con Tina Turner. Y acabamos, que tengo las imágenes, no sé, como broma, pellizcándola y haciéndola cosquillas, y ahí tengo un plano muy bonito que se va a Tina Turner. Salta así, se despega de nosotros y con su volumen de cuerpo va hacia el objetivo y se va todo negro. Y
3: qué
2: luego,
3: chulo.
2: Pues, y fíjate todos, ¿qué opinas de todo lo que hemos visto?
3: Uf, es que son tan grandes todos. Hemos pasado por los mejores grupos que ha habido de voces masculinos. Luego han venido las chicas, Diana Ross, por favor, con las Supremas, maravillosa, Temptation. Es que
2: tanto de
3: hay
2: solitario como con...
3: Claro, ellos. Pero fíjate lo que son las cosas. Tanto que hemos hablado de grupos tanto masculinos como femeninos, tampoco se ven ahora grupos de voces así. Ahora también es difícil encontrarlos, sobre todo de chicos.
2: Sí.
3: Y era algo tan fantástico, porque no había más, había más de uno y todos eran buenísimos.
2: Vosotras en el trío Acuario no solamente cantabais, también bailabais.
3: Hombre, bailábamos también, sí.
2: Sí.
3: Pero hombre, estamos hablando de un nivel maravilloso.
2: No, vamos a ver, vosotros erais España y esto es que era, sí, Estados Unidos.
3: Está claro.
2: Y llegaban a España, arrasaron en Inglaterra, que fíjate la cuna de unos Beatles, unos Rolling Stones, unos Shakers, etcétera, etcétera, ¿no?
3: Que estamos viendo ahora mismo unos años de gente tan sumamente buena que todos los que ves, todos nos recuerdan horas y horas escuchando esa música.
2: Sí, sí. Y el bien que hicieron a este estilo de música y ha quedado ahí, con esas dos películas señeras que hemos visto, de Granujas a todo ritmo y
3: sí,
2: el
3: señor.
2: Último vals,
3: sí,
2: Scorsese.
3: Señor.
2: Y Landis.
3: Es que la música tiene mucha importancia, sí, en el cine, muchísima, muchísima.
2: Sí, sí. Yo seguía mucho a Landis porque Landis hizo unos clips musicales a nivel internacional que han quedado ahí también magistrales, y era la época que yo hacía también...
3: Claro, te hacían muchos videoclips,
2: clips
3: musicales, claro.
2: Me contrataban las compañías de discos, sí, porque utilizaban esos videoclips justamente para promocionar
3: música
2: española.
3: El disco.
2: Porque llegaban todas las producciones que llegaban de fuera, llegaban también con el clip musical, que además Televisión Española, bueno, mi inolvidable amigo de Aplauso, lo utilizaban en Aplauso y en muchos programas lo utilizaban porque estaban rellenando espacio.
3: Sí, sí.
2: Promocionaban la música española y había que hacer clips musicales. Y uno de los que hacía clips musicales junto conmigo era el recientemente desaparecido, mi inolvidable amigo Hugo Stuben. Y yo hacía también clips musicales.
3: Qué pena, yo he hecho bastantes programas con él.
2: Sí.
3: Una pena, ¿eh?
2: Sí, sí, ha sido una pena. Una a él pena. Le encantaba esta música,
3: sí,
2: ¿eh?
3: Sí.
2: La música de color. Es increíble.
3: Sí, es que es fantástico. Bueno, y Ray Charles, todo. Es que. Sí. Son. Es que,
2: bueno, lo que
3: no sabría con quién quedarme.
2: Mi historia y mi anécdota inolvidable de Ray Charles la he contado, pero no he dicho por qué me quedé sin la foto. Y es que me quedé sin la foto, pues porque yo tenía el avión al día siguiente, a las 4 de la tarde, y cuando fui a mediodía, me dijeron unos camareros que había allí que la que hacía la foto, porque la que me hizo la foto era una fotógrafa que me parece que era alemana y que hacía fotos por las mesas a los que asistían.
3: Sí, lo que pasaba en
2: los espectáculos.
3: En los espectáculos.
2: De allí, de Titos. Y que no volví hasta las 7 de la tarde. Y me quedé sin la foto de Ray Charles.
3: Otra maravillosa sala.
2: Fue
3: de los que
2: camerino.
3: Hemos actuado allí,
2: fíjate,
3: decimos qué pena.
2: Era ciego, como tú bien sabes, y me acuerdo que solamente puse una condición para que nos hicieran la foto juntos, y era sin flash.
3: El flash.
2: O sea, que era ciego, pero debe de ser que la luz.
3: Le molestaría la luz. Le molestaría la luz.
2: Eso nunca jamás lo voy a poder olvidar. Y el gesto que tuvo de dejarme pagada la factura del
3: hotel. Eso fue un detalle, ¿eh?
2: Sí, sí. Bueno, pues vamos a ver ahora otro tema que he preparado, que aquí hay algo totalmente inédito, porque lo grabé yo y yo tengo todo el concierto. Y es Bob Dylan, el de la guitarra cuadrada y autor
3: famoso.
2: De muchos éxitos de los Rolling Stones.
3: Sí, señor.
2: De los primeros, de los primarios Rolling Stones y algo más. Lo vemos y lo escuchamos. B.B. King y Bob Dylan. Lo de Bob Dylan, seguro que Carlos no lo ha visto nunca, porque lo he sacado de mi cajón.
4: No he tenido ocasión de verle en directo tampoco.
2: Es
4: de los grandes. Ojo, ahí ya estamos hablando de rock and roll, uno de los grandes padres del rock and roll.
2: Pero me quedé prendado, porque fui yo el que con dos cámaras cogí, me lo grabé, y lo que vamos a ver lo grabé yo en la sala Morasol, aquí en Madrid.

0: Mira, Carlos, esto, bueno, es un pequeño corte. Tengo todo el concierto, hora y media.
1: Pues ya me lo
0: hora y media,
1: que dejar
0: no se ha publicado nunca.
1: No, en la época gloriosa de la Morasol.
0: Y se preguntarán muchos, ¿y cómo lo consiguió? Pues estuve con él horas y tal, y luego él me firmó un documento autorizándomelo, pero a cambio de 100.000 pesetas.
1: Eso te iba a decir, si no te pidió dinero, por adelantado.
0: Sí, por adelantado. Sí.

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1: Bueno, fíjate, Elia, el tema que estamos tocando hoy, a mí tampoco me viene muy de lejos, porque yo he tenido siempre a mi lado y al final ha acabado siendo un familiar mío, lo he tenido aquí también, a Phil Trynn.
2: Como tu hermano, vamos.
1: Como mi hermano, y es de color también, y está claro, con ese olor Wild Horse, eso no lo puede interpretar otro.
2: ¿Qué color de voz más maravilloso tienen?
1: Phil Trynn, sí.
2: ¿Qué color de voz?
1: Y cómo nos queremos, hablamos prácticamente todos los días por teléfono, estoy deseando de verle, de abrazarle, de que venga a mi casa, de juntarnos para comer. Bueno, es lo que hay.
2: Buen hombre. Él además está... de gran cantante, buen hombre. Sí, una persona. Un gran tipo, bueno, sí,
1: bueno,
2: señor.
1: Es que yo no tengo palabras. Sí, el señor. Público conoce a Phil Trynn por el sí. Mami Blue, por el Olor Wailor, porque fue el líder de los Pop Tour, luego como solista, pero no os podéis imaginar qué calidad
2: sí.
1: de persona, qué personaje. Él podría perfectamente estar con su familia viviendo en Suecia, ya retirado y tal, pero él está, igual que yo, enganchado a Madrid, al centro de Madrid, a la Gran Vía. La Gran Vía ha sido también su casa, igual que para mí. Qué historias, qué historias. Y bueno, lo que acabamos también de ver y de escuchar.
2: Impresionante.
1: Yo ahora mismo alucino de cómo me pude enrollar, cómo pudimos incluso llegar a negociar con Bob Dylan para que pudiéramos...
2: Para que te dejaran grabar, ¿eh?
1: Dos cámaras. Tú fíjate cómo lo tenía. Ahí había una parte alta arriba y yo allí tenía... Yo tenía un compañero, un amigo, que llevaba una cámara y ese se quedó con la cámara en la mano en el escenario. Y esa señal yo la recibía a un monitor y la señal iba a un mezclador que yo podía mezclar la mía, que la tenía en un trípode montada, y la del escenario. Y luego tenía otro monitor con el resultado de la mía del escenario. Y luego un tercer monitor que era la salida, la mezcla de las dos cámaras. Y yo... Yo hablaba con él y le pedía, ¿te puedes mover? Porque estaba pinchada la mía. Y cuando ya tenía plano, quieto, pinchaba la de él. Y cuando ya creía yo, cambiaba yo de plano y tal. Te cuento todo esto porque cuando estoy haciendo todas esas operaciones yo solo allí y tal, oigo una voz por aquí que me dice, no me lo puedo creer, Alfonso, eres... como un hombre orquesta, y hago así, y me sonaba a mí la voz, pero, y hago así, ¿sabes quién era ese personaje?
2: ¿Quién era?
1: Pues, de Granada, como tú, Miguel Ríos.
2: ¡Hombre, Miguelito!
1: Sí, sí, sí, porque no hace mucho estuve con él, que estaba colaborando en un proyecto maravilloso que ya saldrá un día
2: sí,
1: de estos.
2: En un proyecto que todos conocemos.
1: Que todos
2: que
1: conocéis,
2: por cierto, yo he participado también.
1: Participado,
2: pero no se puede decir
1: y
2: nada.
1: Y yo participo de otra manera.
2: Y tú también.
1: No cantando, porque yo solamente canto cuando me afeito. Y ahora ya ni eso. Las cosas no están para cantar. Y él estuvo allí un buen rato, viendo a Bob Dylan y al mismo tiempo viendo cómo yo grababa.
2: ¿Cómo te la ingeniaba? Oye, qué espectáculo de hombre, ¿eh?
1: Sí.
2: Lo que hace con la boca,
1: con la guitarra,
2: las guitarras cuadradas esas que se hicieron tan sumamente famosas.
1: Pues se puede decir que fue una especie de padre, de segundo padre, de los Rolling Stones.
2: Hizo muchas canciones para ellos.
1: No solamente porque los Rolling Stones cogieron con
2: y lo admiraban mucho, además, ellos a él.
1: Le admiraban y sí. De cómo se desenvolvía en el escenario. Era un espectáculo.
2: No es que el escenario es un espectáculo.
1: Con esa guitarra cuadrada.
2: Un espectáculo.
1: Sí, sí. Vaya historia... La de la música en España,
2: que
1: tú eres parte de esa historia. Qué bien el programa que haces. Además coincide.
2: Coincide los miércoles. Me voy rápidamente para allá.
1: Exactamente, claro, porque...
2: Me voy rápidamente para allá.
1: Claro, porque hay que decir que el programa este no lo hago el domingo en directo, sino que lo grabo justamente los miércoles por la tarde, aquí en mi segunda casa, en el Toro Televisión. Con mi familia y todos los del equipo son jóvenes.
2: ¿Qué equipo más maravilloso tenéis aquí en, en el Toro Televisión? Gente joven, toda tan preparada, tan... da gusto, ¿eh?
1: Yo no sé qué pensarán ellos cuando vean las imágenes y, por ejemplo, esto de la música de color, ¿no?
2: Pues viene bien porque, hombre, los que le gusta la música lo tienen que conocer porque son artistas de primerísimo nivel y el que le guste la música los conoce. Y los que no, pues es muy bueno que conozcan de dónde viene toda la música que hay ahora. De esto hemos bebido todos. Entonces, para la gente joven es fantástico que lo conozcan y para los que ya lo conocemos es un gustazo verlo y escucharlo.
1: Vamos a ver, si es que hoy hemos visto cortes de algunos, porque estamos hablando de la música soul, del gospel, de tal, pero del rock and roll, porque verdaderamente de aquí y de muchos intérpretes de color oscuro son los verdaderos padres del rock and roll, porque Elvis Presley bebió de ellos, ¿entiendes? Billy
2: negro,
1: y
2: todos,
1: sus cometas.
2: Todos.
1: Y en Francia todos. Y en Inglaterra.
2: Por eso digo que todo el que le gusta la música es que han pasado por toda esta gente.
1: Sí,
2: todos. Los hemos escuchado horas y horas y horas. Y los seguimos escuchando.
1: Tú fíjate ahora charlando contigo, y como ha salido el tema de Miguel Ríos, el tema tuyo que eres de Andalucía y de la Andalucía maravillosa, que vaya tela Granada, etcétera, Carlos Cano, que lo recordamos en un programa.
2: Lo recordamos
1: juntos,
2: en el programa anterior.
1: Voy a hacer un programa sobre flamenco.
2: Qué bonito.
1: Sí. Y ahí a lo mejor es donde aprovecho y le hago el homenaje y el guiño a Alfonso Eduardo Pérez Orozco.
2: Pues mira, sí.
1: Porque era el más puesto de la historia del cine en España y retransmitía la entrega de los Oscars en televisión española, etcétera. Estaba superpuesto con el tema este del pop y del rock y ayudó mucho a los que fuimos pioneros del pop y del rock con aquel histórico programa de Explosión 68, pero no hay nadie que le iguale y que le haya igualado con el tema del flamenco.
2: Yo creo que el flamenco ha sido el que más sabía, ¿eh?
1: Oh, yo he podido conocer y estar con Paco de Lucía o con Camarón de la Isla gracias a Alfonso Eduardo Pérez Orozco.
2: Además, todos sus programas, a todos los artistas nos trataba con mucho cariño, con mucha. Te sentía a gusto estando en un programa con él. Yo le guardo mucho cariño, esa es la verdad.
1: Pues tú sabes lo importante que y que valoro yo más de todos los que de alguna forma formáis o formamos parte de esa historia del pop y del rock español.
2: Tú formas parte también.
1: Que haya transcurrido los años que han transcurrido y que queden todavía personas que han sido protagonistas de esa historia, tan guapas, tan amables, tan cariñosas, tan dispuestas a poner tu granito de arena para que esa historia no se diluya y no desaparezca, como tú, Elia Navajas.
2: No me digas eso.
1: Muchísimas gracias.
2: No. Las gracias te las tengo que dar yo a ti porque es un placer siempre estar contigo y lo sabes, y más en un programa tan fantástico como el que has hecho hoy. Gracias.
1: Dale un abrazo y un beso muy fuerte a tu marido porque
2: de tu parte.
1: Lo que está haciendo en la farmacia es para darle las gracias multiplicado por mil. Muchas
2: es lo
1: gracias.
2: Que hay. Muchas gracias a todos.
1: Y a vosotros como siempre. Os quiero mucho. Bueno, os voy a decir una cosa. Os quiero más que el domingo pasado, pero menos que el próximo domingo.

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Pulso económico, que como es tradicional, vamos a echar la vista atrás a ver cómo le ha ido hoy a la bolsa española con pérdidas. Con 0,53 de caídas, el índice general se queda en 18.176. Algunos valores hoy le toca a las energéticas. Repsol, la que más sube, 2,73. Inditex, en segundo lugar, luego hablaremos de Inditex largo y tendido, 1,48. ACS también sube, 1,38. Y en el lado del rojo, Amadeus, la que peor, 3,31 abajo. BBVA, 2,25 abajo. Y Colonial, 2,07 abajo. Y a continuación les voy a adelantar algunos de los titulares de lo que a mí me parece que va a dar más juego en nuestra tertulia de análisis económico, la que mantenemos aquí cada tarde con los mejores expertos para que a ustedes no se les escape un detalle. Bueno, pues en nuestra tertulia hablaremos de Inditex, porque parece que acelera su ritmo de crecimiento y que gana 1.375 millones en el inicio del año, con unas ventas superiores a 8.700 millones. Han nombrado consejero independiente a Goirigoizarri.

0: bancos, ¿no? Bueno, pues de eso también hablaremos, porque son cosas, bueno, que sí, se entienden, pero no se terminan de comprender. Les presento a nuestros invitados hoy. Don Antonio Banda, CEO de Phil Capital, muy buenas tardes.
1: Hola, buenas tardes.
0: ¿Todo bien?
1: Sí, sí, muy veraniego todo.
0: Me alegro. Don Juan Avellán, muy buenas tardes.
2: Buenas tardes.
0: Profesor del IEB, ¿todo bien?
2: Todo estupendo.
0: Me alegra. Vamos a ver si le damos explicación a la sesión de bolsa. La verdad es que hoy hemos pasado el día viviendo de las rentas del gigante textil Inditex, pero en realidad, al final, pues 0,53 de caídas. Banda.
1: Sí, bueno, la realidad vuelve a ser todo lo que se mueve por la noche, y la posibilidad de los acuerdos, de los no acuerdos, de los bombardeos, de lo que diga Trump, que siempre dice que lo tiene todo arreglado
0: y que mañana firmamos. Sí, hoy ha dicho que está claro que van a abandonar lo nuclear los iraníes y que eso ya está casi ganado.
1: Él parece que lo negocia consigo mismo y soluciona el mundo, porque la realidad es que los mercados se están moviendo en función de lo que él dice, ¿no? Pero bueno, hoy hemos avanzado el día con noticias negativas, porque parecía que había habido un par de bombardeos
0: a Kuwait
1: y que eso preocupaba, porque iban dirigidos a las bases americanas en Kuwait. Y bueno, lo que pasa que en cuanto han salido los resultados de Inditex, España ha cambiado de rumbo con respecto al resto de Europa, porque eso nos ha llevado a estar aguantando con subidas durante prácticamente el 80% de la sesión, pero al final el tema se ha venido abajo, y con una caída del 0,53, pues bueno, el final ha sido más que nada posiciones de venta que nos ha llevado ahí.
2: Sí, además es que estamos jugando así, porque sigue en máximos la bolsa en Estados Unidos, tirando de la inteligencia artificial, próximas salidas a bolsa que vamos a tener, Nvidia, etcétera. El empleo en Estados Unidos muy fuerte, más de lo que se esperaba, 122.000 puestos de trabajo creados cuando se esperaban 117.000, y vuelven a crecer en sector como servicios, etcétera. Van tirando. Aquí a este lado no va tan bien, no ha ido tan bien, por lo menos, y en esta sesión no ha ido tan bien, sobre todo Europa. España se ha salvado un poco, sobre todo por Inditex, que ha tirado al alza después de la presentación de resultados, pero nos vamos moviendo a base de tweets de Trump y a base de bombardeos.
0: Bueno, por terminar el capítulo geopolítico, no hay ruptura de negociaciones. Trump se muestra muy optimista para lo que pueda venir de acuerdo no nuclear, pero el petróleo vuelve a subir a $97 el barril.
2: Sí, pero a ver, tenemos prácticamente cortado el estrecho, que es por donde pasa gran parte, o sea, un 20% de la producción anual, todo lo que es el mercado asiático, Corea, etcétera, etcétera, y sin embargo estamos en $97 el barril. Podríamos estar en 125, 130, 150, como decían, y si esto se alargaba más, a 200 euros el barril, con lo cual tampoco hay otras alternativas. Ya pasó hace un año y pico, y es lo mismo la fortaleza, el poder obtener petróleo en otros sitios, incluso no mirar cuando al petróleo ruso o cosas así, hace que esto pues tenga otras salidas, y sobre todo pues lo que estamos diciendo, que funcionamos a base de tweets.
0: Sí, sí, porque Europa no anda, pero otros sí que andan. Corea, la bolsa coreana sí que anda, ¿eh?
1: Sí, tenemos ahí de referencia el resto de las bolsas mundiales, y nosotros el año pasado fuimos la bolsa de referencia con una subida muy fuerte, pero este año Corea lleva un 100% de subida en el año, más del 100%, y si vemos los últimos 12 meses ha multiplicado por 2 su valor. Una bolsa tecnológica con productores que siguen exportando a la bestia y que no tienen preocupación por dónde van, o sea que es unas compañías realmente estructuradas, con objetivos, con ventas, y eso no ha parado, y es también parte de lo que sucede en Estados Unidos de mantenimiento de consumo, porque los americanos siguen consumiendo productos coreanos, todos los que les pongan, ¿no? Coches, aire acondicionado, electrónica, todo exportado y sin ningún problema, porque al final Trump no ha tenido ningún problema con los coreanos de momento, y por eso refleja la bolsa el incremento del valor de las compañías.
0: Bueno, hablemos de la OCDE, que sigue valorando y mucho la previsión de crecimiento de España. De hecho, la ha elevado al 2,2% y es la única revisión al alza que se hace en la zona euro.
2: Sí, hay que revisarlo. Una vez que va avanzando el año, se van cerrando cifras. Tenemos el turismo por delante, que es lo que tenemos, turismo.

0: y emigración. Una vez que los emigrantes empiezan a contratarse, pues entonces tenemos un crecimiento. Eso no implica a que seamos más ricos, porque como ya está claro y más que probado, es que no, esto no ha aterrizado en los bolsillos de los españoles. Tenemos una inflación, los sueldos no han subido al mismo ritmo que la inflación, y luego sí tenemos un crecimiento y nos viene muy bien, y estos ajustes son estupendos, pero también necesitamos cifras. Necesitamos que publiquen cifras ciertas, verídicas y comparables con otros años, no todo el contubernio que tienen aquí de voy cambiando, si me sube el IPC lo voy a calcular de otra forma, el PIB también lo voy a calcular. Es que al final dices, no puedes estar comparando años con años, te tienes que ir a las estadísticas pues que hay exteriores para poderlos sacar.
1: Anda.
2: Sí, sobre todo esto viene como consecuencia del gasto público, que ahí sí que somos líderes y estamos
1: presididos.
2: Claro, sí, sí. Y eso nos lleva a que al final, si hace los análisis como hace la OCDE desde fuera y ve los números, pues si tienes al final crecimiento, colocación de funcionarios públicos, datos de la economía tirando de forma artificial y sobre todo usando las ayudas que nos están dando desde Europa para las pensiones, para lo que tiene totalmente prohibido Europa. Entonces, aquí nadie pasa nada, nadie les pone en revisión y nadie dice, oye, esto no se hace. Tanta preocupación que teníamos con los hombres de negro, aquellos que iban a venir y que nos iban a intervenir, y ahora resulta que aquí hacen lo que les da la gana, como les da la gana, y encima valorados, porque saldrán, llamemos al ministro que sale enseguida sacando pecho para decir que estamos que somos la economía que más crece de toda la eurozona.
1: Bueno. Sin embargo, nadie puede negar que el sector exterior se nos haya venido abajo, que sí, las exportaciones vayan retrocediendo. Bueno, vamos con el gran nombre propio del día, que es Inditex. Inditex acelera sus ritmos de crecimiento a pesar de todo. Gana 1.375 millones en el inicio del año, 8.750 millones de ventas. Han hecho cambios en el gobierno de la compañía. Entra como consejero independiente Goyri Gozarri. Releva, por cierto, a Echenique. ¿Cómo lo veis el recorrido y cómo veis la ejecutoria de Inditex?
0: Pues es lo que dicen, no solamente ha tenido un magnífico primer trimestre, sino que es que ha empezado el segundo trimestre con un crecimiento del 11,5%, es decir, sigue creciendo en ventas de una forma importante, con una sólida evolución, es decir, lo único que va a tener, yo creo que va a ser crecimientos. El cambio de consejero, tiene consejeros que vienen pues de consumo, de Coca-Cola, de PepsiCo, etcétera, etcétera. Tenía
1: Rodrigo Echenique.
0: A Rodrigo Echenique, que venía de Santander, de banca, que aporta mucho lo que es tener un consejero de banca, y Rodrigo González es un número uno. O sea, es una persona más válida imposible, con lo cual pues ha hecho un fichaje realmente magnífico. Realmente le va a aportar en consumo, le va a aportar en economía, le va a aportar en finanzas, con lo cual yo creo que ha hecho un buen fichaje.
1: Banda. Sí.
2: Yo creo que la compañía nos ha dado, pues, sobre todo la guía de su crecimiento, la está cumpliendo, la está exigiendo a todas sus áreas que las vayan cumpliendo, y además vemos que su especialización, y desde que tenemos esta estructura nueva de gobierno corporativo, lo que están haciendo es ir por donde querían ir, ¿no? Y entonces, como vemos que además están cumpliendo, lo que hace en definitiva el mercado es reconocer que efectivamente todo lo que están planteando como que van a cumplir, lo consiguen, ¿no? Y entonces eso es por lo que hace la valoración que tiene actualmente. Desde luego, la compañía va a seguir en el entorno de la que más pesa en nuestro índice y creciendo fuera de España, que también es un elemento clave. Ya veremos a la hora de ver cómo empieza a notarse algo de problemas por falta de crecimiento, que desde luego ahora mismo no lo tenemos de referencia, pero eso sería, como compañía de consumo cíclico, lo que más le podría afectar, y sobre todo que no cumpliese los objetivos, ¿no? Pero que vemos que por el lado de las ventas a través de Internet cada vez las tiene creciendo más, y es un elemento clave, ¿no? Porque ha hecho Tenían bastante preocupación por los gastos que suponían las ventas a través de Internet, pero han conseguido controlarlas, reducirlas e incrementar su margen en ese lado, que era una de las preocupaciones.

0: acciones que tenían.
1: Lo que pasa es que en bolsa está un poco caro ya.
0: Bueno, puede estar caro o no, porque al final lo que tienes que ver es qué valoración tenemos en los años futuros, ¿no? O sea, que si tomas valoraciones de descuento de flujos o de PER para la compañía, normalmente te puede marcar que está algo cara para la situación actual, pero si empiezas a descontar beneficios futuros, no estaría todavía en sus posibilidades de máximo.
1: Bueno, vamos a hablar de Enrique Riquelme, el hombre que disputa la presidencia del Real Madrid el domingo a Florentino Pérez. Seguramente no tiene opciones, pero ha hecho una gran operación de imagen que hace que todos nos fijemos en su compañía, la española Cox. Y hemos visto cómo es capaz de trenzar alianzas bastante complicaditas. Por ejemplo, los gigantes chinos de la banca, ICBC o Bank of China, están respaldando a Cox junto a un pool bancario importante, porque la aventura de Cox, la que se han fijado, es comprar la filial de Iberdrola en México. La valoran en 3.400 millones de euros.
2: Sí, la verdad es que está bien planteada la compra, es decir, para Iberdrola tanto como para Cox. La financiación es un crédito donde pues está Citi, Barclays, BBV, Santander, está Deutsche Bank, Goldman Sachs, están todos los principales bancos de inversión. Y además han entrado dos más chinos. Eso no implica que es que son, como hay veces que en la prensa no sabes por quién canalizada, porque tiene, bueno, voy a callarme, no voy a ser que no pueda ir al fútbol este domingo, pero parece como que los chinos están apoyando, son los que apoyan esta operación. Eso nada, estaba ya más estaba más que hecho con el apoyo de Iberdrola. Para Iberdrola es una buena operación porque le permite centrarse más en el mercado estadounidense y inglés y bueno, le está pasando 15 plantas de generación ya en funcionamiento con 2.600 megavatios y proyectos en total en renovables de 12.000 megavatios, con lo cual tanto para Cox, que no tenía experiencia en eléctricas, pero como está comprando a la compañía completa y además se quedan todos los que son todos los empleados directivos y tal, permanecen allí, pues no va a tener problema en hacerse con este mercado. La verdad es que muy interesante.
1: Banda.
0: Sí, yo creo, o sea, Riquelme está demostrando algo que lleva bastante tiempo haciendo, que es que lo que le interesa es el crecimiento y el apalancamiento de la compañía, o sea, que él, pues la parte del fútbol es un poco lo que hace también Florentino, ¿no? O sea, lo tienes ahí de referencia, puedes tenerlo como acompañamiento, lo que tienes, la verdad, es capacidad por tu posición de capital para poder competir y luego la compañía detrás, Cox, demuestra claramente que tiene operaciones pensadas y estructuradas para poder crecer y para multiplicar su actividad y su beneficio por muchas veces en los próximos años. O sea que tiene muy claro cuál es su foco, bien por lo que ha aprendido o por lo que está intentando aprender por estas operaciones, y desde luego no creo que le vaya a ir mal porque está comprando en un buen momento y a un buen precio.
1: Bueno, hablemos de algún banco, por ejemplo de Sabadell, porque los bajistas han elevado la presión sobre el Sabadell después de pagar el macro dividendo. Y hemos conocido que Open Bank lleva ya más depósitos que el propio Sabadell.
2: Ya, a ver, el tema de Sabadell es un tema claro, es decir, lo que está ya tiene que terminar de dirigir la OPA que ha realizado, prometió unos dividendos que los está dando y que son brutales, ha tenido que vender TBS, lo ha tenido que vender a Banco de Santander sin haber terminado de sacarle el jugo que podía haberle sacado al banco, se ha quedado solamente como banco en España, que España va muy bien. Si vamos al propio Banco Santander, España es el mercado que más le ha dado alegrías en estos últimos resultados. Sabadell va bien, va funcionando pues realmente bien, con unas valoraciones que le están dando del 3,20, que es lo que se supone que tiene que llegar, con una perspectiva alcista de en torno al 13%. Será un banco nacional, no sé si habrá compras, fusiones, se habla de una banca, no creo que Scotec esté por la labor, a no ser que él se lo pongan entero y se lo lleve él, como ya sabes, como hace Scotec, pero vamos, que está ahí dentro de estos bancos medianos españoles, que parece que el Banco Central Europeo no le gustan los bancos pequeños, medianos, y sin embargo, los últimos movimientos que tienen es de apoyar a la banca pequeña alemana, que no hay por dónde cogerla, todas esas cajas de ahorros y esos miles de bancos que tienen ahí, que los hay hasta de barrio, y dicen que sí, que lo que buscan es apoyar a la banca
1: están
2: pequeña.
1: Igual de politizados que las cajas de ahorro como las teníamos en España. Sí. O sea, no se crean que esto de la politización de los instrumentos financieros es una cosa que nos hemos inventado, sí, que solo se producía aquí, porque no. En Alemania es igual o peor. Sabadell.
0: Bueno, yo creo que Sabadell tiene una cosa, que es que efectivamente después de la no OPA, lo que tenía necesidad es deshacer de su posición de liquidez, ¿no? O sea, la venta de Inglaterra más la cantidad de cash que tenía preparado para intentar paralizarlo, pues tiene que devolverla. Y lo que ocurre en el precio de evaluación del banco es que los dividendos que se pagan directamente se reducen del valor de la acción. O sea, que si tú pagas un dividendo de un euro, pues al final, el día que lo pagas, pues la acción al día siguiente vale un euro menos. Y eso es lo que al final está complicando un poco el hecho de que el precio no es el mismo que tenía el día anterior, sino que tiene un euro menos reducido, y comparativamente pues tienes que hacer otra vez todos los números hacia atrás. ¿Qué ocurre? Que el mercado en general lo que está viendo en Sabadell es que todo lo que está haciendo es para prepararse o bien en una fusión o a ser vendido, porque claramente no tiene capacidad de seguir por separado por su cuenta, ¿no? Y bueno, veremos estos regionales que tenemos aquí, ¿qué harán? Si se van a juntar todos, si va a ser dos, si va a venir un americano, que también hay bastantes rumores de americanos intentando entrar en Europa a través de unir varios bancos medianos en distintos países. Bueno, el tema de los bancos está en su punto máximo. Tienen una buena valoración, es un buen momento de entrada, y que los accionistas estén dispuestos a recibir un premio, ¿no?
1: De los bancos quería yo hablar porque hay una especie de correlación perversa. Sí. Cada vez que sube el petróleo es un mal día para la banca. Hoy el BBVA, el segundo en caídas, 2,25 abajo.
2: A ver, el tema para la banca es contradictorio. Es contradictorio. ¿Por qué? Pues porque si sube el petróleo es porque hay conflicto. Si hay conflicto y sube el petróleo, tenemos más inflación. Si tenemos más inflación, significa que subida de tipos de interés. Si sube de tipos de interés, sube el margen. Pero por otro lado, si suben tipos de interés, se puede deteriorar todo lo que es la morosidad. Entonces, ahí estamos. Por supuesto, la subida de margen le interesa. La morosidad está más que controlada en los bancos españoles. Y yo creo que pase lo que pase aquí, hablábamos a principio de año de se mantendrán los tipos de interés en torno al 2%, la banca ya se ha hecho al 2% o un poco más bajo de tipos de interés, ahora está tranquila, ya ha cerrado el año con las perspectivas de tipos de interés que hay y con tal y como está, han cerrado ya el año prácticamente, o sea que muy bien.
1: Bueno, hablemos de Correos, empresa que está en pérdidas desde hace bastantes años. Va a vender deuda pública. Yo ayer estuve en una oficina de Correos y allí venden gafas, muñequitas, las luces estas de los coches V16, la 11, loterías, libros, productos solidarios, tarjetas de mil colores, de mil cosas que sirven para no sé qué. Casi todo menos llevar cartas, ¿no?
2: Ya, pero a ver, si un corte, van a tener que hacer que certificarse por MiFID, tendrán que hacer prepararse y tener un título homologado por la CNMV. Yo les ofrezco el de IEB, que es magnífico, y nosotros podíamos prepararles a todos los carteros, certificarles por un título que esté certificado por la CNMV. Vamos a ver, hemos estado hablando antes de gasto público, etcétera. Correos, esto es una situación que cada vez que hace falta más gente, lo único que hacemos es meter más gente en Correos, metemos, como tiene pérdidas, lo único que hay que hacer es volverlo a capitalizar otra vez, le metemos más dinero, creamos deuda para meter más empleados y al final es algo que no tiene sentido. Como ya, ¿qué hacemos con los carteros? Pues vamos a ponerse a vender deuda pública.
1: Sí.
0: Sí, yo creo que Correos está en una espiral, desde luego, de no saber hacia dónde va, ¿no? Hemos visto que hay distintos correos de otras de otros países europeos que han desaparecido, porque ya no tiene ningún sentido, incluso el correo es americano.
1: Se han comido la merienda a otros.
0: Entonces, claro, al final, ¿cómo tienes que solucionar esto? pues tendrías que reestructurar la compañía, pero ¿qué ocurre? Que 60 y pico mil empleados no son fáciles de ajustar y son claves para sus objetivos de votos, ¿no? Ante esa situación, pues no son capaces de solucionarlo y lo único que hacen es inyectar. Con esta cosa que es que llegas a Correos y te ofrecen de todo, cuando vas a, te encuentras que realmente al final no venden nada y eso no va en ningún caso a su cuenta de resultados. Sí. Es por cubrir la vista de la gente pensando que eso va a ser útil en el futuro.
2: Pero, y nos encontramos zonas que hemos estado hace 4 meses en Madrid, zonas por Alcobendas y por distintas zonas del norte, que no se hacían los repartos, que han estado 3 y 4 meses en Madrid, Comunidad de Madrid, sin hacer repartos durante 3 y 4 meses. Y dices, ¿y dónde están las cartas? No hay cartas, porque dicen, es que no tenemos carteros suficientes, no tenemos gente. Y dices, pero hombre, pero si son ustedes 50 y pico, 60 mil empleados, pero, o sea, es algo que... No tiene sentido.
1: Vamos a terminar hablando de Cuba, país que sufre unas dificultades tremendas. Hay dos cadenas hoteleras españolas que han aguantado hasta el último momento y han decidido pues, que no pueden desafiar a Donald Trump. Son Iberojet y Meliá. La última ha sido Meliá. 15 Está. Hoteles tenían en Cuba. Han cerrado y se van porque, claro, la amenaza es que nada, en 2 días empiezan a congelar activos a las empresas que colaboren con el régimen comunista.
2: Sí, tenía, Meliá tenía 15, de, bueno, 35 hoteles, le quedaban 15 en funcionamiento, que los va a cerrar, y Iberostar es 12 también, y al final, ¿qué es lo que ocurre? Que no tienen... nada para poder ofrecerlo. Es que lo que no tienen es ni turistas para llenar los hoteles. Entonces están en situación de cierre y además dicen, ¿cómo está todo esto vinculado? Está vinculado con Gaviota y con Gaesa, que son empresas estatales, incluso vinculadas con el ejército, y que son las que les dan la autorización porque tienes que ir de la mano de ellos, ocurre como en China. Y entonces dices, ¿y qué voy a hacer? ¿Un esfuerzo de gastarme aquí el dinero en mantenerme para que luego llegue Trump y diga, no, ustedes fuera, esto se lo vamos a dar a Marriott o a cualquier cadena norteamericana? No tienen por qué aguantar 20, 35 hoteles parados, pues eso no hay quien lo aguante.
0: Bueno. Sí, el gran problema es la falta de, o sea, la falta de turistas, que eso es lo principal, y también la falta de capacidad de fuel, lo que sea. O sea, ¿qué hace Meliá? Pues que es mucho más rentable cerrarlo y buscarte... Como está la situación actualmente turista, donde sea.
1: No tenemos tiempo para más. Si acaso lo dejamos aquí, yo tengo que agradecer a mis invitados su presencia en el programa y sus opiniones por encima de todo, y a ustedes su interés y su paciencia. Para ustedes hay premio a la vuelta de publicidad, la redacción abierta. Bien.

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0: Son las 7:30 de la tarde, una hora menos en las Islas Canarias. Sean bienvenidos todos a la redacción abierta aquí en El Toro Televisión, donde ya estamos listos para informarles de lo que pasa y para opinarles de lo que pasa en asuntos complicados como los que hoy tenemos en esta mesa de trabajo. Eso lo queremos hacer con dos principios que nos autoimponemos, la valentía y el rigor, y dentro de un ambiente general, si no, no lo podríamos hacer, de libertades. Aquí los que vienen, vienen a explicar lo que les parece de lo que yo les sugiero, no a transmitir consignas del partido X o del partido cual. Nos vamos a ir a Badajoz, porque ahí se está celebrando, han terminado los testigos, mañana creo que empiezan a declarar ya los imputados, la causa contra el hermanísimo, el músico David Sánchez, o David Azagra, como ustedes prefieran. Siguiéndola allí, muy serio, es formal, sentado en el lado de las acusaciones, sigue el juicio don Luis María Pardo, que es el presidente de Justitia Europa. Muy buenas tardes y gracias por atendernos.
1: Un placer, como siempre, Orcajo, estar aquí con vosotros.
0: Óigame, lo de hoy es un bombazo. Hoy hemos conocido, ahora entendemos cómo eso de la colonización de las instituciones también le afectaba a la Guardia Civil. Hoy hemos conocido que el director general de la Guardia Civil, que es un paisano, un tío del Ministerio del Interior, que fue director general de emergencias y no sé cuántas las cosas, Leonardo Marcos, les ordenó a los jefes de la UCO y de otros departamentos de la Guardia Civil en julio, no lo recuerdo, del año 2024, que tenían que enterrar el caso del hermano músico, porque él dice que él tenía la conciencia de que aquello se estaba eternizando y era un caso malintencionado y que por lo tanto les ordenaba que se apartasen del tema y que cerrasen el informe a la mayor celeridad posible. Y además les decía que en todos estos casos políticos os tenéis que poner de perfil, no tenéis que ser proactivos, la mundial.
1: Bueno, creo que es que no sé cómo definirlo, Orcajo, porque la corrupción ha llegado a tal agresión moral, ¿no?, a las instituciones, que hasta la Guardia Civil ha tenido que sufrir la Unidad Central Operativa instrucciones, porque no tienen otro nombre, respecto de los mandos políticos, y que el interrogante sí han podido afectar a las investigaciones que se llevaban a cabo, y que en este caso concreto del hermano del presidente del gobierno, donde ya es público y notorio ese sumario, parece que sí que pudieron afectar a la UCO y a los informes, puesto que se decía que no tenían que ser proactivos. Llama la atención, porque deberían haber sido mucho más proactivos en el sentido de es una unidad investigativa de policía judicial y que depende de jueces y magistrados, que no hay que olvidarse de esto, pero las instrucciones orgánicas o internas que iban por un sentido contrario al que marca el ordenamiento jurídico, lo cual es doblemente grave. Primero, porque se está investigando una corrupción y, por tanto, la policía judicial tiene que poner todas las pruebas a los jueces. En segundo lugar, lo que no puede recibir la Guardia Civil, en este caso la unidad de investigación, son instrucciones de unos mandos políticos en los cuales afectaron seguramente tanto a las personas y veremos a ver si a las investigaciones. Lo voy a definir con una palabra. Lo que ha pasado con la Guardia Civil respecto a esas instrucciones del director general y al parecer también el DAO y hay otros implicados, sí, a mi modo de ver es repugnante.
0: Sí, sí. Por suerte, hay altos mandos en la Guardia Civil que, preguntados por la propia UCO sobre si hubo o no hubo esta orden, han venido a decir que efectivamente la hubo y han apechado con el tema y ahora pues eso supongo que se sustanciará también en el momento en el que se hable de cómo funcionaban las cloacas. Bueno, no lo sé. En cualquiera de los casos abiertos tendrá su utilidad. Vamos al caso de Badajoz. Hoy declaraba el teniente coronel Balas, y el teniente coronel Balas ha sido muy claro. Esto tuvo un origen político y el único capaz de poderlo llevar a cabo es Gallardo.
1: Sí, claro. O sea, es decir, al igual que con Ábalos o con el fiscal, pues el teniente coronel Balas ha estado muy preciso y ha indicado el que lo podía llevar a cabo es Gallardo. O sea que por todo lo demás, todos los que intervinieron por debajo, pues lo harían pues por órdenes, por peticiones o por lo que fuera. Pero creo que se ha quedado blanco sobre negro de la responsabilidad que ha podido tener el señor Gallardo. Y también los otros implicados, ¿no? Un juicio, por cierto, ya que estábamos al cajo, y me quiero expandir un poquito aquí, donde por parte de informaciones se ha querido como descafeinar, como que no hay correos, como que no hay pruebas, un poco como lo que pasaba con el tema de Ávalos y con el tema del fiscal. Y la audiencia tiene que entender lo siguiente: estamos ante delitos contra la administración pública, estamos delitos de corrupción, de prevaricación, de tráfico de influencias, donde lo que se persigue, la finalidad, es que no te pillen. Que no te pillen. Entonces tú das o dotas de una apariencia de legalidad a los puestos de trabajo de creación, a los puestos de trabajo de transformación, destruyes correos electrónicos. Es decir, te haces una coartada para que des una apariencia de que todo era legal. Pero no por eso, no por eso, no es que no existan indicios de criminalidad. Al contrario, existen muchos indicios que a nuestro modo de ver son sólidos, bastante suficientes y racionales. Ahora mismo de los delitos de prevaricación y de tráfico de influencias, y que ya será la sala, después de nuestros informes y conclusiones, las que tendrá que evaluar si esos indicios alcanzan la reprochabilidad penal. Pero desde luego, en este momento, claro que los hay. Lo ha dicho la Unidad Central Operativa de la Guardia Civil. Nosotros, Justicia Europa, fuimos el otro día los que, permítanme la expresión, de alguna manera hicimos explotar ese juicio al poner los emails, a poner las diferentes actas de valoración, que al parecer hicieron hasta tres, donde las cuentas no suman. Es decir, que la propia acta que está aportada del expediente es incorrecta porque no tiene la misma puntuación donde el currículum vitae del señor David Sánchez tenía la valoración incorporada al currículum. Pero bueno, ¿alguien se puede creer que tú puedes presentar un currículum con la valoración? ¿Qué pasa? ¿Que tú ya sabías la valoración? ¿Qué pasa? ¿Que se le dio al técnico la valoración? Todos estos hechos son indicios importantes. Además, los mails que se intercambiaron y a preguntas mías que no supieron responder y que dijeron no me acuerdo, no lo sé, o es que mire que han pasado 10 años. Entonces, no hay que desviar la atención, estamos ante unos hechos gravísimos y yo creo que estamos ante una futura posible condena de todos estos hechos. Y digo más, y con esto termino. Yo he estado todos estos días en Badajoz y he hablado con muchísima gente, Horcajo, con muchísima gente que me ha transmitido pues cómo funciona internamente la provincia de Badajoz. Y creo sinceramente que por el bien de todas las personas de bien de este país y de España, no nos podemos permitir siguiendo de nuevo teniendo este enchufismo en las instituciones, porque va en detrimento de las personas que tienen las capacidades necesarias para estar en las instituciones públicas. Y ya está bien entonces de corrupción moral. Entonces hay que enfrentarse a todo esto, hay que poner la cara como la ponemos nosotros, como la ponen ustedes, como la pones tú, Horcajo, y decir que no podemos continuar ya con esta historia del enchufismo, porque al final va en detrimento de todos nosotros, de los españoles.
0: Desde luego. Una cuestión. Vamos a ver, ¿hasta qué punto las cloacas han trabajado en este caso? Hemos visto sospechosos ascensos a buena parte de los testigos que han pasado por ahí por el juzgado. Hay quien dice que había militantes socialistas trufados como testigos para declarar pues, que sí que le veían y que sí que trabajaba pobrecito y esas cosas. ¿Eso es así?
1: Sí. Bueno, en la percepción que hemos tenido, que incluso en el día de ayer se tuvo que, de alguna manera, bueno, tomar la palabra para que la sala tuviera conciencia del posible falso testimonio que se estaba cometiendo, ha sido evidente. Además, en las declaraciones efectuadas en la instrucción y en el plenario, en la vista, hay contradicciones de los propios testigos. Hay algunos que, bueno, de alguna manera yo tuve que preguntar al señor Evaristo, oiga, ¿usted ha recibido presiones? ¿A usted alguien le ha dicho lo que tiene que decir? ¿Usted se ha reunido con alguien? Porque daba la sensación, por lo menos a mi modo de ver, de que todo estaba un poco, bueno, pues de manera, se estaba intentando llevar por un derrotero las declaraciones. Que no tenía nada que ver con las que se prestaron en el juzgado de instrucción. Ya sabes, la memoria selectiva, ¿no? La amnesia selectiva que
0: Sí.
1: les viene cuando tienen que declarar. Pero que esto, bueno, pues es, volviendo al debate, a lo que te comentaba antes, es que ya está bien, hombre, es que no podemos continuar así, porque al final, oiga, si usted ha prestado una declaración, la ratifica y si quiere precisar algo, lo precise, pero no me empieza a decir, no me acuerdo, no lo sé, o diga que no ha dicho cuando ha dicho. Porque entonces lo que está generando es una contradicción muy seria sobre sus testimonios.
0: Pues a imputarle por falso testimonio a quien haya hecho eso. Por cierto, ¿quién ha autorizado que este caballero, cuando va al juzgado, entre por la puerta de jueces y fiscales?
1: Yo ahí ya sabes que yo con el Poder Judicial soy muy respetuoso, no, no lo sé, es decir, eso me imagino que será una cuestión de seguridad o no, yo en ese tema no entro en las
0: Ah,
1: cuestiones
0: pero
1: jurídicas y
0: vamos a
1: las
0: ver,
1: cuestiones técnicas, yo no lo sé,
0: vimos
1: no, no, no, te lo digo en serio porque no, yo no
0: que
1: he tenido
0: sí,
1: acceso a la resolución.
0: pero no deja de ser absolutamente marciano como país que Urdangarín haga el paseillo y le veamos todos entrar a juicio en Palma, se acordarán, y que este no, este pues entra por donde le da la gana.
1: Bueno, nosotros, él ha entrado por donde le ha dado la gana y veremos si sale por la misma puerta.
0: Bueno, me quedo con esa especie de promesa. Hablamos mañana, a ver si después de... Bueno, mañana será un día largo, me imagino, porque declaran los imputados y hay muchos a preguntar.
1: Mañana estoy a tu completa disposición, creo que es un día bastante importante y sobre todo el lunes y el martes de la semana que viene, donde se van a tener las conclusiones con esa calificación de los delitos de los 11 acusados y los informes finales, perdón, donde nosotros haremos un alegato en pro de la lucha contra la corrupción, que creo que este país es lo que más necesita ahora, puesto que han puesto sus manos sucias incluso en instituciones tan benditas y que tan bien han hecho este país como la Guardia Civil.
0: Luis María Pardo, un placer enorme. Te mando un fuerte abrazo y que vaya bien por Badajoz.
1: Un saludo.
0: Bueno, yo tengo que contarles un trágico accidente que ha tenido lugar esta mañana. Han muerto cinco agentes de la Policía Foral Navarra después de que la furgoneta en la que viajaban chocase contra un camión cisterna en la AP8 en Elgoibar, que es provincia de Guipúzcoa. Los agentes se dirigían a un centro de la policía vecina, de la policía vasca, de la Ertzaintza, en Iurreta, que es Vizcaya, para probar diferentes materiales, eran de la unidad antidisturbios, y habían sido invitados por la policía vasca. Así es que desde aquí nuestro pésame a las familias, porque bueno, ha sido un accidente, por lo visto, bueno, como ven ahí en las imágenes, ya se aprecia que ha sido descomunal. Bien, y del accidente en las carreteras guipuzcoanas, nos vamos a Murcia, donde hay un incendio que ya dura varios días, un incendio bastante importante y bastante serio, que está, por lo que pueden ver, pues está, ha dejado calcinadas un montón de hectáreas y está en vías de sofocarlo. Han tenido que trabajar bastante porque esta zona de los Garros, como ven, es una zona bastante escarpada, no fácil de reducir el incendio que como ven, pues se desató en esta zona de la región de Murcia. Y de la región de Murcia nos vamos a la Comunidad Valenciana porque tengo que contarles que la Audiencia Provincial de Valencia ha estimado el recurso de apelación del que fuera presidente de la Generalitat Valenciana, Carlos Mazón, y ha admitido su personación en la causa judicial que investiga la gestión de la DANA, que tuvo lugar el 29 de octubre del 24, y que instruye un juzgado de Catarroja. El criterio atendido por la Audiencia Provincial es que pueda ejercer su derecho de defensa. La resolución llega después de que la propia Fiscalía Provincial de Valencia respaldara la solicitud de Carlos Mazón, en contra del criterio tozudo y duro mantenido por la juez instructora, que el pasado 31 de marzo rechazó que Mazón se pudiera incorporar al procedimiento. Y de la Comunidad Valenciana nos vamos a Aragón. Hay que dar cuenta y noticia de algo que ha sucedido importante en Aragón. Y es que, gracias a los esfuerzos de Vox, han conseguido que se expulse a un falso MENA, a un joven de 20 años que se le hicieron las pruebas. Y se quedó pues muy acreditado que no era un menor, era un menor falseado según las pruebas biológicas que se le han podido efectuar. Alejandro Nolasco, que es el vicepresidente del Gobierno de Aragón, reta ahora al ministro del ramo, Ángel Víctor Torres, y asegura que las estancias de estos menas cuestan miles de euros a los aragoneses y que se van a extender los análisis de la edad de los falsos menas. Así lo contaba el propio Nolasco.
2: Se ha determinado que este supuesto niño no tenía 13 años, sino que ronda los 20 años de edad. Estamos ante un fraude mayúsculo contra el Gobierno de Aragón y, por tanto, contra los aragoneses. Por eso que quiero informarles que desde la Consejería hemos tomado la decisión de expulsar de los servicios sociales del Gobierno de Aragón a este falso MENA. Este sujeto fue expulsado el pasado 25 de mayo con la ley en la mano del centro de MENAs en el que se encontraba.
0: Y nosotros a lo nuestro, tenemos que hablar de droga para tomar conciencia los que nos ven hoy por primer día, no saben que tenemos una especie de cruzada contra el mundo de la droga, contra esta bochornosa implantación que tienen en España las bandas de narcotráfico y de cómo nos importa a todos poco. Y hemos consentido, les hemos consentido de todo. Y lo que tenemos que hacer los ciudadanos de bien de este país es oponernos a eso. ¿Y qué tenemos que exigir a los partidos políticos, cualquiera que sea? Pues que no, que tienen que reformular lo que actualmente es el control y la lucha contra el narcotráfico, que tiene que haber penas más duras, juzgados especializados, mayor castigo a los funcionarios que se vendan a los narcos. Y, desde luego, esas penas más duras no puede continuar ni un minuto España permitiendo lo que pasa con la Guardia Civil en el Estrecho, donde dos fueron asesinados en Barbate y otros dos murieron en una operación con medios desiguales. Hay que darles medios a los guardias civiles y a los policías que combaten la droga. Y que se hagan las reformas que se tengan que hacer, pero ya está bien de que España sea el Festival de Eurovisión de las bandas narcos. Las hay de todos los orígenes. Campan a sus anchas, a plena luz del día, pues sí, con unas lanchas que hacen que se proveen de combustible gracias a eso que llaman el petaqueo de lo que vive medio país. Y luego, pues oiga, entre la droga que llega de Marruecos, la que viene de Iberoamérica y la que hacen aquí en España, a los ojos de todos, con muy pocas denuncias de la gente normal y con muy poco trabajo de los que saben que están robando la electricidad, por ejemplo, para criar sus plantitas y forrarse. Así es que este es un trabajo muy importante, el que tenemos que hacer para exigir que cambien las cosas en esta materia. Yo humildemente lo que puedo hacer es enseñarles casos de cómo va la cosa. ¿Cómo va la cosa? Pues va fatal. Hoy nos vamos a Tarragona, Cataluña, donde ha habido una operación conjunta de los Mossos de Escuadra y del Cuerpo Nacional de Policía. Un operativo policial contra una red que se dedicaba al cultivo y tráfico de marihuana en Cabra del Camp, una localidad, pequeña localidad de Tarragona, donde están previstas pues no menos de 15 entradas y registros para levantar pues esta red dedicada primero al cultivo, luego al tráfico y luego a vivir de las rentas de un negocio ilegal, hay que recordarlo mil veces, y pues por el que no hacemos lo suficiente para ponérselo complicado en la sociedad española. De ahí nos vamos a la tranquila Huesca, aparentemente tranquila, porque bueno, resulta que en Huesca también cuecen habas y ahí han encontrado, pues relacionado con determinados prostíbulos, mucho dinero en efectivo y esas pastillas que veis por ahí, que son drogas químicas, concretamente NDNA, o lo que es más conocido como éxtasis. Bueno, hay de todo, hay de todo, y esto se asocia al comercio que se hace de estas sustancias ilegales, prohibidas, en determinados establecimientos donde se ejerce la prostitución. Un medio no muy original que hemos visto reiteradas veces, pero que lo hemos visto en otras provincias, y yo quiero pues que también conozcáis que en Huesca también cuecen habas y también estamos en lo mismo. Si acaso falla un poco el planteamiento en que en esta operación policial no aparecen, o yo no las veo, armas con las que defender el centro de venta. Hay un perro policía, eso sí, ahí en un rincón, vigilando el despropósito de sustancias químicas que tienen estos fulanos para ejercer pues lo que podríamos llamar el negocio de la droga junto al de la prostitución. Sí que os he hablado muchas veces de que la droga a menudo lleva delitos conexos. A veces la trata de personas para la prostitución, a veces la trata de personas en cuanto a inmigrantes ilegales, la venta de armas, en fin, que donde hay negocios de drogas suele haber algunos otros delitos asociados, por los que solo por eso ya valdría la pena elevar nuestra vigilancia y empezar a trabajar en serio un refreno, un control y un no consentir que nuestro país se convierta, si no lo remediamos, en una especie de estado de los narcos, en una especie de estado como el mexicano de Sinaloa, donde mandan más los cárteles de la droga que la Policía Federal o que los juzgados, por supuestísimo. Si no queremos que eso pase, hay que actuar. Hay que exigir que los partidos políticos actúen, cambien las cosas y se pueda recuperar, pues, de algún modo, una sensación de que el Estado manda en el territorio español y sus representantes legales, sean los juzgados o sea la policía y la Guardia Civil. 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Yo creo que eso es una razón muy importante, que solo ella basta y sobra para que podáis entender que es útil apoyarnos y confiar en nosotros. Nos vamos a ir a publicidad. A la vuelta empezaremos la mesa de análisis político.
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0: Unos minutos antes del horario previsto, pero bueno, abrimos la mesa política porque hoy el material desborda. El material desborda, tenemos plancha hoy para aburrir. Pero bueno, lo primero será, como siempre, presentarles a nuestros invitados. Josué Cárdenas, periodista en Periodista Digital, ahí lo ven todos los días prácticamente.
1: Pues sí, con La Burbuja, con Alfonso Rojo, con todo el equipo, la verdad que no paramos porque, como decías, la actualidad desborda. Sí. Messi, premio Príncipe de Asturias, bueno, esto, bueno, es una
0: eso,
1: cosa...
0: Eso es la actualidad, digamos, más presentable. Luego está la otra, luego está la otra, ¿verdad? Don José Rusiñol, muy buenas tardes.
2: Muy buenas tardes.
0: Analista político donde los haya y fue presidente de Sociedad Civil Catalana hace ya algunos años.
2: Sí, hace un rato ya de esto.
0: Bueno, hoy vamos a hablar, mira, voy a empezar, te voy a hacer el cumplido de empezar con algo que ha pasado en Barcelona, cerca de Barcelona en realidad. Y es que los empresarios catalanes se juntan una vez al año, beben, comen, fuman algunos, no todos, y invitan. Un día va Feijóo, al día siguiente va Sánchez, siempre buscando esa especie de equidistancia que es tan llamativa, ¿no? Hoy ha dicho algo Sánchez, que es magnífico, porque dice que ha prometido que va a presentar presupuestos el año que viene. Ha tenido toda la legislatura, un montón de tiempo pendiente de presentarlo. No lo ha querido hacer. Pero ahora va al empresariado catalán y les dice pues que sí, que lo va a hacer, que es muy buen chico y lo va a hacer. Vamos a escucharle.
3: El gobierno va a iniciar los trámites para presentar y aprobar los nuevos presupuestos generales del Estado para el año 2027. Esta misma semana se va a publicar la orden de elaboración en el Boletín Oficial del Estado y a lo largo de este mes lo que vamos a hacer es actualizar el cuadro macro con el objetivo de aprobar nuestras cuentas de coordinación de los presupuestos generales con el resto de fuerzas parlamentarias en las Cortes Generales.
0: ¿Qué te parece?
2: Bueno, pues sigue siendo pues un trilero. Intenta divertir, tinta de calamar, poner un poco de humo en todo este lío y patadón para adelante, ¿sabes? Ahora estamos pensando en que se va a presentar presupuestos 2027. Todo lo demás lo intenta apartar, poniendo otro carril mentiroso, que no se va a hacer, por supuesto, ni va a aprobar, por supuesto, pero evade, por supuesto, de sus responsabilidades.
0: Sí. Bueno, ¿y tú cómo lo ves?
1: Bueno, pues esto es como si se te quema la casa, tienes la casa en llamas absolutamente y le dices, cariño, vamos a cambiar las ventanas, que le vienen muy bien a la casa. O sea, este hombre tiene el partido, tiene el país hecho unos zorros, tiene su propio gobierno y ahora nos vende que todo va muy bien, que perfectamente, que aunque
0: todo normal,
1: que aunque estos años pasados no haya presentado presupuestos y no haya podido sacar adelante, este año sí, con esa voz campanuda y ese gesto firme, pero no nos engaña a nadie. Yo creo que esto es un manual de distracción, que en eso él es el number one, y vamos a ver qué recorrido tiene, pero yo creo que otro año más sin presupuestos vamos a estar, pero vamos, seguro.
0: Bueno, permíteme que presente a don Jacobo Rovato, que ya nos acompaña aquí, que es diputado de Vox en el Congreso.
4: Así es.
0: Estábamos riéndonos, la verdad, de la promesa de Pedro Sánchez en Barcelona, que va a presentar presupuestos, dice. Bueno, no, pero vas a llegar a octubre, que es cuando procede la presentación. Es que, bueno, no pinta la cosa muy bien. Cualquier día podría producirse ya, con lo que hay sobre la mesa, una imputación al PSOE como persona jurídica, por lo que llevamos visto del caso de las cloacas, ¿no?
4: Es una cuestión de tiempo. Al final todos los indicios apuntan a lo mismo. Resulta que todos los hechos que se han ido esclareciendo y sucediendo durante todo este tiempo han dado veracidad, digamos, a todas estas teorías y bulos y conspiraciones. Y bueno, es una cuestión de tiempo que la PSOE caiga.
0: Bueno, permítanme que, ya lo conocen todos, pero permítanme que les presente a un buen amigo, un gran intelectual, un político y una persona pues que ha empezado a cambiar algo muy complicado para el Partido Popular, y es la consideración de la moción de censura.

0: perdóname, ¿qué quieres? No te
1: perdóname,
0: acuerdas.
1: Perdóname. Es que me entró una llamada y estaba aquí pues tratando de equilibrar las cosas porque le di un zarpazo y estas cosas que pasan, se apagó el teléfono y estaba en solo SOS y no sé qué cosas. Bueno, a lo que vamos. ¿Cómo ves lo de la moción de censura y qué aportación crítica quieres hacer tú en estos momentos de cara a la percepción que pueda tener Alberto Núñez Feijóo?
0: Vamos a ver, yo lo que he sostenido es que la situación de España es una situación agónica y que si la legislatura se prolonga hasta el final, que no sabemos si es en julio o en septiembre del año que viene, el destrozo puede ser irreversible. Estamos en unos momentos en que la situación política es muy mala, el Parlamento está completamente bloqueado, el gobierno no puede gobernar y hay un conflicto existencial entre los dos poderes del Estado, entre el poder ejecutivo y el poder judicial. En política exterior estamos en un momento en el mundo de enormes convulsiones. El Papa León XIV el otro día, en su primera intervención entre los embajadores acreditados ante la Santa Sede, lo resumió muy bien. Dijo, no estamos en una época de cambios, estamos en un cambio de época. Y lo argumentó haciendo referencia a lo que pasó con la caída del Imperio Romano, marcando las diferencias entre las dos etapas, pero diciendo que con todas las salvedades que quieras hacer en esos dos periodos, el periodo de San Agustín, el San Agustino, y el actual, se están produciendo fenómenos similares. Migraciones masivas y una conversión, una revolución en los paradigmas o parámetros culturales y políticos. Y el Papa dijo que señaló que ese cambio de época venía determinado porque el orden internacional que nos dimos en 1945, es decir, unas normas universales aplicadas por instituciones multilaterales, Naciones Unidas, Bretton Woods, etc., y una vocación por expandir la democracia por todo el mundo ha muerto y ha sido sustituido por la fuerza bruta. Fuerza bruta que supone, en primer lugar, lo estamos viendo en nuestras fronteras orientales, la derogación del principio de la inviolabilidad de las fronteras. Eso es lo que ha pasado en Ucrania. Eso es lo que puede pasar en Estados Unidos, porque Donald Trump ha aludido a la voluntad de anexionarse Canadá, Groenlandia y Panamá. Y eso es lo que puede pasar en el sudeste asiático si China sigue intentando hacerse con el dominio del mar de China. Entonces no estamos para estar en una situación de bloqueo. Y yo insisto, la moción de censura no me parece posible. Sánchez no va a producir una disolución de las Cortes porque se juega no solo su porvenir político, sino su horizonte judicial. Necesita estar en Moncloa para tener el control máximo de los aparatos del Estado y evitar los daños que se puede venir sobre él, sobre su familia, sobre su partido, sobre su organización, etc. La moción de censura provocada o solicitada por la oposición tampoco tiene visos de prosperar. Los partidos que apoyan al gobierno, especialmente los separatistas, están en el mejor de los mundos. Cuanto más débil es el gobierno, más alta es la factura que pasa. Y podemos pagar con trozos de España este año y medio que queda. Por tanto, hay que buscar una solución alternativa. Ha habido partidos, Junts y PNV, que han dicho que la situación es insostenible y que querrían elecciones, pero no están dispuestos a apoyar una moción de censura que abra las puertas a un gobierno de PP y Vox. Entonces hay que buscar una solución alternativa. Y esa solución alternativa es lo que se llama una moción de censura instrumental. Uh-huh. Es decir, buscar una persona sin coloración política, absolutamente neutral, sin partidismo, cuyo único programa sea disolver las Cortes, convocar elecciones,

0: elecciones y presidir un proceso electoral neutro y justo, para disipar las dudas que en algunos sectores de la sociedad se han extendido sobre la tentación del gobierno de manipular los censos, manipular el voto por correo o manipular el voto de los españoles en el exterior. Esa es la propuesta que yo he hecho y no tiene otro sentido.
1: Sí, sí.
0: Más que decir, aquí hay dos cosas. O nos sentamos en la puerta de la tienda y esperamos ver pasar el cadáver de Sánchez, año y medio, y en ese año y medio puede hacer un destrozo enorme, o bien propiciamos una solución que sea realista. No es realista una moción encabezada por un personaje del Partido Popular. Hay que buscar un personaje neutro que no despierte reticencias en los partidos que tienen necesariamente que apoyar la moción de censura presentada por el PP para disolver las Cortes, y esa es la teoría, no es nada nuevo.
1: Pues bueno, pues el problema es que aquí es como lo de Diógenes con la lamparita. No parece que nadie busque a nadie. A mí se me ocurren algunos nombres, ¿eh? Aquí lo digo porque si alguien me quiere llamar, en lo privado puedo poner a disposición esos nombres.
0: No, yo te digo uno. Yo te digo,
1: a ver, venga.
0: El nombre, porque esto no es la primera vez que de lo que hablo. He escrito dos libros, por cierto, que voy a estar en la Feria del Libro el jueves, con los dos, España en su laberinto y España, Terra Incógnita, Asalto a la Democracia, en que alertaba de lo que estaba pasando en España. Yo no voy a citar ningún personaje vivo, porque no he hablado con nadie, pero sí te voy a decir lo que para mí sería el prototipo si viviese, un Julián Marías. Yo recuerdo que de mis primeras lecturas en política fue 5 años de España, en que analizaba el periodo de Unión de Centro Democrático. Y Marías hizo un enorme canto a la reconciliación, al diálogo, al consenso, a la convivencia pacífica. Un personaje de este tipo, insisto, que hay que encontrarlo. En Italia, cada vez que han tenido un problema, no han encontrado. Han tenido pues de Mario Draghi a Letta, en fin, varios personajes. En España los hay. Es alguien que quiera hacer un sacrificio, porque un sacrificio es ir a una moción de censura con el único propósito de disolver y vigilar el proceso electoral. Pero es un sacrificio patriótico que yo creo que la sociedad española agradecería.
1: José Manuel García Margallo, ya sé que tú estás descartado porque has dicho un personaje neutro que no tenga militancia política, pero la idea es buena y la idea merece la pena darle 3 o 4 vueltas y hacer alguna prospección. Te agradezco mucho tu participación en el programa y te mando un fuerte abrazo.
0: Pues muchas gracias.
1: Un placer. Bueno, a mí se me ocurren muchos nombres, ¿eh? Uno que no podría decir que no, no sé si él diría que sí, ¿eh? Pero no podría decir que no, Puigdemont. Es Miguel Roca.
2: Sí.
3: Sin nombres hay una barbaridad, lo que falta es la canción. Sí. Yo creo que estamos ya viendo de qué color vamos a comprar el coche y todavía no tenemos el dinero. Sí. ¿No? Nosotros ya presentamos una desde Vox.
1: Sí, hicisteis ese recorrido.
3: Claro, que creo que ha habido muchos momentos a lo largo de esta legislatura para presentarla. Y lo que no, vamos, a nuestro juicio, es que no puedes esperar a un momento idóneo continuamente porque no se va a dar. La política es así, y es cierto lo que ha dicho el exministro de que los partidos separatistas están sacándole todas las tripas a Sánchez, pero también es cierto, por otro lado, que los dos principales partidos separatistas están perdiendo votos y apoyos por a diestro y siniestro. El PNV, que se los está comiendo Bildu, y a Junts, que se los está comiendo un poco Esquerra Republicana, pero sobre todo Alianza Catalana. Entonces, alargar la ironía, la agonía es absurdo, y sobre todo tener que posicionar, que ellos se posicionen diciendo no, nosotros apoyamos la corrupción del gobierno de Sánchez, más que de hacer daño al PP o a Vox, hacen daño a ellos mismos al seguir apoyando la corrupción. Entonces, el decir, el esperar a que te apoyen o no un posible gobierno, una posible moción de censura, es, vamos, a nuestro juicio, un poco absurdo, ¿no? Que no tiene sentido que sea así.
1: Bueno, ¿os parece que empecemos la plancha del día? Porque hay mucho tema que liquidar.
2: Lo de los nombres es interesante.
1: Sí, pues añade
2: Florentino
1: tú,
2: Pérez.
1: Sí. Florentino Pérez.
2: No, de verdad, o sea, un hombre que nos une a todos.
1: Sí, es posible.
2: Que sabe lo que es una campaña electoral, que la
1: sobre
2: está viviendo.
1: Sobre todo a los del Atleti les pone, pero nos contentísimo. Encanta. Venga, vamos en serio a la plancha. La plancha hoy, noticia bomba. Resulta que hay mandos en la Guardia Civil que acreditan a la UCO lo que les voy a contar ahora. Y les estoy hablando de un general de brigada de la Guardia Civil. ¿Qué acredita? Acredita que hubo un momento, en junio del año 2024, en el que el director general del Instituto Armado, que es un civil, que es un señor que proviene del Ministerio del Interior, desde Roldán, cada civil que pasa por allí es peor que el anterior. Bueno, este reúne a los mandos, al jefe de la UCO, a los jefes, altos jefes de la Guardia Civil, y les dice, esto de Badajoz se tiene que enterrar. Se tiene que enterrar porque yo creo que es una investigación prospectiva y además porque es muy malintencionada. Así es que quiero que la UCO lo entierre y a gran velocidad. Si no hacen vacaciones, pues que no hagan vacaciones. Anda. Sí, que nada, que esto para adelante. Y por cierto, todos los temas estos políticos que os obligan a actuar como policía judicial, quiero que os pongáis de lado y que no seáis proactivos. Da. ¿Esto? ¿El director general de la Guardia Civil? Pues sí. ¿Esto es lo de las colonizaciones de las instituciones del Estado? Pues a la Guardia Civil también le afectó. ¿Por qué? Pues ya lo podéis imaginar, lo propuso el Ministerio del Interior y el Ministerio de Defensa, al que era director general de la Guardia Civil, que se llama Leonardo Marcos. Hizo lo suyo y lo premiaron con un cargo en la embajada en Estados Unidos, para que ahora se recupere la cosa bien. Bueno, tenemos un trabajo periodístico para que lo veáis resumido y luego lo abordamos aquí en la mesa.
4: El sumario del caso Leire recoge la declaración de un mando de la UCO que denuncia que el director general de la Guardia Civil, Leonardo Marcos, les pidió que no fueran proactivos en las investigaciones relacionadas con el entorno del presidente y que enterrasen el caso de David Sánchez. La UCO sostiene que Leire Díez impulsó investigaciones internas contra la propia unidad. Según el informe, habría pedido a la directora de la Guardia Civil, Mercedes González, que actuara para frenar las filtraciones que afectaban al gobierno. Además, el informe contradice la versión de González, que había negado reunirse con Díez. El sumario sitúa a Santos Cerdán como el jefe de la trama criminal, que buscaba proteger los intereses del PSOE y del presidente. La llamada fontanera del partido sería ejecutora de las maniobras contra jueces, fiscales e investigadores. Y para esto, Cerdán habría puesto a disposición de la trama la infraestructura y el dinero del PSOE. Dice la UCO que hacían esos pagos a través del PSOE y que los enmascaraban con facturas falsas. Todo para esconder que estaban pagando a personas de la trama para tratar de boicotear investigaciones judiciales. En el sumario, a lo largo de varias menciones, se recoge cómo Leire Díez presumía constantemente de tener relación con el que ella llamaba el guan del gobierno. El procedimiento consistía en ofrecer favores, influencias o beneficios a cambio de información sensible. Por ejemplo, relatan que Leire le ofreció al abogado de Villarejo reunirse con la fiscalía y llegar a un acuerdo, a cambio de no entrar en prisión por sus distintas causas para que les diese información, entre otros, de Cospedal y Rajoy. El sumario recoge también el material que los agentes de la UCO encontraron en los registros de la semana pasada. En casa del dirigente socialista Gaspar Zarrías hallaron una bolsa con casi 20.000 euros en efectivo.
1: Ojo, que esto era un comando garrapata, si queréis, pero un comando que no solo trataba de defender al rey del ajedrez, a Pedro Sánchez, sino que pedía información de Rajoy, de Cospedal, de Jorge Fernández Díaz, de Mauricio Casal, de Rafael Catalá, por ejemplo. Es decir, que también era en fase, digamos que ofensiva, y que la UCO ha pillado a esta señora, de la cual os podéis reír lo que queráis, Leire Díez, pero la ha pillado en dos reuniones, dos en la Fiscalía General del Estado, trajinando este posible acuerdo con Villarejo. Josué.
2: Sí, esta sería la noticia de la legislatura, si no fuera porque cada día tenemos una noticia de este calibre, un poco más o menos. Pero me parece de verdad llamativo, ¿no? Tener a un gobierno que en lugar de estar luchando y empecinado en, no sé, pues bueno, pues el problema de la vivienda, ¿no? Mejorarlo y arreglarlo. No, no, no. Tramas políticas, cloacas, parecen una FP, no paran de generar fontaneros. Son de verdad podemos hablar de mafia, o sea, con esta información que tenemos, cuando tú, todo tu empeño, cuando todo el seso lo estrujas para poder llegar a un fin. Y no es el de ayudar a los españoles, sino el que la UCO no haga su trabajo, que la policía no investigue, intentar ir a por rivales. Se ha hablado largo y tendido de la policía patriótica. ¿Esto qué es? Esto es la policía del PSOE. Esto es una cosa muy llamativa y que tendría que hacer caer al gobierno y presentar esa moción de censura de la que nos hablaba Margallo. Pero me parece una situación muy fuerte. Tendemos a pensar que personajes como Leire, también de Zapatero se ha pensado mucho, con esa cara de pánfilos a veces que tienen, podemos pensar que son mosquitas muertas y tal, pero son personas de verdad que han estado haciendo y deshaciendo de una manera intolerable.
1: Jacobo.
3: Un dicho popular es que guárdate de aquellas personas que viven o trabajan de ser buenas personas, ¿no? Que es precisamente todo lo contrario. Aquí vemos un gobierno, la PSOE, yo creo que sí que podemos hablar de mafia desde hace mucho tiempo, desde cómo llegó Pedro Sánchez a la cabeza de la PSOE, y que en el mismo momento que se estaba articulando la moción de censura contra Rajoy, ellos ya estaban trajinando qué partes del pastel se estaban repartiendo, desde el mismo momento. Vamos a ver, o sea, desde el momento de que iban en el Peugeot recorriendo España, de lupanar en lupanar, se hablaba de esto, y lo que pasa es que se han dado cuenta que han podido hacer y deshacer mucho más de lo que yo creo que ellos pretendían al principio, y han encontrado pues que no tenían trabas, que han podido campar a sus anchas y que ha habido mucha gente dispuesta, por la acción y omisión de otros, de seguir rienda suelta a su mafia. Entonces, por eso es tan sórdido, por eso vemos a Ábalos con no sé cuántas prostitutas en un hotel o en una casa que alquilan o en un parador, rompiendo el mobiliario y demás, porque van sin careta, porque se sienten impunes. Entonces, eso es lo que ha pasado, y ha llegado un momento ya, pasados 8 años desde que entraron estos, que empiezan a salir las cosas. Entonces, yo creo que están asustados completamente, diciendo, todo lo que nos hemos pasado ahora nos está estallando en la cara. Y esta señora, Leire Díaz, que desde Chaurrondo, que decía que era una señora simplemente que se había hecho una foto con no sé quién, a ser una cabecilla de una trama de la mafia, que lo que también dice mucho como país es que alguien como Leire Díaz pueda poner contra las cuerdas a un Estado democrático como el español. Uno se imagina a alguien mafioso, pues yo qué sé, pues el típico agente soviético, muy preparado, así, oculto y demás, y no, y es una Charo enloquecida, eso es lo que tenemos.
1: Entonces, sí, pero cuando llama a la fiscalía la reciben.
3: Efectivamente.
1: ¿Eh? Cuando le preguntan si lo que tú dices es lo que quiere Pedro Sánchez, dice que sí. ¿Que puede ser una boca a chancla? Puede ser, pero las reuniones las tuvo en la fiscalía.
5: Bueno, empiezo por Leire, porque es un personaje realmente de aquí a unos años, para hacer un torrente 17, aparecerá esta señora seguro, vamos, porque me parece que tiene acceso a todos sitios a través de ese WAN, que dice seguro. Que no es el lapicero más afilado de estuche también, porque si estás en una operación de inteligencia de este tipo y no hay día que no te graban, es que muy lista tampoco es. Pero aparte de esta versión así un poco irónica de cómo es esta mujer, estamos en un momento de extrema gravedad. Y yo lo dividiría en varias capas. Hay una capa de trincones, vía mafia o no vía mafia, las presuntas corrupción de Ábalos, etcétera, etcétera. Está una especie de meta parecido a un deep state que intenta colonizar dentro de todas las instituciones, como puede ser la Guardia Civil, la Policía Nacional, la presión a los jueces. Esto es gravísimo, lo que está, bueno, si alguien que haya estado en el ejército lo sabrá, que un teniente coronel tenga que interrogar a un teniente general y a una directora general, es un episodio gravísimo. Es que realmente hemos pasado la maroma de que, gracias a Dios, hay unos cuantos hombres buenos que mantienen el Estado de Derecho. Esto es muy grave. Pero hay una capa más profunda, desde mi punto de vista, que es qué relación tiene toda esa trama, sobre todo de Zapatero, Leires, todo eso que se ha montado. Yo lo dejo al margen. El señor Portero, que estaba ahí haciendo sus cosas, lo dejo aparte, que ellos tienen otra pinta. La capa profunda es qué relación tiene el cambio en la política internacional de nuestro país con esa trama. porque esto huele que alimenta a que hay injerencias del extranjero que nos han obligado, y todo lo demás es un mecanismo para mantener el poder para ese sistema de inteligencia, y eso es mucho más preocupante todavía.
1: Nos vamos a ir a publicidad. Antes, permitidme que os cuente una operación a ti que te gusta esto del control de daños. Tienen un problema. Caso hidrocarburos. Anda, nos han pillado. Esto, como lo tenemos, hay que pararlo en el juzgado. Eso lo consiguen, porque el caso lleva en el juzgado parado 9 años. 9 años. Bueno, pero esto nos va a explotar, porque es mucho dinero. Son 280 millones de euros el fraude fiscal con los hidrocarburos. Dice, no, esto se lo vamos a tratar de imputar a Repsol. Nos conviene hundir a Yosuyón Imaz, que es el CEO de Repsol. ¿Y cómo lo vamos a hacer? Le vamos a plantear una denuncia falsa de alguien que venga del sector de hidrocarburos, búscale, convéncele, págale como necesite ser pagado y cubierto, y lo encuentran. El empresario se llama Joaquín Parra. Joaquín Parra. Y Joaquín Parra, según los trabajos de la UCO que están en lo que han liberado del secreto del sumario, Joaquín Parra le pregunta con mucho sentido a esta loca tremenda que le viene a proponer eso. Y dice, oye, pero ¿de verdad que Pedro Sánchez está al tanto de lo que tú me sugieres? Sí, sí, sí. Si tú me ayudas, te aseguro que esto te vamos a colmar de parabienes. ¿Vale? Pues eso es mafia pura. Vamos a publicidad, reflexionen sobre eso y luego abrimos la mesa.

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0: Bueno, y de charco en charco, nos vamos al charco de Badajoz. Antes hemos estado hablando del juicio, antes hemos sabido que el teniente coronel Antonio Balas lo había dejado claro al juzgado. Solo un político al frente de la Diputación de Badajoz puede permitir el atropello de poner a este tío saltándose el concurso, engañando a todos por partes y en global, y anulando el procedimiento cuando le ha convenido, inventándose que algunos testigos son militantes socialistas que han ido ahí a declarar para ver si lo cambian, con ascensos en todo el procedimiento. Estas cosas que de verdad que demuestran hasta qué punto estos tíos nos están meando en el pecho. Y encima le dejan entrar por donde entran los jueces, en la audiencia de Badajoz. Es que, vamos, con lo que hemos visto de Urdangarín, en serio, bueno, vamos a ver qué ha pasado hoy en el juicio de David Sánchez.
1: En la cuarta jornada del juicio contra David Sánchez han declarado los dos agentes de la UCO que se encargaron de investigar la contratación del hermano del presidente en la Diputación de Badajoz. Han sido los únicos en declarar contra Miguel Ángel Gallardo. Dicen que el puesto que ocupó el hermano del presidente se creó a nivel político. El teniente coronel Balas ha sido el que ha señalado directamente al ex líder del PSOE extremeño.
2: Ese cargo de puesto directivo no nace en el área de cultura. Al no partir del área interesada, que era cultura, nosotros entendemos que debe de estar en un nivel superior, con una capacidad política, porque al final el tema de personal debe corresponder a unas estrategias políticas, ¿no? Tiene que ser de un nivel superior. El único que hemos visto relacionado de manera íntima con este puesto es el que fuera presidente de la Diputación, Miguel Ángel Gallardo.
1: Además, los investigadores señalan que el mismo día que empezó el proceso de selección, David Sánchez preguntó por el alquiler de una casa en Badajoz. Por eso la UCO concluye que el hermano del presidente sabía que el puesto era para él.
0: Pero claro, si era el señor de la chirimoya, si es que os lo tomáis a broma, esa es la obra que ha aportado a la historia musical de Extremadura entera.
3: Probablemente plagiada.
0: Probablemente. La chirimoya siempre estuvo en un... Josué.
4: Siempre se ha dicho en los entornos musicales, y no me refiero a Mecano, sino a los que, bueno, pues se tocan vientos, óperas, este tipo de obras, artes escénicas, como diría el propio hermano de Sánchez, que en Madrid a este hombre no le quería nadie, es decir, que no tiene el talento suficiente como para dedicarse a esto, o sea, no vale. Y entonces en España yo creo que todo el mundo entendemos que un presidente del gobierno no puede generar vía un presidente de una diputación o de una provincia concreta de su partido una plaza para que tu hermano esté tan ricamente disfrutando de algo que no se ha ganado. Yo creo que esto lo entendemos todos. Que Balas quiera incidir o que quizá la condena sea más fuerte para Gallardo que para el hermano, pues puede ser. Nosotros tenemos a Bertrán Endongo sobre el terreno informando y lo que nos cuenta es que parece ser que el chivo expiatorio o el gran cortafuegos va a ser Gallardo, ¿no? Y que a lo mejor el hermano se va de rositas. Pero yo creo que esto todo el mundo lo entiende y que el reproche político a esta acción concreta contra Pedro Sánchez tiene que existir, pase lo que pase luego en la sentencia, y es un caso más que afecta a Sánchez.
0: Quédate tranquilo porque de rositas no se puede ir. Ya. El que cobró la pasta es él.
4: Eso está claro.
0: La decisión la tomara injustamente, delictivamente, quien fuera. El que se lo llevaba crudo, el que engañó a la agencia tributaria diciendo que era ciudadano fiscal portugués, y no ha pisado ni un día el palacete.
4: Mientras nos dicen que no hay nada más patriota que pagar impuestos. O sea, porque claro, el PSOE entiende el patriotismo como el pagar impuestos, el contribuir a la gran mafia de ellos mismos.
0: Y luego falta una cosa muy importante, su declaración. Porque, claro, si
4: dice se la va a preparar mejor que aquella vista, ¿no?
0: No lo sé, porque a lo mejor no puede. A lo mejor no puede. Sí.
3: Que es verdad que lo que cuenta aquí, ya más allá de lo que se está viendo en los juicios, es la intencionalidad de los actos. Y es verdad que ahora dicen que ha prescrito uno de los delitos, pero eso no exime de haberlo cumplido y que esté moralmente mal. Otra cosa es que judicialmente no se haya procesado y que no haya llegado a una conclusión. Pero el hecho es de que real, moral, que es la inmoralidad que tiene todo esto, es que eso se produjo. Y entonces, lo que estamos viendo es que se están intentando librar de las condenas, pero vía triquiñuelas legales y triquiñuelas que siempre además favorecen a los mismos, siempre es al Partido Socialista, que se ha perdido un papel, ha habido una falta de procedimiento de no sé cuántos, y se libran. Pero la realidad es que llevan haciendo estas trampas con todo, y a estas alturas no hay nadie en el espectro político, pero yo es que yo creo ni ningún socialista completamente comido la cabeza, ni ningún mamporrero del gobierno de Televisión Española, se piensan que ese puesto no se creó ad hoc para el hermano del presidente. O sea, el talento que tiene es nulo, y luego le escuchas hablar y dices, no me extraña que se haya dedicado a la música porque a la palabra no le acompaña.
0: No está dotado.
3: Entonces, ¿no? Alguien que haya ido así, que haya actuado de la forma que ha actuado una vez que se ha destapado que el puesto era hecho a dedo para él, que se va escondiendo por los sitios, que se refugia en una caravana en Moncloa y tiene historias tan sórdidas y tan absurdas, es que denota que ha actuado con impunidad durante tanto tiempo, que respaldado por la mafia, y veíamos en las primeras declaraciones con ese aire chulesco y con ese ¿dónde está la oficina? Pues ¿qué se hace en la oficina desde esas escénicas? Pues todas esas respuestas que daba solo muestran la impunidad con la que se creían estos tipos ir por ahí. No, es que soy el hermano del presidente.
0: Pero cuidado, porque el comando cloaquero también trabajó aquí, ¿eh? Y había fotos de cómo la juez del caso, Beatriz Viedma, iba a buscar a sus hijos al colegio, ¿eh?
5: Sí, señor.
0: Y eso es... no es broma.
5: No, atacar el Poder Judicial por un interés particular, utilizar las instituciones para un interés particular, crear una plaza y simular que es una plaza que puede optar cualquier profesional, como aquella mujer que al final le tomaron el pelo y dice, oiga, vengo aquí para que me hagan perder el tiempo. La sincronizada, que ya ha empezado con sus excusas, incluso yo he llegado a escuchar, si solo son 70.000 euros, o solo 70.000 euros, es peccata minuta. Es que al final, si se libra por una cuestión de procesal, la sincronizada va a hacer su relato y lo va a expandir, que hay un contubernio con todo esto, van a taparlo. El problema de todo esto, si nos fijamos, son el resultado de las elecciones de Andalucía. ¿Cuántos andaluces siguen votando a un partido socialista que se ve claramente que es una mafia? Ahí hay que preguntarse, es un problema casi social y sociopolítico y de cultura democrática, porque ¿cómo es posible cuando veas tú, incluso el Partido Popular, recuerdo que llegó a 66 diputados, si mal no me equivoco, cayó en picado con todo lo que venía de atrás? ¿Qué pasa que le hace inmune? ¿Es solo la sincronizada? ¿O qué es lo que pasa en este país? Cuando ven, yo creo que este señor atropella a una viejecita en... el paso de cebra, sí, y se lo perdona.
0: Pues las sincronizadas son 8 hoteles, ¿eh? Iban en noviembre.
4: Cuidado,
0: eso también pesa. Eso es importante, claro.
3: Le mantiene eso, y luego, bueno, particularmente en Andalucía tienen los puestos creados a dedo para ir sosteniendo a familias que viven de el contrato particular que tiene un miembro del pueblo con la PSOE, pero esto lo llevan actuando muchos años.
4: Yeah.
3: Son 40 y pico años haciendo exactamente lo mismo, que tienen un suelo generacional muy fuerte, por desgracia.
4: Hablaba Xavier de las fotos de la jueza yendo a buscar a los niños, pero también las fotos con IA que han generado, posando en un coche con un amante y tal, todo mentira, y generado pues eso para hacer daño, para zozobrar, y cómo actúa la mafia. Desde 2020, hablaba antes Jacobo de cómo se quitan la careta, ¿no? Y aquel general que a todos nos dijo, estamos luchando para que no haya crítica al gobierno en redes sociales, en pandemia, desde ahí han seguido trabajando para que el PSOE, oye, siga manteniendo esos 100, 120 escaños e inventarse algo a su izquierda que le pueda seguir manteniendo, se llame Podemos, se llame Sumar o se llame Gabriel Rufián y sus amigos.
0: Bueno, vamos a una noticia diferente, una buena noticia. El acuerdo entre PP y Vox en Castilla y León por fin se ha cerrado, hoy se ha comunicado. Fundamentalmente hay tres asuntos clave aquí. Ni un euro para los MENAs, prioridad nacional asumida por Fernández Mañueco, que ya tiene las horas contadas para presentarse a la investidura, casi a último momento. Tres consejerías y una vicepresidencia primera para Vox, con lo cual pues yo creo que es bien parecido a lo que ya se aprobó y se negoció y funciona en las otras dos autonomías de las tres que formularon elecciones, y bueno, no sé qué estará esperando ahora Juanma Moreno en Andalucía. Vamos con el acuerdo en Castilla y León.
6: Ya hay acuerdo en Castilla y León. Dos meses y medio han tardado PP y Vox en cerrar un pacto para formar gobierno. Una alianza que incluye dos vicepresidencias. Los de Carlos Pollán se harán con una de ellas y tres consejerías. Desregulación, familia y ayudas sociales. Agricultura, ganadería, medio rural y política ambiental. Y cultura, turismo y deporte. La otra vicepresidencia la ocupará el PP y tendrá competencias en vivienda, ordenación del territorio, igualdad de oportunidades, despoblación y protección civil. En cuanto a la prioridad nacional, Mañueco ha señalado que es el mismo texto que el de Extremadura y Aragón.
7: Por tanto, una asignación prioritaria de los recursos públicos a quienes tienen un arraigo real, verificable, efectivo con nuestra tierra, con Castilla y León.
6: Algo que Pollán ha matizado que será en las ayudas sociales y en la vivienda. El presidente de los de Abascal en Castilla y León también ha subrayado otro punto en el que trabajarán.
8: Un rechazo y un plan de choque contra las políticas migratorias de Pedro Sánchez.
6: Una postura que Mañueco ha apoyado.
7: No a la actual política que está llevando a cabo en esta materia el gobierno de Sánchez.
6: Y ha resaltado que respecto a los menores no acompañados, en la comunidad están por encima de su capacidad. Ambos han querido recalcar su sintonía y la apuesta en común de las dos formaciones para mirar al futuro y crear un proyecto para 4 años que entienda las necesidades que los ciudadanos trasladaron en las urnas.
0: Ay, por cierto, las subvenciones a los sindicatos y a las patronales, 50%. La mitad como paso previo, me imagino, a acabar con ellas.
3: Hombre, sí, al final nosotros nos tenemos que subrogar a la cantidad de gente que nos ha votado, ¿no? Y al porcentaje de votos que tenemos. Entonces, con ese músculo, pues hacemos lo que creemos prioritario y las razones por las que nos han votado. Y además, tener un acuerdo sólido y duradero, precisamente con el Partido Popular, que es prácticamente el mismo en todas las comunidades autónomas donde hemos llegado a un acuerdo. Y creo además que son unos acuerdos que son completamente asumibles por cualquier votante del Partido Popular. Yo todavía no he escuchado a ninguno de a pie, que haya dicho que lo de la prioridad nacional le parece mal. Una vez explicado, bueno, explicado que ahora hay que explicar todo, pero que prioridad nacional significa que los españoles van primero en las ayudas, que es algo que la gente no lo ha puesto como xenófobo, racista y demás. Oye, primero ayudas a tus hijos y si te sobra, ayudas a los demás, ¿no? Que es lógica pura. Y entonces estamos muy contentos con estos acuerdos precisamente por eso, porque es algo comprensible, ya no te digo por votantes de Vox, por supuesto, y del Partido Popular, sino votantes del Partido Socialista. Es más, hace poco salía el Rastas este de Canarias diciendo que a ellos le parece bien la prioridad nacional. Entonces esto es una cuestión de que el músculo mediático que tienen estos seres es muy fuerte todavía, la mafia de la PSOE, y que los complejos en muchos casos del Partido Popular pues que van venciendo a la lógica aplastante. Una maravilla.
4: Sí, hay que naturalizar este tipo de pactos, yo creo que es el mandato de las urnas, que es la frase cursi que se suele decir, pero es la realidad. Lo que pasa es que también hay que decirle a Vox que se tiene que hacer notar, es decir, tiene muchos votantes en mi tierra, en Castilla y León, y es verdad que cuando Podemos entra en los gobiernos se nota que está Podemos, porque llaman la atención, porque implican, porque llevan adelante una ley de bienestar animal, o una ley trans, o una ley de estas que les gustan a ellos, pero cuando Ciudadanos están en los gobiernos prácticamente no se notó, y cuando Vox ha estado en los gobiernos, pues es verdad que duraron poquito, en Castilla y León duraron un poco más, pero yo creo que es importante que se haga notar que Vox está dentro de un gobierno y que la voz de Vox se tiene que escuchar. Juan García Gallardo hizo lo que pudo como vicepresidente, pero creo que es importante eso, que si hay un consejero de cultura, que la cultura de Castilla y León cambie, que se deje de dar quizás subvenciones o que se deje de ver obras de teatro como las que hemos estado acostumbrados siempre a ver. Si hay pues un consejero de familia o de ayudas sociales, pues que se note esa prioridad nacional. Yo creo que es importante y no que ante la primera polémica con la que se enfrenta el Partido Popular se achante, les duela la sincronizada o los medios afines al Partido Popular que metan presión y al final quede en nada. Yo creo que se tiene que notar que Vox está en los gobiernos.
5: Bueno, pues bienvenido al pacto, ¿sabes? Porque además, fíjate, prioridad nacional, lo que ha hecho muy bien Vox es poner un nombre a la cosa, ¿sabes? Cuando pones el nombre a la cosa es tuya. Que, enhorabuena, porque me parece algo muy inteligente a niveles de estrategia de comunicación. Pero si miramos la prioridad nacional, que se rasga las vestiduras de racismo y todo esto, ves el modelo socialdemócrata de Dinamarca y la prioridad nacional es un chiste. Porque en Dinamarca es tremendo las exigencias para hacer lo que habéis propuesto. Es nada en comparación con lo que hace un gobierno socialista en Dinamarca.
3: Pero ya no en Dinamarca, en Marruecos.
5: Marruecos. Quiero decir, pero si tú, eso cuando se confronte con los socialistas españoles, digo, oiga, explícasle a su compañera que está ahí en Dinamarca que es, hacen lo que tienen que hacer para conservar el país como tiene que ser. Bueno, y por otro lado, lo que creo que más importante es lo que estamos viendo en las comunidades autónomas. De una manera u otra, veremos cómo acaban las elecciones, se va a reflejar a nivel nacional. Y yo aquí como ciudadano de a pie, que yo no ni pinto, ni corto, ni estoy en ningún partido, ni estoy interesado en la política, aunque no lo parezca.
0: Pues como siga viendo el programa Margallo, igual te propone.
5: Madre mía.
0: Para la moción.
5: Pánico y terror. Lo que sí que es cierto, Iván Redondo el otro día va por todas las televisiones con su libro debajo del brazo y dijo una cosa que tiene toda la razón del mundo: el Estado de las Autonomías ha fracasado. Hay cosas que en este país no funcionan. No hay separación de poderes reales, no hay check and balance. El sistema administrativo está hipertrofiado tremendamente. Yo creo que esa gran mayoría de 200 o lo que fueren, ostras, nos tenemos que arremangar y empezar a sacar grasa, porque si no, este país no lo soporta. Porque un nuevo ciclo populista, un Zapatero de la vida, un Sánchez de la vida, cuando acabe el ciclo conservador, tiene que hacer unas instituciones mucho más claras que tenemos ahora.
0: Sobre todo que no tenemos joyas suficientes para alimentar ese procedimiento. Bueno, alguna noticia importante en el día de hoy. El juez Juan Carlos Peinado, el que instruye el caso contra Begoña Gómez, que es otra fuente de preocupación, otro de los que fue denunciado injustamente, tratado con fotos de inteligencia artificial, en fin, de todo. Le dieron duro, ¿eh? Esto es el comando cloaquero, le dio duro. Bueno, este hombre ha decidido retrasar la comparecencia de la señora Begoña Gómez al 15 de junio por la tarde. Eso sí, no, el juez Peinado no cede a las peticiones del abogado de la señora Gómez, que es Antonio Camacho, que quería que esperase a citarla a que se resolvieran todos sus recursos planteados al caso. De eso nada, no va el día 9 porque el abogado ha documentado que tenía una citación previa y que no podía faltar y entonces le han dado fecha lo más pronto posible, del 9 al 15, tampoco nos va a ir de esa pequeña cambio de horario, ¿no?
4: Bueno, está bien, Zapatero también ha pedido algo parecido, estaba citado para el día 2 y al final lo va a hacer el día 18... Están en su derecho, por lo tanto, oye, que lo hagan. Yo solo pido que ese día, que iremos muchos periodistas, que no nos manden 200 metros para allá y que encima aquellos que intentamos buscar la foto, como aquella foto de Felipe González testificando en los GAL, pues que no nos llamen, no sé, usurpadores, ultraderechistas, que nos hemos colado y tal. Lo único que queremos es la foto de Begoña, porque creemos que es relevante que la mujer de un presidente vuelva otra vez a un juzgado y vamos a intentar hacer la foto, evidentemente. Yo esa, no sé, tipo de omertá que hay entre los periodistas, de tener que estar a muchos metros y que eres mal periodista si te saltas eso, me parece una falta a, bueno, pues al interés periodístico y a ese, ¿no?, a esa sensación que tiene que tener un periodista en el cuerpo de buscar la noticia.
0: Sí, pero porque no hay tensión, querido. Claro. En lugar de estarnos preguntando qué derecho asiste a esta ciudadana para entrar por el parking en los juzgados de la Plaza ya. Castilla, pues estamos en... Es que nos han mandado a 300 metros. Fíjate tú cómo está la cosa.
3: Claro, o sea, yo creo que ultraderechista te van a llamar, hagas lo que hagas.
4: No, eso está claro.
3: Yo iría preparado.
4: No entiendo por qué, pero...
3: No, pero es... Claro, lo que es tremendo es cómo ha ido variando esto y cómo los antisistemas se han vuelto parte del sistema. O sea, recordamos, bueno, la hemeroteca de Sánchez, que es su talón... Bueno, iba a decir su talón de Aquiles, pero vamos, aguanta. Decía que... fuera quien fuera, se apellidara como se apellidara, no sé qué, si alguien estaba implicado en un caso, se sentaba delante de un juez, iba para la calle. Joder, lleva un banquillo, macho, que alucinas.
4: Hay otra mejor que es, voy a obligar a que solo dos legislaturas se mantengan, sí, solo periodos de 8 años en el sí, gobierno, que esa también se la acaba, sí, de saltar.
3: Pero claro, yo lo que no sé es qué tiene que hacer Sánchez o el entorno o la PSOE para que su votante deje de votarle. Es el cómo ha estirado el chicle, cómo ha sabido manejar la tensión y el aguante y las trágalas de esta gente como para seguir sosteniéndose. Sí que es verdad que ha ido en picado en apoyos, pero la esperanza que tiene mucha gente es que el PSOE caiga por dentro, no por fuera. Que
0: pero
3: es lo
0: eso, Jacobo, siempre ha sido así. Sí. Tú no te acordarás, pero Felipe González, el Mr. X, Felipe González tenía casos de corrupción que se le caían, no le entraban en los bolsillos. Y ahí aguantó. Es verdad que la elegancia personal y de cómo el tío dejó el poder y todo eso fue diferente. Pero no se trae. Bueno, Luis Roldán.
3: Claro, pero ahora tiene las redes sociales. Ahora hasta el más tonto se entera con un teléfono. Antes sí que es verdad que si tenías los medios de comunicación más o menos a tu favor, podía mitigar mucho ese golpe. Ahora sí tienes redes sociales, tienes Twitter, que pues tú vas a hacer una foto y vas a ver a la mujer del presidente entrando, sentándose en banquillo, que hace 20 años no habría pasado porque...
0: Coste electoral no es el justo y necesario.
5: Y bueno, yo creo que aquí se ve la capa, lo que es España, ¿sabes? La capa predigital y postdigital, claramente, ¿sabes? Hay una capa predigital que solo lee Lo País o ve lo suyo, escucha lo suyo y está encapsulado. Precisamente quien tiene esa capacidad de ver diferentes informaciones que te van llegando por redes sociales, ves, los jóvenes son cada día más conservadores por esa lógica, porque son más, tienen más capacidad de contrastar el relato oficial. Claro, si a ti el relato oficial, como en Cataluña nos pasaba, que el español es una lengua de desprestigio y de delincuentes, que es lo que dicen en TV3, y de repente los chavales jóvenes ven a Ibai Llanos y a sus referentes hablan español, oye, lo que me cuenta lo oficial con lo que veo yo, y esa simetría hace que se vayan por otro lado. Y ese fenómeno, muy claro en Cataluña, es lo que está pasando a nivel nacional con mucha intensidad, y la biología al final es lo que tiene, que nos va llevando todos hacia un sitio o hacia otro.
4: El coste en votos, es verdad que cuando imputan a Begoña y nos manda esa carta a Sánchez, se va a pensar unos días.
3: Y luego se descubre lo que estaba haciendo durante.
4: Es que es muy fuerte, pero a Begoña la pasean por esas elecciones europeas, por esa campaña, Free Begoña. Y es verdad que el Partido Socialista pierde esas elecciones, pero saca sus 5,5 millones de votos, los saca. O sea que realmente tienen esa fuerza para pasear a una presunta delincuente y poder salir adelante, por lo menos.
5: Si me permites, es que lo que hay que interpretar es que Sánchez es muy bueno en lo suyo. Quiero decir, las cosas son como son. Ahora te saca Franco para arriba, se acaba Franco, empieza el otro. Y es un táctico maravilloso, estratega, ¿no? Porque no se sabe dónde va. Se va tirando para adelante, pero no es estratégico, pero táctico es muy bueno. Y sabe cómo divertir a la gente, sabe, él calcula, a ver, ¿cuántos conguitos tengo que tener? ¿Tantos conguitos? A los conguitos, y lo demás le da igual.
4: El libro que nos hacía referencia...
0: Yo no, voy a discrepar contigo, porque la brecha digital no me parece relevante. Los que leíamos El País o el Diario 16 o El Mundo... somos los que ahora miramos en las redes los asuntos políticos, ¿eh? El resto sigue pendiente del Bad Bunny y del último concurso de la tele.
3: Fichaba a Koldo, por lo visto, Bad Bunny, para que vaya ya de vencedor en los conciertos.
4: La casita esa.
0: Sí, sin broma, yo creo que el interés por la política es el que en general ha decaído.
5: Pero yo no te voy a contradecir, por supuesto, con el respeto. Pero lo que digo está basado en dos estudios sociológicos que yo manejo, o sea, por cuestiones profesionales que no tienen nada que ver con esto. Quiero decir, no es una apreciación personal en este caso, sino hay estudios estadísticos y comparativos que dicen que efectivamente hay, sobre todo, le digo el Cataluña porque es el que me acuerdo, que es muy sólido, está muy bien construido e infiere este tipo de cosas. Claro, en temas sociológicos no es matemática pura, pero sí que se infiere que hay un corte. Claro, el caso muy claro, si tú estás en los 90, tienes 20 o 30 años, ves TV3, escuchas Raku y lees el ARA y haces sardanas, te digo yo que tienes todas las posibilidades de ser nacionalista, muchas más posibilidades. ¿Qué ocurre? Que cuando tú sales de esa cápsula y ves con un amigo tuyo que no le interesa la política, a ti tampoco, pero ves a un tipo que es súper interesante para esta gente y ve que es español, el español mola, dice, tío, me estás tomando el pelo. ¿Ves lo que te digo? No es un tema ideológico político, es un tema de percepción cultural. No sé si me estoy enrollando demasiado, pero los estudios, al menos los dos que yo tengo, así lo corroboran.
0: Bueno, decías de Cataluña, pues mira, el cambio del tranquilizador de la sociedad catalana, Salvador Illa. Salvador Illa habla en presupuestos, que es como tienen que hablar los políticos, y en los presupuestos que están a punto de aprobarse con el apoyo de Esquerra Republicana, entusiasta, por cierto, el apoyo, incluyen 500 millones de dinero público destinados a la construcción nacional. A ver qué construcción es.
3: Interpretación.
0: ¿Qué construcción necesita Cataluña que explique todo eso? Bueno, esto por dejarlo dicho. ¿Quieres decir algo?
5: No, no, muy rápido, muy rápido. Construcción nacional parte del programa 2000 de Jordi Pujol. Es una vale. Injerencia absoluta. Perdón.
0: Que lo sufran. Está, que lo sufran. Hay que decir, y eso sí que es de obligado conocimiento, Francia ha autorizado la entrega de Letarra, uno de los más crueles, Josu Ternera, a los juzgados españoles, cosa de la que me alegro muchísimo.
4: Sí, pero bueno, vamos a ver cómo se le trata, porque es capaz Sánchez de indultarle, es capaz de amnistiarle, incluso
0: hombre, paz,
4: si Bildu se lo pide.
3: Josu... Bueno, es que hay que ver una cosa, el que más callado está en todos estos casos es Bildu. Sí. Porque sabe lo que le compensa. También que Bildu está centralizado en, está centrado, perdona, en conquistar los municipios. A él la política nacional, a ese grupo la política nacional, incluso la regional en ese momento, lo hemos visto con el PNV, le da igual. Está centrado en su película y ha pactado todo con Sánchez mucho antes de que esto pase. Que efectivamente yo tendría miedo con Josu Ternera, hombre de paz.
4: Jordi Évole le conoce bien. O sea, que sí, a lo mejor verdad. Podía opinar también
3: el
4: de follonero. Esta, es que de esta noticia. Yo creo que en Twitter no va a poner nada.
3: Hay que empezar a volver a llamar el follonero.
4: Follonero, es como empezó.
3: ¿Qué es eso?
0: Bueno, ¿algún comentario?
5: No, porque al final que un etarra está en prisión española me parece una magnífica noticia. Y todos los etarras que están en Venezuela,
0: 14.
5: Espero que vuelvan aquí. A cumplir la prisión en su país.
0: Sí, por fin se mueve el asunto en un juzgado de la Audiencia Nacional, que ya era hora, ¿eh? Ya era hora. En fin, no tenemos tiempo para más. Si acaso para que yo agradezca a mis invitados su presencia aquí, sobre todo sus opiniones, y a ustedes su interés y su paciencia. Para ustedes, como siempre, el premio. A la vuelta de publicidad, el día en 30 minutos.

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0: 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El director general de la Guardia Civil, mando civil del organismo del Instituto Armado decidido por el gobierno de Pedro Sánchez, se llamaba Leonardo Marcos, ahora ya no es él, pero en 2014 este hombre resulta que ordenó a la UCO enterrar el caso del hermanísimo David Sánchez y que lo hicieran a gran velocidad. Y les ordenó también ponerse de perfil ante las investigaciones políticas que pudieran afectar al gobierno. Eso ocurría en 2024. Y ahora lo corroboran incluso altos oficiales del Instituto Armado.
1: El director general del Instituto Armado era funcionario civil del Ministerio del Interior y había sido director general de Protección Civil y Emergencias. Su orden se produjo el 12 de julio de 2024 ante varios altos mandos de la Guardia Civil. Según su criterio, la investigación tenía carácter prospectivo y respondía a una actuación que carecía de fundamento y que además consideraba malintencionada.
2: El sumario del caso Leire recoge la declaración de un mando de la UCO que denuncia que el director general de la Guardia Civil, Leonardo Marcos, les pidió que no fueran proactivos en las investigaciones relacionadas con el entorno del presidente y que enterrasen el caso de David Sánchez. La UCO sostiene que Leire Díez impulsó investigaciones internas contra la propia unidad. Según el informe, habría pedido a la directora de la Guardia Civil, Mercedes González, que actuara para frenar las filtraciones que afectaban al gobierno. Además, el informe contradice la versión de González, que había negado reunirse con Díez. El sumario sitúa a Santos Cerdán como el jefe de la trama criminal, que buscaba proteger los intereses del PSOE y del presidente. La llamada fontanera del partido sería ejecutora de las maniobras contra jueces, fiscales e investigadores. Y para esto, Cerdán habría puesto a disposición de la trama la infraestructura y el dinero del PSOE. Dice la UCO que hacían esos pagos a través del PSOE y que los enmascaraban con facturas falsas. Todo para esconder que estaban pagando a personas de la trama para tratar de boicotear investigaciones judiciales. En el sumario, a lo largo de varias menciones, se recoge cómo Leire Díez presumía constantemente de tener relación con el que ella llamaba el guante.

del gobierno. El procedimiento consistía en ofrecer favores, influencias o beneficios a cambio de información sensible. Por ejemplo, relatan que Leire le ofreció al abogado de Villarejo reunirse con la Fiscalía y llegar a un acuerdo, a cambio de no entrar en prisión por sus distintas causas, para que les diese información, entre otros, de Cospedal y Rajoy. El sumario recoge también el material que los agentes de la UCO encontraron en los

0: de la UCO que asistió a una reunión en la que el director general de la Guardia Civil, mando político, Leonardo Marcos, les ordenó a los mandos de la UCO y a otros que tenían que cerrar sus investigaciones sobre el hermano de Sánchez cuanto antes, porque era un caso, dice, malintencionado, y ese es un juicio de valor. También les ordenó que en el resto de causas políticas la UCO no debía ser proactiva, debían ponerse de perfil. Y del sumario del caso Cloacas aparecen también actuaciones increíbles, sobre todo, no la minusvaloren, de la espía Leire Díez. Por ejemplo, trató de urdir denuncias falsas contra el CEO de Repsol, Josu Jon Imaz, para tratar de vincular a Repsol con el fraude de los hidrocarburos y liberarse del problemita que tenían las tramas socialistas con este asunto. Lo apañaban Leire Díez y el abogado Jacobo Teijelo, que trataron de captar a un empresario del sector que se llama Joaquín Parra. Este empresario le preguntó: oye, ¿Pedro Sánchez ya está al tanto de todo lo que me estáis pidiendo hacer? Y le dijeron que sí. El propósito, pues eso, esconder las responsabilidades de la trama socialista en el caso hidrocarburos, que es 280 millones de euros. Y por otra parte, Leire Díaz también trató con el comisario José Manuel Villarejo, un trato para buscarle el favor de la Fiscalía General del Estado, a cambio, eso sí, de que él aportase información sensible de Rajoy, Cospedal, Jorge Fernández Díaz, Rafael Catalá, todos del Partido Popular, el presidente de La Razón, Mauricio Casals, y también del BBVA. La UCO descubrió que Leire Díez, para que no la tomen a chifla, resulta que mantuvo dos contactos en la Fiscalía General por esas fechas. Como ven, no se puede subestimar la influencia de la jefa del comando cloaquero, Leire Díez.
1: Y el gobierno continúa victimizándose ante los casos de corrupción que le salpican y desliza incluso un posible interés político por parte de la oposición. Ángel Víctor Torres hoy ha vuelto a defender la presunción de inocencia y pide dejar actuar a la justicia ante la ausencia de querella del Partido Socialista contra Leire Díez, una postura muy distinta a la adoptada por el presidente castellano-manchego. Emiliano García Page critica que su partido aún no haya emprendido acciones legales.
2: Aquí todo se adelanta por parte de quienes tienen un interés político y es condenar de antemano a quienes en estos momentos están siendo investigados. Vamos a respetar los procesos, nuestra organización está colaborando cerradamente con la justicia, lo que hemos hecho, lo que estamos haciendo, lo que vamos a seguir haciendo. Pero en estos momentos estamos en una investigación, vamos a dejar que las cosas avancen.
3: Creo que es muy, muy conveniente de que se querelle y que denunciemos, ¿no? ¿Por qué? Para dejar claro, ¿no? Porque el más cabreado tendría que ser el que se siente más traicionado. Si alguien por debajo de mí hubiera hecho estas cosas, yo sería el primero en reaccionar. Desde luego, en ningún caso en pagarle encubiertamente la defensa. Eso es absurdo. Pero sí, yo creo que la gente está esperando en España que se quede claro que por mucho dolor que tengamos, eran unas personas y no era toda la organización.
0: El Partido Popular solicitará la comparecencia en el Senado del presidente de la Generalitat Catalana, Salvador Illa, y también de la exmilitante socialista Leire Díez, así como de la gerente del PSOE, imputada por un asunto de facturas falsas para financiar a las llamadas cloacas. Lo harán en el marco de la Comisión de Investigación sobre el caso Coldo. ¿Qué persiguen con ello? Pues indagar si esta trama para obstaculizar las causas funcionaba con la participación de según quién. Y ya saben que está señalado porque al parecer en la financiación de su campaña política autonómica en Cataluña se desviaron algunos fondos para financiar a la espía Leire Díez. Así lo contaba Alicia García, la portavoz del PP en el Senado.
4: Que el comando Cloacas tendrá que comparecer en la comisión de investigación del caso Coldo. Lo hará Leire Díez, el brazo ejecutor, lanzada a la guerra sucia contra todos, contra jueces, fiscales, policías, guardias civiles, periodistas. Tendrá que volver y esta vez sí tendrá que decir la verdad. Y también les anuncio, por otro lado, que en la comisión Coldo también repetirá Salvador Illa.
1: Y en Badajoz continúa el juicio contra David Sánchez. Hoy ha declarado el teniente

0: Coronel Antonio Balas y ha señalado directamente a Miguel Ángel Gallardo. Según Balas, la creación del puesto para el hermano del presidente viene de altos cargos con capacidad política y no del área de cultura, sino de la de recursos humanos, salpicando de lleno a Miguel Ángel Gallardo. Él habría dado, según lo declarado este miércoles, el pistoletazo de salida a la plaza para el hermano de Pedro Sánchez. Los agentes han cuestionado también la rapidez con la que se creó la plaza y un correo en el que el músico buscaba piso en Badajoz antes de que se le adjudicara la plaza. En la cuarta jornada del juicio contra David Sánchez han declarado los dos agentes de la UCO que se encargaron de investigar la contratación del hermano del presidente en la Diputación de Badajoz. Han sido los únicos en declarar contra Miguel Ángel Gallardo. Dicen que el puesto que ocupó el hermano del presidente se creó a nivel político. El teniente coronel Balas ha sido el que ha señalado directamente al ex líder del PSOE extremeño.
1: Ese cargo de puesto directivo no nace en el área de cultura. Al no partir del área interesada, que era cultura, nosotros entendemos que debe estar en un nivel superior, con una capacidad política, porque al final el tema de personal debe corresponder a unas estrategias políticas, ¿no? Tiene que ser de un nivel superior. El único que hemos visto relacionado de manera íntima con este puesto es el que fuera presidente de la Diputación, Miguel Ángel Gallardo.
0: Además, los investigadores señalan que el mismo día que empezó el proceso de selección, David Sánchez preguntó por el alquiler de una casa en Badajoz. Por eso la UCO concluye que el hermano del presidente sabía que el puesto era para él.
2: El juez Juan Carlos Peinado ha accedido a aplazar del día 9 al día 15 de junio la citación contra Begoña Gómez y también Cristina Álvarez y Juan Carlos Barrabés. Se trata de una vistilla, una audiencia preliminar de cara a decidir si les envía a juicio. La cuestión no es que Peinado haya accedido a esperar la resolución de los recursos planteados por el abogado de Begoña Gómez, Antonio Camacho, sino que lo que ocurre es que Antonio Camacho tenía un calendario que ha podido comprobar el juez Peinado y ha accedido a que se retrase unos días, del 9 al 15 de junio, esta vistilla tan importante.
0: Hoy Pedro Sánchez estaba en Barcelona en un encuentro con empresarios y allí no ha hecho ninguna referencia a los casos de corrupción que rodean tanto a su partido como a su gobierno. En cambio, ha hecho un anuncio totalmente inesperado. Sánchez ha prometido por enésima vez que habrá presupuestos generales en 2027 y que esta misma semana iniciará los trámites para su tramitación.
3: El gobierno va a iniciar los trámites para presentar y aprobar los nuevos presupuestos generales del Estado para el año 2027. Esta misma semana se va a publicar la orden de elaboración en el Boletín Oficial del Estado y a lo largo de este mes lo que vamos a hacer es actualizar el cuadro macro con el objetivo de aprobar nuestras cuentas de coordinación de los presupuestos generales con el resto de fuerzas parlamentarias en las Cortes Generales.
2: Alfonso Fernández Mañueco será investido presidente de Castilla y León el próximo 9 de junio, martes, en un pleno con jornada única. Y Carlos Pollán, de Vox, se convertirá en vicepresidente de la Junta de Comunidades de Castilla y León. El acuerdo, explicado en un documento, es un auténtico programa de cogobierno con 324 medidas en las que Vox ha logrado incluir el recorte de subvenciones al 50% a sindicatos y patronales, 0 euros para menas y el concepto de la prioridad nacional. Nada distinto de lo que acordaron PP y Vox en Extremadura y en Aragón.
4: Ya hay acuerdo en Castilla y León. 2 meses y medio han tardado PP y Vox en cerrar un pacto para formar gobierno. Una alianza que incluye 2 vicepresidencias. Los de Carlos Pollán se harán con 1 de ellas y 3 consejerías. Desregulación, familia y ayudas sociales. Agricultura, ganadería, medio rural y política ambiental. Y cultura, turismo y deporte. La otra vicepresidencia la ocupará el PP y tendrá competencias en vivienda, ordenación del territorio.

0: Igualdad de oportunidades, despoblación y protección civil. En cuanto a la prioridad nacional, Mañueco ha señalado que es el mismo texto que el de Extremadura y Aragón.
1: Por tanto, una asignación prioritaria de los recursos públicos a quienes tienen un arraigo real, verificable, efectivo con nuestra tierra, con Castilla y León.
0: Algo que Pollán ha matizado que será en las ayudas sociales y en la vivienda. El presidente de los de Abascal en Castilla y León también ha subrayado otro punto en el que trabajarán.
2: Un rechazo y un plan de choque contra las políticas migratorias de Pedro Sánchez.
0: Una postura que Mañueco ha apoyado.
1: No a la actual política que está llevando a cabo en esta materia el gobierno de Sánchez.
0: Y ha resaltado que respecto a los menores no acompañados, en la comunidad están por encima de su capacidad. Ambos han querido recalcar su sintonía y la apuesta en común de las dos formaciones para mirar al futuro y crear un proyecto para 4 años que entienda las necesidades que los ciudadanos trasladaron en las urnas.
3: Y el Gobierno ha destinado más de 50.000 euros a la creación de un call center para atender consultas y reclamaciones relacionadas con la concesión de la nacionalidad española a los nietos del exilio. Una medida con la que el Ejecutivo busca acelerar unos trámites que se han disparado desde la entrada en vigor de la Ley de Memoria Democrática. Pero este acelerón del Gobierno tiene un objetivo claro, y es que todos ellos puedan votar en las próximas elecciones. Nos lo cuenta Natalia Fernández.
4: El Gobierno continúa poniendo todo su empeño en la regularización de inmigrantes, pero también en la nacionalización de los nietos del exilio. Precisamente para acelerar este trámite, el Ejecutivo ha creado un call center, es decir, una línea telefónica para solucionar quejas, pero también para resolver dudas. Un servicio para que el Gobierno ha destinado 51.457 euros. Pero ¿dónde está el origen? En 2022, con la aprobación de la Memoria Democrática, se abrió una vía libre para la nacionalización masiva de nietos exiliados durante la guerra civil o el franquismo, también para los descendientes de los inmigrantes. ¿Y por qué este acelerón por parte del Gobierno? Pues el objetivo sería claro, que puedan votar en las próximas elecciones generales. ¿Pero qué datos manejan los de Pedro Sánchez para justificar la creación de este call center? Pues a fecha de 30 de noviembre de 2025 aseguraban haber recibido 6.358 quejas relativas a esta materia. Además, según el Ministerio de Exteriores, 2,5 millones de descendientes habrían solicitado ya la nacionalidad española. En la práctica, y tomando como referencia las últimas elecciones autonómicas en Andalucía, esta nacionalización a nietos del exilio ha supuesto el incremento del 15% del censo total.
5: Primeros pasos de los presupuestos catalanes, los llamados de la normalización, con Salvador Illa como presidente y con el apoyo de Esquerra Republicana. Un apoyo, imagino, que entusiasta. Y ya va a destinar casi 500 millones públicos a la construcción nacional catalana, con cursos masivos de catalán, exclusión del castellano y cultura soberanista por encima de cualquier otra consideración. Todo pactado con Esquerra y mientras se presume el líder socialista catalán de haber superado el procés y de gestionar ahora para todos.
3: Y la justicia francesa ha autorizado la entrega definitiva a España del jefe de ETA, Josu Ternera, responsable, entre otros, del atentado de la casa cuartel de Zaragoza, que se saldó con 11 personas asesinadas. El tribunal galo da así luz verde para que sea juzgado en nuestro país por su responsabilidad como jefe de la organización terrorista. El pasado mes de diciembre, la Audiencia Nacional emitió una euroorden en la que se acusa a Ternera como dirigente terrorista. El Tribunal de Apelación de París, en respuesta a la misma, ha dado este miércoles el visto bueno para la entrega a España.
5: Y en la página internacional hay que señalar el ataque de Irán hoy en represalias contra los que han recibido en los últimos días contra el aeropuerto de Kuwait, que ha dejado un muerto. Y también, además de golpear estas instalaciones aeroportuarias, se han suspendido vuelos comerciales en respuesta a un ataque de Estados Unidos. Por otra parte, Donald Trump, presidente de Estados Unidos, ha afirmado en una entrevista en un podcast de la periodista conservadora Miranda Devine que Irán ha acordado ya que no va a tener armas nucleares en el futuro. Vamos a ver si esto acaba por cumplirse, según según mantiene el presidente Donald Trump.
3: Y en las últimas horas, Ucrania ha alcanzado con drones de largo alcance varias instalaciones energéticas y militares en San Petersburgo. Así lo ha informado el presidente ucraniano Volodymyr Zelensky. La operación tuvo lugar coincidiendo con la celebración en la ciudad rusa del Foro Económico Internacional Anual, una de las citas más relevantes para Vladimir Putin. La acción llega apenas un día después de una ofensiva masiva lanzada por Rusia sobre territorio ucraniano, que dejó al menos 23 muertos y 138 heridos. Y el incendio forestal declarado en el Parque Regional del Valle Carrascó y en Murcia continúa activo este miércoles después de una intensa noche de trabajo sin descanso de centenares de efectivos de emergencias. Las llamas han arrasado ya unas 117 hectáreas y obligaron al desalojo preventivo de un centenar de vecinos de Los Garres y Lajes. El incendio aún continúa activo, pero los equipos de emergencia confían en que quede estabilizado en las próximas horas.
5: Gloria, llega el Corpus Christi.
3: Así es, Toledo ya vive de lleno esta semana, la semana grande del Corpus Christi. Esta mañana más de 740 alumnos han protagonizado la tradicional ofrenda floral a las puertas de la catedral. Un acto que ha reunido alumnos de 17 centros educativos y que sirve de antesala al día grande de una de las fiestas más emblemáticas de la capital castellano-manchega.
5: Y hasta aquí el día en 30 minutos. Les deseamos una feliz noche a todos, especialmente a los que decidan continuar viendo El Toro Televisión.
3: Y les dejamos ahora con Tiempos Modernos. Muy buenas noches.

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0: Tal día como hoy, pero en 2017, ocurren los atentados del Puente de Londres. Un suceso trágico que dejó un total de 48 heridos y 8 fallecidos, entre ellos el español Ignacio Echeverría, también conocido como el héroe del monopatín. Fue un atropello masivo y un posterior ataque con armas blancas, tras el que los tres terroristas fueron abatidos a tiros. El joven español vivía en Londres y cuando volvía a su casa se encontró de bruces con el atentado. Al ver que uno de los terroristas, con un cuchillo en mano, intentaba agredir a una mujer, Ignacio se le tiró encima, solo con un monopatín en la mano, tratando de defender a la víctima. Otro de los yihadistas se le lanzó a este joven español por la espalda y fue asesinado. Tal fue su valentía que fue reconocido con la medalla de San Jorge de manera póstuma. La mujer a la que defendió sigue viva y tiene contacto con la familia. Desde entonces y para siempre será el héroe del monopatín. En 1989 el gobierno chino envía al ejército para reprimir las protestas de la plaza de Tiananmen, lo que provoca cientos de muertos y heridos. Comienza esta noche, la noche del 3 de junio, y se desconoce exactamente cuánta gente murió a manos del ejército. En 1999, el español Javier Solana, hasta entonces el secretario general de la OTAN, es nombrado primer representante de la política exterior y de seguridad común de la Unión Europea. En 2003 mueren 19 personas en el accidente ferroviario de Chinchilla, en Albacete. Un tren de pasajeros con origen en Chamartín, en Madrid, y destino a Cartagena, entró en la estación y se encontró con otro tren de mercancías que circulaba por la misma vía y en sentido contrario. Se produjo entonces una colisión frontal entre ambos a unos pocos kilómetros de la estación de la Chinchilla. Las dos locomotoras quedaron totalmente destruidas a causa del impacto. En 2015, Pau y Marc Gasol son galardonados con el premio Princesa de Asturias del Deporte. En 2017, en Cardiff, el Real Madrid gana su duodécima UEFA Champions League ante la Juventus de Turín por 4-1. Hoy, 3 de junio, se celebra San Carlos Luanga y compañeros.
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3: Sean bienvenidos un día más a tiempos modernos. Las Navas de Tolosa fue una de esas batallas decisivas. El gran golpe contra el poder almohade en la península y el momento en el que los reinos cristianos empezaron a inclinar definitivamente la balanza a su favor. Lo interesante es que no fue una victoria improvisada ni un episodio aislado. Detrás hubo años de tensión, la derrota castellana de Alarcos, la intervención del Papa Inocencio, una coalición cristiana muy complicada y un ejército almohade que todavía parecía capaz de dominar al Andalus. Hoy descubriremos cómo se gestó este punto de inflexión de la Reconquista.

0: nosotros no aceptaremos la exclusión de nuestro pueblo de ese derecho.
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0: Para entender las Navas de Tolosa, primero hay que comprender el siglo en el que nos encontramos o el siglo en el que ocurrió esta batalla. Hay que entender sus antecedentes y la batalla que, de alguna manera, decidió esta campaña. Alarcos, para hablar acerca de este episodio de la historia de la Reconquista tan vital, hoy contamos con Miguel Reseco, un divulgador acerca de este periodo histórico. Miguel, un placer tenerte en Tiempos Modernos.
1: Muchas gracias.
0: Para nuestros espectadores, sobre todo para que sepan un poco en el ambiente, en la época en la que nos encontramos. Ese siglo XIII, ese imperio almohade que todavía mantiene el control sobre el Andalus, esos reinos cristianos, ¿cuál es su situación? ¿En qué momento se encuentra?
1: El imperio almohade había venido a sustituir por una mayor radicalización de su fe al anterior, al imperio almorávide, y con gran rigor y había estado luchando contra sus propios, los antiguos creyentes de la secta, e intentando mantener e incluso expansionarse sobre el resto de España, sobre los reinos cristianos, luchando contra ellos y a veces uniéndose con ellos en las luchas intestinas que había entre los distintos reinos.
0: Hay una batalla capital, de importancia por lo menos para los reinos cristianos, para el reino de Castilla, que es esa batalla de Alarcos en 1195, que de alguna manera esa derrota frente a los almohades supone un punto y final, pero de alguna manera de la concepción que se tenía a la hora de luchar contra los musulmanes, ¿no?
1: Sí, bueno, los musulmanes utilizaban unas tácticas que les daban mucho éxito y contra las que los cristianos no sabían cómo poderlos sofocar, que era el movimiento. Y eso fue lo que ocurrió en Alarcos. Alarcos era una gran planicie. El rey castellano, Alfonso VIII, que se había aliado por medio de una declaración de cruzada con el rey de León y con el rey de Navarra, no quiso esperar. Cuando vio las tropas almohades aparecer, las de Al-Mansur, no quiso esperar y entró en batalla. Las tácticas de envolvimiento que practicaban los almohades con la caballería ligera, que disparaba, como hemos visto en las películas del oeste, disparaban de frente y disparaban a la vuelta. Y con una táctica que también utilizaban la caballería árabe, que era el tornafuye, que era atacar, acometer y luego en la huida volverles a atacar a aquellos que les perseguían. Eso fue un desastre. Alfonso VIII tuvo que huir a uña de caballo. El que quedó encargado, que era el señor de Vizcaya, tuvo que sacrificar a varios nobles cristianos en manos, como botín, como parte de su botín, en manos de los almohades, y eso además le granjeó una leyenda negra para posterior. Se perdió desde Alarcos, que está a la altura de Ciudad Real, se perdió toda esa franja hasta Toledo. Los musulmanes llegaron a las puertas de Toledo.
0: Dada esta derrota, que además fue tan catastrófica para, por lo menos, Alfonso VIII, de alguna manera, lo que buscaba a partir de ese momento era dar un golpe en la mesa, viendo una manera de demostrar a los musulmanes, al imperio almohade, que podían contraatacar. Y ahí es donde surge esa gran coalición, tanto de reinos como también de miembros pertenecientes a diferentes cruzadas, a diferentes órdenes, como, bueno, pues gracias a ese también llamado que realiza el Papa. Pero ¿cómo surge un poco esta coalición? ¿Cuál es el germen, de alguna manera, para que luego todas esas fuerzas militares confluyan en el campo de batalla de las Navas de Tolosa?
1: La idea en Alfonso VIII es la de recuperar el territorio perdido y llegar a morir, porque ya era muy mayor, con una victoria, tras una victoria. Y el problema era, como decías tú, cómo combinar todas las fuerzas que yo necesito, que están en otros reinos. Entonces, el ideólogo de esta cruzada era el arzobispo de Toledo, Jiménez de Rada. Este hombre recorrió todo el sur de Francia, hablando con obispos, con arzobispos, y mandó al obispo de Segovia a entrevistarse con el Papa. El Papa era un Papa guerrero que había sufrido la vergüenza del desastre de la última cruzada y temía que los almohades progresaran hacia el norte y según se dice la leyenda, según las palabras de Al-Nasir, el hijo del anterior, de Al-Mansur, llegaran a brevar sus caballos en el Tíber. Entonces, ante esto, no tuvo inconveniente en declarar cruzada. Y eso fusionó los reinos españoles y permitió el que vinieran tropas extranjeras, los llamados ultramontanos, gente que habitualmente venía a España a practicar en la lucha con los moros para luego ir a las cruzadas. O sea, que eran unas brigadas internacionales habituales. Y las órdenes militares, como decías tú, las cuatro que había en España, Santiago Calatrava, el Temple y el Hospital. Uh-huh.
0: Esta coalición de fuerzas militares parte dirección sur de la península. Es una campaña que además moviliza a miles, pero ya no solo 2.000 o 3.000 fuerzas, sino que moviliza varias decenas de miles de fuerzas. Sí que es verdad que estuvieron en minoría respecto al bando almohade, pero aún así es una campaña logística atravesar Sierra Morena con tantísima gente, con tantísima caballería, que ya solo de por sí, me imagino, llegar a las Navas de Tolosa fue un desafío.
1: Sí, bueno, eso es. Como alguna vez he dicho, es como el París-Dakar. En aquella época no había los caminos que hay ahora. Alvira Claver, un conocido historiador sobre la Batalla de las Navas, confirma que no había carretas, que se llevaban en mulos de carga. Y claro, para llevar mulos de carga, además hay que llevar el alimento de los propios mulos. O sea, debió de ser una caravana. Según se dice, salieron de Toledo el 20 de junio, y la cola de la expedición salió al día siguiente. O sea, llenaban... Hay otro dato que confirma, es que cuando llegaron a Malagón, la vanguardia, que hicieron una gran matanza conquistando el castillo de Malagón, el rey, que venía en la retaguardia, descubrió el desastre al día siguiente, cuando llegó. O sea, era mucha gente. Uh-huh.
0: Y una vez se encuentran en el campo de batalla, en las Navas, ¿qué ejército musulmán, qué ejército almohade se encontraron? ¿Qué fuerzas colisionaron? Porque ahora hablaremos un poco también de esa organización, de alguna manera la táctica militar que permitió alcanzar esa victoria en esta batalla tan decisiva de la Reconquista, pero cuando llega ese contingente cristiano, ese contingente incluso internacional cristiano, ¿qué es lo que se encuentran ante sus ojos? Porque para la gente, para nuestros espectadores, las Navas realmente es como una planicie donde se desarrolló la batalla.
1: Bueno, es una nava porque está entre montañas, la denominación orográfica está bien, pero realmente es una serie de pequeños montículos que debió de hacer bastante difícil la carga típica de los cristianos, que era la carga de caballería, espuela con espuela. Debió de ser muy difícil. Los musulmanes, por su parte, tenían también variedad de tropas, aparte de las que he dicho antes, los kurdos que conseguían disparar de espaldas, los árabes de caballería ligera, también tenían algo de caballería pesada muy parecida a la de los cristianos. En primera línea de batalla estaban los fanáticos, los llamados fanáticos de la fe, es gente que iba a morir por defender la palabra del profeta, para morir en su fe y llegar a ese paraíso soñado. Y era carne de cañón, o para la época carne de lanza, era gente que iba a morir, pero cumplían un papel de obstrucción. Y posteriormente, luego había distintos infantes con distintas armas arrojadizas, ballestas, flechas, ondas, en fin, y pequeñas lanzas, y tal, hasta llegar a la caballería almohade, que era una caballería, como decía antes, formada. Finalmente estaban guardando en una especie de castillo, rodeando la tienda del califa. Había una formación de estacas y gente que ahora llamamos subsaharianos, o sea, gente africanos negros, fanáticos también, que defendían con la vida del califa.
0: Pues vamos a intentar ver un poco esa disposición militar de esta batalla, sobre todo para comentar cuál fue ese golpe de gracia, cuál fue, de alguna manera, ese golpe decisivo que le permitió a los reinos cristianos derrotar a estas fuerzas musulmanes. Ahí estamos viendo un poco ese choque, ese punto en el que se encontraban las diferentes tropas cristianas contra esa, contra ese contraataque de las tropas almohades, un choque frontal al final, muy típico me imagino también de la Edad Media, pero ¿cuál fue, Miguel, ahí ese es el punto, cuál fue el golpe de gracia que los reinos cristianos consiguieron dar para conseguir esa victoria tan decisiva?
1: Sí, realmente en esta batalla jugó la providencia. Es decir, hubo muchas cosas de las cuales el que menos había oído hablar del pastor de las Navas y tal. Pero hay dos factores. Primero es que al-Nasir lo que quería es no llegar a tomar batalla. Entonces no buscó un lugar que le fuera propicio. Como mucho el hecho de estar en la falda de una colina, de un cerro. Pero lo que cambió la situación en esa batalla campal, escasas en la Edad Media, es, por un lado, el que era un rectángulo muy pequeño y la formación cristiana era muy amplia. En los laterales había barrancos, había ríos. Entonces, la táctica típica esta de antes comentaba de los de movimiento que dio éxito a los almohades en Alarcos, aquí no pudo ser. No pudo ser. Y posteriormente a esto, pues llegó al enfrentamiento, y en el enfrentamiento llegó a colmatarse lo que fue el frente. No, ni subían ni bajaban. Fue un momento en el cual los reyes que formaban en la retaguardia, los tres reyes, el de Navarra, el de Aragón y el de Castilla, decidieron que había que ayudar, había que morir, porque o morimos o ganamos, pero lo que no podemos es volvernos otra vez con un fracaso. Y en ese momento mandaron a la vanguardia de su retaguardia. Los musulmanes pensaron que ya estaban sacando las últimas fichas y descompusieron sus filas. En ese momento el rey con nosotros, con el rey cristiano, los reyes cristianos atacaron, y eso moralmente descompuso las filas de los musulmanes, que entraron en huida.
0: Tras esta derrota en las Navas de Tolosa, esa fuerza que tenía el imperio almohade de alguna manera se va desfragmentando, comienza esa debilidad de este imperio. Y solo por conclusión, Miguel, para cerrar esta entrevista, ¿qué supuso? Si tuviéramos que resumir, ¿qué supuso la batalla de las Navas de Tolosa para la continuación de la Reconquista? ¿Qué supuso, bueno, en realidad?
1: Después de la batalla hubo un impulso que llegó a Úbeda, llegó a Baeza, llegó a distintos pueblos, distintas ciudades, posteriormente las epidemias y tal, pero el impulso mayor era el espiritual. O sea, cuando Inocencio III, el Papa, supo de esto, hizo misa, en fin, esto llegó a Europa, llegó a Inglaterra, esto fue una inyección de moral. Y al contrario para los almohades. Los almohades cayeron en una melancolía que llevó a que el propio califa murió un año después. Unos dicen que envenenado, otros dicen que se había suicidado. Entonces, el imperio almohade dejó ese afán combativo para simplemente intentar mantener las cosas.
0: Pues Miguel, muchísimas gracias por acercarnos un poco a esa historia de las Navas de Tolosa, tan importante para la Reconquista y que, como bien has comentado, no solo fue importante para la propia España, para esos reinos cristianos, sino también para el resto de Europa. Nosotros nos despedimos. Muchísimas gracias por acompañarnos una jornada más, un programa más. Recuerden que pueden, a través de nuestras redes sociales, volver a ver estos programas, seguir conociendo la historia aquí, en Tiempos Modernos.

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3: Muy buenas noches, señoras, caballeros, bienvenidos al Gato al Agua. Está todo el mundo rasgándose las vestiduras con llantos jeremíacos y echándose las manos a la cabeza, mesándose las barbas por todo lo que va apareciendo en el sumario de la investigación que está haciendo el juez Pedraz sobre la cuestión de las cloacas del PSOE. Bueno, pues yo tengo que decirle que estoy contentísimo. Estoy contentísimo. ¿Por qué? Porque esto es el final. Inevitablemente. Tardará más, tardará menos, Sánchez se enganchará, va a trucar las elecciones, ya lo sabemos, pero esto es el final. Y no solo es el final de Pedro Sánchez, es el final de un sistema. De ese sistema que empezó en 2004 con Zapatero, que trastocó completamente todos los pactos precarios, es verdad, pero bueno, que ahí estaban de la transición, que reavivó todos los odios sociales deliberadamente, que apartó a medio país de la vida pública, deslegitimándolo por completo para convertir en protagonistas a los terroristas y a los golpistas catalanes, y que hasta hoy han venido determinando la vida nacional. Bueno, pues eso se acabó. Se está acabando en un espectáculo grotesco, como solo podía ser en el caso de esta gente, ¿verdad?, de Zapatero lleno de joyas, como Jerjes en la película esta de los 300. Muy bien. Todo lo que está apareciendo en el sumario lo que demuestra es que no era solo ya, lo tenemos dicho mil veces, que unos políticos se corrompieran, no, que un grupo corrupto se hubiera hecho con el poder, no, que va mucho peor. Es que la infección ha penetrado en la médula misma del sistema. Es que estamos viendo pringaos de mala manera a la Guardia Civil, perdón, a los mandos de la Guardia Civil, a los mandos de la Policía Nacional, a fiscales, a todo género de gente. Maniobras que, además, en todos los casos señalan inequívocamente a la estructura de poder de Pedro Sánchez y que señalan también, y por eso estoy tan contento, a todos los que hasta ahora han venido sosteniendo ese poder siniestro. A los separatistas catalanes, a los filoterroristas vascos, al, omito calificativos porque ya lo dice el mero nombre, al PNV y a todos los periodistas. Me voy a contener porque luego la Fiscalía actúa. Y a todos los periodistas que han estado actuando como cobertura mediática del gigantesco robo y de la gigantesca traición a España que ha sido el periodo de poder de esta gente. Eso se ha acabado, se está acabando, se está cayendo. Yo no sé cómo acabará. Los contertulios de esta noche, que son mucho más sabios que yo, a lo mejor tienen alguna idea. Pero lo que es evidente es que desde un punto de vista histórico, el periodo que empieza en 2004 está terminando ya. Ese país no aguanta más. Y toda aquella gente que ha sostenido este sistema en nombre de la diversidad lingüística, de la construcción nacional de Cataluña, de no sé yo no sé cuántos, están quedando como lo que son, puñeteros ladrones. Algo más que cómplices y encubridores de un absoluto sistema de corrupción de Estado. Pues que quede bien claro, las grandes clarificaciones suelen ser traumáticas, pero mire, fuera vendas de los ojos. La anti-España era una organización criminal. Hoy ha quedado de manifiesto. Ahora viene el siguiente reto. Echarla de aquí. Nuestra próxima reconquista tiene que ser esa. ...21:48, viene el día que no ve usted... ...antes, avisos parroquiales, muy importantes... ...perdonadme Raquel, Elena, que no os he avisado... ...pero es importante decirlo... ...le recuerdo que este fin de semana... ...tenemos firmas en la Feria del Libro... ...¿tú firmas, Susana? Vale, entonces la mía entonces nada más... ...el sábado a las 12 del mediodía... ...en la librería Taiga... ...va a ser además la última firma... ...así que si usted quiere, ya sea para reiniciar España... ...ya sea para cualquier otro libro... ...allí estaré en Taiga, que es además una gente fantástica... ...una librería bien bonita... ...y por otra parte, el martes en ISEP... ...presentamos con Carlos Hernández Quer y José Antonio Fuster... ...Reiniciar España... ...esto va a ser el martes por la tarde... ...en la sede de ISEP en Madrid... ...yo le aconsejo que usted escriba... ...a la dirección que aparece ahí y se apunte... ...porque está prácticamente lleno ya... ...y tiene que dar tiempo a, si es el caso, cambiar de sitio... ...porque hay muchísima gente, yo muy agradecido... ...bueno, y ya he hecho ya los convenientes avisos parroquiales... ...vamos con lo que es la actualidad del día, o parte de ella... ...y otras cosas que nuestros periódicos apenas están tratando... ...pero que son enormemente importantes, titulares. Bueno, la UCO dice con toda claridad... ...que el PSOE montó la cloaca para servir a Pedro Sánchez... Y no solo eso, sino que además de todas las conversaciones se infiere de forma inequívoca que el ONE, o sea, el ONE, o sea, el UNO, era evidentemente Pedro Sánchez y no otro. Y quien montó todo eso no fue, como ha dicho hoy en una hilarante nota del Partido Socialista, un grupo de farsantes e impostores, tal. No. El núcleo del poder de Ferraz y de la Moncloa, que era el mismo, y evidentemente al servicio de ese. Del 1, lo veremos. Dentro de la gigantesca ola de corrupción desatada por esta gente, hay algo impresionante. O sea, el director adjunto operativo, es decir, el más alto cargo uniformado, pero de nombramiento político de la Guardia Civil, ordenó a la UCO ponerse de perfil en las investigaciones que afectaban a Sánchez y su familia. Familia en el sentido extenso del término. Esa orden solo puede haber salido de la directora general de la Guardia Civil, que a su vez solo puede haber obedecido órdenes de quién, de Marlaska, no cabe otra. Esto es brutal. Bueno, aquí hay juristas en la mesa que me corregirán si me equivoco al decir que esto es una prevaricación como la copa de un pino. O sea, sabes que tienes una investigación judicial en marcha y que te van a hacer cosas y tú dices, no. Hay que ponerse de perfil. Es una salvajada. Debería, en fin, provocar dimisiones ya, empezando por Marlaska y acabando por la directora general de la Guardia Civil y, bueno, y toda la cúpula. Ahora entiende uno mejor por qué el teniente coronel Balas, sin tener por qué hacerlo realmente, decidió ser él quien encabezara al grupo de la UCO que entró a registrar a la dirección general. Claro, al final va a ser verdad eso de que la Guardia Civil solo obedece al duque de Ahumada. Luego, por lo demás, tranquilo, Sánchez anuncia presupuestos, pero todo es mentira. Sánchez ha ido a rendir pleitesía a la oligarquía separatista catalana, como hizo Feijóo unas pocas horas antes, y ha ido fundamentalmente a decirles que no se preocupen, que vamos a tener presupuestos. Pero no del 26, que tenía que haberlos presentado en octubre del año pasado, no. Habrá presupuestos de 2027, dice. Bueno, es evidentemente mentira, son las cosas de Pedro Sánchez. Mientras tanto, por debajo de la mesa, Salvador Illa dedica 500 millones de euros, 500 millones a la construcción nacional catalana. Y seguramente no es una casualidad. Vamos a hablar de un asunto del que nuestros medios están hablando con la boca chiquita y aquí la vamos a poner bien grande, que es el asesinato de este chaval polaco-británico, Novak, a manos de un SIG. En Inglaterra, como usted sabe, si no se entera, se lo contamos ahora, la policía, al ver que había un

0: Un sikh acusando a otro de racista con un puñal ensangrentado en la mano y a otro, el supuesto racista, en el suelo lleno de puñaladas, detuvo al blanco, que murió. Murió esposado por la policía que le estaba deteniendo por racista. Es de locura. El caso ha conmocionado no solo el Reino Unido, en toda Europa en realidad, y aquí también. Y vamos a hacernos las preguntas correspondientes. Recuerde usted que hace unos pocos meses, en Alemania, ante un atentado de estos islamistas con cuchillo, cuando un alemán fue a neutralizar al asesino, la policía detuvo al alemán. Circunstancia que el asesino aprovechó para apuñalar al policía también, claro. O sea, estamos locos. Vamos a contarlo. Y vamos a contar también alguna cosa más sobre el asunto del Paris Saint-Germain o el Islam Saint-Germain, como se le llama ya, y por qué es como es y por qué tiene ese, en fin, despierta esa atracción que despierta entre las masas musulmanas francesas. Es que es el equipo de Qatar, es que su presidente es ministro de Qatar, tiene una cartera ministerial. Mejor dicho, es un ministro sin cartera, o sea que se dedica a llevar las carteras de los demás, evidentemente. ¿Se acuerda usted del Qatargate? De la corrupción de parlamentarios europeos, de izquierdas prácticamente todos, por cierto, con dinero de Qatar. ¿Sabe usted la cantidad de mezquitas de carácter salafista que Qatar financia en Francia? ¿Y sabe usted el porcentaje del IBEX, trasladémoslo, verdad, francés que controlan los fondos qataríes? Bueno, pues todo eso empezó con los socialistas franceses y ahora estamos como estamos, lo veremos. Y dentro de un instante estará con nosotros Carlos Pollán porque hay acuerdo de gobierno Vox PP o PP Vox en Castilla y León, y ya le digo yo que es un acuerdo de verdad, 62 folios me parece que son. Bueno, ya los veremos con calma porque yo los he recibido hace dos horas, pero un acuerdo de gobierno tal cual, en fin, él nos lo contará. Veremos estas cosas y alguna más con nuestros contertulios. Don Borja Montoro, ¿cómo estás?
1: Hola, buenas noches. Pues muy bien, pero lo primero que quiero hacer es un acto de penitencia y pedir perdón a esta casa, y a usted en particular y a don Luis, porque el lunes pasado, hace dos días, estuvimos y lo pasamos muy bien, además, y estuvo muy bien un acto en defensa de la libertad de expresión en el Congreso,
0: ¿sí, señor?
1: Organizado por Vox. Y yo tenía preparado las cosas que se anotan rápido y que se habla. Entonces, pues hablé de mi pasado como viñetista en La Razón, en Libertad Digital, etcétera y tal. Y ahora no estoy en activo haciendo viñetas de humor político. Y dije, bueno, pues me mantengo muy activo en las redes y en X y tal. Y se me olvidó mencionar que me mantengo muy activo también colaborando con los insensatos que han osado traerme a sus respectivas tertulias, don Luis El Pino y usted.
0: Radio Libertad, efectivamente.
1: Entonces, pues es para bendecir a esta casa por darme la oportunidad de hablar, que no lo dije allí y por eso quiero dejar constancia y lo quiero decir ahora. Estoy encantado y muy honrado de que esta casa me haya invitado para poder expresar mi opinión en voz alta y es un acto de contrición. Entonces, muchas gracias a el Toro TV, muchas gracias al Gato, a don Luis El Pino, a usted, a don Julio, etcétera, y lo quería dejar claro.
0: Yo te diré que no me he pasado desapercibido, pero no te dije nada porque estaba...
1: lo sabía, pero luego, como yo soy de esa manera, pues entonces dije, lo voy a guardar efectivamente para la próxima tertulia.
0: Borja, bienvenido, buenas noches. Impresionante el acto, por cierto. Yo, la sala de Ernest Lluch es la sala más grande del Congreso.
2: Es precioso.
0: Que no es el hemiciclo, pero la sala. Estaba enteramente abarrotada con un montón de gente de pie, con un montón de gente sentada en el suelo en las escaleras. Para un acto para defender la libertad de expresión. Debe de ser que hace falta, en fin. Bueno, Borja, bienvenido. Don Oscar Rivas, ¿cómo estás?
2: Pues buenas noches, encantado de estar aquí con vosotros, ¿no? Yo te leía, bueno, te veía tus viñetas en La Razón.
1: ¡No me digas!
2: Sí, en La Razón, sí, habitualmente.
0: Si es que siempre has sido muy de derechas, Oscar. Eso es muy...
2: Bueno, si hubiera sido muy de derechas, igual no hubiera leído La Razón.
1: No solo era mi madre.
2: Es decir, dicho esto... Tú que eres más sabio que yo y sabes más que yo, José Javier, pues tendrás razones para pensar que...
0: ¿Has dicho que soy más qué?
2: Que es más sabio que yo.
0: Ah, te vi que tienes más viejo,
2: experiencia
0: más viejo que yo,
2: y también
0: que
2: más
0: verdad,
2: edad.
0: Verdad,
2: no, claro. No me atrevo a decir que eres más viejo, pero tienes más edad. Ya. Pues supongo que tendrás muchas razones para decir lo que has dicho en la editorial, porque ese optimismo desbordante no es el que me embarga a mí ahora mismo, ¿no? A mí me preocupa bastante que pase desapercibida una noticia que para mí es de vital interés. No en este medio, pero sí en otros. Y es que, bueno, pues ya sabemos que con la ley de nietos va a haber un millón de personas que han solicitado la nacionalidad y que seguramente la consigan, porque no es que el gobierno tenga grandes problemas para dársela, ¿no? Pero escuchando a un diputado socialista que alimentaba, ¿no?, pues la ley, señalando que los argentinos, aun sin haber venido a España, podrán entrar en el aeropuerto por donde entran los europeos, pues también movilizaba al voto, ¿no? Y yo creo que mientras nosotros damos mucha importancia, y hay que dársela a la corrupción porque delata y define el sanchismo, creo que por otro lado, por detrás, entre bambalinas, está dando un golpe de Estado desde el Estado. Y ya lo hemos dicho muchas veces, está adulterando el electorado, y la ley de nietos hay que tener en consideración porque es 1 millón de personas que agradecen un voto sin siquiera pisar este país y que el presidente seguramente se va a ver beneficiado, sin lugar a dudas. Si sumamos esto a la regularización masiva de inmigrantes, pues yo me preocuparía, la verdad.
0: No, no, una cosa no quita la otra, querido Óscar. Entiendo que desde tu pujante juventud sientas la preocupación que tanta gente siente. No solo ese asunto, acabamos de ver lo que ha pasado con el voto exterior en las elecciones andaluzas, donde el PSOE ha conseguido una sorprendente mayoría. No me cabe la menor duda de que van a intentar robar las elecciones, pero ahí hay que exigir a los que están enfrente que estén enfrente, ¿no?
2: Desde luego.
0: Y eso va a ser interesante.
2: Por eso estamos aquí.
0: Entre otras cosas. Óscar, bienvenido. Don Julio Ariza, muy buenas noches. Y dice a los hombres porque estaba acordando de lo demás sabio, solo eso. Y pensé, mira, Julio, ¿qué tal? ¿Cómo
3: estás? Bien, encantado, feliz de estar aquí. Y además muy agradecido también, como Borja y Óscar, de que me hayas invitado.
0: Ya.
3: Muchas gracias.
0: No es...
3: Yo creo que hay una...
0: Es verdad lo que dice, ¿eh? O sea, lo invito yo.
3: Es verdad. Hay un asunto que no me parece menor, que me parece importante remarcarlo. Además, como navarro lo quiero hacer. Hoy han fallecido 5 policías forales.
0: ¡Qué tremendo!
3: En un accidente contra un camión cisterna. Ah. Uh-huh. Han muerto prácticamente en el acto. Y bueno, eran gente joven, eran gente buena, preparada, maja. Y yo creo que enviarles un abrazo a sus familiares, a sus amigos y a toda Navarra por esa terrible tragedia, ¿no? La primera. Y luego, desde el punto de vista político, porque supongo que aquí hemos venido para hablar de política también, yo creo que es una cosa para estar contentos que Salvador Illa va a dedicar 500 millones de euros a prioridad nacional. Y eso, pues me parece, bueno, está en su código, ¿no? Es decir, la prioridad nacional está en el código de Junts, en el de Bildu, en el tal. Y es curioso que se pongan tan nerviosos cuando haya otro que habla de prioridad nacional.
0: Así es.
3: Ellos son, sobre todo, van a dedicar 500 millones de todos los catalanes a la prioridad nacional tal como ellos la entienden, que nada tiene que ver con la prioridad nacional. Y luego hablamos de otra cosa.
0: Y luego hablamos de otra cosa.
3: Y de varias cosas más. Porque quiero contaros mi última reunión, bueno, mi última no, las dos últimas reuniones con Rodríguez Zapatero.
0: ¡Hombre, mira qué bien! Vamos a tener una exclusiva hoy. Julio, bienvenido, buenas noches. Cerrando mesa, don Juan. Iranzo, ¿cómo estás? ¿Inaugurando plena temporada de exámenes?
4: Pues efectivamente, toda la semana que viene, y por eso no voy a poder asistir a la presentación de tu libro en SED, porque estoy exigiendo, que es mi obligación como catedrático de la UNED. Pero dicho lo cual, lo primero es que quiero agradecerte muy sinceramente, es una satisfacción estar aquí contigo y con estos tertulianos magníficos, es una gran satisfacción, en un entorno de libertad, porque me gusta repetir que es de los pocos lugares donde nadie te impone una línea editorial, y eso creo que es muy importante, jamás ha existido la censura en contra de lo que algunos piensan. Y luego, por otro lado, estoy satisfecho, como tú muy bien dices, porque parece que estamos al final de un ciclo, pero estoy enormemente triste por lo que ha significado. Hay que tener en cuenta que ese ciclo, en el año 2004, comienza con el mayor atentado terrorista que ha sufrido España. Y esa es la razón que lleva a Zapatero al poder. Y a partir de ese momento se ha producido una destrucción premeditada de la mayor parte de las instituciones de nuestro país, que el tejido institucional es fundamental, y eso es de una gravedad enorme, tardará mucho tiempo en recuperarse, y luego lo que tú decías, se ha producido una fragmentación social que también vamos a sufrir durante mucho tiempo. El asunto económico del que luego hablaremos, ya lo arreglaremos.
3: En fin. Bueno, o no.
0: O no. Bueno, son las 22:02. Como tenemos pendiente a Carlos Pollán, vamos a hacer una cosa. Nos vamos a la publi, en este ratito arreglamos la conexión y a la vuelta empezamos a hablar de la, en realidad, gran noticia política del día, que es el acuerdo de gobierno entre PP y Vox en Castilla y León. Y además que es un acuerdo de gobierno, es muy interesante verlo, porque los 62 folios. ¿Por qué? Porque no se han repartido los cargos tú, mengano aquí, fulano acá y perengano al otro lado. O sea, es el programa de lo que hay que hacer. y ni siquiera tienen nombres las consejerías todavía. Pero es que exactamente cómo hay que hacer las cosas. Venga, nos vamos a la publi y a la vuelta con Carlos Pollán.
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0: para que nos cuente un acuerdo, es muy importante. Yo entiendo que, bueno, pues dentro del barullo o barrullo, como diría el portavoz socialista, mezclándolo de barullo y barrullo, y el barro, me parece que es una figura muy, muy ingeniosa. Bueno, pues se trate de alimentar, ¿no? Que si Vox, no sé cuántos, que... La realidad es que están llegando a pactos de gobierno y con programas, bueno, que seguramente no dejan satisfecho por entero a ninguno de los dos, pero bastante sensatos. Brevísimo recordatorio informativo de lo que ha pasado y enseguida con Carlos Poyano.
1: Ya hay acuerdo en Castilla y León. 2 meses y medio han tardado PP y Vox en cerrar un pacto para formar gobierno. Una alianza que incluye 2 vicepresidencias. Los de Carlos Poyán se harán con una de ellas y 3 consejerías. Desregulación, familia y ayudas sociales, agricultura, ganadería, medio rural y política ambiental, y cultura, turismo y deporte. La otra vicepresidencia la ocupará el PP y tendrá competencias en vivienda, ordenación del territorio, igualdad de oportunidades, despoblación y protección civil. En cuanto a la prioridad nacional, Mañueco ha señalado que es el mismo texto que el de Extremadura y Aragón.
2: Por tanto, una asignación prioritaria de los recursos públicos a quienes tienen un arraigo real, verificable, efectivo con nuestra tierra, con Castilla y León.
1: Algo que Poyán ha matizado que será en las ayudas sociales y en la vivienda. El presidente de los de Abascal en Castilla y León también ha subrayado otro punto en el que trabajarán.
3: Un rechazo y un plan de choque contra las políticas migratorias de Pedro Sánchez.
1: Una postura que Mañueco ha apoyado.
2: No a la actual política que está llevando a cabo en esta materia el gobierno de Sánchez.
1: Y ha resaltado que respecto a los menores no acompañados, en la comunidad están por encima de su capacidad. Ambos han querido recalcar su sintonía y la apuesta en común de las 2 formaciones para mirar al futuro y crear un proyecto para 4 años que entienda las necesidades que los ciudadanos trasladaron en las urnas.
0: Don Carlos Poyán, muy buenas noches.
4: Hola, buenas noches.
0: Se preguntaba el espectador común del gato, ¿por qué no va a apoyar al gato? Porque estaba negociando con Mañueco. Bueno, pues enhorabuena, lo primero, ¿no?
4: Hacía mucho que no hablaba con vosotros, sí que os veo muchos días, pero bueno, no tenía el gusto de poder hablar con vosotros. Además, sabes que disfrutaba mucho cuando iba. Y bueno, pues algún día tendré que volver. Si me
0: ya, si te, ¿tenemos vicepresidente o no tenemos vicepresidente?
4: Sí, en principio el acuerdo, como bien ha comentado vuestra compañera, pues lleva aparejado la vicepresidencia primera de la Junta de Castilla y León y 3 consejerías, una de las cuales también asumiré yo desde la vicepresidencia primera.
0: ¿Qué será? ¿Desregulación?
4: Bueno, no está decidido, todavía, aunque todo apunta que bueno, pues siguiendo el esquema de Extremadura y de Aragón, pues vaya por esa vía, pero es un tema que no está cerrado todavía.
0: Quiero recordar que esas 3 consejerías para Vox serían desregulación, servicios sociales, familia, etcétera. O sea, lo social, agricultura, medio rural, medio ambiente, etcétera. O sea, el campo y cultura, que a mí personalmente me parece, por de formación profesional probablemente, pero en fin, importantísima. Y tenéis una idea clara en los 3 campos de por dónde enfocar la cuestión.
4: Sí, bueno, es curioso porque sí que la denominación de las consejerías es nueva, salvo la de Cultura, Turismo y Deporte, que mantiene la denominación que tenía en el gobierno anterior. Sí que las otras dos, bueno, pues ha habido que reestructurar los nombres de las consejerías. La de desregulación no existía y se acopla desregulación a familia y ayudas sociales. Y lleva también aparejado pues todo el tema de juventud, de infancia, y se le añade también las ayudas al desarrollo. Esa queda también incluida dentro de esta consejería. Y la de agricultura, ganadería también se modifica. Antes era agricultura, ganadería y desarrollo rural. Ahora pasa a ser agricultura, ganadería, medio rural y política ambiental, que nos traemos de la Consejería de Medio Ambiente, pues todo lo relativo a esas regulaciones contra las que queremos luchar, que tanto daño están haciendo a nuestros agricultores y ganaderos y a nuestra industria, que son toda la regulación de políticas ambientales que mayoritariamente vienen de Europa y contra las que desde esa

22 a las 8 minutos, 21 y 8. Enseguida estamos con Carlos Pollán, que nos va a contar, creo que futuro vicepresidente del Gobierno de Castilla y León.

0: consejería, pues vamos a trabajar intensamente para combatirlas.
1: Desde luego hasta la limpieza de los montes, imagino que han sido problemas muy, muy, muy serios en Castilla y León en estos días. Y en las carteras que no
0: Ah, y
1: va.
0: perdón, y perdona,
1: Sí,
0: y también
1: migración.
0: cogemos de las competencias de medio ambiente, cogemos también todo lo relacionado con caza, pesca y las vías pecuarias, que es
1: Claro.
0: lo que estabas comentando tú ahora mismo.
1: Exactamente. Yo una pregunta más, y ya dejo los contertulios, pues, voy a usar un poco de mi posición, pero una pregunta que querría hacer es la siguiente. ¿Y en las otras competencias del gobierno autonómico, por ejemplo, Hacienda, en qué medida el PP se ha comprometido a aceptar las posiciones de Vox? ¿Son convergentes, son muy distantes?
0: Bueno, tengo que decir que, y lo he manifestado esta mañana, que mi agradecimiento a Alfonso Fernández Mañueco por su colaboración desde el primer momento y su implicación en llegar a un acuerdo. Lo comenté el primer día y él también lo hizo. Hemos tenido un diálogo cordial, un diálogo fluido. Los equipos negociadores han estado en contacto permanente siempre con la intención de llegar a ese acuerdo. Lógicamente, cada uno ha tirado hacia donde creía. La representación de ellos es mayor que la nuestra. Nosotros hemos sido muy sensatos y muy coherentes con lo que teníamos, pero sí que es cierto que hay que reconocer que Alfonso Fernández Mañueco ha entendido el mensaje de las urnas, ¿no? Y los dos partes lo hemos entendido, cosa que, por ejemplo, todavía en Andalucía el señor Moreno Bonilla no lo ha entendido. Y sí que es un acuerdo que tiene, se habla de 19 áreas distintas, y sí que todos hemos dejado, pues en cada una de las áreas, nuestra impronta, y bueno, pues la colaboración ha sido mutua en cuanto a fiscalidad. Bueno, un tema importante para nosotros, bueno, pues la propuesta de rebajar un punto el tramo autonómico, un punto del IRPF en el tramo autonómico en toda la legislatura, pues era una propuesta nuestra. La nuestra era un poquito más ambiciosa, pero al final, bueno, pues cediendo en otros sitios y en otras cuestiones, hemos llegado a ese acuerdo, que creo que es muy importante que las rentas más bajas tengan también una bonificación, a pesar de que en Castilla y León ya son los tipos bastante más bajos que en Extremadura o en Aragón, pero aún así hemos conseguido que también se rebaje ahí, que haya impuesto cero para el medio rural. Es un acuerdo muy amplio, muy extenso, que nos ha llevado muchas horas de trabajo y muchos días de trabajo, pero con el que estamos verdaderamente satisfechos.
1: Abro el Juan, Julio, Borja, Óscar. ¿Qué preguntaríais a Carlos Pollán, aprovechando que
2: Pues
1: lo tenéis aquí y
2: ya
1: que
2: que
1: no
2: no
1: sabemos cuándo
2: falta
1: va a
2: nadie
1: volver?
2: sobre
1: Esa es
2: el
1: otra.
2: agua. Buenas noches, Excelencia. Buenas noches, don Carlos. Es un placer.
0: Excelencia.
2: Enhorabuena. Mucho gusto.
0: Oye,
2: Y
0: me gustabas más el otro día con eso que te pusiste en la frente.
2: con la tiara,
1: con la tiara. Sí, la tiara de
2: con la
1: Zapatero.
2: tiara de Zapatero.
0: Es lo que tiene ser amigo de Zapatero.
2: Cuando uno tiene buenos contactos, pues siempre le pasa algún regalillo, alguna cosa.
0: Eso es.
2: Enhorabuena, enhorabuena por este pacto y enhorabuena por este acuerdo, que además lo que yo creo que más hay que celebrar es que siempre con Vox uno tiene la tranquilidad de decir, pues uno se remite y dice, bueno, pues igual que se ha hecho en Extremadura, igual que se ha hecho en Aragón, igual que. Porque es un acuerdo de interés nacional y es un acuerdo que dice puede ser. Y entonces hay que recordar que todavía queda una cuarta comunidad, que es Andalucía, a ver si alguien le da así un toquecillo ya a Moreno Morilla y le dice que deje de bloquear la formación de un nuevo gobierno, que sería bueno para todos los españoles no tener que estar preocupados por cosas, por minucias como esas, porque antes o después acabará negociando como han hecho otros. Entonces, enhorabuena y me parece muy positivo que Vox esté ahí. Yo sé que hay un montón de cosas que hay que celebrar y ya las hemos festejado en alguna otra comunidad. La prioridad nacional es esencial, pero a mí me gustaría solamente remarcar una cosilla y, por favor, me gustaría que se notase la presencia de Vox en todo lo que es en cuestión provida. Me gustaría mucho que no se olvidase esa materia. Sea presente, que se tenga presente, especialmente porque hay grupos que se supone que son los vigilantes provida del universo y que van a estar señalando con autobuses, etcétera y tal. Y a mí me gustaría que en esta ocasión y teniendo en cuenta el peso que
1: Claro,
2: tiene Vox en
1: totalmente.
2: los diferentes gobiernos, que Vox no gobierna con mayoría absoluta, y todos lo sabemos, etcétera, pero que sí que se hiciese hincapié y que no se olvidase y que las políticas en favor de la natalidad y en favor de la lucha por defensa del derecho a la vida se hiciesen presentes. Y os invito a ello. De manera que
0: Todas
2: enhorabuena y nada más que
0: las.
2: eso.
0: Sí, bueno, yo creo que nuestra posición, a pesar de esas personas que se han encargado de intentar envenenar todos estos procesos electorales.

0: autonómicos que hemos tenido, creo que nadie puede tener duda de cuál es nuestra posición en este tema. Y de hecho, en este acuerdo, pues todo lo relativo a las políticas de natalidad que van incluidas en esa Consejería de Desregulación Familiar y Ayudas Sociales son muy importantes, ya eran importantes en Castilla y León y ahora mismo con nuestra presencia se ven incrementadas muchas de esas cuestiones en relación con la familia y en relación con la natalidad. Yo creo que nuestra postura es clara, no hay ninguna duda. El otro día ha habido muchos compañeros apoyando la manifestación que ha habido en Madrid
1: Lo
0: y
1: sé
0: todo
1: porque
0: lo
1: los
0: que
1: vi, estuve
0: sea
1: allí, estuve
0: querer
1: con ellos.
0: confundir. Querer confundir es querer intoxicar lo que nosotros pensamos de ello.
2: Don Juan Iranzo, buenas noches y en primer lugar mi más sincera enhorabuena, pero también felicitación para todos, porque en definitiva habéis conseguido lo que deseábamos la mayoría, por lo menos de ese segmento político. De tal manera que mi más sincera enhorabuena y sobre todo por los asuntos concretos que vais a plantear desde el punto de vista político. Y dos preguntas muy concretas. Estando absolutamente de acuerdo con todo el asunto fiscal y del IRPF, no puedo estar más de acuerdo, pero como ya los he explicado, el primero está muy vinculado con el medio ambiente. La Agenda 2030 está haciendo inviable la competitividad de la economía en general, más, mucho más del sector agrario, pero en general. ¿Qué medidas concretas pensáis tomar al respecto? Y en segundo lugar, me ha gustado mucho esa consejería nueva de desregulación, porque siempre me acuerdo de los estorbos, como los denominaba Jovellanos. Esos estorbos lo que significan es piedras en el camino, poner precisamente palos en el engranaje. Son costes a cambio de nada. ¿Qué medidas pretendéis precisamente aplicar para desregular y favorecer el funcionamiento más ágil de la actividad económica y en general de la actividad social?
0: Bueno, en relación con la desregulación, es un planteamiento nuevo que se ha sacado y que se ha implantado ya desde Extremadura y en Aragón y en el que se está empezando a trabajar porque es un tema que vamos a empezar de cero prácticamente. Lo primero que se va a plantear en todas las comunidades autónomas es una auditoría absoluta de todas las ayudas, todas las subvenciones y de todos los procedimientos que hay ahora mismo vigentes para esa concesión de esas ayudas y a partir de ahí estudiar y valorar cómo se puede facilitar y simplificar administrativamente todos los trámites, entre los que, como bien ha dicho usted, todos se quejan, empresarios, agricultores, autónomos. Es absolutamente un calvario el hecho de tener que trabajar con la administración. Y nuestro procedimiento va a ir por ahí. Primero el estudio de todas las situaciones que hay y de todos los procedimientos que hay, y a partir de ahí trabajar siempre dentro de la legalidad en intentar solventar eso y facilitar la vida de la gente, que es lo que, en resumen, nosotros sí nos estamos preocupando y el Gobierno de España pues no está haciendo más que poner trabas en todo esto. Y en cuanto a las políticas ambientales que se han incluido en esa consejería, pues hay un apartado muy concreto, sobre todo relacionado con agricultura y ganadería, de buscar tener una bolsa de ayudas para los agricultores y ganaderos que se ven perjudicados por esas determinadas políticas que vienen de Bruselas y que de momento no podemos desmontar porque están marcadas y vienen de Bruselas marcadas por los acuerdos del Partido Popular y el Partido Socialista. Pero desde luego que se va a trabajar en intentar eliminar y que la Junta de Castilla y León también se ponga y se oponga directamente a todas esas políticas que vienen de Bruselas.
2: Muchas gracias. Don Julio Ariza.
3: Don Carlos, buenas noches, enhorabuena por ese acuerdo y nos
0: Y
3: alegra
0: buenas noches.
3: a toda la gente de bien en este país porque además apunta a acuerdos más importantes en el futuro que hagan que este país empiece a remontar un poco, ¿no? ¿Qué significa en su acuerdo prioridad nacional?
0: Bueno, es algo tan sencillo como que te he escuchado al principio del programa y lo has explicado perfectamente. Hoy he tenido que escuchar al portavoz del Partido Socialista, Carlos Martínez, salir a nada más cerrar nuestro pacto, a llamarnos xenófobos, a llamarnos racistas. Y bueno, pues tú lo has explicado muy bien, ¿no? Salvador Illa va a aplicar su prioridad nacional en Cataluña con 500 millones de euros. Aquí nadie se acuerda de la prioridad nacional cuando los ciudadanos de Castilla y León se montan en un tren y tienen un 25% de bonificación por estar empadronados y estar viviendo en Castilla y León. O nadie se acuerda cuando es gratuito el autobús en Castilla y León, cuando estás empadronado en Castilla y León y tienes un arraigo en Castilla y León. Lo que buscamos en las ayudas sociales y en las ayudas a la vivienda es que se asigne prioritariamente los recursos públicos a quienes mantienen un arraigo real, duradero y verificable en nuestro territorio. Creo que es algo tan de sentido común que los que lo están discutiendo.

0: discutiendo, lo están discutiendo porque estamos hablando y lo asocian todo a la inmigración. Pero lógicamente lo que tenemos que poner primero por delante es a los españoles, y aquí nos estamos quejando en Castilla y León de que nuestros jóvenes se tienen que ir, que nuestros jóvenes no pueden adquirir una vivienda, que nuestros jóvenes no pueden quedarse en el mundo rural, cuando nos encontramos con los listados de ayudas en los que no pueden acceder porque una persona que acaba de llegar a Castilla y León o lleva muy poco tiempo en Castilla y León está por delante de ellos. Y contra todo eso es contra lo que vamos a luchar, y contra todo eso es con lo que nosotros fundamentamos nuestro prioridad nacional, que es lo que está marcando todos estos acuerdos.
1: Don Óscar Rivas.
2: Bien, antes que nada, por supuesto, felicitarle, don Carlos, por el éxito de este gobierno. Como bien decía Julio, aquí ganamos todos, pero fundamentalmente gana España, ¿no? Que es lo prioritario, hablando de prioridad nacional. Yo tengo muy claro que Vox va a defender las mismas cosas de la misma manera en toda España, pero ¿hay algún aspecto específico que, en atención al territorio castellano y leonés, le gustaría destacar? ¿Le gusta destacar?
0: Pero sobre todo yo creo que las importantes rebajas fiscales que hemos conseguido, un plan específico y muy eficaz de vivienda, liberar suelo que está protegido ahora mismo para poder crear viviendas, un impulso de más de 5.000 viviendas que se tengan que crear en Castilla y León. Apoyo y fiscalidad cero para el mundo rural, para los jóvenes, apoyo a nuestra agricultura y ganadería con esa nueva consejería que va a intentar eliminar todas esos problemas burocráticos y esa simplificación administrativa que les está causando tantos problemas. Es decir, hay un montón de cuestiones en este amplio programa que ha ido creciendo este acuerdo en relación al de Extremadura y al de Aragón, primero porque aquí también teníamos más representación, pero también porque hemos ido viendo y evolucionando en todas estas negociaciones. Por cierto, quiero aprovechar para dar las gracias a dos personas que han estado muy implicadas en esta negociación, que es Carlos Hernández Quero y José María Figaredo, que han sido dos más en todo este proceso de negociación junto con la gente de Castilla y León, y sobre todo con Montserrat Vives, que es nuestra secretaria general adjunta, que ha sido el equipo negociador que nos ha acompañado aquí. Pero hay muchas especificaciones de Castilla y León por nuestro territorio, por nuestra dispersión geográfica, que están marcadas en este acuerdo y sobre las que vamos a intentar que verdaderamente se note nuestra presencia en este gobierno.
1: Don Borja, ¿querías añadir algo?
3: Sí, solo es que no quería despedirme me han llamado dos buenos amigos con los que tengo costumbre de tomar mucho marisco, que son los secretarios generales de UGT y Comisiones Obreras, y me han preguntado,
2: Vaya
3: porque claro, ellos
2: amistades
3: están un
2: llevamos
3: poco
2: hoy,
3: preocupados porque, como esto pasó cuando estaban ustedes gobernando
1: la
3: conjuntamente la
1: ironía se
3: última vez,
1: coge
3: se les
1: mal,
3: redujeron las
1: Alfonso.
3: subvenciones
1: Muy mal.
3: y ahora, luego, cuando se quedó Mañueco el solo otra vez, se les
1: Sobre
3: volvieron a...
1: todo lo de
3: ¿En qué
1: Zapatero,
3: situación van a
1: Sánchez
3: quedar
1: hacia
3: esas
1: Ayuso.
3: subvenciones
1: La
3: para
1: ironía
3: los...?
1: se
3: Eso
1: propuso que
3: vuelve a
1: tuviéramos
3: eliminarse,
1: una
3: vuelve a figurar en
1: parada
3: el
1: de tiempo, no sé,
3: acuerdo
1: ironía,
3: y vuelve a eliminarse.
2: vaya,
3: Tanto eso
1: hace tiempo,
3: como las ayudas de cooperación al desarrollo
2: eso es
3: que
1: irónico, suena
3: se
1: mucho.
3: está llevando el dinero de Castilla y León cuando tanta falta hace aquí y tanta gente que lo está pasando mal a sitios con objetivos que no tienen nada que ver con Castilla y León. Pero efectivamente sí que las subvenciones a sindicatos y asociaciones empresariales se ven reducidas en un 50% como estaban anteriormente.
2: Pues no sabe usted el disgusto que me llevo, porque vamos a tener que abrir una lata de mejillones.
1: Bueno,
3: En lugar de marisco, mejillones.
2: No me
1: Así
2: queda
1: es,
2: más
1: ¿no?
2: remedio, claro, ya, porque esta
1: Déjeme,
2: gente es muy
1: sí, por
2: dadivosa
1: favor.
2: cuando...
4: Solo un apunte a la primera pregunta de Borja. Yo me sumo absolutamente en el tema del derecho a la vida y del aborto. Creo que esta casa, vamos, salvo hablar casi todos los días del asunto, no sé qué más podemos hacer, pero vamos a seguir haciéndolo y si hay que hablar dos veces al día, lo haremos, ¿no? Por eso me parece muy injusto esas críticas, esos carteles, esa acción de constante de protesta de unos grupos contra Vox por el tema del derecho a la vida, ¿no?
2: De hazte oír.
4: De hazte oír,
2: Sí.
4: perdóname, de hazte oír.
2: Ahora no sé cómo el Consejo General del Poder Judicial que
4: Bueno,
2: señala sin dar nombres,
4: no,
2: ¿no?
4: no, no, lo digo porque me parece profundamente injusto. Es
2: Es
4: decir, el
2: injusto,
4: que
2: es muy
4: quiera saber lo que
2: injusto.
4: piensa Vox del derecho a la vida, que se lea el programa electoral. Es decir, sería tanto como decir, como hacerle unas pancartas a la conferencia episcopal porque lleva 6 meses sin hablar del aborto o del derecho a la vida. Pues ya se sabe lo que la conferencia episcopal y los obispos, por ejemplo, el Luis Argüello, piensan sobre el derecho a la vida. Sobre

0: En esta casa, si dejáramos de hablar 3 meses de la borda, igual también nos pondría una pancarta, pero difícilmente van a encontrar un medio de comunicación en España que sea tan rotundo, tan constante en la defensa del derecho a la vida de los no nacidos. Por eso quiero remarcar a la gente de buena fe que ha podido ver esas pancartas y pensar que Vox le ha vuelto la espalda al derecho a la vida, que sepa que no es verdad. Eso es rigurosamente falso.
1: Efectivamente. Pues muy bien. No sé si quieres contestar algo, Carlos, porque yo
2: tengo... No, comparto lo que ha dicho don Julio, vale. Yo creo que es lo que he manifestado antes, y la verdad es que en los 3 procesos electorales autonómicos, los ataques absolutamente infundados que sufrimos en campaña, no ataques, sino bueno, una presencia incómoda que nadie entendía y que no tenía ningún sentido, porque como bien ha dicho Julio, creo que nuestra defensa de la vida está fuera de toda duda.
1: Bueno, que sepas que aquí están tramando destripar el acuerdo parte a parte para convertirlo en tema de comentario y debate. Así que me imagino que volveremos a llamar a Carlos Pollán para decir, aquí hemos visto qué tal y no lo tenemos claro, por ejemplo.
2: Cuando quieras, porque yo también tengo que repasármelo y estudiármelo, que fueron muchos días y muchos temas, y lógicamente bueno, pues es muy amplio y habrá que ir desgranándolo y viéndolo bien.
1: Carlos Pollán, muchísimas gracias, enhorabuena por el acuerdo, y a partir de ahora comienza una andadura que con toda seguridad es fundamental en líneas generales para el equilibrio nacional, ¿eh? Esto no es una cuestión solo regional para nada. Muchísimas gracias, buenas noches.
2: Muy bien, muchas gracias.
1: Acuerdo de gobierno, Vox PP en Castilla y León, y nosotros nos vamos a ir a la publicidad. Estaría bien el ejercicio ese, ¿eh? Coger los 62 folios, que son 62 folios.
0: Hacer un programa especial, porque es que es muy importante que la gente sepa. Porque ya se habla acuerdo político entre no sé qué y tal. Un momento, vamos a hacerlo en serio. Es decir, ¿qué es lo que van a hacer? ¿A qué acuerdo han llegado?
1: Ejemplo, helicóptero medicalizado, uno por provincia, dos en León. Ese tipo de casos.
3: Eso parece en concretos, en casos concretos que van a mejorar la situación de los ciudadanos.
0: Es que con eso la gente puede proyectar a lo que puede ocurrir en España cuando Vox y el Partido Popular gobiernen, ¿no?
4: Sí, sí.
0: Yo creo que es muy importante. Y también para hacer periodismo en serio, ¿no?
4: El índice de influencia realmente, claro. Es decir, tienes el peso que tienes. Tampoco puedes aplicar, es decir, adjudicar. Que empiece la señal, es que no se hace esto, no se hace aquello, claro, que dice Vox y va a hacer...
1: No, pero tienes un acuerdo de gobierno, el ejemplo este que ponía yo, es decir, además pone plazo desde el arranque del gobierno, helicópteros medicalizados, porque que haya por lo menos uno en cada provincia,
3: sí, y es un programa de gobierno concreto, que bueno, es lo que pues, deben de ir preparando también para...
4: Pero lo de las cifras de subvención a los sindicatos es una cosa tan evidente y tan de números, es decir... De haber pasado, vamos a dar un 50%, luego se queda solo Mañueco y volvemos al 100% y ahora vuelven al 50% y dices, ¿qué se puede hacer? Y si no se ha hecho es porque no
0: mucho
4: estaba.
0: Me parece. Lo que más me gustó, Borja, es la palabra auditoría.
1: Auditoría
0: sí, es que es
1: absolutamente básico, imprescindible.
0: Benéfica.
4: Y en Andalucía hace más falta todavía.
5: Hay que reconocer que en los acuerdos, y ya se dio a través de las bases de Extremadura, es un trágalo importante para gente del Partido Popular, y parece que lo ha aceptado razonablemente bien, porque lo de prioridad nacional, lo que todo el mundo habla, a mí me lo cuentan hace 5 meses y no me lo hubiera creído. O sea que es muy meritorio, desde luego, porque además, bueno, es de cara que... precisamente a esos acuerdos que se esperan a nivel nacional, esto es nuclear.
0: Si es que si aciertas poniéndole el nombre adecuado a un asunto de sentido común, ganas.
5: Pero sí, es no, que y eso... además hay una palabra clave que es arraigo, que yo creo que a todos les seduce. Arraigo.
1: Señores, a la publicidad. Y a la vuelta... Usted guarda la mascarilla, ¿verdad? Como todos guardamos alguna. Cuando la...
0: Salvador y ya varias.
1: Cuando la pandemia...
0: Miles.
1: Pues mire, sáquela, porque en cuanto hablamos de la publi, nos vamos a las cloacas.

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0: No. 20, o sea, me habrá visto usted cara de consternación al volver. ¿Sabe usted por qué? Porque no sé quién ha tenido la ocurrencia de poner encima de la mesa el nombre de Cristóbal Montoro. O sea, hay cosas que mencionas y de repente el cielo se pone negro y suena un trueno a lo lejos, ¿no? En fin, pero bueno, vamos a otra cosa. Vamos a otra cosa que es lo de la cloaca. Vamos a ver. Sabe usted que se van conociendo ya partes, y además es muy largo y muy densa la cosa, del sumario con el tema de las cloacas. Los informes de la UCO, las testificales, declaraciones, etcétera. Bueno, todo lo que va emergiendo es algo tremebundo. En realidad se sintetiza ahí. O sea, el PSOE montó la cloaca para servir a Pedro Sánchez. Y esta es la forma amable de decir lo que estaba pasando. Laura Gestal nos hace un breve resumen y ahora entramos más a fondo.
1: El sumario del caso Leire recoge la declaración de un mando de la UCO que denuncia que el director general de la Guardia

0: Civil, Leonardo Marcos, les pidió que no fueran proactivos en las investigaciones relacionadas con el entorno del presidente y que enterrasen el caso de David Sánchez. La UCO sostiene que Leire Díez impulsó investigaciones internas contra la propia unidad. Según el informe, habría pedido a la directora de la Guardia Civil, Mercedes González, que actuara para frenar las filtraciones que afectaban al gobierno. Además, el informe contradice la versión de González, que había negado reunirse con Díez. El sumario sitúa a Santos Cerdán como el jefe de la trama criminal, que buscaba proteger los intereses del PSOE y del presidente. La llamada fontanera del partido sería ejecutora de las maniobras contra jueces, fiscales e investigadores. Y para esto, Cerdán habría puesto a disposición de la trama la infraestructura y el dinero del PSOE. Dice la UCO que hacían esos pagos a través del PSOE y que los enmascaraban con facturas falsas. Todo para esconder que estaban pagando a personas de la trama para tratar de boicotear investigaciones judiciales. En el sumario, a lo largo de varias menciones, se recoge cómo Leire Díez presumía constantemente de tener relación con el que ella llamaba el guan del gobierno. El procedimiento consistía en ofrecer favores, influencias o beneficios a cambio de información sensible. Por ejemplo, relatan que Leire le ofreció al abogado de Villarejo reunirse con la fiscalía y llegar a un acuerdo, a cambio de no entrar en prisión por sus distintas causas para que les diese información, entre otros, de Cospedal y Rajoy. El sumario recoge también el material que los agentes de la UCO encontraron en los registros de la semana pasada. En casa del dirigente socialista Gaspar Zarrías hallaron una bolsa con casi 20.000 euros en efectivo.
1: Que sería para tabaco o algo, me imagino yo. Entre las muchas cosas que van saliendo aquí, hay una que a mí me ha llamado la atención y que me ha hecho... No voy a decirlo como lo iba a decir porque va a sonar fatal. Que me ha hecho recordar cuántas veces ha traído aquí Julio Ariza el asunto de los audios de Villarejo. Es esta. Esta de aquí. Esta, el PSOE, esa. El PSOE desvió 18.000 euros de su campaña de las europeas para comprar los audios de las saunas del suegro de Sánchez. Claro, ¿o se cree usted que la extorsión se hace simplemente con la amenaza de la presencia imponente de Leire Díez? Claro. Es que es una puñetera mafia, huele todo lo que apesta. En fin, bueno, no sé, vosotros habéis seguido, me imagino que con la misma perplejidad que cualquiera de... Nosotros, ¿verdad?
2: Hombre, es que, a ver, las cosas se van decantando, ¿no? Con el tiempo y con la información. Y en este momento ya prácticamente todos los medios van arriba del todo. Ya es el Juan, sí. Es Sánchez, es el presidente, es el jefe. Hasta ahora no. O sea, es la gran novedad, es que hasta ahora se habían quedado en la segunda capa del tema, ¿no? Pero ya todo apunta al presidente del gobierno. Es decir, que comienza a ser el asunto complejo de salida. O sea, ¿cómo sales de un asunto así? En el que, para defender al presidente del gobierno, has dividido a un instituto armado de enorme prestigio como es la Guardia Civil. Has tenido que asistir a que un coronel se presente en Guzmán el Bueno para interrogar a tenientes generales. Tienes que asistir a una división profunda en el seno de la policía. Y a la propia acción de un ministro del Interior que ha trabajado contra la justicia, tienes que asistir a una serie de hechos que no podíamos ni haber imaginado que estaban ocurriendo debajo de la mesa, que eran parte de nuestra realidad, pero que no se sabían, ¿no? El hecho de que ahora ya el presidente del gobierno esté ya en el punto de mira, a mí me hace pensar que el intento de Sánchez y de sus gentes para salir de esta va a ser por elevación, es decir, por elevación del tiro. ¿En qué? Es decir, Sánchez evidentemente ya sabe que no va a gobernar. Gobernar significa hacer leyes y efectivamente ejercer el gobierno.
1: Solo puede mandar.
2: Él va a permanecer, claro. Él va a estar allí, pero no va a gobernar. ¿Qué es el asunto que podría unir a todos sus socios y que podría, digamos, darle un asunto sobre el que no solamente ponerse de acuerdo, sino sobre el que pasara a la acción y que además fuera de tal naturaleza que pudiera opacar lo que le está pasando a él, a su familia y a sus colaboradores más cercanos? Pues desde mi punto de vista, el avanzar decididamente y con cosas concretas hacia la República Federal. Y a mí me parece que es por ahí por donde se puede mover el asunto.

0: por eso quería contaros mis encuentros con Zapatero. Yo me encontré con Zapatero en Moncloa 3 meses antes de que dejara de ser presidente del gobierno.
1: ¿Me acuerdo?
0: Tú te acuerdas. Uh-huh. Bueno, estuve allí, voy muy rápido, me preguntó por qué le odiábamos tanto, le conté cómo veíamos nosotros, que no era una cuestión de odio, sino de un desentendimiento y discrepancia absoluta con las leyes que él había promovido, la ley de matrimonios homosexuales, la ley del aborto y la ley de memoria histórica. Y le expliqué por qué. Estábamos en desacuerdo, no voy a entrar en eso. Pero cuando acabo de hablar, 10, 12 minutos, y traté de explicárselo por qué, él permaneció impasible, iba fumando su cigarrillo, a mí me dio un puro, y que también me lo iba fumando, y entonces se levantó, me tendió la mano y me dijo: te apuesto una cena a que tu Mariano no cambiará ninguna de mis leyes.
1: ¿Y se la pagaste?
0: Entonces me quedé bastante perplejo, porque me estaba... Era un reto, le tendí la mano, yo confiaba mucho en Mariano Rajoy. Aquí en esta casa se le apoyó. Bueno, el último día de Gato al Agua, antes de las elecciones que ganó Mariano con 183 escaños, el gato se hizo desde casa de Mariano Rajoy.
1: 19 de noviembre del 2011.
0: Sí, señor.
1: La vista del 20.
0: Y pensar que Zapatero me estaba diciendo que Mariano no iba a cambiar ninguna de las leyes con esa seguridad, me dejó perplejo. Bueno, le aposté la cena. Años después, de forma casi reciente, te diría, igual hace 4 o 5 años, estaba yo comiendo en un restaurante, se me acercó alguien por detrás, me cogió por los hombros y me dijo: me debes una cena. Volví y dije, era Zapatero, claro. La última vez que me encontré con Zapatero fue hace 3 o 4 meses. Y yo quería saber qué es lo que había de los presos políticos de Venezuela, porque él, digamos que estaba vendiéndonos la idea de que en realidad, si él estaba allí, estaba en Venezuela y tenía esa cercanía con los líderes bolivarianos y criminales de allí, era porque estaba ayudando a mucha gente para salir del helicoide, y me habló de unas 100 personas que él había ayudado a sacar del helicoide. Y en un momento determinado me dice, yo le hablé del tema de su patrimonio, del tema de la mina de oro que ya bueno, prácticamente era Vox Populi, ¿no? De que lo de mina de oro, el dinero, no sé cuál. Y me dice lo siguiente, me contesta lo siguiente, y esto es estrictamente cierto. Me dice: bueno, ¿tú crees que la CIA sabe lo que yo tengo y lo que yo hago? Claro, es bastante desconcertante, porque yo pensé, hombre, a ver, pensar que la CIA no sabe lo que hace Zapatero parecía difícil. Y digo, hombre, no. Pues seguramente la CIA tiene información. Y me dice otra cosa. Oye, ¿tú crees que si hubiera república en España, la gente me votaría a mí para presidente de la república? Fueron las dos claves de Zapatero. Entonces, por eso, la idea de que esta gente...
2: Esa pregunta de cuándo es, de hace cuánto tiempo.
0: 4 meses. 4 o 5 meses, quizás.
2: Igual la respuesta hoy entonces, es distinta a la de hace 4 meses.
0: Claro. No, pero en ese momento era esa la pregunta. Claro. Y Zapatero era Bambi. Es decir, sí. Entonces, claro, ¿Bildu está por la República? ¿Junts está por la República? ¿Podemos y Sumar más no sé cuántos están por la República? ¿El PSOE está por la República?
1: ¿La Zarzuela está por la República?
0: ¿Puede ser una solución para ellos? ¿Puede ser una salida por elevación el plantear realmente un cambio de régimen? Bueno, yo lo dejo ahí. Creo que las cosas pueden moverse porque otra salida no tienen. Es decir, no va a gobernar. ¿Se puede quedar hasta el 27? Sí. ¿Puede intentar ir a las elecciones en abril en las municipales? A pesar de la opinión contraria de sus alcaldes, de sus gentes, tal. Sí, pero yo creo que ellos van a intentar una operación política de gran calado.
2: O sea, eso es un órdago a la grande. Es sí, decir, vamos a ir a las urnas el 27, pero en realidad lo que vamos a estar votando es un cambio de régimen.
1: Sí, o sea, señor. El 31, las elecciones del 31.
0: Sí, señor.
1: Esa tesis la ha sostenido, se lo he escuchado yo también a María Jamardo, con la idea de ir a unas elecciones plebiscitarias precisamente en ese mismo perfil.
3: A mí me parece perfectamente razonable porque ya se lo ha dado todo. Es que ya no tiene más que darle en términos económicos. Entonces solo queda darle lo que queda,
0: el
3: que
0: fuero,
3: es España.
0: El fuero.
3: Absolutamente.
0: Tiene el huevo ya lo tienen.
3: Tiene todo el sentido del mundo. Además, ellos hablan abiertamente de eso. Recordad que hace unos años lo tocaban de una manera bastante regular y después pues se silenció. Pero a mí me parece que tiene todo el sentido del mundo. Es decir, lo que estamos viendo ya desde hace tiempo es un cambio de régimen que, como hemos comentado muchas veces, se inició a raíz de un atentado sangriento en España, ¿no? Es decir, con lo cual, la culminación sería esto, sin lugar a dudas.
4: Lo que sucede es que todo lo que estamos conociendo últimamente, hoy hablábamos de las cloacas, pero todo el caso Zapatero, etcétera, yo creo que en este momento le resta una enorme credibilidad de cara a enfrentarse a un proceso tan profundo como sería ese. Yo creo que en este momento es completamente implanteable, aunque sería la única salida o salida de emergencia que se podría plantear. Lo que yo sí que quería también recordar, y me consta la relación de Julio Ariza con Zapatero, es que muy probablemente nuestro amigo Kaque Vinuesa está vivo gracias precisamente a la mediación de Julio cuando fue secuestrado a raíz de las elecciones en Venezuela, y que las noticias que teníamos algunas personas cercanas es que su futuro era bastante incierto y muy negativo, de tal manera que efectivamente ahí sí que funcionó. Si bien es verdad que quiero recordar que también le dijiste, es que si no vuelve Kaque, no, tú no vuelvas.
0: Bueno, es que era muy serio eso.
4: Hombre, era muy serio.
0: Y
4: gracias a Dios volvió. Sí.
0: Yo no he contado esa gestión, pero es verdad.
4: Es real.
0: Sí, sí, es verdad.
4: Y pasamos dos días malísimos todos los amigos de Kaque.
1: Volvamos a la cloaca, si os parece. Pues ya nos hemos derivado hacia uno de los grandes colectores, ¿verdad?
4: Mal empleado el término, porque al fin y al cabo es un tubo para conducir aguas fecales.
0: Un emisario.
4: Y aquí, básicamente, lo que es presuntamente una organización criminal de máximo nivel.
3: Sí, pero
4: es
3: interesante, cloacas, porque cuando piensas en las cloacas, sí, no te suena bien, ¿no? Claro, lo que ves no
1: pero
3: te gusta.
1: En realidad, la comparación más adecuada sería, ¿sabe usted la cosa esa del Deep State, del Estado profundo?
3: Sí, sí, totalmente.
1: Pues esto es el Partido Profundo. Es que aquí tienes una estructura permanente dentro del partido que se considera legitimada y, de hecho, como lo hacen, pues no me extraña, para hacer lo que sea. Y lo que sea significa pues todas las cosas que estamos viendo, por ejemplo...
2: Se supone que todos los estados modernos tienen que tener un servicio...
1: Sí, claro, un estado profundo. De hecho, España es el único país del mundo, veo yo, que no tiene un estado profundo capaz de defender al Estado.
2: Claro, de defender al Estado, eso es lo problemático. No es que exista o no exista, lo que pasa
1: es
2: que actúa contra la nación.
1: Porque hemos visto vía libre con el fiscal general del Estado. Todo esto que se acaba del sumario este. La abogada de Koldo, que va a sobornar a Carmen Pano para que no hable contra el PSOE. O sea, todo lo que vas viendo es una estructura montada en el Partido Socialista, que echa mano de los fondos del PSOE cada vez que lo necesita, para lo cual tiene a la persona precisa, que es el secretario de organización, o sea, el jefe del partido, el jefe operativo del aparato, y que es el que monta con el jefe de gabinete de Moncloa, el subjefe de gabinete de Moncloa, el otro pollo serrano este, y Leire, un aparato de extorsión masiva con gente a la que van a ver. Por cierto, sabe usted que lo que estamos contando aquí, que tiras del hilo y te aparecen 12 madejas juntas, ¿no? Resulta que aquí también aparece en el tema de la cloaca presiones para interferir en las decisiones de Repsol, por el caso de hidrocarburos.
4: Eso es.
1: También. O sea, que de repente te vuelve a aparecer el primer caso de todos, ¿verdad?, colgado de aquí.
4: Porque todo está vinculado, pero precisamente el objetivo fundamental de esta organización presuntamente criminal era destruir la honorabilidad y, por tanto, la credibilidad y capacidad de respuesta de personas de máximo nivel y que en ese momento estaban siendo para ellos enemigos porque estaban cumpliendo con su obligación, con su deber, tanto jueces como policías, como guardias civiles, etcétera. Y por tanto eso es de una extrema gravedad, porque evidentemente lo que va es contra la destrucción de las instituciones utilizando métodos tanto nazis como comunistas, que se han utilizado a lo largo de la historia. Destruir totalitarios a las personas, desacreditándolas. Y de hecho parece que ya hay varios vídeos que han sido manipulados, etcétera, etcétera. Pero luego, por otro lado, y estoy ante juristas y sí que os planteo, yo creo que aquí hay dos, en este caso, dos delitos clarísimos, aparte de otros muchos, que es el de prevaricación y obstrucción a la justicia. Entiendo que también, ¿no? Obstrucción a la justicia.
3: Sí, sí.
1: Sí, Óscar, perdón.
3: No, que me gustaría también enfatizar el aspecto que al que aludíais vosotros anteriormente de la Guardia Civil. A mí me parece especialmente grave.
1: A eso iba a ir precisamente, o sea, porque es que es el mejor ejemplo de hasta dónde ha llegado la podredumbre. Es decir, que estaba dentro del Estado. El titular del DAO de la Guardia Civil, por favor. O sea, esto es muy gordo. En realidad tiene también su parte positiva esta noticia, y es el hecho de que a pesar de que el máximo jefe uniformado del cuerpo quiere horadar la honradez del cuerpo, hombre, algo tiene la Guardia Civil.
0: Tiene una gravedad, desde mi punto de vista, infinita, que los garantes de que todo esto haya sido posible son dos ex magistrados, el señor Marlaska y la señora Margarita Robles.
1: Por eso esto...
4: Y un ataque a la Guardia Civil, pero también a la cabeza de la Guardia Civil, pero también sí. A la Fiscalía, también a los jueces, no, sí, es gravísimo que estuviera capturado el fiscal general del Estado, que es de una gravedad enorme. El Estado de Derecho lo han intentado destruir absolutamente, y eso nos penaliza y nos perjudica a todos los ciudadanos, porque es el principio fundamental para garantizar la libertad.
3: Es que uno de los éxitos del sanchismo, en mi opinión, es la colonización de las instituciones. Aludía en sus libros a ello Errejón, ¿no? Él decía, hay que cavar trincheras, es decir, dentro de las instituciones, ¿no? Y se refería a este tipo de cuestiones. Para mí es espeluznante que el DAO de la Guardia Civil, Dirección de Acción Operativa, sea el que le diga a sus mandados, oye, mirad para otro lado cuando se trate de cuestiones políticas, ser poco proactivos, no ser proactivos, porque hay que entre el Poder Judicial, pero nosotros no, que entre los jueces. Es tremendo, es tremendo. Es decir, porque piensas, ¿dónde está el otro DAO de la Policía Nacional, el que estaba hace unos meses, y está acusado de violación? Y ese es el estado en el que en poco tiempo ha dejado el sanchismo a unas instituciones tan importantes como la Policía Nacional y como la Guardia Civil, que son garantes de la seguridad y que cuando tú los ves tienes que pensar, me siento más seguro que si ellos no estuvieran. Y uno tiene dudas.
0: Te recuerdo que al jefe de la UDEF de Madrid le encontraron 150 millones de euros entre las paredes de su casa.
3: Eso es.
0: Y te recuerdo que al jefe del puerto de Valencia o de Sagunto.
4: Sí, de Valencia.
0: También le encontraron un montón de dinero.
3: Y yo que he sido soy hijo de Guardia Civil, hijo del cuerpo, es decir, yo me he planteado muchas veces, bueno, cuando ves tamaña persecución a los números, a lo Consur, cuando desmantela una unidad que estaba funcionando a la perfección, es decir, ¿por qué los jefes no actúan? ¿Por qué no intervienen? ¿Por qué no protegen a sus soldados, ¿no? A sus guardias civiles? Bueno, pues porque están con los que no tienen que estar. Están con los malvados.
4: Bueno, es terrible.
2: Es verdad, lo de Errejón que decía de hay que tal, pero es que ha llegado a un nivel que está muy por encima de los sueños de Errejón. Errejón, yo creo que cuando hablaba de eso se refería a...
3: Teorizaba.
2: No, pero tiene toda la razón y además si lo sabe muy bien.
3: Se ha llevado a la práctica.
2: Pero él hablaba de la Comisión de Cultura del barrio de Tetuán, de la sala de profesores del instituto, siempre está la izquierda, que es cuando es lo que sucede, que es el discurso que llega uno por la mañana y se supone que va a hacer cualquier actividad profesional en cualquier... Y de repente llegas y hay tres personas o dos que empiezan y lo politizan todo. Y además lo politizan hacia la izquierda y la gente no responde porque dice, pero esto no tiene nada que ver con esto. Y ellos toman eso. Entonces, esto corresponde a la izquierda. Ese tipo de entidades culturales, todo, eso está muy copado por ahí. Yo creo que Errejón hablaba de eso. Esto es distinto. Esto es la maquinaria entera del Estado.
0: Asoma una cuestión, que mira el pelo desde mi punto de vista, y es que si en este momento se te acercara Pedro Sánchez, te extendiera la mano y te preguntara...
2: Porque no sois hija.
0: ¿Apuestas una cena a que tu Alberto no cambiará ninguna de mis leyes? ¿Apostaría?
2: Yo no apuesto, por Dios, por Alberto. Alberto, del que está hablando él. No, hombre, por Dios, no.
3: Pero eso habla mucho de cómo el PSOE le ha tomado la medida al Partido Popular. Claro. Cómo lo conoce y sabe hasta dónde va a llegar y hasta dónde no va a llegar. Y eso es también el fruto del bipartidismo. El que no se entera y sigue sin enterarse es el Partido Popular, ¿no?
2: Cuando lees o escuchas que dice, bueno, es que a nosotros el tiempo es el problema.
3: Nos interesa que corra el tiempo. Bueno, igual a vosotros no lo creo, pero a España desde luego no.
2: A España
3: es decir,
2: no.
3: ¿Qué crees? ¿Que esto es el momento del bipartidismo?
2: A ver,
3: llega el turno,
2: estamos jugando con la mecha encendida. estamos jugando con la mecha encendida y da la sensación de, bueno, vamos a dejar transcurrir el tiempo porque esto es una fruta madura que caerá por su peso, sin darnos cuenta de que la propia experiencia, lo que estamos conociendo día a día, la gravedad de los asuntos que van saliendo y que no se pueden ni enumerar porque no hay programa suficiente como para ponerlos todos en la mesa, porque llega un momento en que están... La gravedad no es que estemos contando lo que ha pasado, estamos contando la entidad del mal al que nos enfrentamos, y el problema no es lo que ha pasado, es lo que falta por pasar. Entonces, cada minuto que pasa es un minuto que este tipo de gente, claro, que hemos visto ya de lo que son capaces de hacer, siguen actuando, porque ellos siguen teniendo todos los resortes del poder. Entonces, pensar que ahora mismo dices, bueno, uy, fíjate, uy, lo que está saliendo, y lo que va a salir, porque ahora mismo, ¿qué pensamos? ¿Que Sánchez está de brazos cruzados? Pues si cuando dijo que se iba 5 días a reflexionar, lo que hizo fue montar una trama de extorsión para ver si se cargaba jueces a la Guardia Civil y de todo no sé qué. Sí, pero, ¿y ahora qué sí, no estará sí, tramando
4: yo espero
2: ahora?
4: Que no pueda hacer nada, porque precisamente gracias a muchos jueces, gracias a muchos guardias civiles,
2: pues,
4: a muchos policías,
2: hemos hablado,
4: etcétera,
2: hablado de José
4: este
2: Javier al principio
4: se está poniendo
2: de su intervención.
4: De manifiesto que nadie en este momento es inviolable, que todos que cometen una serie de atropellos, delitos o como queramos llamarlos, al final pueden aparecer, sí, como ha ocurrido con el caso Zapatero. Yo creo que hay un antes y un después. Ya se ha dado cuenta cualquier persona razonable que ya no puede traspasar sin con absoluta impunidad las líneas, sin correr
2: tenemos,
4: riesgos. Y en este sentido yo sí que creo
2: que Puigdemont sigue viviendo en Waterloo y Junqueras.
4: Sí, pero a lo mejor
2: se está negociando con Junqueras los presupuestos de Cataluña.
4: Pero probablemente
2: quiero decir que más grave. Quiero decir, a mí me parece más grave lo que está haciendo ahora Sánchez que lo que hicieron todos los golpistas catalanes. De hecho, me parece más grave y por eso. Y retomando el inicio de la conversación.
3: Bueno, Sánchez tiene los recursos del Estado.
4: Nosotros consideramos.
2: Claro, bueno, es que yo creo que además
4: precisamente los que no somos partidarios de una presencia masiva del sector público en la actividad social, económica y política, consideramos que tiene que cumplir y garantizar tres servicios fundamentales, que es la defensa, la justicia y la seguridad. Y precisamente estamos hablando de una serie de sectores que han sido clarísimamente atacados
2: y
4: en este caso corrompidos una parte de ellos. Y me parece de una gravedad extrema.
2: Y lo volvemos, y por eso me ha parecido muy interesante y muy oportuno el inicio de la conversación, hablando de la alta magistratura del Estado, digamos, del jefe del Estado, y de las posibles intenciones, que eso es una hipótesis, pero el primer interesado debería ser... Claro, quiero decir, yo soy monárquico, lo he sido toda mi vida. El problema es que no sé si Su Majestad el Rey es tan monárquico como yo. Llega un momento en que empiezo a dudarlo, sinceramente. Es que yo creo que la institución no es de don Felipe VI, es mía.
5: Bueno, uno
2: de la institución
5: de
2: la monarquía es mía, es mi institución, me pertenece a mí. Él ocupa el porque le corresponde, por dinastía y porque efectivamente alguien... Pero a mí me gustaría garantizar, porque creo que España está muy ligada a la monarquía, a una monarquía constitucional, parlamentaria. Es el régimen en el que yo me gustaría vivir, sinceramente. Creo que se puede hacer todavía. Pero empiezo a pensar que efectivamente está en peligro, sinceramente, y a estas alturas, y por eso señalo y quiero dejar claro que a mí me parece que hoy, ahora mismo, es tan evidente que el golpe que se está dando a la democracia española actualmente desde el gobierno central es más grave todavía que el que se dio en su día en Cataluña por el gobierno de Cataluña. Y sin embargo, yo que aplaudí mucho la intervención de Su Majestad el Rey en aquellos momentos, la he hecho en falta ahora. Yo la he hecho en falta. Alguna declaración, algo que tome la palabra y diga, señores, esto no va bien. Porque es evidente que no va bien.
3: Pero mucho me temo, Borja, que el tema de la monarquía es una de las cosas que menos les importa a los españoles. Particularmente yo, que pienso que es un tema accidental. Y perdóname que lo diga así, si en algo hubiera valorado el papel del rey, es que lo demostrara en unos momentos tan difíciles, tan extremos como los que está viviendo España en estos años. Cuando hablo con monárquicos que tienen conocimiento de causa, razón de ser, a la hora de defender su monarquía, y les pregunto, ¿pero por qué no hace nada? Pues porque no puede hacer. Entonces, si no puede hacer nada,
2: claro,
3: ¿para qué está el rey?
2: Claro.
3: Lo digo desde el máximo respeto.
2: Claro, totalmente. Sí. Y yo, desde el otro lado, monárquico, precisamente... No puedo contestar a eso y es lo que me duele. Es lo que me duele, porque precisamente cuando Mariano Rajoy se quedó bla bla, que no sabía qué hacer, cuando el golpe de Cataluña, precisamente de repente apareció la figura de Su Majestad el Rey, tomó la palabra por la noche. Yo aseguro que esa noche no tenía muy claro qué es lo que iba a escuchar. Me senté y lo escuché y salí muy agradecido las palabras que escuché. Y no me sorprendió gratamente, me confortó. Y dije, esto es el papel de que yo esperaba de Su Majestad el Rey. Y me pareció extraordinaria su intervención en aquella noche. Lo que estoy esperando es por qué ahora no. Porque lo que yo veo ahora es tanto o más grave que lo que sucedió en aquel entonces. Entonces yo creo que ya es hora de que, de decir, que alguien toque la campana en Zarzuela y diga, señor, ya es hora. Ya no podemos esperar más. La nación, si para algo sirve esta institución, efectivamente, como dices, que tienes toda la razón. Que yo creo que sí, y creo que está ligada a la nación española, creo. Pero lo tiene que demostrar, efectivamente.
3: Es que el rey, creo que no soy nadie para decírselo, pero tiene que entender que cada detalle, cada gesto, se mira hasta lo mínimo, ¿no?

0: sucede cada segundo en España, es como el limo, es como si nos estuviéramos ahogando en arenas movedizas.
1: Pero cuando salen los que más o menos no somos tontos, vemos que le preparan ahí en un coro reducido para que diga, es que cometió errores.
0: Claro, pero es que hay un momento en el que se supone que tiene
1: que
0: zafarse de esas cuerdas y decir, vamos a ver, si yo entiendo mi situación institucional, pero cuando estoy sujeto a una institución, pero es que ahora mismo ya no hay una institución, no tenemos un gobierno.
2: Don Julio.
3: Bueno, es que el mal avanza en gran medida cuando los hombres buenos no hacen nada.
1: Burk.
3: O cuando se callan, ¿no? Y el tema de los medios de comunicación me parece que es forma parte de las condiciones sine qua non para que todo esto ocurra. Esto es un régimen de opinión pública para la generación de la opinión pública y la construcción de una opinión pública libre que pueda sustentar una democracia verdadera. Hace falta medios de comunicación libres de distintos sabores. Si todos los medios de comunicación hacen todos los días el mismo editorial, pues no estamos construyendo, eso, nos vamos a Cuba, nos vamos a China, nos vamos a Venezuela. Aquí tenemos siete cadenas de televisión nacionales en manos de un grupo italiano, que se llama Mediaset. Seis cadenas de televisión nacionales, seis licencias de televisión nacionales en manos de un grupo hispano-italiano que se llama Antena 3, hispano-italiano-alemán. Acaban de darles una licencia de televisión conforme habían anunciado todos los medios hace dos o tres años a José Miguel Contreras y sus socios. Es decir, vivimos en una democracia y en un régimen de opinión pública en el que un gobierno democrático se puede permitir el lujo de anunciar tres años antes a quién le van a dar una televisión nacional. Televisiones como esta, que tienen un sabor diferente, probablemente el sabor más diferente de todos los sabores que hay en las televisiones en España es el de esta casa. Esta casa no puede tener una licencia de televisión nacional. Es decir, no puede tener la capacidad de permear, de llegar hasta el último rincón de España. Mientras hay siete canales de unos italianos, seis de otros, y una hora del señor Contreras, que llegan hasta el último rincón de España. Es decir, esa es una pelea desigual, que hace que yo, por lo menos, no crea en una democracia auténtica en un régimen de opinión pública libre. Y sin eso, todo se opaca y todo se tapa, como se han tapado durante seis meses la muerte de ese chico blanco en Gran Bretaña. Seis meses sin saber lo que había pasado. Nadie habló de ello. Nadie. ¿Cuánto tiempo no se ha hablado aquí de lo que estaba pasando con Villarejo, por ejemplo? Se ha tapado sistemáticamente. No hemos podido tener acceso público en esas 14 licencias de televisión, hay alguna más, para saber qué es lo que decía el señor Villarejo con algunos jueces de la Audiencia Nacional, con el señor Adrián de la Joya, con el señor Mauricio Casals, jefe de Antena 3. Y os aseguro que es relevante todo lo que decían.
1: No, y además es importante el aspecto que está tocando Julio, porque efectivamente, y perdóname que igual no resulte tan liberal como a ti te gustaría, Juan, pero yo no hay una verdadera soberanía si no hay una soberanía mediática. Porque eso lo vemos en la actitud que estos medios que tú has mencionado tienen en otros países. Es decir, los italianos cuidan más Italia que la información que se da aquí en España.
4: Señores, a la publicidad.
3: Y no olvidemos...
4: Ya, pues no hay publicidad.
3: No,
4: termina,
3: pues
4: yo me
3: si
4: voy.
3: Si me dejas hablar al volver de Televisión Española.
4: Claro, sí, pero es que la pues hay que hacerla, si no, ¿de qué? Y además, mucho hay que hablar de la cuestión mediática. Yo es que quería haberla engarzado con el tema, pero como el guión lo hace... Aquí, esto es autogestionario. Como debe ser.
3: Eso.
4: Claro, ya sabe usted. ¿Por qué?
3: Soy carlista.
4: Porque el tema del que yo quería hablar, y usted también, y lo ha metido Julio dentro, porque es que era el de curso lógico, era precisamente el asesinato de Henry Novak.
2: Eso es.
4: Es que es el perfecto ejemplo de cómo los medios oficiales, tanto públicos como concertados, como dice Rosa Díez, están deformando la realidad. Felizmente la gente ahora se entera, claro, por eso quieren controlar las redes, pero es un perfecto ejemplo de cómo las élites europeas están matando a su pueblo. Y si usted no se ha enterado de qué va, no me extraña, pero espere que se lo vamos a contar después de la publicidad.

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0: usado esa palabra.
1: 23-13, 22-13 en Canarias. Y tenemos pendiente una intervención suplementaria de Julio Ariza sobre el caso concreto de TV. Y me parece que es más oportuna que nunca, ¿verdad?
2: A ver, yo lo que le pido al Partido Popular, para que si alguien me tiende la mano y me dice, te ha puesto una cena a que tu Alberto no cambiará ninguna de mis leyes, yo puedo decirle, te la apuesto. Necesito que los cuatro consejeros de administración de Radio Televisión Española que ha nombrado el Partido Popular y que perciben entre dietas y salario 130.000 euros al año, por favor, que se encadenen cuanto antes en la puerta de Radio Televisión Española, porque es de las cosas más graves que yo he visto. Es un ataque tan, tan letal a la libertad en España, a la pluralidad.

0: realidad, a la verdad, con ese 11,6% de share que está haciendo de media televisión española, que es increíble. O sea, que no, nadie esté haciendo nada. Es decir, a ver si la gente se entera. Televisión española, y por lo tanto el canal 24 horas, es lo que ve media humanidad que está en los bares por las mañanas, en los aeropuertos, en las estaciones de tren, en las salas VIP, tal. Y no la oyen. Ven los tickers.
1: Ven los rótulos.
0: Los rótulos. Tickers. Esos tickers...
1: En los hospitales,
0: tienen
1: incluso.
0: Un equipo para que esos tickers sean lo que se instale en la conciencia de la gente respecto a lo que está ocurriendo en España. Y son de una... Es que es difícil de describir.
2: Pero si es
0: un atentado.
2: La imagen funciona, porque antes he visto, estaba tomando un café antes de entrar en la tertulia y he visto en televisión a Pepa Bueno. Y Pepa Bueno estaba hablando de Mazón.
0: De Mazón,
2: que fue presidente de Valencia hace no mucho. Y entonces, cuando habla de Mazón, porque Mazón ahora se ha personado, le ha permitido la audiencia de Valencia a... ha atendido su demanda de personarse en la causa que investiga lo de la Dana y tal, porque la jueza de... no le dejaba. Entonces, pues, pero cuando hablan de Mazón es muy sencillo, pone foto de Mazón, cara de Mazón. La cara de Mazón, por supuesto, la cara de Mazón que eligen es cara de entierro. Claro. Evidentemente, claro, yo puedo elegir la foto, que tengo 200 fotos, yo puedo elegir la que quiero. Mazón tampoco ha tenido nunca una cara de ser las castañuelas.
1: ¿Te has fijado en el texto?
2: Pero no, es que no te hace falta, siquiera, es que no te hace falta, es Mazón y detrás, igual que don José Javier tiene detrás una pantalla que aparece un edificio, el gato y tal, la foto de detrás es una foto en monocolor, tal, con un montón de coches llenos de barro.
0: Claro, ¿sabéis la fuerza de generación de opinión pública
2: cinco minutos hablando de Mazón, pero Mazón aparece y aparece la Dana. Entonces es
1: y muchos, Mazón, Dana, ayer mismo decíamos aquí que el Partido Popular tiene una responsabilidad enorme y no es la moción de censura. Porque ellos se pueden entender que a estas alturas ya no, es el primer partido del país. Es el partido con más implantación del país, con más sedes locales. O sea, ¿qué carajo hace que no estén en la calle todos?
2: Han dicho que...
1: Y sus participaciones institucionales abandonadas o en protesta, como que, claro, en fin. Bueno, que se lo vayan pensando, ¿eh? Porque solo con unas declaraciones de estas que hace Feijóo, trabándose la lengua y eso, pues no vamos a ningún lado. Vale, vámonos al tema de que usted tiene que conocer. Es que es una parábola completa de lo que está pasando en Europa. Si usted no se ha enterado del caso de Henry Novak, se lo resumimos ahora y le añadimos que esto pasó efectivamente hace 5 o 6 meses casi ya, ¿no? Porque fue en diciembre. Nos enteramos ahora porque hemos visto el vídeo. Aquí no ha chistado nadie. ¿Se acuerda usted de George Floyd? Cuando de repente a todo el mundo le dijo que veías pasar un señor negro por la calle y tienes que arrodillarte. Esto ha sido mucho peor. Y ni palabra. No se ha arrodillado nadie. Y si no conoce usted la historia, se la cuenta Yago Soler.
3: Lo que ustedes ven son imágenes grabadas por la cámara corporal de un agente de Southampton, en Reino Unido. Llegan a una vivienda. Allí, dos británicos de religión Sikh acusan al polaco Henry Novak de ser un racista. Denuncian que les han insultado y quitado el turbante a golpes. En el suelo, el joven de 18 años ha sido acuchillado por un guard. Es un objeto ceremonial y lo portan legalmente en todo el territorio británico los practicantes de la religión originaria de la India. El agredido por el arma blanca... pide clemencia. Avisa que no puede respirar. Lo repite hasta en 9 ocasiones. Tiene agujeros de varios centímetros en todo su cuerpo. Pese a la desesperación del chaval, el joven sigue esposado y el agente no se cree que haya sido apuñalado. Los policías le advierten que ha sido arrestado. Él no responde. Está muerto. Acaba de morir ahogado por su propia sangre. Esto pasó en 2025. Recientemente se ha llevado a cabo el juicio. El asesino ha sido condenado a cadena perpetua. El móvil de la víctima demuestra todo lo contrario. No hubo ninguna agresión racista. Has arrastrado a la vergüenza a tu familia, a tu barrio y a tu religión, acusó el magistrado antes de pronunciar su sentencia. Al menos uno de los agentes que participaron en el arresto ha presentado ya su dimisión. El padre de Novak, a las puertas del juzgado, dice que
4: his murderer, however, was afforded decency. He was believed.
3: El contraste en el trato de la policía hacia su hijo y su asesino es insoportable. Pero la indignación ha llegado a las calles. Miles de personas cargan y piden justicia ante un caso que no ha despertado la misma indignación social que la muerte del afroamericano George Floyd en Estados Unidos. La clase política también se ha pronunciado. El primer ministro, Keir Starmer, afirma que las imágenes le dan asco. La líder de los conservadores señala que la policía tiene que tratar a todos por igual, a diferencia de las razas. Pero el más contundente ha sido Farage, al afirmar que
5: the biggest fear a police officer now has.
3: El Reino Unido sufre una cultura de doble rasero, en la que los derechos y los privilegios de la gente blanca pesan menos, denuncia, que los de las minorías étnicas.
1: En el Reino Unido los Sikhs pueden llevar un puñal, pero las chicas no pueden llevar un spray antivioladores. Está prohibido. En el Reino Unido esa detención tuvo lugar aplicando un protocolo de hace un año y pico de para evitar el racismo policial. Protocolo del puñetero Starmer. Nos hemos enterado ahora, nos enterábamos hace poco, porque lo sacó Tommy Robinson y se lo rebotó Elon Musk, del asunto de la violación masiva de niñas a manos de pakistaníes. ¿Quién era el fiscal general entonces? ¡Starmer! O sea, es que es la es de la humanidad el tío ese. Yo me voy a exaltar, así que mejor me callo. Exaltaos vosotros, ¿qué pasa? ¿Habéis venido?
0: Es que ver eso te deja muy tocado. Muy tocado porque el chico estaba gravísimamente herido cuando lo estaban esposando por detrás y le estaban apretando el cuello y se estaba ahogando, eso, como ha dicho muy bien Yago, con su propia sangre. Es que es muy cruel, es muy bestia.
2: Y le estaba leyendo
0: pero tan bestia hecho, como que durante 6 meses aquí no lo hayamos sabido. Es realmente increíble. Veremos si la selección inglesa, ahora en el primer partido del Mundial, los hombres blancos que allí juegan se van a arrodillar también.
6: Bien apuntado.
2: Y los hombres de color, porque hubo muchos hombres blancos que se arrodillaron con ellos. Que en el propio Starmer hay una fotografía arrodillada en el suelo cuando lo de George Floyd. George Floyd era un delincuente y era una persona que tenía un pasado de delincuencia y la detención y fue muy infortunado, etc. Pero aquí hubo una manifestación delante de la Embajada de Estados Unidos cuando se supo la noticia. Aquí enseguida se movilizó todo y las redes, Instagram y TikTok y todo el mundo fue, y todo el mundo colgó su Black Lives Matter y ese tipo de cosas. Y esto es tremendo, pero esto quiero decir, la noticia es que hay gente que te cuenta la noticia y te dice, la noticia es que es un apuñalamiento, eso pasa todo. No, sí. Es muy desgraciado que alguien le meta una cuchillada a otra persona en la calle, pasa todos los días en las grandes ciudades y que se le va a hacer, cada día pasa más, también es verdad, y cada día pasa más por parte de las mismas personas, también es verdad. Pero al margen, la noticia aquí no es,
1: que la
2: es
1: noticia
2: lo
1: no
2: que
1: es esa.
2: No es
1: la noticia
2: el apuñalamiento
1: o una persona.
2: La noticia
1: no
2: es eso. Claro. La noticia es la acción de la policía y la noticia es que el policía, en su modo de actuar, lo que pasaba por su cabeza estaba condicionado, estaba pensando mucho más en si yo no detengo a este hombre, yo tengo que creer a este tío, a pesar de que lleva no sé cuántas puñaladas encima, tengo que creer a este tío porque si yo no doy verosimilitud a lo que esta persona me está diciendo, se me cae el pelo porque me va a caer aquí una acusación de racismo. Porque este señor...
6: Pues no es justificable, es... no es justificable, Borja.
2: No, lo sé. Lo sé que no es justificable, pero es lo que ha sucedido. Entonces, no estoy justificando al policía.
6: No, por supuesto.
2: Lo que estoy señalando es la situación en la que vivimos. Entonces, en esa situación en la que estamos viviendo, tenemos que pensar. Esa situación de la cual nosotros no vamos a ser ajenos. Es que no vamos a ser ajenos a eso. No podemos pensar que es que aquí esto no va a pasar, etcétera. Vivimos en esa cultura. Vivimos en una cultura de la culpabilidad por el hecho de yo me veo ahí ahora mismo en la pantalla de la tele y digo, yo no soy Sikh, ni soy, no te vamos, quiero decir, pocas personas más blancas, pintadas de Julio, más blanco que yo, pero que se le va a hacer, he nacido con esta piel, pero que yo tengo que tener un complejo de culpabilidad por ser como soy. Y si pasa cualquier cosa en la calle, a mí lo que me preocupa ahora mismo es que ante cualquier altercado, no sé qué, no sé cuándo, aparezca de repente una unidad de la

0: policía y lo primero que miren es... Lo peor de todo, cuidado, con lo que voy a decir. La unidad de la policía llega y no sé qué, y me ve y tal. Por su cerebro van a pensar, aquí ha sucedido algo y yo sé lo que ha pasado, pero no se me puede ocurrir dar por supuesto lo que ha pasado porque entonces me van a tachar de racista. Luego me voy a ir a por el gordito blanco para que por lo menos... la acusación de racismo no me caiga sobre mí.
1: Qué gordito, si estás hecho un pincel.
0: Estoy hecho un pincel porque he perdido unos kilos. Sí, pero a lo que voy es a eso. Es que yo no, ya empiezo a tener la inseguridad de que la policía vaya a actuar con una cierta independencia respecto a mí en un altercado en la calle. Sí. Porque...
2: A mí me parece importante resaltar que ambos, víctima y verdugo, son de origen extranjero. Y lo que define la presunción de culpabilidad es, en efecto, la raza.
3: Claro.
2: Y esto me parece espectacular, fascinante, sobrecogedor, ¿no?
0: Tremendo.
3: Terrible.
2: En segundo lugar, el policía, es que yo vi estas imágenes porque me las enseñó mi hijo y es que se me sobrecogió porque pensaba en clave de padre y pensaba que esto le puede suceder a mi hijo y qué pasaría, cómo reaccionaría, ¿no? Pero en este caso también lo terrible es que el policía no solo presume su culpabilidad, sino que después omite su deber de socorro, que le corresponde por ser policía, créele. Es decir, porque es tu deber, ¿no? Y en tercer lugar, que tú lo apuntabas en un primer momento, que la gente debe saberlo, este señor llevaba un cuchillo porque es un símbolo de la religión a la que pertenece. Pero ya con eso está estableciendo la legislación inglesa una excepción que no concede un británico. Un británico no puede llevar un cuchillo, pero este señor sí lo puede llevar, eso sí, enfundado. Pero ¿en qué mundo de locos estamos viviendo? ¿En qué mundo de fanáticos estamos viviendo?
0: Porque son sus costumbres, pero llega un ciudadano de Texas que está de visita en Londres, que en Texas se pasea, en Houston se pasea con un revólver al cinto, porque allí es permitido, y llega a Londres y dice, hombre, que mi costumbre es pasearme con un revólver al cinto, y no le
2: dejan. Que termine, y después también me interesa mucho destacar la reacción de los políticos, porque ahí está Starmer, que tú lo has dicho, es un desalmado, está Farage, que es el que da una respuesta, aquí hay una discriminación del blanco y tal, pero la conservadora da una respuesta mucho más matizada. Dice, bueno, es que no hay que tratar de manera desigual a las diferentes razas. Pero es que ella también es de origen inmigrante. Y a mí es, me parece, de verdad, me da exactamente igual a qué raza se pertenezca. Pero es un drama que los dos líderes del Partido Conservador que hemos tenido, o sea, descendiente de pakistaníes y ella descendiente de nigerianos. Es que a mí me chocaría, y lo digo con todo respeto, pero a mí me chocaría ver en Nigeria a dos presidentes...
4: De Tomelloso, por ejemplo.
2: Claro. A todos nos chocaría, y no nos chocaría.
1: Por eso está desapareciendo el Partido Conservador.
2: Por eso mismo.
1: Juan, y vamos a seguir en otro escenario con un tema semejante.
4: Yo creo, en primer lugar, que es muy difícil ver esas imágenes. Yo no he podido verlas porque era la agonía de un chico de 18 años y además de una manera absolutamente injusta. En segundo lugar, se pone claramente manifiesto que no todos somos iguales ante la ley y aquí, por tanto, nuevamente se conculca el principio fundamental del Estado de Derecho, de la seguridad jurídica. Y, una vez más, se pone de manifiesto que las personas que vayan a un país o que vengan a un país o que vayamos a otro, etcétera, tenemos que cumplir las normas y las reglas de ese país. No puede haber excepciones por razones de cultura, de tradición, etcétera, porque al final puede llevar a esa situación. Y luego ya la actitud del policía es absolutamente inexplicable porque no puedo entender cómo en ningún momento se plantea que esa persona está herida. En cualquier caso, afortunadamente,
1: Juan,
4: el asesino...
1: Perdóname.
4: El asesino ha sido juzgado y ha sido condenado a cadena perpetua.
1: Ya, se lo plantea enteramente el policía. Y en sus categorías mentales, un expediente por una acusación de racismo es una mancha más grave que dejar que se te muera un crío. Con lo cual, aquí tenemos un problema. Y es que tenemos un Estado concebido...
0: Es importante y relevante en este caso.
1: Me gustaría seguir con el tema. Así que si tienes 20 segundos para decir eso, bien.
0: Menos. Esta mañana Mario Noya lo ha destacado y creo que es importante porque la comunidad SIG lo ha condenado y ha dicho claramente que esto no tiene nada que ver. Sí, pero es muy importante porque hay otras comunidades que ante atentados, lo primero que hacen es victimizarse y decir que tal,
5: que la renuncia a llevar cuchillos de 21 centímetros por la calle, ¿o no? Porque no, si no lo ha hecho al mismo tiempo,
0: no sé
5: si es creíble la condena. Es decir,
0: vamos a intentar un cuchillo de 20 centímetros lo puedes llevar porque te lo acabas de comprar en una ferretería.
1: Desde hace mucho tiempo, cada vez que pasa una cosa así, siempre hay una comunidad, que es la de origen, del que ha creado...

0: problema que dice esto es inaceptable, pero no cambian nada.
1: No estoy de acuerdo. No es verdad que siempre que haya una comunidad que diga esto es inaceptable.
0: Pasó con los pakistaníes con el asunto este.
1: Hay comunidades que lo primero que hacen es alzar la voz y decir, lo más importante es que no vaya a haber islamofobia.
0: No, eso es la comunidad blanca del país, por ejemplo. Eso es una cosa muy específicamente blanco progre. Claro. Pero cuando el tema de las redes pakistaníes, que enseguida salieron, no lo han hecho porque sean pakistaníes, no sé cuántos. Da igual porque lo siguen haciendo, que es donde está el problema. Es decir, es que al final tú estás poniendo en el grupo del que ha salido el mal, estás poniendo en la absolución del mal. Y dices, no, coño, eres un Estado, juez. Y eres un Estado con unos políticos que se supone que montan un orden. ¿Y qué pasa con esos políticos? Y a ver si esta gente me deja pasar ya al siguiente tema de una puñetera vez. Pues lo de Francia con Qatar. Pues sí, no me dejas.
2: No, sí, el papel, de los medios.
3: Pero si mandas tú.
0: Unos...
3: ¿Pero cómo me voy a meter yo en tu trabajo?
2: Pero José Javier, a mí me gustaría destacar el papel de los medios, los españoles, que han cubierto esta noticia.
3: De eso quería hablar yo.
2: ¿Habéis leído El País? ¿Habéis leído el diario.es?
0: No me habéis escuchado a mí, que empezó contando precisamente eso.
2: Por eso mismo, están criminalizando...
3: En el siguiente tema que vas a dar paso, podremos hablar de esto también.
0: Pues no creo.
2: Están criminalizando a los que protestan.
3: Pues sí, es el mismo rollo. Aquí estamos hablando de Francis Fukuyama o de Samuel Huntington. ¿Estamos hablando de la homogeneidad o estamos hablando del choque de civilizaciones? Y estamos en el choque de civilizaciones. Y alguien tendrá que salir también en los medios que menciona Oscar a explicar que la civilización cristiana parte del principio de amar al prójimo como a ti mismo. Y otras civilizaciones o llamadas civilizaciones parten del concepto contrario. Entonces es muy difícil que lleguemos a acuerdos. Pobre y es muy difícil la convivencia. Tendremos que, en primer lugar, convencerles de que podemos convivir.
0: Pues no, Julio. No. Tendremos, en primer lugar, que saber a qué coño de civilización pertenecemos. Y eso es una cosa que el común de los mortales tiene bastante claro, pero parece que en cuanto asciendes unos peldaños en el poder político, olvidas. Eso es. ¿Qué es lo que pasa en Francia, concretamente, a ver si conseguimos pasar con el asunto del Islam Saint Germain? ¿Por qué ha pasado lo que ha pasado en París con el Paris Saint-Germain?
3: Yo me callo.
0: Y es...
3: Yo me callo, porque estuve en el Parque de los Príncipes cuando Madrid ganó y casi no salgo vivo de París.
4: Y os atracaron, ¿no?
3: ¿Eh? Sí, casi no salgo vivo de París, así bueno, que sé de lo que hablo.
0: ¿Por qué pasa? ¿Por qué pasa? Pues hay muchas cosas que la gente del común no sabe. Entonces piensa que es que el fútbol es violento. Ya, oiga, ¿qué quiere usted que le diga? No, es que todo forma parte de un todo más amplio. Y en el caso concreto del Paris Saint-Germain forma parte del estímulo de una especie de vago comunitarismo islamista promovido desde el propio poder en Francia, desde los tiempos de Hollande, amparado por la patronal. Sí, es lo que explica Mónica Fuster.
5: Propagación del Islam, injerencias políticas y millones de euros. Estos son algunos de los métodos que usa el Estado de Qatar para influir en sociedades europeas. Pero la pieza clave en su puzzle de influencia es esta, el Paris Saint-Germain, el club parisino de nombre católico, pero de dirección sunita, que acaba de conquistar su segunda Champions consecutiva. El cerebro de la operación es Nasser Al-Khelaifi, extenista qatarí, que no es solo el presidente del PSG. Además es ministro sin cartera en el gobierno de Qatar. Su influencia no solo abarca el gobierno qatarí y el equipo de fútbol. También tiene los derechos de transmisión de la liga francesa y es miembro del comité ejecutivo de la UEFA. Desde que Al-Khelaifi está al frente del PSG, marcas como Alain Afelou u Opel se han visto desplazadas por Qatar Airways. El dinero de los Emiratos Árabes fluye por París, hasta el punto en el que Francia apenas puede prescindir de sus petrodólares. Volviendo a la gesta del conjunto parisino, es mucho más que un título deportivo. Es una victoria simbólica frente a los grandes fondos de inversión y firmas de capital privado. Los dominios de Qatar sobre Francia abarcan mucho más allá del fútbol. En 2011, el país árabe anunció una inversión de 50 millones de euros en barrios obreros franceses. El presidente de entonces, François Hollande, aceptó la oferta. La operación acabó con la construcción de decenas de centros islámicos en suelo francés, algunos de ellos denunciados por predicar un islam radical. 10 años después, Lo que parecía un proyecto altruista, hoy es criticado. Cada vez son más los franceses que van viendo la gran influencia política y religiosa del país musulmán. El escándalo del Qatargate en 2022 fue un punto de inflexión. Se trata de un caso de presunta corrupción en el Parlamento Europeo. El principal sospechoso, Qatar, que presuntamente trató de sobornar a eurodiputados y la mismísima vicepresidenta de la Eurocámara que se declaró culpable. La influencia del PSG en Francia va mucho más allá del fútbol. Esa influencia económica y política ya tiene un nombre: Club Estado. Y no es el único. Estos equipos están financiados de forma directa o indirecta por un estado ajeno. Ejemplo de ello es el Manchester City, asociado a Abu Dhabi, y el Newcastle, vinculado a Arabia Saudí. En definitiva, clubes dependientes de países del Golfo cuya influencia va más allá del deporte.
0: Y que aprovechan para crear sus propias comunidades y entran al mismo tiempo en todas partes. Así que si usted está con la idea que nos venden, que no es inexacta, pero es incompleta, de las masas musulmanas amontonadas en las periferias desheredadas de las ciudades dependientes de la paguita, complétela. Porque eso que existe, además, está sostenido por un montón de capital de procedencia musulmana y además no de Irán, bueno, que se está apoderando de las economías europeas. Con la aquiescencia de.
3: Es Hollebeck, versión, en vez de sí. La Sorbona, la FIFA. O sea, resulta que el presidente del PSG es también miembro de es uno de los miembros de los 20 miembros del Comité Ejecutivo de la Federación Internacional de Fútbol. Joder, o sea que está en las dos bandas, porque aquí hay un español, que es el Rafa Louzán, que es el presidente de la Federación Española de Fútbol. Pero ¿cómo es posible que el presidente de un club también esté donde se toman las decisiones sobre dónde se juega, cómo se juega, cuáles son las normas, cuáles son las reglas, dónde están los torneos? ¿Pero qué pasa? ¿Que Qatar lo paga todo?
1: Sí.
3: Entonces, chico, claro, y encima tenemos todavía pendiente de saber qué era el Qatargate en el Parlamento Europeo y en la Comisión sí. Europea. De verdad, o sea, hemos llegado a un nivel de tontuna cuando Hollebeck cuenta dónde va a llegar la islamización en Francia.
1: Tú, bueno, que no te has llevado un duro de eso, porque todos los que estamos aquí que estamos
3: pellizcados. La novela de sumisión acaba en la Sorbona, ¿no? Acaba en la conquista de las universidades. Aquí ya, yo creo que las universidades ya están conquistadas. Sí, sí. O sea, estamos ya un paso más allá.
0: Es casi peor, aquí es que ya no importan las universidades.
3: Y estamos en la sumisión.
0: Es lo que estamos viendo, claro. Y por eso quería traer este asunto, porque es inseparable de la construcción de una opinión donde el otro que te agrede porque eres blanco no es culpable, el culpable eres tú que provocas. Y es así, ¿eh? Y es así, felizmente hay redes sociales para que la gente se entere, hasta que deje de haberlas, porque van a por todas contra el asunto este.
2: Sí, a mí me parece interesante destacar el papel que ocupa el fútbol en estos momentos, ¿no? Que despierta pasiones y cómo esta gente utiliza claro. El fútbol como vehículo, ¿no? Es el ocio del pueblo, es el opio del pueblo. El opio del pueblo, ¿no? Y ellos lo utilizan pues como un vehículo natural, ¿no? Y la gente al final lo que ve en toda esta gente de Qatar no es política, no es intereses, no es cultura, no es identidad, no es civilización, sino puramente fútbol.
3: No, bueno. El Barça-Madrid es Qatar contra Emirates.
2: Claro, claro, eso
3: a
2: es.
3: A ver si nos entendemos.
2: Cuando vas a París, cada vez con más frecuencia la gente lleva sus camisetas y está orgulloso porque tiene un sentido de identidad, porque ahí canaliza la identidad a través del fútbol, que antes no tenía. ¿Por qué? Porque era tan simple como que una liga de fútbol estaba pues en un mundo de tercera división en lo que es en el ámbito europeo y ahora está ganando Champions. Lo hemos visto en todas las imágenes, ¿no? Como un diputado de Macron estaba pateando un coche. Joder, es que esto es lo que representa el fútbol en estos momentos. Con lo cual, al final, el acritiquismo es absoluto con esto, ¿no? Porque no me toques. Y además, el Paris Saint-Germain es un club que tiene, incluso futbolísticamente, una identidad muy particular. Es decir, tenía dos grupos ultras, uno era de derecha, otro de izquierda, donde está toda la ralea, de la peor ralea de la sociedad parisina. Tuvieron que elegir, y el presidente eligió a la extrema izquierda, que son claro. Los que están montando todo esto. Con lo cual, hay mucho más que intereses económicos. Hay ahí un ánimo de desidentificar a París, de desidentificar a Francia, porque sí es donde estamos. La prioridad extranjera, hablamos de prioridad nacional, lo que hemos visto en la noticia anterior era prioridad extranjera, se prioriza al que tiene rasgos que no son nacionales, que no son europeos, y aquí se prioriza al extranjero sobre el nacional. Y además está ocurriendo algo que es vergonzoso, como los equipos de fútbol acuden en comandita a final del partido a agradecer a los ultras, siempre de izquierda, pues que le hayan animado a lo largo del partido. Es brutal, pero el fútbol canaliza todo esto.
3: Emirates contra Qatar. Eso es lo que somos, sí, sí. Emirates contra Qatar.
1: Sí, es el modelo del Barça, es el modelo de identificación, es un club que es más que un club.
2: ¿Y el Madrid? ¿Que quita la cruz cuando viaja por ahí? Uh-huh. ¿Porque quitó la cruz el señor Florentino Pérez?
0: En fin, bueno, esto usted tiene que saberlo. Es decir, pone mejor en contexto el hecho de que haya tanta gente, bueno, de origen musulmán, que se identifica con un equipo de fútbol y que decide que tiene que quemar el país. Si gana y si pierde ya ni le cuento, porque no importa el país. Lo que importa es la identificación de una comunidad extranjera con un club que ya es dependiente de un Estado extranjero y cada vez más parte de la economía francesa también. Ahora, la publicidad, venga. Que hay que hablar de David Sánchez, digo yo, ¿no?
4: Que luego no vamos a hablar nada de presupuestos hoy.
0: Venga, pues hablamos de presupuestos. Claro, hala, va, porque
4: ya el 6.
0: Ha puesto tal cara. Cuando he dicho a David Sánchez, que casi, mire, como además va a venir Marta Castro a contarnos las últimas declaraciones, pues, ¿ah? A la vuelta presupuestos, que no hay presupuestos.
4: Ni va a haber,
0: ha dicho Pedro Sánchez hoy con toda la cara del Botox y eso, como dice, que he contado de Gómez del Leaño.
1: Ha anunciado, ¿no? Y ha dicho que va a haber.
3: Bueno, lo de Gómez del Leaño, perdonad, pero si no habéis leído el artículo de Gómez del Leaño en el ABC... No sois nadie.
0: Ayer glosamos aquí tanto el artículo increíble de Madrileño como el de Jesús Cacho de este fin de semana, sí, francamente bueno.
1: Aquí no sois nadie muy si no se ha ido al concierto de Bad Bunny, que es distinto. Que es lo importante en España.
0: Ay, señor, llévame pronto, que decía aquella. ¡Publi, venga, hala! Que nos vamos.

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6: No, 23:45, 22:45 en Canarias, y a petición de crítica y público, no, tiene importancia porque es una muestra perfecta de la situación enteramente anómala en la que vive la sociedad española desde hace tiempo. Creo que es octubre del 25 cuando Sánchez tenía que haber presentado los presupuestos como fecha límite. No lo hizo. Desde entonces están diciendo todo el tiempo que ya va, que ya está casi, que no paramos de trabajar. Decía María Jesús Montero, estamos trabajando, ya ve usted lo que están trabajando. No hay presupuestos, la Constitución obliga a hacerlo. Es decir, algo no sé, en la atmósfera, puesto que parece que en las instituciones no, debería haber cogido a este gobierno y decirle, pues fuera, porque no eres capaz de aquí da lo mismo todo. Y ahora llega, después de que haya ido Feijóo a comer calzots con la gente esta del Círculo de Economía, ha ido Pedro Sánchez. Y allí pues les ha dicho, yo os voy a traer los presupuestos. ¡Qué mentira otra vez! Pero... En fin, así lo ha dicho.
7: Ay, qué rico. El gobierno va a iniciar los trámites para presentar y aprobar los nuevos presupuestos generales del Estado para el año 2027. Esta misma semana se va a publicar la orden de elaboración en el Boletín Oficial del Estado y a lo largo de este mes lo que vamos a hacer es actualizar el cuadro macro con el objetivo de aprobar nuestras cuentas de coordinación de los presupuestos generales con el resto de fuerzas parlamentarias en las Cortes Generales.
6: O sea, vamos a iniciar los trámites para sacar lo antes posible los presupuestos de 2027, que puede pasar un glaciar por la Moncloa de aquí a 2027. En fin, y mientras tanto, y para mí no es en absoluto, como decir, casual, el gobierno separatista socialista de Cataluña, porque ella es un separatista, anuncia esto que comentábamos al principio del programa, 500 millones de eurazos para la construcción nacional de Cataluña, es decir, para el reforzamiento de la identidad nacional catalana, muy fundamentalmente en la población inmigrada, que ya sabemos a lo que van. Claro. En fin, pero bueno, lo de los presupuestos. Escucha, Juan Iranzo, o sea, allí va este señor a hablar con la oligarquía, no sé si llamar industrial, comercial, financiera o qué carajo.
8: Empresarial, empresarial catalana.
6: Sí, ¿no? Bueno, vale.
8: El círculo de economía, el círculo de economía, sí.
6: Que con frecuencia son malos, pero tontos no son ninguno.
8: Hombre, vamos a ver.
6: Y les dice, voy a empezar los presupuestos. Todo el mundo sabe que es mentira. Y a todo el mundo le da igual lo que... Es que es ridículo.
8: Ese es el
6: todo.
8: Problema que nos da igual. Y eso es lo que está ocurriendo. Efectivamente, en este caso, una vez más, el presidente del gobierno mienta. Porque no va a presentar los presupuestos ni tiene ninguna capacidad de hacerlo. Y por otro lado, ¿cuándo lo dice? En un momento en el que la situación es especialmente delicada, incluso se le nota en el tono de voz, como comentábamos. De tal manera que es una cortina de humo. Pero dicho lo cual, en no tener presupuestos, los presupuestos actuales fueron aprobados el 24, el día Nochebuena, de diciembre del año 2022. Y son los que corresponden al año 2023. ¿Eso qué significa? En primer lugar, que no hay política económica. Los presupuestos generales del Estado son la plasmación contable y jurídica del programa económico del Gobierno. Y es la ley más importante que se discute en el Parlamento de una manera regular cada año. Por tanto, es de una extrema gravedad que esté conduciendo el Gobierno y, por tanto, la sociedad española ciego desde hace 1.200 días aproximadamente. Porque se pone claramente manifiesto que no hay una política económica. Lo único que hace, en términos económicos, el señor Sánchez es satisfacer a sus socios para seguir manteniéndose en el poder, pero nada más, no tiene un programa de política económica porque no está sustentado además en unos presupuestos. De hecho, los 500 millones del señor Illa probablemente es para que le aprueben Esquerra Republicana los presupuestos de Cataluña. O sea que clarísimamente...
9: Bueno, ¿sabes cuál era el tema de conversación hoy en los periódicos catalanes?
8: Ni idea, no los leo.
9: Yo te lo digo. Si el Papa va a hacer la bendición en catalán.
6: Así que no, que no la va a hacer.
8: Ese es el problema fundamental.
9: No. Sí. Están tratando de forzar
8: de hacerlo, ¿no?
9: A que la bendición, ¿no? De que España, la bendición sea en catalán. Dios. Ese es el tema de conversación de la élite política, económica, social de Cataluña.
8: Pues eso explica en gran medida todo lo que está ocurriendo, porque a la élite económica, cultural y social le debía de interesar, entre otras cosas, que estamos con una prórroga presupuestaria ilimitada. Hay que tener en cuenta que es verdad que algunos defendemos que en caso de que no se haya aprobado un nuevo presupuesto cuando termina el ejercicio, entre automáticamente otro, porque evidentemente si no se queda parado el Estado, que es lo que ocurre en Estados Unidos, ni más ni menos. En la mayoría de los países se sanciona enormemente en no tener un nuevo presupuesto, tiene un altísimo coste económico y político. En Estados Unidos se para el Estado y hay que autorizar pagos concretos. En Italia tan solo se deja la prórroga 4 meses, etcétera, etcétera. Por tanto, es muy grave. Pero eso que está provocando, que es lo peor del asunto, una utilización y un despilfarro del gasto incontrolado. Porque a pesar de no tener presupuestos, en el año 2025 el gasto público aumentó 38.000 millones y ahora sigue aumentando unos 40 y tantos mil. Se explica que se destine parte de los fondos europeos a pagar las pensiones, etcétera, dentro de unos presupuestos que fueran controlados por la intervención, no se podía hacer
10: es
8: eso.
10: No tener presupuestos es casi mejor para ellos.
8: Para ellos
10: significa
8: que están absolutamente descontrolados, claro. Que pueden hacer lo que les dé la gana. Claro. Eso es de una extrema gravedad desde el punto de vista económico y social. ¿Por qué? Porque ese gasto que está creciendo espectacularmente lo estamos pagando todos con un modelo fiscal claramente confiscatorio.
10: Bueno. Todavía serán capaces de venir y echar en cara y decir, haberme aprobado los presupuestos.
11: Sí, pero fijaros cómo ha cambiado en poco tiempo la película. Bueno, no en tan poco tiempo, ¿no? Hace 3 años decía, bueno, ¿y qué va a hacer? Tendrá que convocar elecciones. Es que estábamos en ese relato hace 3 años. Sí. Y al final, no, porque no tiene dónde gastar, la oposición ahí sacando pecho.
9: No, es que cuando dice José Javier, es que la Constitución no obliga a tal. No obliga.
11: No obliga.
9: Si obliga, la
8: Constitución sí que obliga a presentar el presupuesto, ya. No que se apruebe,
11: claro,
8: pero a presentar un presupuesto dentro del periodo presupuestario.
9: ¿Y lo ha presentado? No. Entonces no obliga. Bueno, entonces la Constitución tiene un problema.
8: No, no está cumpliendo la Constitución.
9: No.
10: El problema es que es imposible.
8: La Constitución, la ley, no prevé. Está echando mano de ironía, es que no se está cumpliendo.
6: Si estoy haciendo algo contra la Constitución, el problema es con la Constitución, no es mío.
9: Claro. O
8: sea, eso es lo que piensa él. Claro. Efectivamente. Pero efectivamente tenía que haber presentado los presupuestos, aunque hubiese sido derrocados, retirados precisamente en el Parlamento por falta de apoyo.
11: Pero siempre se le viene parado y nunca tiene ningún coste para él.
6: Pero
11: nunca
6: vamos lo a ver, tiene. O sea, llega aquí el pollo este, con todo el cuajo, todo con la voz bajita y todo lo que tuvieras, porque le están sacando los higadillos, pero bueno, les cuenta a toda esa gente, ya tenemos el cuadro macro con dos,
8: eso.
6: Tal. Coño, ¿no se levanta nadie para decirle sinvergüenza?
8: Eso es lo que es inaudito. Eso es lo que es inaudito, que nadie le digo, no te aguantamos más las tomaduras de pelo y tu imposición y dictadura, absolutamente.
6: ¿Y por qué no?
8: Porque les da miedo.
6: ¿Y por qué?
8: Porque muchos son sectores muy regulados, muy intervenidos.
6: Exactamente. Y eso porque es toda no la ser. Oligarquía, esta puñetera, vive fundamentalmente
8: de la regulación y los privilegios que establece la
6: exactamente.
8: Regulación.
6: Exactamente. Es decir, el PSOE es un partido que está trabajando para la oligarquía totalmente. Económica de este país.
8: En gran medida,
6: que por eso lo mantiene.
8: Eso es, clarísimamente.
11: Así es.
9: Mira los beneficios de las eléctricas,
6: pues eso.
9: De las energéticas, mira los beneficios de las de Repsol, los de la banca.
6: Me estás enfadando mucho, Juan Iranzo, con eso que me has contado.
10: Pobrecito, pero lo ha presentado, ha dicho eso hoy también, porque estaba allí, efectivamente, pero es que mañana declara a su hermano.
8: Sí, ciertamente.
10: Claro, Inchaurrondo y abrirá el telediario hablando de presupuesto. Mañana tenemos
8: no, de su tal... cortina de humo.
10: De claro,
8: mañana llevarán
10: especialistas en presupuestos, en gasto y tal.
6: Vosotros que sabéis más que yo, ¿pensáis que esto puede tener alguna relación con el hecho de que antes haya ido Feijó a esa misma gente a decirle soy buen chico y aceptaré que pongáis, catalanes, vosotros, vuestro derecho de pernada sobre mi virtud?
8: Pues probablemente.
6: Yo creo que no lo he dicho así, lo he dicho en gallego.
9: Es que la sociedad catalana tiene mala solución, pero como siempre, la solución viene porque el tsunami llega, es decir, el Támesis se desborda y luego el Támesis.
8: Pero también...
9: O sea, la realidad social de Cataluña nada tiene que ver ni con Sánchez Llibre en Foment, ni con el Cercle de Economía, ni con el Círculo del Liceo. La realidad de Cataluña es otra. Y esta gente está

0: sobrevolando en unos intereses bastardos y absolutamente egoístas, que es lo que ha constituido la élite de Cataluña en los últimos 25 o 30 años. Es decir, el resto de Cataluña va por otro lado, va por la islamización a toda velocidad y va por, porque al final cuando surge un partido que se da cuenta de que la islamización es el verdadero problema o uno de los graves problemas de Cataluña junto a la seguridad, los servicios públicos, etcétera, sale Silvia Orriols y dice que de España, que esto es una mierda, que no quiere saber nada y que tal. Y la derecha o una parte de la derecha burguesa catalana cuando vas allí te dice, no, no, yo esta vez votaré a Silvia Orriols. Es que estamos en eso, es que no tienen solución. Entonces, déjalos. No, no, no pasa nada. No, no, no, no, no pasa. No,
1: sí, pero
0: no
1: también es significativo.
0: No que... vamos a convencer. La realidad os va a convencer. Cuando veis lo que os pasa en vuestras calles, en vuestros barrios, lo que les pasa a vuestros hijos y tal, tranquilos, que os pondréis a llorar.
1: Pero a algunos ya les ha convencido porque 6.000 y pico empresas han salido de Cataluña. Y eso no es casualidad, sino que pone de manifiesto el drama de la situación interna. En este momento, la mayor presión fiscal que hay en España se encuentra en Cataluña y en Navarra.
0: En Navarra decían, hijo mío, el que por su gusto duerme en el suelo no hay que tenerle duelo.
1: Está bien visto.
0: Yo se lo aplico a...
2: Parece una letra, parece una letra de Bad Bunny con la rima esa así de Bad Bunny.
0: Pues podríamos seguir, pero si les metes en la casita de papel.
2: Ya. Ay, Dios mío. Bueno,
0: ¿qué?
2: Pues veremos lo que hacer con los presupuestos. Yo no quiero terminar el programa sin enviar un cariñosísimo saludo a una fiscal de Badajoz. Creo que tenemos además la fotografía de ella. Se llama doña Begoña García Boró. Es la que está actuando como fiscal en el caso del hermanísimo. Y está haciendo la mejor defensa posible dentro de sus limitaciones, no, las de David, no las de ella, del hermano del presidente. Esta señora es la fiscal que presuntamente habría, porque ahora que todo es presunto, habría ocultado a la juez Viedma un correo de una señora que denunciaba, oiga, que me han robado el puesto y se lo han dado a este.
0: Un pequeño detalle.
2: Un pequeño detalle. Ese correo.
3: Cristina de Frutos se llamaba. Correo, ¿eh? Salió hace tiempo. Cristina de Frutos. Salió hace tiempo.
2: Directora de orquesta. Ese correo
1: lo secuestró.
2: Claro.
0: Bueno, pero
2: y ¿a quién lo había mandado? A ella. Luego entonces, o bien al llegar a su correo, le pasó algo extraño, porque, oiga, nunca se sabe, las cosas se volatilizan, ¿no? Y hizo ¡plaf! Y desapareció, o bien esta señora se lo ocultó a la juez.
0: ¿Pero ha encontrado el título ruso o no lo ha encontrado?
2: El título ruso.
0: El título ruso de
2: director de orquesta. Lo están buscando. Es una vergüenza, todo una vergüenza.
3: Lo paradójico es que mientras ella le decía al juez que, oye, es que se me ha olvidado, no es que se me ha olvidado, ni que lo haya ocultado, pero es que tengo muchos mensajes en mi bandeja de entrada, ¿no? Pero a la vez que decía eso, esta señora es la misma que dice que hay una vulneración de los derechos fundamentales de los imputados porque no se les ha escuchado. Es impresionante. Es que es una paradoja. Y además, tú hablabas de defensa, pero es que la misma estrategia que utiliza la defensa de David Sánchez en torno a paralizar el proceso es la que está utilizando esta señora también.
2: Así es.
3: Y en lugar de acusar o defender la legalidad, que es lo que se presume de un fiscal, lo que está diciendo es que, mire usted, es decir, este señor no ha cometido ningún delito al aceptar el nombramiento porque ya ha prescrito. Es decir, es que parece una defensora.
1: Absolutamente.
4: Ay, yo no quiero despedir el programa sin dejar un quite por chicuelinas aquí, una cosa interesante, una cosa que hemos compartido antes a don José Javier, que es el vídeo de promoción que ha hecho la Comunidad de Madrid para celebrar la llegada de su Santidad al Papa. Que es muy interesante y
2: además,
4: hay cosas que comentar.
2: Es un vídeo que además usted análisis. Va a ver dentro de nuestros contenidos habituales de colchón entre unos programas y otros. Eso tiene un nombre técnico, pero yo no me lo sé porque soy un ignorante. Y es el vídeo bonito, por otra parte, muy bonito.
4: Está muy bien hecho.
0: Las transiciones.
4: Está muy bien hecho. Además, yo me alegro mucho porque sale el párroco de la Iglesia de Buen Suceso,
2: sí,
4: el Princesa.
2: Entonces es un vídeo muy bonito por la visita del Papa a Madrid. La comunidad pues sacando las cosas más bonitas de Madrid, los grandes monumentos, sale el Escorial, sale
0: el Valle de los Caídos, no sale varias veces.
4: No sale, pero lo que más me ha chocado a mí, los madrileños que salen.
2: Porque es el Madrid de 1995.
4: No sale, o sea, una sola persona del Ecuador, ni de Colombia, ni de Venezuela, ni uno.
2: Qué curioso.
4: No un 10%, no un 5%. Sale mucha gente, pero no aparece una sola persona
5: zona de los muchos acentos de los que presume tanto nuestra querida presidenta.
2: Ahí estamos.
5: No aparece en ese vídeo, es un vídeo institucional de la Comunidad de Madrid, de manera que merecerá la pena verlo y comentarlo con más tiempo.
2: Y luego contrastarlo con lo que la realidad de la calle cuando llegue el Papa y diga, ¿y estos quiénes son?
0: Alzad la mirada.
2: Alzad la mirada.

0: dónde, pues ahí estamos. En fin, 40 segundos ya. Bueno, pues mira, bien está.
1: No somos nada.
0: Ya te dije yo, ay, Raquel, llévame pronto, eso que le he dicho yo.
1: No somos nada.
0: Goles con Parrado. Al final hay Riquelme o no hay Riquelme esta noche.
1: No, hay Mourinho.
0: ¿Hay Mourinho
1: ya
0: esta noche?
1: Ya está Mourinho, ha anunciado Florentino que Mourinho es el nuevo entrenador del Madrid.
0: Pues lo va a contar Parrado ahora mismo.
1: Por favor, por Dios, y los fichajes.
0: Goles con Parrado, se quedan. Don Borja, Montoro, Don Oscar Rivas, Juan Iranzo, Julio Erizo, muchas gracias a los cuatro por estar aquí. Y nosotros mañana, más diversiones. Goles con Parrado, Mourinho.
1: Sí. No sé. José Mourinho, y además fichan a varios, a uno del Liverpool y a otro de tal. Y...
2: Ah, sí, todo esto está ya planteado.
1: Sí, yo creo que Madrid el año que viene volverá a quedar segundo, tranquilamente.
2: No, no muchos tiempos. ¿No? No, eso no puede ser.
1: ¿Crees que no?
2: Eso no puede ser.

0: Muy buenas noches, gente guapa, simpática y maravillosa de este país deportivo. Me está gustando las elecciones a la presidencia del Madrid. Era algo impensable, vamos, yo no creía que iba a pasar lo que estamos viendo. Me ha sorprendido gratamente Riquelme, candidato, porque además de ser un tío valiente que ha presentado ese aval de casi 200 millones, que le está plantando cara y batalla al presidente, a Florentino Pérez, porque Florentino es también candidato, pero es presidente en funciones, es algo llamativo y anormal, que no funciona de esa manera, pero al final los estatutos se han cambiado y todo funciona a favor, en este caso, del poder establecido. Pero va a haber elecciones. Hoy un día importante. Un día importante, digo, porque Florentino anunciaba a Mourinho, algo ya que se sabía, como entrenador oficial del Real Madrid para las próximas temporadas. Vuelve el portugués, 63 años, pero sigue todavía, parece, con la mente fresca para intentar revolucionar y poner en jaque de nuevo al vestuario madridista. Esto es significativo. Y luego está Riquelme, que ha anunciado hoy el fichaje de Haaland, si es presidente del Madrid. Sí, sí, el 9 deseado, Haaland. Bueno, de momento ha sido una apuesta importante, además de Rodri, para venir al Madrid. Todavía no ha dicho el entrenador, aunque piensa que a lo mejor el sábado habla de Klopp. O sea que esto está entretenido y divertido. Y vamos a ver qué otros fichajes anuncia también Florentino pensando en el futuro. Va a ser unas elecciones apretadas. Eso sí, si hay autobuses y se puede ir a votar a Valdebebas. Y también se controla el voto por correo, que yo creo que en esta situación va a ser tremendamente importante y también bastante decisivo. Ya digo que me está sorprendiendo gratamente. Está habiendo movimiento, el socio está opinando, está viendo que hay alternativas y por lo tanto vamos a ver qué pasa el domingo. Favorable Florentino, pero puede dar la sorpresa en número de votos, no en triunfo, insisto, el candidato Riquelme. Estos goles, el clásico de la radio deportiva, en sintonía exclusiva de Radio Libertad y el Toro Televisión, ya estamos aquí.
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0: ¿Cómo están de caliente las elecciones? ¿Cómo están de calientes las televisiones? Los candidatos. Mañana aparecerá Florentino en Horizonte, en la 4. Hoy ha aparecido Riquelme en El Hormiguero. Y atención, Mourinho anuncia hoy a Mourinho. Digo bien, Florentino anuncia hoy a Mourinho. Y Riquelme anuncia hoy a Haaland. Anuncia a Haaland. ¿Cómo está el patio? Me encanta. Y ahora lo que hace falta es que haya autobuses para que la gente pueda votar. Porque si no, da lo mismo que digan lo que digan, que hablen lo que hablen, que haya contratos notariales. Pero es importante. A ver, hoy, precisamente hoy miércoles, ya se sabía lo de Mourinho, no hay ninguna noticia. Lo de Rodri también se sabía de alguna manera por parte de Riquelme, pero la bomba es la de Haaland, el 9 que quiere Riquelme si es elegido presidente del Madrid. ¿Cómo están mis merengones ilustrados? Hoy mejor que nunca y más que nunca. Bermúdez y Torquemada, a ver, la bomba Haaland.
2: Buenas noches, la verdad es que ha estado muy bien Riquelme en El Hormiguero. Hace una hora, casi en punto. Hace una hora ha anunciado.
0: ¿Os ha gustado? ¿Os ha convencido Riquelme?
2: Sí,
0: ha dado una buena imagen.
2: Habla bastante bien y anuncia, como bien ha dicho Pedro, a Haaland hace una hora, que se ha comprometido a traerlo si sale elegido presidente. La dificultad es que sea presidente. Yo creo que lo tiene francamente difícil. No obstante, hoy habrá arrastrado unos cuantos votos más, sin duda, para su candidatura. Ha tenido un detalle muy bueno.

0: comprometerse con que no va a vender nada del club, ni una, ni nada, nada, ninguna
1: ni,
0: parte
1: ni
0: del
1: el
0: club.
1: 5 ni 10%, no va a haber ningún holding empresarial dentro
2: y
1: de Madrid.
2: Y el fichaje de Rodri también,
0: todo,
2: también
0: todo, todo va a quedar registrado bajo notario. Me parece que eso tiene una gran llegada al socio.
2: Así es, porque, fíjate, estábamos viendo El Hormiguero, de mi amigo Pablo Motos.
1: Es la primera vez que lo ves, además. ¿O no? Ah, no, es Torquemada, es la primera vez que lo ve.
2: Sí, bueno, yo... A mí me gustaba...
3: Lo
2: veo poco, yo soy muy amigo de los productores de la parte de Antena 3. Sí. Y además,
1: pues ya te podía haber fichado, porque tú serías un buen tertuliano.
0: Pero, Pedro, ¿cómo nos dices eso estando aquí todas las tardes contigo preparando el programa? No, no podemos verlo.
2: No podemos verlo. Pero qué grande es Pablo Motos, qué gran programa, por supuesto. Yo es verdad que lo veo poco, pero lo que sí que veo, además últimamente estaba repasando
1: eso para
2: los trucos de magia, me encantan y estuve viendo trucos buenísimos de magia cuando lo ponía en el entretenimiento.
1: ¿Eso es lo que más te gusta, la magia?
2: Bueno, no, me gusta mucho.
1: ¿Cómo se llama ese, el Mago Pop? Ese que...
2: Mago Pop es un genio.
0: Buenísimo.
2: Mago Pop es un
1: genio. Ese sí que es un genio.
0: ¿Eh? Magia es lo que tiene que hacer Riquelme para ganar las elecciones.
2: Sí, pero yo creo,
0: hoy le va a recortar unos cuantos.
2: Pero yo creo que, mira, que estamos hablando de magia, te voy a decir una cosa, Enrique Riquelme tiene magia, porque es una persona que yo hacía tiempo que no había visto crecer a una persona tanto...
1: ¿En tan poco tiempo?
2: En tan poco tiempo. De hecho, además, es no lo conocíamos en el madridismo. Es que no lo conocíamos. Creo que Florentino se ha pegado un tiro en el pie con estas elecciones porque no sé si podrá ganar Riquelme.
1: Pero
2: parece
1: ¿qué necesidad
2: que no,
1: tenía
2: pero
1: Florentino
2: es que
1: de convocar
2: el lanzamiento de Riquelme?
1: Cuando le quedaban 3 años. O sea, ¿qué hay detrás de todo esto? Vamos a ver.
2: Lo ha dicho Torquemada Valerio.
0: Pedro, hay necesidad, te lo pones a huevo. El día de la marmota, Florentino convoca
1: ¿hay necesidad de dinero?
0: Única y exclusivamente para saber la masa social que tiene en contra para hacer en tiempo y forma el nuevo modelo societario.
2: Y además pensaba que no iba a tener oponente. Y no es que ha tenido un oponente, es que tiene un gran candidato enfrente. O sea, que antes se decía en la tertulia que teníamos fuera, que soy el que quita y pone presidentes en el Madrid, lo voy a explicar para que la gente lo entienda. Yo me acuerdo cuando, después de don Santiago, lógicamente, llegó Luis de Carlos. Este es el que menos intervine yo en eso, pero en fin, claro, los conocía a todos. Después, claro, cuando la salida de Luis de Carlos, llegó Ramón Mendoza. Pero jamás iba con mi tío Alejandro y mi padrino en la lista. Entonces, claro, lógicamente, pues estuve con él. Después, me acuerdo de haber ido a votar a Florentino, ya con mi tío y fallecido, porque habían hasta utilizado el aval.
1: O sea, las primeras elecciones votaste a... Vamos a ver, ¿votaste a Florentino?
2: Cuando
1: se presentó contra Mendoza...
2: Voté a Florentino, en el año 95. Además, fui acompañado de mi padre, perfectamente me acuerdo. Y es que aquello fue un drama familiar, porque aquello desembocó en que mi tío Fernando entregó su carné, porque fue el famoso, lo que está recordando ahora Riquelme, que votaban los muertos. No, es que lo que hicieron fue que las firmas que tenías que recuperar cogieron, y entonces, claro, apareció la de
0: alguna
2: mi tío,
0: falsificación,
2: que era
0: digamos.
2: Íntimo amigo de Ramón Mendoza. O sea, era íntimo amigo. De hecho, además, la partida de Mus, a mi tío y Ramón contra José María García y tal. Pero bueno, eso
1: no le interesa a nadie.
2: Ya, bueno, ya, pero te lo cuento porque en la época yo iba a eso también.
1: Eso no le interesa a nadie.
2: A ver, ¿qué es que te diga? Pues es así. Te lo cuento porque...
1: Esas son historias del abuelo Cebolletas.
2: Bueno,
1: vamos a ver.
2: No, las del abuelo Cebolletas son las de mi abuelo, que ya era directivo con Bernabéu. Esas son otras historias. Pero no, no quiero entrar en esto. Vamos a seguir. Pero yo ya voté a Florentino. Estaba diciendo, y este sí que es un tema serio, que mi tío Fernando entregó el carné con aquello. Con una carta que todavía retumba el misterio de por qué se entregaba ese carné. En fin, hablando de las cosas. Aquello, también hay que decirlo, desembocó en que Ramón Mendoza le escribió una carta a mi abuela que vivía. Una carta bastante bonita de Ramón Mendoza que nos leyó mi abuela. Se disculpaba, lógicamente, de todo aquello.
1: Mendoza fue un presidente populista.
2: Tenía muchos atractivos, Ramón.
1: Claro, tenía muchos atractivos.
2: En lo personal, tú lo sabes.
1: Sabía manejarse bien. Bueno, pues es lo que hace ahora Laporta. El populismo que tenía en su momento.
2: Era otra época.
1: Hasta bailaba. Bailaba. Madridista que no vote en el aeropuerto.
2: Bueno,
1: Mendoza.
2: Sí.
1: Vale. Pero era un personaje.
0: Fue un buen presidente.
1: Luego llegó Lorenzo Sanz, otro personaje, amigo nuestro además. Brillante persona, pero también yo voy a contar que las primeras elecciones donde se presentó Florentino, yo hice un debate, el único debate que se hizo en la radio. Florentino era un recién llegado, no tenía ni puñetera idea de esto, estaba verdísimo.
0: En la calle Manuel Silvela 9, ¿te suena, Pedro?
1: En la calle Manuel Silvela 9,
0: en Radio España.
1: En el salón de actos allí.
0: Sí, señor. Estaba Florentino, ya va hasta Mendoza y...
1: Bueno para el Madrid.
0: Claro, Gómez pintado. Santiago Gómez pintado.
2: Exacto.
1: Bueno, vamos a hablar de Riquelme. A ver.
2: Pero bueno, quería acabar mi razonamiento. Entonces, después de aquello, me acuerdo de haber votado a Florentino ya la segunda vez y esta sí salió contra, aquello fue contra Lorenzo Sanz, año 2000, el famoso tema de Figo. Y ya

0: En las últimas elecciones, ya con mi periódico en marcha, se entrevistaron a todos los candidatos, año 2006, puede ser, ¿no?
1: Sí.
0: Y aquello, bueno, pues conocía a todos, claro, lógicamente, y me acuerdo que
1: ¿Votaste
0: tenía.
1: también a Calderón?
0: No, no, te cuento, claro, por supuesto.
1: ¿O a Villarmil? ¿A quién votaste?
0: No, yo voté a Calderón. Yo voté a
1: Hay que
0: Calderón
1: decir que sé
0: porque
1: que.
0: también tenía, bueno, tenía amistades en casi todas las
1: Tú tienes
0: candidaturas,
1: amistades
0: ¿sabes?
1: en todos los
0: Esa es
1: sitios.
0: la verdad.
1: Esa es
0: Y
1: la
0: tuvo
1: ventaja de
0: cinco,
1: Hermódez. Sí,
0: y
1: 20 años sin elecciones en el Madrid, de acuerdo. Y casualmente, no lo digo con ninguna mala. Pero casualmente, sin Florentino, te quiero decir. O sea, que vos decís, no hay elecciones en Madrid hace 20 años y no estaba Florentino en aquellas elecciones. Había cinco candidaturas: Lorenzo Sanz, Palacios, Baldasano, Calderón y Villarmir.
0: sí,
1: Muy
0: sí.
1: abierto estaba todo.
0: Para que
1: Claro, de
0: además,
1: hecho,
0: pero
1: acordaros, Calderón
0: demasiado abierto.
1: a Palacios con muy poco margen de votos, 8.000 y
0: Es
1: pico
0: verdad, pero muy poco.
1: Calderón y 8.000 y pico Palacios.
0: Pero
1: Le sacó muy poquito
0: es
1: tiempo. Un
0: escasísimo
1: poquito.
0: margen de votos, ¿no? Pero
1: Sí.
0: bueno, lo de ahora sí que me llama la atención. Me ha sorprendido Riquelme porque para mí era un desconocido, aunque se habla de que se presentó, quería presentarse en el 21,
1: Sí.
0: pero no apareció en escena. Pero esto lo tenía preparado, no
1: Sí.
0: nos engañemos. Vamos a ver, todo ese proyecto de la ciudad deportiva del socio, eso está Fantástico.
1: preparado.
0: Pues bueno, y todos los proyectos que presenta para el
1: Y
0: socio.
1: todo está preparado. O sea que ya estaba preparando las elecciones del 28, pienso yo. Bueno, yo pienso, Pedro,
0: Así es, así
1: que
0: es,
1: tiene mucho
0: claro.
1: mérito. Yo pienso que tiene mucho mérito todo lo que tenía preparado. Que no es lo mismo. Todo lo que tenía preparado Riquelme para saltar ahora, ¿no? De esta manera.
0: Pero el
1: Pero
0: tiempo.
1: no es suficiente, porque claro, si convocas elecciones y das de plazo 2 semanas y el 7 de junio
0: Nah,
1: se vota, es que
0: es
1: no hay
0: imposible,
1: manera
0: es que es imposible,
1: humana ni
0: claro.
1: divina de poder llegar a
0: Antes
1: tiempo a
0: estábamos
1: todo.
0: comentando que en una campaña normal, ojo,
1: Pero vosotros pensáis que
0: de tiempo, claro.
1: Florentino creía que no iba a presentarse ningún
0: Yo
1: candidato.
0: estoy seguro que pensaba que no se iba a presentar. Y sin embargo, le valía. No, porque fíjate, escucha Ángel esto. Yo digo que hay elecciones y entonces él diría, oye, que os lo he dicho, que vengáis, como decís, y además lo dijo en plan chuleta, que venga, venga, que se presenten, ¿sabes?
1: Yo voy a hacer una pequeña
0: Y
1: distinción. No sé si lo
0: no
1: esperaba
0: sé.
1: o lo quería. Si lo esperaba, no lo sé. Si lo quería, sí, porque vuelvo a decir. Es que a él le interesa que hubiera elecciones, le interesara una candidatura contraria para que los socios voten y él tener una sa saber exactamente o aproximadamente con la mayor exactitud
0: Oye,
1: posible los socios que tiene en contra. Entonces,
0: Torquemada, ¿y si
1: no sé si
0: consigue
1: lo esperaba,
0: el
1: pero lo quería.
0: 30% de los votos? Uno de cada tres. Riquelme, ¿qué pensará Florentino?
1: Pues evidentemente
0: Porque
1: gana las elecciones.
0: la idea es hacer ese holding
1: A ver, si
0: del 5 al 10% y manejar los activos del Madrid, de fútbol y
1: Si
0: baloncesto.
1: gana
0: Se
1: las
0: lo van a
1: elecciones se va a
0: tumbar.
1: quedar muy contento, que se va a Florentino Pérez, por supuesto, se quedará muy contento, pero todo lo que no sea barrer, a Florentino le molestará y se puede entender, pues lo puedo
0: Lo hemos
1: entender,
0: hablado siempre,
1: pero...
0: con la mentalidad de Florentino. Pero yo les decía, cuidado, que esa era la gracia que yo quería deciros, que yo ponía y quitaba presidentes. Porque, claro que yo, como veis, y fui amigo de Lorenzo Sanz y todos ellos, pero decidí que tenía que ser
1: Pero
0: Florentino.
1: tú, o
0: Y
1: sea, que tú
0: ahora,
1: los ponías y los quitabas tú.
0: así es,
1: ¿Tu voto era decisivo o qué?
0: aunque se tarde
1: Se
0: un
1: ha
0: poco
1: tomado
0: más,
1: algo hoy, Alex.
0: Enrique.
1: Se ha
0: No, no,
1: tomado
0: no,
1: hoy.
0: no, no. Enrique Riquelme, acordaros de lo que estoy diciendo aquí en goles. Hoy será presidente del Madrid. No sé si en estas.
1: Bueno, claro,
0: Pero
1: sí.
0: no, no, no.
1: Va a seguir habiendo elecciones, Claro,
0: ¿no?
1: se ha puesto un
0: Es que tiene que
1: escaparate
0: seguir habiendo elecciones.
1: muy bueno.
0: Hay que parar esa venta del club, cosa que ya
1: Eso
0: otros
1: lo va a
0: socios
1: hacer la
0: ya hemos
1: asamblea
0: hecho, hemos
1: de
0: creado unas
1: socios
0: asociaciones.
1: compromisarios. ¿Va a parar eso la asamblea de socios
0: No, la de
1: compromisarios?
0: socios compromisarios no, pero el
1: O
0: referéndum
1: sea,
0: seguro.
1: que va a haber referéndum.
0: Claro, si
1: O
0: pasa
1: sea,
0: por
1: debe haber
0: sí.
1: referéndum.
0: Si Florentino
1: Pero
0: sigue en
1: yo
0: esta
1: creo
0: idea.
1: que, vamos a ver, yo creo que el Madrid y el Barcelona tienen que ser sociedades
0: Ya, pero eso es un
1: anónimas.
0: empeño, lo discutimos siempre, Pedro, y
1: Pero
0: yo te digo
1: eso,
0: que no.
1: es que el fútbol te lo exige, te obliga.
0: No
1: El
0: es verdad.
1: mercado está en esa situación y en
0: No es
1: esa
0: verdad.
1: sí.
0: Pero,
1: circunstancia.
0: no
1: Mientras el
0: es
1: Madrid
0: verdad.
1: siga siendo
0: Es que ya no hay
1: referencia.
0: idealismo ni romanticismo, eso es una
1: Pero si mentira.
0: el Madrid es el equipo que más ingresos
1: Sí,
0: tiene en
1: pero
0: el
1: no,
0: mundo
1: bueno. Yo es
0: y
1: que
0: que peor tiene distribuidos los gastos,
1: no lo dicen
0: como.
1: tantas veces que ya soy escéptico con eso,
0: Pues
1: ¿eh?
0: claro,
1: Pues
0: pues no,
1: sí,
0: no,
1: pues
0: no.
1: sí. Digo
0: Por
1: que lo repiten tantas veces
0: 1.380 millones, es un
1: ya.
0: dato.
1: Por eso,
0: No,
1: el
0: pero
1: dato
0: entonces
1: es que
0: no
1: el
0: tiene
1: Madrid
0: sentido,
1: necesita
0: ¿verdad?
1: dinero
0: Eso
1: ahora
0: es.
1: mismo. Y ya está, y por eso hace
0: Pero
1: ese
0: necesita
1: holding.
0: dinero porque te has entrampado con un
1: Pues ya
0: sobrecoste del
1: está.
0: estadio
1: Eso
0: y una serie de
1: está.
0: cosas. Eso no tiene nada que
1: Para
0: ver.
1: competir con los grandes equipos de Europa hay que ser socio
0: No,
1: anónima. Yo lo
0: no,
1: tengo claro, el Madrid
0: además.
1: todavía tiene la
0: No,
1: característica que no es baladí, no es una cosa menor. O sea, el Madrid
0: no, yo
1: todavía
0: es.
1: sigue siendo el mejor equipo del mundo deportivamente y donde los jugadores quieren venir. Entonces, esa baza tiene que aprovecharla al Madrid. A día de hoy, un futbolista. Permitidme la expresión, por favor, en su sano juicio, que le dan a elegir entre un club u otro, salvo excepciones, siendo otro X y uno el Madrid, los jugadores quieren venir a jugar al Madrid. Esa baza la tiene que aprovechar.
0: Y
1: Bueno, y no
0: además,
1: se mira tanto la pela, ¿sabes? A lo mejor soy un romántico, Pedro.
2: Eres también romántico.
1: Pero todavía el Madrid tiene que aprovechar esa baza.
2: Soy los últimos románticos.
0: No.
2: Bermúdez y Torquemada.
0: Pero si es que Bellingham cobra menos de las ofertas que tenía en la Premier.
2: Y también romántico, Marcos López Aragón, el estratega, también es otro romántico.
1: Hombre.
0: Bueno, por supuesto.
2: A ver, don Marcos.
0: Mbappé cobra menos.
2: Que tenemos poco tiempo.
1: A ver,
2: López Aragón, ¿cómo estás?
0: Ah, tenemos poco tiempo.
3: Pues qué tal, estoy sorprendido,
2: Ah, ¿estás sorprendido? ¿Pero por qué estás sorprendido?
3: Bueno, pues estoy sorprendido porque, mira, a diferencia de Víctor Font, que creo que tenía muchísimos más argumentos e incluso una figura que podría haber sido un muy buen candidatable, pero que le perdió la situación del FC Barcelona Deportiva, que se reactivó y se reordenó, y el no haberse movido bien en el mercado de fichajes, si os acordáis, yo aquí en este mismo programa, en vuestro programa, dije que si Víctor Font quería ser presidente del FC Barcelona tenía dos bazas. Una, el tema de que se posicionase Messi y no se posicionó.
2: Estaba claro. Vamos, eso
3: más
2: era...
3: Que de perfil,
2: se estaba vendiendo esa película, pero era algo impensable conociendo a Messi. Ni de coña se iba a presentar. Vamos,
3: y la otra...
2: En ninguna foto, de las manos de Víctor Font, en ninguna.
3: Y la otra la ha hecho realidad hace apenas unos minutos en el hormiguero Enrique Riquelme.
2: Sí, lo de Haaland, dices.
3: Que es el tema de Haaland. Lo del tema de Haaland...
2: A ver, ¿qué papel va a jugar Haaland en estas elecciones? Si es que puede jugar algún papel, si es que gana Riquelme, si no, no vale para nada.
3: Vale, la cuestión es la primera. Bueno, yo le diría a Enrique Riquelme pues que me firme a mí, pero es que como no va a ganar las elecciones, ni de coña...
2: Mejor candidato que Víctor Font. Riquelme, fíjate lo que te estoy diciendo.
3: Sí,
2: he descubierto a un personaje que pensaba que nunca iban a plantarle cara de esta manera a Florentino Pérez.
0: Y en tan poco tiempo, cuidado.
3: Pero escucha, pero si plantar cara no es tan difícil. Luego otra cosa es que la gente te vote, pero plantar cara...
2: Bueno, primero hay que tener un aval de 200 millones para presentarse.
3: Es
2: más difícil ser presidente de Madrid que presidente de Estados Unidos, insisto.
3: Bueno, entiéndeme, pero gente con pasta hay y cada vez más porque la riqueza no se redistribuye. Por lo tanto, se concentra. Por lo tanto, cada vez en este país que se llama España, va a haber más candidatables a presidentes del Real Madrid.
0: Tienen que ser socios del Real Madrid, con 20 años de antigüedad.
2: Son muchas cosas lo que hace falta.
3: Bueno, oye, pues mira, este chico es joven y las cumple. Bueno, a lo que voy. Cuando las cosas a nivel deportivo van mal, y evidentemente en el Real Madrid van mal, la candidatura se vende sola. Otra cosa es que te voten o que no te voten. Y lo que ha hecho Enrique Riquelme con el tema de Haaland es lo que dije yo que tenía que hacer Víctor Font, que es tan sencillo como echarse al monte, hablar con fondos de inversión, que en parte me imagino que son los propietarios de los derechos de Haaland, no me cabe ninguna duda, merced a aquella operación tan rápida, silenciosa y barata que le llevó de RB Leipzig a Manchester City, con un montón de cláusulas de escape, y por lo tanto ir al mercado financiero, vamos a decirlo así, de los fondos de inversión, buscarse aliados, y decir, tengo a Haaland.
2: Bueno, de momento ha dicho que tiene a Haaland. De momento Pimienta, su agente, no ha dicho nada. O sea que a lo mejor estamos pensando que detrás hay una operación de millones de euros para que Haaland pueda ser anunciado como jugador del Madrid. Ojo, aquí nadie regala nada.
1: Y Florentino Riquelme ha hecho una cosa muy interesante, que es ponerle un acta notarial, como hemos dicho al principio, y creo que no tiene que tener complejos en haberse hecho, marcado un Florentino en el año 2000. Y decir que si Haaland no viene, que le pagan ya no las cuotas, que es lo que dijo Florentino, sino los abonos. Ahí todavía ganaría más votos, ¿eh?
0: Sí. Estamos olvidando a Rodri, que está en la ecuación, más dos leyendas del Real Madrid, uno para la dirección deportiva y otro para la cantera.
1: Lo que pasa es que estoy con Marcos y lo que sabemos todos un poco es que en circunstancias normales estas elecciones no las va a ganar Riquelme. Pero bueno, se ha puesto en el escaparate.
0: Pero si sacar un 30% es una victoria abrumadora con todo lo que tenía este chico en contra.
2: Si saca un 30% ya sería un éxito para
0: Favor. Y un fracaso para Florentino.
2: Marcos, te escucho.
3: Pero, no, lo que os decía, que el tema Haaland era sencillo de hacer, lo podía haber hecho Florentino si hubiera querido también.
2: No lo ha hecho. Hoy ha anunciado a Mourinho de forma oficial, que ya se sabía. Pero bueno.
3: Mira, hay una cosa que es muy clara. Florentino tiene ahora mismo a José Mourinho de entrenador, tiene a Dumfries,
2: y tiene a Konaté.
3: Se habla de que puede tener cerca a Calafiori, que también sería un buen fichaje para la defensa.
2: Y al danés del Sporting de Lisboa.
3: Sí, bueno, eso veremos.
2: Que le gusta
3: también
2: a Mourinho. Mucho,
0: yo quiero preguntarle
2: mucho.
0: A Marcos.
1: Hillman.
0: Déjame que le pregunte una cosa a Marcos. ¿Qué te parece Dumfries? Que no me gusta nada, ¿sabes? Para el Real Madrid, porque entiendo que tiene su cosa, pero...
3: A mí sí me gusta, a mí sí me gusta, primero porque hacen falta laterales, segundo eso porque sí. En el Inter incluso ha llegado a jugar por la izquierda, aun siendo diestro,
0: sí, eso es
3: que
0: verdad.
3: También ha llegado a jugar por la izquierda.
0: Físicamente muy bueno, ¿no? Pero
3: sí, sí, a mí me parece un pepino, yo creo que 30 años, fichaje típico de Mourinho, cláusula de rescisión de 20 millones,
0: eso
3: es
0: sí.
3: Un muy buen movimiento de mercado. No tiene grandes problemas de lesiones, creo que es un fichaje acertado. También es cierto que vuelve a ser un perfil Alexander-Arnold, es decir, es un perfil que ataca mejor que defiende y es defensa. Entonces, pero bueno, el fútbol moderno va hacia ahí y entiendo que aun con el fallido experimento, no experimento, el fallido intento de revolución futbolística o de modernización futbolística con Xabi Alonso a través de fichajes como los de Hausen, Carreras, o el propio tren Alexander-Arnold para meterse en el centro del campo cuando el Real Madrid tiene el balón, pues yo creo que, por mucho que venga Mourinho, que yo siempre digo lo mismo, Mourinho no es un entrenador anticuado, cuidado, es el abanderado y uno de los grandes gurús de la periodización táctica, y la periodización táctica es una metodología que está en plena vanguardia.
2: O sea, que tienes confianza todavía en Mourinho, ¿piensas tú que puede revolucionar este Madrid, que está
3: sí,
2: anclado en el aburrimiento y en el antifútbol?
3: Pues sí, sí, porque primero porque conoce la casa, segundo porque va a tener unos poderes que otra gente no ha tenido ni iba a tener en la vida, y tercero pues porque seguramente en una época de guerra hace falta un guerrero, y si Florentino Pérez ha identificado que esta es una etapa de guerra, pues seguramente él se podrá dedicar a esos otros aspectos que hemos venido hablando en este programa desde hace mucho tiempo y que el presidente considera estratégicos, y Mourinho pues tomará el control de un montón de áreas del día a día del club que descargarán en ese sentido a la junta directiva.
2: Oye, dime
3: me
2: una cosa,
3: desacertado.
2: Marco, para terminar, a ver, el Madrid necesita un centrocampista, para mí, vamos a ver. El problema del Madrid es que le falta un tío que marque el juego del Madrid, que marque el tiempo de juego del Madrid, que le haga jugar al fútbol.
3: Sí,
2: ¿qué hombre, qué hombre tiene que fichar el Madrid, Marcos?
3: No, yo sé que no tiene que fichar a Bernardo Silva, eso es lo que...
2: Eso
3: sé.
2: Lo tienes claro, no va a venir al Madrid, bien.
3: Porque vuelve a ser un perfil replicante de jugón que no tiene obligaciones defensivas.
2: ¿Tú a quién ficharías? ¿Tú a quién le recomendarías si eres director deportivo de Madrid?
3: Yo sinceramente creo que el fichaje va a ser Rodri, independientemente de qué candidatura gane las elecciones, porque creo...
2: O sea, a Rodri le ves en el Madrid y en el centro del campo.
0: Y en las dos candidaturas, sí, que es posible lo que acaba de decir Marcos.
2: Yo creo que es posible.
3: Sí, sí. Claro. Es que yo creo que Rodri...
2: Fíjate, a mí me gusta mucho el danés este.
4: Kühlmann.
2: Mourinho, no sé, a mí me gusta más.
4: Bueno, más es jovencito, que... claro. Rodri hará dentro de unos días 30 años, pero le quedan un par de años de fútbol.
2: Me genera dudas después de
4: por el tema de las lesiones, claro.
2: Es que yo ya estaba uno experimentado ya... Ya con estas historias.
0: Mañana
2: ya,
0: ¿no? Presenta Florentino Pérez a Enzo.
3: Os
0: lo estoy anticipando.
2: Mañana va a presentar a Enzo Fernández.
0: Sí, no sé, pero eso es mi
3: ahora,
0: apuesta.
3: Ahora, justamente antes, cuando habéis empezado a hablar después del tema de Rodri, yo os iba a decir que el tema de Hulman, por ejemplo, no lo termino de ver, y que el jugador que yo sí veo como perfil Real Madrid es Enzo. Entonces podrían ser Rodri.
0: Pues te vas a llevar una alegría mañana con la candidatura de Florentino.
4: Y quería preguntarle a Marcos qué impresión tiene. Ha dicho Riquelme que el viernes o el sábado anunciará al entrenador que todo el madridista querría tener. No apunta directamente a Klopp, aunque se puede pensar, pero sí que descarta otras opciones a priori, como por ejemplo Arteta, ¿no? Y alguno más. ¿Qué impresión tienes tú? ¿Crees que puede ser Jürgen Klopp, Marcos?
3: Es que no tengo muchas más opciones, ¿eh? No quedan muchas más.
2: No hay más. El único que podría venir, el único con nombre, apellido ilustre...
3: Arteta es imposible que salga...
2: No sale de la Arsenal. ¿Qué va? Después de lo de Xabi Alonso, no se mueve nadie, hombre. Dice, a ver quién va al Madrid.
4: Yo lo pongo encima...
2: Que Klopp ha dicho eso.
4: Claro,
2: ¿eh?
4: lo pongo encima de la mesa.
2: Ha dado calabazas al Madrid.
4: Sí. Klopp, por
2: al
4: si
2: Madrid
4: alguien
2: de Florentino.
4: Por si alguien se ha enterado todavía, ha tenido varias
2: al
4: reuniones.
2: Con
4: Ana Lagrari le ha dicho que no.
0: Exacto. Pero aquí está una de las claves... Yo quería dejarlo para el final, pero os lo dejaré el cierre como siempre a vosotros, pero es que está muy discutido últimamente, pero es que creo que si se dan dos cosas, Florentino está jaque en dos. Una es la presentación, probablemente el viernes o el sábado, de Klopp por la candidatura de Enrique Riquelme, y la otra, no la puedo decir ahora, porque la pelota la tiene Ángel Torquemada y es una información que no...
4: Así, salpicando, ¿no? No, te dejas una cosa importante, Alex, y es,
1: desplazamiento masivo de todo el mundo que pueda ir
2: a votar, a votar autobuses, porque hay que poner.
1: Entiendo, tengo la sensación de que Florentino tiene ganas las elecciones y por mucho con el voto por correo.
2: Bueno, pues es un tema que vamos a despejar mañana, que es un tema muy interesante.
0: Está apasionante el tema, ¿eh?
2: Claro que está apasionante. Por lo menos nos estamos divirtiendo. Aparece uno, aparece el otro, dan nombres, hablan de jugadores, de entrenadores. Esto me divierte, por lo menos.
1: Como salseo.
2: Estaba tan aburrido esto, pues en fin. Bueno, Marcos, descansa, amigo mío. Un abrazo fuerte.
3: Un abrazo, cuidaros mucho.
1: Un abrazo, Marcos. Un abrazo.
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2: Ahí estamos, en goles.

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0: Bueno, vamos a hablar de muchas cosas. Estamos en el clásico de la radio deportiva, estos goles. Bueno, creo que esta segunda parte del programa la vamos a dedicar a muchas cosas. Vamos a empezar a analizar un poco qué diablos está pasando el Barcelona, de dónde saca el dinero el Barcelona para poder fichar jugadores. Ha fichado hace poco a un jugador, a un British, por 70 millones de euros. En fin, ahora vamos a intentar analizarlo porque vamos a poner en marcha de nuevo nuestro choque-choque, el tridente, aquí con Guijarro Barcelona, con Torquemada, ya sabes lo de Torquemada, esa sección que estamos esperando ya desde hace tiempo, la roquera de Torquemada.
1: A ver, nos la piden, pero hay que sacar un hueco.
0: Y a ver, y aquí el poeta Bermúdez. El poeta Bermúdez. Bueno, saludamos a Guijarro.
2: Se me caló.
0: Vale. Barcelona. Guijarro, don Antonio, buenas noches.
1: Hola, Antonio.
3: Buenas noches.
0: Bueno, un poco de tralla, ¿no? Que viene bien, Guijarro.
3: Bueno, yo, sabéis, estoy listo siempre para...
0: Está listo siempre.
2: Bueno, Antonio, con la cantidad de bombas.
3: Contar lo que se tiene que contar, ni más ni menos.
0: Guijarro, todos los días, el único que conozco yo que lanza bombazos. Claro. El único. Guijarro y los bombazos de... Guijarro en clave blaugrana, ¿eh? No te rías, bandido.
1: Que nos explique Guijarro el milagro de los panes y los peces en Barcelona. Que nos lo explique, que Guijarro lo sabe, que tiene buena información para saber.
0: A ver,
1: cómo
0: Guijarro,
1: puede
0: ¿de dónde saca dinero el Barcelona para fichar jugadores? A ver, esto de Gordon, a ver cómo ha sido.
3: Bueno, lo primero es muy sencillo. El Barcelona quiere pagar a plazos todos sus fichajes. No es el club que llega y te pone encima de la mesa todos los millones. De hecho, el otro día comentábamos que el Manchester City está pensando denunciar ante la UEFA al Barcelona porque el Barça le debe 13 millones por el tema de Ferran Torres de 2021.
0: Fíjate que son 13 millones de euros, estamos hablando de una limosnita.
3: Sí. Ya, pero quiero decirte...
0: Con los 4.000 de deuda que tiene el Barcelona. Y vamos a ver cómo resuelve esta película. Porque yo estoy cansado ya de escuchar siempre lo mismo, de que aquí nunca pasa nada, de que aquí todo va a seguir igual, que el Barcelona no va a ser una sociedad anónima, en fin, y que... ¿Qué solución tiene, qué viabilidad económica tiene el Barça, querido Guijarro, para resolver esta deuda que tiene? Porque el único que lo cuenta aquí es el único que lo cuenta, la verdad, la cuenta Llopis y cuatro personas inteligentes más del Barcelona que conocen la realidad que tiene este equipo.
3: Sí, pero primero dejar claro que 13 millones para cualquier mortal es una cantidad.
0: Sí, pero para la puerta eso es una limosna.
2: No, es dinero, ¿eh?
3: Bueno, yo lo único que quiero aportar sobre este tema en concreto es la sorpresa que se han llevado muchísimas personas del entorno del FC Barcelona, porque todo el mundo pensaba que se iba a centrar la operación en un 9 y ha sorprendido fichar a un jugador por 80 millones, un jugador
0: extremo,
3: que
0: extremo.
3: Este año...
0: Un extremo más.
3: Sí, o extremo. En la misma posición
0: a por
3: donde
0: ahí,
3: juega Rafinha.
0: Y donde juega Rafinha también. Bueno...
3: O Fermín, correcto.
0: O Fermín.
3: Pero
0: lo que hace falta es un 9.
3: Extraña porque Flick lo dijo muy claro en reiteradas ocasiones durante toda la temporada. Pensando en la no continuidad de Lewandowski, evidentemente lo lógico era fichar antes que cualquier otro jugador un delantero centro. Pero bueno...
0: ¿Pero a quién fichamos? Vamos a ver. Si está hablando de Julián Álvarez, que ya me aburren y no hay dinero para ficharlo.
3: Pero lo de Julián, otra vez con lo de Julián.
0: Lo de Julián Álvarez es una paja mental de algunos voceros.
2: Gonzalo le vendría bien al Barça.
0: Y de Deco.
2: Gonzalo le vendría bien al Barça.
3: Ahora quieren a Harry Kane.
0: Bueno, Harry Kane, hombre, pues a ver, si pudiese ir a por Harry Kane, pues yo ya te lo digo. Yo diría, vaya usted a por Harry Kane, que es más jugador y más delantero
3: que
0: Julián Álvarez.
3: Pero Parrado, seamos sensatos, el Bayern no querrá desprenderse de Harry Kane.
0: Me imagino.
3: Esta temporada
0: bueno,
3: ha marcado 61 goles.
0: Pero es más prudente.
3: ¿Más prudente?
0: Sí, escúchame, prudente de cara a la galería. Porque es más fácil pagar 100 millones o 80 por Harry Kane que 150 por Julián Álvarez.
3: Sí, sí, en teoría sí, pero tiene...
0: O pagar 100 por João Pedro, por ese del Chelsea.
3: Pero Parrado... existen las mismas dificultades. Harry Kane es un hombre que tiene contrato con el Bayern.
0: ¿A qué fecha usted entonces? ¿A ese paquete que se llama Vlahovic, que queda libre? ¿Vlahovic queda libre?
3: Pero vamos a ver, eso ya es cuestión del cuerpo técnico. Nosotros no tenemos que jugar a si Vlahovic puede encajar o no. Eso es cuestión de ellos. pero que estamos hablando de operaciones, o en algunos medios de comunicación se hablan de operaciones que hoy por hoy son muy complicadas. Es muy sencillo. Oiga, el señor Julián Álvarez tiene 4 temporadas más. Lo hablamos ayer con Juanchito. Y el hombre está descojonado de risa. Coño, es que son 4 años más. Pero aparte, tiene una cláusula de 500 millones. Y al Bayern, ahora, pues lo que querrá es reforzar el equipo. Y no,
0: eso seguro.
3: No es un equipo vendedor. Y ahora que ha conseguido un delantero que sustituye a Lewandowski con plenas garantías, marca 61 gol esta temporada, ahora va a venir el Barcelona y le van a decir: hombre, encantado, gracias por venir y por preocuparse y tal. ¿Qué quieren? ¿80 millones? ¡Hala! Harry Kane para Barcelona.
0: Yo te digo la verdad, yo soy el Madrid, hubiera fichado a Harry Kane, ya te lo digo, en su momento.
3: Bueno, pero eso fue en su momento.
2: Lo pidió Ancelotti, fue una petición. Cuando Benzema abandonó el Real Madrid, ¿te acuerdas que lo comentábamos? Marca en aquella época, y fue una petición clara. Y tú dices, pero ¿cómo no entra el Madrid en esta operación, no? Es verdad que se hablaba de Mbappé, que luego tardó 2 años más en venir, pero no pudo hacerse en el momento, y llegó, que a mí, ¿te acuerdas? Que yo te lo había dicho, que a mí me gustaba mucho Joselu, pero claro, Joselu era... Pero
0: Joselu era ser... un buen suplente.
2: Claro,
0: es que era un buen suplente. Bueno, y además respondió.
2: 19 goles en la
0: temporada.
2: Ahora
0: te digo una cosa.
2: 19 goles.
0: Yo hubiera fichado siempre a Harry Kane por delante de Mbappé. Claro, siempre a Harry Kane.
2: Por supuesto.
0: Porque es un profesional, porque se dedica a hacer goles, porque piensa en el equipo, no piensa en él.
2: Sí.
0: Y esa es la realidad. Hombre, que el Barcelona piense en Harry Kane, hombre, podemos pensar en muchos nombres, pero la realidad, el único que está libre y es low cost, se llama Vlahovic, que para mí es un paquete, Guijarro.
3: Sí. Yo no estoy entrando.
0: No, pero entra, que me gusta que entres. A ver, salseo, quiero que
3: entres. Vamos a ver. Vlahovic no ha tenido buenas temporadas, de acuerdo, pero es un delantero centro, alto, corpulento, un delantero que tiene altura para rematar balones, no lo hace nada mal, y es un jugador que termina contrato. Pero es que, vamos a ver, es que tú tienes que amoldarte a las exigencias de tu guión. Me refiero al Barcelona. Si no estás económicamente en una posición potable, pues tienes que ir a este tipo de jugadores. El Barcelona, por mucho que le pongan fácil el tema de Julián Álvarez, ya no hablo de Harry Kane porque lo veo imposible, no, lo siguiente, porque el Bayern, es que cada vez que intentan hablar de Harry Kane, están descojonados de risa. Es que no escucháis a los directivos del Bayern cuando se comenta esta noticia, están partiéndose la caja de risa.
0: Imagínate
3: sí,
0: tú,
3: es verdad.
0: Claro, imagínate tú los del Bill, si se ríen de esta operación.
3: Pues ya está, por eso no le hago ni caso, ni pierdo el tiempo con estos temas, porque es que es una pérdida de tiempo total. Y lo de Julián Álvarez, el estar saliendo en distintos medios de comunicación, los que tú ya sabes, el señor Gilmarín se ha reunido en privado con el señor Julián Álvarez, han comido y han quedado que si cuando finalice la temporada le dejará ir al Barcelona, pero
0: ¿de qué estamos hablando?
3: ¿De qué están hablando? ¿Eh? Pero si hay un contrato de 4 años, hay 500 millones de cláusulas.
0: Ah, también te voy a decir una cosa, Guijarro. Vamos a ver.
3: Gilmarín ya no pinta nada en el Atlético de Madrid. De momento, ahora pinta polo.
0: De momento todavía pinta. Todavía bueno, tiene un contrato de 3 años.
3: Pero ya no pinta
0: para seguir siendo el consejero delegado. Y de otra manera, lo que está claro es. Aquí, para mí, el culpable.
3: Sí, pero ahora tiene que pedir permiso.
0: A los accionistas, a los mayoritarios, a la propiedad, que es Apolo. Pero de todas formas, te digo una cosa. Yo soy Julián Álvarez y hubiera acabado con esta película. Yo salgo, rueda de prensa y digo, yo voy a terminar mi contrato con el Atlético de Madrid. Todos son especulaciones. Yo soy jugador del Atlético de Madrid. ¿Por qué
3: o
0: no
3: me
0: lo ha hecho?
3: O
0: me quiero marchar al Barcelona, pero que lo diga, que salga públicamente a desmentirlo y se acaban todas las películas.
3: Claro, así exacto, de claro. Exacto. Sí, pero es que tú y yo vemos la vida de una manera sencilla y práctica, y lo analizamos y lo resolvemos en minutos, pero hay gente que, bueno, por su forma de ser, pues no querrá, yo qué sé, o estrategia. Sí,
2: pero, Antonio, no, pero te digo una cosa, es que puede ser, y no es la primera vez, que estas jugadas se hacen así, ¿sabes? Parecidas, ¿no? Pero sí que es verdad que el Barcelona es que lleva, pero año tras año, como fue con lo de Williams y ahora con el mismo caso del jugador...
0: Mira que tocaron las narices con lo de Nico Williams.
2: Claro, es tremendo. Pero tú piensa una cosa, es que lo que no puede ser, y esto sí que es parte de Julián, claro, sería muy fácil lo que dice Pedro.
0: Es que es lo normal.
2: Pero
0: si no hay que complicarse tanto en la vida, así muy sencillo.
2: No, pero si tú puedes decir...
0: Pero vamos a ver, aquí ha habido intereses por parte de los agentes de Julián Álvarez, que quieren colocarlo fuera, por lo que sea, por dinero, por negocio, porque no está contento el jugador en el Atlético, porque no le gusta el juego que hace con Simeone, lo que sea. Sí. Pero hay que ser valiente y sincero y llegar a un acuerdo con el Atlético. Es decir, hable usted con el Barcelona o con el Paris Saint-Germain o con el Arsenal. Hable usted porque quiero salir de aquí. Y ya está. Y que negocien si es que quiere. Y si no, ya saben, cláusula y 150 millones como mínimo de los 500 que tiene de rescisión. Sí,
1: yo no entiendo además la insistencia del Barcelona en el interés en Julián Álvarez, un gran jugador, pero creo que no es necesario en absoluto. Es más, sin
2: sobrevalorado,
1: sin querer negar la mayor, voy a decir que Lewandowski ha dejado una huella muy honda con el rendimiento que ha dado como delantero. Perdón, como delantero centro, como 9 puro, pero si una cosa funciona yo no la tocaría, y el Barcelona para mí ahora no requiere la figura de un 9 puro, y digo bien, estoy seguro.
0: Está funcionando bien Ferran.
1: Claro, vamos a ver, Ferran funciona bien, pero cuidado.
3: Bueno, pero es el entrenador quien decide.
1: Sí, pero
3: Antonio, las necesidades del entrenador.
1: Ferran es buen pelotero, pero... Sí. Rafinha tiene mucho gol, Fermín tiene mucho gol, Lamine Yamal tiene mucho gol, Pedri tiene gol, Dani Olmo tiene gol. Es decir, los goles del FC Barcelona están muy bien repartidos en un numeroso grupo de jugadores que ven portería. Entonces, la figura de un delantero centro puro, yo creo que modificaría esencialmente la manera de jugar del FC Barcelona. No
3: necesariamente.
1: Yo creo que sí, porque difiere un tanto del mejor Lewandowski, Pedro. Antonio, difiere un tanto de cuando estaba el mejor Lewandowski. Como digo, tiene mucho gol repartido y si las cosas funcionan, yo, un delantero 9 puro en el Barcelona, no digo que no lo vea, digo que no es estrictamente necesario, a día de hoy. Y desde luego, Julián Álvarez, mucho menos.
3: Sí. Todo tiene que ver, todo tiene que estar en función a la situación económica del club.
0: Pero para mí sería la única inversión rentable, Guijarro, la de un 9, la de un delantero. Centrocampista ya lo tiene, Bernardo Silva no pinta nada en el Barça.
3: Claro que no, eso ya lo hablamos ayer con Juanchito, pero algún
0: defensa necesita, pero nada más, nada más.
3: Si tú quieres fichar un delantero centro, y me parece una brutalidad lo de 150 millones por Julián, o pensar en Harry Kane, o Haaland, o... jugadores de este tipo. Tienes a Muriqui, tienes a Ferran Torres, y en un momento determinado...
0: Muriqui podría haber servido, ¿no? Se ha ido al Fenerbahce de turco, me parece, Muriqui. O sea que, bueno, ya tiene equipo, pero podría ser una opción.
3: Pues mala suerte.
0: Podría ser una opción.
2: El otro es Budimir, ¿no? El de los Asuna, ¿no?
0: Sí, también otra opción. Sería
2: una opción. Buena opción.
0: Muriqui se ha ido a Turquía, al Fenerbahce, porque pagan dinero.
2: Eran interesantes incluso para el Madrid, para tenerlos en esa función Joselu, ¿sabes?
1: Mucho mérito sobre todo lo de Muriqui, ¿eh? O sea, un jugador que en Mallorca ha metido ese número de goles, que estaba ahí disputándole hasta el final el Pichichi Mbappé. La verdad es que muchísimo mérito. Sí.
2: Claro, es un jugador que se hace los goles él, ¿sabes? O sea, es una cosa increíble, ¿no? Y va al rechace, bueno, en fin, es una salvajada lo de ese chico.
0: Oye, Guijarro, hablando de nombres propios, vamos a ver, vamos a hablar de qué pasa con Ansu Fati y el Mónaco, la operación...
3: Bueno, lo primero, antes de nada, que no se pase por alto. Messi, premio Princesa de Asturias de los Deportes 2026.
1: Sí, señor.
3: Se lo merece. Por toda su trayectoria deportiva, chapó.
0: Se lo merece.
3: Sí, señor. Ansu Fati, el otro día en los medios de la ciudad condal ya daban por hecha la contratación del traspaso de Ansu al Mónaco. A día de hoy todavía quedan flecos. Resulta que ahora hay que ver el porcentaje que recibe el Barcelona a la hora de vender más adelante el Mónaco al jugador. Si lo vende a otro club, el Barcelona quiere más del 10%. El Mónaco de momento ofrece el 10%. Quiere más del 10%, el Mónaco ofrece el 10%. Y ahí está la pelea y la lucha. Por cierto, en las últimas horas salta la noticia en algunos medios de comunicación del interés del Mónaco por 18 millones de Marc Casado.
0: Bueno, buen jugador, Casado es buen jugador.
3: Pero yo no lo veo hasta que no pasen unos días. No puedo confirmar la noticia porque no le veo de momento mucha fuerza a la propia noticia. Casado es una persona que le encanta Barcelona, disfruta con el Barça, es barcelonista hasta la médula y costará que se vayan jugadores
0: del
3: Barça.
0: Algún jugador tendrá que salir del Barça, ¿no, Guijarro?
3: Ya, sí, pero costará.
2: ¿A dónde iba a ir? Casado.
3: Me anticipo.
0: A Mónaco, que le quiere.
2: A Mónaco, claro.
0: Pero bueno, el tema de Ansu Fati, pero no estaba cerrado con 11 millones esa operación.
3: Sí, eso es lo que dijeron los medios de comunicación, pero bueno, todavía no está cerrado porque, insisto, hay unos flecos que se refieren a los porcentajes En una posible venta del futuro del jugador Ansu Fati, el Mónaco lo vende a cualquier otro equipo, el Barcelona quiere conseguir un porcentaje importante y el Mónaco solo le ofrece 10%, el 10%.
0: Oye,
3: y ahí está la pequeña
0: lucha. Ahí está la pequeña lucha. Bueno, le hablo de jugadores mundialistas, por ejemplo, el Manchester City es el club que más futbolistas aporta al torneo con 19 jugadores. Por ejemplo, sí. También está el Bayern y el Arsenal, completan el podio. Con 18 y con 16. Y luego aquí en la Liga Española está el Barcelona. El Barcelona que contará con 15 mundialistas, se dice pronto. El
2: Atlético de Madrid 8 en una
0: suma
2: selección.
0: 12, 8 en la española.
2: Claro, sí.
0: El Atlético suma 12, mientras que el Madrid se queda en 10, la cifra más baja desde el Mundial de Sudáfrica 2010.
2: Esto es interesante. Pero hemos comentado antes, fuera de micrófono, que a ver, que aquí hacemos trampas al solitario. Que el Madrid tiene 3 jugadores lesionados, que eran 2 eran titulares con sus equipos, o sea, Militao y bueno, y Rodrigo, que iba en todas las convocatorias y además jugaba bastante con Brasil, ¿sabes?
1: Sí, pero apenas que no tengamos un español metido.
2: Se ha caído Trent en el último momento.
1: Sí.
0: Decisión,
1: claro.
2: No, pero estoy hablando, no, de españoles. Pero, no, de españoles te voy a decir. Yo sigo pensando que primero que creo que todavía Gonzalo tiene opciones, acordaros de esto que os estoy diciendo, y dos, que Hausen tenía que haber estado, porque
0: ha sido una decepción para ti, ¿no? Haber llevado
2: sí,
0: a Hausen.
2: No, hombre, es que va a ver, yo entiendo que aquí se espere a todos los del Barça hasta el último momento, que es verdad que ha sido una pena lo de Fermín, pero entra Gavi, y ahí estamos, y yo os lo recordé, Merino lesionado. Uh-huh. El jugador del Paris Saint-Germain, que se me olvida...
1: Fabián.
2: Llega, entra... Pero bueno, por fin ya reapareció, por lo menos ha jugado.
1: Nico,
2: Gavi... No, y el del Arsenal, el otro del
3: Merino.
2: Arsenal.
1: Merino.
2: No, el otro.
0: Zubimendi.
2: Zubimendi
0: no estaba lesionado.
1: Sí. Sí, podía haber tenido un guiño con Carvajal, y aunque no estuviera en su mejor momento, ni mucho menos Pedro, podía coger y es un tío que hace selección, evidentemente hace equipo, claro.
2: Más Williams y Lamin. O sea, es decir, aquí ha habido... Se espera a todos por un lado pero cuando ya empiezan a ser muchos, cuidado. Y luego además a Hausen, que ha ido a todas las convocatorias para que entre Eric García en el último momento. Chico, oye.
1: Yo no creo, Alex, que haya ninguna mala predisposición por parte del Rojano, tampoco, de Luis de la Fuente, pero sí que es verdad que le ha faltado, desde mi humilde punto de vista, un poquito de tacto. No ha habido mala predisposición, ni en absoluto, pero y se ha dejado llevar por lo que él considera que es mejor para la selección española. Pero en esa valoración, tener un tacto suficiente como para decir, oye, mira, voy a llevar a Dani Carvajal por lo que ha sido y por lo que es, y por lo que puede hacer allí, que puede sumar mucho como grupo, el grupo.
0: Esta noche vamos a invitar a Pedro Riesco, que es un gurú de esto de los fichajes, se lo sabe de memoria.
1: Pedro Riesco es un
0: vamos
1: fenómeno.
0: A analizar muchas cosas. No hemos podido hablar en su momento con la finalísima del Rayo en la Conference, que al final no hubo suerte. No se ganó, pero bueno, se dio la cara, que es lo importante, ganó el Crystal Palace. Pero el Rayo, que es una cuna de buenos entrenadores, atención a lo que vamos a analizar esta noche. Íñigo Pérez, que se ha ido al Villarreal. Pero Iraola se ha ido al Liverpool. Ojo, Iraola se ha ido al Liverpool, el entrenador. Esto sí que es un pelotazo y un bombazo. Cuna de entrenadores.
1: Impresionante.
2: No para de escalar, no para de
1: tremendo,
2: escalar.
1: Tremendo, tremendo.
0: Guijarro, hasta mañana, cuídate. Buena nit, un abrazo.
3: Bueno, nos quedan dos temas, los analizamos sí. Mañana.
0: Mañana con tranquilidad. ¿De acuerdo, Guijarro?
3: Pues mañana con tranquilidad.
1: Venga, hasta mañana, Antonio, un abrazo.
0: Don Pedro Riesco, gurú, ¿cómo estás?
4: Pedro Pablo, ¿qué tal?
0: ¿Estamos bien?
1: Hola, Pedro.
4: Muy bien, hombre.
1: Oye, lo primero de todo, enhorabuena, Pedro, por lo que te toca, que es mucho.
4: Bueno, muchas gracias, pero en fin... Esto es lo que nos ha tocado, ha sido afortunadamente disfrutarlo. Creo que ha sido una temporada...
0: Algo histórico para el Rayo Vallecano, sí señor.
4: El 102 años de historia ya estaba bien, ¿no? Algo se nos tenía que tocar.
0: Sí, es curioso, pero es verdad.
4: Sí. Ha sido, bueno, pues mira, el final no fue el deseado, evidentemente. Podía pasar, porque al final cuando disputas una final...
0: ¿Se gana o se pierde, efectivamente?
4: Eso seguro, claro, 100%, pero el trayecto, el recorrido, además, ya no solo el llegar, sino cómo se llegó a ello, es decir, haciendo un fútbol espectacular, esa semifinal en Estrasburgo quedará para el recuerdo. Cierto que en la final pues no estuvimos a la altura, pero bueno, no se puede reprochar absolutamente nada. Los jugadores de esta plantilla, de esta temporada en Rayo Vallecano, ya quedan grabados con letras de oro en las...
0: ¿Tú crees, Pedro, que van a seguir la mayoría de los jugadores? ¿Lo va a poder mantener el Rayo Vallecano?
4: No sé, fíjate, tengo más por sensaciones que por... Si fuera por lo que es la industria del fútbol, que está acostumbrado los clubes así más potentes a mantener este tipo de equipos. Pero no sé, creo que alguno va a salir seguro, sin duda. Bueno, ya ha salido el autor, ¿no? Digamos que hemos sido Íñigo, que es obvio que iba a salir, ya sabíamos que iba al Villarreal. Pero jugadores, yo creo que no van a salir tantos como se puede o se está especulando, la verdad.
0: O sea, piensas que no van a salir tantos, ¿eh?
4: Sí.
0: Que se va a intentar mantener la columna vertebral de este Rayo Vallecano.
4: A ver, se debería haber... Oye, dinero han ingresado. Quiero decir que...
0: O sea, hay dinero, vamos, que hay dinero.
4: El Presi no podrá decirnos que no...
0: Que no hay dinero.
4: Ahora, otra cosa es que no quieren invertir en ellos.
0: Ya. Y hay que arreglar el campo también, ¿eh? Que hay que arreglar el campo.
4: También.
0: No solamente el de la Albufera, el estadio principal, sino también los campos de entrenamiento, la ciudad deportiva y todas estas cosas.
4: Claro, claro. Que lo inviertan eso.
0: Bueno, a ver... Yagoba Arrasate. ¿Va a ser el próximo entrenador del Rayo, Pedro Riesco?
4: Bueno, no lo sé, suena. Yo también había escuchado el nombre de Sarabia, es decir, no sé.
0: También se habló de Sarabia en su momento, ¿eh?
2: Buen entrenador, ¿eh?
0: Se habló también del entrenador que sigue en el Eibar, ¿eh?
4: También, exacto, de Beñat.
0: Beñat, San José, sí, señor.
2: Pero Eder Sarabia es un entrenador que, fíjate, le pega, por los que habéis hablado, Iraola y...
0: Íñigo Pérez.
4: La senda de los vascos es la que parece que se quiere seguir, porque oye, no ha ido mal, ¿no?, con los vascos.
0: No ha ido mal con los vascos, la verdad.
2: ¿Y del juego que proponen?
0: Pero tú fíjate cómo estamos en la Premier, ahí está todo el mundo. Salvo Luis Enrique, que es asturiano, que es de los míos. Pero lo de Iraola al Liverpool, ojo, al Liverpool.
4: Es algo que de lo que podemos estar muy orgullosos en el fútbol español, de que, bueno, un entrenador como Iraola, no Iraola, que hace...
0: Pero fíjate, Xavi Alonso, que se ha ido ahora al Chelsea. Xavi Alonso.
4: Sí.
0: Unai, que está en el Aston Villa.
4: Arteta en el Arsenal.
0: Bueno, pues chicos,
4: Iraola en el Liverpool.
0: Bueno, pues habrá que pensar qué le dan a los vascos.
2: Espérate que Arteta no acabe en el Madrid, ¿eh? con un rebote Riquelme.
4: Bueno, todo es posible. Cuando hay elecciones,
2: claro,
4: a la presidencia del Madrid, o sea, ya lo comprobamos como llegó Florentino Pérez en su día.
0: Claro. Riesco, es más difícil ser presidente del Madrid que de los Estados Unidos.
1: Eso es. Que se lo digan a Trump, que dejemos allá, ¿no? Que ha sido dos veces.
0: O no. O no.
4: Hombre, y sobre todo que te da más visibilidad todavía que si eres presidente de los Estados Unidos.
0: Hombre, pero te imagínate lo que son las cosas. Hay que poner casi 200 millones para avalar tu presencia en unas elecciones, para ser presidente.
1: Una parte, la ha puesto. Una parte de una candidatura, la otra no.
4: Qué fuerte. Si lo piensas de verdad, dices, joder, para presidir Estados Unidos no te hace falta presentar nada, ningún aval de nada, ni de un dólar, y sin embargo para ser presidente de Madrid 200 millones.
0: Eso es sorprendente, es curioso, ¿no?
2: Y bueno, y en España tampoco.
0: Eso llama la atención.
4: En España no. Digo Estados Unidos porque, bueno, pues es la potencia, sí, ¿no? Pero vamos, que ningún presidente tiene que presentar nada, ningún candidato a...
0: ¿Eso tú crees el riesgo que llama la atención en el mundo y en Europa?
4: Yo creo que la gente, mira, lo estamos comentando aquí en muy petit comité, pero yo creo que la gente ni siquiera se hace eco de eso o no es consciente, pero es que si lo piensas bien es un tema a debatir, ¿eh? O sea, ojo. O sea, las credenciales que debería presentar quien va a tomar decisiones de todo tipo, a nivel político, social, económico, deberían ser mucho más altas que las que tiene que presentar o debería presentar un presidente de un club de fútbol.
0: Pues sí, porque de momento el Madrid parece que quiere seguir siendo... una asociación deportiva, ¿eh? Yo soy de los que pienso, no sé si estarás de acuerdo conmigo, pero vamos a ver, tal y como está este circo, este negocio, este mercado, con la competencia que hay, con los clubes que están en manos de inversores multimillonarios, petrolíferos, Estado, ¿tú no piensas que Madrid y Barcelona, que son los poderes fácticos de verdad en Europa, deberían convertirse en sociedades anónimas?
4: No sé, yo tengo una opinión muy particular, que creo que, bueno, en el fútbol ya las experiencias que ha habido desde que desde que entraron en juego, digamos, las SADs, no fueron en un principio del todo buenas. Es decir, que hay también...
0: Bueno, fueron un caos, ya lo sabes, una ruina, vamos, ruina absoluta.
4: Claro, eso fue una ruina absoluta para toda la industria del fútbol, jugadores, empleados... afición, o sea, la famosa ley concursal, o sea, fue un despropósito.
0: De ahí salió Tebas, ya lo sabes tú, de las leyes concursales.
4: Correcto, de esos barros, estos lodos. Bueno, pues, claro, y así, creo, por eso yo soy igual muy purista, me hubiera encantado que esto no hubiera existido, quiero decir, que los clubes de verdad sean de sus socios, aunque sabemos todos que no, pero por lo menos...
1: En teoría, ¿verdad?
4: Nos hubiéramos ahorrado algún disgusto.
0: Pero de alguna manera está claro y es evidente que esto empezó a funcionar desde que se reguló todo el asunto económico, de los fichajes, del asunto financiero, financiero, del tema de los derechos de televisión, porque esto está cogido todo por unos hilos, vamos a decirlo así, riesgo. Esto depende ahora mismo de los ingresos de los derechos de televisión. El día que explote la burbuja, ¿dónde vamos a ir?
4: No sé, pero vamos, tú por eso, Pedro Pablo, no te preocupes, que cuando explote la burbuja, si es que explota, puede ser, porque esto todo el cíclico, de alguna manera volverá a inflarse la burbuja. O sea, eso es, es verdad, el fútbol, no sé si os acordáis, cuando que esto ha sido hace 5 años escasos, en tiempo de pandemia, de confinamiento, había muchos opinólogos y muchos que tenían la bola esta del futuro, que decían que el fútbol se iba a acabar, que los traspasos tan caros ya no iban a existir, que los deportes olímpicos iban a ponerse por encima del fútbol. Yo me acuerdo que yo, bueno, pues en esas tertulias estaba en alguna de ellas y yo decía, pero estáis de verdad.
0: Tú sorprendido, ¿no? Tú alucinado.
2: Tú decías, claro, ¿qué baño de... ¿Cómo les ha afectado a todos ¿cómo se llama? El encierro, ¿no? ¿Sabes? Porque claro, al final todo ha sido al revés. La gente salió con unas ganas de vivir, con unas ganas de volver a los campos,
4: claro,
2: de volverse a relacionar, de que por favor querer ver a sus equipos de fútbol otra vez, de poder viajar con el equipo. O sea, se hicieron más cosas que nunca y desde luego hemos vivido una inflación tremenda. Otra cosa distinta, que yo sí pienso que en esto el fútbol tendría que ser inteligente, que es un poco, cuando se hablaba de la Superliga, para que nos entendamos un poco esta idea, para empezar, ¿quién propone los ingresos? Los clubes, ¿verdad? Pues claro, que eso lo manejan ellos. Al final UEFA está entrando en ese aspecto. Pero otra cuestión, entre los grandes clubes no deberían pisarse las mangueras, para que nos entendamos. Es decir, ¿qué pasa en la NBA? Hay unos límites y el que se sobrepasa paga a los otros socios por sobrepasarse. ¿Sabéis lo que te quiero decir? O sea, tú dices, vale, tú eres un club estado, te da igual. Sí, pero nos vas a poner a los otros dinero porque estás inflacionando. Y claro, de esa forma que se hace, pensar que el sindicato de jugadores de baloncesto en la propia NBA es el más fuerte del mundo. O sea, que no es que los jugadores pero lo pinten, pintan todo. O sea, para que veáis un poco, porque Riesco, que es jugador, ¿sabes? O sea, siempre va a ser jugador de fútbol. Es muy importante esto que estoy diciendo. Planes de pensiones, todo muy preparado para que la gente... No, es que es muy interesante. Y sin embargo, no se sube porque sí todas las cosas.
0: No
2: hay
0: un
2: estado
0: detrás. Mucho dinero ganan títulos, ojo, porque bueno, el PSG en esta ocasión vale doblete, dos veces, con toda la inversión que ha hecho de cientos de millones de euros. Y el City solamente ha ganado una Champions, Riesco. Es la verdad. O sea, no con dinero consigue los títulos.
2: Claro.
4: No, esto solo puede pasar en el fútbol, o vamos, en el deporte.
0: Es verdad, pero solamente esto se ve en el fútbol. ¿Qué está pasando? Que no por tener dinero vas a ser el mejor y a ganar títulos.
4: Efectivamente, bueno, pues podemos poner el ejemplo del Rayo, que no ha ganado el título, pero ha llegado a la final.
0: Pues sí, el Rayo Vallecano ha llegado a la final europea. Y es el único equipo español.
4: Súper humilde de Europa. Sí, sí. O sea, quiero decir que esto es la grandeza del fútbol, en realidad. Y la comparación con la NBA, que sabemos que todos que es un ejemplo desde hace años de gestión, bueno, pues vamos a trasladarla... no sé, aquí en España eso, al momento en el cual, pues bueno, entró ese todo el tema de las quiebras de los clubes, la ley concursal, o sea, aquí en España, y mientras, en la Bundesliga, desde hace décadas, el club que al principio de temporada no estaba sus cuentas en orden, no competía,
0: claro,
4: y descendía.
0: Sí, y ahí está la Bundesliga, España, que llena claro, todos los estadios, cada jornada, y la Bundesliga.
1: Y precios populares.
0: Y precios a 5 euros y a 10 euros.
4: Tan difícil es, y aquí hemos visto, hemos asistido a las famosas palancas, a los rescates, o sea, en España, aquí, esto es España.
0: Eso es España, esto de las palancas es inaudito, Riesgo.
4: Por eso.
0: Las palancas para poder fichar, pero ¿de dónde sale el dinero? ¿De qué fondo petrolífero sacan el dinero? El Riesgo, porque yo es que no lo entiendo.
4: Estaría bien saberlo.
0: Hombre, esa es la pregunta del millón, ¿eh?
4: Claro.
0: ¿De dónde saca dinero el Barcelona? Pues habrá que descubrirlo, Nos apuntamos a ello.
1: Igual tiene una máquina de billetes.
2: No sabemos qué hace con el dinero, no sabemos qué hace que se salta todas las normas. No quiero ya entrar ni en Negreiras, eso ya aparte, por favor, ¿sabes? Pero es que cada vez que el Barcelona da la sensación que vive en una impunidad constante, y yo creo, me acuerdo cuando hace tiempo...
0: Que responda a Riesgo. Sí. ¿Vive en la impunidad absoluta el Barcelona, Riesgo?
4: Bueno, pero es obvio, o sea, la ha tenido.
2: Es un sabio, es que Pedro Riesgo es un sabio.
4: No hay ninguna duda, o sea, la ha tenido una impunidad absoluta, o sea, al Barcelona le permitió inspirar a los futbolistas el gobierno.
2: Y las palancas ilegales, porque claro, tú vendes una cosa que se llama Barça Studios, que parece ser que estaba Anas Lagrari ahí metido. Bueno, están removiendo esto
5: pero
2: ahora,
5: que
2: ¿sabes?
5: Ayudó el Madrid, ayudó el Barcelona.
2: Por eso, pero bueno.
1: Florentino quería un Barça fuerte.
2: Barça Estudios.
1: Se tiene que ayudar.
2: Aparece Roures, pone el primer pago, pero que es un pago de luego me lo devuelve, ¿sabes? Y entonces tú vas con eso diciendo, no, es que aquí llegan otros cuatro pagos más, claro, nunca llega el dinero, pasa un año, pasa otro año, claro. No llega el dinero, ya les avisan, oye, que por favor, que oye, chicos, que esto no vale, que tal, que no sé qué, pues nada. Pues no pasa nada porque al final interviene el secretario de Estado para el Deporte, que creo que también le llamó Florentino Pérez, y al final pudieron
5: bueno,
2: meter a...
5: Bueno, que nos vamos ya.
1: Nah, un último apunte, sí, fíjate que Pedro ha puesto el foco sobre todo en la impresionante temporada de Europa, con la final en Leipzig. Pero fíjate, Pedro, octavos en Liga, a un punto de la Conference League del Getafe y a cuatro puntos de la Europa League del Celta. Cuidado, cuidado.
4: Por eso he resaltado la histórica temporada.
1: Tremendo, tremendo.
4: Es algo
2: increíble. Más veces, Pedro Riesco.
5: Claro, no, de vez en cuando.
1: Pedro, un día te vienes por aquí.
5: Claro,
1: sí,
5: te paso por aquí. Por aquí. Sí. Como estamos también en la televisión, para que te vean un poco lo guapo que eres todavía.
1: Eso es.
5: Riesco.
4: Nos ponemos a ello.
5: Claro, así todavía eres un chaval y sigues ligando.
1: Y hay que venir aquí para que te regalemos una camisa de la Española, Pedro. Es la condición sine qua non. Hay que venir y te regalamos una camisa de la Española que vas a flipar.
4: Entonces ya no hay más preguntas.
5: Hasta mañana. Gracias por estar en Goles, Riesco. Pedro, venga, un abrazo fuerte.
4: Vosotros,
5: bueno, que nos vamos ya. Que mañana juega la selección en Coruña, Riazor.
1: Sí, por el césped, porque estaba impracticable. Al final puede jugar, menos mal.
5: Jugará la selección.
1: Buena iniciativa, Pedro, de los coruñeses, que van a recibir al equipo en la Plaza María Pita y van a hacer acompañamiento hasta el estadio.
5: Ahí está David Catarero, siempre magio en la producción de sonido. Regresamos, ya sabes, ahora te quedas con Mañanas en Libertad, Luis del Pino, y luego Deportes en Libertad, el informativo deportivo de la radio. Hasta mañana, adiós, people.

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Por norma general sabemos que no todos los alimentos son aptos para la congelación, pero una gran mayoría de ellos aguantan muy bien las temperaturas bajo cero de nuestro congelador, que por cierto, lo ideal es tenerlo a una temperatura de unos 18 grados bajo cero. Vamos a verlo por partes. La carne se puede congelar tanto cruda como cocinada, pero es mejor hacerlo en trozos pequeños o raciones para solo descongelar aquello que vamos a utilizar. El pescado y el marisco, lo mismo, se puede cocinado o crudo. En cuanto a las legumbres y verduras, nunca crudas. Primero hay que cocerlas, hay que cocinarlas, para que queden luego con una buena textura. En cuanto a la fruta, los frutos rojos y los cítricos sin piel sí se pueden congelar crudos. El resto de frutas se tienen que congelar cocidas o en compota, en puré, vamos. Pasta y arroces, aunque no quedan exactamente igual, se pueden congelar ya cocinados, pero sin caldo y con un poco de aceite, con un chorrito así por encima para que no pierdan la consistencia ni tampoco se nos peguen. En cuanto a los huevos, no se pueden congelar tal cual, enteros y con cáscara. Tienen que ser batidos o sin cascar, con las yemas y las claras juntas o separadas en recipientes herméticos de cristal, si puede ser. Y en cuanto a los lácteos, salvo la mantequilla y la nata para montar, que sí se pueden meter en este congelador, el resto de lácteos, como la leche, el yogur, los quesos, no se pueden congelar porque pierden su textura y pueden deteriorarse. Las patatas, mejor prohibidas, no quedan bien, mejor en puré o a medio cocinar, eso pues podría valernos. Y el pan es uno de los grandes aliados de los congeladores, así que si ustedes todavía no lo hacen, que sepan que pueden congelar sin ningún tipo de problema tanto el de molde como el de barra normal. Un truquito es pasarlo por la tostadora después. Algo importante que deben tener en cuenta para descongelar cualquier alimento es que nunca, nunca deben hacerlo a temperatura ambiente, sino aunque el proceso sea un poquito más largo, deben descongelarlo siempre en la nevera.

El 3 de diciembre de 2025, Henry Novak tenía 18 años, estudiaba finanzas y murió desangrado en Reino Unido con las manos esposadas a la espalda. No lo mató solo el cuchillo, no solo fue asesinado por un inmigrante, lo mató también una cadena de decisiones que ahora, con las imágenes de las cámaras corporales de la policía británica ante millones de personas, resulta muy difícil de entender. La difusión de estas imágenes, de esa cámara corporal de los agentes, ha reabierto en Reino Unido y en todo el mundo un debate que va mucho más allá de un crimen violento. Las grabaciones muestran esos últimos minutos de vida. En él se observa, en ese vídeo, cómo los primeros agentes que llegan al lugar centran inicialmente su atención en el relato del joven de 23 años que afirma de otro, que afirma haber sido víctima de una agresión con motivación racista. Mientras tanto, Novak, visiblemente debilitado, intenta explicar lo ocurrido. Según estas imágenes difundidas, repite en varias ocasiones que no puede respirar y asegura que ha sido apuñalado. Apuñalado en hasta 5 ocasiones con un cuchillo ceremonial de unos 21 centímetros. Cuando llegaron los primeros agentes, fue el otro individuo quien toma esa iniciativa, afirma que había sido víctima de una agresión racista, que Novak le había golpeado, que le había arrancado el turbante y

que le había insultado. Los policías aceptan esa versión. Nova, que se estaba desangrando, repite hasta en 9 ocasiones diferentes que no podía respirar. Llegó a decirles explícitamente que lo habían apuñalado. La respuesta de uno de esos agentes fue: no lo creo, amigo. Le esposaron, le leyeron.

como un joven moribundo reclamaba ayuda, repitiendo que no podía respirar, mientras aquellos que debían ayudarle le colocaban unas esposas, tragándose el relato de una agresión racista. La sentencia no cierra, por supuesto, todas las preguntas que deja este caso, porque más allá de la condena, hablamos de cómo el relato racista, las políticas antidiscriminación y la defensa férrea de ciertas minorías cuestan vidas, un verdadero suicidio social en nombre de la integración racial y religiosa. Un debate que trasciende a sus protagonistas y que seguirá presente mientras persista una pregunta difícil de responder. Si las señales de alarma estaban ahí, ¿por qué nadie las vio a tiempo?

0: Buenos días, es miércoles, es 3 de junio, muchísimos asuntos encima de la mesa, no solo en lo que se refiere a Página Internacional con esta cuestión de la inmigración como uno de los debates que centrará el programa de hoy, sino también en Página de Tribunales, porque seguimos muy pendientes del caso del Hermanísimo, del caso David Sánchez, cuyas miradas se centran en la jornada de hoy en la declaración de la UCO en la Audiencia Provincial de Badajoz. Nos iremos en unos minutos hasta allí para conocer qué es lo que están afirmando en su declaración como testigos. Veremos también durante todas estas últimas horas cómo precisamente diferentes cargos del Partido Socialista se han hecho pasar por testigos independientes en este juicio y, por supuesto, toda la lectura política, no solo de este caso, sino también del caso Zapatero, de la financiación, presunta financiación ilegal del Partido Socialista, cómo nos llevarán a comentar esa posible moción de censura. Hablaremos de todo ello, así que quédense con nosotros en estas próximas dos horas, que arrancamos saludando a don Julio Ariza. Muy buenos días.
1: Bueno, es tremendo. Buenos días. ¿Cuándo se produjo esa...?
0: Diciembre del 25.
1: Ese, no sé, así, homicidio...
0: Asesinato. Pues,
1: asesinato, bueno, asesinato, no sé el tipo penal exacto, pero evidentemente los policías lo anillaron o lo esposaron y le produjeron la muerte. Ese hombre murió, un chico joven, veintipocos años, polaco, creo, de origen polaco, me parece, según me dicen. Esto ocurrió, parece que en enero. ¿En enero?
0: Diciembre del 25.
1: Diciembre de 2025. Estamos a junio, ¿no?
0: Del 26.
1: No había trascendido. Nadie había hablado del asunto. Los medios lo habían ocultado absolutamente. El vídeo estaba virtualmente secuestrado. Y hemos tenido que, eso, con una filtración, conocer un vídeo que es no dramático, es terrible. Este chico muere ahogado en su propia sangre. ¿Era blanco? La razón de que no haya salido durante 6 meses esta historia es porque era blanco. ¿Estamos hablando de que los medios de comunicación occidentales son racistas? Va a resultar que son racistas. O sea, va a resultar que son todo lo que dicen que es aquello contra lo que luchan. Va a resultar que son antihombre, porque son feministas. Va a resultar que son anti tus propios compatriotas, porque estás defendiendo a los que vienen a quitarles y privarles de sus derechos. Pero en manos ya no los políticos, que por supuesto Starmer es muy rico, y el ministro de Interior de Reino Unido. Es que estamos en manos de antiperiodistas. Esto es el antiperiodismo. Es imposible generar una opinión pública libre que dé soporte a un sistema democrático como el que aparentemente nos hemos dotado. Yo lo decía ayer en este mismo programa. Televisión Española en este momento es una bomba atómica debajo del cuerpo de nuestra democracia. Televisión Española, Radio Nacional de España, la concesión absolutamente arbitraria de licencias de televisión, las 7 licencias que tiene Mediaset, un grupo italiano, las 6 licencias que tiene un grupo hispano-italiano, como es el grupo Antena 3 y alemán, hispano-italiano-alemán. Estamos hablando de cómo construimos un sistema de opinión pública libre en el que la gente de verdad pueda, desde todos los puntos de vista, desde todos los colores, desde todos los sabores, informarse. Pues no lo sé, no sé cómo lo vamos a hacer, pero por lo menos

0: ¿Habremos avanzado algo si somos conscientes de en qué sistema de medios vivimos? Es un sistema de medios en el que los periodistas están más cerca del comunismo que de la verdad, más cerca del racismo que de la tolerancia. Esos son nuestros periodistas y nuestros medios. Y bueno, ya he dicho que un día, yo estoy preparando ya el único libro al que me gustaría escribir, que es El comportamiento de la prensa occidental en su conjunto y la española en particular, durante el mandato de Donald Trump, su elección y su mandato. Pero cuando eso se ponga sobre la mesa, y es que lo empiezas a mirar y dices, pero, ¿qué está pasando aquí? ¿Qué está pasando?
1: Josep María Francas, muy buenos días. ¿Qué está pasando?
2: Pues no lo sé.
1: Te pregunta Julio.
2: Hombre, están pasando muchas cosas, pero por ejemplo, una que está pasando es que se está desmoronando lo que tenemos o lo que ha marcado el funcionamiento dentro de la normalidad de los últimos años, ¿no? Y eso está pasando en muchos países, está pasando aquí. Lo que ponía Julio es un ejemplo, vamos. De ahí se entiende que cuando se habla de prioridad nacional, a unos cuantos les de ser púlidos y a la ciudadanía normal empiezan a aplaudir con las orejas, porque dicen, es que he visto lo contrario mañana, tarde y noche, ¿no? Hay un personaje en Twitter que es hombre blanco, hetero, no sé qué, que es muy interesante porque justo es eso, es el ser, diríamos, castigado por la civilización occidental. Pero yo me gusta ir a otra cosa porque ayer dije a alguien aquí y después he rascado un poco más, que era el tema del secreto de sumario de lo del juez Pedraz. Y entonces resulta que sí, que, o sea, que hay tema, que no es como ayer más o menos alguien aquí dijo que es la normalidad, es eso, de que cuando se levanta el secreto entra en la vía del Ministerio de Justicia y que son dos o tres o cuatro días que se tarda, que no se tarda dos o tres o cuatro días, que lo normal es que se tarde un puñetero día como mucho para llegar a las partes. Entonces, que esta vez se va a tardar varios días por un asunto muy simple, porque viene el Papa. Si no viene el Papa, pues probablemente no se hubiera tardado tanto, o sí, pero está muy pensado para que la noticia del sumario desaparezca, porque al día siguiente o el mismo día aparezca la noticia de lo que ha dejado de decir el Papa. O sea, que nos siguen tomando el pelo con todo eso, porque claro, los 1000 asesores de la Moncloa, alguno habrá útil y alguno hará algo normal, a favor, normal, malo, pero a favor del que le... Iba a decirle que le paga. No, el que le paga somos nosotros, a favor del que le manda. O sea, que está muy pensado. Tampoco se protesta, nadie ha protestado sobre este tema. Es curioso.
1: Nos acompaña también don Luis del Pino. Muy buenos días.
3: ¿Qué tal? Muy buenos días. Cada día más esperanzado.
1: Ricardo Chamorro, buenos días. ¿Qué tal está? Y para cerrar la mesa de hoy, don Arturo Moreno.
4: ¿Qué tal? Buenos días.
1: Bueno, os pido una primera evaluación sobre este asesinato, homicidio. Desconocía, decía Julio, el tipo penal, pero sin duda esas imágenes que han salido a la luz durante todo este fin de semana de la policía británica que muestran el asesinato de ese joven de 18 años, de Henry Novak, muriendo esposado después de que esos agentes se creyeran el relato de una agresión racista.
3: El señor Sig, con cuchillo ceremonial de 21 centímetros que asesinó a ese chaval que tuvo la desgracia de ser blanco, ha sido condenado, me parece que a 20 años de prisión o algo por el estilo, 21 años de prisión. Uno por cada centímetro de cuchillo, una de esas casualidades de la vida. Pero quienes tienen que acabar en la prisión son los policías que estuvieron ahí. Quienes tienen que acabar en la prisión son los jefes de esos policías, que no les cesaron inmediatamente, y los que tienen que acabar en la prisión son todos aquellos que en las instancias políticas han instaurado en la policía británica un código, en parte escrito, en parte no, que básicamente consiste en que los blancos son los malos y todos los demás son buenos, hagan lo que hagan, incluido si son bandas de pakistaníes que se dedican a violar en masa a chicas británicas, pues también puede la policía no perseguirles para no fomentar el racismo. Toda esa gente tiene que acabar en la cárcel, porque toda esa gente es la que ha terminado haciendo del Reino Unido y de toda Europa una auténtica cloaca donde todos los criminales campan a sus anchas.
1: Don Ricardo, ¿Cómo lo ves?
4: Bueno, es una barbaridad que lo que vivimos en Occidente desde hace mucho tiempo. Había un politólogo que hablaba de geopolítica muy importante en Estados Unidos, que es Huntington, que decía que la idea del multiculturalismo es una idea claramente antioccidental, ¿no? Yo creo
0: Samuel Huntington,
4: sí,
0: The Clash of Civilizations.
4: Efectivamente. Y yo creo que es lo que hemos estado viviendo en Europa desde hace 60 o 70 años, de una manera radical, pero yo creo que son ideologías de ingeniería social que llevan funcionando siglos contra lo que es la cultura occidental, de base cristiana, y lo que hemos vivido en las últimas décadas ya es una cosa absolutamente radical en contra de todo lo que significa la identidad occidental, ¿no? Y entonces esto, pues, que estamos viendo, que son unas barbaridades, que la gente se queda alucinada, como lo que le ha pasado a este joven polaco, porque es que las mentes ya de los occidentales, de la policía, de los medios de comunicación, se está criminalizando directamente al occidental por serlo, ¿no? Criminalizan por ser blanco, como comentaban antes. Criminalizas por ser cristiano, por ser católico, por defender la libertad, por defender la democracia y por defender una determinada concepción de lo que es ser occidental. Llevamos mucho tiempo así. Y es verdad que ahora mismo estamos en un momento también de agitación, en el sentido de que hay una serie de fuerzas políticas que están resurgiendo y que se están rebelando contra eso de una manera clara. Siempre ha habido gente, ¿no?, que se ha rebelado contra esa ingeniería social, como digo, ingeniería política, en contra de Occidente. Pero ahora mismo es verdad que se están ganando elecciones y hay y por ejemplo, Trump también se está rebelando contra esa situación. Pero claro, hay un establishment montado desde hace muchísimo tiempo, que son medios de comunicación, que son poderes económicos, que son escuelas políticas en las universidades, que al final pues tienen una presencia muy importante. Es verdad que la verdad es la que gana, pero claro, son tantas décadas de ingeniería, como digo, a nivel social y político, que es muy complicado. Pero yo, como dice don Luis del Pino, hay que tener esperanza, porque es verdad que está habiendo una reacción que se está viendo a nivel social y a nivel político, y se están produciendo cambios importantes, ¿no? Y eso es lo que siempre tenemos que tener los que creemos en esos valores de la cultura occidental. Siempre no hay que perder nunca la esperanza. Y la verdad, además, es mucho más importante que es la mentira de todos estos enemigos de la cultura occidental. Por lo tanto, si seguimos trabajando en una determinada línea con convicción y con fuerza a nivel político, a pesar de los golpazos que nos hayan dado a muchos de los que están también sentados en esta mesa por defender determinados valores, al final se triunfará y ya está. Hay que luchar en defensa de la verdad y de los valores de Occidente en contra de toda esta basura que está destruyendo a nuestras naciones y a nuestros pueblos.
1: Arturo, no sé si estás tan
5: sí, esperanzado. Que vamos a ver. La verdad que produce mucha tristeza ver a un joven de 18 años polaco que estaba estudiando en el Reino Unido, en Southampton, y gritar "I cannot breathe", ¿no? "I cannot breathe", no puedo respirar, no puedo respirar, y unos policías absolutamente, por lo menos, indolentes, de forma...
0: Una mujer, por cierto.
5: Sí, de forma incomprensible.
0: Una mujer y un hombre.
5: Sí, una mujer y un hombre, pues le dejaron morir, es decir, que garantizaron el derecho del delincuente, del que él declaró apuñaló, y sin embargo no omitieron el deber de socorro con la persona que fue agredida, ¿no?, garantizando así su derecho a la vida, que era lo que tenían que haber hecho. Debilidad cultural, ¿no?, debilidad cultural, digamos, dejación de los principios y valores que constituyen nuestras sociedades, las sociedades que forjaron nuestros abuelos, nuestros padres, nuestros antepasados, y que estamos dejando marchar. Es decir, al final la legislación británica permite a una persona llevar de esa, digamos, etnia Sikh, le permite portar un cuchillo Kimpar de 21 centímetros por respeto en espacios públicos, por respeto a sus creencias culturales, ¿no? Bueno, muy bien, sí, y luego pasa lo que pasa, ¿no? Entonces, claro, ahí es lo que yo creo que sí que hay que denunciar otra vez, la debilidad que tienen las sociedades occidentales, y luego también denunciar la actuación de la policía, que es absolutamente incomprensible, pero es que además

0: además, al final, es decir, no se puede entender que garanticen los derechos de los delincuentes y omitan el deber de socorro con una víctima, ¿no?
1: Hombre, yo creo que se puede entender, no por ellos, porque me parece que los menos... A ver, son culpables, ¿eh? Pero los más culpables son probablemente sus jefes, yeah. Porque si han hecho eso, es que tenían miedo a no hacer eso.
0: Ya.
1: Yeah. Eso pasa mucho, ¿eh? O sea, si sabes que los de arriba justo te va a caer la bronca, como no atiendas al raro, yeah. Y atiendas al tuyo, yeah. Entonces es cuando tienes uno, porque el comportamiento antinatural no es ese.
0: Yeah.
1: Sobre todo el comportamiento natural es al que ves que sangra, claro. Estará más mal que el que no sangra. O sea, que como mínimo...
2: Ricardo ha mencionado a Samuel Huntington. En los años 90 se producen, digamos, hay una elaboración de pensamiento, sobre todo en torno a la revista Foreign Affairs, que yo creo que tiene dos representaciones clásicas y básicas. Una es ese The Clash of Civilizations, la guerra del... el choque de civilizaciones, y la otra es Francis Fukuyama con el fin de la historia, ¿no? Que además, digamos, enarbolan dos banderas contradictorias. Fukuyama dice que a donde vamos es a una homogeneización de la sociedad y de las sociedades, y que nos vamos a encontrar y todo va a ir bien. Y Huntington dice, no, que va, aquí hay ocho civilizaciones básicas, se las describe, y dice, y sobre todo hay una antagonismo esencial entre la civilización islámica y la civilización occidental, o la civilización cristiana, ¿no? Que es donde nos encontramos.
3: Eso es.
2: Es donde nos encontramos, porque al final, sí, convivir sí, tolerancia también, mirar al otro como un hermano, estupendo. Lo único que yo voy a esperar es que el hermano no venga ni a matar a mis hijas, ni a casarse con ellas a los 9 años... ni a colgarme de una grúa si soy homosexual, ni a matar a la mujer con piedras si ya le ha puesto los cuernos a su marido, ¿no? Entonces, ¿es posible la convivencia entre dos sociedades tan antitéticas desde el punto de vista axiológico, desde el punto de vista de los valores? ¿Es posible?
1: Si una baja del burro, sí, si no, no.
2: Si una de las dos tiene como tesis fundamental para vivir y para convivir, amarás al prójimo como a ti mismo...
1: Se aguanta casi todo.
2: Si una de las dos tiene como tesis no matarás, no robarás, no fornicarás, no honrarás a tu padre y a tu madre, no desearás a la mujer de tu prójimo... Es decir, ¿se puede construir una sociedad estable y sostenible con los 10 mandamientos cristianos?
1: Perfectamente.
2: Pregunto. Segunda pregunta. ¿Se puede construir una sociedad estable y sostenible con la Sharia? ¿Se puede?
1: Si solo está ella, sí. Pero en su zona...
2: Estable y sostenible para algunos, porque a otros
1: claro,
2: los liquidan.
1: No, para los ellos.
2: Y en el momento en que se ponen a tu lado y tú le amas a ti mismo. ¿Él te corta el cuello?
1: Sí.
2: Entonces, ¿cómo resuelves ese conflicto?
1: Pues con cada uno en su casa.
2: No, tendrás que resolverlo de entrada con la fuerza para proteger a los tuyos. Eso se llama prioridad nacional. Sí. También, o sea... Es decir, que la gente en los años 90 se puso a pensar y elaboró determinadas ideas y determinadas conjeturas. Tal. ¿En dónde estamos? Estamos en llegar a alguna conclusión respecto a la posibilidad de convivencia de esas dos culturas. Y tendremos que interpelar a los islamistas y decirles, oye, ¿podemos convivir? Porque estos de aquí, estos otros, los cristianos, están por amar al prójimo como a sí mismo. ¿Vosotros en qué estáis? ¿Podemos convivir? ¿Podemos aceptar que vuestra religión, que es una religión que aspira a ser, digamos, el centro de la conformación y de la organización y de la legislación del Estado, podemos nosotros estar ahí dentro en libertad? ¿Podemos vivir en libertad en Arabia Saudita? ¿Podemos vivir en libertad en los países islámicos más fuertes o más duros?
1: Se supone que si eres pocos, podrás vivir en libertad. Si eres muchos, ya no. Y lo mismo pasaría al revés. Es decir, ahora voy a simplificarlo, pero si cualquier musulmán, islam, lo que quieras, se puede integrar a una sociedad si quiere integrarse. Y la única manera de querer integrarse no es viniendo 100.000. Será viniendo uno, la familia, se adapta. Porque cuando uno va de un sitio a otro, en general es porque prefiere el otro que el sitio. Es decir, si yo me voy a vivir a Inglaterra, me gustará algo de Inglaterra más que donde estoy. Igual que, no, que aquí no aguanto, me da igual. Pero lo que no puedo hacer es ir a Inglaterra y empeñarme en que sea España.
0: ¿Pero por qué, no, pero, hay, ¿por qué hay esa proclividad?
1: Con un tema civilizatorio detrás.
0: Sí. ¿Por qué hay esa proclividad para legislar permanentemente a favor de las minorías, es decir, de minorías étnicas, de minorías culturales como estas, en temas tan absurdos como dejarles y protegerles para que lleven un cuchillo de 21 centímetros simplemente por respeto a sus creencias y no en proteger que los derechos y las libertades de los nativos, de la gente que ha nacido en Inglaterra, en España, etcétera, y que tienen un determinado código de costumbres, de tradiciones, de principios y valores? Yo es que eso es que no lo puedo entender.
1: Porque no te crees tus valores.
0: Esa debilidad.
1: Bueno, sí, Arturo, no te crees tus valores.
2: Lo que pasa es que la aplicación es, no es justa, no es equilibrada.
0: No es equilibrada.
2: No se les permite lo mismo a todos. A algunos se les permite y se les tolera y a otros no. Ahora mismo hay algún ayuntamiento que ha cedido a la Plaza de Toros para celebrar el día este del Cordero, donde van a degollar a no sé cuántos cientos o miles de corderos en una que se va a llenar prácticamente de sangre la plaza y sin embargo probablemente el concejal o el alcalde que ha permitido esa celebración es antitaurino.
3: Yo creo
2: estamos
3: que,
2: hablando de eso.
1: O no. Sí.
3: La tesis de Fukuyama, como decía muy bien don Julio, ha sido absolutamente letal. Nosotros tenemos aquí pues, alguien que parafraseó a Fukuyama, que se llama Rodríguez Zapatero, que está ahora actualmente imputado con el tema de la Alianza de Civilizaciones. Porque además, una vez que cae el muro de Berlín, eso de las tesis de Fukuyama, del fin de la historia y tal, solamente se aplicó en Occidente, porque realmente los otros países terceros de culturas que no son occidentales no han llevado a cabo ninguna de las tesis estas de Fukuyama. Es decir, nosotros hemos sido los occidentales absolutamente tolerantes con respecto a otras culturas, pero realmente incluso desde el 89 hasta ahora, si vemos la evolución de algunos países liberticidas o incluso cómo se han desarrollado dictaduras, lo que vemos ahora mismo de la situación multipolar, de la fuerza y la potencia que tienen algunos países fuertes como puede ser la China comunista o como pueden ser países islámicos, como puede ser Marruecos, que también es una autarquía, en relación a lo que son las bases de los países occidentales, ellos han crecido, es decir, su sistema productivo ha crecido, han controlado los medios de producción y resulta que los occidentales lo que hemos hecho es ser absolutamente tolerantes en esas normativas con respecto a terceros, pero los hechos son que las políticas pro inmigración en países vecinos a España, por ejemplo, son un desastre. Ya lo hemos visto, es decir, hay hechos fácticos de que dicen que desde el punto de vista social han sido un desastre y aún así nuestros políticos siguen aplicando políticas que son fallidas en Francia, en Alemania, en Austria, es decir, en todos los países cercanos. Y estamos llevando a cabo exactamente las mismas políticas que han fracasado hace 15 años y tal. Por eso es una cuestión de ingeniería política, de ingeniería social, lo que hablábamos del Reino Unido. Pero es que en el Reino Unido ya no solo es este hecho, es que también hubo violaciones masivas a niñas en un pueblo del Reino Unido.
1: Pakistaníes.
3: Y todos la policía y digamos el establishment político del Reino Unido lo tapó para que en un momento dado no se dijera que hay cierto racismo, rechazo al diferente, etcétera, ¿no? Entonces, es una enfermedad que tiene Occidente, ¿no? Es decir, esto que dices, bueno, el mundo perfecto, no va a haber más guerras, ha caído el muro de Berlín, es una falacia que se han tragado todos los políticos y que al final lo que ha beneficiado es a los liberticidas. Y estamos ahora mismo en una encrucijada porque mientras los países occidentales han perdido un sistema productivo importante a nivel industrial, a nivel de todo tipo, nuestros valores están en decadencia mientras las dictaduras están fuertes, se unen en los BRICS, se unen financiando a dictadores en Hispanoamérica. Por lo tanto, hay que reaccionar porque es que al final acaban con nosotros. Y yo creo que la tesis de Huntington está clara, es decir, el respeto con el otro tiene que ser desde la fuerza. Es decir, tú te puedes entender.
2: No hay alternativa.
3: Claro, tú te puedes entender con otras culturas o con otros países, pero reafirmando tu propia identidad, tu propia cultura, tus valores sobre la libertad, y eso también lo dijo el Papa Benedicto XVI en el Parlamento, alemán.
1: ¿Exacto? Más que desde la fuerza, desde la convicción.
3: Bueno, desde la fuerza y de tus valores.
1: No está, claro, y el problema no está en la tolerancia. Convicción. Para mí el problema no está en la tolerancia, porque tolerar no es malo.
3: Ya, pero tolerancia sobre una base, sobre una verdad. No, claro, si es una tolerancia neutra,
1: como no
3: pues
1: tengo
3: al final...
1: nada, como yo no tengo nada que aportar porque mis creencias son cero, mis valores son cero...
2: Eso es Voltaire.
1: Eso es lo que pasa.
2: Le sé sur la tolerancia.
1: Eso es lo que pasa.
2: El tratado de la tolerancia... Es esa tesis.
1: Y ni siquiera es el relativismo, sino que es que, como yo no tengo nada, pues no. O sea, yo no defiendo mi casa, porque mi casa no hay casa.
3: Por ejemplo, decía don Julio, un principio cristiano, ¿no?, de la cultura occidental: amarás al prójimo como a ti mismo. Si tú no te amas a ti mismo, es imposible. Pero a ti mismo, a tu comunidad, a lo que tú representas, ¿cómo vas a ser? ¿Cómo vas a amar al prójimo? Es imposible. Entonces, lo que ha calado en las sociedades occidentales es una...
2: El problema ahí surge cuando tú le dices amarás al prójimo a ti mismo y el otro dice, ¿y qué es ti mismo?
3: Eso es.
2: Porque igual no sé exactamente qué soy
3: claro,
2: yo. Si no sé qué soy yo, ¿qué coño estoy amando?
3: No, además, si no te amas porque te rechazas, porque
0: te
3: dices,
0: percibes?
3: Todo lo que hemos hecho nosotros es malo, porque hemos ido a Hispanoamérica y en vez de verlo como algo positivo a nivel de civilización, de evangelización, lo odiamos, nos odiamos.
2: No, si lo pones negro sobre blanco, lo que estamos viviendo, es decir, entiendes que una de las razones seguramente es que hemos cerrado los manicomios.
4: Lo que vamos a cerrar es este primer bloque de programa, porque nos tenemos que ir a una breve pausa de publicidad, no sin antes, Julio, que nos cuentes qué estás
2: Telegram,
4: publicando en tu...
2: En Telegram me he ocupado fundamentalmente del caso Novak, porque me parece sangrante. O sea, realmente la distancia entre lo que publican los media, los medios de comunicación tradicionales, los grandes medios en España y en Occidente, y lo que es... Tú puedes, la información a la que tú puedes acceder a través de X y a través, por ejemplo, de Telegram, dices, vivo en dos mundos diferentes. Así de sencillo. O sea, es decir, hay una parte del mundo que no quiere que yo sepa qué rayos está pasando, pero lo que está pasando me acaba afectando, y me acaba afectando gravísimamente. Entonces, es muy importante que la gente empiece a generar el criterio, el sentido crítico de reflexión para elegir cuáles son sus fuentes de información. Como el que escucha a Luis del Pino por la mañana, elige a un señor que sabe que le va a dar una determinada fuente, que le va a hacer un análisis desde una perspectiva, que va a ser lo más objetivo y veraz posible, que va a ser serio, que va a tal... Bueno, elige a Luis del Pino. Que no, pues elige a otro. A otro, más pequeño, más grande o lo que sea.
1: La Uno, por ejemplo.
2: ¿No? Pues eso es lo que hay, ya está. Cada uno elige sus fuentes. Hay gente que se elige mal y claro, no tiene ni puñetera idea de qué está pasando.
1: Y es que hay mucha gente que no puede elegir, ¿eh?
4: Una de esas fuentes, el canal de Telegram de Julio, también el canal de WhatsApp o incluso en X, antes Twitter, que es donde responde habitualmente.
2: Y ahí tenéis una información, casi paso a paso, de este tema, de este chico al que mataron dos policías, un hombre y una mujer, Y lo mataron por el hecho de que a él no le creyeron y creyeron a su asesino.
4: Y nos vamos a ir a una breve pausa de publicidad, pero antes les quiero recomendar una tienda que nos parece muy interesante. 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

0: Son 3 minutos en las 12:30 del mediodía, las 11:30 en Canarias. Nos vamos ahora a cuestiones autonómicas que no por ello dejan de ser menos importantes, porque esta misma mañana hemos conocido cómo el Partido Popular y Vox han llegado a un acuerdo en esta comunidad autónoma después de las elecciones. Se han reunido a las 11 para cerrar el reparto de carteras y a partir de las 12 estaba prevista esa comparecencia para detallar el acuerdo, que al parecer, por lo que nos ha llegado, es mucho más amplio que los otros en otras comunidades autónomas, y también recoge, Ricardo, esa prioridad nacional que ya en el primer bloque de este programa ha salido en el debate.
1: Pues fenomenal, la verdad es que todo lo que avance hacia dar una alternativa a los españoles al socialismo, los resultados son los que son. Es verdad que a nosotros nos gustaría aplicar el 100% de nuestro programa y ganar por mayoría absoluta en las elecciones, pero es verdad que tenemos una responsabilidad con los españoles y al final pues tenemos que utilizar las herramientas que hay. Si el Partido Popular en un momento dado pues entra en lo que es el sentido común y llega a acuerdos aceptando principios que son nuestros, y llegamos a un acuerdo de gobierno y una estrategia de gobierno para dar a los españoles una alternativa al socialismo, pues hay que avanzar, y yo creo que eso es positivo. Yo lo celebro sobre todo por una cuestión de patriotismo, porque yo he estado gobernando con el Partido Popular y sé lo que hay, y al final pues somos partidos distintos, muchas cosas tenemos valores distintos, pero yo creo que si empieza a calar esa mentalidad de que tenemos que avanzar entre todos hacia la alternativa al Partido Socialista y acabar con el gobierno de Sánchez, y no solamente con Sánchez, sino con toda esta mafia que hemos sufrido los españoles durante décadas, que se llama Partido Socialista, porque claro, hay algunos que quieren encapsular esto en el sanchismo, ya es imposible, claro, en el momento que ya está imputado Gaspar Zarrías, Rodríguez Zapatero, presidente y tal, nunca lo ha sido. Es decir, nosotros siempre hemos dicho que esto no es un problema de Sánchez, es un problema del Partido Socialista, pero realmente ahora ya es evidente, ¿no? Entonces, bueno, yo creo que es positivo y vamos adelante.
0: Don Luis.
2: Cuando todavía se estaba negociando el acuerdo en Extremadura, que no estaba claro si PP y Vox lo iban a poder alcanzar o no, yo ya dije en este mismo programa que por supuesto que iba a haber acuerdo, porque es que las matemáticas son inapelables. Por supuesto que el PP tenía la posibilidad de cerrar acuerdos con el Partido Socialista, pero entonces habrían matado cualquier posibilidad de Feijóo de alcanzar la Moncloa. Por tanto, no le quedaba más remedio al PP que pasar por el aro en Extremadura, en Aragón, en Castilla y León, y en Andalucía exactamente lo mismo. Habrá acuerdo en Andalucía, por mucho paripé que quiera hacer Juanma Moreno. Lo contrario sería el suicidio del PP de cara a las generales. Y además es que es bueno que este acuerdo exista, es bueno que se haya firmado hoy el de Castilla y León, porque realmente lo que está haciendo el PP no es, bueno, asumo a regañadientes principios que son de Vox, una parte de las cosas que Vox defiende. No, no, lo que está haciendo el PP es aceptar cosas que sí, Vox defiende, pero que es que las quiere el 90% del electorado del propio PP. Si es que lo que Vox está planteando son cosas de mero sentido común en las que están de acuerdo todos los electores, pero por alguna razón las cúpulas de ciertos partidos no están de acuerdo. Hasta la mitad de los votantes socialistas está de acuerdo con, por ejemplo, con el concepto de prioridad nacional que Vox defiende. Con lo cual, pues realmente de cara a su electorado, ¿le daña al Partido Popular llegar a estos acuerdos con Vox? Ni de coña, vamos, al contrario, ¿no? Le beneficia darle la razón a Vox en aquello en que Vox la tiene.
0: Hablando precisamente de los votos que ha cosechado el Partido Socialista a nivel autonómico, sorprende comprobar precisamente cuál ha sido ese voto a los socialistas en Andalucía en lo que se refiere al voto por correo. Marín Vallejo.
3: Sí, así es, Alba, porque ya conocemos ese escrutinio general de las elecciones andaluzas del pasado 17 de mayo. Y hay sorpresa, porque el Partido Socialista se ha situado como el partido más votado entre los españoles residentes en el extranjero, con el conocido como voto cera. Así lo ha publicado la Junta Electoral de Andalucía tras ese escrutinio general. De esta forma, en lo que respecta a ese voto cera, el Partido Socialista cosechó más de 6.700 votos, un 5,2% más que el PP, que logró poco más de 6.300. Vox, por su parte, fue la tercera formación más votada, con casi 3.000 votos. En estas elecciones, el voto cera ha ascendido a más de 300.000 electores. ¿Y por qué decimos que todo esto es una sorpresa? Pues porque si recordamos los resultados de ese escrutinio, vemos como el PSOE se quedó con solo 28 escaños, perdiendo dos y registrando el peor dato electoral en esta comunidad de su historia. Parte de esta subida del voto cera podría deberse a la ley de nacionalización de los nietos del exilio, que subió ese censo un 15%. Así que esta podría ser la causa de esa subida del Partido Socialista en el recuento del voto exterior, Alba.
0: Gracias, Marín. Unas cifras, sin duda, Arturo, que no dejan de ser sorprendentes y ante lo que muchos temen, lo que puede suceder de cara a unas generales con ese voto por correo.
4: Bueno, es decir, el voto cera era en 302.000, me parece que ha salido ahí, y yo creo que han debido votar 12, 15, que veintitantos mil. O sea, tampoco estamos hablando de... porque ha sacado casi 7.000 el PSOE, 6.500 el PP, 3.000 Vox y bueno, pues el resto pues poco, ¿no? Eso todavía no ha madurado. Yo quería volver al tema un poco de Castilla y León. Desde luego es un tema que hay que estar muy atentos en el tema de las posibles trampas que puedan hacer con la adulteración del censo, inflando el censo, con la ley de nietos, con las regulaciones masivas que se están produciendo, porque hay algunas que ya se han producido antes y es gente que muchos de ellos han obtenido que la nacionalidad. Pero, en fin, veremos a ver qué pasa. Hablando de Castilla y León, yo creo que recuerdo una frase de Adolfo Suárez que decía que vamos a elevar a la categoría de normal lo que a nivel de calle es simplemente normal, y me parece que la política consiste un poco en esto. La política es, y nunca debió dejar de serlo, una actividad razonable. Y entonces hay que huir de las mezquindades, de las cosas pequeñas, y empezar a pensar en largo. O sea, yo creo que este país tiene un problema, que está metido en el fragor de una batalla que no conduce. Vamos, que la batalla de la actividad política diaria, que es un asco, ¿no?, como todos sabemos, y que es, en cualquier caso, que nada estimable y absolutamente reprobable. Pero en cualquier caso, hoy estaba viendo estos días que la eclosión que está pasando en Estados Unidos, ¿no?, y lo miro con un sentimiento de interés y de una cierta que sana envidia. Es decir, es un país que está en la vanguardia tecnológica. El día 12 sale la sociedad esta de Elon Musk, que se llama SpaceX, que es toda la conquista del espacio, la inteligencia artificial, los centros de datos, Starlink, que son los satélites, los cohetes, los satélites, etc. En octubre sale Anthropic, que es un pedazo de compañía que está metido en el tema de inteligencia artificial y que incluso con algunos sistemas que, es decir, esta es la perfección del sistema que tienen, que da hasta miedo muchas cosas. Incluso desde el punto de vista ético, el presidente ha dicho que hay que tener cuidado con esto y se ha negado a ciertas cosas, ¿no?
5: ¿Sabes por cuánto sale SpaceX?
4: Sí, entre 1,5 millones y 2 billones de dólares americanos, que son 3 trillones.
5: 2 billones. Es decir, el PIB de Italia, más
4: el
5: o menos.
4: PIB de Italia. Y el PIB, el doble del
5: el PIB de Italia de un año.
4: El doble del PIB de España.
5: Un poquito menos, sí. España ya está en 1,4.
4: 1,4, pues sí, sale por...
5: 600.000 millones más que lo que vale España. Exacto. Un año.
4: Bueno, pues todo esto es decir, que Kennedy hablaba de la nueva frontera, indudablemente las diferencias ideológicas entre Trump y Kennedy son muchas, pero ese espíritu indomable de salir adelante, de pensar en el futuro, de tener ideas y llevarlas hacia adelante, yo en España lo he hecho mucho en falta. Yo, desde luego, no pongo a ningún gobernante que está gobernando ahora en ninguna comunidad autónoma, lo máximo que le puedo dar es un aprobado. O sea, creo que falta talento, o sea, que faltan ideas, que falta capacidad de generar proyectos y también a veces también la gestión, que es muy lenta, es muy tal, no sé qué cuánto. Indudablemente se hacen cosas bien, pero hay que tener ambición, una ambición que decía Unamuno, que falta, que sobra codicia y falta ambición. Esa ambición nacional, el pensar en grande sin creerte nada, desde la humildad, pero pensar en proyectos verdaderamente que transformen la sociedad, que pensar a largo. En Castilla y León hay muchos problemas, el envejecimiento, un envejecimiento que además está en el manto de una extensión geográfica muy importante, es una comunidad comunidad muy extensa, que los servicios públicos, por ejemplo, la sanidad, tienen grandes dificultades, en fin, hay muchos, la agricultura, etcétera, pero, en fin, a ver si somos capaces entre todos de imbuir a los políticos que cuando gobiernen, en vez de gestionar aseadamente los asuntos, que tengan la capacidad, y si no la tienen, que se rodeen de gente que la tiene para impulsar los grandes proyectos. Y desde luego lo que está pasando en Estados Unidos, que es la cuarta revolución industrial y que la está liderando sin duda alguna en el mandato de Trump, Estados Unidos, es un hecho histórico de primera magnitud.
5: ¿Tienen un plan? ¿En Castilla y León tienen un plan los que van a gobernar? Porque sí, yo creo que nosotros podemos leer, como todos los medios, o sea, te asomas ahora a los medios y ves acuerdo en Castilla y León entre PP y Vox, vale. ¿Y qué han acordado? ¿Tenemos el papel?
4: Sí, sí.
5: Vale. Pues ¿por qué no hacemos un programa y traemos a los de PP y a los de Vox y les decimos, oye, contarnos qué vais a hacer? Contarnos el programa, punto por punto. Que la gente sepa, porque lo que dice Arturo y lo que ha dicho Luis, ¿no? Es decir, es que todo esto funciona porque la mayor parte de la gente quiere eso. No estamos hablando de unas cosas en el aire, ¿no? No, la prioridad nacional es que la gente la quiere. Es que la mitad de los votantes del PSOE les cuenta el prioridad y dicen, pues claro. Pero vamos, si los de Puigdemont dicen que no quieren prioridad nacional, imagínate si la quieren, solo hablan de la prioridad nacional todo el día. ¿De qué hablan los nacionalistas vascos? De prioridad nacional. Y ahora viene y les dices tu prioridad nacional y dicen, no, eso no, que eso es racista. Sí. ¿Coño?
4: Y se la quieren imponer incluso al Papa.
5: ¿Me lo quieres explicar? Bueno, es que el Papa va a hablar en catalán en esto y resulta que todo el problema de la visita del Papa en Barcelona es cómo hace la bendición.
4: Sí.
5: Si la hace en catalán o lo hace en español. De verdad, estáis bien del coco. O sea, bueno, es igual, si da lo mismo. Si es que si no tiene solución. O sea, porque es que además dirán, ¿este tío qué dice? ¿Qué más le da? Pues que nosotros aquí bendecimos como queremos. Claro. Pues sí, es verdad.
6: Dirán que no valoras.
5: Pero tienes toda la razón.
6: No valoras.
5: O sea, el problema del Papa es en qué va a dar la bendición a la torre de Jesucristo de la Sagrada Familia.
6: Ahora, eso que
5: chicos,
6: decías.
5: Oye, lo siento por vosotros, tú. Es que así os va a ir.
6: O sea, curioso que decías de Castilla y León, habría que empezar por Extremadura, ¿eh?
5: Pero no, si lo digo simplemente, porque además en esta casa tenemos que hacer un esfuerzo también.
6: Que no estaría mal, ¿eh?
5: Es decir, oye, vamos a explicaros, o sea, la semana que viene, a ver si Alba, que es la jefa, oye, a ver si se puede organizar algo para que la gente conozca de primera mano, punto por punto, qué es lo que se va a hacer en Castilla y León. ¿Alguien tiene un plan para Castilla y León?
0: Creo que en las próximas horas, además, podremos hablar desde esta casa con Carlos Pollán y podrá explicarnos más en detalle ese acuerdo en Castilla y León.
5: Más.
0: Y haremos más día a día.
5: Más.
0: Antes de darle la palabra a don Luis, que me la lleva pidiendo desde hace un rato, Aragón, haremos todo.
5: Pero si Luis ya ha hablado esta mañana.
0: Y tú no has parado de hablar todo el programa. Nos vamos con precisamente ese asalto al censo electoral con miles de argentinos que plantea Sánchez.
7: El nuevo plan de Sánchez para ganar las elecciones en España pasa por Argentina. Desde Moncloa han mirado el mapa de América del Sur y piensan regularizar a centenares de miles de argentinos. A través de la Ley de Memoria Democrática, el Consulado General de Buenos Aires y otros en el país podrían conceder casi 700.000 nacionalidades. Eso, llevado al terreno de unas elecciones complicadas para Ferraz, tendría mayores censos electorales que Valladolid, A Coruña, Alicante o Cádiz. Pero esto no es todo. Desde Exteriores han eliminado el control y custodia de los expedientes de nacionalidad por parte de los funcionarios y se lo han dado a terceras empresas. La prioridad nacional de Sánchez pasa por el territorio argentino gracias a la ley de abuelos y a la cercanía de su ciudadanía a los movimientos de izquierda. Según recientes encuestas, los nacionalizados cubanos o venezolanos votan a Vox o al PP, mientras que argentinos y marroquíes se decantan por PSOE y Sumar.
0: Y en este sentido, desde Moncloa se van a gastar, atención, más de 50.000 euros en un servicio de atención telefónico. Nos lo va a contar Natalia Fernández Picado. Muy buenas tardes. ¿En qué consiste este call center?
8: Buenas tardes, Salva. Pues es que el gobierno continúa poniendo todo su empeño en la regularización de inmigrantes, pero también en la nacionalización de los nietos del exilio. Precisamente para acelerar este último trámite, el Ejecutivo ha creado un call center, es decir, una línea telefónica para solucionar quejas y resolver todas las dudas que tengan. Un servicio para que el gobierno ha destinado 51.457 euros. Pero, ¿dónde está el origen? Ya saben, en 2022, con la aprobación de la memoria democrática, se abrió una vía libre para la nacionalización masiva de nietos exilios durante la guerra civil o el franquismo, también para los descendientes de los emigrantes. ¿Y por qué este acelerón ahora del gobierno? Pues el objetivo sería claro, y es que así podrán votar en las próximas elecciones generales. Pero ¿qué datos manejan los de Pedro Sánchez para justificar la creación de este call center? Pues a fecha de 30 de noviembre de 2025 aseguraban haber recibido 6.358 quejas relativas a esta materia, y es que además, según el Ministerio de Exterior, 2,5 millones de descendientes habrían solicitado ya esa nacionalidad española. En la práctica, y tomando como referencia las últimas elecciones autonómicas en Andalucía, esta nacionalización a nietos del exilio, como nos comentaba Marién, ha supuesto el incremento del 15% del censo.
0: Gracias, Natalia. Don Luis.
2: Vamos a ver, en las elecciones de Andalucía han votado 4,100,000 o 200,000 andaluces. En voto exterior, el censo CERA, ¿sí?, han votado exactamente 21.576 personas, creo recordar. Es decir, una cantidad ínfima.
4: El 7%.
2: El 7% de todos los 300.000 que podían haber votado desde el extranjero en las elecciones andaluzas. Sánchez puede haber regularizado muchísimos nietos de exiliados o de migrantes, pero el porcentaje de abstención entre esos nacionalizados es del 93%. Es decir, que no participa nadie. No ha volcado ningún escaño en ninguna provincia de las elecciones andaluzas. En conjunto, el voto exterior ha sido el 0,5% de todo el voto que ha habido de los andaluces en estas elecciones. Entonces, ¿es cierto que Sánchez le encantaría poder hacer trampas con la ley de nietos, regularizando a millones para al final llevarse las elecciones? Por supuesto. O sea, Sánchez, si pudiera mañana escamotear una por una las papeletas de los españoles y sustituirlas por una del PSOE, lo haría. Ahora, ¿puede hacerlo? No, no puede hacerlo. Con lo de la ley de nietos, pues oiga, no sé, muy mal tienen que estar haciendo las trampas para que al final pues solo voten cuatro gatos en el censo extranjero. Entonces, yo creo que tenemos que estar todos muy atentos, muy vigilantes, tratando de evitar cualquier trampa que pueda hacer Sánchez, que si lo del DNI digital, que si las sacas de correos, que si la ley de nietos. Tenemos que estar muy vigilantes. Pero no nos volvamos locos, porque es que veo a mucha gente en las redes, ¡Dios mío, que el PSOE ha ganado el censo exterior en las elecciones andaluzas! Oiga, que el PSOE ha tenido 6.000 votos en las elecciones andaluzas, que en el voto exterior, que ha sido nada, no ha votado casi nadie. Entonces, no enloquezcamos.
5: ¿No crees, Luis, que las redes sociales deberían comprometerse a repartir un Lexatín por barba todos
2: los días?
5: Yo creo que sí. Porque es que yo veo a la gente
2: cómo
5: insulta, cómo desprecia, cómo... O sea, yo, pero vamos a ver, a mí este señor...
6: ¿No sería mejor una multa?
5: ¿Pero cómo me puede insultar este señor que no me conoce de nada, que además si me lo encontrara de frente no tendría las pelotas de decírmelo porque no se atrevería?
2: Pero hay una solución muy fácil.
6: Anuncia.
2: Yo llevo bloqueados como a 50.000 perfiles en las redes y funciona perfecto.
5: ¿Y cómo se bloquea eso?
2: Pues coges, marcas el mensaje y dices bloquear. Y ese señor ya no te vuelve a insultar. No,
5: pero se hace otro, se hacen perfiles falsos.
0: El tutorial, si os parece, lo hacemos ahora durante la pausa de publicidad a la que nos vamos a ir muy rápida, de apenas unos minutos, y nos vamos con el caso de... Otra vez a publicidad. Nos vamos con el caso. Así te enseño cómo bloquear a usuarios en
5: la publicidad. Será de disenso.
0: En fin, bueno. Publicidad y volvemos a la vuelta. Les contamos precisamente cómo, atención, porque El País está desvelando parte del sumario del caso de las cloacas del Partido Socialista y habrían contado, ya se lo adelanto, casi 20.000 euros en efectivo en la casa de Gaspar Zarría. Se lo contamos en unos minutos.
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0: Al puesto de David Sánchez aspiraban otros 10 candidatos. Si ayer uno de ellos aseguró que no detectó irregularidades, hoy otro aspirante ha defendido que no hubo igualdad de oportunidades y que antes de la entrevista alguien le advirtió por mensaje que el puesto era para el hermano del presidente.
1: Veo una desigualdad, una falta de oportunidad o una igualdad, que no había igualdad de oportunidades.
0: Durante la investigación lo acusó de ser un usurpador. Ahora lo retira. También ha declarado otro testigo, un técnico del área de cultura de la Diputación, que niega haber enchufado a Luis Carrero, el enviado de Moncloa, para asistir al hermano del presidente. A diferencia de David Sánchez, Carrero fue el único candidato a su puesto. La causa también pone el foco en otras dos cuestiones: la existencia de distintas versiones de las actas de valoración de los candidatos. Una primera, en la que David Sánchez habría sido el único aspirante considerado apto, y otra posterior, en la que figuraban más candidatos. Y la transformación posterior del puesto de David Sánchez, que cambió de denominación y funciones con los años. La acusación cree que ambos elementos podrían evidenciar un trato de favor.
2: Ese es el resumen de la jornada de ayer, la tercera, la de hoy es la cuarta, en la que se están escuchando nuevas declaraciones de otros testigos, incluidos los agentes de la Guardia Civil. Desde la UCO han afirmado que el puesto de alta dirección en la Diputación de Badajoz estaba predeterminado para el hermano de Pedro Sánchez y que la responsabilidad directa fue de Miguel Ángel Gallardo.
3: Lo que vemos es que la necesidad, no la necesidad, sino el cargo, ese cargo de puesto directivo, no nace en el área de cultura. Vemos que no nace ahí.
4: ¿Y dónde exactamente nace?
3: Nosotros entendemos que debe estar en un nivel superior, con una capacidad política, relacionado de manera íntima con este puesto. Es el que fuera presidente de la Diputación, Miguel Ángel Gallardo.
2: Iremos contándoles en la jornada de hoy cuáles son las declaraciones que se producen, pero desde luego no deja de ser interesante, Arturo, también escuchar a la UCO.
5: Sí, no, desde luego. Aquí la pregunta es, ¿amañó la Diputación de Badajoz el contrato de David Azágara, David Sánchez, sí o no? Pues
2: parece que no hay dudas.
5: Que parece que no hay dudas. La UCO demuestra que fue una iniciativa del presidente de la Diputación, quien va a tener el principal problema en esto, porque aquí sí se está acusando, la acusación popular pide 3 años de cárcel en base a 2 delitos, que es prevaricación administrativa y tráfico de influencias, ¿no? Pero fijaros, antes hablaba Julio de la manipulación de la prensa, ¿no? Que la abolición un poco de la verdad y la política de trincheras que hay. El País hoy titula: David Sánchez suma nuevos indicios favorables en el juicio sobre su contratación. Ayer salió una señora, Cristina, no sé si se llama Cristina, en fin, de Lucas, algo así, que era candidata también al puesto, y dijo: mira, a mí no me molesta que no viviese en la plaza, lo que sí me molesta es que me tomasen el pelo, porque falsificaron. Ella, por lo visto, es una chica que sabe inglés y que tiene experiencia, y por lo visto le dieron un 0 patatero, sí, en los dos estos. Es decir, que los indicios, no sé qué indicios favorables pueda haber. Lo único que al principio del juicio, efectivamente, pues hubo, el tribunal retiró el delito de aceptación de nombramiento ilegal porque había prescrito. Pero, en fin, ha hecho la defensa todo lo que ha podido, han recurrido, han querido que el juicio se declarase nulo, han dicho también que podía haber una prescripción, han recusado a los jueces, que no han conseguido nada. El juicio avanza, es decir, tampoco me parece que es el juicio del año, es el juicio de un nepotismo clarísimo, de una vulneración de cualquier regla ética, de intentar hacer un